0: o que pueda ser en el contexto del país, con el tema del machismo y el cómo incluso internacionalmente, en la percepción del macho asombrerado y la mujer en la casa. Es curioso saber que fue el primer país que puso a una mujer como juez arbitral en un partido oficial de la liga.
1: El 22 de febrero de 2004 sigue en la mente de Vicky Tobar, la mujer que hizo historia al ser la primera en pitar un partido de la primera división del fútbol mexicano.
0: Fue en el 2004. Virginia Tobar Díaz se convirtió en la primera mujer en arbitrar en el mundo, pues tuvieron que pasar 13 años para que se viera algo así en otra parte, específicamente Alemania, con Viviana Steinhaus en 2017. This will be the first Bundesliga match ever to be taken charge of by a female referee. Y en México tuvieron que pasar otros 20 para poder volver a ver a otra mujer como juez arbitral central, porque esa sequía sí ya se había dado el primer paso, pues...
2: Iba a dar el volado, tenía como unos 3 metros y con mis asistentes y el capitán del otro equipo me grita, ¿para qué queremos viejas si no tienen capacidad? Y yo, ¡ah, ni siquiera me ha visto!
0: Su paso por la primera división mexicana fue efímero, apenas y dirigió 4 partidos, claramente con todos los comentarios de la época, jugadores y aficionados quejándose por Vicky para la Federación Mexicana. El experimento había sido un total fracaso.
1: Sin embargo, el retiro llegó apenas 4 años después de su debut en primera.
3: El machismo estaba muy pesado.
0: Por eso mismo, tuvieron que pasar otros 20 años en 2024. Katy Etzel volvería a poner a las mujeres en un partido de primera división.
4: Y el cuerpo arbitral hoy, por primera vez desde hace 20 años, dirigido por una mujer, Katia Itzel García Mendoza.
0: Estudió Ciencias Políticas y Administración Pública en la UNAM, lugar donde le tomó amor al fútbol. Circulan fotos por las redes sociales de ella jugando con el jersey universitario. Es probable que fuera para inferiores, pero no hay una información concreta al respecto.
5: Salió una fotografía de Katia Itzel con el uniforme de Pumas. Ella, entiendo, fue jugadora del equipo universitario, representó con orgullo al equipo universitario.
0: Como juez arbitral empezó su carrera en 2015, cuando apenas sí tenía 23 años, desempeñándose como árbitro central en ligas amateur y creciendo en prácticamente todas las divisiones del fútbol mexicano, segunda, tercera, expansión y su tan polémico debut en Liga MX.
6: En fin. Miren, esta es la mujer que va a presentarse como árbitro, Cátel García, que debuta el día hoy, tiene 31 años.
0: Desde el 2019 tiene gafete FIFA, lo que le ha abierto las puertas del Mundial Femenil, Juegos Olímpicos y, dicho sea de paso, se acaba de oficializar que será una de las árbitros que estará en la próxima justa mundialista.
7: La verdad, muy contenta por aparecer en esa lista y también muy agradecida, ¿no? Fue un trabajo arduo de más de 3 años que plasmaron ahí, no, bueno, incluso más, ¿no? Desde el inicio de mi carrera, es un sueño que va fabricando poco a poco y agradecida con las personas que lo han hecho posible.
0: Su ascenso ha sido meteórico, muy rápido para ser un árbitro en teoría joven, pues solo como pequeña comparación, el Gato Ortiz, igual de polémico, a sus 38 años no ha podido ir a un mundial. Esa es la mejor comparación para dimensionar la importancia de su presencia en el gremio arbitral, aunque para algunos periodistas, exárbitros y analistas, su llegada al mundial y protagonismo ha ligado a una cuestión de cuota de género.
8: Katy Itzel es mejor que el Gato porque va al mundial y se bajó y bajaron al Gato.
9: ¿Por qué? Por una cuestión de género. Evidentemente no está a la altura del Gato, pero es una decisión de FIFA de dar esa equidad de género. Y como ya está César, y obviamente que esta árbitra no está al nivel de muchos árbitros, pero en el aspecto femenil sí está rankeada entre las mejores, y esa es la razón.
8: ¿Va por ser mujer entonces, Charlie?
10: Qué dura respuesta. Sí, va por ser eso. Es decir, es la política woke que adopta FIFA.
0: Con todos los antecedentes y repaso por la trayectoria de la silbante, es momento de mostrar la otra moneda, aquellas polémicas que ha protagonizado y que debemos repasar antes de que ustedes vocerianos, como jueces y verdugos, lleguen a un veredicto.
11: Betis nos pone, me parece que Katy Itzel es buena, pero no al nivel del Gato o Adonai, y ella sí va al mundial.
12: De acuerdo, sí. Lo platicábamos y eso no tiene nada de malo también decirlo, o sea, no es una de las dos mejores árbitras, no lo es. O sea, hay árbitros y árbitros árbitras también, o sea, está Santander, está El Gato, está Donaí, pues tienen más recorrido y todo, ¿no? Simplemente FIFA la ha impulsado.
0: Una de las primeras polémicas llegó en la Leagues Cup, cuando pitó el Rayados contra Cincinnati, pues de entrada amonestó a Arteaga y no a su contrincante, que básicamente llegó a embestirlo.
13: Pita Ramírez, el primer pintado de Amar.
14: Lo llevó por delante y después le dio patadita abajo, ¿eh?
15: Pero tenía que haber sido también amarilla para allá.
0: Y remató ese partido validando un gol en fuera de lugar del equipo estadounidense. Actuación que le valió amenazas por parte de los regios.
16: La FMF, a través de la Comisión de Arbitraje, condena energéticamente los actos de intimidación y amenazas dirigidos en contra del árbitra con gafete FIFA, Katy Itzel García.
17: Katy Itzel compartió en su cuenta de Instagram mensajes violentos y amenazas por parte de los presuntos hinchas de los Rayados.
0: Uno de los errores más recurrentes en la carrera de Katy Itzel es la calificación de faltas, pues hay videos de sobra de cómo la silbante ha tomado decisiones completamente contrarias a lo que sucede en el terreno de juego, como cuando en 2024, en pleno clásico femenil, expulsó a una jugadora de América que acababa de recibir un planchazo.
18: Con 10 en el terreno de juego, por segunda tarjeta amarilla para Kiara Palacios.
19: Media hora.
9: Uy. Sí. Se ha equivocado Katy Itzel.
19: Ya le da el planche.
0: Otro de los escándalos que tuvo Katy apenas el año pasado fue la ventilada que le puso Ramón Rizzo en redes sociales, compartiendo unas fotografías de las que la silbante de primera división se iba a la Talacha a pitar partidos amateurs sin el rigor de la misma comisión de arbitraje.
20: En la Talacha, Katy también anda arrastrando el prestigio en ligas amateur, un día en profesional, al otro en la Talacha. Esto derivado del libertinaje que existe. No hay disciplina, no hay dirección y cada quien hace lo que quiere. Insisto, invierten mucho la ALFMF para que anden arriesgándose en ligas amateur.
0: Katia le respondió con una indirecta en su cuenta de Instagram, asegurando que en esta vida hay personas que juegan a ser dioses.
20: Creen saberlo todo o tener la verdad absoluta. Juegan a que son dioses.
0: García fue nota internacional luego de una noche llena de polémica en el Mundial Sub-20 de Chile 2025. Fue la villana de los nipones al no marcar un claro jalón conto de que lo revisó en el VAR.
20: No sé qué fue peor, si el inglés de Katy Itzel o que no fuera capaz de ver un penal tan claro. Imagínate depender en un partido de que acierte en sus marcaciones si falla en algo tan claro.
0: En la jornada 5 del torneo pasado, Tigres contra Santos, en el minuto 56, llegaría una de las jugadas evidentes cuando decidió marcar un penal en contra de Santos Laguna, que indicaba que no había algo claro para ser señalado, pero la que más causó revuelo fue antes de la media hora de juego cuando se encontraba dialogando con jugadores de Tigres, que no pudo detectar el momento en que Nahuel Guzmán terminó por arrollar al atacante santista.
21: Por andar regañando a los jugadores, Katy Itzel no expulsa a Nahuel Guzmán de Tigres por dar una patada al jugador de Club Santo, con fuerza excesiva y sin estar el balón en juego, lo cual es un agravante. ¿Y el VAR?
0: Dos jornadas después de eso, no cobró un penal a favor de América antes de la primera media hora del partido. Al minuto 14 del primer tiempo, Henry Martin fue derrumbado en el área de la franja después de intentar cabecear. En el partido entre León y Xolos, que se disputó apenas en la jornada 11, hubo una polémica que ningún árbitro quisiera tener en el partido, pues hubo un claro penal a favor del equipo de Tijuana, que Katy Itzel no sancionó, dejando seguir la jugada y esta terminó en gol de León. Y aunque ya habían celebrado los jugadores, el VAR mandó a traer a la silbante, y al ver el error que había cometido en la otra área, y al no cortarse la jugada, Katy tuvo que anular un gol y darle un penal al otro equipo, para que el resultado cambiara de un 2-1 a un 3-1. Definitivo.
22: Rivero, ahora dentro del área, allá pide falta, estaba cerca Katy, dice que no hay nada, allá se retorcía Kevin Castañeda, muy cerca estaba de la jugada el árbitro y dijo que no hay nada, y acá la salida que intenta el equipo de León a la defensiva de Xolos, y acá viene para Cambindo y el disparo. ¡Oh!
15: ¡Oh! Encuentra el rozón y saca la pierna.
22: Está bravísima, ¿eh? Vamos a ver qué decide el árbitro Katy Itzel. ¿Ya lo vio?
23: El número 6 comete una zancadilla imprudente sobre el de...
1: de Cholos. Decisión final, tiro penal.
0: Con este grave error, todo el gremio arbitral se le fue encima. Chacón, en su cuenta de X, prefirió referirse a ella como Juanito, por si pensaban que la crítica era por ser mujer.
21: En esta ocasión, le vamos a poner Juan Catia Itzel por aquellos que defienden lo indefendible, pensando que es un tema de género. Conclusión, Juan es el peor árbitro de la primera división. Eso no lo digo yo, lo dicen todos los equipos que les arbitra cada semana.
0: A partir de entonces, Chacón ha usado el mismo recurso para referirse a ella y a su trabajo.
21: Partido, @Pumas.versus@MazatlánFC, pin 89. ¿Qué creen? Efectivamente, nuevamente Juanito se equivocar y no marca un penal muy claro sobre Carrasquilla de Pumas.
0: Pero sin duda la polémica más escandalosa, la que provocó un más discurso de género en su trabajo, se dio en la jornada 14, hace unos días en el partido entre Mazatlán y Pumas, cuando en la compensación a Benevendo se le fue el balón y lo regaló en lo que pintaba para una contra, en la que Mazatlán podría haber empatado el juego antes del descanso. Sin embargo, Katy Itzel pitó el final del primer tiempo, ganándose los insultos de los jugadores y de Sergio Bueno.
2: Minutos, de ahí lo veíamos, incluso pasaba del minuto 48, y entiendo que lo que ve Katia Ixel es un pase atrás que teóricamente tiene controlado Pablo Benevendo.
3: Gracias, Paz Moreno.
23: Si te acompañan desde la
0: Las redes sociales estallaron por la decisión de Katia, y uno que se le fue a la yugular fue el cantante Guerrero, que se indignó por su decisión.
21: De verdad, una vergüenza. El árbitro evita una oportunidad manifiesta de gol al Mazatlán, corta el avance en la silbante y beneficia a Pumas.
0: Después salió una toma en la que se ve como Katia pitó el final antes de que el jugador mazatleco recuperara el balón. Pero aún así, la polémica siguió en torno a Katia y Sergio, pues según una reportera de Record, escuchó al entrenador insultarla.
24: Ahora resulta que una mujer quiere venir a demostrar que tiene huevos. Sergio Bueno, director técnico del Mazatlán FC, gritando, entrando al vestidor después de que Katia Itzel García lo expulsó. Así, el boomer macho.
21: Para los incrédulos, lo que gritó Sergio Bueno al arbitra, Katia Itzel, fue escuchado no solo por una reportera gráfica, sino por la mayoría de fotógrafos que estaban cerca de la acción. No solo fue una persona, como quieren darlo a saber, en forma tergiversada y tendenciosa, algunos comunicadores. Nuestra compañera Gina Sánchez de Record también lo escuchó, reportó y a mí me lo corroboraron posteriormente una fuente de los Mazatleco. No hay ningún invento, así se registró en la nota de Record.
0: La propia Katia Itzel le reveló a Carmen Aristegui que ella realmente no escuchó el insulto.
7: Yo la verdad es que no me enteré de todo esto hasta que abrí redes sociales, como lo mencionas. Yo no sabía que esto había ocurrido después de que el señor había sido expulsado. Creo que ahí sí hay que resaltar que la persona que lo dice es una persona con todo el respaldo ético para poder expresarlo, y no solo ella, ¿no? Sino varios más ahí lo escucharon.
0: Sin embargo, aprovechó el foco para seguir hablando al respecto y de cómo se siente juzgada por ser mujer, conté de que según el reglamento la árbitra incurrió en una falta y debió ser castigada.
21: Se puede venir una fuerte sanción para Juanito por parte de la CEA, disciplina por dar declaraciones después del partido. En el artículo 45, inciso 5, habla que no se puede dar declaraciones que causen agravio o menosprecio a agremiados a la FM. Es claro que agravia y menosprecia el actuar de Sergio Bueno, DTAN del equipo Mazatlán FC, que por cierto es un técnico con una carrera intachable.
0: Pero después de días, la comisión decidió castigar a Sergio Bueno, no solo con dinero, sino obligándolo a tomar clases sobre la equidad.
20: Sergio Bueno fue sancionado con un partido de suspensión y multa económica. Además, deberá realizar labor social enfocada a la equidad de género.
0: Pero las declaraciones de Katia no fueron castigadas. Y como ejemplo y caso contrario, como lo que le pasó al Gato Ortiz, que por salir en un podcast en internet fue sancionado. Aquí no hubo lo mismo. Al contrario, pitó en la siguiente jornada, donde Guignac le dijo que cobrar.
25: El francés le reclama, le dice, por favor, si tú... ¡Si tu play!
0: Lo que es un hecho es que los errores de Katia que ha tenido son similares a los de otros nazarenos mexicanos. ¿Qué tan frecuente o qué tanto se hace noticia solo por ser ella? Al parecer David Faitelson ya lo tiene muy claro.
4: Yo sí creo que hay una cuota de machismo en los comentarios. No sé si de ustedes. No sé si de ustedes. Tú me estás diciendo que está en el mundial por una cuota de género. Eso es muy grave.
0: Incluso David la llevó a su programa Faitelson sin censura, donde ella habló de todo el hate que recibe en redes sociales.
5: Y bueno, ahí sí he recibido amenazas. No soy la única, creo que varios compañeros también las han recibido. No somos los únicos, jugadores, jugadoras han denunciado esta violencia que se ejerce a través de, pues, de muchos de estos espacios. Y yo creo que parte de ello es porque, pues bueno, la regulación que hay en ellos no es la correcta. Cualquiera puede opinar detrás del anonimato y pues todos somos valientes detrás de una máscara, ¿no? Pero con nuestra persona, con nuestra cara real, no todos se atreverían a hacer lo que hacen dentro de las redes sociales. Y
0: aquí solo hay dos bandos, los que ven a la árbitra como toda una amenaza y los que creen que el juzgarla de ese modo, sin duda el que ella esté en el mundial, sí debe ser muy debatible pensando en que ocupó el lugar de cualquier otro nazareno mexicano, sobre todo porque cuando te das cuenta que Katia en su carrera nunca ha arbitrado una final, ni tampoco instancias definitivas o partidos claves como clásicos nacionales, clásicos regios, clásicos tapatíos o incluso hasta el clásico joven. Con todo esto en la balanza, ahora es tu turno, voceriano, decidir como juez y verdugo cuál es la realidad. ¿De verdad es tan mala o es criticada solo por ser mujer? Es hora del veredicto. Déjalo en los comentarios.

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2: Uno de los grandes momentos que nos dejó este mundial fue la despedida de Sadio Mané de las Copas del Mundo. El capitán senegalés puso fin a una brillante trayectoria mundialista, dejando una huella imborrable como el gran referente de su generación. Más allá de los resultados, su liderazgo, entrega y legado con Senegal fueron reconocidos por aficionados de todo el planeta, que despidieron a una de las grandes figuras del fútbol africano.
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8: A estas alturas del camino es difícil contar todas y cada una de las veces que Faitelson ha terminado pidiendo perdón por los comentarios tan ácidos que ha distinguido su carrera. Y es que seamos completamente honestos, sin ese estilo agresivo y con el cuchillo en la boca, David no tendría el éxito que ha obtenido en toda su carrera, y evidentemente no cobraría lo que hoy cobra en Televisa, a una costa de su propia credibilidad.
9: Vive pidiendo perdón, pobre, porque ataca a todo el mundo, ataca a todo el mundo. Televisa le da línea y le dice, rómpeles, atácale, lastímalos.
8: Faitelson se ha convertido en el hazme reír de las redes sociales, sobre todo por ser una persona que termina agachando la cabeza cuando ve que el problema escala a punto donde puede incluso perder su trabajo. Por eso ya ha sido habitual verlo con el mismo discurso en diferentes televisoras y todas pidiendo perdón.
10: En donde yo perdí la cabeza y me equivoqué, dije algunas palabras incorrectas, no son parte de mi educación.
11: Si en algún momento una declaración mía pudo ofenderla.
12: Primero yo te tengo que ofrecer una disculpa. Yo tuve un comentario muy desafortunado.
13: Me equivoqué, realmente perdí la cabeza, tuve un mal día, y bueno, trataré de recuperarme de ese mal día. Perdí la cabeza, punto, y trataré de que en el futuro no vuelva a ocurrir.
8: Bocerianos, hoy traigo para ustedes ocasiones en las que David Faitelson terminó ofreciendo disculpas. Luces, micrófonos, que comience el salseo. Antes de comenzar, quiero aclarar que la numeración no tiene ninguna importancia. Número 6, Inés Sáenz. Probablemente de todo el top, este es el punto más inocente de David Faitelson, ya que tal cual no fue una agresión suya, pero sí tienen la culpa de haber sido quien sacó el tema de conversación que terminó derivando en una serie de comentarios negativos en contra de Inés Sáenz.
13: Ana, me encontré ahorita esa Inés bajando. No sé cómo te hará, pero no se hace vieja ella. ¿Ah? Se hace más joven, güey.
14: Sigue siendo muy buena persona, pero fuera de eso es buena.
8: Y es que durante la cobertura de la Copa del Mundo en Qatar 2022, ESPN y TV Azteca se unieron para sacar juntos el programa Titanes, y en un detrás de cámaras de una de sus emisiones, a Faitelson se le hizo fácil comentar que se había encontrado a la periodista Inés Sáenz sin ningún tipo de dolo ni maldad. El problema es que al sacar su nombre en la conversación, tanto Martinoli como Luis García y José Ramón Fernández empezaron a despotricar en contra de ella, pensando que nadie los estaba escuchando ni grabando.
14: Cada vez que puede dice que acá el señor la intentó bloquear.
13: ¿José Ramón?
14: Oh, ya sabes.
15: No, yo cada vez que entraba a mi despacho, o entraba Jesse, entraba Emma y punto.
14: Sí, sí. No, es que no, es un problema.
8: Curiosamente, los comentarios negativos del doctor y de Martinoli no tuvieron tanta repercusión como si los hubiera dicho alguien más. Sin embargo, es un hecho que la calificaron en pocas palabras de mamona, haciéndose tendencia en internet muy rápido por la manera en la que sus propios compañeros del canal se refirieron a ella. Faitelson, a ver todo desde que se había provocado por ese video, fue el único de los cuatro que salió a ofrecer una disculpa pública en su cuenta de X, argumentando que si alguno de sus comentarios habían sido tomados a mal, que por favor lo disculpara, a lo cual la misma Inés le contestó de una forma amable, reconociéndole el valor de ofrecer perdón y que no había problema alguno entre los dos.
11: Con respecto a una grabación realizada en el Mundial del 2022 que alguien filtró, me gustaría decir lo siguiente. Primero, que ofrezco una sincera disculpa a la colega Inés Sáenz si en algún momento una declaración mía pudo ofenderla.
16: Yo no me clavo en esas cosas, ni lo tomo personal, y que cada quien exprese lo que quiere expresar, pues es parte de la libertad que tenemos, ¿no? Y de lo que más atesoramos. Pues la verdad es que yo no me encallo, o sea, ni me encasillo en eso, ni me genera un tema, ni es algo que me pueda perturbar o hacer sentir mal, ¿no? O sea.
8: Número 5. Marion Reimers. En el 2023, Televisa optó por sacar un programa llamado Tercer Grado Deportivo, el cual en un inicio lucía bastante atractivo, pues la idea principal era juntar a diferentes periodistas deportivos de distintos canales de la televisión como ESPN, Fox Sports, Claro Sports y desde luego TUDN.
17: El primer programa donde el deporte y la política se sientan en la misma mesa. La agenda deportiva nacional y global, debatida desde otra cancha. Tercer Grado Deportivo.
8: Sin embargo, con el paso de las temporadas, el programa, a pesar de seguir en la emisión, ha perdido todo tipo de atractivo, ya que hoy en día prácticamente el 80% de los panelistas son de Televisa, por lo que la intención de juntar diferentes voces de diferentes medios se ha ido diluyendo. Pero en lo que fue el prime de este programa, tuvimos un encontronazo que durante muchos años estuvimos esperando en redes sociales: Marion Reimers contra David Faitelson. Y es que no es ningún secreto que estos dos generan polémica en la televisión deportiva y en internet, y era cuestión de tiempo para que pudieran enfrentarse en un debate.
13: Más de 30 millones de personas estaban ayer pendientes de la televisión para ver el partido de fútbol.
8: Marion, en ese papel de defender siempre la figura femenina en el deporte, hizo un comentario que honestamente no tenía cabida ahí, tratando de poner el tema sobre su agenda. Y aunque probablemente tenía buenos argumentos, Faitelson le dio una respuesta que muchos de nosotros hubiéramos querido darle, cuestionándole por qué todos los análisis tenían que terminar en cuestión de género para ella.
18: ¿Qué es esta necedad de aferrarnos y de que siempre cuando hablamos de fútbol mexicano lo abarcativo sea la selección varonil mayor?
13: ¿Por qué llevamos todo, Mario? No entiendo tu necesidad de llevar todo a un asunto de género.
18: Yo no lo estoy llevando a un asunto de género, David. Si quieres, hablemos de fútbol playa.
19: Yo, perdón, que vuelva al género, pero el fútbol de varones en olímpicos es irrelevante.
8: La realidad es que Reimer se ardió demasiado con ese comentario y trató de contestarle con una patada de ahogado que no tuvo trascendencia en el programa. Sin embargo, en redes sociales, por primera vez, los usuarios se pusieron a favor del sicario del micrófono, ya que era hora de que alguien le pintara un alto a Marion Reimer con ese discurso de etiqueta. Aunque al final David terminó agachándose después de ver todo el borlote que se había provocado, ya que claramente en ningún momento tuvo la intención de ofenderla y que le lanzaran hate a Marion Reimers.
20: Se deshacen elogios a Reimers y condena, yo también condenaría todas las faltas de respeto y todo lo que le mandan a Reimers, porque tampoco se lo merece, obviamente. Si hizo un argumento, yo se lo voy a venir a replicar con respeto, con argumentos, pero faltas de respeto de mi parte no va a haber.
8: Número 4, el Canelo Álvarez. Una de las confrontaciones más mediáticas en la carrera de Faitelson es la que tuvo con Saúl el Canelo Álvarez, y hablo en tiempo pasado, porque tanto fue el hostigamiento de David hacia la carrera del pugilista que este de plano lo terminó vetando de todas sus peleas, pese a tener la acreditación de TUDN.
21: Y si él dice que no fue él, le creo, no fue él, entonces fue
1: la Madre Teresa de Calcuta.
8: David siempre ha ninguneado la carrera de Saúl, incluso cuestionando el nivel de rivales con los que se ha enfrentado, con tal de tener varios cinturones en su palmarés, y que prácticamente todo lo que ha conseguido hasta el día de hoy ha sido por rivales a modo, lo cual lo ha hecho reventar del coraje. Sin embargo, lo que más le pesó al jalisciense fue cuando Faitelson incluso lo llamó mamón por la manera en la que se comportaba.
21: Pero yo lo noto muy sobrado. Le ofrecimos a Golovkin 2 o 3 veces más por pelear. Soy el mejor boxeador del mundo libra por libra.
22: Bueno, David,
21: Julio, por favor.
22: Parece que el Canelo es copromotor de Oscar de la Hoya también.
21: No, estoy de acuerdo, Julio.
8: Saúl reventó en redes sociales en contra de Faitelson y básicamente lo amenazó en ese momento. Sin embargo, tiempo después, se encontraron en el programa A los Golpes de ESPN, donde la producción decidió juntar tanto al Canelo como a David para aclarar todos los malos entendidos. Y ahí Faitelson no tuvo ningún empacho en ofrecerle de frente una disculpa que quedó televisada.
13: Primero, yo te tengo que ofrecer una disculpa. Yo tuve un comentario muy desafortunado en decir que tú tenías miedo.
23: No, has dicho que soy mamón y todo eso. Bueno, a eso fue que te contesté la otra vez, porque también eres, la gente se enfada.
13: Pero lo que espero que si te dije que eres mamón, que eso no te moleste.
8: Pero Saúl, fiel a su estilo, no aceptó la disculpa de primera, ya que le echó en cara que no le pareciera que le dijeran que fuera un mamón, a lo cual, de manera irónica, David se empezó a reír y le dijo que también le ofreció una disculpa por ofenderlo, aun cuando claramente ya entendía que esa relación no iba a cambiar.
23: No puedes decir eso si no conoces a una persona.
13: Está bien, también te ofrezco una disculpa por haber dicho mamón. Te ofrezco otra disculpa también por decirte que tienes miedo. Yo creo que ningún boxeador tiene miedo.
8: Después de ese encuentro con el Canelo, realmente su relación no cambió mucho, pues aunque dejó de meterse tal cual con su personalidad, le sigue cuestionando el nivel de rivales a los que se ha enfrentado el pugilista mexicano en su carrera. Y tanto fue el hostigamiento del Canelo que, como lo dije al principio, el boxeador decidió aplicar la ley mordaza y básicamente lo vetó de todas sus peleas, eso sí, sin reconocer que lo había hecho.
24: La empresa es la que se encarga de eso, yo no me encargo de eso, yo estoy metido en lo mío, concentrado en lo que tengo que hacer, tengo mucha paz en mi cabeza, en mi corazón, así que no soy yo el que se carga de eso. Si la empresa lo vetó, su motivo debe tener también, ¿no? Obviamente, si ves a una persona como él, yo creo que es una persona que desacredita cada una de mis peleas. Entonces...
8: Número 3, Paco Gabriel de Anda. Ya hemos dedicado a lo largo de la historia en este canal varios videos en los cuales hablamos de los problemas que tuvieron en su momento Paco Gabriel y David Faitelson, siendo quizá de los escándalos más grandes que ha protagonizado David en toda su carrera.
25: No, habla.
26: David, tanto chocho para bajar de peso te está afectando la cabeza, ¿eh? Por favor, con un poquito más de respeto. Mira, en el tema
25: chocho para
26: en el
25: bajar
26: tema
25: de peso.
26: Futbolístico, en el no, tema futbolístico
25: eso,
26: no
25: tiene. Eso fue muy grosero, no voy a caer en
26: no
25: eso.
26: Tiene.
8: Y es que estos dos compartían el cuadro en televisión y era más que claro que no se soportaban, llevando sus críticas a un plano fuera de lo profesional y de lo deportivo, haciéndose cuestionamientos directos y poniéndose en jaque cada que se les ocurría.
26: Un día David se quiere pintar el pelo de negro y se lo pinta de naranja, y otro día se quiere tomar chochos para los negros y se los toma para bajar de peso, y dice sandeces. Todos se pueden equivocar.
27: Otra vez con
26: David. No, pero digo, es que así es.
8: Sin embargo, el punto de quiebre ocurrió en el 2019, cuando tras un partido de la selección mexicana, estos dos perdieron los estribos y terminaron insultándose severamente. David incluso mencionó a Juan Carlos Gabriel de Anda con un intento de agresión para Paco, y este le respondió con un ataque de los chochos que había usado ya hace un par de meses atrás, siendo una de las peleas más emblemáticas de toda la historia de fútbol picante.
26: ¿Qué fue?
25: Pues déjame terminar.
26: ¿Qué fue?
25: Déjame terminar.
26: A ver, habla, dime.
25: ¿Vienes bien o vienes como tu hermano?
26: ¿Qué fue?
25: ¿O vienes igual que tu hermano?
26: ¿Cómo?
25: Pues ebrio, ¿no?
26: El que toma chochos eres tú.
25: No sé.
26: A ver, revísate acá. Toma chochos eres tú.
8: Está claro que las descalificaciones que ambos comunicadores expresaron no fueron del agrado de los directivos del canal, quienes básicamente les exigieron que en la misión siguiente se ofrecieran públicamente una disculpa, algo que aunque no les salió del corazón, terminaron cumpliendo por órdenes de sus jefes.
13: De acuerdo, Paco. Yo reitero mis disculpas también para ti, para la mesa de trabajo, para el público, la audiencia, que es lo más importante. Me equivoqué, realmente perdí la cabeza, tuve un mal día. Y bueno, trataré de recuperarme de ese mal día.
8: Número 2, Juan Carlos Gabriel de Anda. Este punto inevitablemente no puede ir desligado al anterior, y es que en ese ataque de David en contra de Paco Gabriel, usó a su hermano Juan Carlos, que no tenía nada que ver en el asunto, y sacó uno de los temas más bochornosos en toda su carrera, del día que salió borracho en una emisión de La Última Palabra en Fox Sports.
28: No, América tiene que golear. Espérate, lo que dice Luis, el rival cuenta. Aquí tenemos 3 figuras del fútbol nacional, sí. Figuras. ¿Caminando ganaban?
8: Este comentario hizo rabiar de inmediato a Juan Carlos Gabriel de Anda, que esa misma noche sacó una serie de videos directamente a Faitelson, metiéndose ya con temas mucho más personales, como su físico, su intelecto, y básicamente despotricar contra él.
0: Y ahora viene y habla de un servidor por un problema que tuve en Fox. Bueno, no un problema, un asunto que además siempre he dado la cara. Sí, llegué tomado, sí. La gente no sabe que yo dormía en el Green Room y que me salía a la 1 de la mañana de Fox y a las 5 de la mañana me tenían haciendo fútbol y que tenía 4 o 5 programas. La gente no sabe que yo, que cuando todos descansaban, yo tenía 26 días sin descanso. La gente no sabe los problemas que yo tuve con los mandos medios. Siempre di la cara. Yo en ESPN, y se lo digo a Faitelson y a todos, yo le compruebo que yo renuncié.
8: Evidentemente, los directivos de ESPN no pudieron ignorar la agresión a alguien que ya había trabajado en el mismo canal y que, encima de todo, no tenía manera de defenderse en ese debate, por lo que también le pidieron que le hiciera extensa la disculpa a él, y Faitelson, acatando órdenes, le llamó por teléfono para ofrecerle perdón. Y en esa misma emisión de Fútbol Picante, reiteró la disculpa pública.
13: Y hablé con Juan Carlos Gabriel, el cual en efecto fue un hombre que no tenía nada que ver en el asunto. Le ofrecí una disculpa, la aceptó, lo cual me da mucho gusto, y quedamos en que muy pronto, la próxima semana, nos sentaremos a tomar un café y a platicar. Así que le mando un abrazo a Juan Carlos y también le mando un abrazo a toda la familia Gabriel, a la que pude de alguna manera ofender con alguna de mis declaraciones.
8: Sin embargo, tiempo después, Juan Carlos Gabriel de Anda reveló que por puro protocolo le aceptó la disculpa para que él pudiera cumplir con sus jefes, pero que le pedía que, para que la disculpa fuera más formal, se vieran en persona a tomar un café y aclarar todas las diferencias de una vez por todas.
1: Puedes decir que me pediste una disculpa, porque ya hablamos y me di, o sea, cuando me dijo, voy a pedir una disculpa en el programa, le dije, no te la vas a sacar. O sea, no te la vas a sacar. Ya, no hay ningún tema. Dilo, yo quiero llevar la fiesta en paz con ESPN, mi hermano, yo estoy agradecido con ESPN, hasta las cachas, todo. Pero tú a mí me vas a dar la disculpa viéndome a los ojos.
8: Obviamente ese encuentro jamás se dio, y lo peor del asunto es que David, en otra discusión con Paco en redes sociales, volvió a insultarlo usando la carta de su hermano, algo que en esta ocasión el exjugador de Pachuca no le perdonó, y fuera de cámaras en los pasillos de ESPN lo fue a encarar directamente con lujo de violencia, siendo hasta ahora el último round entre estos dos.
2: Y entonces yo le vuelvo a decir, oye, volviste a hacer lo mismo que hiciste en esa ocasión. Y le digo, yo también conozco cosas tuyas. Y le empiezo a sacar cosas que yo conocía de él, y la situación se pone muy tensa. Se sale de la sala de maquillaje y empieza a caminar hacia el elevador. Ya estaba ahí el chofer Guarura. Y nos dijimos de todo, y bueno, nos mandan llamar. Yo le dejé muy en claro que con la familia no,
3: claro.
8: Número 1, Mark Rosas. Desde la llegada de David a Televisa en noviembre del año 2023, Faitelson ha seguido siendo exactamente el mismo comunicador de toda su carrera, y a pesar de que hoy en día está más que claro que recibe línea directa sobre qué decir y qué no decir por parte de sus jefes, es una realidad que Faitelson ha tenido de todo tipo de confrontamientos con sus nuevos compañeros, siendo Mark Rosas uno de los que a menudo protagoniza discusiones hasta en redes sociales.
4: Con todo respeto, tú no eres nadie para hablar del periodismo.
5: Y tú tampoco para
4: criticar a la prensa.
5: Y tú sí, para descalificar futbolistas.
6: A ver, yo sí les pido.
5: Muy bien, David.
6: De favor, no lo hagan personal. Este es un programa de televisión, cada quien tiene sus opiniones. No lo hagas personal.
8: Sin embargo, lo que sucedió este fin de semana ha sido quizá el punto más bajo de lo que le hemos visto a David en TUDN, pues es una realidad de que Faitelson volvió a perder la cabeza, como en aquel bochornoso pleito con Paco Gabriel de Anda, pero ahora fue en contra de Mark Rosas. Y es que, aunque no hay antecedentes claros de que antes de su llegada a Televisa tuvieran problemas, es un hecho que la hazaña con la que se atacan habla de un resentimiento muy profundo.
4: También no tengan ustedes los pantaloncitos, porque yo sé muy bien relación personal con Baños y también la tuya. Y lo voy a decir aquí directamente. Los dos tienen una relación personal.
6: Es mi amigo.
4: Con lo cual, entonces repartan bien la responsabilidad.
6: Y no lo voy a terminar de decir.
8: Faitelson atacó a la directiva azulcrema y Cruzas lo puso contra la pared, cuestionándole por qué no atacaba también al dueño del equipo, que a su vez es el dueño de Televisa, donde David cobra su sueldo.
4: ¿Qué veo, Mauricio?
5: ¿Cuál dueño? Que lo
3: permite.
4: No, bueno.
3: ¿O no te atreves a criticar al dueño?
7: No, es que el dueño hoy se mete más, pero no tanto.
4: No tiene que ver ahí nada.
3: No tiene nada que ver.
4: ¿Qué quieres? Hoy nos quieres poner en peligro el sustento de la familia.
7: ¿Quieres que le quiten las letras y el logotipo?
8: El comentario hizo que Faitelson rápidamente hirviera en coraje, argumentando que le estaba echando encima al dueño que le pagaba su sueldo y que al hacer eso estaba metiéndose directamente con el sustento de su familia. Comentario que, si bien es cierto, se sintió exagerado por la reacción de David, llegando al extremo más bajo de esta discusión, cuando Faitelson terminó soltando un insulto con un lenguaje que honestamente nunca se le había escuchado.
4: A mí, me la pelas.
7: ¿Qué pasó, David?
4: Vamos para que el señor Cosas sepa con quién trata.
3: ¿Luego se va a atrever?
8: David estaba fuera de sus casillas y todavía se aventó la punta de amenazarlo, diciéndole que en la pausa comercial iban a volver a verse las caras ahí para terminar ese pleito.
4: Pero tú como un gran compañero de trabajo mío, me echas al dueño de la empresa encima. Voy a ver después de la pausa y vamos a platicar tú y yo allá afuera. Eso no se hace.
8: Y aunque el problema escaló hasta las redes sociales, con tweets con la misma agresividad entre ambas partes, el lunes por la noche, en su emisión del programa Faitelson sin censura, David, fiel a su estilo, terminó ofreciendo una disculpa nuevamente, sacando la carta de que había tenido un mal día y perdió la cabeza, además de prometer no volverlo a hacer.
13: Quiero disculparme públicamente con mi compañero Marc Rosas. El sábado pasado tuvimos una discusión muy acalorada en donde yo perdí la cabeza y me equivoqué. Dije algunas palabras incorrectas, no son parte de mi educación. Perdí la cabeza, punto, y trataré de que en el futuro no vuelva a ocurrir.
8: Cruza respondió al comentario dándole valor a la disculpa pública que acababa de hacerle y asegurando que sería un deleite para él seguir debatiendo los programas de Televisa, aunque honestamente a unas horas de haberse prácticamente aumentado la madre en X, queda claro que ahí hubo mano negra por parte de los directivos del canal para darle cerrojazo a esta polémica barata.
9: David, si algo valoro es el lado humano de las personas, porque al final, más que no equivocarnos, lo que realmente habla de alguien es cómo respondemos después. Cuando hay responsabilidad, las disculpas tienen más valor. Como siempre, será un placer seguir debatiendo contigo.
8: Sin duda el estilo de Faitelson es así. Prende el cerillo, lo avienta al bosque, lo incendia. 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Dime lo que opinas. ¿Crees que David Faitelson ya se merece el video de decadencia? Déjalo acá abajito en los comentarios, también tu manita arriba. 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
16: Cuando la televisión deportiva era gobernada por una sola televisora, Imevisión y su evolución Azteca Deportes se convirtió en uno de los pilares que moldearon la cultura futbolera de nuestro país. Y en el centro de esa transformación apareció una figura decisiva, José Ramón Fernández. Su estilo crítico, directo y sin concesiones rompió con la narrativa complaciente que dominaba Televisa.
17: Llega a girarte, vean si esto es una expulsión, vean. No es una expulsión.
16: Pero detrás de ese castillo que construyó con la ayuda de todos sus talentos, en cada una de las habitaciones se encuentra un sinfín de historias, algunas perturbadoras y otras lo suficientemente interesantes para pertenecer a este iceberg de Azteca Deportes. Posteriano, si te gustan estos icebergs, ayúdame con un like y dejando un comentario. Si puedes compartirlo, mucho mejor. Así es la forma en la que podremos saber si en realidad te gustan estos icebergs en el canal. Yo amo el fútbol. En la actualidad las agencias se enfocan en las redes sociales. Obviamente, esto a principios del milenio no era así. Los medios tradicionales eran amos y señores. Pero en esa lucha entre televisoras, la mejor arma eran los promocionales. Y con ello, llegamos a tener varias joyitas.
18: ¿Quieres ver a qué hora pasa el programa de la noche en el Mundial?
16: Los comerciales de Televisa Deportes, que de cara a cada evento deportivo, por lo general terminaban siendo un éxito. Al grado que estoy seguro, si eres de esa época, debes recordar cada rolita y hasta el video.
19: A las 9 de la noche presentamos lo mejor de nuestro equipo para la jugada olímpica.
16: Del otro lado, por un tiempo siempre trataron de ser muy sobrios, tranquilos, sin tanta faramalla. Muy al estilo de lo que presentaba la cara del departamento, Joserra, con todo y que tenía de su lado a Bustamante.
20: Por el otro lado vemos a José Ramón Fernández, se está ahogando, ¡sáquenlo!
21: Más protagonistas que nunca, a partir del 15 de julio...
16: Pero con la salida de Fernández, el departamento de deportes se trató de reinventar y junto con ello lanzaron la campaña publicitaria más emblemática en la historia del canal. Yo amo el fútbol.
22: Mejor pareja en este mundo no pude elegir.
16: La campaña era tan buena que ni siquiera te incitaba a ver el fútbol a través de la señal de Azteca. Es más, ni siquiera mencionaba en ningún momento la televisora. Pero su canción fue tan emblemática en 2007 que todos sabíamos que era de Azteca Deportes.
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16: Y es que era muy difícil no identificarse con el comercial, ya sea porque deseabas una pareja así o porque en realidad la tenías.
22: Que entiendes muy bien. Que yo amo el fútbol.
16: Interpretada por el cantautor y considerado creador del foot rock, Jauregui, en paz descanse, logró tal éxito que al año siguiente hicieron una especie de continuación que, si bien no tuvo el mismo impacto, también logró su cometido.
22: En el último minuto nuestro equipo remontó.
16: Ya para el 2009, la campaña se fue a pique. El mensaje de yo amo el fútbol se notó muy forzado y claramente era la señal de que ya debían parar el mame.
22: Es que amo el fútbol, quédate.
16: Jauregui tiempo después se pasó a Televisa y ahí logró la que sería la canción más exitosa de su carrera y que se usó como vestidura para el programa La Jugada por varios años. Joel Jauregui lamentablemente falleció este año 2025 a los 57 por complicaciones de salud, dejando como legado uno de los himnos al fútbol más hermosos que tenemos en nuestro país. Participaciones en doblaje y videojuegos. Es raro escuchar o ver actuar a personajes que estén ligados al análisis o crónica deportiva. Generalmente lo hacen muy mal.
23: Te amo. Yo también.
16: Y como tal, el doblaje como rama de la actuación es exactamente lo mismo. Sin embargo, en algunas películas se han visto inmortalizados algunos de ellos. El caso de José Ramón no cuenta, pues aunque prestó su voz para Cars 3 y la película Selección Canina, fue cuando ya no se encontraba en TV Azteca. Sin embargo, hablando de esa película, de muy pero muy bajo presupuesto, tuvo las voces de Martin Oli, Jorge Campos y hasta Sague.
24: Cuna del talento futbolero.
25: Garciaste, ¿cuánto tiempo, hermano?
26: Al guiño tu nacimiento.
16: Claramente este fracaso en aquí ya quedó en el olvido, y muy probablemente gastaron más en las voces que en la animación, pues curiosamente Martinoli y compañía compartieron créditos con el Loco Valdés y hasta Capulina.
27: ¿Pero qué le pasa a ese perro?
16: Por su parte, cuando Faitelson aún se encontraba en las filas de Azteca, prestó su voz para Chicken Little.
0: Paren las máquinas, señores, paren la caballería y los caballos, no respiren, esto no se acaba hasta que se acaba.
16: Pero para verdaderos cracks y acostumbrados al doblaje, son Martinoli y Luis García quienes han prestado sus voces para películas de talla internacional como Parque Mágico.
1: Rafael Inclán hizo varias, ¿por qué nosotros podemos hacer?
2: ¡Ah! ¿Para eso era esto?
1: Ups. Luis García, Cristian Martinoli, se estrena el 11 de abril su nueva película, Parque Mágico.
16: Y su última participación como villanos en Minions.
1: Eso en vez de...
3: Se han descubierto muchas cosas en estas entrevistas.
1: Mi hermanita. Hablamos de villanías, no de melodrama, doctor. Esto es una novela.
3: Me confundí.
1: Cosa tan triste.
16: Pero ya que estamos viendo a cuadro al maestro Andrés Bustamante, no podemos dejar de lado sus participaciones en grandes producciones como Coco, en Doctor Dolittle 2 y grandes personajes a los que les ha dado su toque con su voz, como Gru de Mi Villano Favorito y, por supuesto, Mike Wazowski.
4: Ay, ese papeleo, ¿no sería mejor mandarlo a volar?
16: Víctor Trujillo sin duda no puede considerarse star talent, si es un actor de doblaje profesional, y mientras estuvo en Azteca Deportes, fue la voz de muchos actores, entre ellos Christopher Reeve, el Superman de los 80s. Su lista es larguísima, y aunque muchos lo ubiquen más como Sullivan o Mr. Increíble, en los tiempos de Azteca, fue voz de Leono.
5: ¿Tú conociste a mi padre?
4: Todos lo conocimos.
5: Debes hablarme sobre él.
16: En el mundo de los videojuegos, la dupla Martinoli y Luis García, sus voces quedaron plasmadas en el Pro Evolution Soccer, quien desde su edición del 2009 apostó por los narradores estelares de la Jusco para convertirlos en sus voces oficiales para toda Latinoamérica.
6: Bienvenidos a todos, especialmente, no me queda de otra, a ti, Luisito García. Espero que tengas una buena transmisión y que nos ilustres con tus comentarios.
7: Como siempre, señor Martinoli, muy buenas noches, un verdadero placer estar con usted, narrar con usted, realmente me siento halagado.
16: En un inicio, se suponía que los contrataron solo para competirle al FIFA, que en ese momento tenían al perro Bermúdez y a Ricardo Peláez, pero su éxito fue tan mediático que a partir de ahí, por más cambios que ha sufrido la saga de la japonesa Konami, los farsantes han estado ahí en cada edición.
6: Las condiciones del clima son perfectas, el cielo despejado y todo en orden para que disfrutemos de un buen espectáculo de fútbol.
16: Sin embargo, los fanáticos no han quedado del todo satisfechos con su última etapa narrando el eFootball, pues al ser un juego guionizado, se ha perdido esa chispa que ni al propio Martinoli le ha gustado.
9: Los chavitos se preguntan mucho cómo le hacen para grabar el chivo del juego. O sea, es verdaderamente...
1: Es aburrido.
9: ¿Y una locura?
1: Es aburridísimo.
9: ¿Sí? ¿Por qué, Marci?
1: Pues porque, mira, ya llevamos 15 años grabándolo. Y al principio venía un argentino desde Japón y un momento nos paraba la grabación y decía, güey, ¿ustedes dicen esto en los partidos?
9: Sí.
1: Dije, sí, güey. Y los de la cabina se vuelten y dicen, sí, güey. Entonces dicen, ¿cómo hacen eso? Entonces,
9: así,
1: así lo hacemos, güey, ¿no?
9: Claro.
1: Y entonces... al final agarraba y me decía, no, dosifica. Y luego los japoneses mandaron traductores para ver qué carajo estábamos diciendo. Y entonces nos empezaron a limitar en ese aspecto. Nos dijeron que fuéramos mucho más secos, más serios, que nos guiáramos más por el guión que venía de España, que es el que hacemos, y lo tratamos de tropequilizar un poco.
16: Y por último, ya se nos estaba pasando, la última participación de este par en el doblaje, en el anime Blue Lock, donde Luis y Cristian doblaron a los comentaristas deportivos de la serie.
6: El país tiene su mirada puesta en este partido. ¿Qué te parece a ti, Natsuki?
7: Esto es una maravilla. Lo veo y no lo creo.
16: Martinoli trabajó en Televisa. A estas alturas es impensable ver a Cristian Martinoli en una televisora que no sea TV Azteca, y aún peor imaginarlo en Televisa. Sin embargo, una anécdota de sus inicios que muy pocos conocen es que en su momento Cristian sí tuvo una breve etapa con la gente de San Ángel.
1: Trabajé con el perro Bermúdez y con el doctor Morales en el programa que tenían ellos por radio.
16: Estrictamente no era un programa de Televisa, pero sí estaba maquilado por grandes figuras de la época, como lo eran el perro Bermúdez y el doctor Morales. Y fue este último el que le dio el trato terrible a Cristian, quien en ese momento se dedicaba a puro trabajo de redacción.
1: Estuve un mes, un día con el doctor Morales se molestó por una nota que yo hice, me mandó llamar. Yo le había pedido al productor que me corrigiera la nota que yo había ofrecido para que la diera por teléfono. Uh-huh. Traje mi nota, el productor me cambió el 79.000% de la nota, grabé lo que me dijo el productor y el doctor Morales me mentó la madre.
16: El conflicto se dio porque la nota que había escrito Cristian fue alterada por el productor del programa y el doctor Alfonso Morales la leyó al aire, y al querer regañar a Martinoli, este le demostró que no era su error, ganándose una serie de insultos y descalificaciones por parte del narrador de la lucha libre en Televisa.
1: Bueno, lo que me dijo el doctor: eres un insolente, nunca vas a llegar a nada. Me empezó a insultar, me aventó las hojas en la cara, enfrente de todos. Agarré mis hojas y me fui, y fue mi única experiencia trabajando con aquellos.
16: Sin embargo, parecía que el destino lo quería llevar.

0: la jugada, no sé qué. Yo ya llegaba, pues era a las 3 de la tarde, 5, 7. Llegaba yo como a las 8 de la noche, 9. Ya era para, me imagino, la jugada, no sé cómo se llamaba.
1: Ah, la pura entrada dejabas, güey, ¿qué?
0: Pues no me dejaban ni pasar, güey. Yo dije, pues ahí se los mandan de la TV Morelense por si los van a ocupar.
1: Claro.
0: Pero pues...
2: André Marín en un árbol en París. Los derechos de transmisión de la selección mexicana siempre han sido la manzana de la discordia, ya sean abiertas o privadas. Esta lucha tiene décadas, incluso desde que existía solo el duopolio entre Televisa y TV Azteca. Y el mejor ejemplo de lo difícil que era antes conseguir la nota del día sin tener los derechos es lo que le pasó a André Marín en la Copa del Mundo de Francia 98.
3: Estábamos vetados por la selección mexicana en Francia 98 en el Mundial.
4: Entrenaban en una canchita que estaba cerca del castillo donde dormía. Y se me ocurrió subirme a los árboles para sacar imágenes. Me agarró la policía francesa, me esposaron, me llevaron a la comisaría.
2: En aquel momento André seguía siendo muy joven, pero como había entrado al medio de la mano de José Ramón Fernández cuando tenía 14 años, llevaba un buen tramo de experiencia que le valió convertirse en el reportero que cubría la selección mexicana, cargo nada menor en las televisoras de hasta el día de hoy. Pero como TV Azteca estaba vetado de la selección mexicana por el tema de los cachirules, André tuvo que ingeniárselas para poder cumplir con la nota del día, a sabiendas que si no le llevaba nada a José Ramón, podría perder su trabajo.
5: Fuimos a un árbol para investigar qué hacía la selección nacional. Nos agarró la policía francesa y nos esposaron, ruso. Pero conseguimos las imágenes.
6: Pero está bien, conseguiste las imágenes. Qué lástima que no te dejaron adentro.
5: No, Dios, bueno.
2: André cumplió con su nota del día gracias a que se trepó a un árbol a grabar el entrenamiento. Sin embargo, al bajar, lo esperaba la policía francesa, quien lo arrestó por alterar el orden público. Y aunque sí se llevó un buen susto, la realidad es que no pasó a mayores y quedó guardada como una de sus mejores anécdotas en toda su carrera.
4: Y casi casi me quitan mi acreditación para el mundial. Ya después ya le bajaron, pero fue una buena anécdota. Subido en árboles grabando a la selección mexicana.
2: La bronca de Facundo al Capi Pérez. La Copa del Mundo de Rusia 2018 representó una nueva etapa para Azteca Deportes, pues a partir de dicho mundial se incorporaron varios elementos para diferentes rubros. Sague se unió al elenco de los farsantes. Tania Rincón incursionó en los deportes en Azteca, pese a que ya lo había hecho en Fox Sports. Arturo Islas presentó sus cápsulas naturalistas y en la sección de comedia apostaron por juntar a dos generaciones distintas. El Capi Pérez, talento surgido de Azteca, y la llegada de Facundo. El resultado fue aceptable a secas. Dentro de todas las dinámicas, la más recordada y que hasta la fecha es fácil de encontrar en internet es la broma que Facundo le hizo al Capi como novatada.
7: El Capi Pérez anda debutando en el mundial, o sea que merece una novatada. Y para eso le hemos planeado una broma deliciosa.
2: El chiste era que el Capi tenía que vender dos boletos para ir a un partido del mundial. Sin embargo, Facundo armó todo para darlo con lujo de violeta, llevándolo hasta una casa abandonada. El Capi suplicó por su vida, ofreciendo dinero y todo lo que tenía a su disposición, todo para que al final que le quitaran la venda, viera a Facundo burlándose de él.
8: Bienvenido a
2: Obviamente esto más que una broma fue un sketch, pues Facundo aclaró en un inicio que los boletos eran para la semifinal entre Croacia e Inglaterra, y en la toma en la que estaban desayunando y le ofrece revenderlos, apareció en la tele de fondo el resultado de ese mismo partido, por lo que el lore de la broma duró muy poquito.
7: Y que me ayude a revenderlos en la semifinal.
9: Oye, güey, tengo unos boletos extras para el Croacia-Inglaterra. ¿Qué tienes, no? Yo también, tengo otros dos.
2: La cotorriza en Azteca Deportes. 4 años después, para la Copa del Mundo en Qatar 2022, el Departamento de Deportes de Azteca volvió a cambiar su barra de comedia para la cobertura mundialista, y esta vez la apuesta fue por La Cotorriza, quien ya desde aquellos años era el podcast más popular del país.
10: Esto es la magia de la televisión, la magia es el dinero.
11: ¿Qué vamos a ir a preguntar ni cómo? Así que va a ser al estilo Cotorriza, todo improvisado, todo con comedia.
2: La Cotorriza ya la venía rompiendo en internet desde su primer episodio en el año 2019. Sin embargo, durante la pandemia, fue su boom mediático que les permitió llegar a los medios tradicionales. Y antes de que Televisa quisiera quedarse con los comediantes, fueron los de la Jusco los que se anticiparon para darles a ellos la barra de comedia en Qatar 2022.
12: Se compran halcones.
2: Lamentablemente no fue tan bien recibido, y aunque sí hubo un par de sketches memorables, la realidad es que mucha gente reprobó su participación, al grado que...

0: En el canal de YouTube de Azteca Deportes tienen restringido los comentarios de los videos que tienen publicados en la sección de la cotorriza futbolera.
1: Estamos haciendo duelos de sinónimos de Bacardí. ¿Toman Bacardí?
2: Sí.
1: ¿Sí? Uf, qué bueno, me arriesgué que dijeran que no y quedábamos mal con la marca.
0: Miguel Herrera en programa con Martinoli. Los inicios de Cristian dentro de TV Azteca no fueron sencillos, con todo y que cuando llegó a la Jusco ya tenía varios años narrando en radio y su primera chance la encontró en un programa que era prácticamente para niños.
1: Ya sí todo pintado, no, ya, tranquila, no, espérate. No. Vale, la próxima semana a las 11:30 está aquí el club con ustedes.
0: Se llamaba El Club, pasaba una vez por semana y duraba 15 minutos. Y más que otra cosa, eran cápsulas de entretenimiento, que si bien sí tenían su dosis deportiva, la realidad es que el giro era completamente informal.
1: Un club, sí, era un programa de 15 minutos muy pitero que se grababa entre la semana. La idea era ir con jugadores profesionales, un par, a hacer alguna actividad, billar, jugar tenis, lo que fuera, y competir cada quien con un futbolista para tener un castigo y presentar los partidos del domingo al mediodía y el resumen de los juegos que habían pasado el sábado. Es decir, básicamente era una mierda, pero...
0: Y en uno de esos contados programas que grabó Martinoli, el destino le puso como invitado a quien años más tarde sería su peor enemigo, Miguel Herrera. El video está altamente cargado en cringe, pues se les ve extremadamente incómodos a los dos, pese a que en ese momento ni siquiera tenían diferencias, apenas se habían conocido.
1: Bueno, ¿estás dispuesto, Miguel, a este desafío que te estamos haciendo?
3: Claro, si vamos a ganar, o si van a perder, van a ser ustedes.
4: Muy bien. ¡Compañero!
0: Bueno, hubo un momento que describió su futuro cuando Miguel Herrera no quiso hacer equipo con Cristian y prefirió a la conductora.
3: ¿Cómo se juega esto? La verdad, se acaban de salvar muchas personas. La verdad, tienen que reconocer que salvaron muchas personas.
1: Bueno, faltamos Sandy y yo, ¿eh? Podemos definir todo.
3: Sandy es la que va a ser triunfadora. Bueno.
0: ¿Quién diría todo lo que el destino estaba por traerle a este par?
1: ¡No, no, no! Estaba bien. ¿Nunca viste a Roger Clemens? Así tira.
3: Sí, a Roger Clemens. Yo estaba tirando por la ventana.
0: Deporte B en caliente y protagonistas. Deporte B nació desde el ya lejano 1974, una creación de José Ramón Fernández en la extinta Imevisión y que fue semillero de toda una generación de periodistas deportivos y que muchos hasta la fecha se mantienen en activo.
5: Para ustedes, la parte del pelotón y los competidores mexicanos que venían tratando de alcanzar al italiano Poli, que ya les comenté a ustedes, ha ganado el maratón de Nueva York.
0: Inicialmente los programas los conducía José Ramón Fernández, acompañado de algún otro panelista, el cual podría ser Raúl Orbañanos, Carlos Albert, Francisco Javier González, entre otras grandes figuras.
6: Yo creo que será, ¿a quién se lo damos a que lo corte? Al más jovencito, David Faitelson. A ver.
0: Sin embargo, la esencia de Deporte B siempre fue más la del noticiero deportivo en general, algo como lo que actualmente hace SportsCenter en ESPN. Y ante la necesidad de sacar un programa dedicado solo al fútbol, en 1986, con motivo del Mundial en nuestro país, fue que nació Los Protagonistas, el cual también estaba encabezado por José Ramón Fernández. Hasta la fecha, Los Protagonistas siguen siendo un concepto de Azteca Deportes, que sigue siendo emitido con los actuales conductores del canal. Su primera gran prueba llegó en el Mundial de Estados Unidos 94, pues ahí apareció la combinación perfecta, los análisis serios y el humor explosivo de Broso y el Wiri Wiri, la fórmula del éxito inmediato.
7: De su repepincha, Macu, les habla el payaso más futbolero y prepausero de todo el Mundial.
0: El prime de este programa fue sin duda a finales de los 90 y a principios de los 2000, cuando José Ramón Fernández conformó las mejores mesas de análisis de todos los tiempos, combinando a periodistas y exjugadores de la época, así como figuras internacionales de la talla de Menotti y Valdano.
8: Yo creo que tiene conocimiento profundo del fútbol mexicano.
9: Sí, la Puente sí.
10: Y es un estratega, además.
8: Porque la motivación que parte nada más de la motivación, a veces suena hasta como un recurso de desmerecer algunos otros valores.
0: Aunque Deporte B y Protagonista son los dos programas deportivos más importantes en la historia de Azteca Deportes, hubo un tercero en discordia, algo olvidado por las nuevas generaciones, pero muy emblemático sobre todo en la década de los noventas, llamado En Caliente, el cual básicamente se empezó a emitir en cuanto Imevisión se convirtió en Azteca, en el cual José Ramón presentaba entrevistas, y una de las más emblemáticas fue aquella que le hizo al hoy occiso Carlos Hurtado, la cual se recuerda como la única que dio a un medio de comunicación.
11: Hola amigos, ¿cómo están todos ustedes? Muy buenas noches, ya casi buenos días, de buenos días. Bienvenidos una vez más a En Caliente.
0: Las Olimpiadas de Barcelona y el Casi Beto. Los Juegos Olímpicos de Barcelona 92 tiene una de las inauguraciones más recordadas hasta nuestros días, pues pese a que no se tenía la tecnología de hoy en día, en pleno inicio de década de los 90, España hizo magia. ¡Barcelona! El encendido del pebetero olímpico con un lanzamiento de flecha hasta la cancha es hasta nuestros tiempos, uno de los momentos más recordados en las justas olímpicas. Sin embargo, de ese épico momento fue que surgió uno de las anécdotas más increíbles en la historia de la televisión deportiva mexicana, pues José Ramón Fernández, junto con todo su equipo de Imevisión, fueron a la cobertura de los Juegos Olímpicos y en plena inauguración, David Faitelson y Andrés Bustamante, caracterizado de uno de los personajes, lograron colarse hasta las entrañas de la cancha en una zona que estaba prohibida para la prensa.
2: Y este es el momento en el que el señor Faitelson, el Fernie, el señor camarógrafo y acá su servilleta, estamos entrando al estadio. Primero, que ¿a dónde vais? ¿Que a dónde vais? Y ahora quitaos que ahí vienen los mexicanais. Y ahí vamos para adentro, no supimos ni cómo. De veras, yo quería ir al baño y acabamos ahí.
9: Oye, ¿qué piensas tú de eso? Entonces era el único medio que estaba ahí.
10: Junto con Andrés y un camarógrafo caminábamos alrededor del Estadio Montjuïc y pudimos en ese momento meternos a la ceremonia de inauguración en pleno estadio.
0: Al estar en una zona exclusiva que no estaba planeada para las cámaras, lograron tomar el lanzamiento de la flecha desde otra perspectiva, grabando el momento exacto donde se ve como la misma ni siquiera pasó cerca del pebetero, y todo fue truqueado para que en la transmisión saliera tal cual lo vimos todos.
12: Mira, suéltala ahí, carnal. Ahí se ve, fíjate bien. Ahí está, ahí va la flecha, se prende y se pasó para atrás la flecha.
0: Este video salió en el noticiero de la noche y rápidamente se hizo viral en todo el planeta, pese a que en ese momento no existían las redes sociales, provocando que incluso los organizadores del Comité Olímpico y del cast de medios fueran directamente a la oficina de José Ramón, amenazándolos con vetarlos del evento si no les daban el cassette original que básicamente los exhibió en su montaje del encendido del pebetero.
9: Podía ser, no se podía hacer que le dijeron a José Ramón, otra de estas y está fuera.
13: Y al día siguiente llega gente del Comité Olímpico y de la televisora en turno, el broadcast, y dice, enséñanos esas imágenes. El cassette se queda con nosotros, no lo vuelvan a enseñar, tal cual.
10: Y Faitelson se va a Ibiza.
13: Y el gordito ese que se metió, está por aquí.
10: Déjalo en Faitelson.
13: Sí. Bueno,
0: afortunadamente no pasó del regaño y quedando como una gran anécdota. Y como Azteca, con el poco recurso pero con mucho ingenio, lograban cosas que Televisa, con todo y su infraestructura, no pudieron.
14: No, bueno. Hizo un buen trabajo, ¿eh? Primera vez que hace un buen trabajo.
2: Agradezco, pero debo reconocer que fue sin querer.
12: Pero yo estoy muy sacado de onda.
14: ¿Por qué? ¿Qué le pasó?
12: Todavía me está humeando aquí. ¡Ah! Es que yo estaba allá afuera, carnalito. No, ¿qué pasó? No.
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17: ¿Qué tal? Vamos con las noticias. La Procuraduría Federal del Consumidor publicó una guía para proteger las finanzas familiares en estas vacaciones de verano, centrada en la elaboración de presupuestos y la prevención de imprevistos. A través de la revista del Consumidor, sugirió comparar costos de transporte y hospedaje, revisar términos de reservación y conservar comprobantes para prevenir irregularidades. Si en este periodo vacacional tiene pensado viajar por carretera, la Secretaría de Infraestructura, Comunicaciones y Transportes recomienda planear su ruta, revisar las condiciones mecánicas del vehículo y llevar un kit de herramientas. Asimismo, recordó el uso obligatorio del cinturón de seguridad para todos los pasajeros y pidió evitar manejar bajo los efectos del alcohol. Del 16 al 18 de julio, el gobierno de la Ciudad de México desplegó el operativo La Noche es de Todos en las alcaldías Azcapotzalco, Benito Juárez, Coyoacán, Miguel Hidalgo y Tlalpan. Como resultado, se realizaron 2 suspensiones y 3 clausuras, además de la detención de 2 personas por el delito de quebrantamiento de sellos. En información internacional, al menos 6 marinos muertos, 2 heridos y 4 desaparecidos es el saldo de un ataque ruso en aguas del Mar Negro contra un buque mercante cerca de Odessa, Ucrania. Para Noticentro informa Alicia Hernández.
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18: Domingo 19 de julio de 2026. Bienvenidos a esto que es Motormanía Radio, pero como es domingo, es día del equipo de Ruta Libre y ya saben que cada semana estamos aquí para compartir este día con ustedes y hablar de autos, que es un tema que nos encanta. Mi nombre es Bélgica García, es un gusto estar con ustedes. Les dejo las redes sociales de Motormanía, que es un medio especializado en autos, @motormaníaMX en todas las plataformas, y el día de hoy me acompaña el equipo de Ruta Libre, por supuesto, está Don Dato o Carlos Millares y Andrea Echeroyen, pero vámonos a ver. Don Dato, bienvenido este dominguito de Ruta Libre.
19: Mi querida Bélgica, Andrea, es un gustado saludarles en este domingo 19 de julio, estamos ya a mitad, un poquito más arriba de la mitad de mes. Yo todavía tengo esta depresión de que está terminando este torneo tan importante de fútbol, que ya sabemos de qué se trata. De hecho, hoy termina. Y la verdad es que más allá de los partidos que hubo, me gustó muchísimo el ambiente que se vivió principalmente en Ciudad de México. Seguramente también en otras ciudades pasó lo mismo. Pero la verdad es que me gustó muchísimo toda esta comunión que tuvimos alrededor de la selección. Y la realidad es que de alguna manera, no sé si les pase, mis queridas compañeras, regresamos un poco a la realidad, ¿no? De repente, con tanta euforia, lo platicamos fuera del aire, a lo mejor no hubo tantos eventos, principalmente en el tema de la industria automotriz, que sí bajó un poco en sentido de lanzamientos, de presentaciones, pero poco a poco empezará a renovarse toda esta parte. Pero sí, a mí ya también empieza a pegar un poco esta parte de que se está terminando un torneo tan importante, y que lo mejor es que fue, al menos no todo en México, pero sí parte, algunos partidos aquí en Ciudad de México. Yo lo disfruté muchísimo, pero bueno, también hay que regresar a la realidad, ¿no, queridas compañeras?
18: Es que tú eres pambolero de corazón, no como yo o como Andrea Echegoyen, que también está el día de hoy aquí. ¿Tú eres pambolera?
20: La verdad, me encantaría mentirte, decirte que sí, pero la verdad no.
19: Hola.
20: Me encantaría subirme al tren y decir, pero, sí.
19: ¿No te subiste al barco, Andrea? ¿No te subiste al barco de la selección? O sea,
20: ni siquiera... voy a decir una cosa. Yo apoyo a la selección y todo lo que ustedes digan y me emociono, pero ni siquiera salí a ver el partido a algún restaurante. Así.
19: No.
20: Yo gritaba desde mi casa, me ponía la playera, fui a ver lo de la Copa, todo. Pero no, yo estaba en mi casita tranquilamente, escuchaba que gritaban los vecinos, checaba el marcador y todo bien. Así que te pasé toda esa euforia a ti para que la vivieras como si fuera la única. Aunque por ahí estaba viendo que ya se va a hacer el mundial, creo que 2000, ¿qué? ¿Don Dato? ¿2038?
19: Aparentemente, ¿no?
20: ¿Qué puede ser? De nuevo aquí en México, que porque la FIFA vio que el mexicano sí suelta lana para la fiesta, básicamente, que se prende mucho, y pues, claro, no nos dejaba prendernos, chavos. O sea, llovía, estaba la fiesta, se inundaba, otros querían nadar sobre Reforma, pero creo que se pasó muy bien. Yo lo veía desde las redes sociales porque todo el mundo lo subía, pero como bien dices, Bélgica, acá lo que entendemos un poquito más que un fuera de lugar, como no, claro que sí, es meter las velocidades de los vehículos, eso sí lo entendemos un poquito más, por lo menos las dos niñas de este programa.
18: Sí, y yo sé que también el niño con barba, que también está dentro del equipo, que el día de hoy les manda saludos desde La Paz, Baja California, pero ya se conectará más adelante con nosotros a distancia, pero yo sé que él también no era nada pambolero y se volvió. Se convirtió, o sea, fue hasta el ángel, ya quería volar y todo lo que estaban haciendo ahí en el ángel.
19: No, imagínate, se avientas al niño, o sea, sale volando literalmente, pero por los aires, o sea, imagínate como... Con lo liviano no está cañón, pero bueno. A él le gusta la fiesta, entonces ya sabes que él le dijeron que tiene maestría en la forma de divertirse, entonces él era feliz independientemente del fútbol, ¿no?
18: Sí, él es experto en disfrutar la vida. Así lo presentaron alguna vez, jamás lo voy a olvidar, y tienen toda la razón, niño con barba nació para disfrutar la vida y es experto en eso, porque créanme, lo pueden invitar a bodas, a bautizos.
19: Debería alquilarse, exactamente, tienes razón.
18: Sí, yo creo que ahí está su futuro económico. O sea, debería de rentarse para fiestas.
20: Sí, yo creo que debería rentarse para fiestas, y con lo buena onda que es y lo cariñoso y todo, hasta para novio de 14 de febrero para las solteras. O sea que yo creo que el año que entra lo promocionamos nosotras, ¿eh?
18: Segurísimo, créeme que sí. No, desde Navidad, fíjate, para las posadas y todo eso, yo creo que desde Navidad lo vamos a promocionar. Ya vamos a abrir el OnlyFans de niño con barba. ¿Cómo que no?
20: Me encanta, va a ser el Only for his fans.
18: Exacto. Pero por lo pronto les vamos a hablar de autos para que pues ya se vaya pasando un poquito la euforia futbolera de estas últimas semanas, que la verdad sí estuvo muy buena. Pero por ahí, para ir terminando con esos temas futboleros, Charlie, yo sé que traes por ahí algo relacionado con los autos y los jugadores de la selección mexicana. ¿Cómo es eso de que no traen licencia para conducir con los coches que tienen y que se pueden comprar? ¿Qué es eso?
19: Es que, aunque no lo crean, queridas compañeras, existen jugadores, futbolistas, aparte muy famosos, no solamente de la selección mexicana, son jugadores de diferentes selecciones muy famosos, que por alguna razón diferente no tienen licencia de conducir. Y como bien dices, mucha gente se preguntará, oye, ¿tienen dinero para comprarse todo tipo de coches, coches realmente de lujo y que de repente no tengan? Varían, digamos, la parte de las causas de esto. El primero en la lista que tuvimos, de hecho la nota ya la pueden ver en motormania.com.mx, es nuestro Morita, nuestro famoso Gilberto Mora, el jugador más joven en disputar ese torneo tan importante con 17 años. Y aquí, evidentemente, la razón es muy obvia. Gilberto Mora, al tener 17 años, todavía no tiene licencia de conducir porque todavía no la puede sacar, no es mayor de edad. Tiene un permiso, no sé cómo pasa en otras partes del mundo, pero en México tú puedes sacar un permiso desde los 16 años hasta que cumples los 18, ya puedes sacar tu licencia de conducir ya normal, pero en este caso él tiene un permiso. ¿Y cómo lo sabemos? Porque no sé si vieron un video que se hizo viral la semana pasada cuando México queda eliminado del torneo. Hay un fan que lo ve en Tijuana, donde vive Gilberto Mora, conduciendo un BMW. De hecho, él traía un Serie 2 Gran Coupé acompañado de su hermana. Iba manejando por las calles de Tijuana. Este fan se saca la foto y ahí podemos ver que nuestro Morita, pues sí le gustan los coches, ya tiene su permiso y seguramente cuando él cumple 18 años en octubre, pues ya podrá sacar su licencia de conducir para comprarse un vehículo todavía más lujoso. Yo les pregunto, compañeras, ¿ustedes sacaron permiso? Yo saqué licencia ya cuando tenía 18 años, ya aprendí a manejar a los 17, pero saqué mi licencia hasta los 18. ¿Ustedes sacaron permiso antes de sacar la licencia o sacaron directamente la licencia a los 18 años?
20: Yo manejaba con permiso de Dios y de mi madre, no me aprendí a manejar a los 11.
18: No, yo directo, yo me esperé a los 18. Yo ya sabía manejar desde antes, pero yo muy respetuosa y muy señorcita, menor de edad, dije, me voy a esperar hasta los 18 y tener mi licencia. Y sí, el día que cumplí 18 fui y saqué mi INE y mi licencia y al siguiente día ya traía camioneta para ir a la universidad.
20: ¡Ah, qué cosa! ¿Cómo que camioneta la señora? La niña pasó de niña a mujer muy rápido con camioneta la señora del Polanco, de las Lomas. ¿Qué le pasó?
19: Yo tenía esa edad, imagínate que ya tenía camioneta,
18: Es que me dieron la camioneta de la casa, que en ese entonces era una Voyager. Una Voyager.
19: No. Son buenísimas. Duraderas, duraderas aparte.
18: Exacto, súper duraderas. Y así llegaba yo a la universidad en mi minivan, en mi Voyager, a la uni.
20: Sí. Oye, ¿quién como tú? Yo andaba en Bocho y luego en Atlantic. ¿De qué me estás hablando?
18: Bueno, pero antes de eso, pues claro, que aprendí a manejar. Yo no en Bocho, pero sí en un Pointer. Y ya saben, la típica desde los, 11, 12 años, le ayudaba a mi papá a sacar el coche del garage y esas cosas. Y mi papá incluso me daba, cuando iba a la prepa, me daba un Jetta de aquel entonces, que era 96, creo, el Jetta, de esos como un poco cuadraditos y que salió como una edición como moradita, y me decía, te doy el Jetta para que te vayas a la preparatoria. Yo, no, papá, no soy mayor de edad y no tengo licencia. Pero puedes tramitar tu permiso, pero yo te doy permiso. Yo, no, papá, muy respetuosa, me esperé hasta los 18.
20: ¡Qué precioso! Oye, pero... o sea que no contigo no aplicaba lo que con el Morita. Lo de amo su inocencia, 17 años.
19: Oigan, pero ustedes sabían, yo me puse a investigar un poco, que cuando tú tienes permiso, yo no sabía eso, tú solamente puedes manejar de 6 de la mañana a 10 de la noche, es decir, tú en la noche no puedes manejar, siendo menor de edad, dentro de un coche, eso no lo sabía y apenas lo puse un poco a investigar. Y otra, que más o menos seguramente sí lo sabían, es el hecho de que tú tienes que ir acompañado de
20: un adulto.
19: Un adulto, ¿no? Papá o tutor, sí, que tenga licencia vigente, también es muy importante. Porque muchas veces hemos visto muchos accidentes de chavitos que son menores de edad, van solos y van manejando en la madrugada y evidentemente con algún alcohol de por medio, ¿no?
20: Pero espérame, creo, tendrás que verificar, señor Mr. Don Dato, pero creo que tampoco puedes manejar con permiso los fines de semana por evidentes razones.
4: Buenísima, buenísima. Eso no lo sabía. Sí, pues es que eres un niño al volante, o sea, los permisos los dan creo que desde los 16 años y sigues siendo un niño. Entonces, todavía a los 18 eres un niño, no porque cumplas 18, todavía cometes muchos errores e infracciones. Entonces, digo, creo que está perfecto, pero aquí en México yo no he visto ningún menor de edad con permiso que vaya con un adulto.
20: Pero es que mira, aquí hay una variable muy extraña, porque conozco varios niños de casi 40 años, entonces ahí es algo subjetivo.
4: Como el niño con barba.
19: Del niño no vas a estar hablando, ¿eh? Del niño no vas a estar hablando.
4: No porque no venga, vamos a estar hablando de él. Pero conocemos a gente que tiene más de 40 y que parecen niños.
20: Sí, varios, bastante, mucho de ese, fíjate, hay varios sueltos, agárrenlos, pónganles permiso para que no manejen los fines, viejos borrachos.
19: Bueno, antes de que sigan hablando de sus exnovios, voy a seguir con la lista.
4: ¡Oye! ¡De los cucarachos!
19: De los cucarachos. Hay otro, seguramente lo han escuchado, es Lamine Yamal, este jugador español de ascendencia marroquí, uno de los mejores jugadores del mundo, juega en el Barcelona. Este cuate acaba de cumplir 19 años, de hecho esta semana los cumplió durante este evento tan importante del Mundial. Y él ha dicho abiertamente que aunque ya puede sacar pues su licencia porque ya tiene la edad, pues de repente le ha costado un poco porque hay que recordar que en el caso de España, tú para poder sacar tu licencia tienes que pasar por un examen teórico y práctico. Lo que a él se le ha dificultado, y lo ha dicho abiertamente en una entrevista, es que la parte teórica le cuesta porque no es muy bueno para la escuela y de repente le ha costado esta parte de ponerse a estudiar y poder aprobar el examen que piden en España. Bien. A él se le ha visto, obviamente, como copiloto en Lamborghini Urus, en Porsche 911 Turbo, con su familia. Es un cuate que sí le gustan mucho los coches y que seguramente cuando ya saque su licencia va a tener todo tipo de vehículos. Además, anda estrenando novia, entonces seguramente va a querer estar en una buena nave recogiendo a su novia. Y la realidad es que aquí también, en el caso de España, y eso lo quería platicar incluso con Andrea, ellos, por ejemplo, a los 16 años puedes manejar, pero no vehículos grandes, es decir, vehículos o motos pequeñas. Por ejemplo, a los 17 años tú puedes manejar, pero una moto de 125 centímetros cúbicos, que hasta donde entiendo, Andrea, es la moto más pequeña, no son las motos pequeñitas, ¿no?
20: Depende, mira, no me sé exactamente cómo es el reglamento de España, tío, porque puesto que no he ido hace mucho tiempo, pues no podría decirle cómo está todo, pero lo que sí puedo decirte es que es por edades y por cilindradas, no sé cuál es la más pequeña, pero no puedes pasar a una cilindrada más grande si no tienes cierta edad y cierta experiencia. Que eso es algo que yo he alegado mucho, que tendría que suceder en la Ciudad de México para poder organizar y estandarizar el conocimiento y las habilidades y pericia de cada uno de los pilotos de motocicleta, y ya me puse muy técnica, pero estaría buenísimo. Y eso debería ser también para la gente de los coches, evidentemente cierta pericia y ciertas habilidades para poder manejar esos vehículos deportivos que luego necesitan manos, necesitan claro. Manos para controlarlos. Y pues no basta nada más que compres el auto y pues te salgas y le pises y pues cataplum, luego pasan cosas.
4: Sí debería de pasar eso de la cultura vial en México, sí está un tantito grave, y sí deberían de existir todas esas normas o leyes para sacar licencia, la verdad, y esas regulaciones. Yo estoy a favor, no creo que suceda en México, pero pues esperemos, vamos a escribirlo a Santa Cruz.
19: Nunca digas nunca. Oigan, ya les doy el último de la lista. Sí me llama mucha atención porque es Kylian Mbappé. Y ustedes dirán, oye, este cuate ya tiene 27 años, ¿qué onda? Pues él lo ha dicho abiertamente, a él no le gusta manejar. Y él dice, yo pago porque un chofer o alguien me lleve al entrenamiento, me lleve a los partidos, me lleve a donde yo quiera. Y es un caso curioso porque Mbappé, este jugador francés, bastante bueno, tiene una colección importante de vehículos, entre ellos un Ferrari 458 Italia, tiene un BMW XM que de hecho su equipo, el Real Madrid, se lo obsequió como parte de este patrocinio que tiene BMW con el equipo español, pero siempre ha dicho que no le gusta manejar y que ha ido atrasando esta parte de sacar el carnet, como le dicen ellos, la licencia de conducir, pero apenas hace unas semanas, pues decidió que bueno, ya mejor ya voy a sacar mi licencia, ya estoy bastante grandecito para que me lleven a todos lados, y lo sacó hace apenas unas semanas. Muchos dicen que es porque pues empezó a andar con una actriz medio famosona española, y pues por ahí a lo mejor ya le daba pena que lo llevaran en todos lados, pero al final del día pues ya sacó su licencia, y es un caso raro de un cuate que tiene muchos coches de lujo, pues no los puede manejar. Yo recuerdo otro caso, no futbolista, de John Lennon, de los Beatles, que él también tenía varios vehículos e increíblemente no tenía licencia para manejarlos. No sé si recuerdan algún otro tema o otro famoso que tuviera una colección importante pero que no los pudiera manejar.
20: Pues sí, yo nomás me acuerdo de lo que les conté de porque a los que apenas nos están escuchando en estas épocas, ¿verdad? Hubo unos programas en los que yo hablé de Volkswagen, y Volkswagen, el bochito que bien conocemos, lo mandó construir el terrorífico personaje de la historia que se llama Adolfo Hitler, y a Adolfo Hitler le regalaron un bocho que era descapotable y no sabía manejar.
19: Exacto, muy buen punto, ese sí me acordaba, pero sí es cierto, tienes toda la razón. Y sí pusimos atención a la maestra Andrea cuando nos dio toda su clase de Volkswagen, ¿verdad, Bélgica?
4: Y sí que se dio como maestra, ¿eh? Si no escucharon ese programa de radio, búsquenlo en Spotify, busquen a Motormanía Radio, así le ponen Motormanía Radio, y ahí van a ver los episodios tanto de Motormanía de los sábados como de Ruta Libre los domingos, así que ahí busquen a la maestra, a la Miss Echegoyen.
20: A sus órdenes, para cuando guste, joven.
19: Le vamos a llevar su manzana para que nos pase, ¿no, Bélgica?
20: Pero sin gusano.
19: Ah, con gusano, por favor.
20: Ah, sáquese, entra con gusano y lo saco de la clase, ¿eh?
4: Te iba a alburear, pero no, me voy a
19: comer. No, Bélgica es una dama, ya dijo que no se iba a pasar tampoco cuando nos contó los 16 años, que no se iba a pasar en la licencia, que se iba a estar a los 18 años. Ella es una damita.
20: Sí, damita hecha y derecha.
4: Que andaba en su Voyager a los 18, con licencia en mano. ¿Cómo de que no? ¿A qué otros jugadores tenemos, Charlie? ¿Ya fueron
19: los tres? Tenemos esos tres. ¿Qué más? ¿Quiénes son los tres más famosos? Bueno, en el caso de Lamine y de Mbappé son muy famosos, y Morita, pues digamos que ahí va, pero es curioso, ¿no? Cómo de repente hay jugadores que pensamos que son superhéroes, tienen superpoderes, y muchos pues ni siquiera manejan, imagínate.
4: Sí, no, y ni tiempo tienen, ni cabeza. ¿Se imaginan cuántas horas al día deben de entrenar para tener esa condición física? Wow. No, o sea, ¿qué van a estar pensando en sus coches? Pero bien que se compran autos súper caros. Hay unos que sí, de verdad, me han sorprendido de los vehículos que tienen, ¿eh?
19: Sí. Sacaste un video, ¿no, Bel? De los jugadores de la selección, ¿no? Con sus...
4: Sí, fíjate que sí, pero lo subí a... ¿no? Sí, lo subí a mis redes, pero lo voy a subir al de Motormanía para que lo vean. De los coches que tienen los jugadores de la selección mexicana, yo dije, wow. El más sencillito era un Tesla, o sea... De como de dos medio más o menos. Y ese era el más, no es cierto, el más sencillo era un Serie 1 de BMW de $1,000,000. De ahí al Tesla, 2,5 millones, y el más caro, $36,000,000.
20: Sácate las babuchas.
4: Sí, eso no, sí, imagínense cuánto. Así que si les gusta el fútbol, yo creo que deben dedicarse a eso, ya saben cuánto se gana. Y esperamos verlos pronto en el próximo evento deportivo de México del año. No, mi Andrea, tú nos traías también algo, no pambolero, pero sí de deporte, ¿no?
20: Pero pambolero, señoras y señores, porque yo realmente ya estoy extrañando todo el tema de las carreras y el olor a gasolina. Todos mis amigos Petrolheads los he dejado de ver un poco por aquello de lo que viene siendo su evento deportivo. Pero como también hay eventos deportivos internacionales que me encantan a mí en cuanto a automovilismo, les quiero contar, no sé si ustedes sabían que existe algo llamado la triple corona. ¿Se la sabían o no?
4: Yo no la sabía hasta que la escuché por ti, la verdad. O sea, como que sí la había escuchado, pero nunca le había puesto la atención que le pongo hoy.
20: No te preocupes tú, Miyagi.
19: Ya la he escuchado, pero quiero escucharte porque yo sé que tienes datos e información muy, muy interesante, mi querida Andrea.
20: ¡Qué joya! Gracias por esa introducción. Pero bueno, para todos los que no sepan, hay un evento que es internacional en el automovilismo, como bien les digo, y es la Triple Corona. Y a esto lo llamamos que son tres carreras icónicas del automovilismo, y cada una es una disciplina totalmente distinta. Ahí les va. La primera es el Gran Premio de Mónaco de Fórmula 1. Es la carrera más prestigiosa del calendario de Fórmula 1 y es en las calles del Principado. Esa combina glamour, dificultad técnica y curvas bastante cerradas, casi imposibles de rebasar, donde nuestro queridísimo Checo Pérez, el viejo sabroso, ha hecho muy buen papel muchas veces. Esa sí la conocemos, estamos de acuerdo.
19: Y un día se estrelló feíto Checo ahí, ¿eh? Cuando corría con Sauber, empezando, chocó bonito, pero sí es muy complicado de manejar, porque, como bien dices, es prácticamente, vas en unas calles, vas aquí, ni siquiera en periférico, ¿eh? Vas en calles muy, muy cerradas, o sea, vas en la lateral de periférico más o menos, ¿no?
20: No lo sé, Rick, en la lateral sí me he aventado unos cuantos rebases, ¿eh?
19: Bueno, pues hasta en tu garage lo haces, por favor, o sea.
4: Hasta con las Barbies lo haces, sí, claro. Exactamente.
20: Totalmente, y ahí les va. Esa es una. Las siguientes son las 24 horas de, se escribe Le Mans, pero pues evidentemente como somos franceses, obvio no, por ahí dicen que se dice Le Mans. No me voy a poner a discutir, pero lo que sí les puedo discutir es que esa es la prueba de resistencia más famosa del mundo. Es en Francia y es desde 1923. Esa dura 24 horas y es todo el día, totalmente completo, y pone a prueba la fiabilidad mecánica como la resistencia física de los pilotos y obviamente también del coche, porque tienen que tener una estrategia muy específica para saber cómo van a hacer que les dure el coche y todas las partes que puede conllevar, lo que puede tener desgaste y lo que no, para que subsista ese vehículo por sí solo. Y aparte, que no choquen.
19: ¿Cómo ves, Vera?
4: Pero eso está bastante interesante y bastante intenso, porque sí debes de tener todos tus sentidos ahí.
20: Todos los sentidos y todo el coche funcionando perfecto. Y aparte, si le falla algo, cada que entran a pits a checarlo, a cambiarlo, lo que sea, o a cambiar justamente de piloto, pues ver qué le va a fallar. Si se le prende algún testigo o algún foquito, como bien les dicen en el tablero, ¿qué vas a hacer? ¿Qué va a hacer, joven? ¿A quién le va a hablar? Ese es un gran reto. Pero para juntar la tercera carrera de la triple corona, vienen las 500 millas de Indianápolis. Y esa es la mítica IndyCar en Estados Unidos. Ese es un óvalo en Indianápolis y se corre desde 1911 y es una de las más antiguas y famosas carreras. Esa hay gente que no la topa tanto y la empezó a conocer gracias a un queridísimo mexicano que se llama Pato O'Ward.
19: Exactamente, y de hecho en Estados Unidos tanto la Indy como NASCAR son muy famosas, ¿eh? O sea, son categorías que el estadounidense, yo te puedo decir incluso que ve más ese tipo de carreras que la Fórmula 1, ¿eh? Así te lo pongo.
20: Es que te voy a decir algo, la Fórmula 1 se hizo mucho más famosa y conocida también con el apoyo de esta serie de Netflix, porque entró Checo Pérez, muchas cosas influyeron para que se hiciera mucho más conocida, pero de que tiene mucho más caché y a veces es más divertida, por ejemplo, la NASCAR, que en estrategia, les voy a hacer unos programas específicos de NASCAR contra Fórmula 1, van a ser una joya, para que usted decida qué le gusta, pero cuando en la estrategia te dicen que en coches los mismos del equipo chocan y se van empujando y ahí sí hay contacto, es una verdadera joya la NASCAR.
4: Sí, la verdad sí, te contagia, si la ves en persona, si vas al óvalo de San Luis Potosí o algún otro circuito a verla en persona, sí te contagian, ¿eh? Aunque no te gusten, créanme, que se estén chocando, puro movimiento defensivo, aventando los coches para llegar al primer lugar, rebasar, ir contra reloj, la verdad es que está padrísimo eso de la NASCAR, y todo lo de deporte motor a mí sí me llama muchísimo la atención, y siempre soy fan de la NASCAR, mi Andy, y por lo pronto, chicos, llegamos al corte del primer bloque, vamos a un corte comercial y regresamos, porque acuérdense que estamos en el 1110 AM Radio Red, así que no le cambien.
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6: Hoy ganó la madre patria, ganó la selección de España en su segunda Copa del Mundo. Hay españoles que no van a dormir en todas las partes del planeta Tierra. Y sin duda alguna, el segundo lugar donde hay más españoles del mundo es nuestro querido México. Así que a todos ellos un fuerte abrazo gigantesco. A todas las familias de segunda, tercera, cuarta generación que hoy celebran con el orgullo de ser españoles. Para todos ellos, felicidades, han ganado un título tremendo, porque hablando del nivel de cancha, no hay forma de no comprender y no entender que selección de España fue de menos a más. Y cuando digo de menos a más, no es porque no seas campeón de Europa, no es porque evidentemente tengas 38 partidos sin perder y sea realmente la gran potencia hoy ganando Juegos Olímpicos, ganando el fútbol femenil, y que tu fútbol hoy por hoy y la Liga Española siga siendo una de las más potentes y que tengas un proyecto muy sólido y estable, ¿no? O sea, fue de menos a más. Porque realmente, más allá del 0-0 contra Cabo Verde, España caracterizó su juego en la posesión de la pelota, y yo no sé qué tanto realmente en la potencia ofensiva de sus jugadores, pero lo que hacen después de haber sacado a la selección de Portugal con el gol de Merino sobre la hora, a la selección de Bélgica, en ese momento, cuando empiezan ya a agarrar esa fortaleza, y para mí el juego trascendental que es contra la selección de Francia, en donde sí le dan un paseo a la selección de Francia, y hoy Argentina, de 130 minutos jugados, 122 fueron totalmente de España. Habla de un dominio absoluto, de un estilo de juego que será recordado por eso, ¿no? En el 2010 fueron campeones con una situación también muy similar, ¿no? No recibieron gol en la fase de final y ahora vienen y replican una situación también muy peculiar, ¿no? Recibieron un solo gol en la Copa y un equipo que tiene esa fortaleza mental como lo tiene la selección de España para vencer a las dos mejores selecciones del mundo, que es Francia y la selección de Argentina, pues realmente es un justo campeón, ¿no? Es un justicísimo campeón. Estos dos últimos juegos de España valen absolutamente todo, y lo valen todo, y lo valen por la capacidad que el proyecto de Luis de la Fuente ha gestionado para un equipo, para un colectivo. Lamine Yamal es un muy buen futbolista, entró Nico Williams y son de sus dos jugadores desequilibrantes, pero en el medio campo está su gran fortaleza, la manera en la que tocan sus laterales, lo de Porro, evidentemente, y ni siquiera Cucurella, que para mí tendrá que ser jugador del Mundial. Realmente es un proyectazo y felicidades a todos los españoles, la neta. Y Argentina, pues a reconstruir un proyecto poseer a Messi, ¿no? Tres de las últimas cuatro finales de Copa del Mundo, han ganado muchos títulos, dos Copas Américas, una finalísima. Creo que es un momento en donde va a ser interesante saber hacia dónde va a migrar el proyecto del AFA. Felicidades a la selección de España.
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18: Y regresamos, están escuchando Motormanía Radio, pero de los domingos, que estamos el equipo de Ruta Libre aquí en el 1110 AM Radio Red de Grupo Radio Centro. Yo soy Bélgica García, me encuentran en redes sociales como @Bélgica_beca y están conmigo Andrea Echegoyen. Mi Andy, ¿en dónde te encuentran en redes sociales?
20: A mí me pueden encontrar como @Andrea_Echegoyen con Y en Instagram y en TikTok.
18: Y a Charly. Ah.
20: Y espérate, y si quieren, en YouTube también. como Confesiones del Motor.
18: Exacto. ¿Y tú, mi Charlie?
19: A mí me encuentran como Don Miyagi, la primera y latina y la última Y. Estoy en Instagram, TikTok y pues ahí estoy en el equipo de Ruta Libre en el YouTube de Motormanía. Ahí también me pueden encontrar.
18: Y el día de hoy no estuvo Niño con Barba en persona aquí con ustedes, pero ya se conectará a la distancia más adelante y a él lo encuentran como @NinoConBarba. Acuérdense que nosotros cuatro hacemos reseñas de autos en el canal de YouTube de Motormanía y van a encontrar ahí un playlist que se llama Ruta Libre. Y lo hacemos muy a nuestra manera porque somos cuatro personajes súper diferentes y la verdad es que les explicamos con mucho estilo, digámoslo así, los vehículos que nos van prestando dentro de la industria automotriz. En el bloque anterior estábamos hablando sobre la triple corona, mi querida Echegoyen. Todavía no terminas de contarnos qué es esto de la triple corona.
20: Bueno, ahorita ya sabemos cuáles son las tres carreras que lo conforman, pero ¿por qué se llama la triple corona? Es porque ya hubo un piloto que lo hizo, y solo ese es el que ha ganado la triple corona en la historia de todo el automovilismo. ¿A qué no adivinan quién es? ¿Porque no lo conocimos? Claro que no, yo les voy a decir, es Graham Hill y es de origen británico. ¿Eso lo sabían? Yo no, la verdad.
18: No, pero sí se escuchaba muy de origen británico su nombre.
20: Sí, muy speaking English, ¿no? Como lo que dejamos de hablar nosotros mientras estuvo un partido de México, así justamente.
18: Exacto. Pero él es la triple corona entonces se conforma por Le Mans.
20: Ajá.
18: IndyCar.
20: Ajá. Las 500 millas de Indianapolis.
18: Ok. ¿Cuál otra?
20: Y el Gran Premio de Mónaco de Fórmula 1.
18: Ok, perfecto. Esa es la triple corona.
20: Exacto. Y solo un piloto que se llama Graham Hill, es británico, es el único que ha hecho la triple corona. Y él ganó Mónaco 5 veces. Ganó Indianápolis en 1966 y ganó Le Mans en 1972. Ningún piloto de la era moderna de Fórmula 1 lo ha vuelto a hacer, aunque Fernando Alonso lo ha intentado. ¿Por qué? Porque él ganó Mónaco en 2006 y 2007. Le ganó Le Mans en 2018 y 2019, pero ¿qué crees? Le falta Indianápolis. Dios mío, alguien, háganle el favor de que gane, por favor, Indianápolis ya a ese hombre que es multitask. Es multiuso.
18: ¿Creen que lo haga Fernando Alonso? Ya tiene muchísimos años dentro del deporte motor. Yo digo que ya no tiene los mismos reflejos, sin embargo es buenísimo, no estoy diciendo lo contrario, okay, pero pues la edad también no pasa factura en algún punto y siento que ya no tiene los mismos reflejos. ¿Creen que lo logre?
20: Mira, no creo que sea el tema como tal de reflejos, sí o no, no me voy a meter ahí. Más bien, no es que le falten reflejos, es que le sobra algo.
18: Caray, ¿qué le sobra?
19: Acá dijo.
20: Mira, se va a ver muy feo como lo voy a decir, pero entiéndase bonito. Yo creo que cuando tienes un hijo, cambia muchísimo la mentalidad para que sepas qué tanto te arriesgas en una carrera.
18: Ah, sí, claro.
19: Estoy totalmente de acuerdo. ¿Se recuerda la película? ¿Cuál fue donde salía Niki Lauda, que se casa? Y él le dice a su esposa, oye, ¿sabes qué? A partir de que ya me casé contigo y que tengamos hijos, voy a ser un segundo más lento. Y es precisamente a lo que se refiere Andrea, ¿no? Que si vas pensando un poco más ya en no ir tan al límite, como pasa cuando eres más joven, ¿no?
20: Totalmente. Entonces, no sé si quieras seguir como arriesgando esa parte y ahí te va. Porque es que les va, es que esto está complicado porque también hubo otro piloto que casi lo gana también y es Juan Pablo Montoya y él ganó Mónaco en 2003, ganó las 500 millas de Indianápolis en el 2000 y 2015.
19: ¿Estás hablando de mi ídolo, Andrea? Mi ídolo de la niñez, ese era Juan Pablo Montoya. Qué brutal piloto, está impresionante.
18: ¿En serio? ¿Y por qué era tu ídolo?
19: Es bueno, que es además de que estuvo muy cerca de, como bien dice Andrea, de lograr esta corona, a mí me encantan los pilotos que pueden correr en cualquier tipo de circuito, no solamente Fórmula 1, no solo se casan con Fórmula 1, sino que corren otro tipo de categorías como lo hacían los pilotos de antaño, y me gustaba mucho un Juan Pablo Montoya, porque aparte era un cuate disruptivo, le caía mal a todo mundo, era agresivo, a mí me encanta ese tipo de pilotos, agresivo.
20: Totalmente coincido contigo, pero es que eso es lo que me gusta, por ejemplo, de Fernando Alonso, ¿sabes? Que a donde lo ponga se trepa y dice, jalo, jala hasta donde diga empuje. Entonces eso es buenísimo, buenísimo.
4: Incluso también Alonso... no le cae muy bien a muchos, también Fernando Alonso como que no es monedita de oro.
20: No, digo, y bueno, a mí me encanta porque en las entrevistas es fabuloso cómo se cruza por atrás para oler flores, ¿sabes? O sea, es como, Fernando Alonso, qué joya, gracias, gracias por darme esa escena cuando están entrevistando a Checo y de repente se pone a oler las orquídeas de atrás. Pero es que yo creo que tiene chance de hacer esas barbaridades por ser un piloto tan completo, porque incluso él corrió en el Dakar, o sea, él corre rallies, corre en tierra. Entonces lo pones en Fórmula 1, lo pones en la Indy, lo pones en la Resistencia, lo pones en la arena, lo pones en donde lo pongas, la hace bien. Es como cuando antes a los actores decían, es que este es un actor completo, porque cantaba, porque bailaba, porque actuaba, hacía drama, hacía teatro, hacía cine, es lo mismo.
19: Les decían primer actor, ¿no? Y no se referían a la edad, no era el más grande. El primer actor era el que podía hacer varias interpretaciones, ¿no?
20: Disciplinas, exactamente. Entonces, aquí pasa lo mismo, y es lo que estabas mencionando justamente de Juan Pablo Montoya. Él ganó Mónaco en 2003, ganó las 500 millas de Indianápolis en 2000 y 2015, pero es que le falta alemán. ¿Qué vamos a hacer? ¿A qué salto regresamos? ¿A qué salto volteamos de cabeza?
19: Yo soy, no las quiero,
4: ¿No quieres spoilear?
19: Me parece que nadie va a lograr en mucho tiempo esa triple corona. Va a ser prácticamente imposible lo que hizo Graham Hill, que aparte, no sé si sabías, seguro lo ibas a platicar seguramente, Andrea, pues la muerte que estuvo un poco trágica, ¿no? De este cuate de Graham Hill, ¿no?
20: No, no, esa no te la voy a contar, esa te la llevas de tarea por Osicón, pero lo que sí te voy a contar... Lo que sí les voy a contar es que estoy muy de acuerdo con lo que está diciendo Don Dato, Don Miyagi, porque estas carreras son en orden seguiditas por fechas, y ahí les va. El tema es que Mónaco es el último fin de semana de mayo, ¿ok? Anótelo, joven. Las 500 millas de Indianapolis, el domingo del Memorial Day de Estados Unidos, que es el último fin de semana de mayo, el mismo día que Mónaco. Ah, y entonces Le Mans es el segundo fin de semana de junio. O sea, o cargas la virgen o truena los cohetes. Por eso es que casi nadie puede intentar las tres carreras en la misma temporada. Indy, Mónaco se corren el mismo día y Le Mans apenas dos fines de semana después. ¿Quién se apunta? Zafo.
4: ¿Y por qué hacen eso? ¿Por qué no las ponen por lo menos un día después y ya vas y corres y lo haces?
20: No, pues es que no es a beneficio. Sus huevos no son a tu gusto, hermana.
4: Pero es que así, entonces, ¿quién no va a lograr? Nadie.
20: Es que no. Es que te voy a explicar. El tema es que las carreras no son diseñadas para los pilotos. La carrera está diseñada por cuestión de mercadotecnia y por cómo está planeada, y muchas veces es cuestión histórica. Entonces, hacen la carrera y alguien se le metió un cohete y dijo, yo hago todo. Es lo que decíamos de los pilotos multidisciplinarios. Entonces fue de, yo voy y vengo y quiero hacer este, quiero hacer otro. Y como estas carreras son tan legendarias, entonces las empezaron a sumar, y mágicamente, en el punto en el que un piloto, Graham Hill, hizo las tres, es cuando se nombró la triple corona. No es como que alguien dijo, quien haga las tres y lo vamos a atorar con la fecha. No, ¿sabes? O sea, fue al revés. Entonces, más que muevan la fecha, pues es de, ah, sí, a ver si sí es cierto, joven.
19: Bueno, tiene que ser un fregonzón para ganarlos. Tiene que ser un, de verdad,
4: daño. Sí, no, un fregonzón y tener los medios para moverte y todo, o sea, y yo como soy una piloto frustrada, voy a prometerles que en mi próxima vida, cuando sea gato, voy a intentar hacer esa triple corona.
20: Por favor, vas a tener a tu fan número uno, se hace yo, en primera fila con matraca y pancarta.
4: Sí, no, eso está muy, muy, muy heavy, la verdad. No, ¿por qué hacen eso? No lo entiendo, pero está muy intenso.
20: Pero hacen eso porque, mira, al tú y yo ser pilotos frustradas y salirnos a las 5 de la mañana para ir a San Luis Potosí justamente a ver la NASCAR, pasarla bien y regresarnos el mismo día, más o menos por ese tipo de cosas hay gente que luego también se le mete un cohete y dice, ah, pues tú y yo lo hacemos en carretera, bueno, pues ellos lo hacen en las pistas. No estamos muy alejadas, hermana.
4: Sí, no estamos muy alejadas, pero pues ojalá se pueda en alguna vida. Oye, Don Dato, ¿no investigaste cómo fue la muerte trágica de Graham Hill? Yo me quedé con la duda.
20: quiero
19: de
20: saber.
19: De hecho, él murió.
20: Lo sabía, eres mi gallo, eres mi gallo.
19: Él murió pilotando, digamos, una aeronave que era de su propiedad, murió junto con su equipo de trabajo. Es curioso cómo pues iba al límite, ¿no? Siempre era su vida en la pista, pero no en la pista. Murió precisamente en un accidente de avión. Es curioso, pero un poco, yo sé que no ha muerto, pero un poco lo que le pasó a Michael Schumacher, ¿no? Que no tuvo un accidente fuerte en las pistas, sino que la tiene, pues en este caso esquiando, ¿no? Entonces, de repente esas cosas tan paradójicas de la vida.
20: Bueno, pues ahí está Sainz, claro. Carlos Sainz y su papá, que su papá corre en Dakar. Exacto. Y Carlos Sainz está en Fórmula 1.
19: Y es buenísimo el papá, ¿eh? Creo que es mejor el papá incluso, es buenísimo el papá.
20: Mira, yo no sé quién es mejor, pero me encantaría ir al Dakar y luego a Fórmula 1 y no saber por cuál decidir, ya sabes, decir, ¿será melón, será sandía, quién va a ganar en esta carrera? Eso está lo máximo. Y aparte, no sé si han visto ahí algunos videos donde se sube manejando uno y luego se sube manejando el otro, cada uno en su disciplina, y yo veo que se le salen los ojos. Dice, no, frena, hijo, frena, frena. Y el otro así, padre, pero todo está bajo exacto control.
19: Papá, no,
20: pero si tú me enseñaste...
19: Nervioso.
20: Si tú me enseñaste, todo está bajo control.
19: No, pero es curioso cómo el papá le dice que le baje un cuate que también va al límite siempre en el rally, ¿no? Pero él mismo se espanta de cómo maneja a su hijo, ¿no? Es impresionante.
20: Ay, oigan, yo les tengo una duda. Porque por ahí en algún momento escuché que decía Fernando Alonso que a lo mejor 2026 podría ser la última de temporada de su carrera deportiva. O sea, ¿será melón, será sandía, será la tristeza de toda mi vida?
4: Les digo que ya la edad ya...
19: ¿Qué edad tiene? ¿Cuarenta y tantos? ¿No? Ya está en
4: 40,
19: necesito,
4: cuarenta y medios, o sea, sí, les digo que ya la edad empieza a golpear y aparte, pues yo creo que ya está listo para retirarse, ¿no? No lo sé.
20: Es el eterno rookie. Sí, amo mi eterno rookie.
4: Sí, de hecho sí, y es buenísimo, y no pierde el toque, pero pues la edad es la edad, entonces, y la familia es la familia, entonces yo creo que va a llegar un punto en que sí va a decidir retirarse, aunque todavía tenga ese toque mágico, ¿no?
19: No, porque además ya no tiene nada que demostrar, al menos en Fórmula 1 no, o sea...
20: Pensé que ibas a decir, ya no tiene nada que hacer, y dije, oiga, no sea así.
19: No, creo que en Fórmula 1... A lo mejor no puede ser como dices, a lo mejor buscar lo de la triple corona, pero en Fórmula 1 ya no tiene nada que demostrar. O sea,
4: no,
19: a mí me parece
4: ya
19: que
4: no tiene para dónde hacerse.
19: Por diversión, o sea, ¿no? Corre más por diversión que realmente por querer ganar un campeonato, ¿no? Ya él sabe perfectamente que el equipo que está no lo va a ganar.
4: Hay una nota en Motormanía que se llama 7 tipos de conductor mexicano que te encuentras en cualquier semáforo. ¿Quién quiere empezar con el primero?
19: Ah, bueno.
4: Tondazo, dale. Por favor, porque la verdad es que el número uno le tocaba al niño con barba porque pues tiene que ver con música.
19: El clásico, el DJ frustrado, ya sabes, ¿no? El que estás en tu casa lejísimos de la calle y escuchas el antro que tiene, el cuate que tiene las ventanas debajo y escuchas todo su playlist y aparte como que hasta retumban los vidrios, ¿no se les ha pasado? El clásico DJ frustrado. Yo personalmente los odio, yo sí escucho música, pero siempre lo escucho bajito y con mis vidrios arriba para que la gente no esté pues con esta contaminación auditiva, no sé qué piensen.
20: Espérate, pero es que ellos son los de la Pangea.
4: A mí me da como mucha penita cuando, porque sí he tenido amigos, sorry, cuando llegan amigos con todo el volumen a mi casa, así que pasan por mí con toda la música a todo volumen, híjole, sí me da como penita.
20: Sí, ¿no pero sabes? Es que te digo, ¿no son los de la Pangea, porque antes en la Ciudad de México había dos puntos que estaban unidos, que eran Satélite y Cuapa, y entonces era la Pangea, y se separaron, y entonces siguieron con sus mismas tradiciones de ponerle los buffers y el sonido así super máximo mundial a su SEAT, y entonces unos nada más se quedaron en el norte, otros se fueron al sur, pero es lo mismo, son los que tienen los buffers, ¿no?
19: ¿Y sí. ¿Y por qué dijiste SEAT? Sí, ¿verdad?
20: Porque el SEAT Ibiza era emblemático de los que estaban en Satélite o en Pericuapa y ponían la alarma y al mismo tiempo ponían la alarma, la fregona, le ponían luces y le ponían sonido en Pericuapa. Yo lo vi, no tenía coche, por eso no lo viví.
19: Quisiera contradecirte, pero sí tienes toda la razón, son los SEAT, son los Ibizos, los SEAT, sí, totalmente de acuerdo.
20: Te lo dije, pero aparte corren fregoncísimos, son lo máximo, son como go-karts en las calles.
4: Pero sí es cierto, eran de cuapeños y de satelucos, lo sentimos, lo del SEAT Ibiza. El número dos de conductor mexicano que te encuentras en los semáforos, el ansioso profesional.
20: De mí no vas a estar hablando.
19: Ay, de Andrea no vas a estar hablando, por favor.
4: Sí eres Andrea. Eres de los que se la pasa viendo el semáforo y en cuanto ya esté cambiando a verde, tú ya vas a medio camino y aceleraste. estás pisando el paso peatonal, ya estás así casi encima, o sea, de ya, avancen, y sí, sí eres una ansiosa profesional, y no solamente en el manejo.
20: Oye, pero sí soy. Así, oye, sí soy.
4: Sí soy.
20: Pero mira, yo les voy a decir algo. No soy la única que se queda atrás con todo esto, ¿eh? Porque también está el TikToker en su hábitat. Y ese saque el celular, acomode el aro de luz, graba un TikTok mientras espera. Y si lo ves bailando en el asiento, no lo interrumpas. Está creando contenido el niño con barba. Digo, ¿quién?
4: Pero el niño con barba luego no maneja, por eso mejor se va atrás o de copiloto, porque
19: y ya vacío su TikTok, exacto, sí.
4: Va grabando todo.
20: Sí, me dice, Andrea, maneja, y mientras viene aquí analizando todo y grabando todo, ¿cómo no? O a ti, Bélgica, también, nos avientan.
4: Sí, sí, sí, va grabando todo, es cierto. Ya, si tienen un amigo TikToker en su hábitat, por favor, mándele este episodio para que lo escuche.
20: Y no los alimenten.
4: Ajá, y no los alimenten. Y también tienen...

0: El coche tiene sensores y entonces el personaje del cual estás hablando se baja del coche y patea la llanta y dice, sí está baja, y dices, órale, este nació con un sensor integrado que a mí me falta para saber cuándo tiene baja la llanta, a patadas.
1: Los que la patean no saben, pero si presionas un poquito la llanta sí logras sentir si está como un poquito guanguita y te puedes dar cuenta si le falta un poquito de aire, pero los que la patean sí, no, eso sí. No.
0: Sí, sí, la patada es un sensor con el cual yo no nací. O sea, la apretadita de llanta, esa sí la dominamos un poco, que dices, igual y sí paso a la gasa que le echen. Pero la patada, ese sensor no lo tengo yo. O sea, llegué tarde a la repartición de ese sensor. Yo no puedo patear y saber si está baja o no.
1: Bueno, eso sí. Y Charlie, yo creo que tú eres como el número 5, sí, ¿no?
2: De hecho, te iba a decir, lo estaba leyendo y yo soy el filósofo del volante. Somos aquellos que nos quedamos idos, haz de cuenta. Es que el que quiero que te mira fijamente, pero no con odio, con contemplación. Y probablemente está reflexionando sobre existencia mientras suena José José en el estéreo. Yo soy mucho de quedarme como viendo al horizonte. Y no con odio, como bien dice la nota, sino simplemente con contemplación. Y sí, yo podría ser el número 5, el filósofo del volante. No sé si les pase que de repente estás pensando en otra cosa, ya está el por avanzar y en frega avanzas, pero estás pensando en cualquier otra cosa. A mí me pasa muchísimo, así que yo sería el filósofo del volante. El número 6, no sé si ustedes sean.
1: Espera. Ahora con el 5 que dijiste que va sonando José José, no sé por qué me acordé de Josué. Josué.
2: ¿De José José?
1: Un colaborador de Motormanía que a veces cuando quiere, ¿verdad? Cuando se le da la gana al muchacho, se mete al programa de radio con nosotros y nos habla un poco de gastronomía o tecnología, y a él le encanta José José, y yo creo que él aplicaría también el filósofo del volante, también es de esos, el chinito Josué.
2: Totalmente de acuerdo. Y además de que le gusta José José, pues también le gusta la copita como le gustaba a José José, entonces también por eso le dicen así.
0: Ahí está. Válgame la Virgen Santa, y hablando de la Virgen, yo no sabía eso de Josué, pero hablando de la Virgen Santa, ahí les va, porque la Señora del Rosario es una que hemos visto muchas veces, y es que fíjense, tiene el rosario en el espejo, tiene una estampita del Santo Niño de Atocha. Y una mirada de fe que atraviesa el alma, señores. El tráfico es duro, pero la oración es mucho más fuerte. Yo no sé si esas señoras también, o sea, vayan haciendo su oración, porque ya hay en Spotify, hay playlist, o estaban los CDs o los cassettes donde venía el rosario. Y lo ponían y lo rezaban. No estoy hablando con conocimiento de causa, no crean que mi familia era así y que rezábamos todo el camino a Vallarta cuando iba. No, la neta sí. Pero esas eran mis tías. Pero mi pregunta es, si se están santificando y purificando y tienen a todo ahí la corte celestial en imágenes en el coche, cuando se les cierra alguien en el coche, ¿lo bendicen o mientan madres?
1: Nah, yo creo que lo bendicen.
2: Les sale el chamuco, les sale el chamuco, por favor.
0: ¿Verdad que sí, Chorro? Ah,
2: claro.
1: No, les dice, bendice tu madre, en lugar de otra cosa, ¿no?
2: Nah,
0: ¿tú crees?
2: Nah, creo que no. Sí les sale toda la parte, todo lo que no, lo que se pusieron a contener, digamos que no lo hacían, ahí les sale todo. O sea, les sale el chamuco, les sale el diablo, mientan madres, o sea, sí, me parece que ahí su acto de fe desaparece, al menos en ese momento. Y después piden disculpas, pero en ese momento sí lo expresan verbalmente, digamos. Y no sé si coincidan, pero son las clásicas que también van como sentadas hasta adelante, ¿no? Pegadas al volante. O sea,
1: las que van sentadas en el volante, literalmente, sí, ¿no? Literal. Que no alcanzas ni ver los espejos retrovisores ni nada porque vas hasta adelante. Pero no, yo digo que sí les dice, bendice tu madre en lugar de otra cosa, y van a escuchar en Spotify alguna oración o el padre.
0: El Spotify, la oración, eso sí, no lo dudo ni tantito, pero el bendice a tu madre, híjole, tengo mis dudas. Pero hablando de esas dudas sobre este punto que estabas hablando, tengo una duda. ¿Será igual de peligroso venir mandando un texto por celular o venir haciendo las peticiones a Diosito si traes el rosario en la otra mano?
1: Claro.
0: Te tienes que concentrar, es peligroso, ¿no?
1: Todo es igual de peligroso y todo es distracción, como también hasta quedarse dormido o el que es súper distraído al volante, porque justamente con este número 7 de conductor mexicano vamos a terminar el programa del día de hoy, porque ya nos quedan 2-3 minutillos, y es el que no supo que ya cambió a verde. Y eso también es un distractor. Ese es el clásico, y son los que más gordos me caen, porque está viendo su celular, está distraído con el radio, mientras todos le están tocando el claxon como si ya hubiera cometido un crimen, y el güey ni cuenta se da que ya pasó el verde, y uno lleva prisa, y el güey ahí en sus, y todavía

0: acelera a 5 kilómetros por hora.
1: Es lo que te iba a decir, ni siquiera es que reaccione, como que ya se ve, pero ni siquiera es como diga, ay, güey, ya me equivoqué. No, todavía sigue en su tranquilidad eterna, ¿no?
0: Sí, todavía acelera 5 kilómetros por hora, le estorba a todo el mundo, no espejea, le vale todo, o sea, no, la verdad, esos son los que más gordos me caen, el que no supo que ya cambió a verde, el que va dormido al volante, no lo hagan. Todo eso es distracción y con todo eso pueden causar un accidente o tener un accidente leve o grave, pero al fin y al cabo accidentes, así que por favor, precaución al volante siempre que se suban a un vehículo y ustedes vayan manejando, son responsables de su vida y de los pasajeros que traen, ¿ok? Chicos, llegamos al final de Ruta Libre del día de hoy.
2: Pues ha sido un gusto otra vez compartir con ustedes. Nos faltó el niño al que le mandamos besos y abrazos con mucho cariño. Y a todos los que nos están escuchando, esperemos que sigan disfrutando así como nosotros cada domingo de nuestras voces y nuestra información que con tanto gusto preparamos todas las semanas. Chicos, muchas gracias por todo. Yo soy André Echegoyen. Me pueden encontrar como @André_Echegoyen en Instagram y en TikTok.
0: Charlie, ¿dónde te
1: encontramos? Yo soy Carlos Millares, Don Miyagi, ya saben, en todas las redes. Motormanía.com.mx, prácticamente todas las notas que hablamos aquí en Ruta Libre, en Motormanía Radio, ya están en la página. 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Como bien dice Bélgica, somos cuatro personajes muy diferentes y pues hacemos todo mucho más ameno para que ustedes entiendan todos los reviews que hacemos. Así que síganos ahí, por favor, y visiten todas nuestras redes sociales, por favor.
0: Sí, por favor, y @motormaniamx todas las plataformas. Yo soy Bélgica García, @Bélgica_beca, y ya saben, todos los domingos Ruta Libre aquí a través del 1110 AM Radio Red del Grupo Radio Centro, y nos escuchamos la próxima semana. Hasta pronto.
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4: Muy buenas noches, vamos con las noticias. A través de sus redes sociales, la presidenta Claudia Sheinbaum se refirió a la conclusión de la fiesta mundialista. Destacó que México fue la mejor sede y que nuestra selección nacional tuvo un gran papel. Agregó que Canadá, Estados Unidos y México demostraron que cuando trabajan unidos, son capaces de hacer realidad grandes proyectos y dejar un legado de cooperación, amistad y esperanza para el mundo. La Secretaría de Educación Pública dio a conocer que los resultados de asignación para primer grado de secundaria se publicarán a partir del 4 de agosto, mientras que el periodo para solicitar cambios estará abierto del 6 al 10 de agosto de 2026. En la Ciudad de México, la alcaldía Benito Juárez anunció la realización del ABUFES, un espacio diseñado para que personas mayores y sus nietos compartan actividades recreativas y creativas. El evento se llevará a cabo del 20 al 24 de julio a las 10 horas en las sedes del Centro de Educación Continua para el Adulto Mayor Cumbres y Mixcoac. En información internacional, el secretario general de la Liga Árabe, Nabil Fahmy, advirtió de las graves repercusiones de la escalada de tensión entre Estados Unidos e Irán en Medio Oriente, especialmente en el Golfo Pérsico, y alertó que podría derivar en una destrucción mutua. Para Noticentro informa Alicia Hernández.
5: España fue mejor, simplemente se alargó al tiempo extra, pero hoy España mostró que el fútbol, y teniendo una generación de muy buenos futbolistas, terminaron con el reinado de Argentina. Argentina, que hoy no tuvo talento y apostó a las patadas. Hoy Argentina fue un equipo corriente, como cualquier otro, y España nunca perdió el talante, siempre estuvo concentrado. Ninguno de sus futbolistas cayó en la provocación de los argentinos, que hoy se vio como un equipo más. Pero no hay que hablar de Argentina, hoy hay que hablar del proyecto de España, de Luis de la Fuente. un hombre que supo gestionar a este equipo paso a paso, una nueva generación de futbolistas que termina levantando aquí en Nueva York la Copa del Mundo. Hoy España demostró que el tiki-taka no está muerto, que el tiki-taka es una tendencia, que el tiki-taka, teniendo grandes futbolistas, te da resultados. Sí, todos decían que Lamine Yamal estaba predestinado para ser la gran figura. No lo fue. El protagonismo lo tuvieron otros de sus compañeros. Pero Lamine Yamal fue solidario con cada uno de sus compañeros. Desde Unai Simón, pasando por Cucurella, Cubarsí, Fabián Ruiz, Ferran Torres, que termina siendo el gol que le da este segundo título histórico al conjunto de España. Hoy lo podemos resumir: España fue más equipo que Argentina. España siempre tuvo la convicción hacia dónde iba y cómo tenía que manejar el partido. A Argentina se le desconectaron los cables. Argentina nunca apareció y ahí llevó su penitencia. Hoy España es campeón.
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qué gusto saludarlos. Bienvenidos a esta que será nuestra última edición de reacciones de Hashtag La Red del Mundial. Yo soy Jaime Sandoval, acompañado también de Diego Alonso. Tenemos campeón, tenemos equipo que ya está por levantar el título de la Copa del Mundo y se trata de la selección española. Llegó la segunda, así que estaremos hablando de esto y más a lo largo de las siguientes horas. Acompáñenos porque hay mucho que platicar de esta final entre España y Argentina, que esperábamos mucho, terminó decepcionando, pero que al final nos ha dado a otro campeón del torneo, de este mundial. Así que escuchemos esto, que es superestrella, la canción Cábala, la canción que pusieron cada que España ganaba en la Copa del Mundo de Estados Unidos, México y Canadá.

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1: Aquí estamos en esta última edición de hashtag la radio del mundial. Jaime Sandoval, Diego Alonso, para platicar de lo que ha sido esta final de la Copa del Mundo. Lo decíamos, tenemos campeón. España venció 1-0 a Argentina en los tiempos extra, en un partido muy complicado para el equipo de Lionel Messi y de Lionel Scaloni, en un partido que terminó siendo muy gris por parte de los argentinos y que inclusive hasta perdieron la cabeza. Pero iremos repasando poco a poco qué pasó en este mundial, en esta final y en este partido específico entre España y el conjunto argentino. Diego Alonso, qué gusto saludarte. No sé si te anoto triste, si te anoto feliz. Quiero que me des claridad porque a veces te veía nervioso cuando España atacaba y a veces te veía nervioso cuando Argentina fallaba. Así que, ¿cómo te sientes después de estas 6 semanas ya de Mundial?
2: Sí.
1: 6 semanas de hashtag la radio del Mundial en Radio Red 1110 AM y en Grupo Radio Centro.
2: Tengo sentimientos encontrados. ¿Qué tal, Jimmy? Amigos, amigas de Reacciones hashtag la radio del Mundial, porque creo que una parte pequeña de mí dentro quería que ganara Messi la final de la Copa del Mundo por todo lo que eso significaba, pero España es merecido campeón porque fue hoy el que más lo buscó, el que más le intentó, hay que decirlo, le pasó por encima totalmente España, la selección de Argentina, que hoy muy, muy mal el conjunto de Lionel Scaloni. Llegamos al tiempo extra, se cumplieron, Jimmy, 90 minutos y todavía no tenía ni un solo disparo la selección de Argentina, que no encontró por dónde y que terminó yéndose Enzo Fernández expulsado, en cuestión de cabeza terminando metiendo demasiadas patadas los argentinos, y España a lo suyo, controlando la bola, la posesión, no se desesperó. ¿Y cómo es el destino, no, Jimmy? Que fue Ferran Torres, quien ha sido tantas veces criticado y que en este Mundial parecía que no estaba fino de cara al marco, y él en tiempos extra ya, al igual como en 2010, otra vez la selección española vuelve a conseguirlo en la prórroga. ¡Qué final! Y ya celebran en Cibeles, en Madrid, en Barcelona, en Sevilla, en Murcia, y en toda la gran patria de España. Y nada, Jimmy, merecida la Copa del Mundo. Creo que España en cuestión general en este Mundial fue de los que mejor jugó, fue muy fiel a su estilo, y Luis de la Fuente va a levantar la Copa junto con Lamine Yamal y compañía.
1: Sí, vamos a desglosar qué ha sido esta final, un partido que ya arrancaba polémico, Diego, por las circunstancias que rodearon a esta final previo a que se diera el pitazo inicial, porque se jugaba en un estadio que desde hace meses sabíamos que se iba a jugar ahí, pero que precisamente no se sentía el ambiente de una final de fútbol, muy alejado de la organización, muy frío, con este estilo muy de la NFL, un poco recto, ¿no? Hacia arriba, digámoslo de esta manera, como son estos estadios enormes que tiene el fútbol americano. Fue todo un caos, una logística muy complicada, el llegar al estadio y después el ingresar al estadio.
2: Además,
1: periodistas, y hablábamos con Luis Castillo en la previa de hashtag la radio del mundial, periodistas de todo el mundo tardaron 1.5 horas, 2 horas en entrar al estadio, en acceder.
2: Con acreditación, además.
1: Que tenían acreditación, ¿no? Sabemos que el flujo de aficionados para entrar al estadio siempre es complicado, pero como periodista, 2 horas es mucho tiempo perdido, y hubo inspección del FBI, y hubo inspección de la Seguridad Nacional de Estados Unidos. Al final, esto, lo del clima, que se jugara en un horario complicado, sí, ¿no? Para estas elecciones, que además terminara pasando el tema de los incendios alrededor.
2: La calidad del aire, sí.
1: Que no pudo hacer entrenar a España, por ejemplo, el día previo al partido. Muchas cosas que ya ponían tensa la situación, Diego, y que al final creo que no se vieron reflejadas en la cancha, hay que decirlo, pero sabíamos que iba a ser una delgada línea entre lo que podrían también vivir los árbitros de Eslovenia por la situación que se habló durante todo el torneo, que habían favorecido a Argentina dentro de la cancha.
2: Sí, llegaban con mucha presión el cuarteto arbitral, porque hemos visto cómo en esta Copa del Mundo, Jimmy, ha crecido o ha nacido esa narrativa de que le han favorecido quizá en Argentina algunas circunstancias, que no le han pitado bien, que le han acomodado el camino, que le ha tenido fácil, y el día de hoy terminan expulsándole un jugador de manera merecida, me parece, porque Enzo Fernández, la primera que le sacan la amarilla es por reclamar, y después la segunda es una falta grosera, llega tarde y se lo lleva puesto totalmente. Así que creo que en esta final hay también un poco de polémica, Jimmy. Vamos a hablar sobre esta acción, porque España, antes del gol de Ferran Torres, mete otro gol, pero el árbitro termina por anularlo por una falta dentro del área, una falta que parecía no tan clara. Después, ya viendo la repetición, nos queda claro que hubo un pisotón en el área, pero también hay otra jugada polémica, quizá Argentina, que se va muy triste, la verdad. Creo que se fue después de la épica que hizo en esta Copa del Mundo, de remontarle a la selección de Egipto, de hacer lo que hizo contra Austria, del mismo caso contra Inglaterra, y ahora se va, creo que sin alma. Al final intentó un poco, pero se sentía
1: dando
2: que...
1: dando una mala imagen, hay que decir.
2: Sí, mala imagen, y aparte, Scaloni terminó por meter muchos jugadores para defender, y cuando cayó el gol de la selección española ya no encontró respuesta. Estaba únicamente Messi en la delantera, Lautaro no tuvo minutos, Julián Álvarez salió, Juliano Simón no estaba conectado, así que un día totalmente oscuro para la selección argentina, que hoy, hay que decirlo, Jimmy, no estuvo a la altura de España.
1: Sí, un 1-0 entonces de España contra Argentina, un partido que dominó prácticamente el conjunto español de principio a fin, que tuvo más de 20 disparos,
2: 20, sí.
1: Que en contraste su equipo, o el equipo rival, los argentinos, solo tuvieron un solo disparo y ni siquiera gol.
2: Y ni siquiera puerta,
1: exacto. Fue un disparo de Messi en el tiempo extra.
2: Y de larga distancia.
1: Que en 120 minutos Argentina ni siquiera tuvo una de peligro, donde hayamos recordado Unai Simón.
2: ¿No?
1: No hubo forma en poder hacerle daño a esta selección española. Se van 0-0 al final de los 90 minutos, pero con una situación que creo que termina por cambiar también el rumbo de esta final, sobre todo porque es una condicionante de la que Argentina ya no se pudo levantar. Una expulsión a Enzo Fernández al 93, que dejó ya todo el tiempo extra con uno menos a la selección argentina, y eso lo terminó aprovechando muy bien el equipo español. Metió gol Ferran Torres al 106, y después de hecho mete uno más que termina anulando el árbitro. Así que con este 1-0 le bastó y fue suficiente para la selección española para poder llevarse esta victoria contra el conjunto de Argentina. Vamos a escuchar, ¿te parece?, las primeras impresiones.
2: Venga.
1: De nuestros compañeros. Ya está Gerardo Velázquez de León desde el estadio, desde Nueva Jersey, con la opinión de lo que ha sido esta final. Así que vamos con nuestro especialista que estuvo presente, que estuvo en el estadio de esta final de la Copa del Mundo.
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3: Hoy es una fiesta monumental aquí en el estadio de East Rutherford, y lo han hecho de manera, me parece, espectacular. España fue dominador de arriba abajo el día de hoy, fue superior, fue un planteamiento perfecto de Luis de la Fuente, maniató al equipo argentino, como maniató al francés, como maniató a Portugal, como maniató a equipos muy poderosos. ¿Es España el merecedor campeón del mundo? Sí, sí lo es. Hoy fue mejor que Argentina, ha sido mejor que todos los rivales, quitado el accidente con Cabo Verde al inicio del Mundial, que fue muy similar al 2010, ¿no? Porque en el 2010 iniciaron perdiendo contra Suiza. Aquí iniciaron empatando con Cabo Verde y con esto parecía que no había tanta esperanza, pero la realidad es que ha sido un equipo muy dominador en todos los sentidos. España es el merecedor campeón del mundo. Los cambios de Luis de la Fuente, ya cuando Rodri estaba cansado, entra Mikel Merino, entra Ferran y termina, sale Oyarzabal, terminan haciendo hoy un partido, me parece, espectacular, extraordinario, defensivamente y ofensivamente. Hoy Messi no existió, como no ha existido en las otras finales que han habido, que no ha existido en este estadio, ¿no? Aquí perdió la final de la Copa América Centenario. Hoy se va Messi del fútbol, el más grande, sí, pero hoy España tiene una generación que tiene que celebrarla, porque tienen hoy al mejor equipo del mundo.
1: Las palabras de Gerardo Velázquez, que también ya le gana la euforia con esta selección española.
2: Sí.
1: Felicidades a Gerardo.
2: También,
1: único,
2: ¿no?
1: Al único español verdadero que tenemos en este proyecto de la Octava Sports y de Grupo Radio Centro, mi querido Diego.
2: Porque hay muchos fake también, ¿eh?
1: Sí, hay muchos fake. Yo estoy viendo a uno, de hecho, aquí de frente en estos momentos. Pero...
2: Es anti-Messi ese, no es español, ese es anti-Messi.
1: Es que cayó el gol y parecía que se había levantado.
2: Sí,
1: dijo,
2: ¿eh?
1: ¡Oh, hostia!
2: Dijo, ¡hostia! Me cago en todo.
1: ¡Tío, gol! Sí. Pero bueno, sí hay varios que apoyaron hoy a España, que tienen muchas raíces también españolas, como hay en México, muchos abuelos, muchos bisabuelos que
2: claro,
1: que hoy están festejando.
2: Que además jugaron aquí, tiempo. ¿Eh? Iniciaron su camino en Puebla, en el partido amistoso en la previa, y después jugaron aquí también en grupos, así que conectaba este campeonato de España con México, ¿no? Sí.
1: ¿Cómo analizar esta final? Porque muchos dicen, Diego, fue una de las más aburridas en la historia. ¿Sí? Estábamos teniendo esta plática antes del programa, ¿no? ¿Fue una de las más aburridas o las circunstancias nos llevaron a tener esta final que fue bastante cerrada y con muy pocas emociones, también hay que decirlo?
2: Para mí sí fue un poco aburrida, sobre todo los primeros 70, 80 minutos, porque Argentina no vino a jugar, eso hay que recalcarlo, porque Argentina no intentó jugar a la pelota, no intentó jugar fútbol, se echó mucho para atrás, terminó dándole la pelota a una España que jugó a lo suyo, la movió, pero el juego de España es así, no es tan vertical, es un poco más horizontal, de posesión, de paciencia, de control. Entonces, se combinó que Argentina no se presentó a la cancha y que España se iba a morir con la suya, que es la posesión, que es el control del partido, y esa combinación dio un encuentro con muy pocas acciones de peligro, porque Argentina no llegaba, ni siquiera pasaba de tres cuartos de cancha. Fue algo ridículo en cuestión ofensiva lo que hizo Argentina. Julián Álvarez un pésimo partido, Juliano Simeone entró mal también, Messi no estuvo conectado, y por otro lado España tenía el control de la pelota, Jimmy la movía, pero tampoco podía ser tan incisivo, tampoco estuvo tan claro en los primeros minutos, hasta que viene la expulsión, y ya en la expulsión se termina rompiendo el partido totalmente. Pero me parece que si no hubiera habido esa expulsión, Argentina pudo haber aguantado.
1: Sí, yo por eso decía, más tiempo. La expulsión para mí es la que cambia el rumbo del partido, sí. Y que sí responsabiliza mucho a Enzo Fernández, porque estamos hablando de una doble amarilla, donde la primera se la gana por reclamar.
2: Sí.
1: Y en un partido de esta estirpe, en un partido de esta dificultad, en un partido donde además Argentina ya había sido inferior prácticamente los 90 minutos, no puedes regalar ese tipo de jugadas, de amarillas, ¿no? Y perder la cabeza de esa manera. Hoy Enzo Fernández tiene una responsabilidad muy grande en esta derrota de Argentina, y al final eso es lo que termina pues ayudando mucho a España a llevársela mucho más fácil durante el tiempo extra, en donde ahí marcó el gol de la victoria. Había mucha expectativa porque estábamos hablando de dos generaciones distintas de fútbol, de dos estilos de juego muy diferentes, hablando de lo que había hecho España en este Mundial del 2026 y esta selección española. Sabíamos que una era de mucha tenencia del balón, otro de un juego mucho más agresivo, que había luchado mucho, con mucho más corazón, como es la selección argentina, para llegar a estas instancias, que se había ido a tiempo extra ya en dos ocasiones antes de esta tercera que vivió contra la selección española. Y sobre todo porque estábamos hablando de el pasado, el presente y el futuro en la misma cancha de Nueva York o de Nueva Jersey. ¿Por qué? Porque estaba Lamine Yamal y porque estaba Lionel Messi.
2: Uh-huh.
1: Porque era el pase de estafeta que todo el mundo estábamos esperando entre el mejor jugador de la historia, que es el argentino Lionel Messi, el mejor jugador de la actualidad para muchos, que es Lamine Yamal, y esta convergencia que se espera del partido. Pero la verdad es que los dos tuvieron también un partido muy flojo.
2: De hecho, ninguno apareció, ni apareció Lionel Messi por parte de los argentinos, que ya al final del encuentro en tiempos extra tuvo alguna donde controló la pelota, donde buscó un centro, pero realmente no fue su día, y Lamine Yamal estuvo mal. En el primer tiempo tuvo dos acciones bastante claras con balones filtrados interesantes y terminó pegándole de manera defectuosa. No ha sido el Mundial de Lamine Yamal, únicamente un gol en todo este campeonato del mundo, y Messi que tampoco apareció. Y al final es curioso, ¿no? Como tanto se habló en la previa, Jimmy, tanto se esperaba que Lamine por un lado, que Messi por el otro, y al final fueron los actores secundarios los que terminaron por aparecer, y un Ferran Torres que todo el Mundial estuvo en el banquillo, todo el Mundial estuvo entrando como revulsivo, y que ahora el destino se la paga y es el que termina anotando el gol cuando ya está entrando la copa, el trofeo del Mundial, para que sea entregado a la selección española, y es Sergio Ramos quien lo porta.
1: Sí, una cantidad de figuras, de leyendas del deporte, de leyendas del espectáculo, sí, que se hicieron presentes en esta final, ¿no? Estaba Mick Jagger,
2: también
1: estuvo Rihanna, estuvo Beyoncé, estuvo presente obviamente en el tema de los mandatarios, Pedro Sánchez de España, Donald Trump de los Estados Unidos, Claudia Sheinbaum, la presidenta de nuestro país, que formó parte del protocolo final también para la entrega del trofeo. Uh-huh. Y en el ámbito del deporte, inclusive estuvo Carlos Alcaraz.
2: Wembanyama también.
1: Wembanyama de la NBA. Estuvo, hablando de otros deportistas también presentes, ¿no? Bueno, de artistas que estuvieron presentes más bien en este evento. Matt Damon, que acaba de protagonizar también la Odisea. En esta, correcto, gran película que todo el mundo está hablando, ¿no? Y teniendo una expectativa alta de Christopher Nolan. pero justo es que nadie quería perderse esta final, Diego. Era no. La final que esperábamos, o era una de las grandes finales que teníamos mucha fe que fuera un sí. espectáculo, porque, y lo decíamos también, Diego, veníamos de la mejor final en la historia de los sí. mundiales hace 4 años.
2: Era imposible empatarla.
1: En Qatar, Francia y Argentina nos regalaron emociones, sí, goles, drama, todo. Errores, pasión, o sea, todo lo que quería, o sea, necesitaban una final, nos lo dieron. Y sabíamos que España y Argentina tenían la posibilidad de hacerlo también. El problema es que España nunca intentó tampoco ir más allá de su estilo de juego, y Argentina sí quedó de ver demasiado, y por eso es que esta final para mí se termina arruinando. Yo no sé si es la peor en la historia de los mundiales.
2: Estábamos, una de las, ¿no?
1: Hablábamos de eso hace unos minutos, de que, por ejemplo, en Estados Unidos 94 fue muy sosa esa final entre Brasil y el conjunto de Italia. Sí. Es un 0-0 que se va hasta los penales.
2: La de Rusia, decíamos también.
1: Que la de Rusia se definió muy rápido, entonces careció de emociones porque Francia ya lo había definido sí. desde el primer tiempo, y Croacia, si bien reaccionó con un gol de Mandzukic,
2: se veía imposible.
1: Ya no se veía cómo pudiera hacer diferencia el conjunto croata. Y de ahí pues nos podemos seguir hasta la época de los 30s y de 1934, en donde a lo mejor no sabemos qué tan buenos son estuvieron esas finales, ¿no? Hay poco material video, pero sí existe un poco de grabaciones de esas finales de los 50s.
2: Pero vale igual, dirán los uruguayos, sí, vale igual.
1: El tema es que si tuviéramos que calificar esta final en términos generales, del 1 al 10, ¿qué le pondrías, Diego?
2: Yo le pongo, en cuestión de espectáculo y comparándola con
1: de
2: otras
1: todo, ¿no?
2: Finales,
1: o sea, global,
2: en general,
1: global.
2: Yo le pongo un 5, 6, pongo un 6 mejor. Porque, a ver, en cuestión de juego creo que le pondré un 3 o un 4, pero solamente por la épica, por lo que significa el último partido de Lionel Messi, ese cambio de estafeta con Lamine Yamal, las conexiones que tienen Luis de la Fuente con Scaloni, por todo el contexto, yo solamente por eso le pongo un puntito más, pero en cuestión de juego, Jimmy, sí es de las peorcitas, porque no hubo espectáculo, no hubo muchos goles, no hubo acciones de peligro, no hubo acciones épicas, no hubo drama tampoco, es más, ni polémica arbitral hubo, quizá un poquito nada más con ese gol anulado a la selección española, pero no hubo tampoco eso, así que, pero mira, Jimmy, al final, para la gente.
1: Digo, estamos muy mal acostumbrados a esta última.
2: Grandes finales.
1: A la última final que tuvimos en Qatar, y como es nuestro recuerdo inmediato, pensaríamos que todas las finales son así de emocionantes, ¿no? Este 3-3 que se terminó dando sí. entre el conjunto de Argentina y Francia, y que terminó con un 4-2 en penales, pero si nos vamos a de este siglo, ¿no? Las finales de este siglo, tenemos un 2-0 de Brasil contra Alemania, un 1-1 de Italia contra Francia, que también se definió en penales, un 1-0 de España contra Países Bajos, un 1-0 de Alemania contra Argentina en Brasil 2014, y ese 4-2 de Francia, que a diferencia de las otras que estuvieron más apretadas, esta se definió desde el primer tiempo muy fácil. Por eso es que
2: la única.
1: Por eso es que podríamos decir que no es tampoco tan factible que veamos un 3-3 como el que nos regalaron sí, ¿no? Argentina y Francia en esta última edición que tuvimos en Qatar de la Copa del Mundo. Vamos a escuchar a Luis de la Fuente, qué fue lo que dijo el entrenador de España después de levantar su primer título de la Copa del Mundo y de poder iniciar quizá una dinastía con esta selección española.
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4: Y especialmente orgullo, porque de verdad, haberles acompañado en este recorrido, este trayecto, para mí es un honor.
5: Le veo tan entero, tan cabal siempre, a mí se me están saltando las lágrimas de la emoción, no sé cómo está usted por dentro.
4: No quiero que cuento, no, porque te voy a dar pena. No, pues estoy ahora sí estoy muy emocionado, después de haber echado la vista atrás, pensando en ellos, hemos hablado mucho con los jugadores, mister, me decían, hemos ganado todo, todo, y eso es maravilloso, una generación de futbolistas, vuelvo a decir una y otra vez, que son un ejemplo para el deporte español, para la juventud española, para la España, juntos somos más fuertes, eso no hay que parar a nadie.
5: El partido, en lo futbolístico, más o menos como se esperaba, pero quizás más todavía, España 20 ataques por tan solo uno de Argentina, han vuelto a minimizar a todo un campeón del mundo hasta hoy con Messi en el césped.
4: Sí, creo que el partido se tenía que haber decantado bastante antes, las grandes intervenciones de Dibu han impedido que el partido se ganara antes, nos pusimos por delante en el marcador con más solvencia, pero esto es una final de un campeonato del mundo, y incluso con 10 al final tienes que sufrir. Pero como nos gusta sufrir, pues ahí hemos estado demostrando otra vez que estamos preparados para todo.
5: Sufriendo sabe mejor, mister. Enhorabuena. Gracias por hacernos tan felices y a disfrutar.
4: Muy amable, gracias.
1: Ahí las palabras de Luis de la Fuente. Ya esto era un proyecto consolidado, porque ya habían ganado la Nations League, ya habían ganado la Eurocopa, les faltaba el Mundial a esta generación, que aparte habían tenido medalla olímpica también
6: es verdad,
1: en Tokio, y todo de la mano de este entrenador, de la mano de Luis de la Fuente, que fue muy criticado cuando fue nombrado como sucesor de Luis Enrique después del fracaso en Qatar del 2022, que se decía si se quedaba, si se iba, se terminó yendo Luis Enrique cuando la Federación Española de Fútbol quería que se quedara. Al final se queda con un proyecto de jóvenes que él conocía, uh-huh, y que todos estos jóvenes que tuvo en aquel, bueno, no todos, muchos de estos jóvenes que tuvo en esos Juegos Olímpicos de Tokio, hoy están en esta convocatoria, Diego. Esta selección española es una ya de las mejores de la historia con este mundial, se consagra como uno de los mejores proyectos que hemos visto a nivel mundial.
2: Sin duda.
1: ¿Es exagerar todavía?
2: Para mí sí, porque ganas la Euro, ganas la Nation, lo dijiste bien, y después ganas la Copa del Mundo. Y lo de Luis de la Fuente, Jim, es una historia muy interesante, muy bonita, porque se tenía muchas críticas en España porque él nunca en su vida ha dirigido a un club profesional. Toda su carrera como técnico la ha hecho dentro de la Federación Española de Fútbol, y también lo más curioso es que no sé si sabías, Jimmy, pero Luis de la Fuente llegó hace más de 25 años a las Fuerzas Básicas de España o a las selecciones juveniles por un anuncio en el periódico. Anuncio en el periódico, lo vio Luis de la Fuente, estaban buscando entrenadores juveniles, y así es como entra Luis de la Fuente a la Federación Española de Fútbol. Y después, hoy termina por ser campeón de la Copa Mundial. Un entrenador que siempre ha sido muy sobrio, que nunca ha estado demasiado alto en las muy buenas ni demasiado bajo en las muy bajas, que tiene una mentalidad ganadora y que además como persona ha puesto ese sello que también lo ha hecho Scaloni con Argentina, de generar un buen grupo y una buena conexión entre jugadores del mismo equipo, que para mí es fundamental, sobre todo en una Copa del Mundo.
1: Sí, porque es difícil, ¿no?, que proyectos así terminen por consolidarse durante mucho tiempo. Había pasado en este siglo que se hacía la maldición del campeón.
2: Uh-huh.
1: Que Italia quedó en el 2006, fracasó, uh-huh, al otro año. España quedó en el 2010, fracasó. Alemania pasó. Lo terminó rompiendo Argentina, llegando a esta
2: Francia,
1: final,
2: ¿no? Francia
1: con el... Y Francia con el tema de que después de ser en 2018 repitió la final en Qatar. Pero esta selección tiene muchísimo potencial. Hoy estamos hablando de jóvenes de 20, 21, 22 años que tienen un futuro extraordinario. Lo de Cubarsí, para mí
2: es mundial, ¿no?,
1: top 3 de mejores futbolistas de España en esta Copa del Mundo, sí, ¿no? El defensa del Barcelona se robó la titularidad porque no estaba contemplado para ser titular. Si nosotros viajamos un año antes, no era el titular, era Aymeric, sí, Laporte, ¿no?, y era Huijsen los, sí, que estaban ahí en esta central. Huijsen se queda fuera,
2: sí, entra Cubarsí.
1: Y es ahora este futbolista el que terminó guiando a la defensa del conjunto español. Pero nos vamos a la lateral izquierda y está Cucurella, que es muy joven todavía y estará viviendo una nueva etapa en el Real Madrid. Nos vamos a la lateral derecha y Pedro Porro también.
2: ¡Qué mundial de Pedro Porro, eh!
1: Está en el Tottenham y seguramente podría dar el salto a otro equipo próximamente. Y el medio campo es extraordinario de este conjunto de España, ¿no? Cuando también Lionel Messi rompe en lágrimas,
2: sí,
1: porque es su última Copa del Mundo, es el último momento que va a disfrutar como el gran ídolo argentino. Quería irse con 2 mundiales en su carrera, quería despedirse de este torneo como uno de los máximos ganadores, y hoy termina siendo un día triste para el jugador argentino. ¿Qué momento el que se está viviendo Lionel Messi? Triste, desolado, rompiendo en lágrimas, despidiéndose de lo que ha sido el torneo que tanto quiso ganar, que consiguió, y de una selección argentina que terminó siendo también un antes y un después de Lionel Messi.
2: Qué imagen, búsquela cuando termine este programa, la lágrima que se le escurre por el párpado y por el cachete a Lionel Messi, que está llorando, viendo a la grada, viendo a la afición argentina que está cantando, que está aplaudiendo, que está alentando, y es el rostro, Jimmy, de alguien que sabe que el final está muy cerca, que alguien que sabe y que recuerde y que le pasan todos los momentos que vivió por la mente, que recuerda cuando empezó a jugar en Rosario, cuando se fue a Barcelona, cuando empezó a crecer en las juveniles, las Champions y todos esos momentos. Así que qué imagen, se nos parte el corazón, creo que a todos los que amamos el fútbol, de ver a Messi así. Se extiende la bandera ahora sí de España, porque están a punto, Jimmy, de que le entreguen el trofeo de la Copa del Mundo a la selección de la Roja.
1: Vamos a escuchar a Ferran Torres, el autor del gol, que replicó lo que fue en 2010, una situación parecida de curiosidades que se repitieron en este 2026. Lo estaremos platicando, pero ¿quién metió el gol del título de España en 2010? Fue Andrés Iniesta, futbolista de Barcelona. ¿Quién metió el gol del título de España en 2026? Lo hizo Ferran Torres. Y escuchemos las palabras del protagonista de esta final.
0: Reacciones de España.
6: Bueno, yo creo que al final el gol ha sido de 47 millones de personas, no ha sido mío ni de los 26 jugadores que formamos aquí. Yo creo que hoy el destino estaba escrito, estaba hecho para que ganásemos, lejos de nuestra gente, pero los hemos intentado hacer sentir lo más cerca posible.
5: Desde luego el partido ha ido cuesta abajo a favor del gol, que no llegaba, 20 ocasiones de España por una tan solo de Argentina. ¿Cómo lo vivís desde dentro cuando ves que se atasca, que no termina de entrar y que lo está rozando?
6: Bueno, al final, si todas las finales son difíciles, pues cuando tienes a Messi en el equipo contrario siempre entra ese nerviosismo, pero al final nosotros siempre hemos dependido de nosotros, de plantear nuestro fútbol, y creo que hoy lo hemos demostrado una vez más.
5: Esa misma idea te la extrapolo a ti. Mira que habías buscado el gol, te habían anulado uno, hoy te han anulado otro, lo habías rozado. ¿Qué se siente? ¿Qué liberación se siente al marcar ese gol tan importante?
6: Bueno, al final una liberación muy grande. Creo que he sido una persona muy criticada a lo largo del Mundial, pero yo creo que como he dicho antes, el destino está escrito, gracias a Dios siempre me da esas fuerzas para seguir, y al final, como digo, Dios le da las cosas a quien más se lo merece.
5: Teníamos el gol de Iniesta, ahora tenemos también el gol de Ferran. Vas a ser querido para siempre, Ferran. Enhorabuena, a disfrutarlo.
6: Muchas gracias.
1: Uno de los héroes que no esperábamos quizá que fuera este autor, ¿no?, del gol, sí, ¿no?, del título de la selección española, pero que es muy cierto, si algo ha hecho Ferran a lo largo de su corta carrera, porque tampoco es un futbolista tan grande, debe de tener 26, 27 años Ferran Torres, es salir adelante siempre ante las críticas. Llegó al Manchester City, no tuvo muchos minutos, pero Guardiola tuvo fe en él y terminó por darle algunos encuentros en su última temporada. Y después llega un Barcelona con esta necesidad de reconstruirse. Tiene muy mala primera temporada Ferran Torres y lo termina haciendo muy bien después, para convertirse inclusive en un amuleto importante cada que entraba. Y ahora en la selección española fue lo mismo. Todo el mundo decía a Luis Enrique, ¿por qué llevas a Ferran Torres al Mundial? ¿Por qué pones de titular a Ferran Torres en los partidos? Después llega Luis de la Fuente, ¿por qué vuelves a convocar a Ferran Torres si no es un futbolista para la selección? Me parece que lo que ha demostrado en su papel de suplente es de aplaudir por lo que terminó generando Ferran Torres.
2: Qué fortaleza mental de resistir tantas críticas, de resistir tantos golpes de la propia afición del Barcelona, de la gente de España, y en esta misma de Copa del Mundo fue criticado Luis de la Fuente porque lo seguía poniendo, porque está ahí Borja Iglesias, porque tiene otras opciones en la delantera, le tuvo la confianza y lo dijo. Me parece que fue después de que España le ganó a Austria, que termina diciendo Luis de la Fuente que va a llegar el momento de Ferran Torres, tarde o temprano. ¿Y llegó?
1: Y llegó, y ahora España es campeona del mundo. Así se vivió en España con los compañeros del Chiringuito, que sabemos son los que marcan tendencia siempre cuando se trata de programas y cuando se trata de reacción al momento, y así es como festejaron el título de la selección española hasta el otro lado del charco.
0: Reacciones de España.
7: La balón al segundo palo, pero llega Nico Williams, balón atrás, ¡mira!, remate. ¡Gol! De Feyenoord. ¡Vamos! ¡Vamos! ¡Gol de Feyenoord! ¡Feyenoord! ¡Vamos! ¡Ferran! ¡Ferran!
8: ¡Justicia!
7: ¡Ferran!
8: ¡Justicia!
7: ¡Abre el cielo! ¡Ferran abre el cielo de Nueva York! ¡Se abre el cielo de Nueva York! ¡Con el remate de Ferran! ¡El cielo! ¡El cielo de Satol! ¡El cielo! ¡El rojo y amarillo! ¡Porque marca Ferran!
8: ¡Vamos!
7: ¡España 1! ¡Argentina 0! ¡La segunda más cerca!
8: ¡Qué bien Nico y qué bien Ferran!
1: Bueno, pues ahí lo que se terminó viviendo en España. Por cierto, qué ridículo otra vez lo de Donald Trump metiéndose a la imagen de frente y lo tuvo que ir a sacar Gianni Infantino, ¿eh? Sí. Ahora sí, tuvo que quitar al presidente de los Estados Unidos porque quería robarse otra vez el protagonismo de los futbolistas españoles. Llegó, es increíble lo que termina haciendo Donald Trump en la premiación también del Mundial, así como sucedió en el Mundial de Clubes.
2: La sed de protagonismo, Jimmy, la sed de cámara, de elogios que tiene Donald Trump es impresionante e inteligente, creo, y Infantino, y vuelven a poner la imagen de Lionel Messi llorando, aplaudiendo, mientras Nico Williams, mientras Gaby, mientras Rodri, toda la selección española levanta la copa y también varios ya con la bandera de su comunidad. Vemos la bandera de Andalucía, la bandera también de la Comunidad de Madrid, y se va ya Lionel Messi de la cancha. La última imagen, Jimmy, que vamos a ver de Lionel Messi en una Copa del Mundo.
1: Y lamentablemente también imágenes muy malas que terminamos viviendo cuando acabó el partido, y que hay que decirlo. Cuando pierde el encuentro Argentina, es el pitazo final, la gente de España se mete para celebrar y de repente se empiezan a reportar golpes en la cancha porque no supieron perder una vez más los argentinos. El auxiliar Walter Samuel y el futbolista Leandro Paredes se fueron en contra de Gaby y de Mikel Merino. De hecho, Mikel Merino durante los festejos traía una bolsa de hielo en el ojo por lo mismo de que hubo golpes en la cancha, y que esto lo tendrá que investigar. Estamos ahorita en esta euforia, en esta celebración normal de una final de la Copa del Mundo, pero es otra vez de risa que los argentinos se comporten de esa manera y terminen manchando el fútbol como terminó ocurriendo en esta final del Mundial, donde agarraron a Mikel Merino del cuello, donde tiraron a Gaby y lo estaban golpeando, y ahí tuvieron que entrar todos a separar, sobre todo la prudencia del técnico Lionel Scaloni. Así que escuchemos precisamente a Lionel Scaloni, qué fue lo que dijo el entrenador de Argentina tras perder esta final con el conjunto sudamericano.
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9: Tristeza, pero sabiendo que hemos dejado todo, tengo un montón de cosas para decir de cómo hemos llegado acá, pero no, no vale la pena. Agradecimiento eterno a estos chicos que nos han dado otra final del mundo y han competido hasta el final. Yo me guardo un enorme recuerdo de ellos, de lo que han hecho, lo que vale llegar hasta acá. Tenemos que darle una validez enorme porque cuesta un montón. Somos grandes en la victoria y tenemos que ser grandes en la derrota. Estamos demostrando hoy que sabemos perder. El partido lo perdimos y asumimos las cosas, pero no por eso vamos a dejar o a acordarnos de todo lo que hicimos para llegar acá. Así que nada, agradecer a la gente, a mis jugadores y al país, decirle que dimos todo. Hemos llegado en un momento muy, muy justo, la realidad, y bueno. Pero si deja todo como lo dejaron hoy, es un gran ejemplo para nuestra gente, para nuestro país, y sobre todo que se pierde y hay que levantarse otra vez, eso es que no hay otra.
10: Dicen que de los segundos nadie se acuerda, pero vos sabés que a ustedes los van a querer recibir igual que si hubieran sido campeones del mundo hoy, ¿no?
9: Bueno, yo sí que me acuerdo de los segundos, porque cuesta un montón llegar hasta acá, y creo que hay que darle una validez enorme, lo que nos gustaría haber ganado, pero agradecimiento, es la única palabra que tengo, y tristeza, lógico.
1: Bueno, pues ahí lo que escuchábamos de Lionel Scaloni, el técnico de Argentina. Antes de ir a pausa, Diego, ¿Continuará Diego Scaloni al frente de la selección? Con lo que ha rodeado de por sí su renovación. ¿Te acuerdas que inclusive estuvo a punto de quedarse fuera del Mundial porque no llegaban a un acuerdo después de ser campeones en Qatar, y que estos 4 años fueron complicados también por el entorno de corrupción que rodea a esta asociación de fútbol argentino? Para mí, este fue el último partido de Lionel Scaloni al frente de Argentina.
2: Concuerdo contigo, Jimmy. Creo que el ciclo ha terminado. Ha sido un ciclo muy exitoso, un ciclo con una final del Mundial ganada, con una final del Mundial perdida, con grandes momentos, con grandes historias, con grandes recuerdos, pero creo que todo cuento tiene un cierre, y hay que aprender también a saber cuándo terminar las historias. Así que yo creo que Scaloni, con la prudencia que lo caracteriza, va a hacerse a un lado, va a buscar que haya una nueva generación, una nueva camada, una nueva historia de la selección argentina. Y me llamaba la atención, Jimmy, lo que decía Scaloni, que nadie se acuerda de los segundos lugares en una Copa del Mundo, pero yo creo que específicamente en este Mundial, cuando pasen los años, cuando pasen las décadas, nos vamos a recordar de este segundo lugar de Argentina, no por lo que fue este partido, que fue pésimo el equipo de Lionel Scaloni, pero por lo que fue toda la Copa del Mundo, por el último Mundial de Messi, por los 8 goles, las 4 asistencias, la remontada contra Egipto, el partido contra Inglaterra también con remontada. Así que creo que en esta ocasión sí nos acordaremos bastante del segundo lugar del Mundial.
1: Sí, vamos a una pausa porque tenemos que tomar un descanso, no una pausa de hidratación, ¿no? Porque ya se acabaron, mi querido Diego.
2: No me digas eso, que vamos a hacer sin
1: mundial. Ya no habrá pausas de hidratación, ya lo vimos en la Liga MX, no son obligatorias, por lo menos en el fútbol mexicano, solamente si el clima lo requiere. Así que nosotros hacemos esta pausa de hidratación y regresamos porque tenemos que hablar de mucho más, de qué va a pasar con esta selección argentina, del último mundial de Lionel Messi, del medio tiempo. Tenemos que hablar del medio tiempo
2: también,
1: por lo que terminó pasando en esta Copa del Mundo, y nos detendremos ya al final también para hablar un poco de la Liga MX. Pausa y volvemos, que nos conectaremos con Enrique Beas, con el Fantasma Suárez y también con Carlos Ponce de León. 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
27: ¿Qué clase de final de Copa del Mundo vivimos? La
3: El mundial más grande de la historia, el mundial más polémico, el mundial que estuvo a punto de hacer una injusticia, porque fue España la que propuso, fue España la que quiso, fue España la que hoy jugó. Argentina se dedicó a aguantar, fue conservadora y en el pecado llevó la penitencia. Pero Argentina lo llevó al lugar donde quería, tiempos extras, empataron. España no encontraba la pólvora, cómo hacerla explotar. Y Argentina, con ese aguante que los caracteriza, con ese amor propio que los caracteriza, estuvo a punto de salirse con la suya. Sin embargo, se salvó la injusticia, la que pudo ser la injusticia del siglo, porque España fue mucho más que Argentina en la final de la Copa del Mundo. La Copa del Mundo más grande, la más espectacular, la que pudo ser la más injusta también. España, segundo título internacional en Nueva Jersey, con un polémico arbitraje de nuevo. La grada le cantó a Infantino, eres argentino. Pero al final el fútbol no es tan cruel como pensamos. El fútbol de FIFA no es tan cruel como se piensa. España, merecidamente campeona del mundo, aquí en Nueva Jersey. Y se dijo.
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31: 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Muy buenas noches, vamos con las noticias. A través de sus redes sociales, la presidenta Claudia Sheinbaum se refirió a la conclusión de la fiesta mundialista. Destacó que México fue la mejor sede y que nuestra selección nacional tuvo un gran papel. Agregó que Canadá, Estados Unidos y México demostraron que cuando trabajan unidos, son capaces de hacer realidad grandes proyectos y dejar un legado de cooperación, amistad y esperanza para el mundo. La Secretaría de Educación Pública dio a conocer que los resultados de asignación para primer grado de secundaria se publicarán a partir del 4 de agosto, mientras que el periodo para solicitar cambios estará abierto del 6 al 10 de agosto de 2026. En la Ciudad de México, la alcaldía Benito Juárez anunció la realización del ABUFES, un espacio diseñado para que personas mayores y sus nietos compartan actividades recreativas y creativas. El evento se llevará a cabo del 20 al 24 de julio a las 10 horas en las sedes del Centro de Educación Continua para el Adulto Mayor Cumbres y Miscuac. En información internacional, el secretario general de la Liga Árabe, Nabil Fahmy, advirtió de las graves repercusiones de la escalada de tensión entre Estados Unidos e Irán en Medio Oriente, especialmente en el Golfo Pérsico, y alertó que podría derivar en una destrucción mutua. Para Noticentro informa Alicia Hernández.
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0: qué, como Joan Capdevila, Iker Casillas, Sergio Ramos, Xavi Alonso, Iniesta, Cesc Fàbregas, David Villa, El Niño Torres, Pedro y muchos más, consiguieron por primera vez levantar el trofeo más importante que hay en el fútbol, por lo menos a nivel de selecciones. Y tuvieron que pasar 16 años para que se consiguiera este segundo, de la mano también una generación brillante, con Unai Simón del Athletic Club en la portería, con Pedro Porro, Cucurella, con Pedri, Cubarsí, Joan García, Borja Iglesias, Ferran Torres, Oyarzabal, Lamine Yamal, Nico Williams, una cantidad de talento que también tiene esta selección de España y que seguramente estará buscando en 4 años obtener ya el tercer título de la Copa del Mundo. Vamos a enlazarnos con nuestros especialistas porque tenemos a Enrique Beas, que nos va a hablar también de su perspectiva, cómo vivió esta final. A ver, él quería que ganara Argentina, lo estuvo diciendo en la Octava Sports toda la semana, no le salió, pero vamos a ver qué es lo que analiza Enrique Beas, nuestro especialista, sobre este segundo título de la selección española.
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2: Hoy ganó la madre patria, ganó la selección de España en su segunda Copa del Mundo. Hay españoles que no van a dormir en todas las partes del planeta Tierra. Y sin duda alguna, el segundo lugar donde hay más españoles del mundo es nuestro querido México. Así que a todos ellos un fuerte abrazo gigantesco, a todas las familias de segunda, tercera, cuarta generación que hoy celebran con el orgullo de ser españoles. Para todos ellos, felicidades, han ganado un título tremendo, porque hablando del nivel de cancha, no hay forma de no comprender y no entender que esta selección de España fue de menos a más. Y cuando digo de menos a más, no es porque no seas campeón de Europa, no es porque evidentemente tengas 38 partidos sin perder y sea realmente la gran potencia hoy ganando Juegos Olímpicos, ganando el fútbol femenil, y que tu fútbol hoy por hoy y la Liga Española siga siendo una de las más potentes y que tengas un proyecto muy sólido y estable, ¿no? O sea, fue de menos a más, porque realmente, más allá del 0-0 contra Cabo Verde, España caracterizó su juego en la posesión de la pelota, y yo no sé qué tanto realmente en la potencia ofensiva de sus jugadores, pero lo que hacen después de haber sacado a la selección de Portugal con el gol de Merino sobre la hora, a la selección de Bélgica, en ese momento, cuando empiezan ya a agarrar esa fortaleza, y para mí el juego trascendental que es contra la selección de Francia, en donde sí le dan un paseo a la selección de Francia, y hoy Argentina, de 130 minutos jugados, 122 fueron totalmente de España, habla de un dominio absoluto, de un estilo de juego que será recordado por eso, ¿no? En el 2010 fueron campeones con una situación también muy similar, ¿no? No recibieron gol en la fase de final, y ahora vienen y replican una situación también muy peculiar, ¿no? Recibieron un solo gol en la Copa, y un equipo que tiene esa fortaleza mental como lo tiene la selección de España para vencer a las dos mejores selecciones del mundo, que es Francia y la selección de Argentina, pues realmente es un justo campeón, ¿no? Es un justísimo campeón. Estos dos últimos juegos de España valen absolutamente todo, y lo valen todo, y lo valen por la capacidad que el proyecto de Luis de la Fuente ha gestionado para un equipo, para un colectivo. Lamine Yamal es un muy buen futbolista, entró Nico Williams y son de sus dos jugadores desequilibrantes, pero en el medio campo está su gran fortaleza, la manera en la que tocan, sus laterales, lo de Porro, evidentemente, y ni siquiera Cucurella, que para mí tendrá que ser el jugador del Mundial. Realmente es un proyectazo, y felicidades a todos los españoles, la neta. Y Argentina, pues a reconstruir un proyecto posterior a Messi, ¿no? Tres de las últimas 4 finales de Copa del Mundo, han ganado muchos títulos, 2 Copas Américas, una finalísima. Creo que es un momento en donde va a ser interesante saber hacia dónde va a migrar el proyecto del AFA. Felicidades a la selección de España.
0: Ahí escuchábamos entonces a Enrique Beas. Por cierto, el mejor jugador del Mundial, todo el mundo pensábamos que se le iban a dar a Lionel Messi por la cantidad de goles y asistencias que dio. Recordar que esto no solo califica, o este trofeo no solo se califica lo que haces durante la final, sino durante todos los partidos, y Lionel Messi era candidato fuerte para llevarse este título, ganara o perdiera esta final, pero se lo dieron a Rodri, al mediocampista español, y de esta manera Rodri termina siendo el MVP de la Copa del Mundo. ¿Qué tan merecido, Diego, ves este título para el mediocampista español?
3: Uf, pues, a ver, creo que no había un candidato claro para darle este premio, pero hizo un buen Mundial Rodri, creo que estuvo sólido.

0: fue clave en ese
1: regresó
0: medio campo.
1: Su mejor versión, ¿no? A
0: ¿sí?
1: mí me parece que...
0: Este la que lo llevó del Balón de Oro.
1: Se ganó el Balón de Oro.
0: Sí, porque no había tampoco otra figura más de España. No se lo podía dar a Lamine Yamal porque no tuvo un buen torneo. Oyarzabal, exacto.
1: Pero tuvo una muy mala final. Ahí
0: es el tema.
1: Terminan sacando.
0: Pero para mí, yo se lo hubiera dado personalmente más a Oyarzabal por lo que fue todo el torneo, más que por esta final en específico.
1: Pero está bien que se valore en otras posiciones. No todo es el delantero, ¿no? No todo es
0: goles.
1: Ser ese futbolista que mete los goles. Y Rodri fue muy importante para la selección española. Vamos a escuchar a Nacho el Fantasma Suárez, a otro de nuestros especialistas. ¿Qué es lo que opina sobre el segundo título de la selección española y la derrota del conjunto argentino?
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3: Amigos de la octava, con el gusto de saludarles. Terminó la Copa del Mundo y tiene campeón. No hay excusas. Para ganar el fútbol hay que llegar a la otra portería y que meter goles. Y hoy Argentina ni siquiera lo intentó. No tuvo un solo disparo al arco. No llegó. El único equipo que lo intentó, que buscó por un lado, por centros, por disparos, fue España. España es digno campeón. Es otra vez campeón del mundo después de 16 años. Esta generación dorada, otra vez la Masia, otra vez el Barcelona, fue la base, como en el 2010. Y es campeón con gol de Ferran. Argentina no se explica cómo llegó hasta los tiempos extras. Tenía que haber perdido muchísimo tiempo antes y no perdió. Sabrá Dios cómo le hizo. Pero el fútbol tuvo justicia. Y en este fútbol, España no se le puede recriminar absolutamente nada. Ganó 1-0, pudo ganar por más goles. Argentina no existió, Argentina se defendió, Argentina buscó un milagro y no lo tuvo. Si con 11 jugadores no pasaba la media cancha, cuando expulsaron a Enzo al término de los 90 minutos, pues era prácticamente imposible. Se la jugó por los penales y gracias al fútbol no llegó, porque hubiera sido muy injusto que un equipo tan mezquino con todo y Messi hubiera sido campeón en una tanda de penales. Otra vez el Barcelona, otra vez como base, otra vez jóvenes que tendrán una gran dinastía, son campeones del mundo. Fue el último baile de Messi, su tercera y última final. Nada que reprocharle, que no iba a correr, sabíamos que ya no corría, pero le alcanzaba a su genio en otros partidos. Hoy, España, que recibió un solo gol en la Copa del Mundo, que es la primera selección que se corona recibiendo un gol, es digna campeona. ¿Cómo empezó España? Sufriendo ante Cabo Verde, porque ahí falló 5, 6, 7 goles. Bosiña fue el gran héroe. Hoy España es campeón del mundo y Messi dice adiós. Messi fue su último baile. No lo volveremos a ver en otra Copa del Mundo. Quienes lo detestan dirán, ah, qué bueno, no ganó, qué bueno que no ganó. Pero a final de cuentas, con árbitros, con ayuda o sin ayuda, es el mejor del mundo y por mucho. A Pelé lo perdonaron en aquella semifinal del 70 con un cudazo artero sobre Roberto Matosas, pero la gente de repente no se acuerda. Siempre la FIFA va a ser así. Y hoy, en este Mundial, se van dos leyendas. Se fue Cristiano Ronaldo y se va Messi. La vida a usted, a mí, nos permitió verlos juntos en una misma Copa del Mundo. Eso no sucedió con Pelé ni con Maradona. Hoy habrá que darle gracias por ver en esta Copa del Mundo el último baile de Messi, como fue el último baile de Cristiano Ronaldo. Un mundial yo creo que de los peores de la historia, con un Infantino que se encargó de echarlo a perder, de prostituirlo, de bajarse los pantalones ante Trump, de hacer todo lo que no se debe hacer, con un show a medio tiempo, el fútbol convertido en fútbol americano, unas pausas de hidratación que fueron pausas de monetización, la prostitución del fútbol como lo conocimos, con un show del medio tiempo, la imitación del Super Bowl. ¿Necesita el soccer imitar al Super Bowl? Yo creo que no. No sé qué digan las nuevas generaciones, pero afortunadamente el fútbol tuvo justicia en esta final. Y España, España es campeón.
1: Agradecemos por su opinión, como siempre, a Nacho el Fantasma Suárez, y nos enlazamos hasta España con alguien que nos ha acompañado en reacciones a lo largo de estas semanas, con el buen David López. Jaime Sandoval, te saluda de este lado con Diego Alonso, mi querido David. Me imagino que eufórico, que contento después de 120 minutos donde España, si bien nunca tuvo peligro, me parece, de perder la final, sí existía, ¿no?, ese riesgo de todas maneras que Argentina hiciera alguna de las suyas en cualquier momento. David, cuéntame, ¿cómo te sientes? ¿Cómo estás? ¿Cómo vives ese segundo título de España?
4: ¿Qué tal, amigo mexicano? Un saludo para Diego. Pues bueno, ahora con una felicidad inmensa, una alegría inmensa, una sonrisa en la cara que no se va a quitar los próximos días. Pero bueno, alegría un poco también contenida, ¿sabes? No queremos tampoco liarla mucho porque, bueno, tengo aquí un barrio bastante humilde, al menos para mí, tampoco la liamos mucho. Así que el tema mañana aquí no va a ser festivo, mañana aquí va a ser un día normal hasta que al menos sea la celebración aquí en España, tienen que ir a los jugadores también, pero vamos, la alegría de ser campeones del mundo, la segunda estrella se viene para España, vamos, no lo va a quitar nadie ya.
1: ¿Cómo se ha vivido, David, este torneo para la selección española? Si bien sabíamos que era favorita, parecía que se iba a complicar en algún momento, pero esa semifinal contra Francia me parece que termina siendo clave en el ánimo del equipo, en el ánimo también alrededor. Cuéntame un poco cómo catalogar este Mundial de la selección española.
4: Pues a ver, yo creo es algo obvio decirlo, pero es un Mundial que va de menos a más. O sea, España llega como favorita, empieza con las dudas contra Cabo Verde, se les quita un poco, se quita la correa contra Arabia Saudí, ganando la 4-0, asegurando casi el pase, pero luego tenemos ese partido contra Uruguay, pues bueno, que es un partido muy poco vistoso, tanto de juego como de fútbol y demás, y al final pasas de ronda. Pero yo creo que el punto de inflexión fue contra Austria, donde ahí ya empezó a soltarse más el equipo, ya veíamos que podíamos ser campeones. Luego contra Portugal fue una victoria épica, contra Bélgica casi también, pero la verdad que fue la superioridad aplastante, y para la superioridad vamos contra Francia. Pero España transmitía muchísima tranquilidad en su fútbol, algo que ha demostrado hoy, pero claro, hoy era una final, estábamos contra los vigentes campeones del mundo y no nos podíamos relajar en ningún momento, porque en cualquier momento igual cogía Messi un balón, filtraba uno, pero es que si os doy cuenta, es que Argentina no ha tirado prácticamente ni entre palos, ni fuera de palos, ni nada. O sea, es que yo no he visto tanto asedio y no poder marcar el gol hasta el minuto 106. Ha tenido que ser ya con uno menos, ha tenido que ser en la prórroga. Vamos, ha sido otra tía locura. Es eso. En resumen, es un mundial de menos a más, un mundial de campeón, porque España ha ganado de muchas maneras, pero es que yo no recuerdo a nadie en un mundial que hayan generado tan pocos goles, bueno, es que solo ha encajado uno, tan pocas ocasiones. Es que le han dado el MVP del Mundial al MVP del Mundial, no, el mejor portero, Unai Simón, pero porque ha encajado un gol. Pero es que yo le doy todo el mérito a la defensa y al esquema táctico y defensivo de Luis de la Fuente, que lo ha vuelto a hacer, que era un entrenador que no conocíamos aquí, prácticamente solo había estado en selecciones inferiores, y en 3 años que lleva en el cargo ha ganado Eurocopa y Mundial. O sea, es un ciclo histórico y que está empezando a recordar al de 2010, que también ganó la Eurocopa previamente y luego la volvió a ganar en 2012.
0: ¿Qué tal, David? Te saludo y felicidades. Nada, seguramente allá en... Gracias, yo también me pongo contento seguramente por toda la gente allá. Ya me imagino la celebración que van a hacer ahí en España. Les mando un abrazo fuerte a todos. Y yo te quería preguntar, David, a ver, con tantas similitudes que tiene este campeonato con el de 2010, el hecho de que no empiezas ganando, el hecho de varias coincidencias que han venido a lo largo de la selección española, que vienes de ganar la Euro, ¿qué diferencia te sabe a ti la de 2010, que ya la viviste, David, como obviamente cuando estabas más pequeño, y esta, ¿qué diferencia, qué sabor diferente te sabe?
4: Bueno, que tú dices, yo creo que en 2010 tenía 11 años y no era todavía tan consciente del fútbol, era un niño, era un chaval, ¿sabes? Pero todavía no era tan consciente, no veía el fútbol como lo vemos tú y ahora, como lo llevamos viendo muchísimos años. O sea, es una felicidad, es otro tipo de verlo. Quizá por eso no ilusiona tanto, quizá también porque es la segunda. Pero no sé, yo siempre llevo soñando muchos años de volver a ser campeón del mundo, volver a ver a mi Racing en primera división, que ha vuelto a la máxima categoría también, y ha sido en el mismo año.
0: Es verdad, ¿eh?
4: Y es algo que llevo soñando muchísimo tiempo, muchísimo barro, que como decimos aquí, que hemos tragado. Y todo se ha dado en apenas 2 meses. Mi Racing, mi equipo de aquí de mi tierra vuelve a primera división y mi país se vuelve a coronar campeón del mundo. Y además es que creo con todo merecimiento, porque es que el resultado es 1-0, pero es que la sensación es que era de que España dominó todo el partido, absolutamente. O sea, sí. Argentina no ha podido transitar, no ha podido casi tener el balón. Siempre que intentaban jugar, España robaba el balón. Y por mucho que hayan querido cortar jugadas, por mucho que hayan querido ralentizar el partido, al final yo creo que se ha impuesto el fútbol.
0: Concuerdo. Creo que en cuestión futbolística España estuvo, pero años luz arriba de la selección argentina, que no se presentó hoy, David, hay que decirlo. No sé si viste el dato, David, pero terminó el partido los 90 minutos Argentina sin un solo disparo. Deja toda portería, un solo disparo no tuvo Argentina en 90 minutos. Ya fue un vendaval español gigantesco. Y ¿cómo va a estar? A ver, a David, ¿cómo va a ser la celebración? Me imagino que va a llegar los próximos días ya a España allá y va a ser por la Castellana, van a ir a Cibeles, o ¿cuál es el plan normalmente cuando van a España? ¿Qué se hace?
4: Sí, yo la verdad no sé un poco el planning que tienen. Supongo que la selección, sus perfiles oficiales, lo hará oficial, pero bueno, primero que vuelvan, porque claro, el desfase de horas de Nueva York aquí a Madrid, España, son de 7 horas y el viaje también es de 7 horas. Entonces, ahora mismo no me salen mucho las cuentas, pero vamos, supongo que salgan por la tarde, noche de allí y ya lleguen aquí por la mañana o por la tarde y no sé, va a tener un jet lag bastante importante. No sé, no he hecho viajes en avión tan largos como para poder calcular, pero vamos, sí, seguramente, no sé si los actos institucionales como ir al Palacio Real a ver al rey o al gobierno, eso igual lo dejan para otro día. Pero seguramente la rúa empiece en un lugar concreto de Madrid y recorra muchas de las calles principales hasta llegar seguramente a la Plaza de Colón, donde habrá una celebración, vamos, de millones de personas. Estoy seguro que mucha gente de alrededores de Madrid va a ir hasta allí.
0: Pues, qué fiesta se viene. Y la última, David, preguntarte por el autor del gol, Ferran Torres, tan criticado, tan señalado, tantas veces se habló de que qué hacía Ferran Torres en la selección, que no aparecía en esta misma Copa del Mundo, no estuvo fino de cara al marco, y en la final, ¿no? ¿Cómo es el destino, David? Es quien se encarga de meter el gol en la prórroga. ¿Cómo viste esta historia de Ferran Torres y qué piensas de que fue el anotador del gol de la victoria?
4: Sí, a ver, yo solo quería que fuese alguien el que la metiera, porque eso también puede ser Merino en la prórroga, también sí. Puede ser Lamine Yamal en el primer minuto. España ha tenido muchas ocasiones y todos los disparos eran como, o sea, yo es que la sensación que tenía era de que si este partido es un partido de una liga regular, en la jornada 10 del campeonato, España ganaba de calle porque no habría esa presión de una final, no sería Argentina en una final y al final son súper competitivos. Y por hablar de Ferran, como me has preguntado, pues sí, siempre he criticado, porque aquí se está hablando del nuevo Morata, pero es que aquí siempre se ha criticado a los delanteros en cuanto tiene una mala racha, en cuanto fallan goles. Y la verdad, y al final es el delantero del Barça, es el delantero de la selección española, uno de los que tiene mejor promedio, hasta no hace mucho creo que tenía un gol cada 2 partidos, es una auténtica barbaridad. Y ha tenido que ser él, saliendo desde el banquillo, ahí estaba un gol de delantero centro, un gol de killer. Y toda la alegría para España, para él, y yo creo que se lo merece, porque sí que es cierto que personalmente no sé qué mejor me caiga de
0: yo recuerdo,
4: pero tiene mucho mérito lo que ha superado este chico y que espero que nos siga dando.
1: David, siempre hablamos de la comparativa, ¿no? Desde que esta selección aspiraba a ganar el Mundial, siempre queda claro que estaba la comparativa con el 2010, ¿no? Y sabemos que son nombres diferentes, que esta selección juntó quizá a muchos de los mejores defensas, mediocampistas y delanteros que ha tenido la historia del fútbol español, Pero si vemos hoy el camino de Euro, de Nations League, de Mundial, el que se vivió en aquel momento con Euro, Mundial, Euro, hoy ya se tiene que hablar al mismo nivel de estas dos selecciones y de estas dos camadas, ¿o es muy precipitado para ti el ponerlas al mismo, a la misma instancia, a la campeona del 2010 y del 2026?
4: A ver, yo creo por méritos, obviamente estamos ya a la misma altura, porque es un ciclo, a ver, si lo certifican con otra Eurocopa más el siguiente año, es que sería prácticamente idéntico. En cuanto a comparación de nombres, aquí hacemos un poco trampa a los españoles, a menos lo que mi generación, que ya estamos rondando los 30, claro, para nosotros los que jugaron en la final del Mundial 2010, los que fueron campeones de todo, para nosotros son iconos aquí españoles. Y claro, ahora que lo estamos viviendo esto, que lo están dando tanto, no sé si de aquí a 5 años también veremos iconos a esta gente. Lo que han logrado son campeones de Europa y del mundo, algunos incluso hasta Juegos Olímpicos también, como en el caso de Alex Baena, que al final ha sido titular. Y no sé si se les verá de iconos, porque sí, por ejemplo, tenemos a Rodri Balón de Oro, pero no creo que en un debate, por ejemplo, se compare a Xavi con Fabián y Fabián salga ganando, con todo respeto a Fabián.
1: Sí, o al mismo Rodri con Busquets, ¿no?
4: Que me parece un jugador caro, Rodri con Busquets. O sea, habría que ver cuántos de esta selección jugarían en esa, teniendo todas el mismo mérito, ¿sabes? De haber conseguido lo mismo. Pero es que aquí es eso, barremos para la nostalgia, pero claro, esos son los que nos hicieron campeones casi por primera vez, porque es que España, sí, hace tiempo, solo había ganado una Eurocopa en los años 60 y nadie en España lo había visto hasta que llegó este ciclo de 2008, 2010 y 2012. Y claro, ahora es como volver a repetirlo, pero claro, con otra generación totalmente diferente. Y claro, nos tira muchísimo los que fueron primeros que los que son ahora segundos, por así decirlo, aunque han logrado lo mismo. No sé si me he explicado bien.
1: Estoy completamente de acuerdo contigo. Muchas gracias, David. La última, antes de despedirte, ¿crees que Lamine Yamal quedó a deber en este Mundial?
4: A ver, Lamine Yamal llegaba tocado y... Pero es que Lamine Yamal es mucho más que un jugador que regatea, un jugador que asiste, un jugador que marca. Lamine Yamal jugaba en esta selección porque atrae mínimo a dos rivales, al lateral y a un medio centro que ayuda, a un extremo que baja mucho, entonces por eso estaba jugando, y por eso no estaba jugando Nico Williams, que al final ya estaba bien, pero a Nico Williams no hace falta tanto para defenderle, porque Nico Williams es más explosivo, más arrancada. La niña mal te puede ser por cualquier lado, la niña mal lo mismo te recorta y te pone un centro, la niña mal lo mismo se mete por dentro, la niña mal era muchas cosas, no estaba al 100%, creo que no ha estado en todo el Mundial, pero al chico le ha tocado agachar la cabeza, ha rendido bien, no es un mundial de sobresaliente, diría que casi tampoco de notable, pero era la estrella de este equipo. Quizás no ha estado a ese nivel de estrella, pero es que España se la ha caracterizado por el equipo que ha sido, por un capitán que ha sido Rodri, que para mí es el Balón de Oro merecido de este mundial, por una defensa súper contundente y por un grupo que es irrepetible, o sea, es que da una tranquilidad ver a España, pero tremenda. Y eso, en el caso de Lamine Yamal, yo creo que él sabe que tiene más mundiales por delante, el próximo va a ser en casa, en su país, y seguro que no va a tener ningún problema porque ya es campeón del mundo.
1: Perfecto, David, pues te dejamos seguir celebrando. Ya sabemos que va a ser un poco tranquila tu celebración, pero de todas maneras disfrútalo, ¿no? Porque es la segunda. Yo sé que ya cuando ganas, ya por segunda vez, seguramente ya no te sabe igual como la primera, que ya lo habíamos dicho, pero ganar es ganar y ojalá que sigan haciéndolo.
4: Les ha pasado un poco a los argentinos, que yo creo que de venir campeones, yo creo que, a ver, obviamente duele perder una final, pero yo creo que viniendo a ser campeones les ha dolido menos.
1: Sí, seguro.
4: Hemos visto las lágrimas de Messi al final. Porque seguramente se despida de la selección o incluso del fútbol y obviamente yo creo que yo creo que hubiese dolido más en España, bueno, por encima como ha sido, porque es que ha sido una victoria justísima de España que a los argentinos, sinceramente.
0: Venga, David, gusto saludarte, abrazo, felicidades, disfruta, celebra y viva España. Y aquí en México también mucha gente mexicana celebra con ustedes, así que disfruten la segunda estrella merecida, David.
4: Muchísimas gracias, amigos, un abrazo muy fuerte y viva España.
1: Abrazo, David, muchas gracias por acompañarnos en esta edición de Reacciones de Hashtag La Radio del Mundial. Vamos a hacer una pausa para seguir recapitulando lo que ha sido esta final de la Copa del Mundo. Regresamos porque aún tenemos que hablar con Carlos Ponce de León, con Luis Castillo, que estuvo en el estadio, y hablar del medio tiempo. Quiero dedicarme unos minutos.
0: Traes ganas,
1: Diego, a lo que fue este Este horror para mí me pareció un horror lo que se vivió en el medio tiempo, pero bueno, ya se parezco abuelo, imagínate. Sí,
0: en mis tiempos.
1: Tengo 28 años y ya este medio tiempo me sacó más canas que lo último, sí. Que la presión de estar aquí en Radio Red 1110. Vamos a una pausa y regresamos con más. 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
28: Diego Alonso, antes de ir con Luis Castillo, vamos a ir con Luis Castillo, con Carlos Ponce, ahorita me dice la producción. Vamos a ir
29: Castillo.
28: Con Luis Castillo, que estuvo en el estadio, que estuvo presente en esta cobertura a lo largo de estas semanas en Estados Unidos, en el estadio en Nueva Jersey. Hablemos de Argentina rápidamente, sí, para cerrar el tema de la selección que pierde esta final. ¿La selección argentina debe preocuparse ya que Messi no esté para el próximo ciclo mundialista? ¿O se le ve potencial también a esta selección? ¿O fue realmente Messi el que estuvo acarreando a esta selección en los últimos 8, 12 años que han disputado torneos importantes?
29: A ver, es un hecho que los estuvo acarreando en cierto aspecto, que fue el jugador más importante, que estuvo tirando del barco, pero Argentina, quitando a Messi, aún así tiene jugadores de calidad, tiene los Enzo Fernández, Julián, Lautaro, tiene una selección completa que seguramente va a poder competir en la era post-Messi, pero ya nada va a ser lo mismo, Jimmy, eso tenemos que aceptarlo todos. Se va Messi de la selección argentina y todo va a cambiar totalmente, pero yo creo que más que preocuparse en estos momentos la gente argentina, los aficionados del albiceleste, deben estar agradecidos, deben de estar contentos con ese sabor un poco agridulce, Jimmy, de haber perdido la final de la Copa del Mundo, pero también con esa satisfacción y esa tranquilidad de que pudiste ganar un mundial con Messi, que llegaste a 3 finales en 4 Copas del Mundo, que tuviste un mundial inolvidable con grandes momentos, que le ganaste a Inglaterra en la final, que disfrutaste una gran era de Lionel Messi, y yo creo que entonces más que preocuparse, la gente argentina debe de estar contenta y un poco triste porque terminó, pero contenta porque sucedió, Jimmy.
28: ¡Qué romántico!
29: Y nadie se le va a quitar eso a los argentinos.
28: Diego Alonso, no me decepcionas nunca. El romanticismo siempre...
29: No va a morir.
28: Dentro y fuera de la cancha.
29: Como se debe.
28: Vamos con otro romántico del fútbol, con Luis Castillo, que estuvo presente en el estadio. ¿Qué es lo que opina de este título de la selección española y la derrota del conjunto argentino?
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30: España fue mejor, simplemente se alargó al tiempo extra, pero hoy España mostró que el fútbol, y teniendo una generación de muy buenos futbolistas, terminaron con el reinado de Argentina. Argentina, que hoy no tuvo talento y apostó a las patadas. Hoy Argentina fue un equipo corriente, como cualquier otro, y España nunca perdió el talante, siempre estuvo concentrado. Ninguno de sus futbolistas cayó en la provocación de los argentinos, que hoy se vio como un equipo más. Pero no hay que hablar de Argentina, hoy hay que hablar del proyecto de España, de Luis de la Fuente, un hombre que supo gestionar a este equipo paso a paso, una nueva generación de futbolistas que termina levantando aquí en Nueva York la Copa del Mundo. Hoy España demostró que el tiki-taka no está muerto, que el tiki-taka es una tendencia, que el tiki-taka, teniendo grandes futbolistas, te da resultados. Sí, todos decían que Lamine Yamal estaba predestinado para ser la gran figura. No lo fue. El protagonismo lo tuvieron otros de sus compañeros, pero Lamine Yamal fue solidario con cada uno de sus compañeros, desde Unai Simón, pasando por Cucurella, Cubarsí, Fabián Ruiz, Ferran Torres, que termina siendo el gol que le da este segundo título histórico al conjunto de España. Hoy lo podemos resumir: España fue más equipo que Argentina. España siempre tuvo la convicción hacia dónde iba y cómo tenía que manejar el partido. A Argentina se le desconectaron los cables. Argentina nunca apareció. Y ahí llevó su penitencia. Hoy España es campeón.
28: Gracias a Luis Castillo con esta cobertura, con lo que también terminó viviendo, ¿no? En estas semanas en Estados Unidos, que fue un mundial complejo, hay que decirlo, sí. Diego, ya tratando también de redondear lo que ha sido esta Copa del Mundo del 2026. A ver, hubo mucha polémica, que si con el tema de las visas, que si con el tema del racismo, que si con el tema del nuevo reglamento, ¿no? De que sí, hubo expulsiones por taparse la boca, por ejemplo, y que hubo un par de futbolistas que se taparon la boca, pero que al final ya tampoco se iba a manchar la final de esa manera, ¿no? No se iban a atrever a expulsar a alguien por una situación así. De hecho, Messi termina acusando, ¿no? Al sí, Cucurella.
29: A Cucurella.
28: Que es el que se tapa la boca y pues el árbitro ni siquiera la quiso ir a revisar al VAR bajo esta circunstancia. Pero es un hecho que ha sido un mundial. A mí me parece que se jugó bastante bien, salvo la final, ¿no? Hay que decirlo, sí, que tuvimos una final muy decepcionante, sobre todo si la comparamos con el partido por el tercer lugar, por ejemplo, ¿no? Donde
29: 4-6.
28: Los suplentes de Inglaterra terminaron arrollando a los jugadores titulares o la mayoría de titulares de Francia. Pero en términos generales creo que fue una muy buena Copa del Mundo por lo que vimos en la cancha, con muy buenas selecciones, con Inglaterra, con Francia, con Argentina, con España siendo protagonistas, con héroes que no esperábamos que lo fueran, pero que se terminaron robando el corazón de muchos futbolistas, de muchos aficionados, como Bocinha, ¿no? Uh-huh. Por ejemplo, como Julián Quiñones también, que terminó dando una gran sorpresa, y con resultados que quedarán también en la memoria y en el corazón de los aficionados al fútbol, y además con récords que se rompieron, ¿no? Como el del máximo goleador del mundial, que rompe Messi y después lo termina rompiendo en la misma edición Kylian Mbappé. ¿Qué mundialazo el que vivimos?
29: Para mí es uno de los mejores, si no es que el mejor mundial en la historia de las Copas del Mundo, porque tuvo absolutamente todo. Tuvo buen fútbol, tuvo drama, tuvo, o sea, acciones épicas, tuvo héroes no escritos, lo mencionabas, el caso de Bocinha, y también tuvo esas historias de países como Cabo Verde, como Curazao, que llegaban como víctimas absolutas y que regalaron muchas sorpresas. Recuerdo el gran mundial también que hizo Noruega, por ejemplo, que le puso mucho ambiente, gran mundial de Inglaterra, las remontadas épicas de Argentina, lo que se vivió aquí en México, Jimmy, también hay que mencionarlo, el ICC, el Quiere Volar, el Pato Merlín, la ilusión de la afición mexicana, el Reforma totalmente lleno hasta el Ángel de la Independencia, lo que vivieron los colombianos también, que también se ilusionaron bastante los cafetaleros, el buen fútbol de Francia. Creo que tuvo de todo absolutamente esta Copa del Mundo. Lo único que queda un poquito de ver, lamentablemente, es esta gran final entre España y la selección de Argentina, pero yo creo que por lo menos top 3 de Copa del Mundo sin duda va a ser en cuestión de espectáculo, en cuestión de fútbol, y además que tuvimos más partidos que nunca, Jimmy, tuvimos 104 partidos, tuvimos más de 5 semanas de Copa del Mundo, ya están planeando, pensando a ver si lo hacen de 64 en el siguiente mundial.
28: Espérate, no des más ideas, digo, o sea, sé que la idea
29: la idea no es mía,
28: no la alimentes,
29: digo, la idea no es mía.
28: No la alimentes, porque ya de por sí que fueron 128 partidos.
29: Pero es que, Jimmy, ¿sabes lo que me pasa a mí? Que yo cuando anunciaron que iba a pasar de 32 a 42, yo fui de los que no le gustaba mucho, pensaba que iba a haber partidos aburridos, pensaba que no iba a haber tanta intensidad, y esta Copa del Mundo me encantó, entonces ya me cuesta trabajo.
28: Estuvo bien, pero ya 64
29: demasiado.
28: Que es una exageración. Pero bueno, fue el mundial más grande de la historia, por lo menos así también lo califica Carlos Ponce de León. Vamos a enlazarnos con él porque también desde el estadio nos da su opinión.
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2: ¿Qué clase de final de Copa del Mundo vivimos? El mundial más grande de la historia, el mundial más polémico. El mundial que estuvo a punto de hacer una injusticia, porque fue España la que propuso, fue España la que quiso, fue España la que hoy jugó. Argentina se dedicó a aguantar, fue conservadora y en el pecado llevó la penitencia. Pero Argentina lo llevó al lugar donde quería, tiempos extras, empataron. España no encontraba la pólvora, cómo hacerle explotar. Y Argentina, con ese aguante que los caracteriza, con ese amor propio que los caracteriza, estuvo a punto de salirse con la suya. Sin embargo, se salvó la injusticia, la que pudo ser la injusticia del siglo, porque España fue mucho más que Argentina en la final de la Copa del Mundo. La Copa del Mundo más grande, la más espectacular, la que pudo ser la más injusta también. España, segundo título internacional en Nueva Jersey, con un polémico arbitraje de nuevo. La grada le cantó a Infantino, eres argentino. Pero al final el fútbol no es tan cruel como pensamos. El fútbol de FIFA no es tan cruel como se piensa. España, merecidamente campeona del mundo, aquí, de Nueva Jersey. Y seguimos.
28: Gracias a Carlos Ponce de León por este comentario. Ya lo decía, el mundial más grande, el más extraordinario, podría considerarse también. Yo me sigo quedando con lo de Qatar todavía, por lo que se vivió.
29: Pero como mundial, Jimmy, ¿te quedas con Qatar todavía?
28: A mí me gustó mucho en términos generales lo de Qatar. Entendiendo que esos también eran formatos distintos, pero fue el último que se vivió todo en una sola sede.
29: Bueno, y el que sigue de Arabia Saudita igual,
28: Sí, que recordemos tendremos uno de 6 países diferentes.
29: Sí.
28: Antes del de Arabia Saudita, se disputará en varios países, en España, en Portugal, en Marruecos, en Paraguay, en Uruguay, en Argentina. Pero lo que voy es que también se sentían algunos escenarios muy fríos en este mundial. Sí. Porque no es lo mismo lo que se vive en Kansas, a lo que se vive en la Ciudad de México, a lo que se vive en Toronto, a lo que se vive en Miami, a lo que se vive en X sede que hubo con países tan grandes y tan diferentes como lo son estos tres norteamericanos, a diferencia de lo de Doha, que todo se vivió en una sola ciudad. Entonces creo que eso terminó favoreciendo a que fuera un mundial más espectacular el de Qatar. Pero nunca nos vamos a poner de acuerdo cuál fue mejor, cuál fue el que más recuerdas, cuál es el que tienes más cariño, pero sí podemos hablar, Diego, de ahora sí, lo que vivimos en el medio tiempo. Por primera vez en la historia, y esto es inédito, es también me parece preocupante, si lo vemos desde el punto de vista romántico y desde el punto de vista tradicional, pero por primera vez en la historia hubo un show de medio tiempo en una final del mundial. Siempre se hacía previo, generalmente, ¿no? Eran agarrarse una hora antes y poner algún cantante, algún conjunto de cantantes que hubieran compuesto la canción del torneo, generalmente así pasaba, ¿no? Con Shakira, estaba levantada la mano siempre en esas circunstancias, pero...
29: Eterna, que estuvo hoy también,
28: Por ser en Estados Unidos, la FIFA quiso innovar también junto con el deporte estadounidense, y se aventó un show de medio tiempo de 27 minutos con 11 segundos.
29: Uh-huh.
28: Lo que terminamos viendo en la cancha, pero de esos 27 minutos, digamos que de pausa intermedia, 16 fueron de show musical. ¿Qué te pareció lo que se vivió? Porque, a ver, esto es inédito. Esto no es fútbol americano, no es el Super Bowl, no es la NFL. Y vimos que se detuvo el partido por media hora prácticamente para meter a Shakira, a Justin Bieber, a BTS, a Madonna, a Coldplay, a grupo de cantantes y de artistas que si bien podemos debatir, ¿no? Y eso termina siendo un poco inclusive hasta subjetivo de que si te gustó, ¿no? Uh-huh. Pero del hecho está en que la FIFA rompió su propio reglamento porque indica que son 15 minutos de descanso para alargarlo a 30 y hacer este show mágico, músico, en todo
29: mágico. A ver, a mí, Jimmy, me pareció bastante regular, digamos, el espectáculo de medio tiempo, porque inició bien con Madonna, por ejemplo, en un coche que entró al estadio, acompañado de Ronaldinho, acompañado de Ronaldo Nazario también, pero después se vio una transición, Jimmy, lo hablábamos, como que se vio claro que estaba grabado y que no era en vivo cuando estaban en ese coche, sí. Después ya salieron a la cancha. Me gustó lo de BTS, creo que BTS lo hizo bien, pero hay que hablar de Justin Bieber porque todo el mundo esperaba una canción, un éxito, una canción que todos conociéramos, ya sea Baby, Let Me Love You, Cold Water, el mismo caso de Lose Yourself, algo que conociéramos todos, y terminó sacando una canción acústica, la de Everything Hallelujah, la cantó a capela prácticamente, con un poco de acompañamiento de la guitarra que traía, pero creo que le bajó un poco los decibeles, como que estábamos con emoción, con Madonna, BTS, y después cuando entró Justin Bieber, la energía bajó bastante, creo que en ese momento se cayó un poco el espectáculo de medio tiempo, a mí al final no me gustó, creo que como lo había vendido la FIFA, que quería hacer como un Super Bowl y todo, creo que le faltó también producción, ¿no, Jimmy?
28: Hasta tuvo la misma, no sé si montaje, ¿no? Pero me refiero a que empiezas ahí y de repente sale alguien sorpresa y salió el actor de Ted Lasso.
29: Ah, sí, también
28: ejemplo,
29: es verdad.
28: ¿No? Con su personaje y que es el que presenta a Justin Bieber. Pero nos quiso meter tanto a la FIFA que creo que ahí es donde se equivoca porque en 16 minutos pues no puedes vivir lo que pretendes que sea un show de medio tiempo como el del Super Bowl. Pero además en 16 minutos, pues la gente que está en el estadio, por ejemplo, no lo está disfrutando igual que el que le está viendo en la tele.
29: Sí,
28: porque
29: no
28: ves el montaje y no ves a Madonna saliendo del coche y no ves que ahí viene Ronaldinho y Ronaldo montados en ese coche con la cantante estadounidense. Entonces, yo sí creo que es un experimento fallido, que creo que la FIFA tiene que replantearse si lo quiere repetir para el próximo mundial y para la próxima final, porque yo no le veo que el fútbol en sí, este entretenimiento deporte que se ha convertido el fútbol, tenga algún beneficio de tener un show de medio tiempo de 16, 17 minutos.
29: Lo van a repetir, Jimmy, una vez que la FIFA ya le entraron los billetes verdes.
28: Sí, y a ver, lo va a querer que lo patrocine Carnitas, sí, no sé qué, ¿no?
29: Exactamente.
28: O sea, alguna
29: o una marca de cerveza, ¿no?
28: Electrodoméstico, alguna marca de cerveza o algo. Como siempre te ponen siempre el dulce para que ya venga el tema del dinero para la FIFA. Pero a mí sí me pareció bastante triste lo que vivimos con todo este gran grupo, de artistas.
29: Sí.
28: Pues, sí, estuvo por lo menos bien pagado, seguramente, ¿no?
29: Seguramente.
28: O por lo menos bien organizado en el aspecto de que tenías a BTS para pues las otakus y las armies, ¿no? Vamos a decirlo así, ¿no? Y tenías a Justin Bieber para cierto nicho y tenías a Madonna para los ochenteros, sí, también.
29: Y tenías a Shakira para los que han visto todas las copas del mundo.
28: Shakira para los futboleros, porque sabes que Shakira es por lo menos garantía, ¿no? Cuando se trata de canciones, sí, del mundial. Entonces, creo que intentaron meter a todos en el nicho. Ah, porque hasta
29: de chile, mole y pozole, diría mi señora madre.
28: Los de Plaza Sésamo.
29: También es verdad.
28: Estuvieron ahí presentes.
29: De todo.
28: Entonces trataron de meter a todos para que todos se sintieran identificados, pero metiste tanto que al final creo que no destacó nada, ¿no?
29: Sí, una mezcolanza un poco extraña y también creo que le faltó producción, le faltó más luces, más fuegos artificiales, más cosas espectaculares, creo que se quedó bastante corto en ese sentido y nada, termina siendo un espectáculo que pasa bastante desapercibido el show de medio tiempo, que creo que a partir de aquí la FIFA lo va a hacer como tradición y yo supongo que en el siguiente mundial, que hay que ver dónde va a ser la final, Jimmy, porque se la están peleando con todo entre Marruecos y España.
28: Es una polémica porque sí, yo estaba viendo un programa español el fin de semana justamente y decían que estaban muy enojados porque es prácticamente un hecho. Entrevistaron a al de un piquito, ¿cómo se llama?
29: Al de a Rubiales.
28: A Rubiales, al ex...
29: Al Besucón.
28: Sí, exactamente. Al expresidente de la Real Federación Española de, ¿sí?, Fútbol. Y él explicaba cómo ha sido este proceso para la final dentro de 4 años. Y dice que hicieron muy mal las cosas la actual administración de la Real Federación Española de Fútbol. Entiendo que también siempre el predecesor o el sucesor, pues tiene esta rivalidad, si es que no terminan bien. No salió bien, evidentemente, Rubiales de la Federación, pero sí lo decía con hechos claros. Cuando le dieron el Mundial a España...
29: A España, de ese tal, se te salió el acento, ¿eh?
28: No estaba contemplado que Uruguay, que Argentina y Paraguay, que Paraguay tuvieran partidos. De hecho, se iba a organizar un torneo un año antes de que fuera el Mundial que iba a ser el torneo de los campeones, donde solo los campeones del mundo históricos,
29: como el que ganó Uruguay en su momento, ¿no?,
28: iban a participar, ¿no? Es decir, España, Francia, Alemania, Inglaterra, Argentina, Brasil, y creo que no se me va ningún otro, ¿no?
29: Uruguay,
28: Italia y Uruguay eran los que iban a participar en este torneo, pero que no estaban contemplados en el mundial, y que por lo mismo tanto España tenía asegurada la final como el partido inaugural, que son los dos partidos más importantes que tiene.
29: Y ahora se puede quedar sin
28: Copa
29: nada
28: del mundo. Entonces, ese fue el tema, que de palabra la FIFA, la Federación Española de Fútbol y la marroquí ya habían acordado que la final
29: en Madrid,
28: y la no en Madrid, pero sí en España, porque okay, tienen esta opción de Barcelona también por la renovación de este Camp Nou. ¿Qué pasa? Que la FIFA cambia de planes meses después, entra a jugar en el mismo mundial la inauguración, ahora tres inauguraciones que se van a disputar en Paraguay, Uruguay y en Argentina, y entonces eso hace que Marruecos diga, bueno, me voy a aprovechar de esto para yo también pelear por la final del mundial. Y lo que le dan el guiño a la Federación Española, que es lo que se queja Rubiales, es que ellos son los que anuncian que esta inauguración va a ser en Sudamérica, como que le dieron peso a la FIFA a ellos para decir, bueno, va a ser tu mundial, así que tú anúncialo para que tengas ese poder. Y
29: se no fue España, evidentemente.
28: No, a España se lo dieron.
29: A España se lo dieron,
28: sí, pensé que Marruecos, para tratar de marearlos. Okay. Y ahora la final es donde pues está en un entredicho de no saber dónde se va a disputar. Marruecos la quiere Barcelona, la quiere Madrid, y evidentemente va a ser un tema inclusive hasta de dinero probablemente para determinar quién se va a quedar con la final del próximo mundial.
29: No, Jimmy, que Marruecos se hace 2-3 días está escuchando en la prensa marroquí que ellos aseguran al 100% que ya tienen los votos para ganar la final. Es por votación. Y ellos dicen que ya tienen contados y que tienen ganados los votos. Así que España, dicen ellos, que nada más está luchando sin sentido porque ya tiene asegurada la final. Y además que tiene el plan, Jimmy, que creo que también eso sedujo un poco a la FIFA, de hacer o crear, construir el estadio más grande de fútbol de todo el planeta. 125,000 de capacidad, lo que presume este estadio de Marruecos. Ahí quieren la final. Pero yo creo que España no se va a dar por vencida, ¿eh? Todavía falta mucho de esta historia, sí. Aunque tengan los grupos, va a pelearla, va a luchar para que tenga la final España, y inclusive escuchaba a varios periodistas o varias gente cercana a la Real Federación Española de Fútbol diciendo que si no se la dan, pueden inclusive llegar a salirse de la Copa del Mundo,
28: es que
29: los españoles.
28: Digo, ¿eh? Va a ser muy político esto, sí. Y van a ser tensiones las que se vivan seguramente en los próximos meses para determinar quién se llevará la final del Mundial del 2030, que recordemos es el centenario aparte, sí, de la Copa del Mundo, porque la primera edición se disputó en 1930 y se hizo en Uruguay. Vamos con una opinión más con nuestro especialista Luis Enrique Alfonso sobre este título de la selección española.
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6: ¿Qué tal? Saludos. Es cierto, España es una digna campeona del mundo, pero sufrió de más. Sufrió de más ante una Argentina que jugó a sobrevivir y casi le sale. Al minuto 106 cayó el gol del equipo de La Roja. Y es cierto, hay dudas de uno del segundo gol anulado. Yo también tengo dudas, pero dudas como ha sido en toda la Copa del Mundo. Y perdón, dudas con Argentina en algunas jugadas como fueron en otras. No estoy diciendo que al final se fue llevando esta normalidad hasta cierto punto que había en toda la clasificación de Argentina. Me parece que eso ya vendrá después en el análisis. Yo me quedo con que España hoy se notó que es un gran equipo, pero que le falta oficio. Es cierto que fue campeón de la Euro, es cierto que es una generación que incluso le va a explotar, tiene para otras dos copas del mundo la selección española, pero hoy, insisto, hoy le faltó oficio, porque siendo un equipo que juega con 10, cansado, y que entiendes que desde el orgullo, desde la dignidad se puede recuperar, no le puede ceder la pelota. Y es lo que hizo España después de anotar el gol ya en el tiempo complementario. Le dio la oportunidad a esta Argentina que casi lo manda a los penales, con aquella jugada, ¿recuerdan? De a balón parado, que hace la jugada prefabricada, de la mano de Messi, el servicio y la defensa que salvó de milagro. Fuera de eso, me decepcionó la final porque yo esperaba un poco más de emoción, no dramatismo, no confundamos. La emoción no va siempre de la mano del dramatismo. Hoy fue dramática, pero quedó a deber. Más allá de eso, España tiene su segunda estrella ya en el escudo, y creo que ese es el corte de caja importante para lo que fue. Ganó el equipo que mejor se desempeñó en el Mundial, que solamente recibió un gol, un equipo que tiene mucho margen de maniobra a pesar de que luce casi perfecto, pero hoy tuvo un momento de duda que casi le cuesta ganar una Copa del Mundo, o al menos definirla en los penales. Fue una Copa del Mundo que en el negocio fue muy fructífera, en lo deportivo a mí me dejan muchas dudas, y la FIFA sale raspada, con una falta de credibilidad que me parece que no veíamos, y eso es lo que tendrá que trabajar Infantino en lo que viene, porque ahora en el populismo que tiene esta organización, se viene una siguiente Copa del Mundo con 64 selecciones. España, digno campeón ante una Argentina que jugó a sobrevivir y casi le sale.
28: Ahí también la opinión de nuestro especialista Luis Enrique Alfonso. Mi querido Diego, ya estamos a unos minutos de despedir, pero ¿te parece si redondeamos lo que ha sido esta Copa del Mundo, esta cobertura también de hashtag la Radio del Mundial por segundo ciclo mundialista, ¿no? Sí. Lo tuvimos en Qatar, ahora también aquí en Grupo Radio Centro en esta edición de Estados Unidos, México y Canadá. Y a ver, vamos con las obvias, ¿no? Que es muy sencillo. El mejor equipo
29: España, obviamente. Sí.
28: Yo también me quedo con la selección española. El equipo, el mejor jugador, que esa es la...
29: Messi, yo me quedo con Messi,
28: sin duda. También, yo no... A ver, no demerito lo que hizo Rodri, pero creo que a nivel individual, Messi terminó por sellar su mejor participación en una Copa del Mundo.
29: Sí.
28: Con tantos goles y tantas asistencias. Y yo sí le hubiera dado el título de MVP. El mejor portero.
29: Difícil, porque hubo grandes porteros. De hecho, creo que esta fue de las Copas del Mundo, Jimmy, con mejores actuaciones de porteros. Sí. Pero por el récord que consiguió en fase de grupos y en la primera ronda eliminatoria junto con el Mundial pasado y por ser campeón del mundo que se llevó al final el guante de oro, me quedo con Naisimón.
28: Yo me voy a quedar con Bocinha por lo que terminó haciendo Cabo
29: válido.
28: Verde, que si lo comparamos, el camino de Cabo Verde era dificilísimo, sí. Y Bocinha fue parte importante para que se pusiera a soñar esa selección africana.
29: ¿Y adivina, Jimmy?
28: ¿Cómo?
29: Adivina algo. ¿Quién fue la única selección que España no le pudo ganar?
28: A Cabo Verde.
29: Exactamente.
28: Sí. El equipo de excepción de esta edición del Mundial. Esa está brava, ¿eh?
29: Está brava, hay varios equipos, pero yo creo que por haber salido de la fase de grupos con dos partidos disputados, o sea, por llegar al tercer partido de grupos ya muerto, con la calidad que tiene y con lo que venía prometiendo, yo me quedo con Turquía.
28: ¿Con Turquía?
29: Sí.
28: A ver, yo me voy a quedar con dos. Con Uruguay.
29: Okay,
28: que también quedó eliminada en la fase de grupos. Y con Portugal, porque yo pensé que por lo menos le iba a alcanzar para llegar a semifinales.
29: Me gustan las dos excepciones. Yo comparto un poco lo de Portugal, pero me sigo inclinando más por Turquía.
28: ¿Jugador de excepción?
29: Jugador de excepción. Uy. A ver, para mí personalmente, Diego, más que por rendimiento de la cancha, por lo que pensaba que podía llegar a ser y porque hace unos meses me ilusionaba mucho lo que podía hacer en esta Copa del Mundo y que al final no hizo nada, para mí es Neymar Jr.
28: Neymar, claro. Yo me quedaría con Lamine Yamal porque esperábamos más también de su primera Copa del Mundo.
29: No es campeón del mundo, Jimmy es campeón del mundo.
28: No, ya sé, pero hablamos de un futbolista que... Metió un gol y ya, ¿no?
29: Sí, un gol, todo cero asistencias.
28: Para Lamine Yamal, entonces por lo que ha demostrado Lamine en los últimos años en Barcelona, me decepciona que no haya tenido a nivel individual, porque a nivel grupal lo tuvo, pero un mundial tan brillante el futbolista español. Y el mejor partido del torneo en esta edición, pongamos que se puede, ¿no? Ahí debatir qué tan objetivo puede ser eso, pero ¿cuál fue el que más disfrutaste, Diego?
29: Hay muchísimos partidos verdaderamente gloriosos y de recordar, pero yo por lo que significó en la épica, por la emoción y todo, yo me quedo con el Egipto-Argentina.
28: Yo me voy a quedar con el México-Inglaterra. Creo que fue el mejor partido del Mundial y sobre todo porque pues, también estuvo tenso, ¿no? Para nosotros los mexicanos. Pero muchas gracias por acompañarnos en esta edición de reacciones de Hashtag La Radio del Mundial, en esta cobertura de Hashtag La Radio del Mundial, en todos los contenidos digitales, en todos los programas, en todas las horas de programación, en todo el esfuerzo, en la cabina, fuera de cabina. Así que a nombre de Jaime Sandoval, de Diego Alonso, de Emilio Montiel, de Cristian Moya, de Poncho Galindo, de
29: Luis
28: Enrique Alfonso, de Víctor Rodríguez, de Luis Castillo, de Enrique Beas, de Carlos Ponce, de El Buen Bambú, de Ángel, de Óscar Camarena,
29: Luis Alba,
28: de Luis Alba, de todo el equipo de producción que hace posible esta transmisión a través de Radio Red 1110 AM, del buen Cázares también en los controles. De verdad, muchas gracias a todo el equipo también de Alfa, de Joya, de Universal, sí, de La Z, para todos los contenidos que hicimos para todas estas estaciones. Y también al buen William Yarmes, ¿no? Con siempre esta coordinación, claro, con el equipo de los noticieros. Les agradecemos. No hay palabras para describir todo lo que vivimos en estas 6 semanas del Mundial, de un Mundial distinto, de un Mundial en casa, uh-huh, y sobre todo de un Mundial que disfrutamos de manera extraordinaria. Muchas gracias a ti, Diego, también.
7: Un placer.
28: Por este reencuentro que tuvimos después de varios años alejados en cabina, pero siempre agradecido con tu gran trabajo.
7: Nada, para mí fue un placer transmitir, llevar a toda la gente que nos escuchó.

a los que nos acompañaron en esta cobertura de la Copa del Mundo. ¡Hasta la próxima! Nos escuchamos el lunes y regresamos en 4 años en hashtag La Real del Mundial. Muchas gracias. Pásenla bien.

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1: 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Muy buenas noches, vamos con las noticias. La Secretaría Anticorrupción y Buen Gobierno activó el apartado Contrataciones Públicas dentro de la plataforma Data Buen Gobierno para facilitar el acceso ciudadano a los datos de adquisiciones del Gobierno de México. La sección utiliza información de compras MX para desplegar gráficas dinámicas sobre montos, tipos de procedimiento y entes compradores. El Gobierno del Estado de México amplió hasta el 31 de julio la colecta de la campaña Croquetmanía para beneficiar a perros y gatos rescatados. Las donaciones de alimentos se realizan en el Sistema Mexiquense de Medios Públicos, el Parque Ecológico Sacango y parques de la Comisión Estatal de Parques Naturales y de la Fauna. La selección de España, campeona del mundo por segunda vez en su historia, tras ganar la final de este domingo a Argentina, regresará esta misma noche a Madrid, donde aterrizará a las 12:50 horas de lunes y será recibida a las 16:30 por la Casa Real. De nuestro almanaque, el 19 de julio de 1979 triunfó la Revolución Sandinista en Nicaragua y el mismo día, pero de 1992, Vietnam celebró las primeras elecciones legislativas de su historia. Para Noticentro informa Alicia Hernández.
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0: Muy buenas noches, gracias por estar con nosotros una vez más en La Hora Nacional, el espacio donde cada domingo compartimos historias, cultura, ciencia, música y acciones que construyen un mejor país.
1: Hoy haremos un recorrido por lo que dejó el Mundial Social, la reactivación de espacios deportivos, la participación de miles de familias, las actividades culturales y la convivencia dentro y fuera de las canchas. Además, conoceremos por qué México fue reconocido como un gran anfitrión de este evento que puso el deporte al servicio de la comunidad.
0: También llegamos a la última entrega de nuestras estampas del Mundial. Estas crónicas nos hicieron revivir las historias, las emociones y todos los momentos de esta fiesta deportiva. La verdad fue una gran experiencia para millones de personas en todo el país.
1: Y por supuesto, no puede faltar la Chilanguía, con las mejores recomendaciones de la Ciudad de México.
0: Además, conoceremos una nueva aplicación para teléfonos celulares que nos permitirá recibir alertas sobre lluvias intensas, ciclones y huracanes, así como las acciones para proteger a la población en esta temporada.
1: Y les tenemos un tema muy importante. México dio un paso histórico para proteger a las y los actores de doblaje frente al uso de la inteligencia artificial. Les vamos a contar en qué consisten estas reformas que conocen y reconocen la voz humana como una expresión artística única y establecen medidas contra su clonación digital sin autorización.
0: Además, conoceremos la historia de Leonila Vázquez Rodríguez, una científica mexicana que abrió camino para nuevas generaciones en la investigación nacional. Todo esto y mucho más en la primera parte de La Hora Nacional.
1: Los Choclox son una banda veracruzana que ha encontrado una forma muy original de mezclar los sonidos tradicionales con propuestas contemporáneas. Vamos a verlos y escuchar su propuesta musical.

0: cuando hablamos del Mundial Social, nos referimos a algo que fue mucho más allá de los partidos de fútbol. La idea fue llevar este deporte a las comunidades, escuelas, barrios y espacios públicos, con actividades que dejaran un legado después de la competencia.
1: En total se impulsaron más de 5.000 actividades culturales, deportivas, educativas y turísticas en todo el país.
0: Uno de los grandes objetivos fue recuperar espacios para que niñas, niños, jóvenes y familias tuvieran lugares dignos para practicar deporte. En este proceso se contempló la construcción y rehabilitación de miles de canchas. El gobierno de México reportó 4.208 recuperaciones de canchas y rescate de espacios públicos como parte del Mundial Social.
1: Y algo muy importante fue que el fútbol llegó a las escuelas. Con los mundialitos y copas deportivas se buscó que la competencia tuviera un sentido formativo, promover la actividad física, el trabajo en equipo, la disciplina y la convivencia.
0: Hubo mundialitos y copas en distintas categorías, como la Copa Escolar Nacional, la Copa CONADE, la Copa Paralímpica, la Copa Barrio, la Copa Edad de Oro y la Copa Trabajadores.
1: Además, el IMSS tuvo una participación muy especial acercando el deporte a sus derechohabientes y a distintos sectores de la población.
0: Se realizaron actividades como el Mundialito Femenil IMSS, Fútbol Sin Correr y Fútbol IMSS T21, dirigido a personas mayores de 14 años con trisomía 21 o síndrome de Down. Esto ayudó a mostrar que el fútbol puede ser una herramienta de inclusión, salud y convivencia.
1: El Mundial Social también fue una invitación para conocer México. Con las herramientas digitales de turismo, se buscó que visitantes nacionales e internacionales descubrieran la riqueza cultural, gastronómica y natural del país.
0: La estrategia contempló la aplicación Conoce México, con 250 rutas turísticas y actividades como las Fiestas México 2026 para poder mostrar nuestras tradiciones.
1: Y eso es lo interesante, que el Mundial Social no se quedó solamente en una cancha. Hubo arte urbano con más de 10.000 murales.
0: Sí, también actividades de salud como Vive Saludable, Juega Feliz, copas de robótica, encuentros culturales y acciones comunitarias que buscaron que la fiesta del fútbol estuviera en todo México. Hoy presentamos la última entrega de nuestras estampas del Mundial. Cada semana recorrimos distintos lugares de México y el mundo para contar historias de aficionados, comerciantes y familias en este gran evento deportivo.
1: Más allá de los resultados en la cancha, estas crónicas mostraron cómo el fútbol es un punto de encuentro entre personas de diferentes edades, culturas y nacionalidades. Este cierre resume una celebración que unió a todo el país.

0: Y con esta última estampa llegamos al final de un recorrido que nos permitió revivir los momentos que hicieron de la gran fiesta del fútbol una experiencia inolvidable. Los goles quedarán en las estadísticas, los campeones en los libros de historia, pero hay recuerdos que no caben en un marcador o en un estadio, porque se quedan para siempre en el corazón de la gente. México abrió sus puertas al mundo y el mundo respondió con una enorme sonrisa. Miles de visitantes caminaron por nuestras calles, probaron nuestra comida, aprendieron nuestras palabras y descubrieron que este país no solo se visita, se siente. En redes sociales se volvieron virales decenas de videos de aficionados extranjeros agradeciendo la hospitalidad mexicana. Uno de los más compartidos fue el de un aficionado ruso que resumió su experiencia con una frase que emocionó a millones. México no se explica, se siente. Una frase que terminó convirtiéndose en el reflejo de lo que vivimos durante estas semanas. También vimos escenas imposibles de olvidar. La lluvia nunca fue obstáculo. En plazas, fan zones y calles enteras, miles de personas decidieron quedarse. Cantaron bajo el agua, abrazaron a desconocidos, compartieron impermeables, banderas y sonrisas. Porque cuando rueda un balón, a veces desaparecen las diferencias y solo queda una emoción compartida. La fiesta también tuvo héroes inesperados. Un pequeño pato blanco con la camiseta verde bien puesta conquistó a México y después al mundo. Merlín dejó de ser solamente la mascota de una familia trabajadora de la Ciudad de México para convertirse, sin proponérselo, en el símbolo más entrañable de esta celebración. Lo vimos caminar entre aficionados, posar para fotografías, recorrer Paseo de la Reforma, llegar al Ángel de la Independencia y hasta convertirse en protagonista de notas internacionales. Sin campañas publicitarias, sin reflectores planeados, solo con la espontaneidad que distingue a los mexicanos. Pero la verdadera protagonista fue la gente. Los mundialitos en las escuelas, los voluntarios que orientaron a visitantes de todos los continentes, los comerciantes que recibieron a cada turista con una sonrisa, los cantantes, DJs y músicos que llenaron de alegría plazas y calles. Los mexicanos que demostraron que la hospitalidad también puede convertirse en una forma de representar a un país. Durante varias semanas vimos un México orgulloso de su cultura, de sus tradiciones y de su capacidad para hacer sentir en casa a quien venía de lejos. Quizá por eso muchos visitantes aseguraron que aquí encontraron algo más que fútbol. Encontraron calidez, comunidad. Hoy termina esta celebración, pero queda algo mucho más importante. La certeza de que cuando México recibe con el corazón abierto, deja una huella imposible de borrar.
1: Como cada semana, llega la Chilanguía con las mejores recomendaciones de la Ciudad de México. Una de ellas es la exposición Tepito en la Cancha, que muestra la relación entre el barrio Bravo y el fútbol como parte de su identidad cultural y comunitaria.
2: También les vamos a hablar de la exposición El Gesto y lo Invisible en el Palacio de Bellas Artes y de otras actividades para ir en familia. Vamos a la información que nos prepararon Germán Gastelum y Orlando Abad.
0: Traemos una ruta completa para el fin de semana.
3: Arrancamos con una de las exposiciones más potentes del circuito alternativo, Tepito en la Cancha. Es una mirada al barrio como territorio simbólico del deporte y la vida comunitaria. Se presenta en la Galería José María Velasco con entrada libre hasta el 20 de septiembre y propone entender el fútbol como lenguaje social y construcción de identidad urbana.
0: Hay equipos legendarios que juegan ahí en el Maracaná de Tepito. Y en el corazón del arte moderno, el Museo de Arte Moderno, mantiene la exposición La Colección, Redes y Trayectorias del Arte Mexicano de 1910 a 1950.
3: Muy interesante.
0: Una lectura crítica del acervo nacional que reúne obras clave de Rivera, Kahlo, Siqueiros y Tamayo, con énfasis en los cruces entre arte, política e identidad postrevolucionaria.
3: Muy, muy interesante. Muy cerca, el Museo Tamayo Arte Contemporáneo presenta la exposición El Gesto y lo Invisible, disponible hasta el 26 de julio. Una muestra colectiva que explora el movimiento corporal y la acción como formas de resistencia estética en el arte contemporáneo internacional.
0: En el máximo recinto cultural del país, el Palacio de Bellas Artes, la programación de julio incluye la temporada 80 Movimientos, un ciclo dedicado a la danza contemporánea, folclórica y multidisciplinaria que reúne compañías de distintos estados del país en una celebración del cuerpo como expresión escénica.
3: Y para quienes buscan cine de autor, la Cineteca Nacional continúa con ciclos internacionales y retrospectivas que permiten revisitar obras fundamentales del cine mundial, además de estrenos recientes en un espacio clave para la cultura cinematográfica de la capital y de todo el país.
0: A ver, ¿de dónde agarramos tanto tiempo? Porque se oye. Otra más, esta es imprescindible. Es el Museo Universitario de Arte Contemporáneo, ajá, el MUAC, donde las exposiciones actuales exploran cruces entre arte, tecnología y crítica social, con las instalaciones que invitan a la participación activa del público y a la reflexión sobre el presente. Así, cerramos esta chilanguía del 19 de julio con una ciudad que no se detiene y que sigue ofreciendo arte, memoria y movimiento en cada esquina. Nos escuchamos en la próxima.
3: En la próxima.
1: En la temporada de lluvias y huracanes es importantísimo estar informados. Para esto se presentó una aplicación para dispositivos móviles que va a mandar alertas sobre fenómenos meteorológicos de riesgo y también va a dar recomendaciones de protección civil directamente a la población. Vamos con una cápsula sobre esta app.
4: Este año y el próximo se espera que el fenómeno del Niño sea de mayor intensidad, de acuerdo con los estudios. Recuerden que en meteorología, en el clima, no se puede decir exactamente qué va a pasar, sino es la probabilidad de que ocurra algo, sobre todo de acuerdo a los estudios previos. Entonces, espera que este año y el próximo sea muy intenso el fenómeno del Niño, que es el calentamiento del océano Pacífico principalmente. ¿Qué consecuencias puede tener para el país? Que haya lluvias más intensas, particularmente en el norte de México, hacia finales del año. Y también la probabilidad de que haya más ciclones, incluso más intensos. Si van a llegar a la costa o no, no se puede saber hasta unos días antes. Entonces, ¿qué es? Bueno, eso es por un lado. Y además, probablemente sequía el próximo año en el centro del país. Esas son las probabilidades. ¿Qué tenemos que hacer? Pues alertar a todos los estados de la República, a toda la gente, a todas las mexicanas y mexicanos de esta situación. Y Laura, como coordinadora de Protección Civil, lo que está haciendo es instalar puestos de mando en todos los estados primero que tienen costa, particularmente en el Pacífico, y después ya irá hacia el centro del país. Y vamos a seguir informando. El objetivo es que en 2 meses más o menos tengamos listo el alertamiento telefónico, para que se pueda informar a toda la gente, a todas las mexicanas y mexicanos, y particularmente en ciertas zonas, en acuerdo con las compañías telefónicas, un alertamiento. Por ejemplo, naranja, la probabilidad de que haya más lluvia es mayor, toma tus precauciones. O roja, de plano, viene un ciclón, toma tus precauciones, no salgas de tu casa, en fin. Esto va a estar en 2 meses, está trabajando. Pero la verdad es del año pasado, tiene sus complicaciones técnicas, pero esperamos que en 2 meses esté listo, ya lo informaríamos, y también para que todas y todos tengan esta información científica que se puede traducir en algunos riesgos para la población.
1: Oigan, con estas lluvias tan intensas hay algo que es muy importante recordar. Hay muchas cosas que nosotros mismos podemos hacer para ayudar a prevenir encharcamientos y también inundaciones.
2: Por ejemplo, algo tan fácil como no tirar basura en la calle hace una gran diferencia. Las botellas, bolsas y envolturas terminan tapando las coladeras y eso evita que el agua fluya.
1: Incluso, si vemos basura cerca de una coladera y es seguro hacerlo, podemos recogerla o retirarla. Y parece poco, pero ayuda muchísimo.
2: Y también es muy importante mantener limpios los patios, azoteas y desagües de nuestras casas. 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
1: También, si van manejando y una calle está inundada, no se vayan a arriesgar a cruzarla. A veces esperar unos minutos puede evitar un accidente.
2: Y si ves que un árbol se va a caer, que una coladera está completamente tapada o que hay algún riesgo para la comunidad, repórtalo a las autoridades de tu localidad. Entre más rápido se atienda, mucho mejor.
1: Cuidar nuestra ciudad también significa cuidar los espacios que compartimos y cada acción, por pequeña que parezca, suma.
2: En temporada de lluvias, la prevención también empieza con todos y cada uno de nosotros. Siguiendo con el tema, hoy les traemos información importante para prevenir desastres por la temporada de lluvias y huracanes. Es muy importante monitorear tormentas tropicales, frentes fríos, lluvias intensas y otros fenómenos que pueden afectar distintas regiones del país. Tener información a tiempo puede hacer una gran diferencia.
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2: Los actores de doblaje y actrices de doblaje son el alma de nuestras historias por su capacidad para transmitir emociones y cultura. Su labor es un pilar de nuestro entretenimiento.
1: Por eso la nueva ley de cine en México es histórica. Ahora protege la voz como un derecho humano y de identidad. Este blindaje impide que sus voces sean replicadas o usadas por inteligencia artificial sin que haya un permiso expreso. Y esto asegura que el trabajo siempre sea de los humanos.
2: Y para platicar sobre esto nos acompañan esta noche, va a estar muy divertido, por cierto, las actrices y actores de doblaje y locutores, háganme el honor de presentarse.
7: Hola, ¿qué tal? Yo soy Elsa Cobian y uno de mis personajes es Pablo de Backyardigans. Hola, ¿cómo están, amigos?
8: Hola, soy Aurora Mijangos y uno de mis personajes es Tapsi de Bananas en Pijamas.
9: Hola, soy Desiree Hernández y soy locutora comercial.
10: Hola, soy Mario Arbizu y soy la voz de Skipper, el jefe de los pingüinos de Madagascar.
11: Hola, ¿qué tal? Yo soy Moisés Iván Mora y soy la voz de Rigby en un show más, de McLovin, de Scott Pilgrim, de Temor Intensamente, de Eddie, hay algunos más.
12: ¡Wow! Mi nombre es Mark Winslow y soy la voz de Giyu Tomioka en Demon Slayer, Sonic, Phineas, Hirohamada, varios más también.
2: ¡Qué maravilla! Nos encantaría platicar de sus personajes, sí, pero hoy tenemos un tema que creo que es muy importante, que es precisamente esta protección de su voz, de su imagen.
8: Bueno, nos aprobaron el artículo 29 en la Ley de Cine y Audiovisuales, que habla sobre la protección del lenguaje, y no solamente es en el español, sino todas estas lenguas indígenas, en nuestro cine nacional, y que será hecho por artistas, intérpretes y ejecutantes. De eso la verdad es que es un gran logro y está siendo algo histórico, no solamente para nuestro país, sino para otros países que están volteando a ver que sí se puede hacer, que sí se logró.
10: Para otros países.
8: Y eso la verdad es que nos tiene súper contentos.
1: El problema principal era que alguien pudiera tomar sus voces icónicas y clonarlas para no tener que pagarles a ustedes, poder simplemente correr un programa que replicaría sus voces. Y ahora, con esta ley, están protegidos.
9: Así es, estamos poniendo en la mesa un tema tan importante como el consentimiento. O sea, la voz es parte ya de la identidad, forma parte de la imagen de un artista y por lo tanto no puede ser tomada sin el consentimiento expreso e informado de la persona que posee esa imagen, la voz y la imagen. La fortuna de esto es que nos protege como intérpretes, pero también protege a muchos actores, modelos que están en cámara para que también su imagen no pueda ser replicada sin permiso.
2: ¿Estamos hablando nada más de compañías o personas que de repente dicen, voy a agarrar la voz de Phineas y Ferb y voy a hacer un video? ¿Están protegidos ahí también?
10: Por supuesto, sí, la aplicación de la ley es general, de uso general. No pueden, es que soy fan y aquí hice un videito contigo, pues sí, pero está rompiendo la ley.
12: Y de hecho el problema, aparte, creo, desde ahí, desde que se puede tener esta libertad de poder usar la voz para lo que sea, ¿no? No nada más las compañías, sino las personas tienen el acceso a la imagen o la voz de todos nosotros al final que nos dedicamos a esto. Y gracias a eso es que se buscó hacer esta ley, ¿no?
13: Exacto.
12: Para poder proteger desde el punto de vista de un fan o desde el punto de vista de una productora que lo han hecho, ¿no? Hace un par de años me parece que hubo una productora que toda una serie y todos, bueno, varios proyectos estaban utilizando inteligencia artificial para hacerlo. Entonces buscamos frenarlo desde ahí.
2: ¿Tú quieres decir algo, Moisés?
11: Sí, que también esta ley nos protege del mal uso de la IA. O sea, estamos ahorita de cosas de contraprestación, de derechos que no sea perpetuidad, pero también el mal uso desde...
2: Robo de identidad.
11: No quiero hablar de términos legales, mucho menos, pero sí, imagínate que usen tu voz para algún tipo de robo, secuestro, extorsión.
13: Lo hacen ya, ¿no? Estafa, de extorsión.
11: Todo ese tipo de cosas. Entonces es bien importante.
13: Sí, nos defiende no solo al gremio de actores, sino también a la gente de a pie, por supuesto, en este tipo de temas de seguridad.
11: Así es.
1: Eso es importantísimo, porque de repente uno ve estas cosas y no piensa que también nos benefician a los ciudadanos, ¿no?
14: A todos.
1: Sí.
8: Estamos muy agradecidos con la presidenta Claudia Sheinbaum, porque ella es la que nos apoyó y le dio el impulso que necesitábamos para que llegara a ser aprobada, tanto en la Cámara de Diputados como de Senadores.
1: Oigan, equipo, pues muchísimas gracias por haber venido a la Hora Nacional.
8: Gracias.
2: Esa es la última vez y ya quedaron de venir individualmente a platicar de sus trayectorias.
1: Claro,
2: ¿okay?
1: Que
13: será un gusto.
2: Gracias. Un aplauso muy grande porque es un gran logro. Felicidades.
11: Gracias.
2: Y un aplauso para ustedes porque aquí están cada domingo.
1: Hoy conoceremos la trayectoria de Leonila Vázquez Rodríguez, una científica mexicana que contribuyó al desarrollo de la investigación nacional y abrió oportunidades para que más mujeres participaran en disciplinas científicas.
2: Su historia muestra que la ciencia también se construye con perseverancia, innovación y compromiso social. Recordarla es reconocer el talento mexicano y lo importante que es impulsar nuevas generaciones de científicas e investigadoras.
15: Leonila Vázquez García fue una destacada bióloga, investigadora y docente que dedicó su vida al estudio de los insectos en México, principalmente de las mariposas. Gracias a sus aportaciones, se consolidó como una de las mayores científicas mexicanas del siglo XX. Nació el 17 de enero de 1914 en Ciudad Jiménez, Chihuahua. Realizó sus estudios básicos en la Ciudad de México y, más adelante, ingresó en la Escuela Nacional Preparatoria. En 1932, Leonila ingresó al departamento conocido como Sección de Ciencias, de la Facultad de Filosofía y Letras en la UNAM. Dos años después, se integró al recién creado Instituto de Biología. Ahí colaboró en el Laboratorio de Entomología, dedicado al estudio de los insectos, bajo la mentoría del maestro Carlos Christian Hoffmann. En 1946, se convirtió en doctora en Ciencias Biológicas por la Facultad de Ciencias con su tesis Estudio monográfico de la Psíquide de México. Esta obra se convirtió en un referente para el estudio de las orugas de Saquito. Tras el fallecimiento de su maestro Hoffmann en 1942, Leonila asumió la jefatura del Laboratorio de Entomología y trabajó en la reconstrucción de la colección de insectos del Instituto de Biología. Realizó prácticas de campo en diversas partes del país, junto con otros investigadores como la bióloga Elia Bravo, especialista en cactáceas. A lo largo de su carrera científica, Leonila se concentró en los lepidópteros, mariposas, polillas y palomillas. En México, identificó al menos 20 especies de orugas de saquito. También investigó a la mariposa monarca y, al lado de Elia Bravo y por petición de la Secretaría de Educación Pública, realizó investigaciones sobre la grana cochinilla, por su uso ancestral como tinte para los textiles. Leonila impartió clases desde nivel secundaria hasta posgrado en la UNAM y en el IPN. Además, participó en publicaciones de divulgación y realizó estancias de investigación en prestigiosas instituciones en el extranjero. Tras más de 6 décadas de entrega a la ciencia y la educación, la doctora Leonila Vázquez García falleció en la Ciudad de México el 30 de enero de 1995 a los 81 años. Su legado es importante para las futuras generaciones dedicadas al estudio de los insectos, así como un impulso para la formación de mujeres científicas. Su nombre perdura en la taxonomía de diversas especies, como Litomóxides leonivasquese, honrando sus contribuciones.

0: Y ahora que ya conocimos la historia de la científica mexicana Leonila Vázquez Rodríguez, vale la pena recordar que la ciencia, la cultura y la comunicación tienen algo en común. Cuando se comparten, enriquecen la vida de todos.
1: Y con esta idea cerramos nuestra primera media hora. Pero antes le queremos mandar saludos a todos los que nos acompañan cada semana. GMS Electrificaciones en Toluca, Andrés Moreno en Zacatecas, Andrea Ramírez en la Ciudad de México, Paulina Ortega y Alicia BFG.
0: También saludos para José Luis Hernández Álvarez, Gerardo Domínguez, Verónica Muñoz Centeno, Iván Juárez, Cecilia Godínez y Blanca Estela Pérez Montaño.
1: A Patricia Paredes en Canadá, Carlos Alberto Ruiz Martínez, Sergio Ponce en Washington y Elizabeth Martínez aquí en la Ciudad de México.
0: Muchísimas gracias por acompañarnos, por escucharnos y por ser parte de la comunidad de La Hora Nacional. Recuerden que estamos en YouTube, estamos en Facebook, estamos en Instagram, TikTok, X y Spotify.
1: También nos pueden contactar en un número que es, apúntenle, 55 34 83 42 39, o mandarnos un correo a lahoranacional@segob.gob.mx. Que tengan una excelente semana, y para los que siguen con nosotros hacemos una pausa y ahorita regresamos con más.
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0: Ya estamos de regreso para la segunda parte de la Hora Nacional, hoy 19 de julio. Y saben que preparamos para ustedes una serie de temas muy interesantes.
1: Sí, y les vamos a platicar sobre un tema del que cada vez escuchamos más, las alergias. ¿Cuáles son sus principales síntomas? ¿Qué tipos existen? ¿Cuáles son los tratamientos disponibles?
0: Además, les traemos recomendaciones para que estas vacaciones no se conviertan en una mala experiencia. La Policía Cibernética nos va a dar consejos para evitar fraudes en línea cuando estamos a punto de comprar boletos de avión, reservar hoteles o comprar paquetes turísticos.
1: Y hablaremos de las oportunidades que existen para que más mujeres puedan acercarse a las herramientas tecnológicas, desarrollar nuevas habilidades y aprovechar la tecnología para su crecimiento personal y profesional.
0: En nuestros flashazos de bienestar conoceremos una estrategia importante para la detección del VIH. Son pruebas rápidas, gratuitas y accesibles que ya están disponibles en unidades de salud de primer nivel. Esto acerca la prevención y el diagnóstico oportuno a más personas.
1: Y como siempre, tenemos musiquita. Hoy escucharemos a los Choclok, un grupo veracruzano que combina sonidos tradicionales como la jarana con diferentes ritmos contemporáneos, creando una propuesta única.
0: Además, en nuestra sección de cultura hablaremos de la obra de teatro Cosas que pienso los domingos, que habla sobre la búsqueda del éxito y también un poco sobre la validación en la sociedad actual. Todo esto y más en la segunda parte de la Hora Nacional. Las alergias afectan a millones de personas en todo el mundo y, de acuerdo con especialistas, su incidencia ha aumentado en las últimas décadas. Se calcula que entre el 20 y 30% de la población presenta algún tipo de enfermedad alérgica, por lo que realmente son un problema de salud pública.
1: Y en el Día Mundial de las Alergias, hoy queremos conocer más sobre estas condiciones, cuáles son las más frecuentes, cómo se diagnostican y qué tratamientos existen. Y para esto nos acompaña hoy el doctor Guillermo Velázquez Sámano, jefe del Servicio de Alergias del Hospital General de México, Eduardo Lisiaga. Doctor, bienvenido una vez más a la Hora Nacional.
2: Muchas gracias. Las enfermedades alérgicas, como bien se dijo, es un problema de salud pública en México. Hasta el 40% de la población mexicana padece una reacción alérgica. ¿Cuáles y cómo son las manifestaciones clínicas de una enfermedad alérgica? Alergia en los ojos, que se llama conjuntivitis alérgica. En la mucosa nasal se ve afectada por una alergia, rinitis alérgica. El asma bronquial, que es otra de las enfermedades muy frecuentes. En la piel, la alergia cutánea, caracterizada por ronchas, que es también muy frecuente, asociado con el escritura sobre la piel, que se llama dermografismo, o a alguna persona se le hincha el labio y ese es un angioedema. Es demasiado molesto que causa trastornos en la salud del enfermo alérgico.
0: Doctor, ¿y por qué algunas personas nos dan alergias y otras de plano no?
2: Bueno, la alergia hay que empezar a decir que es un fenómeno hereditario. Tenemos genes implicados en la respuesta alérgica. Entonces hay marcadores. Siempre hemos escuchado la palabra atopia, y la atopia quiere decir la capacidad de un organismo a producir unos anticuerpos que son específicos de un antígeno. Es una predisposición genética que tiene el individuo a desarrollar esta enfermedad alérgica.
1: ¿Las estaciones del año tienen que ver en la época?
2: Por supuesto. Tenemos, por ejemplo, la conjuntivitis primaveral o el asma que se presenta durante el inicio de la primavera porque, por ejemplo, en la Ciudad de México tenemos una gran cantidad de polen. Aquí estamos cerquita del bosque de Chapultepec, donde hay una gran cantidad de árbol de fresno y produce abundante polen noviembre, diciembre, enero y febrero. Y entonces viene la conjuntivitis o viene una rinitis alérgica o una asma bronquial.
1: Claro.
2: El contacto con ese polen.
1: Que hay unas que sí pueden ser mortales, ¿no? Las personas, por ejemplo, que tienen alergia a los cacahuates, por ejemplo.
0: A los crustáceos.
1: A los crustáceos.
2: Ácaros del polvo doméstico. A la cucaracha, antígenos de la cucaracha, por ejemplo, que sí presentan una reacción anafiláctica, sobre todo con los alimentos, la fruta, los alimentos secos, que se llama dieta mediterránea, por supuesto que te van a ocasionar una anafilaxia y se muere el paciente.
0: Si uno sospecha que tiene alguna alergia, ¿qué se puede hacer?
2: ¿Quién debe de tratar una enfermedad alérgica? El médico especialista en alergia. Para esto se necesita una preparación sólida. Esa es la persona que está capacitada para manejar un cuadro de una reacción alérgica. Llámese como se llame, tiene que estar bien preparado, con esa solidez en los conocimientos para poder manejar esta reacción o estas respuestas alérgicas. No, pues, el médico especialista en alergia e inmunología clínica.
0: Perfecto saber para ir a un médico especialista si uno sospecha.
1: ¿Alguna página internet, alguna red social donde podamos aprender un poquito más de todo esto?
2: Bueno, en el Hospital General tenemos bastante información referente a todas las enfermedades alérgicas, por supuesto.
1: Doctor Guillermo Velázquez, muchísimas gracias por visitarnos aquí en La Nacional.
0: Gracias.
2: Gracias a ustedes por invitarnos.
0: Y a todas las personas que nos siguen aquí cada semana en La Hora Nacional, muchas gracias también.
1: Las vacaciones de verano ya están a la vuelta de la esquina y miles de familias tienen ya prácticamente las maletas listas, pero junto con las ofertas de viajes, hospedajes y boletos de avión, también aumentan los intentos de fraude por internet. Por eso, antes de reservar, conviene verificar que todo sea seguro.
0: Un anuncio con precios demasiado bajos o una página que parece confiable pueden terminar convirtiéndose en una verdadera pesadilla. Para saber cómo proteger nuestro dinero y tener unas vacaciones sin problemas, está con nosotros el policía segundo, Edmundo Daniel Silva, de la Policía Cibernética de la Secretaría de Seguridad Ciudadana de la Ciudad de México. ¿Cómo está, oficial? Bienvenido a La Hora Nacional.
3: Muchas gracias por la invitación y muy, muy bien.
1: Cuéntanos, ya viene la temporada vacacional y justamente como decíamos, ¿no? Puede haber mucho listillo que hagan páginas de internet falsas y que estén engañando a la gente. ¿Cuáles son los fraudes más comunes que están relacionados con los paquetes turísticos, con boletos de avión, con hospedaje?
3: De manera general, abarcan varios temas, por ejemplo, hoteles, vuelos, principalmente estos paquetes que reservan todo en uno, como suelen ser un precio un poco más que lo normal. Es ahí donde ellos ofrecen supuestamente un buen descuento, donde lanzan ofertas increíbles, y es ahí donde podríamos encontrar nuestra primera bandera roja que tendríamos que levantar alguna sospecha si llegáramos a ver algo así.
1: Que sea demasiado bueno para ser cierto.
3: Sí, claro.
1: Ahí tenemos que empezar a ver si hay una bandera roja, como dice.
3: Efectivamente, esa sería la primera señal de advertencia, y precisamente esta unidad cibernética les invita a la ciudadanía, a las personas, marcar a nuestra área, a la policía cibernética, previa a realizar el depósito, porque muchas personas ya nos marcan cuando ya realizaron el depósito, e inclusive ellos mismos se convierten en inspectores, en detectives, y ya se dan cuenta que cayeron en un fraude y hasta ese momento nos marcan. Hay personas, hay víctimas que incluso nos llegan a marcar cuando están ya fuera del hotel, en su destino de vacaciones, pero pues prácticamente ahí quisieran arreglar todo el problema cuando se pudo haber evitado mucho antes.
0: ¿Cómo podemos verificar que, por ejemplo, una agencia de viajes o un sitio web o una plataforma de hospedaje son legítimos y que no nos estén estafando?
3: Hoy en día ya, 2026, es muy difícil. La verdad es que estos ciberdelincuentes sí utilizan buenas técnicas. Esto se le conoce como phishing, la suplantación de páginas a través de internet. Ya llegan a utilizar una muy buena calidad en sus imágenes, cuidan algunos detalles, a lo mejor en la ortografía. Llegan inclusive a comprar estos protocolos de seguridad como el HTTPS, que es el candadito cerrado, el candadito verde.
1: ¿En serio? Sí,
2: eso
1: claro.
2: Sí está ya grave.
3: Sí, ya
2: era lo que uno se fijaba antes, bueno, yo al menos.
3: Sí, hace décadas era una gran recomendación, incluso que nosotros dábamos a la ciudadanía, el decir, si la página tiene un candado verde, es segura, podemos realizar nuestra compra. Por ahí del 2015 para la fecha, ya esto ya no puede ser una buena recomendación, porque los ciberdelincuentes incluso ya pueden comprar este protocolo para darle mayor credibilidad a su página falsa. Hoy en día tenemos que irnos a datos muy técnicos, como por ejemplo la fecha de creación del dominio, en dónde se encuentra registrada, por ejemplo, si es un hotel aquí en México, obviamente por lógica su servicio tiene que estar dentro de nuestro país, no en el extranjero, la fecha de creación, que tenga las mejores instalaciones físicas, eso lo podríamos buscar inclusive hasta en Google Maps, donde podamos encontrar una oficina para reclamos, para futuras quejas, porque incluso si llegáramos a colocar los contactos de esa página y vemos que es falso, ¿no? Si yo busco esa dirección y no me aparece ninguna oficina, pues obviamente estaríamos hablando de una página falsa.
0: ¿Cuáles son las redes sociales de la policía cibernética? En caso de que la gente tenga dudas, de que igual y siente que está a punto de cometer un error, ¿cómo podemos ponernos en contacto con ustedes?
3: Nosotros principalmente proporcionamos el número telefónico, que es el 55-52-42-5100, en la extensión 5086, 55-52-42-5100, extensión 5086. Las 24 horas del día, precisamente para este tipo de alertas, porque a veces estamos en la madrugada, a veces pensamos que en la noche vamos a encontrar un mejor descuento, y precisamente esta línea de atención telefónica se hace precisamente en casos como este tipo de las vacaciones por fraude.
0: Pues muchísimas gracias por haber venido a La Hora Nacional a platicarnos de estas cosas.
3: No, de qué, gracias a ustedes por la invitación. Muchas gracias.
1: Y gracias a ustedes por seguir con nosotros. Por favor, quédense aquí.
0: Hoy vamos a platicar de una iniciativa que se llama Laboratoria, que por el crecimiento tecnológico y los desafíos en materia de inclusión de mujeres, tiene mucha relevancia, particularmente por su formación y empleabilidad de talento femenino en tecnología.
1: Está con nosotros Úrsula Quijano, ella es directora para México de Laboratoria. Ha participado en la expansión de programas de formación tecnológica dirigidos a mujeres en América Latina y en la adaptación de estrategias educativas ante las transformaciones del mercado laboral digital y el impacto de la inteligencia artificial en el empleo. Úrsula, bienvenida a La Hora Nacional. Qué gusto que estés acá con nosotros.
4: Cha, Leos, al contrario, qué gusto. Para mí es un honorazo estar aquí.
0: Oye, pues platícanos un poquito sobre el diagnóstico que están haciendo en Laboratoria de la participación de mujeres en la industria tecnológica, no solo en México, pero creo que también hacen toda la TAM, ¿no?
4: Claro, sí. A ver, Leos, les platico sobre todo qué es Laboratoria, porque llevamos 11 años trabajando en 11 países en la región. Por supuesto, México es uno de nuestros principales geografía. Y la realidad es que siempre hemos estado trabajando en el sector tecnológico, buscando que mujeres desempleadas y subempleadas tengan acceso a un mejor empleo. Entonces, imagínense que por 11 años lo único que hemos hecho es hablar con el sector tech para entender justamente cómo colocar a estas mujeres. Y la realidad es que, a ver, el diagnóstico todavía es complejo, porque menos del 30% de las mujeres están en puestos tech. Y cuando hablas de inteligencia artificial, menos del 20%.
1: Claro, y en esta época es bajísimo.
4: Sí, es bajísimo, y también, por ejemplo, lo ves desde la educación. O sea, una de cada tres mujeres está estudiando carreras STEM.
1: Este modelo educativo de Laboratoria, ¿cómo responde a estos cambios en el mercado laboral?
4: Es muy interesante, Cha, porque nosotros históricamente siempre lo vimos con tres grandes pilares. O sea, uno es la autoconfianza, un tema también sobre todo de upskilling. O sea, ¿cómo tienes también esta credencial adicional? ¿Cómo creas estas habilidades que tú también puedes tener más técnicas? Y la otra parte, el capital social. Es una competencia muy encarnizada y la realidad es que ya no tienes que ser técnico o técnica para hacer cosas en inteligencia artificial. Entonces, la realidad es que también estás entrando en un mercado muy saturado de talento. O sea, en algún momento como que sientes, ¡ah!, tengo el síndrome del impostor. Pero la realidad es que también nosotros en estos 11 años hemos trabajado entendiendo también hasta la situación de las mujeres. O sea, cómo realmente son mujeres, y somos mujeres que llevamos tiempo sin estar en el mercado laboral, pero que hay pequeñas cosas que tienes que hacer, como crearlo en grupo, etcétera, para asegurarte que puedes transformar tu vida y puedes tener una historia de movilidad social.
0: Pero la pregunta es, ¿qué aptitudes o habilidades técnicas, digamos, tenemos que tener ya para poder dar este salto y entrar a este sector?
4: Totalmente. ¿No? A ver, uno clarísima que se está hablando muchísimo es el pensamiento crítico. O sea, esta capacidad de discernir, o sea, esta capacidad de realmente tú cuestionar a la inteligencia artificial. Así que, sin lugar a duda, ese es un tema importante en el cómo te relacionas con la inteligencia artificial. Si estás realmente tú cuestionando la información que te arroja. Entonces, ese es uno importantísimo, Leo, sin lugar a duda. Y la otra parte, sin lugar a duda, también tiene que ver en cómo revisas y qué tan diligente eres en cuanto, por ejemplo, el uso responsable. Entonces, hay un concepto bien bonito que se llama el humano en el círculo. O sea, como que literalmente que siempre pensemos que cuando hay alguna decisión que tengas que tomar, aún aprovechando inteligencia o no, tienes que tener un humano en el centro.
1: ¿Qué onda con las empresas, con las grandes empresas privadas? ¿Cómo reducen esta brecha?
4: A ver, sin lugar a duda, hay una conversación ahorita interesante, porque todas las grandes empresas la están utilizando y están hablando de utilizarla, pero la adopción es poca. O sea, porque uno podría pensar que, a ver, yo estoy usando inteligencia artificial, pero ¿qué tanto te está reduciendo tu carga laboral en media hora, tres horas, en una semana? La pregunta que tengo es, ¿cuántos nos sentimos así? En buen plan. O sea, y como que alcemos la mano si dices, oye, yo también estoy haciendo esa chamba y ahorita ya tengo cinco agentes conmigo trabajando. Entonces, sí hay un tema también muy importante como de parálisis y de preocupación de que las personas dentro de las empresas todavía no sabemos qué tanto nos está ayudando. Y es el trato de también tener estos espacios seguros, o sea, de realmente tú dejar que la gente se equivoque.
0: ¿Cómo podemos, siendo mujeres quizá que estamos buscando una oportunidad laboral en el mundo de la tecnología, acercarnos a Laboratoria?
4: Laboratoria tiene un programa espectacular que se llama Activa tu Carrera. O sea, imagínense que en seis semanas te llevan justamente todo el tema de empleabilidad. Wow. Después tienen un tema de upskilling increíble, de análisis de datos o de fundamentos de inteligencia artificial. Y en todo ese trayecto vemos justamente el tema de cómo desarrollas tu capital social. Entonces ahí literalmente es buscarnos en laboratoria.la. Tenemos convocatorias cada dos meses. Tenemos grupos de 150 mujeres. Vamos a llegar a 1,500 este año. Y pues la verdad es que es algo espectacular. Literalmente hay becas del 100% en el programa.
1: Laboratoria.la.
4: Exacto.
1: Esa es la página de internet.
4: Exacto.
1: ¿Y redes sociales?
4: Igualmente, laboratoria.la.
0: Muchas felicidades y muchas gracias por haber venido.
4: Gracias a ustedes por el espacio.
1: Al contrario, gracias. Muchísimas gracias.
4: Gracias.
1: Y gracias a ustedes, por favor, no se vayan.
5: Flashazos del bienestar.
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1: Los Choclocks son una banda con más de 15 años de trayectoria y se han presentado en escenarios muy importantes de México y del mundo. Ellos combinan sonidos tradicionales con letras que reflejan preocupaciones sociales, culturales y ambientales.
0: Sí, nos da mucho gusto que nos acompañen hoy en cabina para platicarnos un poquito más de su historia, su propuesta musical, los proyectos que traen, qué viene para la banda. ¿Cómo están? Qué gusto tenerlos aquí. Si nos pueden ayudar, por favor, presentándose y contándonos qué instrumento tocan.
7: Claro que sí, gracias por el espacio. Nosotros somos los Choclocks del sur de Veracruz. Mi nombre es Jacobo, alias El Nipón, y estoy en la voz.
8: Yo soy Oscar Luis, toco el saxofón.
9: Yo soy David, toco trompeta.
10: Yo soy Carlos Nava y toco guitarra.
1: Bienvenidos a la Hora Nacional. Pero faltan varios más, ¿no? Los Choclocks son un grupo grande, digamos.
7: Sí, somos una orquesta de 2 integrantes.
1: De 12 integrantes.
7: Somos, sí, un equipo de fútbol, ¿no?
1: Oigan, y cuéntenos un poco el origen de esta banda. Son del sur de Veracruz, de Cozoleacaque.
7: Así
1: Veracruz.
7: Es. Sí. Bueno, la banda se formó en el sur de Veracruz, en Cozoleacaque. Por ejemplo, Carlos es de Chinameca, Veracruz, que es una ciudad conurbada también ahí con Cozoleacaque, ¿no? Todo se dio de forma muy orgánica hace ya 17 años. Pues el son jarocho, que es nuestra música tradicional, siempre ha estado muy presente. Sabes, los fandangos, también somos muy fiesteros, entonces la música iba, nunca falta, ¿no? Y desde muy pequeños, nuestros padres fueron amigos, también son amigos, entonces siempre fue como andar tocando en un sitio y en otro, en casa de otro compañero.
1: ¿Sus papás eran músicos también?
7: Algunos.
1: ¿Son músicos?
7: Algunos sí. O tal vez, ajá, no nuestros padres, pero sí tíos o amigos, ¿no?
1: Corrían la sangre.
7: Sí, claro. Y siendo una ciudad tan pequeña que todavía conserva como muchos elementos de pueblo, uh-huh, pues nos conocemos todos, ¿no?
1: Claro.
7: Desde las generaciones más viejas hasta las nuevas.
1: ¿Y siempre fueron 12? ¿Cómo fue la evolución del grupo?
8: De hecho, el primer ensayo creo que llegamos como 16, ¿no? Sí, es que
1: era un partido de algo más bien,
8: sí,
1: ¿no?
8: A lo que dice Nipón, como la mayoría tocábamos son jarocho, entonces era de que, bueno, que la jarana primera, ¿no?, que es la más chiquita, la jarana segunda, que es la mediana, y la jarana tercera, que es la más grande, ¿no?
1: Sí.
8: Entonces estaban las tres jaranas en el grupo, y luego que el requinto, pero al principio creo que Chopo, el acordeonista, todavía ensayaba con el acordeón de juguete que él tenía con el que empezó. Ya luego, bueno, sus papás le compraron otro acordeón y ya sonaba, ¿no?
0: Es que, sí, además, sí, estamos hablando de hace 17 años. Ustedes sí eran unos jovenzuelos.
8: Sí, yo tenía 13 años, era el más chico.
0: Oigan, sí, y digo, tiene sentido lo que mencionó Cha, que es que en ese inicio eran mucho más como un proyecto de son jarocho como tal. Pero ahora los Choclocks son algo más, son una mezcla. Platícanos un poquito como de su sonido.
10: Como dicen, empezamos todos siendo jaraneros y justo en juntarnos a tocar, de repente las influencias que escuchábamos en ese tiempo era como mucho reggae, mucho ska, mucha cumbia. Y ahí fue como las ganas de intentar, ¿no?, hacer otros ritmos a partir del son jarocho, ¿no? Cada quien con sus influencias pues aportó algo y se fue haciendo como el sonido de la banda,
1: claro,
10: ¿no?, por así decirlo.
1: ¿Qué planes vienen para los Choclocks?
9: Ahorita lo que estamos trabajando más, pues, es en el nuevo disco. Está próximo a salir, aún no sabemos cuándo, pero estamos trabajando en eso. Ya está grabado, ya nada más estamos en proceso de sacarlo y estamos un poco ansiosos.
1: La gente cree que es fácil hacer un disco y no es mucha chamba. Y más cuando son tantos, ponerse
9: claro,
1: de acuerdo,
9: sí,
1: eso
9: sí,
1: debe tomar mucho tiempo, ¿no?
9: Y bueno, creo que parte de la relación que tiene como esto que se está hablando, también tiene pues una conexión con el nombre del tour que estamos haciendo ahora, ¿no?, que se llama De Dónde Venimos, y que creo que eso va a estar muy reflejado en el nuevo disco, ¿no?
1: ¿Redes sociales, muchachos?
8: Bueno, nos pueden encontrar de todos lados ahí como Los Choclocks.
0: Con
8: ahí,
0: K.
8: Con K, sí, es que luego hay una pequeña confusión porque ponen CK, entonces ahí solo con K, Los Choclocks, con K, muchas gracias.
0: En todas las redes.
8: Sí, así es.
0: Buenísimo. Oigan, pues muchas gracias, que la gente lo siga, gracias por habernos visitado, platicado con nosotros. Y
1: mucha suerte con ese nuevo disco.
7: Muchas gracias, gracias por el espacio y aquí estamos a la orden. Somos los Choclocks y arriba México.
1: Eso es todo. Eso. Y arriba la Hora Nacional, no se vayan, por favor.
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1: La obra Cosas que pienso los domingos es una puesta en escena que trata con humor y nostalgia las cosas que nos preguntamos los domingos en esos momentos de pausa, con distintas reflexiones personales, íntimas y muy cercanas al espectador.
0: Hoy nos acompaña parte del elenco para platicar sobre esta obra y cómo es la experiencia de llevarla al escenario. Muy bienvenidos, Juan Manuel Vergara y Diana Oscanga Horta, ¿cómo están?
11: Ay, muy felices de estar aquí, muchas gracias por la invitación.
0: Gracias, que muy uniformados también para la gente que nos está viendo en tele o en redes sociales.
11: Es que ya nos mensajeamos para decir, oye, ¿qué te vas a poner tú? Ah, bueno, hay que combinar así, así.
0: Claro. Un elenco que está en sincronía.
1: No, importantísimo. Y qué casualidad que para las personas que nos están escuchando en radio, hoy sea domingo, ¿no? ¡Qué difíciles son! ¡Qué buen tema! ¿Cómo surgió todo esto?
4: Esta obra nace de la mente del maravilloso autor Adrián Madrigal. Él justo se pone a reflexionar muchas cosas los domingos y de ahí sale esta idea de un personaje que se llame así, Domingo, que piensa muchas cosas y empieza a escribir, y empieza a escribir cartas y empieza a escribir pensamientos sobre problemáticas que tiene en su día a día, y que aparte son problemáticas que podemos compartir en cualquier momento, porque hablamos del amor, hablamos del trabajo, hablamos del desempleo, hablamos de cómo la situación sociopolítica del mundo nos afecta y no podemos hacer nada, pero al mismo tiempo podemos hacer algo, pero no sabemos qué. Y entramos en esta crisis dominguera.
1: Ay, sí.
0: O sea, nos está describiendo a todos, siento. Sí. Pero, a ver, ¿cómo ponen esto en contexto de la obra? O sea, ¿cómo pasan estos pensamientos por la mente de Domingo y se aterriza esto, pues, en una historia que ustedes cuentan en escena?
11: El plano general justo es por qué la gente siente melancolía o tristeza o como frustraciones los domingos. Okay. Y en el atardecer.
0: Ajá.
11: Y concretamente la obra sigue la historia de Domingo, que es un escritor. Él sueña y quiere cambiar el mundo con lo que él mejor sabe hacer, que es escribir. Y poco a poco se va dando cuenta con la vida laboral real, que es muy difícil, no es imposible, pero que es muy difícil, y empieza a desilusionarse sobre tal vez su profesión, un poco sobre la vida, y empieza a platicar sobre la depresión, cuando a veces no te das cuenta que estás deprimido, que necesitas ayuda o simplemente alguien que escuche tu historia.
0: ¡Qué fuerte!
1: Sí, sí,
0: y
1: durísimo.
0: Contemporáneo y actual, importante. Sí,
1: oigan,
0: sí.
1: Por lo general esta pregunta la hacemos al final, ¿no? De cuándo se presenta la obra, qué días, qué horas, etcétera, etcétera. Pero creo que ahorita es pertinente hacerla antes, justamente porque si se presentan en domingo debe ser un día especial y difícil, ¿no?
11: Sí.
4: Sí, sí, nos vamos a presentar todos los domingos de julio a las 4 de la tarde en el Foro Silvia Pasquel.
1: O sea, nada más los domingos.
11: Nada, sí, más los domingos.
1: Híjole.
0: Qué meta, todo muy...
1: Sí, qué tal, ¿eh? En el Foro Silvia Pasquel, en la colonia, o sea, Condesa.
11: Esa avenida Juan Escutia, si no estoy,
1: sí,
11: equivocado.
1: Sí, justamente. Oigan, pues qué tema, ¿eh? Porque sí, los domingos son muy difíciles.
0: Oigan, ¿y cuáles son sus redes sociales y las de la obra para que la gente esté pendiente de cualquier cosa?
4: Pueden seguirnos en @producciones_luna_escarlata.
11: Y ahí está toda la información también de la obra. Yo, mi Instagram, y en todos lados estoy como @juan_n_vergara.
4: Y yo estoy como diana_uscanga_oficial_2Fs.
0: Además de ustedes dos, ¿hay alguien más en escena? ¿Se involucran más personajes?
11: No.
4: Bueno, de hecho, solo es él en escena.
0: Ah,
4: es yo soy la directora.
0: Ah, padrísimo.
4: Entonces, hay voces que intervienen, pero que veamos en escena, nada más está este maravilloso actor.
0: Y como en términos de escenografía, que es como su casa donde hace todas estas reflexiones.
11: Sí, su cuarto.
0: ¿Qué
11: literal,
0: locura?
11: La escenografía es su cama, su escritorio y un perchero. Y a partir de ahí se crea el mundo, exteriores, la ciudad, antros, se crea un poco de todo.
0: Me encanta, súper simple, pero a la vez que abarca tantas cosas que pasamos, creo que todos.
1: Totalmente, pues muchísimas gracias por habernos visitado aquí en La Hora Nacional, se los agradecemos muchísimo, y además que sea domingo, si no fuera por ustedes y La Hora Nacional, no sé qué haríamos, la verdad.
11: Sí, sí, sí, ahora les digo, ¿ustedes qué piensan los domingos?
0: Fíjate que yo me aliviano, la verdad es que yo no lo sufro,
1: no,
0: tanto, pero
1: sí,
0: casi lo sufro,
1: sí.
0: ¿Sí?
1: Sí.
0: Cuéntenos.
1: Hasta el programa, hasta que estamos aquí, se me, sí, quita.
4: Se, ¿cuál es tu pensamiento recurrente de domingo?
1: Que ya llegue la Hora Nacional, por favor.
4: Amén.
1: Muchísimas gracias, chicos. Un gusto y un honor tenerlos por acá.
11: Muchas gracias.
1: Igualmente un gusto y un honor tenerlos por acá. No se vayan, por favor.
7: Claro que sí, gracias por el espacio. Nosotros somos los Choclos del Sur de Veracruz.

0: Hoy nos vamos con una frase del escritor Eduardo Galeano. Mucha gente pequeña, en lugares pequeños, haciendo cosas pequeñas, puede cambiar el mundo. Esto quiere decir que cada acción cuenta y que juntos podemos transformar nuestro entorno.
1: Gracias por acompañarnos en esta hora nacional. Esperamos que la información, las historias y todo lo que compartimos les haya gustado.
0: Que tengan una excelente semana con muchísima salud y muy buenos momentos.
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0: buenas noches, vamos con las noticias. El Servicio Meteorológico Nacional pronostica para esta noche y madrugada de lunes 20 de julio lluvias puntuales intensas en regiones de Sonora, Chihuahua y Sinaloa, además de precipitaciones fuertes en 12 entidades del país, entre ellas Jalisco, Guanajuato y el Estado de México. El pronóstico contempla también rachas de viento de hasta 70 kilómetros por hora en el noroeste y sur del país. A través de redes sociales, la madre de Daphne Quintos, una adolescente de 13 años fallecida durante un campamento en una academia militarizada en Ciudad Madero, Tamaulipas, difundió el certificado de defunción de la menor en el que señala como causa de muerte asfixia por sumersión y clasifica el hecho como homicidio. La familia exigió a las autoridades esclarecer las circunstancias del caso y deslindar responsabilidades. El municipio de Amecameca, en el Estado de México, albergará el Festival Internacional de las Luciérnagas 2026, del 24 al 26 de julio, en la unidad deportiva de la localidad. El evento ofrecerá el avistamiento del espectáculo natural, así como un pabellón artesanal, gastronómico y de medicina tradicional. Las autoridades invitaron a la población a asistir en familia. En información internacional, el Organismo Internacional de Energía Atómica investiga informes sobre un presunto ataque contra una planta nuclear iraní en construcción, la cual no contenía material nuclear cuando fue visitada por última vez por los inspectores del organismo. Para Noticentro informa Alicia Hernández.
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6: España fue mejor, simplemente se alargó al tiempo extra, pero hoy España mostró que el fútbol, y teniendo una generación de muy buenos futbolistas, terminaron con el reinado de Argentina. Argentina, que hoy no tuvo talento y apostó a las patadas. Hoy Argentina fue un equipo corriente, como cualquier otro. Y España nunca perdió el talante, siempre estuvo concentrado. Ninguno de sus futbolistas cayó en la provocación de los argentinos, que hoy se vio como un equipo más. Pero no hay que hablar de Argentina, hoy hay que hablar del proyecto de España, de Luis de la Fuente, un hombre que supo gestionar a este equipo paso a paso, una nueva generación de futbolistas que termina levantando aquí en Nueva York la Copa del Mundo. Hoy España demostró que el tiki-taka no está muerto, que el tiki-taka es una tendencia, que el tiki-taka, teniendo grandes futbolistas, te da resultados. Sí, todos decían que Lamine Yamal estaba predestinado para ser la gran figura. No lo fue. El protagonismo lo tuvieron otros de sus compañeros, pero Lamine Yamal fue solidario con cada uno de sus compañeros, desde Unai Simón, pasando por Cucurella, Cubarsí, Fabián Ruiz, Ferran Torres, que termina siendo el gol que le da este segundo título histórico al conjunto de España. Hoy lo podemos resumir: España fue más equipo que Argentina. España siempre tuvo la convicción hacia dónde iba y cómo tenía que manejar el partido. A Argentina se le desconectaron los cables. Argentina nunca apareció. Y ahí llevó su penitencia. Hoy España es campeón.
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10: Bienvenidas y bienvenidos a Revista del Consumidor Radio. Hoy nos acompaña el cocinero tradicional Rafael Meneses, pilar de la cocina mexicana del estado de Campeche, para preparar la tecnología doméstica del mes, jamón artesanal. Bienvenido, chef. Gracias por aceptar la invitación.
11: Muchas gracias por la invitación. Y para empezar con esta tecnología, los ingredientes que vamos a necesitar son 2 kilogramos de lomo de cerdo o pierna, 200 mililitros de agua muy fría, 150 mililitros de concentrado de apio licuado y colado, 45 gramos de sal de mar, 25 gramos de miel, 4 gramos de pimienta blanca y 1 gramo de laurel molido. También ocuparemos un rollo de papel film, hilo de algodón o pabilo grueso, una jeringa de cocina de 20 mililitros, un termómetro de sonda o digital, una bolsa resellable de grado alimenticio y un recipiente hermético con capacidad de 2 kilogramos. Comenzamos licuando el apio con poca agua, colamos y dejamos enfriar. Para preparar la salmuera, disolvemos el jugo del apio, sal de mar, miel, agua fría y las especias hasta disolver completamente. Ponemos la carne en una charola o topper e inyectamos la mezcla por toda la pieza, en espacios de 2 a 3 centímetros. Masajeamos la carne amasándola o golpeándola en un tazón frío durante 30 minutos hasta que absorba el líquido y se sienta pegajosa. La idea es distribuir toda la salmuera para evitar que se reproduzcan microorganismos. Lo refrigeramos en un recipiente hermético durante 24 a 32 horas. Para su formado y compresión, lo moldeamos de forma cilíndrica con las manos, hacemos nudos con el hilo cada 2 o 3 centímetros y vamos a envolver 10 veces con el papel film hasta que quede compacto y firme. Para la cocción calentamos el agua entre 78 y 80 grados Celsius. Sumergimos la pieza y colocamos un poco de peso encima para evitar que flote y cocinamos aproximadamente por 2 horas. Retiramos únicamente cuando el centro del jamón marque de 70 a 72 grados Celsius. Una vez pasado el tiempo, lo llevamos inmediatamente a un baño de agua con hielo durante 30 minutos para el choque térmico y así cortar la cocción. Lo colocamos en una bolsa hermética y en un recipiente para llevarlo a refrigeración de 12 a 24 horas. Le retiramos el plástico y cortamos en rebanadas. Si quieres que tu jamón tenga un color más intenso, puedes añadir 5 mililitros de jugo de betabel concentrado a la salmuera. Y ojo, nuestra receta es 100% casera y no tiene conservadores sintéticos, por lo que su vida útil es de solo 5 días en refrigeración. Además, para que no se oxide con el aire, solo rebana la porción que te vayas a comer en el momento. Fresco, natural y directo a la mesa. Anímense a prepararlo y cuéntenos en nuestras redes sociales cómo les fue. Además, les invitamos a ver el proceso de preparación en nuestro canal de YouTube Profeco TV. Soy el cocinero tradicional Rafael Meneses López y fue un gusto cocinar con ustedes en Revista del Consumidor Radio.
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12: buscar direcciones, solicitar transporte, confirmar reservaciones, compartir fotos o avisar que llegaste bien. Cuando sales de viaje, la conexión a Internet se vuelve una herramienta clave y el Wi-Fi de aeropuertos, hoteles, plazas o establecimientos comerciales puede ser un gran aliado. Sin embargo, elegir utilizar estas redes no debe comprometer la privacidad de tus datos. El Wi-Fi público se debe utilizar con precaución.
7: Pero, ¿a qué nos referimos con el Wi-Fi público? El término público indica que el servicio está disponible para múltiples usuarios. Sin embargo, debes prestar atención al conectarte. Es muy importante que identifiques si la red está protegida o abierta, ya que no todas ofrecen el mismo nivel de seguridad.
12: Por un lado están las redes protegidas con contraseña. Estas suelen incorporar mecanismos de cifrado que añaden una capa de protección a tu información. Por el otro, están las redes abiertas. Estas requieren mayor precaución debido a que tu información puede ser interceptada o bien tu navegación podría ser redirigida a sitios fraudulentos.
7: Es verdad, nunca sabemos al 100% qué tan segura es una red Wi-Fi pública, pero hay señales que te pueden ayudar a decidir. Fíjate en esto: ¿quién ofrece el servicio? ¿Tiene contraseña? Y lo más importante, al usarla, ¿te pide compartir información sensible?
12: Además, otras recomendaciones que puedes tomar si estás pensando en conectarte a un Wi-Fi público son las siguientes. Puedes conectarte si la red es de un lugar que identificas como un hotel, un café, el aeropuerto o una red de gobierno. Esta debe pedirte una contraseña y no te debe exigir datos innecesarios como tu teléfono, información bancaria, datos de acceso a aplicaciones como contraseñas o códigos PIN. Si cumple con esto, puedes usarla con tranquilidad para buscar en mapas, mandar mensajes de texto o hacer búsquedas.
7: Ten cuidado si la red está completamente abierta, o sea, sin contraseñas. También si tiene un nombre genérico, por ejemplo, Wi-Fi gratis 123. O si no sabes quién la administra. En este caso, solo úsala para consultas rápidas en la web, pero evita introducir contraseñas, información financiera o datos sensibles.
12: Si detectas redes duplicadas o sospechosas, por ejemplo, café-oficial junto a un café-free, evita la conexión o busca otra red de inmediato. No olvides que no debe pedirte información inusual, como tu correo o contraseñas, ni redirigir constantemente a otros sitios web.
7: Por otro lado, también existen acciones sencillas para navegar con mayor seguridad en entornos abiertos o desconocidos. Si utilizas una red abierta, verifica cuál es la red Wi-Fi oficial. Evita iniciar sesión o ingresar contraseñas en cuentas importantes, como tu correo, banca móvil o redes sociales.
12: No realices compras ni compartas datos personales o bancarios. Si por alguna razón necesitas iniciar sesión en tu correo o redes sociales, no guardes las contraseñas en el navegador y cierra sesión en tus cuentas cuando termines. Acciones sencillas para proteger tu navegación.
7: Sabemos que el Wi-Fi es una parte fundamental del viaje. Por eso también toma en cuenta que la seguridad no depende exclusivamente de la red. Una vez que te conectas, la seguridad digital también se basa en cómo usas Internet. Por ejemplo, las páginas que visitas y las aplicaciones que descargas o utilizas durante el viaje.
12: Al viajar, las aplicaciones de transporte, mapas o reservas son esenciales. Sin embargo, es importante asegurarse de que no se trate de plataformas falsas, ya que podrían intentar obtener datos personales o financieros.
7: Mucho cuidado con aplicaciones que muestren nombres similares a los originales, pero con ligeras variaciones o faltas de ortografía. También con aquellas que tienen pocas descargas y reseñas inconsistentes, o que solicitan permisos que no justifican su función, como acceso a contactos, cámara o micrófono.
12: Por otro lado, si necesitas acceder a un sitio web, revisa en la barra del navegador que la dirección comience con https://... y que muestre el icono de un candado cerrado, lo que indica que la conexión está protegida. Asegúrate también de que estás en la página correcta, sin errores en la dirección ni enlaces sospechosos. Si el sitio presenta una interfaz diferente a la habitual, se comporta de forma extraña, te redirecciona o muestra ventanas emergentes, es mejor abandonar el sitio.
7: Por último, más allá de la conexión, la clave está en decidir con cuidado qué tipo de información se comparte en cada momento. El Wi-Fi público es un gran aliado para moverse por el mundo. Aprender a decidir cuándo, dónde, para qué conectarte, te permitirá aprovechar la red con mayor tranquilidad.
12: Recuerda que conectarte es tu derecho, pero hacerlo con seguridad es tu responsabilidad.
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4: Que el tiki-taka es una tendencia. Que el tiki-taka, teniendo grandes futbolistas, te da resultados. Sí, todos decían que Lamine Yamal estaba predestinado para ser la gran figura. No lo fue. El protagonismo lo tuvieron otros de sus compañeros. Pero Lamine Yamal fue solidario con cada uno de sus compañeros. Desde Unai Simón, pasando por Cucurella, Cubarsí, Fabián Ruiz, Ferran Torres, que termina siendo el gol que le da este segundo título histórico al conjunto de España. Hoy lo podemos resumir. España fue más equipo que Argentina. España siempre tuvo la convicción hacia dónde iba y cómo tenía que manejar el partido. A Argentina se le desconectaron los cables. Argentina nunca apareció. Y ahí llevó su penitencia. Hoy España es campeón.

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2: Hoy ganó la madre patria, ganó la selección de España en su segunda Copa del Mundo. Hay españoles que no van a dormir en todas las partes del planeta Tierra y sin duda alguna

0: El segundo lugar donde hay más españoles del mundo es nuestro querido México. Así que a todos ellos un fuerte abrazo gigantesco, a todas las familias de segunda, tercera, cuarta generación que hoy celebran con el orgullo de ser españoles. Para todos ellos, felicidades, han ganado un título tremendo, porque hablando del nivel de cancha, no hay forma de no comprender y no entender que esta selección de España fue de menos a más. Y cuando digo de menos a más, no es porque no seas campeón de Europa, no es porque evidentemente tengas 38 partidos sin perder y sea realmente la gran potencia hoy ganando Juegos Olímpicos, ganando el fútbol femenil, y que tu fútbol hoy por hoy y la Liga Española siga siendo una de las más potentes y que tengas un proyecto muy sólido y estable, ¿no? O sea, fue de menos a más porque realmente, más allá del 0-0 contra Cabo Verde, España caracterizó su juego en la posesión de la pelota y yo no sé qué tanto realmente en la potencia ofensiva de sus jugadores. Pero lo que hacen después de haber sacado a la selección de Portugal con el gol de Merino sobre la hora, a la selección de Bélgica, en ese momento cuando empiezan ya a agarrar esa fortaleza, y para mí el juego trascendental que es contra la selección de Francia, en donde sí le dan un paseo a la selección de Francia, y hoy Argentina, de 130 minutos jugados, 122 fueron totalmente de España, habla de un dominio absoluto, de un estilo de juego que será recordado por eso, ¿no? En el 2010 fueron campeones con una situación también muy similar, ¿no? No recibieron gol en la fase de final y ahora vienen y replican una situación también muy peculiar, ¿no? Recibieron un solo gol en la Copa y un equipo que tiene esa fortaleza mental como lo tiene la selección de España para vencer a las dos mejores selecciones del mundo, que es Francia y la selección de Argentina, pues realmente es un justo campeón, ¿no? Es un justísimo campeón. Estos dos últimos juegos de España valen absolutamente todo, y lo valen todo, y lo valen por la capacidad que el proyecto de Luis de la Fuente ha gestionado para un equipo, para un colectivo. Lamine Yamal es un muy buen futbolista, entró Nico Williams y son de sus dos jugadores desequilibrantes, pero en el medio campo está su gran fortaleza, la manera en la que tocan sus laterales, lo de Porro evidentemente, y ni siquiera Cucurella, que para mí tendrá que ser jugador del Mundial. Realmente es un proyectazo y felicidades a todos los españoles, la neta. Y Argentina, pues a reconstruir un proyecto posterior a Messi, ¿no? Tres de las últimas cuatro finales de Copa del Mundo, han ganado muchos títulos, dos Copas Américas, una finalísima. Creo que es un momento en donde va a ser interesante saber hacia dónde va a migrar el proyecto del AFA. Felicidades a la selección de España.
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0: ¿Qué tal? Saludos. Es cierto, España es una digna campeona del mundo, pero sufrió de más. Sufrió de más ante una Argentina que jugó a sobrevivir y casi le sale. Al minuto 106 cayó el gol del equipo de La Roja. Y es cierto, hay dudas del segundo gol anulado. Yo también tengo dudas, pero dudas como ha sido en toda la Copa del Mundo. Y perdón, dudas con Argentina en algunas jugadas como fueron en otras. No estoy diciendo que al final se fue llevando esta normalidad hasta cierto punto que había en toda la clasificación de Argentina. Me parece que eso ya vendrá después en el análisis. Yo me quedo con que España hoy se notó que es un gran equipo, pero que le falta oficio. Es cierto que fue campeón de la Euro, es cierto que es una generación que incluso le va a explotar, tiene para otras dos Copas del Mundo la selección española, pero hoy, insisto, hoy le faltó oficio, porque siendo un equipo que juega con 10, cansado, y que entiendes que desde el orgullo, desde la dignidad se puede recuperar, no le puede ceder la pelota. Y es lo que hizo España después de anotar el gol ya en el tiempo complementario. Le dio la oportunidad a esta Argentina que casi lo manda a los penales, con aquella jugada, recuerdan, de a balón parado, que hace la jugada prefabricada, de la mano de Messi, el servicio y la defensa que salvó de milagro. Fuera de eso, me decepcionó la final porque yo esperaba un poco más de emoción. No dramatismo, no confundamos. La emoción no va siempre de la mano del dramatismo. Hoy fue dramática, pero quedó a deber. Más allá de eso, España tiene su segunda estrella ya en el escudo y creo que ese es el corte de caja importante para lo que fue. Ganó el equipo que mejor se desempeñó en el Mundial, que solamente recibió un gol. Un equipo que tiene mucho margen de maniobra a pesar de que luce casi perfecto, pero hoy tuvo un momento de duda que casi le cuesta ganar una Copa del Mundo o al menos definirla en los penales. Fue una Copa del Mundo que en el negocio fue muy fructífera, en lo deportivo a mí me dejan muchas dudas y la FIFA sale raspada con una falta de credibilidad que me parece que no veíamos. Y eso es lo que tendrá que trabajar Infantino en lo que viene, porque ahora en el populismo que tiene esta organización, se viene una siguiente Copa del Mundo con 64 selecciones. España, digno campeón ante una Argentina que jugó a sobrevivir y casi le sale.
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tal? Qué gusto saludarlos. Bienvenidos a esta que será nuestra última edición de reacciones de Hashtag La Radio del Mundial. Yo soy Jaime Sandoval, acompañado también de Diego Alonso. Tenemos campeón, tenemos equipo que ya está por levantar el título de la Copa del Mundo y se trata de la selección española. Llegó la segunda, así que estaremos hablando de esto y más a lo largo de las siguientes horas. Acompáñenos porque hay mucho que platicar de esta final entre España y Argentina, que esperábamos mucho, terminó decepcionando, pero que al final nos ha dado a otro campeón del torneo, de este mundial. Así que escuchemos esto, que es superestrella, la canción Cábala, la canción que pusieron cada que España ganaba en la Copa del Mundo de Estados Unidos, México y Canadá.

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1: Aquí estamos en esta última edición de hashtag la radio del mundial. Jaime Sandoval, Diego Alonso, para platicar de lo que ha sido esta final de la Copa del Mundo. Lo decíamos, tenemos campeón. España venció 1-0 a Argentina en los tiempos extra, en un partido muy complicado para el equipo de Lionel Messi y de Lionel Scaloni, en un partido que terminó siendo muy gris por parte de los argentinos y que inclusive hasta perdieron la cabeza. Pero iremos repasando poco a poco qué pasó en este mundial, en esta final y en este partido específico entre España y el conjunto argentino. Diego Alonso, qué gusto saludarte. No sé si te anoto triste, si te anoto feliz. Quiero que me des claridad porque a veces te veía nervioso cuando España atacaba y a veces te veía nervioso cuando Argentina fallaba. Así que, ¿cómo te sientes después de estas 6 semanas ya de Mundial?
2: Sí.
1: 6 semanas de hashtag la radio del Mundial en Radio Red 1110 AM y en Grupo Radio Centro.
2: Tengo sentimientos encontrados. ¿Qué tal, Jimmy? Amigos, amigas de Reacciones hashtag la radio del Mundial, porque creo que una parte pequeña de mí dentro quería que ganara Messi la final de la Copa del Mundo por todo lo que eso significaba, pero España es merecido campeón porque fue hoy el que más lo buscó, el que más le intentó, hay que decirlo, le pasó por encima totalmente España, la selección de Argentina, que hoy muy, muy mal el conjunto de Lionel Scaloni. Llegamos al tiempo extra, se cumplieron, Jimmy, 90 minutos y todavía no tenía ni un solo disparo la selección de Argentina, que no encontró por dónde y que terminó yéndose Enzo Fernández expulsado, en cuestión de cabeza, terminando metiendo demasiadas patadas los argentinos, y España a lo suyo, controlando la bola, la posesión, no se desesperó. ¿Y cómo es el destino, no, Jimmy? Que fue Ferran Torres quien ha sido tantas veces criticado y que en este mundial parecía que no estaba fino de cara al marco, y él en tiempos extra ya, al igual como en 2010, otra vez la selección española vuelve a conseguirlo en la prórroga. ¡Qué final! Y ya celebran en Cibeles, en Madrid, en Barcelona, en Sevilla, en Murcia, y en toda la gran patria de España. Y nada, Jimmy, merecida la Copa del Mundo. Creo que España en cuestión general en este mundial fue de los que mejor jugó, fue muy fiel a su estilo, y Luis de la Fuente va a levantar la copa junto con Lamine Yamal y compañía.
1: Sí, vamos a desglosar qué ha sido esta final, un partido que ya arrancaba polémico, Diego, por las circunstancias que rodearon a esta final previo a que se diera el pitazo inicial, porque se jugaba en un estadio que desde hace meses sabíamos que se iba a jugar ahí, pero que precisamente no se sentía el ambiente de una final de fútbol, muy alejado de muy la organización, frío. Muy frío, con este estilo muy de la NFL, un poco recto, ¿no? Hacia arriba, digámoslo de esta manera, como son estos estadios enormes que tiene el fútbol americano. Fue todo un caos, una logística muy complicada, el llegar al estadio y después el ingresar al estadio.
2: Además,
1: periodistas, y hablábamos con Luis Castillo en la previa de hashtag la radio del mundial, periodistas de todo el mundo tardaron 1.5 o 2 horas en entrar al estadio, en acceder.
2: Con acreditación, con además.
1: Que tenían acreditación, ¿no? Sabemos que el flujo de aficionados para entrar al estadio siempre es complicado, pero como periodista, 2 horas es mucho tiempo perdido, y hubo inspección del FBI, y hubo inspección de la Seguridad Nacional de Estados Unidos. Al final, esto, lo del clima, que se jugara en un horario complicado, ¿no? Para estas elecciones, que además terminara pasando el tema de los incendios alrededor.
2: La calidad del aire, sí.
1: Que no pudo hacer entrenar a España, por ejemplo, el día previo al partido. Muchas cosas que ya ponían tensa la situación, Diego, y que al final creo que no se vieron reflejadas en la cancha, hay que decirlo, pero sabíamos que iba a ser una delgada línea entre lo que podrían también vivir los árbitros de Eslovenia por la situación que se habló durante todo el torneo, que habían favorecido a Argentina dentro de la cancha.
2: Sí, llegaban con mucha presión el cuarteto arbitral, porque hemos visto cómo en esta Copa del Mundo, Jimmy, ha crecido o ha nacido esa narrativa de que le han favorecido quizá a Argentina algunas circunstancias, que no le han pitado bien, que le han acomodado el camino, que le ha tenido fácil, y el día de hoy terminan expulsándole un jugador de manera merecida, me parece, porque Enzo Fernández, la primera que le sacan la amarilla es por reclamar, y después la segunda es una falta grosera, llega tarde y se lo lleva puesto totalmente. Así que creo que en esta final hay también un poco de polémica, Jimmy. Vamos a hablar sobre esta acción, porque España, antes del gol de Ferran Torres, mete otro gol, pero el árbitro termina por anularlo por una falta dentro del área, una falta que parecía no tan clara. Después, ya viendo la repetición, nos queda claro que hubo un pisotón en el área, pero también hay otra jugada polémica, quizá Argentina, que se va muy triste, la verdad. Creo que se fue después de la épica que hizo en esta Copa del Mundo, de remontarle a la selección de Egipto, de hacer lo que hizo contra Austria, del mismo caso contra Inglaterra, y ahora se va, creo que sin alma. Al final intentó un poco, pero se sentía
1: dando
2: que...
1: dando una mala imagen, hay que decir.
2: Sí, mala imagen, y aparte, Scaloni terminó por meter muchos jugadores para defender, y cuando cayó el gol de la selección española ya no encontró respuesta. Estaba únicamente Messi en la delantera, Lautaro no tuvo minutos, Julián Álvarez salió, Juliano Simón no estaba conectado, así que un día totalmente oscuro para la selección argentina, que hoy, hay que decirlo, Jimmy, no estuvo a la altura de España.
1: Sí, un 1-0 entonces de España contra Argentina, un partido que dominó prácticamente el conjunto español de principio a fin, que tuvo más de 20 disparos,
2: 20, sí.
1: Que en contraste su equipo, o el equipo rival, los argentinos, solo tuvieron un solo disparo y ni siquiera gol.
2: Y ni siquiera puerta,
1: fue
2: exacto.
1: Un disparo de Messi en el tiempo extra.
2: Y de larga distancia.
1: Que en 120 minutos Argentina ni siquiera tuvo una de peligro, donde hayamos recordado Unai Simón.
2: No
1: hubo forma en poder hacerle daño a esta selección española. Se van 0-0 al final de los 90 minutos, pero con una situación que creo que termina por cambiar también el rumbo de esta final, sobre todo porque es una condicionante de la que Argentina ya no se pudo levantar. Una expulsión a Enzo Fernández al 93, que dejó ya todo el tiempo extra con uno menos a la selección argentina, y eso lo terminó aprovechando muy bien el equipo español. Metió gol Ferran Torres al 106, y después, de hecho, mete uno más que termina anulando el árbitro. Así que con este 1-0 le bastó y fue suficiente para la selección española para poder llevarse esta victoria contra el conjunto de Argentina. Vamos a escuchar, ¿te parece?, las primeras impresiones.
2: Venga.
1: De nuestros compañeros. Ya está Gerardo Velázquez de León desde el estadio, desde Nueva Jersey, con la opinión de lo que ha sido esta final. Así que vamos con nuestro especialista que estuvo presente, que estuvo en el estadio de esta final de la Copa del Mundo.
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3: Hoy es una fiesta monumental aquí en el estadio de Israel del Foro, y lo han hecho de manera, me parece, espectacular. España fue dominador de arriba abajo el día de hoy, fue superior, fue un planteamiento perfecto de Luis de la Fuente. Maniató al equipo argentino, como maniató al francés, como maniató a Portugal, como maniató a equipos muy poderosos. ¿Es España el merecedor campeón del mundo? Sí, sí lo es. Hoy fue mejor que Argentina, ha sido mejor que todos los rivales, quitado el accidente con Cabo Verde al inicio del Mundial, que fue muy similar al 2010, ¿no? Porque en el 2010 iniciaron perdiendo contra Suiza. Aquí iniciaron empatando con Cabo Verde, y con esto parecía que no había tanta esperanza, pero la realidad es que ha sido un equipo muy dominador en todos los sentidos. España es el merecedor campeón del mundo. De los cambios de Luis de la Fuente, ya cuando Rodri estaba cansado, entra Mikel Merino, entra Ferran, y termina, sale Oyarzabal, terminan haciendo hoy un partido, me parece, espectacular, extraordinario, defensivamente y ofensivamente. Hoy Messi no existió, como no ha existido en las otras finales que han existido en este estadio. No, aquí perdió la final de la Copa América Centenario. Hoy se va Messi del fútbol, el más grande, sí, pero hoy España tiene una generación que tiene que celebrarla, porque tienen hoy al mejor equipo del mundo.
1: Las palabras de Gerardo Velázquez, que también ya le gana la euforia con esta selección española.
2: Sí.
1: Felicidades a Gerardo.
2: También,
1: único,
2: ¿no?
1: Al único español verdadero que tenemos en este proyecto de la Octava Sports y de Grupo Radio Centro, mi querido Diego.
2: Porque hay muchos fake también, ¿eh?
1: Sí,
2: hay muchos fake.
1: Yo estoy viendo a uno, de hecho, aquí de frente en estos momentos, pero...
2: Es anti-Messi ese, no es español, ese es anti-Messi.
1: Es que cayó el gol y parecía que se había levantado.
2: Sí,
1: y dijo,
2: ¿eh?
1: ¡Oh, hostia!
2: Dijo, ¡hostia! ¡Me cago golazo, en todo!
1: ¡Tío, gol! Sí. Pero bueno, así hay varios que apoyaron hoy a España, que tienen muchas raíces también españolas, como hay en México, muchos abuelos, muchos bisabuelos que hoy están festejando.
2: Que además jugaron aquí, ¿eh? Iniciaron su camino en Puebla, en el partido amistoso en la previa, y después jugaron aquí también en grupos, así que conectada este campeonato de España con México, ¿no? Sí.
1: ¿Cómo analizar esta final? Porque muchos dicen, Diego, fue una de las más aburridas en la historia. ¿Sí? Estábamos teniendo esta plática antes del programa, ¿no? ¿Fue una de las más aburridas o las circunstancias nos llevaron a tener esta final que fue bastante cerrada y con muy pocas emociones, también hay que decirlo?
2: Para mí sí fue un poco aburrida, sobre todo los primeros 70, 80 minutos, porque Argentina no vino a jugar, eso hay que recalcarlo, porque Argentina no intentó jugar a la pelota, no intentó jugar fútbol, se echó mucho para atrás, terminó dándole la pelota a una España que jugó a lo suyo, la movió, pero el juego de España es así, no es tan vertical, es un poco más horizontal, de posesión, de paciencia, de control. Entonces, se combinó que Argentina no se presentó a la cancha y que España se iba a morir con la suya, que es la posesión, que es el control del partido, y esa combinación dio un encuentro con muy pocas acciones de peligro, porque Argentina no llegaba, ni siquiera pasaba de tres cuartos de cancha, fue algo ridículo en cuestión ofensiva lo que hizo Argentina. Julián Álvarez un pésimo partido, Juliano Simeone entró mal también, Messi no estuvo conectado, y por otro lado España tenía el control de la pelota, Jimmy la movía, pero tampoco podía ser tan incisivo, tampoco estuvo tan claro en los primeros minutos, hasta que viene la expulsión, y ya en la expulsión se termina rompiendo el partido totalmente. Pero me parece que si no hubiera habido esa expulsión, Argentina pudo haber aguantado.
1: Sí, yo por eso decía, más tiempo. La expulsión para mí es la que cambia el rumbo del partido, sí. Y que sí responsabiliza mucho a Enzo Fernández, porque estamos hablando de una doble amarilla, donde la primera se la gana por reclamar.
2: Sí.
1: Y en un partido de esta estirpe, en un partido de esta dificultad, en un partido donde además Argentina ya había sido inferior prácticamente los 90 minutos, no puedes regalar ese tipo de jugadas, de amarillas, ¿no? Y perder la cabeza de esa manera. Hoy Enzo Fernández tiene una responsabilidad muy grande en esta derrota de Argentina, y al final eso es lo que termina pues ayudando mucho a España a llevársela mucho más fácil durante el tiempo extra, en donde ahí marcó el gol de la victoria. Había mucha expectativa porque estábamos hablando de dos generaciones distintas de fútbol, de dos estilos de juego muy diferentes, hablando de lo que había hecho España en este Mundial del 2026 y esta selección española. Sabíamos que una era de mucha tenencia del balón, otro de un juego mucho más agresivo, que había luchado mucho, con mucho más corazón, como es la selección argentina, para llegar a estas instancias, que se había ido a tiempo extra ya en dos ocasiones antes de esta tercera que vivió contra la selección española, y sobre todo porque estábamos hablando de el pasado, el presente y el futuro en la misma cancha de Nueva York o de Nueva Jersey. ¿Por qué? Porque estaba Lamine Yamal y porque estaba Lionel Messi.
2: Uh-huh.
1: Porque era el pase de estafeta que todo el mundo estábamos esperando entre el mejor jugador de la historia, que es el argentino Lionel Messi, el mejor jugador de la actualidad para muchos, que es Lamine Yamal, y esta convergencia que se esperaba del partido. Pero la verdad es que los dos tuvieron también un partido muy flojo.
2: De hecho, ninguno apareció, ni apareció Lionel Messi por parte de los argentinos, que ya al final del encuentro en tiempos extra tuvo alguna donde controló la pelota, donde buscó un centro, pero realmente no fue su día, y Lamine Yamal estuvo mal. En el primer tiempo tuvo dos acciones bastante claras con balones filtrados interesantes y terminó pegándole de manera defectuosa. No ha sido el Mundial de Lamine Yamal, únicamente un gol en todo este campeonato del mundo, y Messi que tampoco apareció. Y al final es curioso, ¿no? Como tanto se habló en la previa, Jimmy, tanto se esperaba que Lamine por un lado, que Messi por el otro, y al final fueron los actores secundarios los que terminaron por aparecer, y un Ferran Torres que todo el Mundial estuvo en el banquillo, todo el Mundial estuvo entrando como revulsivo, y que ahora el destino se la paga y es el que termina anotando el gol cuando ya está entrando la copa, el trofeo del Mundial, para que sea entregado a la selección española, y es Sergio Ramos quien lo porta.
1: Sí, una cantidad de figuras, de leyendas del deporte, de leyendas del espectáculo, sí, que se hicieron presentes en esta final, ¿no? Estaba Mick Jagger,
2: también
1: estuvo Rihanna, estuvo Beyoncé, estuvo presente obviamente en el tema de los mandatarios, Pedro Sánchez de España, Donald Trump de los
2: Claudita
1: Estados Unidos,
2: Sheinbaum.
1: Claudia Sheinbaum, la presidenta de nuestro país, que formó parte del protocolo final también para la entrega del trofeo. Uh-huh. Y en el ámbito del deporte, inclusive estuvo Carlos Alcaraz.
2: Wembanyama también.
1: Wembanyama de la NBA. Estuvo, hablando de otros deportistas también presentes, ¿no? Bueno, de artistas que estuvieron presentes más bien en este evento. Matt Damon, que acaba de protagonizar
2: también
1: La Odisea. En
2: correcto,
1: esta gran película que todo el mundo está hablando, ¿no? Y tenían una expectativa alta de Christopher Nolan. pero justo es que nadie quería perderse esta final, Diego. Era no. la final que esperábamos, o era una de las grandes finales que teníamos mucha fe que fuera un sí. espectáculo, porque, y lo decíamos también, Diego, veníamos de la mejor final en la historia de los sí. mundiales hace 4 años.
2: Era imposible empatarla.
1: En Qatar, Francia y Argentina nos regalaron emociones, sí, goles, drama, todo. Errores, pasión, o sea, todo lo que quería, se necesitaba en una final, nos lo dieron. Y sabíamos que España y Argentina tenían la posibilidad de hacerlo también. El problema es que España nunca intentó tampoco ir más allá de su estilo de juego, y Argentina sí queda de ver demasiado, y por eso es que esta final para mí se termina arruinando. Yo no sé si es la peor en la historia de los mundiales.
2: Estábamos, una de las, ¿no?
1: Hablábamos de eso hace unos minutos, de que, por ejemplo, en Estados Unidos 94 fue muy sosa esa final entre Brasil y el conjunto de Italia. Sí. Es un 0-0 que se va hasta los penales.
2: La de Rusia, decíamos también.
1: Que la de Rusia se definió muy rápido, entonces careció de emociones porque Francia ya lo había definido sí. desde el primer tiempo, y Croacia, si bien reaccionó con un gol de Mandzukic, ya no se veía cómo pudiera hacer diferencia el conjunto croata. Y de ahí pues nos podemos seguir hasta la época de los 30s y de 1934, en donde a lo mejor no sabemos qué tan buenos o no estuvieron esas finales, ¿no? Hay poco material video, pero sí existe un poco de grabaciones de esas finales de los 50s.
2: Pero vale igual, dirán los uruguayos, sí, vale igual.
1: El tema es que si tuviéramos que calificar esta final en términos generales, del 1 al 10, ¿qué le pondrías, Diego?
2: Yo le pongo, en cuestión de espectáculo y comparándola con
1: de
2: otras
1: todo, ¿no?
2: finales,
1: o sea, global,
2: en general,
1: global.
2: Yo le pongo un 6 mejor. Porque, a ver, en cuestión de juego creo que le pondría un 3 o un 4, pero solamente por la épica, por lo que significa el último partido de Lionel Messi, ese cambio de estafeta con Lamine Yamal, las conexiones que tienen Luis de la Fuente con Scaloni, por todo el contexto, yo solamente por eso le pongo un puntito más, pero en cuestión de juego, Jimmy, sí es de las peorcitas, porque no hubo espectáculo, no hubo muchos goles, no hubo acciones de peligro, no hubo acciones épicas, no hubo drama tampoco, es más, ni polémica arbitral hubo, quizá un poquito nada más con ese gol anulado a la selección española, pero no hubo tampoco eso, así que, pero mira, Jimmy, al final, para la gente.
1: Digo, estamos muy mal acostumbrados a esta última.
2: Grandes finales.
1: No, a la última final que tuvimos en Qatar, y como es nuestro recuerdo inmediato, pensaríamos que todas las finales son así de emocionantes, ¿no? Este 3-3 que se terminó dando sí. entre el conjunto de Argentina y Francia, y que terminó con un 4-2 en penales, pero si nos vamos a de este siglo, ¿no? Las finales de este siglo, tenemos un 2-0 de Brasil contra Alemania, un 1-1 de Italia contra Francia, que también se definió en penales, un 1-0 de España contra Países Bajos, un 1-0 de Alemania contra Argentina en Brasil 2014, y ese 4-2 de Francia, que a diferencia de las otras que estuvieron más apretadas, esta se definió desde el primer sí. tiempo muy fácil. Por eso es que
2: la única.
1: Por eso es que podríamos decir que no es tampoco tan factible que veamos un 3-3 como el que nos regalaron sí, ¿no? Argentina y Francia en esta última edición que tuvimos en Qatar de la Copa del Mundo. Vamos a escuchar a Luis de la Fuente, qué fue lo que dijo el entrenador de España después de levantar su primer título de la Copa del Mundo y de poder iniciar quizá una dinastía con esta selección española.
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4: Y especialmente orgullo, porque de verdad, haberles acompañado en este recorrido, este trayecto, para mí es un honor.
5: Le veo tan entero, tan cabal siempre, a mí se me están saltando las lágrimas de la emoción, no sé cómo está usted por dentro.
4: No quiero que cuento, no, porque te voy a dar pena. No, pues estoy ahora sí estoy muy emocionado, después de haber echado la vista atrás, pensando en ellos, hemos hablado mucho con los jugadores, mister, me decían, hemos ganado todo, y eso es maravilloso, una generación de futbolistas, vuelvo a decir una y otra vez, que son un ejemplo para el deporte español, para la juventud española, para la España, juntos somos más fuertes, eso no hay que parar a nadie.
5: El partido, en lo futbolístico, más o menos como se esperaba, pero quizás más todavía, España 20 ataques por tan solo uno de Argentina, vuelto a minimizar a todo un campeón del mundo hasta hoy, con Messi en el césped.
4: Sí, creo que el partido se tenía que haber decantado bastante antes, las grandes intervenciones de Dibu han impedido que el partido se ganara antes, nos pusimos por delante en el marcador con más solvencia, pero esto es la final de un campeonato del mundo, y incluso con 10 al final tienes que sufrir. pero como nos gusta sufrir, pues ahí hemos estado demostrando otra vez que estamos preparados para todo.
5: Sufriendo sabe mejor, mister. Enhorabuena. Gracias por hacernos tan felices y a disfrutar.
4: Muy amable, gracias.
1: Ahí las palabras de Luis de la Fuente. Ya esto era un proyecto consolidado, porque ya habían ganado la Nations League, ya habían ganado la Eurocopa, les faltaba el Mundial a esta generación, que aparte habían tenido medalla olímpica también
6: es verdad,
1: en Tokio, y todo de la mano de este entrenador, de la mano de Luis de la Fuente, que fue muy criticado cuando fue nombrado como sucesor de Luis Enrique después del fracaso en Qatar del 2022, que se decía si se quedaba, si se iba, se terminó yendo Luis Enrique cuando la Federación Española de Fútbol quería que se quedara. Al final se queda con un proyecto de jóvenes que él conocía, uh-huh, y que todos estos jóvenes que tuvo en aquel, bueno, no todos, muchos de estos jóvenes que tuvo en esos Juegos Olímpicos de Tokio, hoy están en esta convocatoria, Diego. Esta selección española es una ya de las mejores de la historia con este mundial, se consagra como uno de los mejores proyectos que hemos visto a nivel mundial.
2: Sin duda.
1: Es exagerar todavía.
2: Para mí sí, porque ganas la Euro, ganas la Nation, lo dijiste bien, y después ganas la Copa del Mundo. Y lo de Luis de la Fuente, Jim, es una historia muy interesante, muy bonita, porque se tenía muchas críticas en España porque él nunca en su vida ha dirigido a un club profesional. Toda su carrera como técnico la ha hecho dentro de la Federación Española de Fútbol. Y también lo más curioso es que, no sé si sabías, Jimmy, pero Luis de la Fuente llegó hace más de 25 años a las Fuerzas Básicas de España o a las selecciones juveniles por un anuncio en el periódico. Anuncio en el periódico, lo vio Luis de la Fuente, estaban buscando entrenadores juveniles, y así es como entra Luis de la Fuente a la Federación Española de Fútbol. Y después, hoy termina por ser campeón de la Copa Mundial. Un entrenador que siempre ha sido muy sobrio, que nunca ha estado demasiado alto en las muy buenas, ni demasiado bajo en las muy bajas, que tiene una mentalidad ganadora y que además, como persona, ha puesto ese sello que también lo ha hecho Scaloni con Argentina, de generar un buen grupo y una buena conexión entre jugadores del mismo equipo, que para mí es fundamental, sobre todo en una Copa del Mundo.
1: Sí, porque es difícil, ¿no?, que proyectos así terminen por consolidarse durante mucho tiempo. Había pasado en este siglo que se hacía la maldición del campeón.
2: Uh-huh.
1: Que Italia quedó en el 2006, fracasó, uh-huh, al otro año. España quedó en el 2010, fracasó. Alemania pasó. Lo terminó rompiendo Argentina, llegando a esta
2: Francia,
1: final,
2: ¿no? Francia
1: con el... Y Francia con el tema de que después de ser en 2018 repitió la final en Qatar. Pero esta selección tiene muchísimo potencial. Hoy estamos hablando de jóvenes de 20, 21, 22 años que tienen un futuro extraordinario. Lo de Cubarsí, para mí es
2: mundial, ¿no?,
1: top 3 de mejores futbolistas de España en esta Copa del Mundo,
2: sí,
1: ¿no? El defensa del Barcelona se robó la titularidad porque no estaba contemplado para ser titular. Si nosotros viajamos un año antes, no era el titular, era Aymeric, sí, Laporte, ¿no?, y era Huijsen los, sí, que estaban ahí en esta central. Huijsen se queda fuera,
2: sí,
1: entra
2: Cubarsí.
1: Y es ahora este futbolista el que terminó guiando a la defensa del conjunto español. Pero nos vamos al lateral izquierda y está Cucurella, que es muy joven todavía y estará viviendo una nueva etapa en el Real Madrid. Nos vamos al lateral derecho y Pedro Porro también.
2: Qué mundial
1: joven,
2: de Pedro Porro,
1: Está en el Tottenham y seguramente podría dar el salto a otro equipo próximamente. Y el medio campo es extraordinario de este conjunto de España, ¿no? Cuando también Lionel Messi rompe en lágrimas,
2: sí,
1: porque es su última Copa del Mundo, es el último momento que va a disfrutar como el gran ídolo argentino. Quería irse con 2 mundiales en su carrera, quería despedirse de este torneo como uno de los máximos ganadores, y hoy termina siendo un día triste para el jugador argentino. ¿Qué momento el que se está viviendo Lionel Messi? Triste, desolado, rompiendo en lágrimas, despidiéndose de lo que ha sido el torneo que tanto quiso ganar, que consiguió, y de una selección argentina que terminó siendo también un antes y un después de Lionel Messi.
2: Qué imagen, búsquela cuando termine este programa, la lágrima que se le escurre por el párpado y por el cachete a Lionel Messi, que está llorando, viendo a la grada, viendo a la afición argentina que está cantando, que está aplaudiendo, que está alentando, y es el rostro, Jimmy, de alguien que sabe que el final está muy cerca, que alguien que sabe y que recuerde y que le pasan todos los momentos que vivió por la mente, que recuerda cuando empezó a jugar en Rosario, cuando se fue a Barcelona, cuando empezó a crecer en las juveniles, las Champions y todos esos momentos. Así que qué imagen, se nos parte el corazón, creo que a todos los que amamos el fútbol, de ver a Messi así. Se extiende la bandera ahora sí de España, porque están a punto, Jimmy, de que le entreguen el trofeo de la Copa del Mundo a la selección de la Roja.
1: Vamos a escuchar a Ferran Torres, el autor del gol, que replicó lo que fue en 2010, una situación parecida de curiosidades que se repitieron en este 2026. Lo estaremos platicando, pero ¿quién metió el gol del título de España en 2010? Fue Andrés Iniesta, futbolista de Barcelona. ¿Quién metió el gol del título de España en 2026? Lo hizo Ferran Torres. Y escuchemos las palabras del protagonista de esta final.
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6: Bueno, yo creo que al final el gol ha sido de 47 millones de personas, no ha sido mío ni de los 26 jugadores que formamos aquí. Yo creo que hoy el destino estaba escrito, estaba hecho para que ganásemos, lejos de nuestra gente, pero los hemos intentado hacer sentir lo más cerca posible.
5: Desde luego el partido ha ido cuesta abajo a favor del gol, que no llegaba 20 ocasiones de España por una tan solo de Argentina. ¿Cómo lo vivís desde dentro cuando ves que se atasca, que no termina de entrar y que lo está rozando?
6: Bueno, al final, si todas las finales son difíciles, pues cuando tienes a Messi en el equipo contrario siempre entra ese nerviosismo, pero al final nosotros siempre hemos dependido de nosotros, de plantear nuestro fútbol, y creo que hoy lo hemos demostrado una vez más.
5: Esa misma idea te la extrapolo a ti. Mira que habías buscado el gol, te habían anulado uno, hoy te han anulado otro, lo habías rozado. ¿Qué se siente? ¿Qué liberación se siente al marcar ese gol tan importante?
6: Bueno, al final una liberación muy grande. Creo que he sido una persona muy criticada a lo largo del Mundial, pero yo creo que como he dicho antes, el destino está escrito. Gracias a Dios siempre me da esas fuerzas para seguir, y al final, como digo, Dios le da las cosas a quien más se lo merece.
5: Teníamos el gol de Iniesta, ahora tenemos también el gol de Ferran. Vas a ser querido para siempre, Ferran. Enhorabuena, a disfrutarlo.
6: Muchas gracias.
1: Uno de los héroes que no esperábamos quizás que fuera este autor, ¿no?, del gol, sí, ¿no?, del título de la selección española, pero que es muy cierto, si algo ha hecho Ferran a lo largo de su corta carrera, porque tampoco es un futbolista tan grande, debe de tener 26, 27 años Ferran Torres, es salir adelante siempre ante las críticas. Llegó al Manchester City, no tuvo muchos minutos, pero Guardiola tuvo fe en él y terminó por darle algunos encuentros en su última temporada. Y después llega un Barcelona con esta necesidad de reconstruirse. Tiene muy mala primera temporada Ferran Torres y lo termina haciendo muy bien después, para convertirse inclusive en un amuleto importante cada que entraba. Y ahora en la selección española fue lo mismo. Todo el mundo decía a Luis Enrique, ¿por qué llevas a Ferran Torres al Mundial? ¿Por qué pones de titular a Ferran Torres en los partidos? Después llega Luis de la Fuente, ¿por qué vuelves a convocar a Ferran Torres si no es un futbolista para la selección? Me parece que lo que ha demostrado en su papel de suplente es de aplaudir por lo que terminó generando Ferran Torres.
2: Qué fortaleza mental de resistir tantas críticas, de resistir tantos golpes de la propia afición del Barcelona, de la gente de España, y en esta misma de Copa del Mundo fue criticado Luis de la Fuente porque lo seguía poniendo, porque está ahí Borja Iglesias, porque tiene otras opciones en la delantera, le tuvo la confianza y lo dijo. Me parece que fue después de que España le ganó a Austria, que termina diciendo Luis de la Fuente que va a llegar el momento de Ferran Torres, tarde o temprano. ¿Y llegó?
1: Y llegó, y ahora España es campeona del mundo. Así se vivió en España con los compañeros del Chiringuito, que sabemos son los que marcan tendencia siempre cuando se trata de programas y cuando se trata de reacción al momento, y así es como festejaron el título de la selección española hasta el otro lado del charco.
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7: La balón al segundo palo, llega Nico Williams, balón atrás, ¡mira!, rebate. ¡Gol!
8: ¡Gol!
7: Martínez, Pedro, vamos. ¡Gol de Petra!
8: ¡Vamos!
7: ¡Petra!
8: ¡Vamos!
7: ¡Ferran! ¡Ferran!
8: ¡Justicia!
7: ¡Ferran abre el cielo! ¡Ferran abre el cielo de Nueva York! ¡Se abre el cielo de Nueva York! Con el remate de Ferran, el cielo no es azul, el cielo es rojo y amarillo, porque marca Ferran.
8: ¡Vamos!
7: España 1, Argentina 0, la segunda más cerca.
8: Qué bien Nico y qué bien Ferran,
1: Bueno, pues ahí lo que se terminó viviendo en España. Por cierto, qué ridículo otra vez lo de Donald Trump metiéndose a la imagen de frente y lo tuvo que ir a sacar Gianni Infantino, ¿eh? Sí. Ahora sí, tuvo que quitar al presidente de los Estados Unidos porque quería robarse otra vez el protagonismo de los futbolistas españoles. Llegó, es increíble lo que termina haciendo Donald Trump en la premiación también del Mundial, así como sucedió en el Mundial de Clubes.
2: La sed de protagonismo, Jimmy, la sed de cámara, de elogios que tiene Donald Trump es impresionante e inteligente, creo, y Infantino, y vuelven a poner la imagen de Lionel Messi llorando, aplaudiendo, mientras Nico Williams, mientras Gaby, mientras Rodri, toda la selección española levanta la copa y también varios ya con la bandera de su comunidad. Vemos la bandera de Andalucía, la bandera también de la Comunidad de Madrid, y se va ya Lionel Messi de la cancha. La última imagen, Jimmy, que vamos a ver de Lionel Messi en una Copa del Mundo.
1: Y lamentablemente también imágenes muy malas que terminamos viviendo cuando acabó el partido, y que hay que decirlo, cuando pierde el encuentro Argentina, es el pitazo final, la gente de España se mete para celebrar y de repente se empiezan a reportar golpes en la cancha porque no supieron perder una vez más los argentinos. El auxiliar Walter Samuel y el futbolista Leandro Paredes se fueron en contra de Gaby y de Mikel Merino. De hecho, Mikel Merino durante los festejos traía una bolsa de hielo en el ojo por lo mismo de que hubo golpes en la cancha, y que esto lo tendrá que investigar. Estamos ahorita en esta euforia, en esta celebración normal de una final de la Copa del Mundo, pero es otra vez de risa que los argentinos se comporten de esa manera y terminen manchando el fútbol como terminó ocurriendo en esta final del Mundial, donde agarraron a Mikel Merino del cuello, donde tiraron a Gaby y lo estaban golpeando, y ahí tuvieron que entrar todos a separar, sobre todo la prudencia del técnico Lionel Scaloni. Así que escuchemos precisamente a Lionel Scaloni, qué fue lo que dijo el entrenador de Argentina tras perder esta final con el conjunto sudamericano.
0: Reacciones de Argentina.
9: Tristeza, pero sabiendo que hemos dejado todo, tengo un montón de cosas para decir de cómo hemos llegado acá, pero no, no vale la pena. Agradecimiento eterno a estos chicos que nos han dado otra final del mundo y han competido hasta el final. Yo me guardo un enorme recuerdo de ellos, de lo que han hecho, lo que vale llegar hasta acá. Tenemos que darle una validez enorme porque cuesta un montón. Somos grandes en la victoria y tenemos que ser grandes en la derrota. Estamos demostrando hoy que sabemos perder. El partido lo perdimos y asumimos las cosas, pero no por eso vamos a dejar o a acordarnos de todo lo que hicimos para llegar acá. Así que nada, agradecer a la gente, a mis jugadores y al país, decirle que dimos todo. Hemos llegado en un momento muy, muy justo, la idea de la realidad, y bueno, pero si deja todo como lo dejaron hoy, es un gran ejemplo para nuestra gente, para nuestro país, y sobre todo que se pierde y hay que levantarse otra vez, esa que no hay otra.
10: Dicen que de los segundos nadie se acuerda, pero vos sabés que a ustedes los van a querer recibir igual que si hubieran sido campeones del mundo hoy, ¿no?
9: Bueno, yo sí que me acuerdo de los segundos, porque cuesta un montón llegar hasta acá, y creo que hay que darle una validez enorme, lo que nos gustaría haber ganado, pero nada, agradecimiento, es la única palabra que tengo, y tristeza, lógico.
1: Bueno, pues ahí lo que escuchábamos de Lionel Scaloni, el técnico de Argentina. Antes de ir a pausa, Diego, ¿continuará Diego Scaloni al frente de la selección?
11: con lo que ha rodeado de por sí su renovación. ¿Te acuerdas que inclusive estuvo a punto de quedarse fuera del Mundial porque no llegaban a un acuerdo después de ser campeones en Qatar, y que estos 4 años fueron complicados también por el entorno de corrupción que rodea a esta asociación de fútbol argentino? Para mí, este fue el último partido de Lionel Scaloni al frente de Argentina.
2: Concuerdo contigo, Jimmy. Creo que el ciclo ha terminado. Ha sido un ciclo muy exitoso, un ciclo con una final del Mundial ganada, con una final del Mundial perdida, con grandes momentos, con grandes historias, con grandes recuerdos, pero creo que todo cuento tiene un cierre, y hay que aprender también a saber cuándo terminar las historias. Así que yo creo que Scaloni, con la prudencia que lo caracteriza, va a hacerse a un lado, va a buscar que haya una nueva generación, una nueva camada, una nueva historia de la selección argentina. Y me llamaba la atención, Jimmy, lo que decía Scaloni que nadie se acuerda de los segundos lugares en una Copa del Mundo, pero yo creo que específicamente en este Mundial, cuando pasen los años, cuando pasen las décadas, nos vamos a recordar de este segundo lugar de Argentina, no por lo que fue este partido, que fue pésimo el equipo de Lionel Scaloni, pero por lo que fue toda la Copa del Mundo, por el último Mundial de Messi, por los 8 goles, las 4 asistencias, la remontada contra Egipto, el partido contra Inglaterra también con remontada. Así que creo que en esta ocasión sí nos acordaremos bastante del segundo lugar del Mundial.
11: Sí, vamos a una pausa porque...

0: con el Fantasma Suárez y también con Carlos Ponce de León. Esto es Reacciones de Hashtag La Radio del Mundial.
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0: Muy buenos días, vamos con las noticias. La Secretaría de Gobierno de la Ciudad de México reportó saldo blanco tras concluir las actividades del Fan Festival instalado en el Zócalo capitalino y en las 16 alcaldías con motivo del Mundial. Detalló que solo en la final 110.000 personas acudieron al primer cuadro de la ciudad. La gobernadora de Baja California, Marina del Pilar, afirmó que los audios recientemente filtrados en los que se le involucra están manipulados. La mandataria reafirmó su compromiso con la seguridad y la soberanía del país.
1: Nunca habrá una entrega de información y nunca habrá una sola decisión de mi parte que ponga en riesgo la seguridad y la soberanía de México, como ha sido hasta ahora.
0: La Secretaría de Cultura, mediante el Instituto Nacional de Antropología e Historia y en coordinación con el Gobierno de Quintana Roo, invirtió 120 millones de pesos en la conservación de monumentos y renovación de infraestructura en la zona arqueológica El Meco. Los trabajos realizados en este antiguo puerto maya buscan optimizar las labores de investigación y conservación, además de mejorar la experiencia de los visitantes. El velero astral de la organización española Open Arms arribó al puerto de La Habana con 6 toneladas de ayuda humanitaria destinada a un hospital infantil en la capital de la isla. Para Noticentro informa Alicia Hernández.
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4: Estamos de vuelta, amigos, de reacciones de hashtag La Radio del Mundial. Jaime Sandoval, Diego Alonso, en lo que ha sido esta final de la Copa del Mundo. España terminó venciendo 1-0 al conjunto argentino y consiguió de esta manera su segundo título de mundial ya histórico, ¿no? Recordar que ganaron en 2010 por primera vez con este equipo que inició Luis Aragonés.

0: que terminó dándole la cereza al pastel Vicente del Bosque, y que con esta gran generación de futbolistas como Puyol, como Piqué, como Joan Capdevila, Iker Casillas, Sergio Ramos, Xavi Alonso, Iniesta, Cesc Fàbregas, David Villa, El Niño Torres, Pedro y muchos más, consiguieron por primera vez levantar el trofeo más importante que hay en el fútbol, por lo menos a nivel de selecciones. Y tuvieron que pasar 16 años para que se consiguiera este segundo, de la mano también de una generación brillante, con Unai Simón del Athletic Club en la portería, con Pedro Porro, Cucurella, con Pedri, Cubarsí, Joan García, Borja Iglesias, Ferran Torres, Oyarzabal, Lamin Yamal, Nico Williams, una cantidad de talento que también tiene esta selección de España y que seguramente estará buscando en 4 años obtener ya el tercer título de la Copa del Mundo. Vamos a enlazarnos con nuestros especialistas, porque tenemos a Enrique Beas, que nos va a hablar también de su perspectiva, cómo vivió esta final. A ver, él quería que ganara Argentina, lo estuvo diciendo en la Octava Sports toda la semana, no le salió, pero vamos a ver qué es lo que analiza Enrique Beas, nuestro especialista, sobre este segundo título de la selección española.
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2: Hoy ganó la madre patria, ganó la selección de España su segunda Copa del Mundo. Hay españoles que no van a dormir en todas las partes del planeta Tierra, y sin duda alguna, el segundo lugar donde hay más españoles del mundo es nuestro querido México. Así que a todos ellos un fuerte abrazo gigantesco, a todas las familias de segunda, tercera, cuarta generación que hoy celebran con el orgullo de ser españoles. Para todos ellos, felicidades, han ganado un título tremendo, porque hablando del nivel de cancha, no hay forma de no comprender y no entender que selección de España fue de menos a más. Y cuando digo de menos a más, no es porque no seas campeón de Europa, no es porque evidentemente tengas 38 partidos sin perder y sea realmente la gran potencia hoy ganando Juegos Olímpicos, ganando el fútbol femenil, y que tu fútbol hoy por hoy y la Liga Española siga siendo una de las más potentes y que tengas un proyecto muy sólido y estable, ¿no? O sea, fue de menos a más, porque realmente más allá del 0-0 contra Cabo Verde, España caracterizó su juego en la posesión de la pelota, y yo no sé qué tanto realmente en la potencia ofensiva de sus jugadores, pero lo que hacen después de haber sacado a la selección de Portugal con el gol de Merino sobre la hora, a la selección de Bélgica, en ese momento cuando empiezan ya a agarrar esa fortaleza, y para mí el juego trascendental que es contra la selección de Francia, en donde sí le dan un paseo a la selección de Francia, y hoy Argentina, de 130 minutos jugados, 122 fueron totalmente de España, habla de un dominio absoluto, de un estilo de juego que será recordado por eso, ¿no? En el 2010 fueron campeones con una situación también muy similar, ¿no? No recibieron gol en la fase de final, y ahora vienen y replican una situación también muy peculiar, ¿no? Recibieron un solo gol en la Copa, y un equipo que tiene esa fortaleza mental como lo tiene la selección de España para vencer a las dos mejores selecciones del mundo, que es Francia y la selección de Argentina, pues realmente es un justo campeón, ¿no? Es un justísimo campeón. Estos dos últimos juegos de España valen absolutamente todo, y lo valen todo, y lo valen por la capacidad que el proyecto de Luis de la Fuente ha gestionado para un equipo, para un colectivo. Lamin Yamal es un muy buen futbolista, entró Nico Williams y son de sus dos jugadores desequilibrantes, pero en el medio campo está su gran fortaleza, la manera en la que tocan, sus laterales, lo de Porro, evidentemente, y ni siquiera Cucurella, que para mí tendrá que ser jugador del Mundial. Realmente es un proyectazo, y felicidades a todos los españoles, la neta. Y Argentina, pues a reconstruir un proyecto poseer a Messi, ¿no? Tres de las últimas 4 finales de Copa del Mundo, han ganado muchos títulos, 2 Copas Américas, una finalísima. Creo que es un momento en donde va a ser interesante saber hacia dónde va a migrar el proyecto del AFA. Felicidades a la selección de España.
0: Ahí escuchábamos entonces a Enrique Beas, por cierto, el mejor jugador del Mundial. Todo el mundo pensábamos que se le iban a dar a Lionel Messi por la cantidad de goles y asistencias que dio. Recordar que esto no solo califica, o este trofeo no solo se califica lo que haces durante la final, sino durante todos los partidos. Y Lionel Messi era candidato fuerte para llevarse este título, ganara o perdiera esta final. Pero se lo dieron a Rodri, al mediocampista español, y de esta manera Rodri termina siendo el MVP de la Copa del Mundo. ¿Qué tan merecido, Diego, ves este título para el mediocampista español?
3: Pues, a ver, creo que no había un candidato claro para darle este premio, pero hizo un buen Mundial Rodri, creo que estuvo sólido, fue clave en ese medio campo.
0: Regresó su mejor versión, ¿no?
3: ¿Sí?
0: A mí me parece que...
3: ¿La que lo llevó del Balón de Oro?
0: Se ganó el Balón de Oro.
3: Sí, porque no había tampoco otra figura más de España, no se lo podía dar a Lamine Yamal porque no tuvo un buen torneo... Oyarzabal, exacto.
0: Pero tuvo una muy mala final. Ahí
3: es el
0: lo
3: tema.
0: Terminan sacando.
3: Pero para mí, yo se lo hubiera dado personalmente más a Oyarzabal por lo que fue todo el torneo, más que por esta final en específico.
0: Pero está bien que se valore en otras posiciones. No todo es el delantero, ¿no? No todo es ser
3: goles.
0: Este futbolista que mete los goles. Y Rodri fue muy importante para la selección española. Vamos a escuchar a Nacho el Fantasma Suárez, a otro de nuestros especialistas. ¿Qué es lo que opina sobre el segundo título de la selección española y la derrota del conjunto argentino?
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4: Amigos de la octava, con el gusto de saludarles. Terminó la Copa del Mundo y tiene campeón. No hay excusas. Para ganar el fútbol hay que llegar a la otra portería, hay que meter goles. Y hoy Argentina ni siquiera lo intentó. No tuvo un solo disparo al arco. No llegó. El único equipo que lo intentó, que buscó por un lado, por centros, por disparos, fue España. España es digno campeón. Es otra vez campeón del mundo después de 16 años. Esta generación dorada, otra vez la Masia, otra vez el Barcelona, fue la base, como en el 2010. Y es campeón con gol de Ferran. Argentina no se explica cómo llegó hasta los tiempos extras. Tenía que haber perdido muchísimo tiempo antes y no perdió. Sabrá Dios cómo le hizo. Pero el fútbol tuvo justicia. Y en este fútbol, España no se le puede recriminar absolutamente nada. Ganó 1-0, pudo ganar por más goles. Argentina no existió, Argentina se defendió, Argentina buscó un milagro y no lo tuvo. Si con 11 jugadores no pasaba la media cancha, cuando expulsaron a Enzo al término de los 90 minutos, pues era prácticamente imposible. Se la jugó por los penales y gracias al fútbol no llegó, porque hubiera sido muy injusto que un equipo tan mezquino con todo y Messi hubiera sido campeón en una tanda de penales. Otra vez el Barcelona, otra vez como base, otra vez jóvenes que tendrán una gran dinastía, son campeones del mundo. Fue el último baile de Messi, su tercera y última final. Nada que reprocharle, que no iba a correr, sabíamos que ya no corría, pero le alcanzaba su genio en otros partidos. Hoy, España, que recibió un solo gol en la Copa del Mundo, que es la primera selección que se corona recibiendo un gol, es digna campeona. ¿Cómo empezó España? Sufriendo ante Cabo Verde, porque ahí falló 5, 6, 7 goles. Bosiña fue el gran héroe. Hoy España es campeón del mundo y Messi dice adiós. Messi fue su último baile. No lo volveremos a ver en otra Copa del Mundo. Quienes lo detestan dirán, ah, qué bueno, no ganó, qué bueno que no ganó. Pero a final de cuentas, con árbitros, con ayuda o sin ayuda, es el mejor del mundo y por mucho. A Pelé lo perdonaron en aquella semifinal del 70 con un cudazo artero sobre Roberto Matosas, pero la gente de repente no se acuerda. Siempre la FIFA va a ser así. Y hoy, en este Mundial, se van dos leyendas. Se fue Cristiano Ronaldo y se va Messi. La vida a usted, a mí, nos permitió verlos juntos en una misma Copa del Mundo. Eso no sucedió con Pelé ni con Maradona. Hoy habrá que darle gracias por ver en esta Copa del Mundo el último baile de Messi, como fue el último baile de Cristiano Ronaldo. Un mundial yo creo que de los peores de la historia, con un Infantino que se encargó de echarlo a perder, de prostituirlo, de bajarse los pantalones ante Trump, de hacer todo lo que no se debe hacer, con un show a medio tiempo, el fútbol convertido en fútbol americano, unas pausas de hidratación que fueron pausas de monetización, la prostitución del fútbol como lo conocimos, con un show del medio tiempo, la imitación del Super Bowl. ¿Necesita el soccer imitar al Super Bowl? Yo creo que no. No sé qué digan las nuevas generaciones, pero afortunadamente el fútbol tuvo justicia en esta final. Y España es campeón.
0: Agradecemos por su opinión, como siempre, a Nacho el Fantasma Suárez, y nos enlazamos hasta España con alguien que nos ha acompañado en reacciones a lo largo de estas semanas, con el buen David López. Jaime Sandoval, te saluda de este lado con Diego Alonso, mi querido David. Me imagino que eufórico, que contento después de 120 minutos donde España, si bien nunca tuvo peligro, me parece, de perder la final, sí existía, ¿no?, ese riesgo de todas maneras que Argentina hiciera alguna de las suyas en cualquier momento. David, cuéntame, ¿cómo te sientes? ¿Cómo estás? ¿Cómo vives ese segundo título de España?
5: ¿Qué tal, amigo mexicano? Un saludo para Diego. Pues bueno, ahora con una felicidad inmensa, una alegría inmensa, una sonrisa en la cara que no se me va a quitar en los próximos días. Pero bueno, alegría un poco también contenida, ¿sabes? No queremos tampoco liarla mucho porque, bueno, tengo aquí un barrio bastante humilde, al menos para mí tampoco la liamos mucho. Así que el tema mañana aquí no va a ser festivo, mañana aquí va a ser un día normal hasta que al menos sea la celebración aquí en España, tienen que ir a los jugadores también, pero vamos, la alegría de ser campeones del mundo, la segunda estrella se viene para España, vamos, no lo va a quitar nadie ya.
0: ¿Cómo se ha vivido, David, este torneo para la selección española? Si bien sabíamos que era favorita, parecía que se iba a complicar en algún momento, pero esa semifinal contra Francia me parece que termina siendo clave en el ánimo del equipo, en el ánimo también alrededor. Cuéntame un poco cómo catalogar este Mundial de la selección española.
5: Pues a ver, yo creo que es algo obvio decirlo, pero es un Mundial que va de menos a más. O sea, España llega como favorita, empieza con las dudas contra Cabo Verde, se desquita un poco, se quita la correa contra Arabia Saudí, ganando la 4-0, asegurando casi el pase, pero luego tenemos ese partido contra Uruguay, pues bueno, que es un partido muy poco vistoso, tanto de juego como de fútbol y demás, y al final pasas de ronda. Pero yo creo que el punto de inflexión fue contra Austria, donde ahí ya empezó a soltarse más el equipo, ya veíamos que podíamos ser campeones. Luego contra Portugal fue una victoria épica, contra Bélgica casi también, pero la verdad que fue la superioridad aplastante, y para la superioridad vamos contra Francia. Pero España transmitía muchísima tranquilidad en su fútbol, algo que ha demostrado hoy, pero claro, hoy era una final, estábamos contra los vigentes campeones del mundo y no nos podíamos relajar en ningún momento, porque en cualquier momento igual cogía Messi un balón, filtraba uno, pero es que si os doy cuenta, es que Argentina no ha tirado prácticamente ni entre palos, ni fuera de palos, ni nada. O sea, es que yo no he visto tanto asedio y no poder marcar el gol hasta el minuto 106. Ha tenido que ser ya con uno menos, ha tenido que ser en la prórroga. Vamos, ha sido una auténtica locura. Es eso. En resumen, es un mundial de menos a más, un mundial de campeón, porque España ha ganado de muchas maneras, pero es que yo no recuerdo a nadie en un mundial que hayan generado tan pocos goles, bueno, es que solo ha encajado uno, tan pocas ocasiones. Es que le han dado el MVP del Mundial al MVP del Mundial, no, el mejor portero, Unai Simón, pero porque ha encajado un gol. Pero es que yo le doy todo el mérito a la defensa y al esquema táctico y defensivo de Luis de la Fuente, que lo ha vuelto a hacer, que era un entrenador que no conocíamos, es que prácticamente solo había estado en selecciones inferiores. Y en 3 años que lleva en el cargo ha ganado Eurocopa y Mundial. O sea, es un ciclo histórico y que está empezando a recordar al de 2010, que también ganó la Eurocopa previamente y luego la volvió a ganar en 2012.
3: ¿Qué tal, David? Te saludo y felicidades. Nada, seguramente allá en... Grande. Yo también me pongo contento, seguramente, por toda la gente allá. Ya me imagino la celebración que van a, hacer ahí en España. Les mando un abrazo fuerte a todos. Y yo te quería preguntar, David, a ver, con tantas similitudes que tiene este campeonato con el de 2010, el hecho de que no empiezas ganando, el hecho de varias coincidencias que han venido a lo largo de la selección española, que vienes de ganar la Euro, ¿qué diferencia te sabe a ti la de 2010, que ya la viviste, David, como obviamente cuando estabas más pequeño, y esta? ¿Qué diferencia, qué sabor diferente te sabe?
5: Bueno, tú dices, yo creo que en 2010 tenía 11 años y no era todavía tan consciente del fútbol. Era un niño, era un chaval, ¿sabes? Pero todavía no era tan consciente. No veía el fútbol como lo vemos tú y yo ahora, como lo llevamos viendo muchísimos años. O sea, es una felicidad, es otro tipo de verlo. Quizás por eso no ilusiona tanto, quizás también porque es la segunda. Pero no sé, yo siempre llevo soñando muchos años de volver a ser campeón del mundo, volver a ver a mi Racing en primera división, que ha vuelto a la máxima categoría también, ya sea en el mismo año.
3: Es verdad, ¿eh?
5: Y es algo que llevo soñando muchísimo tiempo, muchísimo barro, que como decimos aquí, que hemos tragado, y todo se ha dado en apenas dos meses. Mi Racing, mi equipo de aquí, de mi tierra, vuelve a primera división y mi país se vuelve a coronar campeón del mundo, y además es que creo con todo merecimiento, porque es que el resultado es 1-0, pero es que la sensación es que era de que España dominó todo el partido, absolutamente. O sea, sí. Argentina no ha podido transitar, no ha podido casi tener el balón. Siempre que intentaban jugar, España robaba el balón, y por mucho que hayan querido cortar jugadas, por mucho que hayan querido ralentizar el partido, al final yo creo que se ha impuesto el fútbol.
3: Concuerdo. Creo que en cuestión futbolística España estuvo, pero años luz arriba de la selección argentina, que no se presentó hoy, David, hay que decirlo. No sé si viste el dato, David, pero terminó el partido los 90 minutos Argentina sin un solo disparo. Deja toda portería, un solo disparo no tuvo Argentina en 90 minutos. O sea, fue un vendaval español gigantesco. Y ¿cómo va a estar? A ver, a David, ¿cómo va a ser la celebración? Me imagino que va a llegar los próximos días ya a España allá, y va a ser por la Castellana, van a ir a Cibeles, o ¿cuál es el plan normalmente cuando van a España? ¿Qué se hace?
5: Sí, yo la verdad no sé un poco el planning que tiene. Supongo que la selección, sus perfiles oficiales, lo hará oficial, pero bueno, primero que vuelvan, porque claro, el desfase de horas de Nueva York aquí a Madrid, España, son de 7 horas, y el viaje también es de 7 horas. Entonces, ahora mismo no me salen mucho las cuentas, pero vamos, supongo que salgan por la tarde, noche de allí, y ya lleguen aquí por la mañana o por la tarde, y no sé, va a tener un jet lag bastante importante. No sé, no he hecho viajes en avión tan largos como para poder calcular, pero vamos, sí, seguramente, no sé si los actos institucionales, como ir al Palacio Real a ver al rey, o al gobierno, se igual lo dejan para otro día, pero seguramente la rúa empiece en un lugar concreto de Madrid y recorra muchas de las calles principales hasta llegar seguramente a la Plaza de Colón, donde habrá una celebración, vamos, de millones de personas. Estoy seguro que mucha gente de alrededores de Madrid va a ir hasta allí.
3: Pues qué fiesta se viene. Y la última, David, preguntarte por el autor del gol, Ferran Torres, tan criticado, tan señalado. Tantas veces se habló de que qué hacía Ferran Torres en la selección, que no aparecía en esta misma Copa del Mundo, no estuvo fino de cara al marco, y en la final, ¿no? ¿Cómo es el destino, David? Es quien se encarga de meter el gol en la prórroga. ¿Cómo viste esta historia de Ferran Torres y qué piensas de que fue el anotador del gol de la victoria?
5: Sí, a ver, yo solo quería que fuese alguien el que la metiera, porque eso también pudo ser Merino en la prórroga, también sí. Pudo ser Lamine Yamal en el primer minuto. España ha tenido muchas ocasiones y todos los disparos eran como, o sea, yo es que la sensación que tenía era de que si este partido es un partido de una liga regular en la jornada 10 del campeonato, España ganaba de calle, porque no habría esa presión de una final, no sería Argentina en una final, y al final son súper competitivos. Y por hablar de Ferran, como me has preguntado, pues sí, siempre he criticado, porque aquí se está hablando del nuevo Morata, pero es que aquí siempre se ha criticado a los delanteros en cuanto tiene una mala racha, en cuanto fallan goles, y al final es el delantero del Barça, es el delantero de la selección española, uno de los que tiene mejor promedio. Hasta no hace mucho creo que tenía un gol cada dos partidos, es una auténtica barbaridad, y ha tenido que ser él, saliendo desde el banquillo, ahí estaba un gol de delantero centro, un gol de killer, y toda la alegría para España, para él, y yo creo que se lo merece, porque sí que es cierto que personalmente no sé qué mejor me caiga de
3: yo recuerdo,
5: pero tiene mucho mérito lo que ha superado este chico, y que espero que no siga dando.
0: David, siempre hablamos de la comparativa, ¿no? Desde que esta selección aspiraba a ganar el Mundial, siempre queda claro que estaba la comparativa con el 2010, ¿no? Y sabemos que son nombres diferentes, que esta selección juntó quizá a muchos de los mejores defensas, mediocampistas y delanteros que ha tenido la historia del fútbol español. Pero si vemos hoy el camino de Euro, de Nations League, de Mundial, el que se vivió en aquel momento con Euro, Mundial, Euro, ¿hoy ya se tiene que hablar al mismo nivel de estas dos selecciones y de estas dos camadas, o es muy precipitado para ti el ponerlas al mismo, a la misma instancia, a la campeona del 2010 y del 2026?
5: A ver, yo creo por méritos, obviamente estamos ya a la misma altura, porque es un ciclo, a ver si lo certifican con otra Eurocopa más el siguiente año, es que sería prácticamente idéntico. En cuanto a comparación de nombres, aquí hacemos un poco trampa los españoles, al menos los de mi generación, que ya estamos rondando los 30. Claro, para nosotros los que jugaron en la final del Mundial 2010, los que fueron campeones de todo, para nosotros son iconos aquí españoles. Y claro, ahora que lo estamos viviendo esto, que nos están dando tanto, no sé si de aquí a 5 años también veremos iconos a esta gente. Lo que han logrado son campeones de Europa y del mundo, algunos incluso hasta Juegos Olímpicos también, como en el caso de Alex Baena, que al final ha sido titular. Y no sé si se les verá de iconos, porque sí, por ejemplo, tenemos a Rodri Balón de Oro, pero no creo que en un debate, por ejemplo, se compare a Xavi con Fabián y Fabián salga ganando, con todo respeto a Fabián.
0: Sí, o al mismo Rodri con Busquets, ¿no?
5: Que me parece un jugador caro, Rodri con Busquets. O sea, habría que ver cuántos de esta selección jugarían en esa, teniendo todas el mismo mérito, ¿sabes? De haber conseguido lo mismo. Pero es que aquí es eso, barremos para la nostalgia, pero claro, esos son los que nos hicieron campeones casi por primera vez, porque es que España, sí, hace siglos solo había ganado una Eurocopa en los años 60 y nadie en España lo había visto hasta que llegó ese ciclo de 2008, 2010 y 2012. Y claro, ahora es como volver a repetirlo, pero claro, con otra generación totalmente diferente. Y claro, nos tira muchísimo los que fueron primeros que los que son ahora segundos, por así decirlo, aunque han logrado lo mismo. No sé si me he explicado bien.
0: Estoy completamente de acuerdo contigo. Muchas gracias, David. La última, antes de despedirte, ¿crees que Lamine Yamal quedó a deber en este Mundial?
5: A ver, Lamine Yamal llegaba tocado y... Pero es que Lamine Yamal es mucho más que un jugador que regatea, un jugador que asiste, un jugador que marca. Lamine Yamal jugaba en esta selección porque atrae mínimo a dos rivales, al lateral y a un medio centro que ayuda, a un extremo que baja mucho, entonces por eso estaba jugando, y por eso no estaba jugando Nico Williams, que al final ya estaba bien, pero a Nico Williams no hace falta tanto para defenderle, porque Nico Williams es más explosivo, más arrancada. La niña más te puede ser por cualquier lado. La niña más lo mismo te recorta y te pone un centro, la niña más lo mismo se mete por dentro, la niña más eran muchas cosas. No estaba al 100%, creo que no ha estado en todo el Mundial, pero al chico le ha tocado agachar la cabeza, ha rendido bien, no es un mundial de sobresaliente, diría que casi tampoco de notable, pero era la estrella de este equipo. Quizás no estaba a ese nivel de estrella, pero es que España se la ha caracterizado por el equipo que ha sido, por un capitán que ha sido Rodri, que para mí es el Balón de Oro merecido de este Mundial, por una defensa súper contundente y por un grupo que es que es irrepetible. O sea, es que da una tranquilidad ver a España, pero tremenda. Y eso, en el caso de Lamine Yamal, yo creo que él sabe que tiene más mundiales por delante, el próximo va a ser en casa, en su país, y seguro que no va a tener ningún problema porque ya es campeón del mundo.
0: Perfecto, David, pues te dejamos seguir celebrando. Ya sabemos que va a ser un poco tranquila tu celebración, pero de todas maneras disfrútalo, ¿no? Porque es la segunda. Yo sé que ya cuando ganas, ya por segunda vez, seguramente ya no te sale igual como la primera, que ya lo habíamos dicho, pero ganar es ganar y ojalá que sigan haciéndolo.
5: Les ha pasado un poco a los argentinos, que yo creo que de venir campeones, yo creo que, a ver, obviamente duele perder una final, pero yo creo que viniendo a ser campeones les ha dolido menos.
0: Sí, seguro.
5: Hemos visto las lágrimas de Messi al final, porque seguramente se despida de la selección o incluso del fútbol, y obviamente yo creo que duele menos. Yo creo que hubiese dolido más en España, por encima como ha sido, porque es que ha sido una victoria justísima de España, que a los argentinos, sinceramente.
6: Venga, David, gusto saludarte, abrazo, felicidades, disfruta, celebra y viva España. Y aquí en México también mucha gente mexicana celebra con ustedes, así que disfruten la segunda estrella merecida, David.
5: Muchísimas gracias, amigos, un abrazo muy fuerte y viva España.
0: Abrazo, David. Muchas gracias por acompañarnos en esta edición de reacciones de hashtag la radio del mundial. Vamos a hacer una pausa para seguir recapitulando lo que ha sido esta final de la Copa del Mundo. Regresamos porque aún tenemos que hablar con Carlos Ponce de León, con Luis Castillo, que estuvo en el estadio, y hablar del medio tiempo. Quiero dedicar unos minutos.
6: Traes ganas, traes ganas,
0: Diego, a lo que fue este horror. Para mí me pareció un horror lo que se vivió en el medio tiempo, pero bueno, ya se parezco abuelo, imagínate. Sí,
6: en mis tiempos.
0: Tengo 28 años y ya este medio tiempo me sacó más canas que lo último, que la presión de estar aquí en Radio Red 1110. Vamos a una pausa y regresamos con más. 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

0: ¿Qué tal? Excelente lunes, auditorio. Continuamos con el reporte vial. Les comento que encontrarán buen avance sobre la avenida Ejército Nacional entre la calzada General Mariano Escobedo y Circuito Interior, así como sobre la calzada Ermita Iztapalapa entre la avenida Jalisco y Anillo Periférico. Por otra parte, si van a ingresar a la ciudad por la autopista México-Puebla, encontrarán tránsito intenso antes de llegar a la Concordia, a la altura del volcán La Caldera, debido a las obras que se realizan en esta zona. Y tómalo en cuenta porque los ejes con números impares, es decir, 1, 3, 5 y 7, corren de sur a norte o de oriente a poniente. Con el reporte vial, Manuel Adauto.
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18: Diego Alonso, antes de ir con Luis Castillo. Vamos a ir con Luis Castillo, con Carlos Ponce. Ahorita me dice la producción. Vamos a ir
19: Castillo.
18: Con Luis Castillo, que estuvo en el estadio, que estuvo presente en esta cobertura a lo largo de estas semanas en Estados Unidos, en el estadio en Nueva Jersey. Hablemos de Argentina rápidamente, sí, para cerrar el tema de la selección que pierde esta final. ¿La selección argentina debe preocuparse ya que Messi no esté para el próximo ciclo mundialista? ¿O se le ve potencial también a esta selección? ¿O fue realmente Messi el que estuvo acarreando a esta selección en los últimos 8, 12 años que han disputado torneos importantes?
19: A ver, es un hecho que los estuvo acarreando en cierto aspecto, que fue el jugador más importante, que estuvo tirando del barco, pero Argentina, quitando a Messi, aún así tiene jugadores de calidad, tiene los Enzo Fernández, Julián, Lautaro, tiene una selección completa que seguramente va a poder competir en la era post-Messi, pero ya nada va a ser lo mismo, Jimmy, eso tenemos que aceptarlo todos. Se va Messi de la selección argentina y todo va a cambiar totalmente, pero yo creo que más que preocuparse en estos momentos la gente argentina, los aficionados del albiceleste, deben estar agradecidos, deben de estar contentos con ese sabor un poco agridulce, Jimmy, de haber perdido la final de la Copa del Mundo, pero también con esa satisfacción y esa tranquilidad de que pudiste ganar un mundial con Messi, que llegaste a 3 finales en 4 Copas del Mundo, que tuviste un mundial inolvidable con grandes momentos, que le ganaste a Inglaterra en la final, que disfrutaste una gran era de Lionel Messi, y yo creo que entonces, más que preocuparse, la gente argentina debe de estar contenta y un poco triste porque terminó, pero contenta porque sucedió, Jimmy.
18: ¡Qué romántico!
19: Y nadie se le va a quitar eso a los argentinos.
18: Alonso, no me decepcionas nunca. El romanticismo siempre
19: no va a morir
18: dentro y fuera de la cancha.
19: Como se debe.
18: Vamos con otro romántico del fútbol, con Luis Castillo, que estuvo presente en el estadio. ¿Qué es lo que opina de este título de la selección española y la derrota del conjunto argentino?
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21: España fue mejor, simplemente se alargó al tiempo extra, pero hoy España mostró que el fútbol, y teniendo una generación de muy buenos futbolistas, terminaron con el reinado de Argentina. Argentina, que hoy no tuvo talento y apostó a las patadas. Hoy Argentina fue un equipo corriente, como cualquier otro, y España nunca perdió el talante, siempre estuvo concentrado. Ninguno de sus futbolistas cayó en la provocación de los argentinos, que hoy se vio como un equipo más. Pero no hay que hablar de Argentina, hoy hay que hablar del proyecto de España, de Luis de la Fuente, un hombre que supo gestionar a este equipo paso a paso, una nueva generación de futbolistas que termina levantando aquí en Nueva York la Copa del Mundo. Hoy España demostró que el tiki-taka no está muerto, que el tiki-taka es una tendencia, que el tiki-taka, teniendo grandes futbolistas, te da resultados. Sí, todos decían que Lamine Yamal estaba predestinado para ser la gran figura. No lo fue. El protagonismo lo tuvieron otros de sus compañeros, pero Lamine Yamal fue solidario con cada uno de sus compañeros, desde Unai Simón, pasando por Cucurella, Cubarsí, Fabián Ruiz, Ferran Torres, que termina siendo el gol que le da este segundo título histórico al conjunto de España. Hoy lo podemos resumir: España fue más equipo que Argentina. España siempre tuvo la convicción hacia dónde iba y cómo tenía que manejar el partido. A Argentina se le desconectaron los cables. Argentina nunca apareció. Y ahí llevó su penitencia. Hoy España es campeón.
18: Gracias a Luis Castillo con esta cobertura, con lo que también terminó viviendo, ¿no?, en estas semanas en Estados Unidos, que fue un mundial complejo, hay que decirlo, sí. Diego, ya tratando también de redondear lo que ha sido esta Copa del Mundo del 2026. A ver, hubo mucha polémica, que si con el tema de las visas, que si con el tema del racismo, que si con el tema del nuevo reglamento, ¿no?, de que sí, hubo expulsiones por taparse la boca, por ejemplo, y que hubo un par de futbolistas que se taparon la boca, pero que al final ya tampoco se iba a manchar la final de esa manera, ¿no? No se iban a atrever a expulsar a alguien por una situación así. De hecho, Messi termina acusando, ¿no? Al
19: ¿sí?
18: Cucurella.
19: A Cucurella.
18: Que es el que se tapa la boca y pues el árbitro ni siquiera la quiso ir a revisar al VAR bajo esta circunstancia. Pero es un hecho que ha sido un mundial. A mí me parece que se jugó bastante bien, salvo la final, ¿no? Hay que decirlo ¿sí? Que tuvimos una final muy decepcionante, sobre todo si la comparamos con el partido por el tercer lugar, por ejemplo, ¿no? Donde
19: 4-6.
18: Los suplentes de Inglaterra terminaron arrollando a los jugadores titulares o la mayoría de titulares de Francia. Pero en términos generales creo que fue una muy buena Copa del Mundo por lo que vimos en la cancha con muy buenas selecciones, con Inglaterra, con Francia, con Argentina, con España siendo protagonistas, con héroes que no esperábamos que lo fueran, pero que se terminaron robando el corazón de muchos futbolistas, de muchos aficionados como Bocinha, ¿no? Uh-huh. Por ejemplo, como Julián Quiñones también. Que terminó dando una gran sorpresa y con resultados que quedarán también en la memoria y en el corazón de los aficionados al fútbol y además con récords que se rompieron, ¿no? Como el del máximo goleador del mundial que rompe Messi y después lo termina rompiendo uh-huh. en la misma edición Kylian Mbappé. ¿Qué mundialazo el que vivimos?
19: Para mí es uno de los mejores, si no es que el mejor mundial en la historia de las Copas del Mundo, porque tuvo absolutamente todo. Tuvo buen fútbol, tuvo drama, tuvo acciones épicas, tuvo héroes no escritos, lo mencionabas el caso de Bocinha, y también tuvo esas historias de países como Cabo Verde, como Curazao, que llegaban como víctimas absolutas y que regalaron muchas sorpresas. Recuerdo el gran mundial también que hizo Noruega, por ejemplo, que le puso mucho ambiente, gran mundial de Inglaterra, las remontadas épicas de Argentina, lo que se vivió aquí en México, Jimmy, también hay que mencionarlo, el ICICI, el Quiere Volar, el Pato Merlín, la ilusión de la afición mexicana, el Reforma totalmente lleno hasta el Ángel de la Independencia, lo que vivieron los colombianos también, que también se ilusionaron bastante los cafetaleros, el buen fútbol de Francia, creo que tuvo de todo absolutamente esta Copa del Mundo. Lo único que queda un poquito de ver lamentablemente es esta gran final entre España y la selección de Argentina, pero yo creo que por lo menos top 3 de Copa del Mundo sin duda va a ser en cuestión de espectáculo, en cuestión de fútbol, y además que tuvimos más partidos que nunca, Jimmy, tuvimos 104 partidos, tuvimos más de 5 semanas de Copa del Mundo, ya están planeando, pensando a ver si lo hacen de 64 en el siguiente mundial.
18: Espérate, no des más ideas, digo, o sea, sé que la idea
19: no,
18: está...
19: La idea no es mía, pero la idea no es mía.
18: No la alimentes,
19: digo. La idea no es mía.
18: No la alimentes, porque ya de por sí que fueron 128 partidos...
19: Pero es que, Jimmy, ¿sabes lo que me pasa a mí? Que yo cuando anunciaron que iba a pasar de 32 a 42, yo fui de los que no le gustaba mucho, pensaba que iba a haber partidos aburridos, pensaba que no iba a haber tanta intensidad, y esta Copa del Mundo me encantó, entonces ya me cuesta trabajo.
18: Bien, pero ya 64 me
19: demasiado.
18: Parecería que es una exageración. Pero bueno, fue el mundial más grande de la historia, por lo menos así también lo califica Carlos Ponce de León. Vamos a enlazarnos con él porque también desde el estadio nos da su opinión.
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2: ¿Qué clase de final de Copa del Mundo vivimos? El mundial más grande de la historia, el mundial más polémico, el mundial que estuvo a punto de hacer una injusticia, porque fue España la que propuso, fue España la que quiso, fue España la que hoy jugó. Argentina se dedicó a aguantar, fue conservadora y en el pecado llevó la penitencia. Pero Argentina lo llevó al lugar donde quería, tiempos extras, empataron. España no encontraba la pólvora, cómo hacerla explotar. Y Argentina, con ese aguante que los caracteriza, con ese amor propio que los caracteriza, estuvo a punto de salirse con la suya. Sin embargo, se salvó la injusticia, la que pudo ser la injusticia del siglo, porque España fue mucho más que Argentina en la final de la Copa del Mundo. La Copa del Mundo más grande, la más espectacular, la que pudo ser la más injusta también. España, segundo título internacional en Nueva Jersey, con un polémico arbitraje de nuevo. La grada le cantó a Infantino, eres argentino. Pero al final el fútbol no es tan cruel como pensamos. El fútbol de FIFA no es tan cruel como se piensa. España, merecidamente campeona del mundo, aquí en Nueva Jersey. Y seguimos.
18: Gracias a Carlos Ponce de León por este comentario. Ya lo decía, el mundial más grande, el más extraordinario, podría considerarse también. Yo me sigo quedando con lo de Qatar todavía por lo que se vivió.
19: ¿Pero como mundial, Jimmy, te quedas con Qatar todavía?
18: A mí me gustó mucho en términos generales lo de Qatar, entendiendo que pues, también eran formatos distintos, pero fue el último que se vivió todo en una sola sede.
19: Bueno, y el que sigue de Arabia Saudita igual, ¿eh?
18: Sí, que recordemos tendremos uno de 6 países diferentes.
1: Sí.
18: Antes del de Arabia Saudita, se disputará en varios países, en España, en Portugal, en Marruecos, en Paraguay, en Uruguay, en Argentina. Pero lo que voy es que también se sentían algunos escenarios muy fríos en este mundial. Sí. Porque no es lo mismo lo que se vive en Kansas, a lo que se vive en la Ciudad de México, a lo que se vive en Toronto, a lo que se vive en Miami, a lo que se vive en XCD que hubo con países tan grandes y tan diferentes como lo son estos tres norteamericanos. A diferencia de lo de Doha, que todo se vivió en una sola ciudad. Entonces, creo que eso terminó favoreciendo a que fuera un mundial más espectacular el de Qatar. Pero nunca nos vamos a poner de acuerdo cuál fue mejor, cuál fue el que más recuerdas, cuál es el que tiene más cariño. Pero sí podemos hablar, Diego, de ahora sí, lo que vivimos en el medio tiempo. Por sí. primera vez en la historia, y esto es inédito, es también me parece preocupante, si lo vemos desde el punto de vista romántico y desde el punto de vista tradicional. Pero por primera vez en la historia hubo un show de medio tiempo en una final del mundial. Siempre se hacía previo, generalmente, ¿no? Eran agarrarse una hora antes y poner algún cantante, algún conjunto de cantantes que hubieran compuesto la canción del torneo. Generalmente así pasaba, ¿no? Con Shakira, que Shakira estaba levantada la mano siempre en esas circunstancias, pero...
19: Eterna, que estuvo hoy también, ¿eh?
18: Por ser en Estados Unidos, la FIFA quiso innovar también junto con el deporte estadounidense. Y se aventó un show de medio tiempo de 27 minutos con 11 segundos.
1: Uh-huh.
18: Lo que terminamos viendo en la cancha. Pero de esos 27 minutos, digamos que de pausa intermedia, 16 fueron de show musical. ¿Qué te pareció lo que se vivió? Porque, a ver, esto es inédito. Esto no es fútbol americano, no es el Super Bowl, no es la NFL. Y vimos que se detuvo el partido por media hora prácticamente para meter a Shakira, a Justin Bieber, a BTS, a Madonna, a Coldplay, a este grupo de cantantes y de artistas que si bien podemos debatir, ¿no? Y eso termina siendo un poco inclusive hasta subjetivo de que si te gustó, ¿no?
1: Uh-huh.
18: Pero el hecho está en que la FIFA rompió su propio reglamento porque indica que son 15 minutos de descanso para alargarlo a 30 y hacer este show mágico, músico, en todos
19: mágico. Aspectos, ¿no? A ver, a mí, Jimmy, me pareció bastante regular, digamos, el espectáculo de medio tiempo, porque inició bien con Madonna, por ejemplo, en un coche que entró al estadio, acompañado de Ronaldinho, acompañado de Ronaldo Nazario también, pero después se vio una transición, Jimmy, lo hablábamos, como que se vio claro que estaba grabado y que no era en vivo cuando estaban en ese coche,
18: sí.
19: Después ya salieron a la cancha. Me gustó lo de BTS, creo que BTS lo hizo bien, pero hay que hablar de Justin Bieber porque todo el mundo esperaba una canción, un éxito, una canción que todos conociéramos, ya sea Baby, Let Me Love You, Cold Water, el mismo caso de Lose Yourself, algo que conociéramos todos y terminó sacando una canción acústica, la de Everything, Hallelujah, la cantó a capela prácticamente, con un poco de acompañamiento de la guitarra que traía, pero creo que le bajó un poco los decibeles, como que estábamos con emoción, con Madonna, BTS, y después cuando entró Justin Bieber, la energía bajó bastante, creo que en ese momento se cayó un poco el espectáculo de medio tiempo, a mí al final no me gustó, creo que como lo había vendido la FIFA, que quería hacer como un Super Bowl y todo, creo que le faltó también producción,
18: ¿no,
19: Jimmy?
18: Hasta tuvo la misma, no sé si montaje, ¿no? Pero me refiero a que empiezas ahí y de repente sale alguien sorpresa y salió el actor de Ted Lasso.
19: Ah, sí, por también
18: ejemplo,
19: es verdad.
18: ¿No? Con su personaje y que es el que presenta a Justin Bieber. Pero nos quiso meter tanto a la FIFA que creo que ahí es donde se equivoca porque en 16 minutos pues, no puedes vivir lo que,
19: sí, no.
18: Lo que pretendes que sea un show de medio tiempo como el del Super Bowl. Pero además en 16 minutos, pues la gente que está en el estadio, por ejemplo, no lo está disfrutando igual que el que le está viendo en la tele.
19: Sí,
18: porque
19: no.
18: No ves el montaje y no ves a Madonna saliendo del coche y no ves que ahí viene Ronaldinho y Ronaldo montados en ese coche con la cantante estadounidense. Entonces, yo sí creo que es un experimento fallido, que creo que la FIFA tiene que replantearse si lo quiere repetir para el próximo mundial y para la próxima final, porque yo no le veo que el fútbol en sí, este entretenimiento deporte que se ha convertido el fútbol, tenga algún beneficio de tener un show de medio tiempo de 16-17 minutos. Me quedo, Diego, ya estamos a unos minutos de despedir, pero ¿te parece si redondeamos lo que ha sido esta Copa del Mundo, esta cobertura también de hashtag la radio del mundial por segundo ciclo mundialista, ¿no? Sí. Lo tuvimos en Qatar, ahora también aquí en Grupo Radio Centro en esta edición de Estados Unidos, México y Canadá. Y a ver, vamos con las obvias, ¿no? Que es muy sencillo.
19: El mejor equipo España, obviamente. Sí.
18: Yo también me quedo con la selección española. El equipo, el mejor jugador, que esa es la...
19: Messi, yo me quedo con Messi, sin
18: duda. Yo también, yo no... A ver, no demerito lo que hizo Rodri, pero creo que a nivel individual, Messi terminó por sellar su mejor participación en una Copa del Mundo.
19: Sí.
18: Con tantos goles y tantas asistencias. Y yo sí le hubiera dado el título de MVP. El mejor portero.
19: Difícil, porque hubo grandes porteros. De hecho, creo que esta fue de las Copas del Mundo, Jimmy, con mejores actuaciones de porteros. Sí. Pero por el récord que consiguió en fase de grupos y en la primera ronda eliminatoria junto con el Mundial pasado y por ser campeón del mundo que se llevó al final el guante de oro, me quedo con Naisimón.
18: Yo me voy a quedar con Bocinha por lo que terminó haciendo Cabo
19: válido.
18: Verde, que si lo comparamos, el camino de Cabo Verde era dificilísimo, sí. Y Bocinha fue parte importante para que se pusiera a soñar esa selección africana.
19: ¿Y adivina, gran...
18: ¿Cómo?
19: Adivina algo. ¿Quién fue la única selección que España no le pudo ganar?
18: A Cabo Verde.
19: Exactamente.
18: Sí. El equipo de excepción de esta edición del Mundial. Esa está de brava, ¿eh?
19: Está brava, hay varios equipos, pero yo creo que por haber salido de la fase de grupos con dos partidos disputados, o sea, por llegar al tercer partido de grupos ya muerto, con la calidad que tiene y con lo que venía prometiendo, yo me quedo con Turquía.
18: ¿Con Turquía?
19: Sí.
18: A ver, yo me voy a quedar con dos. Con Uruguay.
19: Okay,
18: que vamos. También quedó eliminada en la fase de grupos. Y con Portugal, porque yo pensé que por lo menos le iba a alcanzar para llegar a semifinales.
19: Me gustan las dos excepciones. Yo comparto un poco lo de Portugal, pero me sigo inclinando más por Turquía.
18: ¿Jugador de excepción?
19: Jugador de excepción. A ver, para mí personalmente, Diego, más que por rendimiento de la cancha, por lo que pensaba que podía llegar a ser y porque hace unos meses me ilusionaba mucho lo que podía hacer en esta Copa del Mundo y que al final no hizo nada, para mí es Neymar Jr.
18: Neymar, claro. Yo me quedaría con Lamine Yamal porque wow. Esperábamos más también de su primera Copa del Mundo.
19: Tú eres campeón del mundo, Jimmy es campeón del mundo.
18: No, ya sé, pero hablamos de un futbolista que... Metió un gol y ya, ¿no?
19: Sí, un gol, todo cero asistencias.
18: Para Lamine Yamal, entonces por lo que ha demostrado Lamine en los últimos años en Barcelona, me decepciona que no haya tenido un, a nivel individual, porque a nivel grupal lo tuvo, pero un mundial tan brillante el futbolista español. Y el mejor partido del torneo en esta edición, pongamos que se puede, ¿no? Ahí debatir qué tan objetivo puede ser eso, pero ¿cuál fue el que más disfrutaste, Diego?
19: Hay muchísimos partidos verdaderamente gloriosos y de recordar, pero yo por lo que significó en la épica, por la emoción y todo, yo me quedo con el Egipto-Argentina.
18: Yo me voy a quedar con el México-Inglaterra. Creo que fue el mejor partido del Mundial y sobre todo porque pues, también estuvo tenso, ¿no? Para nosotros los mexicanos. Pero muchas gracias por acompañarnos en esta edición de reacciones de Hashtag La Radio del Mundial, en esta cobertura de Hashtag La Radio del Mundial, en todos los contenidos digitales, en todos los programas, en todas las horas de programación, en todo el esfuerzo, en la cabina, fuera de cabina. Así que a nombre de Jaime Sandoval, de Diego Alonso, de Emilio Montiel, de Cristian Moya, de Poncho Galindo, de
19: Luis
18: Enrique Alfonso, de Víctor Rodríguez, de Luis Castillo, de Enrique Beas, de Carlos Ponce, de El Buen Bambú, de Ángel, de Óscar Camarena,
19: Luis Alba,
18: de todo el equipo de producción que hace posible esta transmisión a través de Radio Red 1110 AM, del buen Cázares también en los controles. De verdad, muchas gracias a todo el equipo también de Alfa, de Joya, de Universal,
19: sí,
18: de La Z, para todos los contenidos que hicimos para todas estas estaciones y también al buen William Yarmes, ¿no? Con siempre esta coordinación
19: claro
18: con el
19: sí.
18: equipo de los noticieros. Les agradecemos, no hay palabras para describir todo lo que vivimos en estas 6 semanas del Mundial, de un Mundial distinto, de un Mundial en casa,
19: uh-huh.
18: y sobre todo de un Mundial que disfrutamos de manera extraordinaria. Muchas gracias a ti, Diego, también.
19: Un placer.
18: Por este reencuentro que tuvimos después de varios años alejados en cabina, pero siempre, siempre agradecido con tu gran trabajo.
19: Nada, para mí fue un placer transmitir, llevar a toda la gente que nos escuchó en todo estas 6 semanas ya de reacciones, hashtag la radio del mundial, de la radio del mundial, de todo lo que vivimos. Fue una gran Copa del Mundo, la pudimos vivir juntos y quedará siempre el recuerdo de lo que vivimos, lo que sentimos, lo que vibramos, Jimmy, en esta Copa del Mundo que nos tocó ser locales, que la sentimos en carne propia, que al final México se volvió a quedar en la misma fase, pero que nos llevamos muchos recuerdos de este gran verano 2026 y quedará para la historia, Jimmy.
18: Espero que no se me haya olvidado alguien, si es así, pues discúlpenme, pero ya no tengo la memoria de hace 5 años, pero muchas gracias.
19: Ha pasado el tiempo.
18: A todos los que formaron parte de Hashtag La Real del Mundial y sobre todo a ustedes, a los que nos acompañaron en esta cobertura de la Copa del Mundo. ¡Hasta la próxima! Nos escuchamos el lunes y regresamos en 4 años en Hashtag La Real del Mundial. Muchas gracias, pásenla bien.

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0: tal? Muy buenos días. El Tribunal de Disciplina Judicial suspendió a Lisbeth González Cortés, jueza tercero de distrito en Zacatecas, por denuncias de acoso laboral y manipulación retroactiva de fechas procesales. La investigación acreditó afectaciones a la salud del personal por sobrecarga de trabajo y dilaciones que mantenían a reos sin sentencia. La funcionaria, le comento, había asumido el cargo tras resultar electa en los comicios judiciales de 2025. El dólar se cotiza este lunes en un promedio de 17.49 pesos. El Banco de México fijó el tipo de cambio oficial en 17 pesos con 52 centavos. En bancos, la divisa estadounidense se vende en un máximo de 17 pesos con 94 centavos y se compra en un mínimo de 16.94. El gobierno de la Ciudad de México informó que desde el 11 de junio hasta el 19 de julio, el FIFA Fan Fest del Zócalo contabilizó una asistencia acumulada cercana a los 2 millones de personas. Y en el mundo, las exportaciones de vehículos de China superaron el millón de unidades en junio, estableciendo un récord histórico mensual liderado por marcas eléctricas. Así lo señaló la consultoría Enodo Economics, que añadió que el principal destino de estos cargamentos fue el mercado europeo. Para Noticentro informa Alejandra Martínez Delgado.
1: Uno de los grandes momentos que nos dejó este Mundial fue la despedida de James Rodríguez de las Copas del Mundo. El colombiano cerró una etapa que comenzó aquel inolvidable Mundial de Brasil 2014 y que lo consolidó como uno de los futbolistas más importantes en la historia de su selección. Su última participación dejó imágenes cargadas de emoción y el reconocimiento de una generación que creció disfrutando de su talento.
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días, México. Bienvenidas y bienvenidos. Gracias por estar aquí esta mañana. Es 20 de julio 2026. Estamos con las noticias, la información, lo que está ocurriendo en nuestro país y otras partes del mundo. Así que empezamos. Esto es lo más importante. Bueno, como todo el planeta sabe, la selección española de fútbol se proclamó campeona del Mundial por segunda vez en su historia el día de ayer al imponerse ante Argentina por este 1-0 en la prórroga en la final mundial FIFA 2026 con un gol en el minuto 106 de Ferran Torres. En el estadio East Rutherford de New Jersey, los ibéricos sometieron a los argentinos. La roja dio un final amargo a Lionel Messi, quien a sus 39 años podría haber jugado su último partido en una Copa del Mundo. Y bueno, pues finalmente no se logró defender el título ganado en Qatar 2022. Las preseas fueron entregadas a los jugadores por los presidentes de Estados Unidos, Donald Trump, y de México, Claudia Sheinbaum, así como por el primer ministro de Canadá, Mark Carney, y los directivos de la FIFA, encabezados por su presidente, Gianni Infantino. Desde luego de esto estaremos hablando esta mañana. Está nuestro buzón del Mundial, el buzón del Mundial para el público que quiera dar algún punto de vista, alguna idea, lo que nos deja este Mundial una vez que terminó ayer con este triunfo de la impresionante selección española que se proclamó campeona del mundo. Un día antes de acudir al partido final de la final de Mundial 2020.

0: 2016, la presidenta de México publicó un video en redes sociales en la que habló sobre la invitación que recibió del presidente Donald Trump, así como la importancia de acudir a este evento como mandataria de uno de los tres países sede. En su mensaje, Sheinbaum afirmó que asistir al Mundial de la Copa del Mundo muestra que hay buena colaboración con el gobierno de Estados Unidos.
1: Consideré que es importante, en términos diplomáticos, que estemos los tres países que fuimos sedes de esta Copa del Mundo. Y además es una muestra de que hay buena coordinación, buena colaboración con el gobierno de los Estados Unidos.
0: Bueno, al menos 12 personas fueron detenidas en Buenos Aires tras los disturbios registrados durante el desalojo de aficionados que se congregaron en el obelisco, pues para expresar su apoyo a la selección argentina luego de la derrota ante España por la final del Mundial 2026. Los enfrentamientos, pues, con la policía incluyeron el lanzamiento de objetos, mientras que las fuerzas de seguridad respondieron con gases lacrimógenos, balas de goma y carros hidratantes. Pese a los incidentes, decenas de miles de personas salieron a las calles en distintas ciudades de Argentina para reconocer el desempeño de su selección en una jornada marcada por muestras de apoyo y celebración a pesar del resultado final. También, por cierto, en México hubo gran festejo en el Ángel de la Independencia. Hubo gente que salió, pues, a festejar a España en México. Hubo gente que decidió salir a celebrar el cierre del Mundial y el triunfo de la selección española. Así que, bueno, pues también hay imágenes desde México de lo ocurrido en las últimas horas. La Fiscalía General de la República informó que obtuvo de un juez la medida cautelar de prisión preventiva contra el exgobernador de Baja California, Ernesto Rufo Appel, y otros 7 imputados por su presunta participación en delitos de delincuencia organizada y contrabando, que es lo que le imputan al exgobernador, como parte de la investigación sobre una presunta red de huachicol fiscal. La Fiscalía señala que tras una audiencia que se prolongó por más de un día y con varios recesos, el Ministerio Público Federal adscrito a la Fiscalía Especializada en materia de delincuencia organizada presentó cerca de un centenar de datos de prueba y formuló imputaciones por ambos delitos. La Fiscalía General de la República sostiene que el caso corresponde a un presunto esquema de contrabando de hidrocarburos que consistía en introducir combustible al país mediante declaraciones falsas o incompletas ante las aduanas, reportando menores volúmenes de los realmente transportados o declaraciones de mercancía como otros productos para evadir el pago de impuestos. Es lo que está afirmando la Fiscalía General de la República. Y bueno, pues hay una gran cantidad de reacciones en torno a la detención de Ernesto Rufo Appel, el exgobernador de Baja California. Su hija, Verónica Rufo, difundió un mensaje en redes sociales para exigir que se respete el debido proceso en la investigación que enfrenta su padre por presuntos vínculos con una red de huachicol fiscal. En este video publicado el sábado, la hija del exmandatario panista sostuvo que la detención y el trato recibido por Ernesto Rufo vulneran principios básicos de el proceso o de un proceso penal.
2: Mi padre jamás ha tenido un señalamiento en su contra. Esa es la persona que hoy recibe un trato indigno y humillante, sin poder siquiera poder hablar con su familia.
0: Sin poder siquiera hablar con su familia, es parte de lo que dice su hija Verónica, y bueno, pues está circulando este video, el video completo, en redes sociales. La Fiscalía General de Justicia de Zacatecas informó que investiga como principal línea de multi, de lo, como principal línea de investigación del multihomicidio de 10 personas el pasado fin de semana, la posible comisión de actos de extorsión y una presunta colusión de servidores públicos. Es una situación bastante grave. 10 personas fueron asesinadas, 10 personas fueron asesinadas en Zacatecas y la Fiscalía está planteando que pues hay una línea de investigación respecto a actos de extorsión o posibles actos de extorsión y una presunta colusión de servidores públicos. De acuerdo con la Fiscalía, 8 de las víctimas murieron por estrangulamiento y 2 por impacto de bala. Entre las personas localizadas sin vida el sábado en los municipios de Pánuco, Morelos y San Alto se encuentra el exalcalde de Sombrerete, Ignacio Castrejón Valdés, así como el secretario de Desarrollo Social del Ayuntamiento de Fresnillo, Fidel Alvarado de la Torre, y el bombero municipal Jesús Gerardo Muñetón Hernández. Esta es la voz del fiscal de Zacatecas, Cristian Camacho, hablando de las investigaciones.
3: Conforme a los dictámenes médicos legales, se estableció que en el caso de 8 víctimas, la causa de muerte obedeció asfixia por estrangulamiento. Los 2 restantes fue por motivo de impacto producido por proyectil de arma de fuego. Entre ellos, quien se desempeñaba como director del Ayuntamiento de Fresnillo. Señalando que en ambos casos, los casquillos y elementos balísticos recuperados están siendo sometidos a un exhaustivo análisis de confronta científica para establecer su participación en algún otro evento delictivo.
0: Una acción criminal tremenda, un multihomicidio de 10 personas en Zacatecas, y ahí está el informe de la Fiscalía General de Justicia de este estado de la República. Y la gobernadora de Baja California, Marina del Pilar Ávila Olmedo, difundió un nuevo video para explicar el tema de los audios en los que ella habla presuntamente con funcionarios de Estados Unidos sobre entregar informaciones. Aseguró que las grabaciones están manipuladas y negó haber negociado o comprometido información del Estado mexicano. Sostiene que todas las gestiones relacionadas con el retiro de su visa de turista se realizaron por vía institucional. Ávila Olmedo también rechazó haber sostenido una reunión con autoridades estadounidenses en Panamá. Afirmó que colaborará con las autoridades mexicanas si es requerida y aseguró que nunca tomará decisiones que pongan en riesgo la seguridad o la soberanía nacional. Parte de su video, este video que grabó, pues con el escudo del estado de Baja California a sus espaldas, con el nombre del estado que gobierna a sus espaldas, y una bandera de su estado y una bandera nacional. Esa es la escena que se dispuso para que ella emitiera este mensaje.
4: Como gobernadora de un estado fronterizo, contar con la posibilidad de transitar legalmente entre ambos países es una situación relevante. Eso nunca significaría aceptar condiciones, comprometer mi independencia como servidora pública, ni poner en riesgo la seguridad o la soberanía de nuestro país.
0: A nivel internacional, informo que los precios del petróleo moderaron las fuertes alzas registradas este lunes luego de que Irán informó que mantiene contacto diplomático indirecto con Estados Unidos a pesar de los recientes ataques entre ambos países. El crudo Brent llegó a superar los $91 por barril, pero posteriormente retrocedió cerca de 4%, mientras que el West Texas Intermedio también recortó sus ganancias. La volatilidad en el mercado refleja la incertidumbre por el conflicto en Medio Oriente. El gobierno iraní denunció que uno de los objetivos alcanzados la madrugada del domingo por los bombardeos estadounidenses fue la zona de construcción de la futura central nuclear de Darjovín en la provincia suroccidental de Juzestán. La Organización de la Energía Atómica de Irán informó que el bombardeo ocurrió en torno a las 3:40 de la madrugada de ayer, coincidiendo con los ataques aéreos estadounidenses sobre el resto del país. Condenó lo ocurrido como un atentado terrorista, agresivo y brutal, contrario, dice, al derecho internacional. Y el balance de personas fallecidas por el doble terremoto de magnitud 7.2 y 7.5 ocurrido hace casi un mes en la zona norte de Venezuela ascendió este domingo a 5.208 personas que han fallecido luego de que las autoridades sumaran 89 fallecimientos. Los heridos se mantienen en 16.740 y las personas sin vivienda en 17.907, de acuerdo con el informe oficial. Asimismo, hay 23.820 personas en 107 campamentos transitorios. De todo esto y más le estaremos hablando esta mañana de lunes, gracias al público que está aquí, gracias a quienes están oyendo la radio a través de Grupo Radio Centro en el país, gracias a quienes están conectados en el sistema multiplataforma de Aristegui Noticias y muchas gracias a quienes ven y oyen este programa en México, en Estados Unidos, en cualquier parte del mundo, a través de internet en www.aristeguinoticias.com. Gracias a quienes estén viendo y escuchando en internet este programa, como digo, en México, en Estados Unidos, en España, en cualquier parte del mundo. Un abrazo, gracias por estar aquí.

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1: Muy buenos días, Carmen Auditorio. España es campeona del Mundial 2026. La selección dirigida por Luis de la Fuente derrotó 1-0 a Argentina en tiempos extra y conquistó su segunda Copa del Mundo, 16 años después de levantar el trofeo por primera vez en Sudáfrica 2010. Fiel a su estilo, la Roja dominó el partido desde la posesión y el control del balón. Neutralizó por completo a Lionel Messi, limitó a Argentina a un solo disparo a puerta en todo el partido y construyó una actuación defensiva prácticamente perfecta. Aunque Lamine Yamal no fue uno de los protagonistas del partido, el funcionamiento colectivo volvió a marcar la diferencia para los españoles. El momento decisivo llegó al minuto 106. Ferran Torres, que había ingresado de cambio, aprovechó un espacio dentro del área y sacó un zurdazo para vencer a Emiliano "El Dibu" Martínez, quien hasta ese momento había sostenido al albiceleste con 11 atajadas. Argentina terminó el partido con 10 jugadores tras la expulsión de Enzo Fernández en el tiempo agregado y no encontró respuestas para romper el orden defensivo español. Del otro lado, Unai Simón, el arquero español, apenas fue exigido gracias a la defensa encabezada por Pau Cubarsí y el equilibrio que aportó Rodri en el mediocampo. El triunfo confirmó el dominio de España durante toda la fase de eliminación directa. En su camino al título dejó fuera a Portugal en octavos, Bélgica en cuartos, Francia en semifinales y finalmente a la vigente campeona del mundo en la gran final. Además del campeonato, España también arrasó con los premios individuales. Rodri fue reconocido con el Balón de Oro como mejor jugador del torneo, Unai Simón ganó el Guante de Oro tras recibir apenas un gol en 8 partidos y Pau Cubarsí fue elegido como el mejor jugador joven. La única distinción que salió del campeón fue la Bota de Oro, que quedó en manos de Kylian Mbappé con 10 goles. Con un fútbol sólido, una defensa casi impenetrable y un equipo que priorizó el colectivo sobre las individualidades, España volvió a coronarse campeona del mundo. La Roja conquistó el Mundial de 2026 y pudo bordar una segunda estrella sobre su playera. Para esta y más información en aristeguinoticias.com.
2: Y bueno, pues el festejo está a todo lo que da en España, por supuesto. Vimos el momento en donde se cerró el partido y la euforia, el brinco, obviamente, pues de todos los presentes en el estadio de Estados Unidos, en el estadio de Nueva York. Y bueno, pues es un festejo evidentemente más que merecido para la selección española. Dejamos correr algunos de estos momentos de las últimas horas de la fiesta por el fin del Mundial 2026, este Mundial en el que participaron Canadá, México y Estados Unidos.

Pues ahí está la selección española que se proclamó campeona del mundo por segunda vez en su historia al imponerse 1-0 en la prórroga del final de Argentina con este gol en el minuto 106 de Ferran Torres.

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0: Niños y niñas que anden por ahí festejando el fútbol, festejando el triunfo de España y bueno, pues la llegada de Argentina que tuvo su desempeño en este final de mundial de ayer domingo. Bueno, a los que están cumpliendo años, felicidades. A los que tienen una fiesta o una fecha especial que festejar este día 20 de julio de 2026, les mandamos un abrazo, les deseamos feliz cumpleaños, les deseamos que se diviertan. Les deseamos feliz cumpleaños. Esto es para ustedes.
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2: Seguramente en la escuela has escuchado hablar de Napoleón Bonaparte, el emperador francés que en el siglo XIX conquistó casi toda Europa y quien es una de las figuras más famosas de la historia. A lo mejor también sabes que el imperio de Napoleón llegó a su fin cuando fue vencido en la batalla de Waterloo. Pero tal vez no conozcas la que fue su derrota más extraña y también la más cómica, porque fue contra un ejército de conejos. ¿Sí? Así como lo oyes. Sucedió en 1807, después de que, batalla tras batalla, había logrado someter a casi todos los países que tenía a su alrededor. Ese año decidió festejar sus triunfos organizando una cacería de conejos. Napoleón le ordenó a su secretario que capturara miles de conejos de las granjas cercanas y los encerrara en unos corrales que habían destinado para ello. El plan era liberar a los animales para que huyeran corriendo, y después Napoleón y sus acompañantes los persiguieran en una cacería aristocrática. Sin embargo, cuando los guardias abrieron los corrales, los conejos, en lugar de salir huyendo, atacaron directamente a Napoleón y sus hombres. Te preguntarás cómo esto fue posible. Pues la respuesta más probable es que estos conejos ya estaban acostumbrados a los humanos y que cuando fueron liberados y vieron a los soldados, en lugar de interpretarlo como peligro, pensaron que era la señal de ir a comer. Así fue como unos 3.000 conejos hambrientos se pusieron a saltar sobre las piernas de los soldados exigiendo alimento. El resultado fue tan épico como vergonzoso, y Napoleón se tuvo que retirar del campo con sus acompañantes, derrotados no por un ejército enemigo, sino por una masa de animalitos peludos. Lo peor es que la noticia se propagó por toda Francia y se convirtió en un chiste. Científicamente, este episodio muestra un principio interesante sobre la naturaleza, y es que los animales que viven cerca de humanos pueden desarrollar dependencia de ellos y modificar sus instintos naturales. Y también nos demuestra que nunca hay que subestimar a la naturaleza ni a los animales. Por cierto, en este espacio amamos a los conejos.

Le mandamos un saludo al doctor Edgar Ricardo Ruiz Barrios. El doctor Edgar Ricardo Ruiz Barrios, bueno, pues es un doctor importante que forma parte del equipo médico del Sistema de Salud en México y nos mandó un mensaje para solicitarnos una felicitación para su hija Miranda. Pero lo lindo del asunto es que me reenvió un video, un pequeño video donde estoy yo felicitando a su hija hace 7 años en otro cumpleaños. Y bueno, pues me dice que Miranda Ruiz Elizondo cumplió 18 años, cumplió años este 18 de julio, y bueno, pues su cumpleaños arranca con el inicio de su carrera para estudiar medicina. Y pues le mandamos un doble abrazo a Miranda Ruiz Elizondo, porque está empezando su carrera para ser doctora, para ser médica. Así que felicidades por tu nuevo momento en la vida, Miranda. Felicidades por tu decisión profesional para ser doctora y estudiar medicina. Así que felicidades por tu cumpleaños este 18 de julio, este sábado. Te mandamos un abrazo, feliz cumpleaños y felicidades por tu carrera y lo mejor para ti y tu familia. Así que gracias, doctor Edgar Ricardo Ruiz Barrios, por este mensaje que me mandó, muy hermoso. Y felicidades a Miranda Ruiz Elizondo por este nuevo momento de tu vida. Pásala bien, diviértete y que tengas una gran carrera.

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4: Auditorio, excelente lunes. Continuamos con el reporte vial. Encontrarán buen avance sobre la avenida Insurgentes entre Niza y Paseo de la Reforma. Tomen sus precauciones ya que servicios de emergencia se dirigen a atender un accidente sobre la carretera Xochimilco-Huastepec con dirección hacia el poniente a la altura de Buenavista. Está en la colonia San Mateo de la alcaldía Milpa Alta. Además, continúan los cierres a la circulación en ambos sentidos sobre la avenida Río San Joaquín a la altura de la calzada Legaria. Esto en la colonia Deportivo Pencil de la alcaldía Miguel Hidalgo. Por labores de emergencia, como alternativas viales, pueden ocupar la calzada México-Tacuba o el bulevar Miguel de Cervantes Saavedra. Y si vas a comprar un scooter o motocicleta nueva, recuerda que ya deben de salir emplacados desde la agencia. Con el reporte vial, Manuel Adauto.
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16: Regresamos esta mañana y bueno, desde luego lo invitamos a que comparta su
1: su punto de vista de lo que fue este Mundial de Fútbol, ya en el balance de las cosas, ya en lo que sería los claroscuros siempre de una contienda tan importante como este Mundial de Fútbol de la FIFA, organizado por la FIFA en este 2026. Y bueno, está nuestro buzón de voz, el buzón del Mundial, abiertísimo para este, pues sería el último buzón, ¿no? Sería el último buzón del Mundial en este 2026. Ya para el próximo volveremos a abrir otro si fuera el caso, pero bueno, por lo pronto lo invitamos a que ocupe, a que llegue a este buzón del Mundial, el buzón del Mundial, donde no tenemos más que agradecer al público, no tenemos más que apreciar y agradecer al público que decidió acudir a este llamado para intercambiar puntos de vista, para escuchar lo que la gente tuvo que decir a lo largo de estos meses, a lo largo de estos, de este largo mundial. Y bueno, de verdad que ha sido una experiencia muy importante, una experiencia de primer nivel para nosotros en términos de poder escuchar de forma directa lo que la gente observa, dice, siente, razona, critica, festeja, todo lo que involucra una contienda tan importante y tan grande, que involucra el interés de millones y millones y millones de personas en este planeta. No tengo el dato, pero lo tendremos seguramente del cálculo que se hace de los millones de personas que vimos el partido de ayer, la final del fútbol entre Argentina y España. Y bueno, pues este buzón lo cerramos el día de hoy, será nuestro último buzón del Mundial, así que dejamos de nuevo el número, dejamos de nuevo la invitación por si tiene usted algo que decir en el balance de las cosas, de cómo fue todo para México, para Canadá, para Estados Unidos, para este país y para el mundo entero, en lo que corresponde a una actividad pues tan relevante para millones de personas, que involucra un negocio gigantesco, como se sabe, y tantas cosas que van de la mano del fútbol en el mundo. Así que reiteramos que este será nuestro último día con este espacio abierto para ustedes, con esto que no ha sido un buzón, sino el buzón del Mundial.
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1: De nuevo, gracias, gracias, gracias al público de este maravilloso programa y gracias a la gente que ha decidido pues expresarse a través de este espacio en Aristegui Noticias junto con Radio Centro en esta transmisión en vivo para ustedes. Y bueno, pues hablaremos ampliamente del Mundial y de lo que fue el partido de ayer, pero me detengo en asuntos muy graves. Déjeme hacer un giro de 180 grados para irnos a lo que ha ocurrido en Zacatecas. Es brutal. Es brutal porque estamos hablando de 10 personas asesinadas y las informaciones que da la fiscalía. A ver si tenemos el audio del fiscal, el audio del fiscal de Zacatecas. Ya me contará aquí el equipo de producción. Está el fiscal de Zacatecas que está investigando posible extorsión y colusión de funcionarios públicos tras el multihomicidio en Zacatecas. Estamos hablando de que se han identificado estas 10 víctimas, 8 que murieron por estrangulamiento y 2 por arma de fuego. Es un asunto, como digo, brutal. La Fiscalía General de Justicia de Zacatecas informó que está investigando como pues las principales líneas del multihomicidio, líneas de investigación, ocurrido el pasado fin de semana con la posible comisión de actos de extorsión y presunta colusión de servidores públicos. El fiscal de Zacatecas, y ahora dejamos correr el video que subió, Cristian Camacho Osnaya, señaló que las indagatorias apuntan a esta circunstancia. Extorsión y colusión de servidores públicos del municipio de Fresnillo. ¿De qué estamos hablando si la extorsión llega a estos niveles? ¿De qué demonios estamos hablando si la extorsión llega a estas situaciones criminales absolutamente inadmisibles que nos sacuden por todo lo que involucra la muerte de estas personas? Y bueno, pues lo que está diciendo es que esta investigación debe llevarse de manera muy efectiva, obvio, muy profesional, obvio, incluso abierta ya una investigación financiera. Además de las investigaciones patrimoniales, la Fiscalía analiza pruebas periciales, evidencia balística, videograbaciones y vehículos presuntamente utilizados en estos hechos. El fiscal del estado de Zacatecas, Cristian Camacho Osnaya, ha informado cosas como estas.
16: Asimismo, derivado de los exámenes toxicológicos realizados, 5 de las víctimas presentaron indicios de consumo reciente de narcótico, entre ellos ambos funcionarios públicos municipales. Es preciso mencionar que conforme a la investigación, se ha logrado determinar que 4 de las víctimas dejaron de tener comunicación con sus familiares desde el pasado 16 de julio, 5 más desde el día 17 de julio y 1 más del pasado 18 de julio, advirtiendo que en ningún caso esta autoridad contaba con alguna denuncia o reporte respecto a la privación ilegal de la libertad, en ningún caso. Conforme al análisis e integración del presente caso, se han recabado diversos datos de prueba, los cuales nos orientan que las principales líneas de investigación obedecen a posibles actos de extorsión y colusión de servidores públicos, por lo que la presente investigación deberá llevarse de manera muy exhaustiva, muy profesional e incluso abierta a una investigación financiera. En otro punto, en coordinación con las diversas instituciones que integran la Mesa Estatal de Construcción de Paz, se ha logrado obtener videograbaciones, lo que nos ha permitido determinar el momento exacto y vehículos utilizados en este tipo de eventos delictivos. Es necesario informar que en este momento se llevan a cabo la ejecución de una orden de cateo, esto en un inmueble establecido en el municipio de Fresnillo, lugar que se ha determinado que por lo menos 2 de las víctimas coincidieron previo a ser privadas de la vida. De manera simultánea, en un lugar distinto, se logró el aseguramiento de un vehículo relacionado con los presentes hechos. A partir del primer momento que se tomó conocimiento de estos eventos, se ha mantenido una comunicación y coordinación estrecha con autoridades del Gabinete de Seguridad Nacional, así como con las instituciones que conforman la Mesa Estatal de Seguridad, con la Quinta Región Militar y con la Comandancia Territorial de la Guardia Nacional. Esto con un objetivo firme: esclarecer los hechos y evitar que los responsables queden impunes.
17: Ante estos lamentables hechos, los 3 órdenes de gobierno están realizando de manera coordinada reconocimientos terrestres, a pie y en vehículos en 2 áreas prioritarias. Una, desde Morelos y Betagrande hasta Sombrerete y Miguel Auza. Por su parte, la Guardia Nacional de Durango reforzará los límites entre ambos estados por la Sierra de Órganos. La otra área comprende Mazapil, San Tiburcio, Melchor Ocampo y Concepción del Oro, en donde igualmente se cuenta con el apoyo de 3 helicópteros para recorrer la zona serrana principalmente a fin de detectar campamentos empleados por la delincuencia. Los efectivos que se emplean exclusivamente para estas operaciones son 480 elementos. Son 280 del Ejército, con el apoyo de la Quinta Región, que vinieron de otros estados, 120 de la Guardia Nacional y 80 de la Fuerza de Reacción Inmediata Zacatecas. También se encuentran operando en el área 3 equipos de inteligencia con el fin de coadyuvar en las investigaciones, obteniendo información en territorio.
18: A la sociedad zacatecana, a los padres, a las madres, a los hermanos, hermanas, hijos, hijas, les pedimos que confíen en las autoridades. Hoy, Zacatecas tiene autoridades que responden. Hoy, Zacatecas tiene instituciones que no permiten que los delitos queden impunes. Hoy, Zacatecas tiene el firme compromiso de avanzar en el proceso de pacificación. No vamos a permitir que ningún grupo delincuencial, que ninguna persona nos prive de este derecho humano, el derecho humano a la paz. Por eso, en este caso y en todos los casos que se puedan presentar, actuaremos con toda la fuerza del Estado. Agradecemos profundamente al Gobierno de México, a nuestra presidenta, la doctora Claudia Sheinbaum Pardo, que desde el Gobierno Federal nos ha brindado su apoyo constante y en esta ocasión en especial, reforzando el número de tropas y de elementos del Ejército Mexicano y de la Guardia Nacional. Zacatecanos y zacatecanas, tengan confianza en que este caso no quedará impune, pero también en que seguiremos avanzando en el proceso de pacificación de nuestro Estado.
1: Pues se escuchó la voz del fiscal y se escuchó la voz de Rodrigo Ríguez Murguenza, secretario de Gobierno de Zacatecas, y del secretario de Seguridad Pública, Arturo Medina Mayoral. Arturo Medina Mayoral, estamos hablando de los funcionarios que dieron a conocer pues el resultado, no el resultado, el inicio de las investigaciones. Estuvieron pues exponiendo precisamente los filones de investigación que están realizando, así que está el secretario de Seguridad Pública, Arturo Medina Mayoral, y Rodrigo Reyes, además de Cristian Camacho Osnaya, que es el fiscal del estado de Zacatecas. Son los tres funcionarios que hablaron precisamente del tema, y ahí está lo que están exponiendo. Estas autoridades identificaron a 10 víctimas, 8 que murieron por estrangulamiento y 2 por armas de fuego. La Fiscalía de Zacatecas informó que está investigando como principales líneas del multihomicidio de estas 10 personas el sábado, este fin de semana, pues lo que le mencioné, la posible comisión de actos de extorsión y una presunta colusión de servidores públicos. Si esto es producto de la extorsión, imagínese los niveles a los que ha llegado México con el tema de la extorsión y la colusión de servidores públicos, ni se diga. Cristian Camacho Osnaya dijo que las indagatorias apuntan precisamente a esto, y pues está diciendo que se está realizando investigación financiera también, como le dije hace un momento. Las investigaciones patrimoniales son relevantes. Están analizando pruebas periciales, evidencia balística, videograbaciones y vehículos presuntamente utilizados en los hechos. Hay que decir que el fiscal Camacho Osnaya dijo que los casquillos y los elementos balísticos recuperados están siendo sometidos a un exhaustivo análisis de confronta científica para establecer su participación en algún otro evento delictivo. Informaron que estas 10 víctimas ya fueron identificadas. 8 eran originarias de Zacatecas y 2 víctimas de Durango. Entre ellas, como le mencioné, se encuentran el expresidente municipal de Sombrerete, Ignacio Castrejón Valdés, el director de Desarrollo Social de Fresnillo, Fidel Alvarado de la Torre, el elemento activo de Protección Civil y Bomberos de Fresnillo, también murió, Jesús Gerardo Muñetón Hernández, 2 empresarios de la construcción, un empresario vinculado con la organización de la Feria de Fresnillo, un empresario DJ y propietario de un bar, otro empresario del sector de la construcción, un ganadero originario de Durango con actividad en Zacatecas y un abogado y exregidor y exdirector de la Policía Municipal de Canatlán, Durango. De acuerdo con la Fiscalía, 6 de las víctimas mantenían actividades empresariales relacionadas con los sectores de la construcción, la proveeduría y los centros nocturnos. Los resultados forenses establecen que 8 personas, como le digo, murieron por asfixia, por estrangulamiento y 2 por impactos de arma de fuego. Asimismo, los exámenes toxicológicos practicados a 5 víctimas detectaron indicios de consumo reciente de narcóticos, entre ellas las de 2 funcionarios municipales. La cronología de los hechos refiere que 4 víctimas dejaron de comunicarse con sus familiares desde el 16 de julio. Otras 5 perdieron contacto el 17 de julio y una más el 18 de julio. La Fiscalía precisó que antes del hallazgo de los cuerpos no existieron denuncias por desaparición o privación ilegal de la libertad. Los cuerpos fueron localizados la mañana del sábado en 3 municipios. 5 fueron encontrados colgados de un puente sobre la carretera federal 54 en la comunidad Pozo de Gamboa, municipio de Pánuco. Habrá visto usted estas imágenes que son brutales, porque obviamente circularon ampliamente en redes sociales y en algunos medios de comunicación que publicaron precisamente la imagen de los 5 cuerpos pues colgando sobre este puente, un puente pues tan importante como el puente de la carretera federal 54, allá en la comunidad de Pozo de Gamboa, en Pánuco. Ahí se observaban los cuerpos de estas personas colgados, pues a la luz de todos, estaban visibles por donde quiera que pasara uno en ese lugar de la República. 3 más cerca fueron encontrados en una clínica del Instituto Mexicano del Seguro Social en Morelos, y otro a un costado de la carretera federal 45 en Saint Alto. Todos presentaban signos de violencia. Como parte de las investigaciones, la Fiscalía ejecutó una orden de cateo de un inmueble ubicado en Fresnillo, donde, según las indagatorias, al menos dos de las víctimas estuvieron antes de ser asesinadas. El fiscal explicó que se trata del lugar donde se ha determinado que por lo menos dos de las víctimas coincidieron previo a ser privadas de la vida de manera simultánea. Durante las diligencias también fue asegurado un vehículo presuntamente relacionado con el multihomicidio. Reportes locales señalaron además un operativo en un bar, propiedad de una de las víctimas. El fin de semana, autoridades estatales y autoridades federales desplegaron operativos de seguridad en Morelos, Fresnillo, Sombrerete, Miguel Auza y zonas cercanas, así como en Mazapil, San Tiburcio, Melchor Ocampo y Concepción del Oro. De acuerdo con el comunicado del gobierno de Zacatecas, el despliegue incorporó tres aeronaves para labores de vigilancia, reconocimiento y respuesta rápida, dos pertenecientes a la Fuerza Aérea Mexicana y una de la Secretaría de Seguridad Pública de Zacatecas, lo que amplía la capacidad de reacción y de cobertura en las rutas de mayor incidencia. El despliegue inicial, integrado por 480 elementos, 280 elementos del Ejército Mexicano, 120 de la Guardia Nacional y 80 de la Fuerza de Reacción Inmediata Zacatecana. A este contingente se sumó el arribo de más de 400 efectivos adicionales del Ejército Mexicano y de la Guardia Nacional para reforzar seguridad. Asimismo, el Grupo de Inteligencia Operativa se declaró en sesión permanente, pues cómo no. El Grupo de Inteligencia Operativa se declaró en sesión permanente en una reunión en la que participaron mandos de la Quinta Región Militar, la Onceava Zona Militar y la Guardia Nacional. El secretario general de Gobierno de Zacatecas, Rodrigo Reyes Muguerza, afirmó que las autoridades actuarán contra quienes hayan sido responsables del asunto. También sostuvo que los zacatecanos tienen derecho, obviamente, a conocer la verdad y a vivir en paz. No vamos a minimizar la gravedad de lo ocurrido, pero tampoco los avances alcanzados en materia de seguridad durante los últimos años. Y bueno, pues lanzó el mensaje de que Zacatecas tiene instituciones comprometidas en esclarecer los hechos y avanzar en el proceso de pacificación. Este crimen no quedará impune, es parte de lo que dijo el funcionario zacatecano, pues hablando de lo ocurrido, hablando de este asesinato múltiple, 10 personas asesinadas, y como le digo, las líneas de investigación apuntan a la extorsión. La pregunta que nos hacemos es si estas 10 víctimas son víctimas de extorsión y luego víctimas de asesinato por no cumplir la extorsión. Vamos a ver qué termina de informar la autoridad. Pero si se menciona por parte de las autoridades que las líneas de investigación tienen que ver con extorsión y colusión de servidores públicos, vaya cóctel tan grave este que nos lanza Zacatecas a la sociedad mexicana con este evento trágico que nos ha sacudido. Además, las imágenes son tremendamente brutales. Eso de colgar cuerpos en un puente para que sean observados, para que sea una señal, un llamado de atención, para que sea, ¿qué cosa significa colgar cuerpos en un puente para que los que pasan lo vean de esta manera y para que sea captada la imagen y reproducida ampliamente en una sociedad como la mexicana? ¿De qué estamos hablando con estos 10 asesinatos, este homicidio múltiple en Zacatecas ocurrido este fin de semana? Es brutal por los cuatro costados y es una sacudida no solamente por la violencia y la muerte de las personas, sino por la señal que se envía al decirnos que se trata de una investigación la que está abierta por asuntos relacionados con la extorsión. Ya se nos ha dicho por parte de las autoridades mexicanas del ámbito federal que el crimen que más ha crecido en México es precisamente el de la extorsión. se han tomado algunas medidas incluso para que se pueda denunciar anónimamente la extorsión. Pero bueno, pues este capítulo de Zacatecas es evidentemente una señal gravísima del tipo de criminalidad que lamentablemente persiste y existe hoy en México.

0: Después de la pausa, nuestro colega Manuel de Santiago tendrá más detalles acerca de lo sucedido en Zacatecas este fin de semana.
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0: Regresamos.
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3: ¿Qué tal? Muy buenos días. Este lunes 20 de julio inicia el registro para el programa Vivienda para el Bienestar. La fecha límite es el 2 de agosto. La Comisión Nacional de Vivienda, la CONAVI, señaló que entre los requisitos está presentar la documentación de la pareja en caso de matrimonio o concubinato, así como un certificado médico institucional si algún integrante de la familia vive con alguna discapacidad. La ubicación exacta de la sede se publicará en el sitio oficial de la CONAVI. El Banco de México dio a conocer que la tasa de interés interbancaria de equilibrio a 28 días, la que se utiliza para fijar el costo de créditos hipotecarios, tarjetas y préstamos bancarios, se ubica en 6.75%, mientras que la tasa de fondeo a un día opera en 6.50%. Por su parte, la unidad de medida y actualización, la UMA, mantiene su valor vigente de 117 pesos con 31 centavos. Héctor Díaz Polanco renunció a la dirigencia de Morena en la Ciudad de México a mes y medio del inicio del proceso electoral, argumentando que es un momento oportuno para separarse del cargo. Agregó que mantendrá sus actividades de partido en los consejos nacional y consultivo. El juez federal Brian Cogan encabeza en la Corte de Brooklyn la audiencia para dictar sentencia definitiva a Ismael El Mayo Zambada. Se perfila que enfrentará cadena perpetua. Para Noticentro informa Alejandra Martínez Delgado.
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0: En el tema de la extorsión, bueno, tenemos ciertos problemas con Manuel para enlazar la comunicación. Tenemos un problema técnico, un problema de comunicación. Espero que en cualquier momento podamos tener el enlace con Manuel. Pero bueno, en lo que esto ocurre, estábamos revisando algunas cuestiones relacionadas con el tema de la extorsión. Y bueno, pues hay una comunicación que se emite desde el Centro de Comando, Control, Cómputo, Comunicaciones y Contacto Ciudadano de la Ciudad de México, que es el C5, que encabeza el doctor Salvador Guerrero Chiprés. En este C5 se informa que se puede presentar una denuncia anónima en el 089. Con la finalidad de que las y los habitantes de la Ciudad de México puedan denunciar de manera confidencial la comisión de un delito, está a disposición o a su disposición el servicio de denuncia anónima 089, a través del cual se reportan actos ilícitos como extorsión, narcomenudeo, secuestro, violencia intrafamiliar, entre otros. Al llamar al 089, los reportes son canalizados inmediatamente a las autoridades correspondientes, las cuales inician la investigación y, en su caso, la persecución del delito. Todas las denuncias realizadas en el teléfono 089 son completamente confidenciales y están disponibles, y está disponible el 089 las 24 horas, los 365 días del año. Bueno, pues sí, tomamos esto como una referencia sobre el tema de la extorsión en México, en este caso en la capital de la República Mexicana. Y de regreso a Zacatecas, Manuel de Santiago, estamos contigo, pues estamos, sí, con esta información brutal de 10 personas asesinadas y las líneas de investigación que conducen al tema de la extorsión y colusión de servidores públicos. Ha seguido a lo largo del fin de semana esta información, Manuel, y estamos en ello. Estamos a la espera de que las autoridades ofrezcan más actualizaciones sobre este caso y este tema.
1: Así es, Carmen. Ayer justamente se anunció este despliegue que se mantendrá en Zacatecas después de esta reunión del Gabinete de Seguridad de Zacatecas, también con autoridades federales. Hablaron en un primer momento de 400 elementos de seguridad del Ejército, de la Guardia Nacional, de la Secretaría de Seguridad Pública, que están desplegados, Carmen, en Zacatecas para llevar a cabo distintos operativos en los puntos pues que resultaron afectados por los hechos que se registraron el fin de semana en la entidad. Este grupo de inteligencia operativa, Carmen, que se mantiene en sesión permanente y en donde se informó precisamente de este despliegue operativo. El gobierno de Zacatecas además expresó su solidaridad con las familias de las víctimas de los hechos violentos que se registraron el fin de semana. Emitió un

0: en dos áreas prioritarias, de acuerdo con lo que se ha informado. Un área es la que abarca desde el municipio de Morelos y Fresnillo hasta Sombrerete y Miguel Alzúa. En esa guardia, Carmen, en esa zona, perdón, la Guardia Nacional de Durango va a reforzar los límites entre ambos estados por la Sierra de Órganos. Otra área comprende Mazapil, Melchor Ocampo y Concepción del Oro, donde se cuenta con el apoyo de 3 helicópteros para recorrer la zona serrana a fin de detectar campamentos empleados por la delincuencia. Para estas operaciones, Carmen, se están empleando 480 elementos, 280 del Ejército Mexicano con apoyo de la Quinta Región Militar, 120 de la Guardia Nacional y 80 de las Fuerzas de Reacción Inmediata Zacatecas, las FRIs, además operando en el área 3 equipos de inteligencia con el fin de coadyuvar en las investigaciones mediante la obtención de información en territorio. Es decir, que el despliegue se mantiene en estos momentos, Carmen, en Zacatecas para pues ubicar a los presuntos responsables por un lado y por el otro lado para garantizar la seguridad en el estado después de estos lamentables hechos en donde evidentemente se pues identificó al expresidente Ignacio Castrejón de Sombrerete, Carmen.
1: Así es, Manuel de Santiago, pues estamos en ello y pues seguiremos cerca las informaciones de la autoridad en Zacatecas y bueno, también hay ya operativos del ámbito federal porque la brutalidad de los hechos obligó a que se desplegaran fuerzas federales también este fin de semana.
0: Sí, justamente, incluso, Carmen, hubo un mensaje del Gabinete de Seguridad Federal en donde reafirmó que no habrá impunidad en este caso, en donde pues se ha identificado a funcionarios de Fresnillo, al exalcalde de Sombrerete, incluso un exdirector de Seguridad Pública de un municipio de Durango, Carmen. Esto que dice el Gabinete de Seguridad Federal justamente es que mantiene la coordinación con el gobierno de Zacatecas, con la Fiscalía del Estado, para realizar las investigaciones, esclarecer los hechos y detener a los responsables. Lo que dice es que no habrá impunidad. Esto en un mensaje, por lo mismo, pues se ha reforzado la presencia de elementos federales, Carmen, tanto del Ejército Mexicano, como bien dices, de la Guardia Nacional. Hay que decir, Carmen, que Ignacio Castrejón fue presidente municipal de Sombrerete entre 2016 y 2018, un cargo al que llegó postulado por la coalición Rescatemos Zacatecas, integrada por PAN y PRD, un arquitecto de profesión que al terminar justamente su gobierno regresó a sus actividades empresariales en los sectores de la construcción, en la minería, además de fundar Grupo Cavi, una empresa dedicada a prestar servicios para la industria minera. De hecho, el pasado 1 de febrero, con motivo de su cumpleaños, familiares y colaboradores de Grupo Cavi le rindieron homenaje, durante el cual entregaron una placa. Carmen era un, además de haber sido un político, tenía un desempeño como empresario, lo que fortalece, Carmen, pues esta versión que ha dado a conocer el fiscal de Zacatecas en relación con la presunta extorsión y colusión de servidores públicos, como lo que se está investigando en este momento o lo que cobra una mayor fuerza en materia de investigación.
1: Sin duda, tremendo. Efectivamente, es lo que comentábamos hace un momento, Manuel, el hecho de que nos diga la autoridad zacatecana que la línea principal de investigación es la extorsión, pues nos sacude porque nos echa a andar la imaginación. En este momento hay que decirlo de esa forma, si se trataba de figuras empresariales y personas relacionadas con el servicio público, ¿qué tipo de multiasesinato es este? Si efectivamente está detrás de todo esto el tema de la extorsión, pues ¿qué dimensiones ha tomado este crimen en México?
0: Sin duda, porque se están identificando, aparte de pues los exfuncionarios, a empresarios de la construcción, Carmen, a un empresario vinculado con la organización de la Feria de Fresnillo, incluso al propietario de un bar, a otro empresario de la construcción, a un ganadero de Durango que tenía actividad en Zacatecas, un abogado que había sido director de la Policía Municipal de Canatlán en Durango. Así que son actividades empresariales relacionadas con la construcción, la proveeduría, los centros nocturnos. Y otro hecho, Carmen, que ha llamado mucho la atención es pues la manera en la que fueron ultimadas estas personas, que desde luego, como bien dices, estremece al darnos cuenta, al dimensionar pues lo grave de lo que ocurrió el pasado fin de semana, estas 10 víctimas y la manera precisamente, Carmen, en la que fallecieron. Estas imágenes pues que como

0: bien señalas, han recorrido distintos medios de comunicación y redes sociales y que son absolutamente, pues, horripilantes, Carmen, que hablan evidentemente de un grandísimo problema de seguridad y en donde si se consolida esta línea de investigación en torno a la extorsión, a la presunta colusión, pues tenemos esta captura, Carmen, de muchas de las autoridades, como bien se ha señalado, por parte del crimen organizado.
1: Pues ahí está Manuel de Santiago. Te agradezco mucho esta información, este comentario y esto que nos estás presentando. Seguiremos hablando del tema. Por lo pronto, gracias Manuel por estar aquí.
0: Gracias Carmen, seguimos pendientes.
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1: Juan Omar Fierro, buenos días, te escuchamos, adelante.
3: Se tensa más la relación México-Estados Unidos. El Departamento de Estado de Estados Unidos le debo...
1: Deme un segundito, ¿por qué? Tenemos el reporte de Sebastián Barragán en un momento más que tiene que ver con Estados Unidos que devolvió a México las cartas que el gobierno mexicano le envió expresando preocupaciones por los operativos migratorios. En un momento más tendremos eso, pero antes de eso, ¿estamos listos con Juan Omar Fierro? Juan Omar Fierro, te escuchamos con esta información que tiene que ver con el Nacional Monte de Piedad. Esta sí es la que le quería presentar este momento de la mañana. El Nacional Monte de Piedad se mantiene en huelga. Estamos hablando de 10 meses que han transcurrido. Cuéntanos los detalles. Juan Omar, buenos días.
4: A 10 meses de que estallara la huelga en el Nacional Monte de Piedad, el patronato y el sindicato siguen sin lograr un acuerdo, dejando en la incertidumbre a miles de usuarios. Desde el pasado 11 de mayo, cuando la Secretaría del Trabajo y Previsión Social presentó una propuesta de solución que fue aceptada por ambas partes, ninguna de las organizaciones en conflicto ha emitido comunicación oficial para informar sobre el avance de las negociaciones. Aristegui Noticias buscó a representantes de ambas partes, pero ni el patronato ni el sindicato aceptaron hacer declaraciones sobre el fin de la huelga. Ante la preocupación de los usuarios por el destino de sus pertenencias, la institución emitió un video aclaratorio el 11 de julio, señalando que quienes no hayan pagado sus refrendos no perderán sus artículos, ya que disponen de un refrendo adicional o una extensión de la fecha de comercialización consultable en su página web.
5: Es importante que considere que durante estos días adicionales, los intereses se generarán de forma diaria de acuerdo a la tasa del producto contratado.
4: Pese al cobro de intereses, la Casa de Empeño anunció la eliminación de la comisión por resguardo, la suspensión de cobros de comisión en tiendas Oxxo y Banamex y garantizó que los clientes que ya liquidaron sus adeudos recibirán sus prendas de forma segura una vez que termine el paro laboral. Esta situación ha desatado la molestia de los deudores. Afectados denuncian la falta de notificaciones oficiales sobre los pasos a seguir para recuperar sus prendas y reclaman que no deberían pagar refrendos ni intereses adicionales por un conflicto laboral del cual no son responsables. Para esta y más información, consulta www.aristeguinoticias.com.
1: Y en más asuntos, adelante.
0: La presidenta nacional de Morena, Ariadna Montiel, rechazó en Aristegui en vivo que la detención del exgobernador de Baja California, Ernesto Rufo Appel, responda a una persecución política.
6: De tal manera que nosotros reconocemos el trabajo de la Fiscalía por presentarnos una investigación muy completa a las y los ciudadanos y que detrás de ello no hay ninguna persecución política, porque se quiere cambiar la narrativa a dar una explicación. Los presidentes de los partidos, discúlpenme, pero no somos ni jueces ni ministerios públicos y debemos de permitir que las autoridades sean quien lleven las investigaciones del caso, que son las facultades para ello.
0: Por su parte, el dirigente nacional de Somos México, Guadalupe Acosta Naranjo, calificó la detención como arbitraria y sin sustento. Además, rechazó que el exgobernador encabezara una red de huachicol fiscal.
7: A nosotros nos parece que la detención de Ernesto Rufo es una detención arbitraria y que no tiene sustento. Y que se realiza exactamente cuando en el país Y en el estado de Baja California se viven momentos muy difíciles para el partido Morena y su gobierno. No solamente en el caso de Baja California, eso ocurre en varias entidades de la República, pasando por Sinaloa, por Tamaulipas, por otros lugares.
0: Consulta esta y más información en www.aristeguinoticias.com.

0: Sebastián Barragán, cuéntanos qué pasó con estas cartas de vueltas. Buenos días.
1: Se tensa más la relación México-Estados Unidos. El Departamento de Estado de Estados Unidos le devolvió en sus propias manos unas cartas al embajador de México en Washington, Roberto Lasseri, lo que hicieron público mediante un comunicado. El funcionario del Departamento de Estado, Michael Kozak, señaló que esos documentos pretendían dar instrucciones en territorio bajo soberanía estadounidense y le recomendó a México utilizar los canales diplomáticos correspondientes. Para embajadores mexicanos, este acto no es habitual ni menor. Lo califican como una dura lección y una clara señal de que la relación bilateral atraviesa por un momento de alta tensión. Pero, ¿qué decían esos documentos? La embajada mexicana informó que se trataba de una carta de cese y desistimiento, la cual no iba dirigida al gobierno de Estados Unidos, sino a la empresa privada que opera el centro de detención para migrantes en Adelanto, California. La carta exigía que se respetara los derechos humanos de los migrantes detenidos. Apenas este lunes, la Secretaría de Relaciones Exteriores, respaldada por la presidenta Claudia Sheinbaum, anunció la presentación de denuncias ante el Departamento de Justicia de ese país por el fallecimiento de 17 mexicanos en diversas instalaciones migratorias. Mientras México sostiene que actuó en defensa de sus ciudadanos basándose en la Convención de Viena sobre Relaciones Consulares, la devolución de estas cartas deja ver una nueva fricción.
0: Gracias, gracias, Sebastián Barragán, con esta información. Y bueno, pues seguimos de cerca las imágenes, los videos, los muchísimos videos, muchísimas imágenes del festejo en España, y no es para menos, pues es una fiesta impresionante, una vez que ganaron el campeonato del mundo ayer domingo con este partido frente a Argentina. Y bueno, la agencia Reuters está haciendo como siempre una cobertura magnífica, y la agencia Reuters comparte videos, imágenes que pues presentamos para ustedes esta mañana de lunes.

0: Aquí parte de lo que se está viendo en los festejos, precisamente en Madrid, en España, pues en toda la ciudad de España, imagínese, es una fiesta absoluta y total. Gracias al público de Aristegui Noticias, que junto con Grupo Radio Centro, pues hemos abierto este buzón del Mundial, no un, sino el buzón del Mundial, que estuvo muy nutrido, muy vibrante. Muchísimas gracias al público de este espacio que pues decidió ocupar precisamente este espacio para opinar, para reflexionar, para enojarse, para festejar, para criticar, para todo lo que involucre el fútbol y desde luego para disfrutar lo que significa este deporte tan importante para millones y millones de personas en el planeta. Gracias por estar aquí este lunes, que es el último día donde está abierto este que es el buzón del Mundial.
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2: Hola, buen día. Mi nombre es Luz Cartaya. El comentario que quiero hacer, y antes que nada agradecer que existan este tipo de foros donde podemos expresarnos, es relacionado con el tema del Mundial, que estamos tan acostumbrados ya a que todas las noticias sean malas o tristes, que cuando vienen eventos como esto nos proporcionan no solamente el entretenimiento, sino que rescatamos muchas actitudes positivas que podemos tener. Ver cómo a través de un evento deportivo el ser humano es capaz de relacionarse en paz, de disfrutar, de respetar y de festejar los triunfos, aunque no sean los propios necesariamente. Este tipo de espacios y de eventos deberían de hacerse de una manera más seguida en distintos ámbitos, porque creo que todos lo necesitamos. Muchas gracias.
3: Buenos días, Carmen Aristegui. Mi nombre es Juan Pablo Villarreal. Me alegra mucho lo que pasó ayer en la final, porque ganó la honestidad, el juego limpio, la disciplina, el juego de equipo, en contra de la marrullería, la tranza que suele hacer Argentina. Gracias.
4: Buenos días, Aristegui Noticias. Les saluda Alberto García desde la Ciudad de México. Fue lindo mientras duró. Me parece que esas dos semanas, esas semanas que nos ilusionamos con el juego de la selección mexicana, pues en lo particular a mí me dejan satisfecho, me dejan contento. Digo, ya con cabeza fría, pues también hay que ser muy objetivos. Era una selección que, a pesar de la ilusión, pues no sabemos muy en el fondo que no iba a llegar a ser campeona, ¿no? Pero bueno, fueron partidos muy buenos, intensos y que trajeron mucha alegría. Y pues felicidades al campeón, a España, que ganó bien, ganó con justicia, fue el que más buscó el partido y bueno, al final ganaron. Una lástima por lo que pasó después del partido dentro de la cancha, porque hay que ser grandes en la victoria, pero aún más en la derrota, ¿no? Bueno, ahí queda y nada, pues parece ser que también vimos el último baile de Lionel Messi. Un tremendo, un gran jugador. Así que pues, se terminó el Mundial y a seguir. Gracias, saludos.
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7: ¿Qué tal, auditorio? Excelente mañana. Continuamos con el reporte vial. Encontrarán buen avance sobre la calle Marsella de Niza y hasta llegar a Versalles. Además, continúa el cierre de la circulación sobre República de Cuba de Allende al eje central, esto en la alcaldía Cuauhtémoc, por la presencia de manifestantes. Como alternativa vial pueden utilizar José Marisa Saga. Finalmente, servicios de emergencia continúan laborando por un percance vehicular sobre la avenida Insurgentes Norte a la altura de Indios Verdes, esto en la alcaldía Gustavo Madero. Como alternativa vial pueden ocupar Instituto Politécnico Nacional. Y al manejar en moto, evita zigzaguear entre carriles y sobre todo cuando llueve. Con el reporte vial, Manuel Adauto.
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2: Estas son las noticias destacadas de este lunes 20 de julio de 2026 en los principales diarios de circulación nacional.
3: Reforma.
2: Bafe GR tras gasolineros. Acusan lavado de dinero y defraudación fiscal.
3: La Jornada.
2: Ganó el fútbol. España conquista su segunda Copa del Mundo tras dominar Argentina. Gol de Ferran Torres en tiempos extras. Triste adiós de Lionel Messi.
3: El Universal.
2: Rufo es dirigente de una organización criminal. Acusa a FGR. Según la orden de aprehensión contra Ernesto Rufo y otras 24 personas, la FGR lo considera un dirigente dentro de una organización criminal con dominio funcional del hecho.
3: Milenio.
2: Estados Unidos exige fortuna del Mayo y olvida víctimas y daños de aquí. Fiscales solicitan al juez Brian Cogan que todo quede bajo control de Washington para frenar cualquier reclamo legal desde México. El capo escuchará sentencia hoy en un tribunal de Nueva York.
3: Excelsior.
2: El rector de la Basílica cae por malos manejos. Vaticano ordenó auditoría. Efraín Hernández Díaz fue señalado de poner en riesgo la persona jurídica del santuario, inconsistencias patrimoniales y extracciones de documentos reservados.
3: El Financiero.
2: Preparan México y Estados Unidos ronda de negociación.
3: El Economista.
2: Estados Unidos captó casi 80% de la inversión en automotriz en América del Norte. México atrajo 12.3% y Canadá el 10.4% restante. Hoy inicia la primera reunión tras la decisión estadounidense de no renovar el T-MEC, con la industria automotriz como eje central.
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4: Hace unos momentos la presidenta de México, bueno, dio la explicación de cómo fue la invitación para ir al partido. Finalmente acudió la presidenta de México al partido de fútbol, a la final de fútbol que tenía pues este palco donde estaba el rey de España, estaba el presidente de España, estaba Gianni Infantino, estaba Donald Trump, estaba Mike Carney, el de Canadá, estaba la presidenta de México, en fin, estaban todos los involucrados directamente como en países anfitriones, o, al final de cuentas, los que estaban jugándose el propio mundial en la cancha. Esto fue lo que comentó la presidenta hace unos minutos.
5: Hasta el viernes, la única invitación que había recibido para ir era de la FIFA. Y estaba valorando ir o no ir, pero había pensado pues, no asistir. Y el sábado tuvimos una conversación telefónica con Trump. Y ahí fue donde me dijo, me invitó personalmente. Me dijo, Claudia, ¿vas a venir? Y le dije, bueno, si usted me invita, presidente Trump. Dijo, sí, estás invitada. Ven, vas a estar sentada ahí junto a nosotros. Y entonces dije, bueno, pues hay que ir porque ahora sí que, como dice el dicho, lo cortés no quita lo valiente. Entonces tomé la decisión de ir rápido con el equipo a ver un boleto. Eso fue el viernes. El viernes fue la llamada. Para poder conseguir un boleto para ir a Nueva York. Estaba yo en Cancún, entonces la idea era viajar de manera directa. Entonces, pues compramos un boleto de Cancún a Nueva York, directo, había espacio. Me acompañaron 5 compañeros, iban conmigo. Entonces había boletos, Y el sábado en la tarde cayó un aguacero tremendo con tormentas eléctricas en Nueva York. Entonces salí a las 3 de la tarde el vuelo, o a las 5 de la tarde, no sé. 3 de la tarde había que estar en el aeropuerto. Y nos avisan como a las 2 que se cancela el vuelo por motivos de lluvia. Entonces estuvimos buscando, pues ya, por la misma razón, pues ya no había vuelos. Entonces ya tomé la decisión, hablamos con el general secretario para usar el avión de la Defensa Nacional. Y ya fuimos, llegamos como a las 2 de la mañana. Muchas gracias de verdad a todas las paisanas y paisanos que nos esperaron afuera del hotel. Y temprano nos fuimos al estadio. Ahí pues tuve oportunidad de hablar con algunos secretarios del gobierno del presidente Trump, que también estaban ahí. Los de comercio, el embajador Greer y el secretario Lotnick, igual con el secretario Rubio. Pues fueron momentitos en realidad. Y ya después con el presidente Trump y el primer ministro Carney, realmente fueron pocos momentos, pero sí tuvimos alguna oportunidad para pues poder comentar el tema comercial. Con Canadá tienen otros temas también, el tema de seguridad, porque Canadá pertenece a la OTAN. Entonces ellos también platicaron de eso. Recuerden que el día de hoy inicia esta segunda ronda de conversaciones sobre la revisión del tratado y pues esperamos poder completar algunos acuerdos esta semana. Esta semana recibo al embajador Greer aquí en la ciudad. Viene, no sé si el miércoles o el jueves. Y pues esencialmente fue eso.
4: Esencialmente fue eso, fue lo que contó Sheinbaum respecto a su decisión de pues aceptar la invitación que le hizo ya directamente Donald Trump. No había decidido la invitación de la FIFA. No quedaba claro para ellos si iba a ir o no la presidenta de México a este cierre, a este partido final Argentina-España. Y bueno, pues ya le llamó Trump y le dijo, ¿vas a ir, Claudia? Y ya lo que se escuchó.

0: Bueno, más que vas a ir, vas a venir, evidentemente, porque estaba en Estados Unidos quien se lo dijo. ¿Vas a venir, Claudia? Esa fue la pregunta que le hizo Donald Trump el viernes pasado. Y bueno, pues ya ocurrió lo que narró la presidenta en este mensaje, en este comentario que hizo en el arranque de su conferencia matutina del día de hoy.
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2: Buenos días, soy Adriana Guzmán Casas de la ciudad de Mérida, Yucatán. Carmen y equipo. Ayer hubo una muestra más de que públicamente México y Canadá fueron humillados ante un anfitrión pésimo, Donald Trump. La presidenta dijo que iba a entregar medallas en la clausura. Jamás portó una medalla, jamás colgó una medalla en el cuello de uno de los futbolistas. Todos los acaparadores fueron los estadounidenses, empezando por un presidente que humilla públicamente a dos anfitriones en una justa mundialista. Nuestra presidenta se tuvo que agachar y solamente felicitar como si fuera un directivo de FIFA. Tristemente, Carmen, nos damos cuenta que no hay eco en lo que ella dice y en lo que hace. Somos usados como piñata. Saludos.
3: Hola, buenos días, Carmen Irma de Ciudad de México. Bueno, pues ayer vimos una extraordinaria muestra de lo que sí es fútbol. Ayer ganó el fútbol. Esta frase no es mía, esta frase es de algún, no recuerdo, pero la vi en las redes sociales y coincido completamente. Me parece que ayer quedó de evidencia que el equipo Argentina, si no tiene el apoyo del arbitraje y la FIFA, pues evidentemente quedan congelados. Messi, con sus 39 años, mostró lo que es. Un futbolista que ya debería de estar retirado y no estarse prestando a tantas corruptelas, a tantos favoritismos, porque eso no ayuda en nada a la humanidad y se pierde todo el sentido de lo que es el fútbol. Qué lástima que ustedes también lo apoyaron. En fin, gracias.
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6: Uno de los grandes momentos que nos dejó este mundial fue la despedida de Sadio Mané de las Copas del Mundo. El capitán senegalés puso fin a una brillante trayectoria mundialista, dejando una huella imborrable como el gran referente de su generación. Más allá de los resultados, su liderazgo, entrega y legado con Senegal fueron reconocidos por aficionados de todo el planeta, que despidieron a una de las grandes figuras del fútbol africano.
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6: Hola, soy Jesús May y esta es la información deportiva de Radio Red. España se consagró como el flamante campeón del mundo 2026. La selección roja dominó y derrotó a Argentina en tiempo extra con resultado de 1-0. Ferran Torres, futbolista del Barcelona, fue el hombre que anotó el gol de la victoria en el segundo tiempo extra. España se lleva la Copa del Mundo por segunda ocasión en su historia, después de que también lo consiguieron en el Mundial de Sudáfrica 2010.
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0: Bueno, gracias al público, por sus mensajes. Nos envió a nuestro buzón de voz un mensaje, un querido amigo, un gran productor, un gran fotógrafo mexicano, que es Pepe Cohen, José Cohen, que es el director de Cactus, una productora muy importante que ha hecho cosas, pues, muy destacadas en los últimos años, digámoslo así. Tiene producciones recientes como Flamingo, que platicamos aquí sobre el tema. Tiene también la producción de H2O MX, Papalotzin, tiene coproducciones como Tempestad, Silencio Radio, donde Juliana Fanjul pues contó nuestra historia. En fin, un gran colega, productor y fotógrafo mexicano que nos envió este mensaje. Él está en España, él está siguiendo de cerca pues la fiesta del Mundial y nos compartió esta reflexión que me parece muy linda, muy puntual. Te escuchamos.
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2: Querida Carmen, muy emocionado de la final que vimos todos ayer. Para mí ha tenido un significado muy simbólico. Independientemente de que Messi haya nacido en Argentina, él se forjó en la Masía, aquí en Cataluña, y 8 chavales de la Masía que desde los 5 o 6 años veían a Messi como su gran ídolo, pero más bien como alguien importantísimo para la Masía, ¿no? Entonces, pues es un cambio generacional y la verdad es que la Masía es una incubadora de grandes jugadores donde se forjó Messi y ahora estamos viendo una nueva generación inspirada por Lionel Messi, que con ese juego lindo y bonito y de equipo sin egos se coronó campeón del mundo. Por otro lado, creo que España tiene una cultura del deporte muy, muy bonita, muy sana en la juventud, y creo que es un gran ejemplo a seguir. Te mando un fuerte abrazo, Carmen. Buenos días.
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0: Julieta Sales Cruz, bienvenida Julieta, ¿cómo viste todo? ¿Cómo viste esta final? ¿Qué te pareció el Mundial en su conjunto? Buenos días, bienvenida.
1: Carmen, muy buenos días, un gusto saludarte a ti y a todo el auditorio de Aristegui en Vivo. Pues sí, después de poco más de un mes de fútbol, 104 partidos y un Mundial organizado entre México, Estados Unidos y Canadá, el torneo más grande hasta ahora en la historia de las Copas del Mundo ya tiene un nuevo campeón, España. La Roja derrotó 1-0 a Argentina en tiempos extra y conquistó el segundo Mundial de su historia, 16 años después de la que obtuvo en Sudáfrica 2010. Un título que la verdad pues no dejó dudas porque el equipo de Luis de la Fuente fue superior de principio a fin. España volvió a imponer su estilo que lo acompañó durante todo el torneo. Control absoluto del balón, orden táctico y una defensa prácticamente impenetrable. Después de neutralizar a Francia en semifinales, España repitió esta misma fórmula frente a la vigente campeona del mundo, bueno, ahora ex campeona. Argentina, que pues había marcado en al menos 2 goles en todos sus partidos, pues terminó con 0 disparos a puerta en 120 minutos del partido. El momento que definió el campeonato llegó al minuto 106, cuando Ferran Torres, que ingresó de cambio, marcó el tanto con el que España conquistó el Mundial. Una anotación que personalmente pues me recordó mucho a la de Andrés Iniesta, que anotó en la final de Sudáfrica 2010. Y bueno, creo que la evolución de esta selección española quedó clara porque en la Eurocopa de 2004, que cuando España conquistó Europa con velocidad, creo que en este Mundial encontró una versión mucho más madura. Con Rodri como eje del equipo, la posesión dejó de ser únicamente un sello de identidad para terminar convirtiéndose en una herramienta con la que controló cada partido y marcó el ritmo de todos sus rivales. Los números pues respaldan ese dominio porque España recibió apenas 1 gol en 8 partidos, la mejor marca defensiva registrada por un campeón del mundo, y dejó en el camino a selecciones como Portugal, Bélgica, Francia y Argentina finalmente para lograr levantar el trofeo. Además, hay algo muy importante a destacar y es que pasan a la historia del fútbol como la primera nación en ser el vigente campeón del mundo tanto en la rama varonil como en la femenil. Ahora será La Roja el vigente campeón de ambos torneos al menos por 1 año hasta que le toque revalidar su corona femenil en el Mundial de Brasil en 2027. Y bueno, el reconocimiento también estuvo presente en los premios individuales porque Rodri fue elegido como el mejor jugador del torneo y recibió el Balón de Oro. El mediocampista español fue reconocido por su liderazgo y rendimiento a lo largo de la competencia y el galardón fue entregado por la presidenta de México, Claudia Sheinbaum. Unai Simón recibió el Guante de Oro tras una actuación sobresaliente bajo los 3 palos. Pau Cubarsí fue nombrado el mejor jugador joven. A sus 19 años, este defensa central disputó los 8 partidos de España y completó los 750 minutos del torneo, incluida la prórroga de la final ante Argentina. La única distinción que salió de estos premios individuales de España fue la bota de oro, la que tanto discutíamos, que finalmente terminó en manos de Kylian Mbappé gracias a sus 10 goles. Y es que, aunque España cerró el torneo levantando su segunda Copa del Mundo, un día antes se disputó el partido por el tercer lugar, que la verdad terminó convirtiéndose en uno de los grandes espectáculos de este Mundial, Carmen, porque Inglaterra derrotó 6-4 a Francia, en la verdad un auténtico festival ofensivo. Los tres leones resolvieron prácticamente el encuentro en el primer tiempo con una ventaja de 4 goles, gracias a las anotaciones de Declan Rice, Henry Konsa y un doblete de Bukayo Saka. Y Francia logró reaccionar hasta la segunda mitad con 2 goles de Kylian Mbappé, uno de Bradley Barcola y otro de Dembélé. Finalmente Jude Bellingham y un tercer gol de Saka pues terminaron por sellar el triunfo inglés en un partido que rompió récords porque fue el encuentro con más goles de la Copa del Mundo 2026 y también dejó una marca histórica para Mbappé. Con este doblete que anotó llegó a 22 goles en la Copa del Mundo, convirtiéndose en el máximo goleador en la historia del torneo, además de quedarse con la bota de oro tras finalizar la competencia con 10 anotaciones. Bueno, también creo que, Carmen, es imposible hablar de este Mundial sin detenernos un poco en Lionel Messi. A sus 39 años volvió a disputar una final, marcó 8 goles en el torneo y repartió 4 asistencias a lo largo del torneo. En el partido definitivo, pues, no pudo aparecer como lo había hecho durante las semanas anteriores. España encontró la forma de neutralizarlo y le impidió, pues, la verdad, hacer algo y no marcó ninguna diferencia. Pero bueno, su posible despedida de los mundiales, que ya está más que casi confirmada, al igual que la de Cristiano Ronaldo con Portugal y Luka Modric con Croacia, pues marca el cierre de una época que definió a toda una generación. Al menos yo me considero muy afortunada de haber crecido viendo el fútbol que nos regalaron durante más de 2 décadas y de haber podido presenciar el final de sus carreras en el escenario más grande de este deporte. Y bueno, más allá del campeón, este mundial nos dejó muchísimas historias. Creo que la ampliación a 48 selecciones, pues sí terminó por demostrar que había espacio para nuevos protagonistas, como lo fue, por ejemplo, el caso de Cabo Verde. También hubo muchas polémicas, como el caso Balogun, la situación que vivió Irán durante la competencia, los señalamientos de favoritismo hacia la selección argentina, las pausas de hidratación, a lo que yo también ya le sumaría este show de medio tiempo que personalmente me pareció muy malo, y bueno, entre otras cosas. Y creo que las cifras sí reflejan el impacto de esta Copa del Mundo, porque se marcaron 308 goles en 104 partidos, convirtiéndose en la edición más goleadora desde México 1900.

0: 70. Además, 6.8 millones de aficionados asistieron a los estadios con una ocupación cercana al 100%, confirmando pues el éxito de este primer mundial con 48 selecciones. México, una vez más, demostró que vive el fútbol como pocos países en el planeta. El Estadio Azteca hizo historia al convertirse el primero en albergar 3 partidos inaugurales de una Copa del Mundo. Miles de aficionados pues estuvieron abarrotando las plazas públicas, estadios y FIFA Fan Festivals durante todo el torneo. La pasión de la afición mexicana pues fue constante a lo largo del Mundial, convirtiendo la verdad este país en una auténtica fiesta futbolera por varias semanas. Y bueno, más allá de los resultados deportivos, México una vez más se consolidó como uno de los grandes anfitriones en la historia de las Copas del Mundo. Carmen, un auditorio, después de 104 partidos, termina un Mundial que pues definitivamente pasará a la historia por demostrar que este nuevo formato podía estar a la altura del torneo más importante del fútbol. Durante un mes pues vimos muchas despedidas, confirmaciones y el nacimiento de nuevas figuras, historias que definitivamente se van a quedar para siempre en la memoria de este deporte y de quienes tuvimos la fortuna de vivirlas. Y más allá del campeón, pues el Mundial 2026 nos recordó que cada 4 años el fútbol siempre encuentra nuevas formas de sorprendernos, reunirnos y darnos muchísimas emociones. España es campeona del mundo y ahora tiene una segunda estrella bordada sobre su escudo. Y bueno, no me quiero despedir de ti, Carmen, de todas las personas que nos escuchan y ven, sin decirles gracias por acompañarnos durante esta cobertura, por permitirnos contarles cada noticia, cada historia y dejarnos compartir con ustedes toda la emoción y también decepción que vivimos en este Mundial. Gracias, Carmen, por todo y que tengan un excelente inicio de semana.
1: Igual para ti, querida Julieta Sales, gracias por tu presencia, tu cobertura, tu profesionalismo y todo el trabajo del equipo de Aristegui Noticias. Le mandamos saludos al equipo que formó parte de esta cobertura a lo largo de estas semanas. Eric Casas, Alejandro Romero, Juan Marcial Soto, Julieta Sales, todo el equipo de Aristegui Noticias y, por supuesto, pues al equipo de la Octava Sports que hemos conjuntamente transmitido en este espacio junto con Grupo Radio Centro. Así que, Julieta, te mandamos un fuerte abrazo, gracias por tu presencia, gracias con la cobertura y seguiremos hablando como siempre. Buen día.
0: Buen día, Carmen.
1: Buenos días. Y mil gracias a Enrique Beas, el director de la Octava Sports, que está en el estudio esta mañana, una vez que ya se sabe quién es campeón, España. Gracias, Enrique. Buenos días, bienvenido.
2: Pues mira, mientras no aplique un escalón y Carmen, todo bien, ¿no? A ver si no me voy y te les vamos a poner el extracto de cómo ayer se fue de la conferencia llorando.
1: ¿Qué pasó con Scaloni?
2: Me conmovió demasiado, sí, pero bueno. Sí. Fíjate, Carmen, que...
1: Las lágrimas de Messi, que también eran así, close-up, big close-up.
2: Sí.
1: Big close-up para las lágrimas de Messi.
2: Yo creo que Messi sabía, ¿no? Porque aparte hay que recordar las famosas pantallas de los estadios en Estados Unidos. Él se sabía, por ejemplo, en el juego contra Inglaterra, todo el momento, las cámaras están con él, él ve su familia, todo el entorno, sabe que todo el estadio y el circuito cerrado va con él. Entonces sabía que ayer estaba ahí, se ve que dijo, no llores, no llores, no llores, y termina reventando cuando le dan la medalla. Ya se va, aguanta estoicamente, pero ya después cuando dice ya no puede, y es cuando se ve a este Leo que se quiebra, y si se quiebra Leo, pues nos quebramos varios, ¿no? O sea, se quiebra parte del fútbol, pero realmente cuando uno tiene que empezar a sacar conclusiones de este Mundial, escuchábamos con el tremendo buzón del Mundial, también con lo que te mandó el buen artista Cohen, que fue una reflexión tremenda también por lo que...
1: Tremendo mensaje de Pepe Cohen, gracias Pepe.
2: Porque sí lo decíamos, el tema de la Masía, ¿no? O sea, el tema es cómo estos muchachos que durante estos últimos días platicábamos, Carmen, de pues, sí crecieron con él, lo idolatraban. O sea, ayer había 8 chavalines, ¿no? Por decir chavalines, porque realmente también tienen más de 24 años algunos ya de ellos, pero que crecieron viendo a Leo Messi como el gran exponente del fútbol, que lo es. Y ayer, con un respeto y un profesionalismo, España, si uno revisa esta final, hoy no va a haber un experto futbolístico, Carmen, que te diga, claro que eso iba a pasar. O sea, no hay forma de entender que Argentina no le iba a pegar una vez al arco en 90 minutos.
1: Increíble.
2: O sea, su disparo viene hasta el tiempo extra. Pues es que...
1: Sí, era increíble lo que pasó.
2: Yo creo que hay un cúmulo de situaciones. O sea, en Argentina sí hay que entenderlo. Llegó muy desgastado ya el equipo. El transitar de esos partidos... contra Cabo Verde, contra Egipto, contra la misma selección de Suiza y lo que se vivió contra Inglaterra, desgastaron demasiado a lo poco que tenía Scaloni por lo que provocaron, que por ejemplo hubo tres modificaciones al arranque del partido y luego, como juega España, como fue increchando esta selección de España, porque también el que venga aquí a decirme, oh, es que España maravillosa, no, España crece ganándole a la selección de Francia, y evidentemente el partido perfecto de España lo juega el día de ayer. O sea, esta España no era la de Portugal, que le costó mucho ganarle, por ejemplo, a Portugal, contra la misma selección de Bélgica, en el 1-1 hubo momentos de mucha tensión, que Bélgica estuvo a punto de eliminar, de hecho, también a la selección española. Pero esta capacidad que tiene el proyecto de Luis de la Fuente es el que tenemos que mencionar. Cuando uno habla del equipo, es el ejemplo perfecto que hoy tenemos que entender en los tiempos modernos de este deporte, es hablar de selección de España. O sea, esta selección de España ha superado incluso en términos de proyecto de equipo, porque cuando uno ve a esas figuras, y vamos a ponerlos, por ejemplo, con un ejercicio básico, el del 2010, que también fueron campeones del mundo. Si tú agarras esta generación y a la generación del 2010, a lo mejor solo Cucurella y a lo mejor Rodri, que fue el tremendo bastión de este equipo, serían titulares en este proyecto del 2010, porque Iker Casillas era mejor portero, porque Ramos, Piqué, Puyol eran mejores centrales, porque David Villa, lo de Andrés Iniesta, lo de Xavi. O sea, era un equipo realmente lleno de muchísimos talentos. No estoy diciendo que esta España no tenga esos grandes talentos, pero ninguno es un top ten del mundo. Cucurella a lo mejor, ¿no? Y ahí a lo mejor como lateral, pero no están dentro de los tres grandes, por ejemplo, franceses, Olise, Dembélé, Mbappé. No están, evidentemente, ni en la lista de los grandes delanteros como Lautaro Martínez, que estuvo en la banca ayer de Argentina, el mismo Julio Álvarez, ni se diga, evidentemente, Lionel Messi de Inglaterra, ¿no? No hay un Jude Bellingham en el equipo de España. Por eso creo que tiene muchísima fuerza este campeonato. Es un proyecto de Luis de la Fuente que lo agarró también desde chavalines, desde cómo los va trabajando. No sé por qué traigo la palabra chavalines, creo que ayer andaba festejando, tío, está joder, muy, vamos, muy la chavalín. Madre patria, ¿eh? Y justamente disfrutando con Luis de la Fuente, viendo cómo ese proyecto, decir, a ver, perdimos una final olímpica contra Brasil, que la dirige André Jardine, la de Tokio, tercer lugar quedó México, el equipo que dirigió Jimmy Lozano. Y ese proyecto no lo soltaron. ¿Y qué hizo la selección de España? A ver, Luis de la Fuente lo corrieron de una tercera división del fútbol español. De una tercera división del fútbol español. Y entonces se va y empieza a trabajar. Claro, hay muchísima materia prima en España por la infraestructura que tiene el fútbol español. Pero después del 2010 le sigue costando. ¿Cómo podemos dimensionar esto? Pues claro que en la National League ganan la del 2023, la del 2025 pierden la final contra Portugal, llegan a la final de la Euro, también con muchísimas dudas, pero ganándole a Alemania, la anfitriona, luego la semifinal contra la misma selección de Francia, y luego ganándole la final a la selección de Inglaterra. Y estos 39 partidos sin conocer la derrota, pues cuando tú dices, pues no hay duda, es el gran campeón del mundo. Es el gran campeón del mundo, y esa reflexión para todos estos proyectos paralelos que dicen, es que no tenemos a un Messi. Pues tampoco España es campeón del mundo. ¿No? O sea, un mensaje con muchísimo cariño para muchas directivas que dicen, es que cómo no, para ser campeón del mundo se requieren esos futbolistas diferentes. Con todo el respeto, España no tiene esos futbolistas diferentes, tiene futbolistas comprometidos, que trabajan con una idea, que sí crecieron con Leo Messi diciendo, pero ninguno se le acerca al talento, a la capacidad. Ayer que veíamos a Lamine Yamal, ¿no? ¿Cómo se me pegó la cancioncita para Lamine Yamal? No sé si la escuchaste, Carmen, ¿no?
3: A ver, ¿cómo va?
2: Lamine Yamal, cada día que te quiero más, Lamine Yamal, ¿no? Ahí andaban todos, vamos a dejarnos seguir con esta fiesta de España. Y ver que realmente este futbolista que dicen, es que está muy joven y es la nueva cabra, sí, pero, por ejemplo, tuvo un mundial en donde, como lo marcaron muy bien, fueron muy pocas jugadas las que vimos diferenciales de Lamine Yamal en el mundial. Y vamos a ver cómo crece. Ayer entró también otro de los referentes, Nico Williams, y sí pone el servicio para que Ferran hiciera ese tanto como lo consiguieron en el 2010, en tiempo extra, sí le ganaron a Países Bajos con ese gol de Iniesta. Entonces, esta primera reflexión que hay que dejar es, si tu proyecto tiene una muy buena base de un equipo, pues te va a permitir hacer lo que hizo la selección de España. Y esto es para que de pronto Alemania, que está perdido, Italia, que parece que llega Pep Guardiola a tratar de rescatar un proyecto de tres ausencias mundialistas.
3: Pep Guardiola nada
2: la
3: más.
2: Tetracampus, sí, que justo también por ahí va lo de España. A ver, hoy tiene Luis de la Fuente. Los mejores técnicos españoles tienen nombre y apellidos. Pep Guardiola y Luis Enrique. Claro que pasaron, Luis Enrique, con el tema de la selección española, el famoso Mundial de Rusia 2018, la tristísima noticia, el fallecimiento de su niña por tema de cáncer, esta Shana, que lo permite, ya no le permitió seguir con ese proyecto de Rusia 2018, se dejó ahí a la selección española, pero lo encaminó a hoy por hoy ser el técnico que mejor entiende una idea de juego y la plasma con el Paris Saint-Germain. Hay un bicampeonato de Champions. Pep Guardiola, que le acaban de hacer un mega homenaje con el Manchester City después de 10 años fabulosos, transformando la Premier League y transformando un fútbol con el presupuesto y los recursos que tienen en el fútbol de Inglaterra. Estos dos personajes hoy por hoy son los que tienen esas tendencias. Y claro que pasan por el fútbol español. Entonces, cuando uno también tiene que empezar a dimensionar lo que es el fútbol español, es la famosa pregunta, si ya es una nueva potencia del mundo. Y las nuevas potencias, cuando decíamos, oye, es que las potencias van a ser eternas, pues claro, vamos a hablar de Alemania, vamos a hablar de Italia, vamos a hablar de Brasil. Pero las tres, justamente, que son las tres máximas ganadoras de Copas del Mundo, pues tienen un rato que no figuran. Alemania también son tres mundiales consecutivos que se quedan en fase de grupos y ahora eliminados por Paraguay en 16avos, Carmen. La selección de Brasil, que por primera ocasión no llegó ni siquiera a los cuartos de final, y lo que decíamos de Italia. Y entonces se levantan la mano estas grandes potencias, las nuevas grandes potencias, que para mí sigue siendo Francia en términos de volumen de futbolistas. Lo dijimos al arranque de este mundial, no lo vamos a dejar porque hayan perdido contra España por tercera ocasión consecutiva, porque les tiene tomada la medida.
1: Oye, no, pero Francia es Francia, Francia.
2: Sigue siendo
1: el partidazo de Francia e Inglaterra, ¿qué te pareció?
2: Sí, que ahí es donde uno se da cuenta.
1: Bueno, partido trepidante, impresionante, remontó Francia de una manera impresionante, ¿no?
2: Ahí es donde voy a hacer incluso una reflexión paralela. Todos estos que dicen, ay, es que al fútbol se le ha perdido, están haciendo estas, no sé si te ha tocado ver, Carmen, estos nuevos intentos de fútbol como la Kings League, y no tengo nada contra ellos, dicen, es que es para conectar con las nuevas audiencias, que ponen a celebrities, influencers y no sé qué, y un nuevo modelito de fútbol. Pues cuando uno lo juega en serio, o sea, es decir, el sábado lo jugaron sin presión porque pues ya era un juego de tercer lugar.
1: Impresionante.
2: Pero como andaba sin presión, tú le das la pelota al que sabe. Y ve lo
1: sí,
2: que
1: pero sin presión es un
2: 6-4, sí.
1: No, pero a ver, ¿no? ¿Sin presión?
2: Sí, porque...
1: Un tipo de presión distinta, porque es sí, que... sí, fue muy fuerte.
2: Sí, pero estaba 4-0 el juego.
1: Sí, por ejemplo, eso, pero el remontó tiempo, Francia de una manera espectacular. Sí,
2: porque tienen el talento. O sea, indiscutiblemente. A lo que ese juego se da en semifinales y estaríamos hablando de un 2-1, un 1-0, ¿no? O sea, partidos más apretados por la disciplina táctica que le pones tú. Pero cuando sueltas al equipo a decir, bueno, a ver, chicos, salgan a divertirse, 6-4. pum, ¿no? Y ahí es donde se ve el talento, ¿no? A ver, mira, Luis, ya el pase que le puso Dembélé, ¿no? Jude Bellingham.
1: El Chile Mata tampoco era, ¿eh?
2: El gol de Jude Bellingham, qué gol, ¿no? O sea, agarra la pelota, va, y la definición que hace es tremenda, ¿no? Pero ese juego también de tercer lugar yo sí sigo creyendo que se tiene que eliminar.
1: ¿Así?
2: Sí, yo sé que nos regaló un 6-4 precioso y todo,
1: sí,
2: pero...
1: Sí, era un gran partido.
2: Pero es muy desgastante para ellos. Digo, al final del día dice Mbappé, gracias a estos dos goles, hoy por hoy Mbappé, ya Messi, que ya no va a regresar a un mundial, ya Mbappé es el máximo goleador de la historia de los mundiales.
1: A ver, superó máximo a goleador Messi en la suma de todos los mundiales.
2: Y también no ganó, máximo, pero y no también máximo. Ganó este mundial.
1: No, fíjate que hay un francés.
2: Josh Fontaine ganó.
1: Fontaine, sí, con 11 goles. Que tiene más goles que Mbappé en un solo mundial.
2: En un solo mundial.
1: Entonces, bueno, hay que mantener el crédito a Fontaine.
2: Exacto. Ahora, lo que sí pasa es que ya Mbappé gana la bota de oro de este mundial. Y
1: sin quitarle méritos a Mbappé.
2: Sí.
1: Pero el que ha tenido más goles en un solo mundial.
2: En un solo mundial es Josh Fontaine. Así lo es. Uh-huh. Ahora, de todas maneras, el caso de Mbappé con tres mundiales ya es el máximo goleador histórico de los mundiales. Y él va a jugar un cuarto mundial. Digo, si no, esperamos que no se lesione. ¿En cuántos goles va a dejar ya la...?
1: ¿Cómo? ¿Por qué se tendría que lesionar Mbappé?
2: No. Digo, va a empezar la edad en la que si no se cuida... Sí. ¿No? Que esa es la gran diferencia entre Leo Messi y Cristiano Ronaldo y la mayoría de los futbolistas profesionales del planeta Tierra. O sea, vinieron lesiones. Ahí está el caso de Neymar, que también es un fuera de serie. No tuvo los mismos cuidados que Cristiano Ronaldo y que Leo Messi. Claro que vinieron ausencias por las lesiones. Ojalá que Kylian Mbappé lo entienda. Digo, ahorita que anda, qué bueno que ya volvió a ver a
1: este. ¿Qué tiene Mbappé?
2: Tiene 24 años, jugó 17 el primer mundial y
1: 26 dicen acá.
2: 26 años.
1: 26 años dice aquí, Emilio.
2: Uh-huh. Sí, 26 años Kylian Mbappé. Entonces... Y, ojo, quedaron ahí con esa ausencia. Lo que va a buscar la selección de Francia es esto que le pasó a esta camada de selección de Argentina.
1: Nos corrigen acá, perdón. ¿27? Ah, que 27.
2: 27 años. Pues, sí, lo jugó de 19 años, la final de hace 8 años, así que sí, la suma es 19 más 7, más 8, 27.
1: 27 años.
2: Entonces, el tema, Carmen, creo yo que sí es un tema que sí nos tenemos que dejarlo muy, muy claro. En la colectividad y el equipo de España para poder ser campeón del mundo. Ahora,
1: ¿Me dejas hacer una pausa y regresamos contigo? ¿No te importa? Vamos a una pausa. Saludos a Grupo Radio Centro en el país. Gracias a las estaciones en el país que están transmitiendo en vivo este programa. Volvemos con Enrique Beas en su revisión y balance de este Mundial de Fútbol que acabó ayer con este resultado donde España...

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10: Hola, soy Jesús May y esta es la información deportiva de Radio Red. La presidenta de la República Mexicana sí acudió a la final de la Copa del Mundo 2026. La doctora Claudia Sheinbaum estuvo en el estadio de Nueva Jersey presenciando la final del certamen en compañía del presidente de Estados Unidos, Donald Trump. La presidenta mexicana fue parte de la comitiva que premió a los futbolistas de España y Argentina tras finalizar el partido, además de que le entregó al español Rodri el trofeo del mejor futbolista de la Copa del Mundo 2026.
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13: José Guadalupe N., alias M4, identificado por el gobierno de México como presunto operador del cártel Jalisco Nueva Generación en Nayarit y Tlaxcala, fue detenido junto con otras 9 personas durante un operativo coordinado por fuerzas federales en Tepic y Jalisco. De acuerdo con el Gabinete de Seguridad, los detenidos estarían relacionados con una célula investigada por presuntos delitos como homicidio, secuestro, extorsión, narcomenudeo, tráfico de armas y robo de hidrocarburos. Durante el operativo fueron aseguradas 3 armas largas, 3 vehículos, equipos de comunicación y bienes valuados en más de 4 millones de pesos. Hamás nombró este lunes a Khalil al-Ayyah como nuevo líder de su brazo político, en sustitución de Yahya Sinwar, quien murió en octubre de 2024 durante un ataque israelí en la Franja de Gaza. El grupo informó que la designación fue resultado de un proceso de elección interna y aseguró que el relevo reafirma el funcionamiento de sus instituciones pese al contexto de la guerra. Además, insistió en que su prioridad es lograr el fin de la ofensiva israelí y aliviar la situación humanitaria en Gaza. 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
2: Hola Carmen, buenos días. Soy Angelito Prado de Coajimalpa. Carmen, mira, me ha tocado vivir 3 mundiales de fútbol, y los cuales me da mucha alegría, porque desafortunadamente siempre han sido precedidos de pues cosas tristes y cosas feas, ¿no? Por ejemplo, en el 70 veníamos de un 68, inclusive del mismo 70, de alta represión, muchas muertes, jóvenes lastimados, o sea, tristeza. Después, en el 86, igual veníamos precedidos de un temblor muy fuerte, mucha tristeza. Y ahora, el 2026, pues igual. Tuvimos la oportunidad de disfrutar, de ser felices por un rato, pero sin olvidar a nuestros desaparecidos, a las madres buscadoras, al huachicol, a las tranzas, a la guerra internacional. Y bueno, afortunadamente tuvimos la felicidad de tener unos días de fútbol y que nos dio mucha alegría. Que viva México, que viva España, Carmen. Buen día.
3: Muy buenos días, Carmen. Como siempre, una felicitación a ti y a todo tu equipo por su excelente labor día con día. Y respecto a lo de ayer, creo que no hay mucho que agregar. España fue el equipo que buscó, que arriesgó, que puso el fútbol. Y Argentina se dedicó, como siempre, a comportarse como se comporta Argentina. Marrullera, provocadora, golpeadora. Con tan solo 3 remates al arco contrario, pretendía ganar un partido que nunca estuvo en su poder. Pese a todo, España se impuso. Pese a todo, en contra, porque tanto afición argentina como jugadores, vaya, vaya que se comportaron mal. Al final, la bajeza de algunos jugadores argentinos. Golpear al rival, como siempre. No es la primera vez y seguramente no será la última. Pero no podemos calificar a todo un país por las acciones de unos cuantos peladitos. Si bien es cierto que Argentina, de lo único que puede sentirse orgulloso por ellos mismos, no por nosotros, por ellos mismos, es su fútbol. Hoy alguien llegó y les dijo, basta, hasta aquí, y los puso en su lugar. Y les enseñó que hay que hablar en la cancha y no fuera de ella. Gracias, José Velasco, Estado de México.
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6: Enrique Beas, director del Octavo Sports, de nuevo gracias por estar aquí en este balance de este Mundial de Fútbol, en esto que son las luces y sombras de un Mundial de Fútbol que terminó ayer precisamente con este partido final en donde España queda campeona del mundo. Y bueno, pues en el balance, cuántas cosas, ¿no? Al final de cuentas, en el caso mexicano, bueno, pues creo que quedó una buena sensación, una relación amistosa de la afición con su selección mexicana. Al final de la historia se le reconoció su esfuerzo, su talento, y bueno, por fiesta no paramos, ¿eh?
7: Sí, ahí está demostrado. Fíjate que Carmen, después ya dejamos a un lado el tema del título de España, nos metemos, como bien lo dices, a las conclusiones puntuales de este, cuando dice Julita, este mes, ¿no? Fueron casi 40 días, fueron 38 días de actividad, ha sido el mundial más longevo. Si a esto le sumas, Carmen, el proceso previo, ¿no? De concentración y todo, pues ya llevábamos en temas mundialistas nosotros ya 2 meses, ¿no? Pero este tema que hace la conexión de la afición con el equipo de fútbol, creo que sí tiene que dejar una muy buena herencia, porque teníamos desde el 2014 en Brasil que no había esta identidad con el equipo. Entonces, sí va a ser muy importante. Me preocupa y me alarma que rápidamente, a los muy pocos días, viene esta manera muy simplona para decir con un plumazo y dos renglones, se acaba el ascenso y descenso. Me preocupa que queramos seguir con estas mismas. Es que si no logramos entender que ahí está la afición, ahí está el público, ahí está el mercado comprobado.
6: No.
7: Y no solo el México-americano.
6: Científicamente demostrado que hay afición potentísima en México.
7: Entonces, dales, en verdad, esta cercanía. Se sintieron identificados por la manera en la que el equipo quiso representar la playera. Para eso alcanza, perfecto. Que le pudimos haber hecho un mejor partido también. Vamos a dialogarlo con más calma y algunas conclusiones. Pero de que funciona el producto de selección mexicana, es el mejor que tiene este país. Entonces, de nueva cuenta, no solo lleven a las mismas decisiones de siempre. Dejen que estas cosas que evolucionen. Hoy tenemos que entender, fíjate, Carmen, en México tenemos una cantidad de argentinos y españoles trabajando en nuestro fútbol. ¿Quiénes jugaron la final de la Copa del Mundo? ¿Quiénes llevan siendo los proyectos más importantes de los últimos años? España y Argentina. ¿Qué nos cuesta entonces tener tranquilidad, ser más serenos, más serios, dejar de estar compitiendo y peleándose ahí entre los dueños, porque eso es lo que sucede? Y entonces, si tú tienes ya tanto español, ha pasado por aquí Fernando Hierro, Aranda, su bizarrota con el tema del Atlas, por decir solamente un par de argentinos, ni se diga, ahí está Milito, viene llegando Hernán Crespo justamente al Atlas. Cuando tú ves esto, tienes a las dos grandes visiones que hay hoy en el fútbol moderno. Vamos a aprender de ellos, vamos a trabajar de la mano con ellos. No, bueno, ya me gustó un trabajito aquí con el Tata Martino, ya no, con permiso me voy. Ah, ¿sabes qué? Ya no estoy de acuerdo con el Jimmy Lozano, y ahora le toca a estos dueños, tomar las decisiones. Dejen trabajar un proyecto, ahí está el mercado, no solo, insisto, el de Estados Unidos. El mercado mexicano, hubo una conexión de más de 70, 72 millones de personas. Eso que decían, ¿de cuánto va a quedar más o menos el registro de la televisión, por lo menos en México? En México, claro que va a ser la final más vista de la historia, el España contra Argentina. Va a superar los 35, 40 millones combinados. No le va a llegar al número, evidentemente, el partido de México-Inglaterra, ¿no? Porque ahí sí es una audiencia total por el tema de la selección nacional. Sí, pero es un tremendo producto. Ojalá que sepan cómo articular un mejor trabajo y un mejor desarrollo, porque viene 2030. El tema para mí es trascendental, los Juegos Olímpicos en Los Ángeles, hay que conseguir ese boleto, ese es en 2 años, y estos jóvenes volver a darles la confianza, porque hay muchos futbolistas menores de 23, 24 años en México, 3 de ellos jugaron la Copa del Mundo y tienen una visión tremenda, que es el caso de, evidentemente, Gilberto Mora, el caso de Obed Vargas. Ahí Armando González jugó muy pocos minutos. Hay una materia prima. Y le sumas a los que no fueron convocados en esta, que se puede trabajar muy bien, que tuvieron un muy buen Mundial Sub-20. Esta generación es la que tiene que ir a pelear y competir otra vez por la media olímpica. Tienes que acercarte a que los jóvenes empiecen a saber que no solamente debes de ganar los torneos de CONCACAF, la Copa Oro. Voy a poner otro ejemplo que viene en este proceso y en este proyecto. La Copa América se va a jugar en el 2028, se va a jugar en Estados Unidos. Entonces otra vez vas a ser local. Y Argentina viene con un cambio generacional. Brasil está en cambio generacional. Ya demostraste que a Ecuador le pusiste un baile a la selección ecuatoriana, que es hoy por hoy rankeada abajito de Colombia, de las mejores del continente. Ya volviste a ganar confianza de que habías perdido con todos estos de CONCACAF y CONMEBOL. Ah, bueno, es la gran oportunidad para que el objetivo a Rafa Márquez le digas, necesitamos estar en la final de esa Copa América. Necesita regresar el fútbol mexicano a esa final. Ese sería un paso evolutivo y parte de un proceso objetivo. Pero ¿dónde está la gran ganancia de este Mundial, Carmen? Y hay que decirlo con todas sus letras, en estos momentos cuando uno habla de Guadalajara, cuando uno habla de Monterrey y de la Ciudad de México, quitando el boquete financiero que trae Grupo Televisa por todas las obras, porque traen un boquete por el tema de los palcos con FIFA, que al final del día todo eso lo tuvo que absorber Grupo Televisa. Entonces, pues vamos a ver cómo queda su estado financiero, si hay realmente o no ganancias. Fue un mundial en donde no hubo endeudamiento público. Es un mundial que cuando uno ve Alemania 2006, desde Alemania 2006 a la fecha, los mundiales, una cosa es que Qatar tenga todo el dinero del mundo y los recursos naturales para haber pagado una Copa del Mundo, pero que no hubo una rentabilidad, o sea, lo absorbió el gobierno qatarí. El mundial de Rusia no hubo transparencia al final después del mundial de Rusia, pero también abrió un boquete financiero tremendo. No se diga Sudáfrica, que hubo ejecuciones de corrupción igual que en Brasil, muy fuertes, que no dejaron ganancias. Entonces, después de Alemania 2006, tenemos un mundial que por la infraestructura dada en Estados Unidos y por cómo se trabajó en México, hoy tú puedes decir, no hay endeudamiento, no hay ningún problema, como nos llegó a pasar en el 86, bueno, ahí lo tomó Televisa, Juegos Olímpicos del 68, y fueron 3 sedes que demostraron estar a la altura de cualquier mega evento deportivo, cualquiera. ese creo que es la gran ganancia, es decir, México está con la capacidad de albergar unos Juegos Olímpicos. Sí, se pueden albergar unos Juegos Olímpicos. Tenemos la infraestructura. A ver, te lo predicaba Carmen, Atlanta, el Mega Hub y todo, y no había vuelos.
6: No había vuelos.
7: Y no tenías capacidad de conectar con Nueva York.
6: Sí.
7: No, varios tuvieron que salir por centrales de camión y también eran un tema de relajo. Entonces, pues sí tenemos que mencionar que se hizo un muy buen trabajo al final del día acá en nuestro país, que eso es un gran, gran legado. La emoción que se vivió en Guadalajara, en Monterrey, en la Ciudad de México, se le queda a esta generación con este saborcito de decir qué bien organizamos, qué bien se vive, ¿no? Después de tantas críticas, que sí va a estar el transporte público, que si no, que la última milla, que tal, los 13 partidos corrieron, digo, salvo aquel momento de la inauguración por todas las marchas, que afortunadamente también se generó una conversación de no invisibilizar, de también darle un lugar a lo que hoy requerimos en nuestro tejido social y en nuestra sociedad, y que no están peleados, ¿no? No estaban contrapunteados, sino que van de la mano y necesitamos escucharnos todos. Creo que también en eso fue una muy buena virtud que tuvimos para esta Copa del Mundo, Carlos.
6: Sin duda, nos manda un mensaje el doctor Jorge Alcocer, que está escuchando la mesa. Saludos, doctor. Y dice, estaríamos de acuerdo, a ver qué piensas, estaríamos de acuerdo en que ayer Argentina apostó a llegar a los penales con el Divo en la puerta para ganar, apostó y perdió. ¿Qué dices?
7: Sí, el Divo es un arquero que ayer le estaba saliendo todo, pues escupió un par de pelotas. Para lo que dicen, es un porterazo que bueno, contó con mucha suerte el día de ayer. Pero por eso a mí me llama la atención. ¿Por qué Scaloni optó por realmente ir a jugar a los penales contra España? Porque sí lo hizo desde el minuto uno.
6: No, o sea, no. Como estrategia, desde el minuto uno, sí, no hay duda, sí, para
7: eso,
6: ti.
7: Eso es real. O sea, no hay, ya lo dirán los protagonistas, porque seguramente ayer con el dolor, no sé si podemos poner ahí el llanto de...
6: A ver si de casualidad tenemos, Emiliano, de casualidad tenemos a Messi con las lágrimas de Messi. Vamos a ver si tenemos esta imagen. Pero bueno, por lo pronto, si no, ahorita mismo la imaginamos, porque efectivamente sí hubo un momento donde se veían las lágrimas.
7: Sí, no, y te digo, el técnico Scaloni, Carmen...
6: ¿Pero lo van a contar si fuera el caso?
7: Pues es que...
6: ¿Suele pasar eso? Oiga, que bueno, pues es que el técnico nos dijo que jugáramos así. Si hubiéramos jugado asado... ¿Otra cosa hubiera sido? ¿Piensas?
7: Sí, o sea, es por eso que yo creo que aquí va a haber una intrahistoria.
6: En
7: este 1-0 de España, cuando salgan y digan, ¿por qué le tuvimos tanto respeto a esta España cuando los campeones del mundo éramos nosotros? O sea, necesitábamos otra actitud. Bien lo dijo Julieta, nuestra compañera, 2 goles por partido promedio.
6: Sí.
7: Y aquí no le pegaste una vez a la portería. Eso es, o sea, sí dimensionemos que vimos una final en donde hubo un solo equipo. Y pero jugaste contra Argentina de Messi, ¿cómo?
6: ¿Cómo?
7: O sea, claro, ya hablamos de todo lo chulo de España, para que quede claro,
6: Sí.
7: Pero de Argentina, o sea, ahí yo creo que sí está...
6: Pues fue una estrategia, entonces.
7: Pues sí, no le veo otra, porque también...
6: Vamos a que no haya goles para llegar...
7: A minar.
6: Para llegar a los penales.
7: Esperamos, y el que se terminó esperando fue Enzo Fernández, que también esa expulsión cambió la historia, cuando ya iba a terminar el partido, que ya se iba para tiempo extra. Ahí es donde dicen los españoles, de aquí somos... Si de por sí ya los traíamos con dominio posicional, ahora ahí les va y les vamos a meter más la carrocería. Y dicho y hecho, cuando arranca el segundo tiempo extra, viene esa jugada. Pero sí, estoy de acuerdo, estoy de acuerdo con ese comentario.
6: Así es el asunto. Hay una noticia aquí, déjame comentarla, porque la agencia EFE está dando a conocer una noticia importante. Dame un segundito y ahorita regresamos contigo.

0: Saludos a los colegas de la agencia EFE que están dando a conocer que el exfutbolista y entrenador inglés Kevin Keegan, doble ganador del Balón de Oro, ha fallecido a los 75 años a causa de un cáncer, según anunció este lunes su familia. Con inmensa tristeza anunciamos que Kevin Keegan ha fallecido a la edad de 75, escribieron sus allegados en un comunicado en el que explicaron que había estado luchando contra el cáncer que se le había diagnosticado a principios de este mismo año y que había estado rodeado de su mujer y sus hijas en sus últimos instantes. Kevin, un doble ganador del Balón de Oro de 1978 y 1979, fue un esposo, padre y abuelo muy querido, añadió la familia, que incluyó un agradecimiento al increíble equipo médico que lo atendió por su apoyo. Apodado como Mickey Mouse, Super Ratón, ha sido considerado como uno de los mejores jugadores ingleses de todos los tiempos y es recordado por sus habilidades en el regate y su juego aéreo. Como jugador ocupó la posición de delantero y de extremo derecho en equipos como Liverpool, el Hamburgo, y bueno, pues está aquí parte de su historia. Prolífica carrera como entrenador. 10 años después, ya retirado como futbolista, empezó una prolífica carrera como entrenador y bueno, pues ahí está su trayectoria al frente de equipos como el Manchester City, ni más ni menos, o el Manchester United, y todo esto que representa la figura de Kevin Keegan, fallecido y anunciado su muerte el día de hoy. Doble Balón de Oro.
1: Sí, que es que pocos ingleses tienen ese privilegio de tener esos dos Balones de Oro. La etapa de Liverpool, pues multicampeón también europeo. Y como técnico, pues, realmente como huella, revitalizar la famosa franquicia del Newcastle United. ¿No? Sí, uno de los grandes ingleses también, pero en una etapa en donde la selección de Inglaterra, después de aquella generación del 66, le costó mucho volver a ser protagonista. Hasta finales de los 80 es donde Inglaterra vuelve a tener una muy buena selección, pero vamos, sí es uno de los...
0: Descanse en paz este personaje, Kevin Keegan, fallecido a los 75 años de edad. Pues para cerrar y agradecerte muchísimo, Enrique Veas, director de la Octava Sports, gracias por toda esta cobertura, gracias por estar junto con Aristegui Noticias, junto con Radio Centro, en esta cobertura del Mundial. ¿Con qué te despides? ¿Qué idea central te quedas con todo esto?
1: Que en verdad tenemos que guardar rápidamente una distancia con la filosofía y la capacidad de la dolarización del fútbol. Y este manejo vía muy de Estados Unidos. Esto de la pausa de adaptación, el tema del show de medio tiempo, lo que hicieron Carmen el fin de semana con las conferencias de prensa.
0: ¿Qué pasó?
1: Ver a Tom Brady dándole un golpe ahí a Paul, ya, poner a Kevin Durant, o sea, tremendos basquetbolistas y grandes atletas.
0: ¿Un golpe de qué?
1: A Djokovic, una cachetada ahí para hacer show en el Media Center. O sea, el mismo Luis de la Fuente, ¿no?, que le empezaron a abuchear aficionados porque venían el boleto de esta conferencia de prensa pidiendo respeto. O sea, es como no es la WWE. O sea, no es el día de medios del Super Bowl en donde van y todo. O sea, es como, no, el fútbol abiertamente, a lo mejor en Estados Unidos creen que es la fórmula porque necesita esa atención. Pero el fútbol internacional no lo requiere. Entonces, ¿cuál es la gran reflexión? Fue un mundialazo, 104 partidos tremendos del nivel que hoy se juega en el planeta Tierra, que es muy abierto y por eso tenemos cada vez más goles. Me encanta lo que vivimos en México, formidable, ya lo habíamos dicho, 13 juegos. Me quedo con el sabor de grandes potencias, grandes equipos y cambios generacionales, sin duda alguna. Pero con la preocupación de que si los mercadólogos de la NFL están tomando el fútbol, no creo que tenga un buen resultado, no para estos resultados, que van a entregar más dinero que nunca a la FIFA, a todas las federaciones, más dinero que nunca. Pero al rato, ¿qué nos van a decir? ¿Qué nos van a inventar para hacer todo lo que están haciendo ahorita en la NFL? Y no se requiere porque es otro tipo de deporte. La NFL y el fútbol americano tienen pausas a cada rato porque se detiene el juego. El amor por la cual conecta a cualquier persona, a cualquier ser humano, el fútbol. Y a mí no me gusta, no puedo ver fútbol. Pero ayer vi el España contra Argentina y gracias a que no tiene pausa, de pronto ves a mi abuelita y ¡ay! Casi por el gol de España. Porque eso es lo que tiene este deporte. Entonces dejémoslo, por favor, no le hagan tanto daño estas ideas nuevas, estilo NFL. Eso es con lo que me quedo, con esa preocupación.
0: Con esta preocupación. Enrique Veas, pues muchísimas gracias por estar aquí, gracias por la cobertura, gracias por acompañar este espacio y el trabajo que han hecho pues en Radio Centro. ¿Dónde te ven y oyen al ratito?
1: Ahí estamos también para cerrar justamente este proyecto de hashtag La Radio del Mundial en Radio Red 1110 AM, plataformas digitales de la Octava Sports. Ya hoy con el horario normal a las 3 de la tarde. Y encaminarnos, porque ya perdieron las Chivas contra Toluca, ya ganó el América Gallos, remontada el campeón Cruz Azul, va a seguir la conversación, y bueno, el verano intenso, vendrá ya la NFL y todo lo que solemos tener en la plataforma de la Octava Sports y Radio Red 1110 AM.
0: Muchísimas gracias, Enrique Vea, seguiremos claro, hablando, y por lo pronto, gracias por estar aquí esta mañana.
1: Y a todo tu equipo, en verdad, muchas gracias, equipazo, y estas nuevas generaciones también, qué manera de trabajar, los vi en los estadios, los vi en los centros de prensa, ahí andaban Julieta, Alex, en verdad un trabajazo el que hicieron, un orgullo pertenecer a ustedes.
0: Gracias a Alejandro Romero y a Julieta Sales y a todo el equipo, a Eric Casas, a todo el equipo que participó en esta cobertura del Mundial en diferentes momentos, y bueno, pues a este equipo de Radio Centro y Aristegui Noticias, gracias por estar aquí en esta cobertura 2026, este Mundial de Fútbol que se acabó. Y tenemos este buzón del Mundial que abrimos para este propósito, es el último día en donde estará abierto de esta manera, no un, sino el buzón del Mundial. Gracias, Enrique, gracias a todos por estar aquí.
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4: Hola, hola, buenos días. Quiero dar mi opinión sobre la final entre España y Argentina. Me pareció un partido muy parejo e intenso, donde ambos equipos tuvieron oportunidades. España supo aprovechar la que tuvo y defendió muy bien el resultado hasta el final. Argentina luchó como nunca. Dejó de insistir, pero esta vez no la pudo alcanzar. Más allá del resultado, creo que fue una gran final y un gran cierre para este Mundial. Felicidades a España por el campeonato y un reconocimiento grande también para Argentina por el torneo que hizo. Saludos para todo el equipo de Tu Minuto en la Cancha.
5: Buenos días, Carmen. Aristegui, Lina Hernández, Ciudad de México. Pues bueno, este es el último mensaje que se envía. Se acabó el Mundial, se acabó esa alegría temporal, efímera, que vivimos los mexicanos, que vivió el mundo. Y gracias, gracias por darnos voz en este buzón para expresar nuestro sentir. Muchas gracias. Lo que quiero decir es, aparte de esto, qué gusto, qué maravilla, me quedé ronca de tanto grito hacia España. Fue formidable. No soy experta en fútbol, sin embargo, vi a una España que no le dio oportunidad a Argentina de entrar a su área. Fue formidable ver cómo los jugadores corrían de un lado a otro, cerrando espacios a Argentina y pues pegando hacia la portería. No sé, esto a lo mejor pudo haber terminado con más goles, pero qué excelente partido vivimos. Excelente. Gracias por todo.
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6: ¿Qué tal, auditorio? Excelente mañana. Continuamos con el reporte vial. Encontrarán tráfico al cruzar el puente de Tasqueña rumbo a Insurgentes, debido a que los semáforos se encuentran fuera de servicio. La misma situación se presenta en el cruce de Miguel Ángel de Quevedo y División del Norte, esto en la alcaldía Coyoacán, por lo que te recomiendo extremar precauciones en esta zona. En contraste, la avenida Chapultepec mantiene buen avance entre Insurgentes y Lieja. Y recuerda que en todo momento los peatones tienen preferencia de paso sobre los vehículos. Con el reporte vial, Manuel Adauto.
8: Uno de los grandes momentos que nos dejó este mundial fue la despedida de Mohamed Salah de las Copas del Mundo. El ídolo egipcio cerró su historia mundialista siendo el gran referente de una generación que volvió a Egipto a los primeros planos del fútbol internacional. Aunque el título nunca llegó, su legado trascendió los resultados y dejó una inspiración para millones de aficionados en África y el mundo.
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11: Buenos días. Soy Ana Luisa de la Alcaldía La Magdalena Contreras, Ciudad de México. Quiero felicitar a la señorita Julieta Sales. Me ha parecido excelente locutora, comentarista durante este Campeonato Mundial de Fútbol. A mí me ayudó muchísimo a ir siguiendo los resultados, a comprender situaciones. Ella explica con total claridad. Habla muy bien, explica perfecto. Yo quisiera que ella se quedara como la principal comentarista de deportes para Carmen Aristegui. Es excelente. Gracias.
12: Hola, Carmen. Hola, hola. Roberto Barrera del Estado de México. Pues sí, como dice Enrique, Argentina apostó a un descuido, a una mala marcación, a algo, a que pasara algo. Y no, no se dio. Esta vez no se dio. Ni hablar, se acabó el mundial, tenemos que esperar otros 4 años. En esos 4 años tú sabes que pasan muchas cosas. Pero fue algo bonito. Fue algo bonito nuestro mundial. Carmen, discúlpame por lo de ternurita. Te estimo mucho, aunque no te conozco, te estimo mucho porque me mantienes informado día a día, te escucho día a día. Gracias, Carmen.
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0: Bueno, pues gracias al señor Roberto Barrera que me mandó sus disculpas por lo de ternurita. Qué lindo, qué lindo. Es que dijo que yo era una ternurita y muchas personas pensaron que era una cosa ofensiva. No lo tomé así yo en su momento, pero muchas personas pensaron que era ofensivo que me dijera ternurita porque yo decía que podía ganar España, Argentina, que estaban compitiendo de veras en este mundial, y entonces él decía que ya estaba arreglado por la FIFA, etcétera, etcétera, pero ya ganó España y nos mandó este mensaje Roberto Barrera y su disculpa por lo de ternurita. Un abrazo, Roberto, gracias por estar aquí en el buzón del mundial, que es el último día en que está abierto este buzón del mundial. Y bueno, pues tal como se esperaba, Tal como se esperaba el día de hoy, ya se anunció la sentencia al Mayo Zambada a prisión de por vida en Estados Unidos. Cadena perpetua es lo que se está anunciando. Ya se decretó, se emitió esta sentencia en Estados Unidos. Así que Ismael el Mayo Zambada, ya lo da la oficina del fiscal general de los Estados Unidos. Ismael El Mayo Zambada García, cofundador del Cártel de Sinaloa, fue condenado a cadena perpetua por participar en una organización criminal continuada y otros cargos relacionados con el narcotráfico. El Mayo pasó casi 4 décadas liderando el tráfico de toneladas de fentanilo, cocaína y otras drogas letales del Cártel de Sinaloa hacia Estados Unidos y ordenó actos de violencia despiadados para proteger a su organización. Es el comunicado que se fecha esta mañana desde Brooklyn, en Nueva York, donde dice: Ismael El Mayo Zambada fue sentenciado hoy por el juez de distrito de los Estados Unidos, Brian Cogan, en un tribunal federal de Brooklyn a cadena perpetua sin posibilidad de libertad condicional por su papel como líder principal de una organización criminal continua. Líder principal de una organización criminal continua, el Cártel de Sinaloa, una de las organizaciones de narcotráfico más violentas y poderosas del mundo, y por violaciones de la ley de organizaciones corruptas e influenciadas por el crimen organizado rico. Zambada García se declaró culpable el 25 de agosto de 2025, admitiendo ser uno de los principales líderes de la organización criminal y el cargo de crimen organizado como parte de su acuerdo de culpabilidad. El tribunal dictó una sentencia de decomiso de la descomunal cifra de 15 mil millones de dólares en su contra durante la audiencia de hoy. Así que se determinaron los 15 mil millones de dólares de decomisos. Esto se decidió y se anunció el día de hoy. Joseph Nocella Jr., fiscal de los Estados Unidos para el Distrito Este de Nueva York. Tyson Duva, fiscal general adjunto, jefe de la División Penal del Departamento de Justicia. Terry Cole, administrador de la Administración para el Control de las Drogas, la DEA. Frank Tarantino, jefe asociado de Operaciones DEA, Región Noreste. John Condon, director ejecutivo asociado interino de Investigaciones de Seguridad Nacional. Jeffrey Tyler, agente especial de cargo, oficina de campo de Washington de la Oficina Federal de Investigaciones, FBI. Jason Reading Quiñones, fiscal de los Estados Unidos para el Distrito Sur de Florida. Y Justin Simons, fiscal de los Estados Unidos para el Distrito Oeste de Texas, anunciaron la sentencia. Ismael Zambada García pasó casi 4 décadas envenenando comunidades estadounidenses para obtener miles de millones de dólares en ganancias y ordenar el asesinato de cualquiera que se interpusiera en su camino. Hoy, ese capítulo se cierra definitivamente, declaró el fiscal federal del Distrito Este de Nueva York, Joseph Nocella Jr., que dijo: pasará el resto de su vida en una prisión estadounidense, exactamente donde pertenece. Esta sentencia fue posible gracias a la incansable cooperación bilateral entre las fuerzas del orden estadounidense y mexicanas, que se negaron a permitir que los años de evasión de la justicia del Mayo se convirtieran en una situación permanente. Esperamos que la sentencia de hoy traiga algo de justicia a las innumerables víctimas del narcotráfico y la violencia del Cártel de Sinaloa. Hoy, el narcotraficante El Mayo fue sentenciado a cadena perpetua, poniendo fin a su dominio sobre el Cártel de Sinaloa, uno de los cárteles de la droga más violentos y letales de la historia. Jamás volverá a sembrar el terror, corromper a funcionarios públicos, ni traficar drogas mortales en nuestras comunidades, arruinando a los estadounidenses y sus familias, declaró el fiscal general adjunto Tyson Duva de la División Penal del Departamento de Justicia. La condena de El Mayo es histórica y refleja el compromiso del Departamento de Justicia con la eliminación total de los cárteles y las organizaciones criminales transnacionales que amenazan la vida de los estadounidenses, a quienes aún permanecen, los encontraremos, los procesaremos, y ustedes también enfrentarán largas condenas de prisión. Es el mensaje que envían a los que aún permanecen en estas organizaciones o en esta organización criminal. La sentencia de hoy envía un mensaje claro a todos los cárteles y líderes terroristas extranjeros, por muy poderosos que se vuelvan o por mucho tiempo que eludan la justicia, la DEA no dejará de perseguirlos. Durante décadas, Ismael El Mayo Zambada García ayudó a liderar el cártel de Sinaloa, ahora designado como organización terrorista extranjera, alimentando la violencia, corrompiendo las instituciones públicas y traficando fentanilo a Estados Unidos, donde se ha convertido en un arma de destrucción masiva que ha cobrado innumerables vidas estadounidenses. Este resultado refleja la inquebrantable determinación de la DEA y de nuestros socios de las fuerzas del orden, quienes nunca dejaron de investigar este caso. La justicia no tiene fecha de caducidad, ni tampoco nuestra determinación, dice Estados Unidos. Seguiremos persiguiendo a los líderes del cártel de Sinaloa y a toda la organización criminal que amenace al pueblo estadounidense, declaró el administrador de la DEA, Terrence Cole. Hoy, Estados Unidos cierra el capítulo de uno de los criminales más violentos y destructivos de nuestro tiempo, el narcotraficante más prolífico, el narcotraficante más prolífico de la historia moderna, así le llama al Mayo Zambada, el narcotraficante más prolífico de la historia moderna, Ismael El Mayo Zambada García, declaró John Condon, director ejecutivo asociado interino de HSI. Durante casi 2 décadas, los agentes especiales e investigadores de HSI entrevistaron, durante casi 2 décadas, investigadores entrevistaron a innumerables testigos, analizaron minuciosamente cada prueba y se dedicaron, tras noches de insomnio y madrugadas, a garantizar que El Mayo y sus cómplices rindieran cuentas ante la justicia en nombre de las víctimas de Sinaloa. A través del marco del Grupo de Trabajo de Seguridad Nacional, el HSI combinó su alcance global de investigación, su experiencia financiera y su colaboración con las autoridades fronterizas, con las invaluables capacidades del FBI, la DEA, el Servicio de Alguaciles de Estados Unidos y nuestros homólogos del Departamento de Justicia. Con esta sentencia, HSI, junto con nuestros valiosos socios del Grupo de Trabajo de Seguridad Nacional, ha sacado definitivamente del mapa a uno de los criminales más peligrosos del mundo. La sentencia del Mayo es un testimonio de la dedicación de decenas de agentes del orden y abogados que trabajaron arduamente en este caso durante décadas, declaró Jeffy Tyler, agente especial a cargo de la oficina del FBI en Washington. También es una victoria para todas las familias estadounidenses que han perdido a un ser querido por una sobredosis de drogas y para todas las comunidades mexicanas que han vivido con el temor a la violencia de los cárteles. Tras esta sentencia, el FBI y nuestros socios prometen seguir destinando todos nuestros recursos a desmantelar el cártel, llevando ante la justicia a cada líder de facción, jefe de plaza y sicario. Ismael El Mayo Zambada García pasó casi 4 décadas liderando un cártel que envenenó a las comunidades estadounidenses, corrompió a funcionarios públicos y utilizó el asesinato y el terror para proteger su poder. La cadena perpetua dictada hoy garantiza el fin definitivo de su reinado de violencia. Este resultado refleja años de trabajo incansable por parte de los fiscales del Distrito Sur de Florida, quienes colaboraron en la preparación y el desarrollo de este caso junto con nuestros socios en Brooklyn, Texas, la División Penal y las Fuerzas del Orden Federales. Ningún líder de cártel está fuera del alcance de la justicia estadounidense y el Distrito Sur de Florida seguirá luchando hasta que se complete la tarea, declaró Jason Redding Quiñones, fiscal federal del Distrito Sur de Florida. La condena de Zambada García a cadena perpetua en una prisión federal representa un hito en la lucha contra las organizaciones criminales transnacionales, declaró Justin Simons, fiscal federal de Distrito Oeste de Texas. Esta administración ha convertido la eliminación total de los cárteles en una prioridad nacional, ya que los cárteles mexicanos de la droga constituyen una amenaza multifacética para el estilo de vida estadounidense. La sentencia de hoy es un ejemplo más de nuestro compromiso con el logro de este objetivo. El Distrito Oeste de Texas se encuentra literalmente en la primera línea de esta lucha y nuestros fiscales federales, auxiliares y personal de apoyo seguirán trabajando incansablemente en favor del pueblo estadounidense, tal como lo hicieron en este caso y en tantos otros similares. Zambada García había enfrentado acusaciones en 6 jurisdicciones federales: el Distrito Este de Nueva York, el Distrito Oeste de Texas, el Distrito de Columbia, el Distrito Norte de Illinois, el Distrito Sur de California y el Distrito Central de California. En virtud de un acuerdo de culpabilidad, Zambada García aceptó el traslado de la acusación formal de WDTX de Texas para su declaración de culpabilidad y sentencia en el Distrito Este de Nueva York. Por lo tanto, Zambada García fue declarado culpable, fue declarado responsable en el Distrito Este de Nueva York por la conducta delictiva que abarca ambas acusaciones. Las acusaciones restantes serán desestimadas. Las acusaciones restantes serán desestimadas en los próximos días. La acusación de Distrito Este de Nueva York imputó a Zambada García ser el líder principal de una organización criminal continua por actos cometidos entre enero de 1989 y enero de 2024. La acusación del Distrito Oeste de Texas lo imputó por conspiración bajo la ley RICO por su participación en lavado de dinero, asesinato y conspiraciones de narcotráfico, así como por violaciones de la ley estatal por asesinato y secuestro por actos cometidos entre el 1 de enero del 2000 y el 11 de abril de 2012. El ascenso al poder de Zambada García comenzó con la creación del Cártel de Sinaloa y terminó con su arresto en julio de 2024. Anteriormente conocido como la Federación Mexicana, el Cártel de Sinaloa es una organización de narcotráfico con sede en Sinaloa, México, que desde finales de la década de 1980 ha importado cantidades letales de narcóticos, incluidos entre otros cocaína, heroína, metanfetamina y fentanilo a Estados Unidos y ha blanqueado miles de millones procedentes del narcotráfico de vuelta a México, dice el comunicado. Las operaciones del Cártel de Sinaloa se centraron inicialmente en la distribución de cocaína mediante acuerdos de cooperación y una estrecha coordinación con redes de suministro y distribución sudamericanas. Esto cambió en la década de 2000, cuando los colombianos, ante el aumento de la actividad policial, comenzaron a abandonar sus negocios de distribución en Estados Unidos y permitieron que narcotraficantes mexicanos invirtieran en cargamentos de cocaína al por mayor, que luego distribuían en Estados Unidos Como resultado, los narcotraficantes mexicanos y el cártel de Sinaloa asumieron un papel más importante en el tráfico de cocaína desde Colombia, hacia y dentro de Estados Unidos. Bajo el liderazgo de Zambada García, el cártel también se diversificó recientemente hacia la producción y el tráfico de fentanilo, incluso mediante la compra de precursores químicos de fentanilo a empresas chinas y la producción de miles de kilogramos de fentanilo en laboratorios ubicados tanto en zonas rurales como en las principales ciudades de México para su distribución en Estados Unidos. La producción de miles de kilogramos de fentanilo en laboratorios ubicados tanto en zonas rurales, dice aquí, como en las principales ciudades de México para su distribución en Estados Unidos. Ojo con eso. Las redes de distribución del cártel de Sinaloa también han apoyado las actividades de lavado de dinero que han generado miles de millones de dólares en ganancias ilícitas provenientes de la venta de drogas en Estados Unidos. El aumento de estas ganancias permitió al cártel de Sinaloa desarrollar una extensa red de transporte de narcóticos que utiliza medios de transporte terrestres, aéreos y marítimos, lo que finalmente le permitió enviar grandes cantidades de cocaína desde Sudamérica a través de Centroamérica y México hacia los Estados Unidos. Durante décadas, Zambada García dedicó sus esfuerzos a expandir, incrementar y fortalecer el poder del cártel, así como a consolidar su propia posición dentro de la organización tras la captura de su socio, el Chapo Guzmán, en 2018. En 2016, bajo el liderazgo del cártel, recurrió sistemáticamente a la violencia brutal, la intimidación, le adjudican al Mayo Zambada, violencia brutal, la intimidación y el asesinato para silenciar a posibles testigos y disuadir a las fuerzas del orden de cumplir con su deber. Zambada García operó con impunidad en los niveles más altos del narcotráfico mexicano, asegurando su éxito y su impunidad mediante el pago de sobornos, ojo, mediante el pago de sobornos a funcionarios y agentes del orden. Controlaba a esos funcionarios corruptos que protegían a sus colaboradores y cargamentos de droga durante su transporte por México y Estados Unidos. Numerosos testigos han declarado incluso en los juicios del Chapo y del corrupto exsecretario de Seguridad Pública mexicano Genaro García Luna que la corrupción a todos los niveles era necesaria. Que la corrupción a todos los niveles era necesaria para que la organización criminal de Zambada García funcionara con tanta eficacia y a tan grande escala. Desde los policías locales que escoltaban las drogas a través de México hasta los funcionarios corruptos que informaban al cártel de Sinaloa de las acciones militares, frustraban las operaciones de captura y consultaban con el cártel sobre los procedimientos e investigaciones en su contra. Así que aquí están las declaraciones de las autoridades estadounidenses que han participado. Aquí en este comunicado se enlista a quienes han participado. Es una lista bastante amplia de las diferentes autoridades estadounidenses que han formado parte de este proceso de investigación. Así que estamos hablando de una comunicación que he leído prácticamente en su totalidad para que el público de México, para que el público que está siguiendo este programa conozca con mayor detalle lo que se está informando una vez que ya se declaró cadena perpetua en contra de Ismael El Mayo Zambada. Y una cifra descomunal de 15,000 millones de dólares de decomisos que veremos de qué manera se instrumentarán, pero la cantidad es una cantidad gigantesca, acorde al cálculo que se ha hecho de las ganancias ilícitas obtenidas a lo largo de tantas décadas de este individuo al que se identifica como el cofundador del cártel de Sinaloa, condenado a cadena perpetua por participar en una organización criminal continuada y otros cargos relacionados con el narcotráfico. Fecha histórica, sin duda. Lunes 20 de julio 2026 por la mañana se está dando a conocer esta noticia que era esperada. Ya se tenía la información de que hoy sería la audiencia en donde se iba a emitir esta sentencia de cadena perpetua y este volumen de recursos que se le pretende decomisar al Mayo Zambada. Este decomiso monumental de 15 mil millones de dólares. Pues ahí está la noticia que proviene de los Estados Unidos. Y desde México, pues este sentimiento encontrado de que finalmente un individuo como el Mayo Zambada, que a lo largo de tantas décadas efectivamente encabezó uno de los principales, si no el que más, cártel de origen mexicano, ha sido sentenciado de esta manera en los Estados Unidos y no en México, como tendríamos que haber esperado, dado que su actuación criminal fue en territorio mexicano, con un conjunto de circunstancias que ahora quedan expuestas en un juicio que se realizó allá. Es un punto de quiebre, sin duda, para la historia del crimen organizado en México y en Estados Unidos, y de eso seguiremos hablando después de la pausa.

Bueno, pues estaremos aquí siguiendo de cerca las informaciones del caso de esta cadena perpetua para el Mayo Zambada y desde luego el recuento de los temas importantes. Hemos aquí hablado de lo que ocurrió en Zacatecas, estas 10 muertes de Zacatecas, que es tremendo esto que se perfila para asuntos relacionados con la extorsión, según las autoridades de Zacatecas, que dieron a conocer pues el fin de semana esta investigación abierta con motivo precisamente de todo esto. Y estamos siguiendo de cerca también el caso de Ernesto Rufo Appel. Estamos, por supuesto, dando cuenta de que tras más de un día de audiencia, una audiencia gigantesca, una audiencia larguísima, el juez dictó prisión preventiva contra Ernesto Rufo Appel y otros 7 imputados. La defensa de los 8 imputados solicitó la duplicidad del término constitucional, por lo que un juez resolverá en los próximos días si son vinculados a proceso por los delitos imputados. Por lo pronto, la Fiscalía General de la República informó que obtuvo de este juez la medida cautelar de prisión preventiva contra el exgobernador de Baja California, Ernesto Rufo Appel, y otros 7 imputados por su presunta participación en los delitos de delincuencia organizada y contrabando como parte de la investigación sobre una presunta red de huachicol fiscal. En un comunicado difundido ayer domingo, la Fiscalía señaló que tras una audiencia que se prolongó por más de un día y con varios recesos, el Ministerio Público Federal, adscrito a la Fiscalía Especializada en materia de delincuencia organizada, presentó cerca de un centenar de datos de prueba, según afirmó, y formuló imputación por ambos delitos. Así que ahí están los nombres ya con las iniciales, para que no se diga sus nombres completos, pero bueno, todo el mundo sabe que se trata en este caso de Ernesto Rufo Appel y de otras figuras que han sido pues ingresadas al Centro Federal de Readaptación Social Cefereso número 1, el conocido como Altiplano, en el Estado de México. Estaremos siguiendo de cerca todo este

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29: Carmen, muchas gracias por el mundial que nos has ofrecido, la información, el análisis. Es muy satisfactorio el trabajo que ha hecho tu equipo y pues no me queda más que felicitarlos. Me quedo con este mundial, con el trabajo bueno de una selección que va a llegar a muy bueno y esperemos llegue a excelente. Me quedo con esa parte de ver a nueva generación de jugadores que luchan, que compiten, que no son exhibicionistas, egos, ¿no? Que nada más van por dinero. Gracias por ese hermoso mundial, jugadores. Y mi cereza del pastel, los juegos de Marruecos y Cabo Verde. Son, la verdad, un manjar. Y ojalá que el siguiente mundial o en estos encuentros que quieren hacer de amistosos nos podamos volver a deleitar con ellos. Y pues nuevamente, gracias a todo tu equipo.
30: Hola Carmen, auditorio, muy buenos días en el último día del mundial, del buzón del mundial. Yo quiero hacer una felicitación a la periodista deportiva

0: profesionalísima que tienes, Julieta Sales. Quiero felicitarla ampliamente por su profesionalismo y principalmente por desenvolverse tan bien, tan profesionalmente en un mundo en el que está dominado por hombres, tanto en la cancha como en la cobertura, como en el comentarismo, etcétera. Entonces, felicitarla ampliamente y que, bueno, esperamos seguirla escuchando en tu programa, formando parte de tu equipo. Y también felicitar al resto del equipo que seguramente, bueno, pues hizo un excelente trabajo. Adriana Lecona, de la Ciudad de México.
1: Buenos días, Carmen y equipo. Aquí Gildre Gracia desde Guadalajara, Jalisco. Tengo 28 años y pues nada, solo para decirles que me encantó la fase de Aristegui Noticias cubriendo notas deportivas. Creo que tienen un gran equipo y en lo personal pienso que deberían seguir cubriendo este tipo de notas. Carmen Aristegui, mundialista, me encantó, así que a por más. Saludos equipo, hasta luego.
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3: Saludo esta mañana a Edmundo Jacobo Molina. Gracias, Edmundo, por estar esta mañana en el programa. Como siempre, bienvenido aquí.
4: Muchas gracias a ti, Carmen. Con mucho gusto.
3: Gracias por estar aquí y le voy a contar al público lo que tú y yo hemos platicado, lo que hemos conversado, no ayer ni antier, sino hace algunos días, ya semanas, hemos estado conversando con Edmundo Jacobo Molina, que ha estado en este espacio a lo largo del tiempo en el que hemos contado con su inteligencia, con su capacidad, con su conocimiento de los temas electorales, políticos y sociales. Y bueno, hemos estado conversando Edmundo Jacobo Molina y yo, y hemos llegado a la conclusión y al acuerdo de que se cerrará su espacio de esta manera, porque Edmundo, como sabemos, forma parte del grupo de personas, de ciudadanos que decidieron recorrer este camino tan complejo para construir un partido político, y lo lograron. Y lograron esta odisea, porque al final de cuentas eso es en México, lograr un registro de partido político significa pues realizar asambleas, realizar muchos requisitos que se requieren, muchos requisitos que se necesitan precisamente para poder obtener un registro nacional de partido político. Y Somos México, que vamos a ver qué pasa con su nombre, pero por lo pronto Somos México, junto con Paz, son los dos grupos de personas y ciudadanos que lograron el registro hace algunos días. Y Edmundo Jacobo Molina y yo, pues hemos coincidido en que es mejor idea continuar con la presencia de Edmundo en calidad ya de un integrante, de un importante integrante de esta organización, porque decidió participar con su conocimiento muy amplio en materia electoral. Como sabemos, Edmundo fue por muchos años secretario ejecutivo de la Autoridad Electoral en México, vivió incluso el tránsito de los nombres del IFE al INE y pues se convirtió en una figura clave en lo que significa organizar, supervisar, sancionar elecciones en México, y con esa experiencia profesional decidió participar en la construcción de este nuevo partido político, y hemos acordado que sería esta tu última intervención en calidad, digamos, de analista, porque estarás ahora en estas funciones de otra índole, que al final de cuentas son primas hermanas, porque al final de la historia de lo que se trata es de alimentar los espacios de la política, alimentar los espacios de la cosa pública para que la democracia, nuestra abollada democracia mexicana, pues tenga nuevos circuitos de actuación. Así que primero, gracias a este pues filósofo, investigador, escritor, funcionario mexicano, todo lo que ha sido académico, todo lo que ha sido en tu trayectoria, que nos has permitido escucharte cada lunes en este tiempo que hemos compartido contigo en este espacio, y dejar la puerta abierta, desde luego, para seguir escuchándote y viendo tu actuación ahora en un nuevo tiempo que te toca vivir. Así que gracias por estar aquí, felicidades a quienes lograron tener este registro y a ti en lo particular por tu desempeño.
4: No, muchas gracias a ti, Carmen. Fíjate, me invitaste en diciembre del 23 para comentar las elecciones del 24.
3: Exacto.
4: iba a ser un trayecto de 6 meses.
3: Iba a ser.
4: Y pasaron 2 años y medio. Todos los lunes aquí, creo que a lo mejor algún lunes por ahí no estuve aquí en el estudio, alguna vez a larga distancia, pero ha sido una gran experiencia. No, muy, muy, muy agradecido contigo, con tu amplio público. Y efectivamente, lo hemos platicado tú y yo, ya mi carácter de analista se vuelve ahora con mi cara pública de integrante de Somos México en parte de la arena política, y esa es una decisión que yo tomé desde que salí del INE. Ya no podía seguir siendo árbitro, había desde mi punto de vista que meterse a la discusión política, a la arena pública, porque creo en la vida democrática, creo en la vida de los partidos como la forma de llegar a que la ciudadanía se empodere de las posiciones en las cuales se toman las decisiones que nos afectan a todos. He dado ese paso, lo platicamos tú y yo, y al contrario, el agradecido, la verdad, Carmen, soy yo. Ha sido una experiencia fantástica. Nunca había tenido una oportunidad de esta naturaleza, y tú me la diste, y te lo agradezco.
3: Al contrario.
4: Y tú mandarás en qué formato puedo volver a estos micrófonos.
3: No, seguro que sí, ya estaremos viendo de qué manera seguimos escuchándote y viéndote, porque la verdad que pues eres una figura muy reconocida y muy respetada en términos de tu conocimiento sobre el mundo electoral, político y social en México, además de que eres filósofo, que es un dato importante en tu vida. Entonces, bueno, te aprecio muchísimo este tiempo que has estado por acá. Y bueno, ya seguiremos hablando y viéndonos sin la menor duda, pero en este momento, para efectos, déjame retomar el hilo de Somos México, este partido que logró su registro gracias al esfuerzo de muchas personas como tú. Ahora mismo cruza por una situación bastante compleja, dado que uno de los integrantes del Consejo Consultivo de este partido político, que es un Consejo Consultivo muy robusto, muy grande, muy importante, uno de sus integrantes, pues ahora está en la cárcel. Está acusado Ernesto Rufo, quien fuera gobernador de Baja California, y en una circunstancia que vamos a ver en qué termina, se encuentra junto con otros en el altiplano, algo que lo coloca en una situación complejísima, dado que la Fiscalía General de la República lo está señalando de formar parte, casi de liderar, una red de guachicol fiscal, y ha dicho la Fiscalía la más grande de la que tenga noticia. Es una acusación tremendamente fuerte en contra de Rufo Appel.
4: Mira, varias cosas. Primero, efectivamente, Ernesto Rufo Appel es miembro de nuestro Consejo Consultivo. Es un consejo muy robusto, más de 100 personas lo integran. Muchos de ellos no son afiliados a Somos México. Es el caso de Ernesto. Ernesto sigue siendo afiliado a Acción Nacional toda la vida.
3: Bueno, el primer gobernador de la oposición que ganó una gubernatura.
4: Una gubernatura en 1989 como oposición.
3: Colosio como presidente del PRI, que reconoció ese triunfo por primera vez en la historia de México. Bueno,
4: Sí, siendo presidente del PRI Colosio, efectivamente lo recuerdas muy bien. A los pocos días, cuando todos los periodistas hablaban de que no se reconociera ese triunfo, fue Colosio, presidente del PRI, que dijo no, sí, Acción Nacional, encabezado por su candidato Ernesto Rufo, estamos hablando de 1989, ganó las elecciones. Y fue el primer gobernador de oposición que gana así las urnas. Poquito después estaría Carlos Medina Plasencia, pero como gobernador interino, después de una diferéndum con Fox, en donde no le reconocieron el triunfo a Fox en Guanajuato, siendo presidente Carlos Salinas de Gortari, que venía de una elección muy cuestionada, la de 88, y tiene que reconocer que hubo irregularidades en la elección de Guanajuato, y Carlos Medina Plasencia, pues prácticamente casi 5 años, si no me equivoco, fue gobernador interino en Guanajuato. Pero el primer gobernador de oposición fue Ernesto Rufo Appel. Entonces, nosotros en el Consejo Consultivo, lo que pedimos no es que sean afiliados al partido quienes integran ese consejo, sino que sean personas con un amplio reconocimiento social en sus diferentes disciplinas. Y no solamente hay políticos en el Consejo Consultivo, hay científicos, hay poetas, hay gente de muy diversas vertientes y trayectorias académicas, cuya opinión para nosotros es importante para exigirle a Somos México que tenga congruencia con sus principios, con sus estatutos, con su programa de acción, y sobre todo que respete este carácter ciudadano que queremos darle a la opción política Somos México. Ernesto Ruffo en ese carácter está. Ahora bien, fíjate, lo injusto de esta detención. Tuve la oportunidad de estar con Ernesto hace 10 días en Tijuana.
3: Apenas.
4: Hace 10 días estuve con él, anduve por allá en estas tareas partidarias. Y tuvimos una larga conversación, muy generosa, él y yo, a solas. Bueno, en un lugar público, etcétera, que luego es complicado hablar con él, porque la gente llega, lo saluda, se toma la foto, cuenta la anécdota, y aquí él es un hombre muy generoso, muy simpático, que a todo mundo saluda, es un hombre muy apreciado en la comunidad, y ahí estábamos sentados, él y yo, llegó solo, manejando su carrito, si lo conocieras, o sea, me imagino que lo conoces, es un hombre realmente muy muy sencillo en su trato, y anda en la calle como cualquier ciudadano. Ensenada es en donde vive y transita libremente por Ensenada, y es un hombre muy generoso en sus comentarios, en su trato. Yo no vi a un hombre preocupado que anduviera protegido por alguien, es más, ni hablamos del tema.
3: Ni siquiera habló. ¿Se puede saber de qué hablaron?
4: Sí, claro. Hablamos de cómo construir el Consejo Consultivo en Baja California, que nos está ayudando para ese propósito. Me dio recomendaciones de qué hacer para que estamos construyendo las instancias partidarias en ese estado. Y me dijo, oye, esto, fíjate en Mexicali, esto en Tijuana, esto en Ensenada, compartiéndome sus experiencias, sus aciertos y sus errores como funcionario. Justamente eso habla de un hombre que nada que ver con la soberbia, al contrario, con un hombre generoso en su proceder público y en su proceder privado. Y la verdad, ahora quien lo defiende es Fernando Gómez Montt, y dice Fernando que no hay pruebas para que lo vinculen a un proceso de esta naturaleza. Hoy titulo mi artículo en el Financiero, que publico todos los lunes, parafraseando a Oscar Wilde, la importancia de llamarse Ernesto Ruffo. Recordarás, Wilde, una de sus comedias más conocidas, se llama La importancia de llamarse Ernesto, que es un juego de Ernesto es un juego de palabras en el inglés que se pronuncia prácticamente igual, Ernest, que quiere decir sincero, honesto. Y es una comedia en donde hay todo un entramado dos personajes que pasan por Ernesto y que juegan con esta idea de si son sinceros o no son sinceros y honestos, y al final Wilde, bueno, pues en fin, hay que ver la comedia, hay que leerla, enfatiza esta cuestión. Quise titular así en mi columna porque creo que se metieron con el personaje equivocado. Ernesto Ruffo Appel, desde mi punto de vista, es un hombre cuya honestidad, sinceridad, yo la he percibido. Y he tenido la oportunidad de hablar con mucha gente que lo conoce por décadas, mucho más que yo en lo personal. Acabo de estar en Guanajuato con gente que lo conoce de la vida partidaria dentro de Acción Nacional, que fueron al mismo tiempo funcionarios públicos cuando él era gobernador y después fue diputado, senador, etcétera. Y hablan muy bien de él, a pesar de que han tenido diferencias políticas con él, a pesar de que no han coincidido en algunos momentos, pero sí reconocen a un hombre honesto. Incluso el mismo Vicente Fox sacó ayer un pronunciamiento alrededor de esto, Carlos Medina Plasencia, Juan Carlos Romero Hicks, o sea, gente con una larga trayectoria política y que creo que podemos tener diferentes opiniones en determinadas coyunturas sobre cómo procedieron y demás, pero que creo que podemos decir que es gente que se les puede acusar de muchas cosas, pero no de deshonestidad. Y creo que es el caso de Ernesto Ruffo, que quieren usar una figura de ese tamaño para tratar de ocultar todas las tropelías, el lodazal en el que están metidos muchos funcionarios de Morena, y tratar de ocultar eso con una serie de cortinas de humo para decir aquí hay otras figuras que están metidas. Pensar que Ernesto Rufo Apple en este momento sea el centro de la operación de cientos de miles de millones de pesos, de millones y millones de tráfico de combustibles ilegalmente internados al país, parece francamente absurdo. Cuando lo que se ha venido acumulando como evidencia es la colusión de N cantidad de funcionarios, de agentes de aduanas, de las mismas Fuerzas Armadas que lamentablemente acompañaron estos procesos, etcétera, y que ahora se quiere presentar a una figura con esta trayectoria, como si fuera el eje central de todo este conjunto complejo de operaciones. Y luego más aún en el caso de Baja California, con la gobernadora que cada declaración tras declaración, en lugar de salvar la cara y dar explicaciones convincentes de su proceder, pues parece que, al contrario, se va tropezando con la cantidad de evidencia que está a su alcance. Entonces me parece como un gran pretexto el querer usar la figura de Ernesto Rufo para tratar de equilibrar o de ocultar tras esa figura toda la serie de tropelías, no solamente en Baja California, en Sonora, en Sinaloa, en Tamaulipas, en fin, la lista es larga de lo que ha venido saliendo. Y el uso arbitrario de la justicia en México, la parcialidad de la justicia, fue la Fiscalía General de la República primero con un juez federal. El juez federal, al revisar la evidencia, no concede la orden de aprehensión porque dice no encuentro elementos. Entonces van con una segunda jueza que viene del procedimiento de los acordeones y concede inmediatamente la detención.
3: Todo un tema.
4: Todo un tema. Así está mal hecho todo. Y veámoslo así en esos términos.
3: Déjame recuperar algunas de las cuestiones en términos informativos sobre el caso. Hace unos momentos a la presidenta se le preguntó sobre Rufo y la empresa de Rufo, y hablando de amparos, se le suspendió el permiso de comercialización a esa empresa, pero luego un amparo se lo volvió a conceder. Mira, esto es lo que dijo la presidenta esta mañana. Vamos con ello.
5: En efecto, se le quitó el permiso y fue un amparo quien, o el mecanismo a través del cual se lo regresaron. La reforma energética del 2013 abrió por primera vez la posibilidad de importar derivados del petróleo a los privados. Previo a ello, solo Pemex podía importar. Y durante el periodo de Peña Nieto se dieron muchísimos permisos. Con el presidente López Obrador disminuyeron muchísimo los permisos de importación para asegurar que en efecto pues eran empresas que estaban importando y no haciendo otro tipo de negocios o negocios ilegales. Y en este caso se le quitó el permiso y de todas maneras se tuvo que restablecer por el Poder Judicial.
3: Ahí es lo que está explicando Sheinbaum sobre esta otra parte de la actuación del Poder Judicial. En este caso, con un amparo, volvieron a tener el permiso para la operación. Y bueno, forma parte de todo esto. Hay una también importante situación con la hija de Rufo. Si te parece, Edmundo, vamos a recuperar este momento donde la hija de Ernesto Rufo, Verónica Rufo, pues expone lo que usted a continuación puede escuchar.
6: Verónica Rufo, hija de Ernesto Rufo Apple. Hoy hablo en nombre de mi familia, porque creemos y sabemos que el silencio no es una opción. El jueves, mi papá fue detenido en Ensenada y trasladado a más de 2,000 kilómetros de su casa. Está privado de su libertad antes de que un juez haya valorado una sola prueba en su contra. Mi papá tiene 74 años. La gente que lo conoce sabe la sencillez con la que vive y ha vivido toda su vida. De una manera modesta, sin lujos, camina por las calles de Ensenada como lo ha hecho toda la vida y la gente lo saluda porque me consta. Yo he estado con él múltiples ocasiones en que la gente se le acerca con cariño y con respeto, porque reconocen el servicio y la dedicación con la que él sirvió y ha servido a la ciudadanía de Baja California. Dedicó más de 40 años a este país. Fue el primer gobernador de oposición en la historia moderna de México. Y lo fue porque así se lo pidió la gente de Baja California. Porque fueron miles de ciudadanos los que fueron a mi casa a pedirle porque creían en un sistema limpio y justo. En medio siglo de vida pública, mi padre jamás ha tenido un señalamiento en su contra. Esa es la persona que hoy recibe un trato indigno y humillante. Sin poder siquiera poder hablar con su familia. Mi papá nunca se escondió. Mi papá nunca dejó de dar la cara. Lo detuvieron en su casa, en su tierra, donde siempre ha estado. Y desde el primer momento ha dicho que está dispuesto a aclarar cada señalamiento ante la autoridad, lo cual lo hizo hace unos meses. Y lo hizo solo, sin miedo y sin abogados, con la frente en alto y bajo ningún temor de ser acusado de algo. Nosotros creemos en la ley. Y por eso mismo exigimos que se cumpla para él como para cualquier mexicano. La presunción de inocencia. El debido proceso y un juicio con pruebas. No una condena política anticipada. A quienes lo conocen, a quienes trabajaron con él y los que han visto en él un sacrificio para construir un México más justo, les pido que compartan este mensaje. Exijan junto con nosotros un proceso justo y transparente. No pedimos privilegios, pedimos justicia. Mi papá me enseñó a vivir con valentía, a dar la cara. Y aquí estoy. Y aquí está toda mi familia. Y quiero dar las gracias a todas esas personas, ciudadanos, individuos, organizaciones que hoy dan la cara y que deciden actuar con valentía en este momento.
3: Esto fue lo que se oyó en voz de la hija de Ernesto Rufo, Verónica Rufo. Y bueno, pues, ¿qué dijo la presidenta de México? Edmundo, te propongo escuchar lo que está diciendo el gobierno sobre el caso Rufo Apple. Esto lo dijo el viernes cuando visitó Tulum, Quintana Roo. Aquí va el gobierno exponiendo el tema Rufo.
7: Como resultado de trabajos de inteligencia e investigación, se identificó una red dedicada a la importación, comercialización y distribución irregular de derivados del petróleo mediante la evasión de impuestos y la alteración de información sobre los productos introducidos al país. ¿Cómo inició la investigación? El punto de partida fue el aseguramiento de 33 ferrotanques con hidrocarburo, localizados en julio de 2025 en Ramos Arizpe, Coahuila. En esta acción participaron la Secretaría de la Defensa Nacional, Secretaría de Seguridad y Protección Ciudadana, la Fiscalía General de la República, Protección Civil, Petróleos Mexicanos y la Agencia Nacional de Aduanas de México. A partir de este aseguramiento se inició una investigación para identificar el origen, traslado y destino del producto, así como a las personas y empresas relacionadas con estas operaciones. ¿Cómo operaba la red? La investigación permitió identificar una estructura integrada por empresas dedicadas a la importación de derivados del petróleo, agencias aduanales, compañías de servicios portuarios y ferroviarios, así como empresas encargadas del transporte, comercialización y distribución del producto. La operación comenzaba con la importación de derivados del petróleo desde Estados Unidos. Al momento de introducirlos a México, se declaraban cantidades menores a las reales, productos distintos a los transportados o derivados sujetos a un menor pago de impuestos. Para realizar estos trámites irregulares, la red contaba con la participación de agencias aduanales y personal autorizado que facilitaba el ingreso de los productos. Posteriormente, el producto era trasladado por ferrocarril a un punto de descarga, donde era transferido a pipas y tractocamiones pertenecientes a 17 empresas diferentes. Desde ahí, los derivados del petróleo eran comercializados y distribuidos en distintos puntos del país. De esta manera, la red contaba con una estructura que abarcaba las distintas etapas de la operación, desde la importación y los trámites aduanales hasta el traslado, almacenamiento, comercialización y distribución final del producto. ¿Cómo se identificó a los integrantes de la red? Los trabajos de inteligencia e investigación permitieron reconstruir esta estructura mediante el análisis y cruce de información sobre personas, empresas, representantes legales, socios, domicilios y documentación administrativa. Se verificaron domicilios y centros de operación en Baja California, Coahuila, Nuevo León, Tamaulipas, San Luis Potosí, Hidalgo, Querétaro, Veracruz y la Ciudad de México. Esta red involucra a 25 objetivos, entre ellos socios de las empresas vinculadas con esta red, operadores, agentes aduanales y personal autorizado de agencias aduanales.
8: Es una investigación que parte de después del aseguramiento de los 33 ferrotanques. Ahí el análisis de la Fiscalía Especializada en Materia de Delincuencia Organizada, FEMDO, logra identificar esta red que es de las más grandes de contrabando de combustible. Es una investigación de más de un año. Ayer se cumplimentaron 8 órdenes de aprehensión, faltan otras por cumplimentar. Esta red era la mercancía era ingresada en territorio nacional y como lo dice ahí la red declaraba pues prácticamente solo el 10% de la capacidad real del ferrotanque.
3: Pues esto es lo que plantea Edmundo Jacobo Molina, el gobierno de la República. Bueno, retomó este video que realmente lo presentó la fiscal Ernestina Godoy cuando presentó el caso Rufo Apple y estos otros imputados. Pues es muy delicado el panorama porque es verdad que existe un fenómeno de huachicol bastante extendido y eso ya el propio doctor Barnés de Castro nos ha pues ilustrado sobre el tema de cómo desaparece petróleo de las incluso cuentas nacionales, entre otras cosas. Así que estamos frente a estas acusaciones y esta explicación de un modus operandi en donde se está vinculando a una empresa de la que ha formado parte el exgobernador.
4: Bueno, sin duda, que hay un fenómeno que tiene tiempo ya de tráfico ilegal de combustibles, del huachicol fiscal, etcétera, etcétera. Eso nadie lo puede negar. Pues no se encontró en el puerto de Altamira, Tamaulipas, un buque tanque enorme con combustible. O sea, la evidencia es muchísima. El problema no es ese. El problema es Ernesto Rufo Apple. El epicentro, el centro de coordinador de esto, ese es el tema. O es una cortina de humo para ocultar ahora a muchas personas que están en altos niveles de responsabilidad pública en el país, o que estuvieron. Y yo creo que ese es el tema, y que se haga entonces sí un tratamiento justo. A ver, ¿por qué se detiene a una persona como Ernesto Rufo Apple y, sin embargo, a otros funcionarios implicados en este proceso, aún habiendo pedido licencia a sus cargos, están tranquilamente custodiados en sus respectivos casas o no sabemos en dónde? Ernesto Rufo Apple no se fue del país pudiendo haberlo hecho. Vive en la frontera con Estados Unidos. Yo lo vi un sábado, venía de estar justamente en San Diego, California. Se pudo haber quedado allá sin ningún problema. Tiene la doble nacionalidad incluso. No, está de este lado, ahí ha vivido, ahí se mueve en Ensenada, viaja al centro del país, etcétera, etcétera, etcétera. O sea, yo creo que no es querer ocultar el hecho de que el fenómeno terrible del huachicol fiscal, que además ha financiado campañas políticas, porque esa es la otra cuestión que está de por medio en todo esto, si el centro de operación de eso es Ernesto Rufo. A ver, con la trayectoria panista de oposición que ha tenido Ernesto toda su vida, ¿va a ser él quien opera eso para que ese recurso termine justamente en las trincheras que él ha combatido? No, por favor, ni siquiera es lógico. Hágasele un justo tratamiento legal a su caso Y además, reconsiderese la prisión preventiva. Está en la prisión de máxima seguridad de Almoloya, por favor. Yo creo que el cuestionamiento es otro. Y justo caer en esa narrativa de quererlo presentar a él como el eje de todo este entramado, eso es lo que quiere Morena para tratar de ocultar lo que es ahora a todos luces inocultable. Y creo que se metieron con un personaje equivocado, porque tiene toda una trayectoria de vida que habla justamente en contra de lo que se le quiere imputar a hoy en día.
3: Pues seguiremos muy, muy de cerca todo este caso y esta circunstancia que toca un personaje clave en la historia transicional mexicana, como sabemos. Y bueno, pues seguiremos hablando, Edmundo, de este y otros temas. Por lo pronto, gracias por estar aquí este tiempo. Gracias por tu presencia, gracias por tu talento y que lo has compartido con este programa. Así que seguiremos en contacto como siempre.
4: Con muchísimo gusto. El agradecido soy yo, Carmen.
3: Gracias.
4: Muchas gracias por 2 años y medio de estar aquí contigo.
3: Muchísimas gracias, Edmundo. Un fuerte abrazo para ti y seguiremos hablando. Sin duda.
4: Claro que sí.
3: Por cierto que adelanto, aprovechando el viaje del tema, adelanto que después de la pausa estaremos hablando con Manuel de Santiago, que ha publicado la colaboración del doctor Francisco Barnés de Castro, que hoy el doctor Barnés de Castro está presentando la segunda parte de su revisión de las cuentas nacionales y hablando de huachicol, a ver que nos expliquen esto también, hablando de huachicol en México. ¿Cómo explica el gobierno mexicano la desaparición de petróleo crudo de las cuentas nacionales? Y se pregunta el doctor Barnés de Castro, ¿robo de crudo o ajuste de inventarios? Parte 2. Hemos conversado con el doctor Barnés de Castro en este programa. No será en esta ocasión porque no será posible el día de hoy, pero estaremos con él en los próximos días conversando si él está dispuesto para ello. Yo creo que sí. Y dice esta información que está publicando Energía a Debate, que es una revista especializada donde ha publicado el doctor Barnés de Castro, y nos ha permitido que esta colaboración suya de la segunda parte de la investigación, la desaparición de petróleo crudo de las cuentas nacionales, robo de crudo o ajuste de inventarios, la podamos publicar como lo estamos haciendo en aristeguinoticias.com. Así que usted puede revisar este documento especializado del doctor Barnés de Castro en Energía a Debate y en aristeguinoticias.com, que es el sitio donde también estamos albergando este importante trabajo, en donde, por cierto, que le contesta a la segunda nota aclaratoria de Pemex, en donde dice, el 16 de julio Pemex circuló una segunda nota aclaratoria en relación al robo de crudo de sus instalaciones, y en esta ocasión con motivo del artículo publicado ese mismo día en la primera plana de Reforma por el periodista Mario López, con el encabezado, desaparece Pemex, uno de cada 12 barriles, desaparece Pemex, uno de cada 12 barriles, en el que el periodista se refiere a los análisis de los informes oficiales de Pemex que hemos venido llevando a cabo, dice el doctor Barnés, de manera independiente, Gustavo Sánchez Lugo y un servidor, ambos miembros del Observatorio Ciudadano de la Energía, en los que se demuestra que Pemex viene acumulando cuantiosas cantidades de crudo. Pemex viene acumulando cuantiosas cantidades de crudo desde 2021 a la fecha y que estas se han acentuado en los 5 primeros meses de 2026. Pemex viene acumulando cuantiosas pérdidas de crudo desde 2021 a la fecha y que estas se han acentuado en los 5 primeros meses de este 2026. Como lo ha explicado el doctor Barnés de Castro, pues se tiene en el registro de las cuentas, en los informes financieros, tanto de Pemex como de la Secretaría de Energía, está el registro de lo que se produce de petróleo. Ahí queda el registro, se produjeron tantos miles o millones de barriles, pero en una franja muy importante no se sabe qué pasó con ellos. En las propias cuentas nacionales no se sabe de una franja muy relevante de petróleo que se reconoce se produjo por parte de Pemex, pero no se sabe dónde quedó, y son cuentas multimillonarias, y la explicación no viene. Nosotros hemos hablado varias veces, hemos intentado varias veces un debate, una discusión, una entrevista de la Secretaría de Energía, de Pemex. ¿Hay alguien ahí en el gobierno que conteste a nuestros llamados para escuchar lo que tengan que decir sobre lo que plantea el doctor Barnés de Castro? Bueno, la invitación sigue abierta y hay una segunda entrega que se publica el día de hoy. Y de eso hablaremos más ampliamente esta mañana.

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1: Carmen, ¿cómo estás? Buenos días. El buzón del mundial. No hay mejor parámetro para volver a reiterar que por eso eres la líder de noticias. Enrique, los chavos, olvídate. ¿Qué objetividad, qué manera de comentar sin fanatismo, documentados? Son gente que estudia lo que van a opinar. Felicidades, punto, felicidades. Y bueno, pues se presta para que la gente nada más opine sin sentido, gente que no ha jugado nunca ningún deporte y opina, pero bueno, ese es el nivel de expresión y está bien, se vale. Los que llegamos a jugar, los que sabemos que fue un gran mundial. No es cierto que le ayudaron a Argentina. Argentina no necesita que lo ayuden. La final se panaqueó Argentina, raro en él. Y España fue lo que inició. Empezó con la idea de llegar y ganar el mundial. Con gran trabajo en equipo, sin individualidades. Ese es el mundial. Y el mundial te lo llevaste tú y tu equipo. Felicidades a todos. Fernando Molina, Aguascalientes.
2: Muy buen día. Ya se terminó el campeonato. Que la historia puso a cada uno en su lugar. Qué bonito fue. Goles, felicitaciones, hermandad, de todo hubo. Qué bueno. Ahora ojalá que pronto pongan la Ciudad de México como debe de estar. Limpia, ordenada, bien pintada, con colores autorizados como deben de ser, y que la cosa quede bien y limpia. Esos lugares que usaron para hacer sus festivales, para ver los partidos, que los restauren y los dejen como estaban, bien organizados y bien limpios. Ya lo del fútbol ya se acabó, qué bueno que todos quedaron contentos y todos felices. Luis en Miami, buen día.
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5: ¿Qué tal, auditorio? Excelente mañana. Continuamos con el reporte vial. Hay un corte a la circulación sobre la avenida 5 de Mayo a la altura del eje central Lázaro Cárdenas. Esto en la alcaldía Cuauhtémoc. Como alternativa vial puedes utilizar el eje 1 Norte. Además, manifestantes mantienen cerrados ambos sentidos de la autopista México-Puebla a la altura del eje 10 Sur. La opción es la carretera federal México-Puebla. Finalmente, servicios de emergencia se dirigen a atender un incidente sobre anillo periférico con dirección al poniente, esto a la altura de circuito Estadio Azteca en la alcaldía Coyoacán. Como alternativa te recomiendo utilizar la avenida Insurgentes. Y recuerda que para reportar algún bache aquí en la Ciudad de México, puedes marcar al 072. Con el reporte vial, Manuel Adauto.
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6: Hola, soy Jesús May y esta es la información deportiva de Radio Red. En la gran final de la Copa del Mundo 2026 se generó controversia entre los fanáticos, ya que por primera ocasión en toda la historia se realizó un show de medio tiempo similar al que se hace en el Super Bowl. Este show contó con la participación musical de Madonna, Shakira, Justin Bieber y BTS, espectáculo que duró 27 minutos. Pese a que la FIFA había mencionado que solo duraría 17 minutos, el show terminó durando casi el doble de lo de un medio tiempo tradicional.
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0: Bueno, estamos en esta parte donde nos detenemos en el documento, la nueva colaboración, el nuevo informe es la palabra, el informe segunda parte del doctor Francisco Barnés de Castro, que no solo fue el rector de la Universidad Nacional Autónoma de México, sino fue subsecretario de Energía, fue director del Instituto del Petróleo, Instituto Mexicano del Petróleo, es parte del Observatorio Mexicano para el tema de la energía. Es un experto que está pues siguiendo de cerca las informaciones relevantes en materia de energía en México y de petróleo. Por eso es tan relevante lo que ha contribuido, que son estos informes donde él está ofreciéndole al público mexicano, a la sociedad mexicana, el informe de unos ojos especializados sobre lo que ve de las cuentas nacionales. Estos informes financieros de energía y estos informes financieros de Pemex, donde se muestra las cifras oficiales. ¿Y qué es lo que dicen las cifras oficiales? Bueno, Manuel de Santiago, nuestro colega, está subiendo a www.aristeguinoticias.com esta segunda entrega del doctor Barnés de Castro, que nos permite compartir con el público de Aristegui, que se llama La desaparición de petróleo crudo de las cuentas nacionales. ¿Robo o ajuste de inventarios? Pregunta. Análisis de Francisco Barnés de Castro, Manuel, y pues nuevamente el doctor Barnés de Castro actualiza lo que ya nos ha dicho en este programa muy ampliamente. Gracias, Manuel, bienvenido y buenos días.
1: Carmen, buenos días a ti, al auditorio de Aristegui en vivo. Pues justamente en este análisis de Francisco Barnés que hemos publicado esta mañana en Aristegui en vivo, el investigador y ex subsecretario de Energía responde a esta segunda nota aclaratoria emitida por Petróleos Mexicanos sobre el presunto robo de crudo y sostuvo, Carmen, que los faltantes detectados en los balances oficiales de la empresa productiva del Estado no pueden explicarse por variaciones de inventarios, ajustes por temperatura u otras causas operativas. Señaló que el análisis pues que ha realizado tras la publicación de un reportaje del diario Reforma y los subsecuentes comunicados de Petróleo Mexicano lo realizó con base en cifras que provienen de un trabajo independiente que hizo junto con Gustavo Sánchez Lugo, ambos integrantes del Observatorio Ciudadano de la Energía y que además, Carmen, están basados en información oficial de Petróleos Mexicanos. De acuerdo con este documento, los análisis muestran que la petrolera viene acumulando cuantiosas pérdidas de crudo desde 2021 a la fecha y que estas se han acentuado en los 5 primeros meses de este año. El análisis explica que los volúmenes faltantes se obtienen a partir de la diferencia entre el crudo producido y el que fue procesado o exportado utilizando información reportada por Pemex en el Sistema de Información Energética. Según Barnés de Castro, el volumen resultante corresponde a variaciones de inventarios en las fechas de corte y, en su caso, a faltantes que no cuentan con una justificación. El documento indica que entre 2021 y 2025 se acumularon 65.6 millones de barriles de crudo que no fueron procesados ni exportados, mientras que en los primeros 5 meses del 2026 se habrían sumado 20.8 millones de barriles adicionales. El investigador rechazó el argumento de que esas diferencias puedan atribuirse únicamente a movimientos normales de inventarios. Explicó que la producción actual ronda 1.6 millones de barriles diarios, mientras que el procesamiento se ubica alrededor de 1.1 millones de barriles por día. Añadió que Pemex cuenta con una capacidad aproximada de almacenamiento para exploración y producción de 17.5 millones de barriles, incluidos 12 millones en cavernas de sal y 2.2 millones en la terminal flotante frente a Cumbalopsap, equivalente a unos 11 días de producción, por lo que esto se suma a una capacidad de entre 3 y 4 millones de barriles en instalaciones de procesamiento industrial. Según este análisis, los sistemas de almacenamiento, Carmen, están diseñados para absorber diferencias operativas entre producción, refinación y exportación, por lo que ni pueden estar totalmente vacíos, dice Barnés, ni pueden estar totalmente llenos, por lo que con esta infraestructura, estas variaciones extraordinarias de inventarios no deberían superar entre 7 y 8 millones de barriles, mientras que el promedio esperado en los cierres anuales sería de entre más menos 2 y más menos 3 millones de barriles. Afirma que los volúmenes reportados por Pemex ya se encuentran normalizados, particularmente los de producción y exportación, por lo que las diferencias por temperatura serían reducidas, de tal manera que no podría ser explicado Todo ello ni por una mera variación de inventarios, dice Barnés, o por variaciones volumétricas por diferencias de temperatura. También cuestiona otro de los argumentos planteados por Pemex respecto a que el balance volumétrico debe considerar el volumen enviado al Sistema Nacional de Refinación y a los puntos de exportación más que el efectivamente procesado y exportado. Sostiene que ambas fuentes son válidas, pero deben utilizarse de forma independiente. La primera metodología compara producción, procesamiento y exportación. La segunda utiliza la producción menos el volumen enviado al SNR y a los puntos de exportación. De acuerdo con este análisis que estamos publicando esta mañana, los cálculos realizados por el ingeniero Carlos Sánchez Lugo con datos de la base de datos institucional de Pemex muestra que ambas metodologías arrojaron resultados prácticamente iguales, lo que indicaría que la principal variación de inventarios ocurre en el sistema bajo responsabilidad del área de exploración y producción. También responde Barnés a la referencia incluida por Pemex en su nota aclaratoria sobre una reducción del impacto económico por sustracción ilegal del producto durante el primer trimestre de este año. La empresa señaló que esta estimación pasó de 5.471 millones de pesos en el primer trimestre de 2025 a 3.812 millones de pesos en el mismo periodo de 2026. Dice Barnés en este texto que esa comparación no responde a los cuestionamientos sobre el presunto faltante de crudo. Además, analiza otras posibles causas de los faltantes y concluye que ninguna explica los volúmenes observados. Es parte, Carmen, de este extenso análisis que hace el doctor Barnés, en el que concluye que al no existir otra explicación que considere plausible estos faltantes acumulados, que serían de más de 80 millones de barriles, si tomamos en cuenta los 65.6 de entre 2021 y 2025 y los 20.8 de este año, pues se explican por el robo de crudo de las instalaciones de Pemex, que ha sido exportado, dice Barnés, de manera ilegal a los Estados Unidos como parte de la trama del huachicol fiscal y para ser utilizado en las refinerías clandestinas que han sido recientemente identificadas y clausuradas por las autoridades o denunciadas en notas periodísticas, por lo que señala que estos faltantes requieren una atención urgente de las autoridades competentes. Es decir, él dice que la única explicación posible, Carmen, es la del robo de combustible, porque descartadas en este análisis las otras, las demás explicaciones plausibles, posibles, pues solo quedaría esa. Por lo que pide que Pemex informe dónde se encuentran almacenados estos millones de barriles producidos y que Pemex precise si esta cifra reportada sobre el impacto económico ya incorpora el valor de crudo presuntamente robado o únicamente corresponde a gasolina, diésel y gas LP sustraídos de poliductos operados por Pemex Logística. Así que señala que es necesario que se dé a conocer el volumen de crudo robado considerado para elaborar justamente pues este informe financiero en donde reporta esas cantidades. Y finalmente, Carmen, pues ahí está la petición de Barnés, el análisis que realiza y el documento pues se puede consultar íntegramente en aristeguinoticias.com, Carmen.
0: Te agradezco muchísimo, Manuel de Santiago, todo esto y seguiremos hablando del tema sin la menor duda. Gracias por estar aquí. Buenos días. Y para cerrar en 10 segundos, 30 segundos, ¿cómo se vive en España la fiesta?
1: No te imaginas la locura que fue ayer no poder dormir prácticamente porque los claxonazos estaban a todo, los gritos. Fíjate, yo vivo en una zona que no, digamos, es precisamente céntrica de la ciudad de Madrid capital, pero bueno, se caía el barrio entero. Así te lo puedo decir, la colonia estaba totalmente enfocada, las luces, lo que uno podía ver a través de la ventana era todo mundo en sus casas con la televisión puesta, viendo el partido, todos corriendo de un lado a otro, todos gritando cuando había, que hubo pocas, por cierto, posibilidad de que marcara un gol la selección argentina. Y pues el terrible enfado con ese gol que no marcó por decisión arbitral, que no fue gol, lo dicen los expertos que no fue gol, pero que muchos en España percibieron como un gol, y después evidentemente el gol de Ferran Carmen, que fue celebrado, pues no te imaginas, con un estruendo, con un júbilo, con fuegos artificiales, se caía el edificio, Carmen. Nada más así te digo.
0: Me lo puedo imaginar. Manuel de Santiago, felicidades, un abrazo, buenos días.
1: Igualmente, Carmen, buenos días.
0: Seguimos hablando. Hasta mañana, buenos días, un abrazo. Gracias por estar aquí.
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3: La presidenta Claudia Sheinbaum anunció este lunes el inicio de un debate nacional sobre el uso de redes sociales en niñas, niños y jóvenes, con el objetivo de construir una regulación basada en el consenso y la evidencia científica. La mandataria explicó que además de analizar el impacto de las plataformas digitales y la inteligencia artificial, se busca fortalecer la educación digital para madres y padres de familia. El Comando Central de las Fuerzas Armadas de Estados Unidos informó que inició una nueva jornada de bombardeos contra objetivos en Irán, con lo que suman 9 días consecutivos de ataques desde que el conflicto se reactivó la semana pasada. En respuesta, Irán ha lanzado ataques contra bases militares estadounidenses ubicadas en países aliados del Golfo, lo que mantiene la escalada de tensiones en la región. La selección de España ya está de regreso en casa. Tras conquistar el Mundial de 2026 al vencer a Argentina, el equipo aterrizó este lunes en Madrid, donde miles de aficionados los esperan para celebrar la segunda estrella de la Roja. Se espera que cerca de 1 millón de aficionados salgan a las calles de Madrid para celebrar y las autoridades desplegarán un operativo de seguridad con más de 2.000 policías y 400 agentes de la Guardia Civil para acompañar los festejos. Marvel Studios reveló el primer tráiler oficial de Avengers, Doomsday. El adelanto muestra la amenaza que pondrá en riesgo el multiverso y reúne por primera vez a los Avengers, los Cuatro Fantásticos, los X-Men y otros personajes clave de la franquicia. La película, dirigida por Anthony y Joe Russo, llegará a los cines el 18 de diciembre de 2026 y funcionará como antesala de Avengers Secret Wars, cinta que cerrará la actual saga del multiverso. 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

0: tal? Muy buenos días. Ismael El Mayo Zambada fue sentenciado por el juez federal Brian Cogan a cadena perpetua en Estados Unidos. Además, deberá pagar 15 mil millones de dólares. El juzgador recomendó recluirlo en una instalación penal con atención médica especializada debido a su avanzado estado de deterioro físico. El cofundador del cártel de Sinaloa se declaró nuevamente culpable y además recomendó a las juventudes no incursionar en los caminos de violencia. Vamos a otros temas. La presidenta Claudia Sheinbaum habló sobre los trabajos de revisión del T-MEC con la comitiva comercial de Estados Unidos que se realizarán esta semana e insistió en que el objetivo es la reducción de aranceles a una de las reglas.
1: Que es el primer año de la revisión. Podamos llegar a acuerdos de tal manera que los siguientes años ya solo sea un checklist, por decir así, una lista, una revisión de que se cumple con lo que este año acordamos.
0: La Secretaría de Gobernación publicó en el Diario Oficial de la Federación un convenio con el gobierno de Guanajuato para integrar la clave única de registro de población, CURP, certificada en el sistema de su Secretaría de Educación Local. La medida automatiza la validación de identidad para agilizar inscripciones, emisión de certificados y trámites de control escolar. El IMCINE y la Cineteca Nacional realizarán un homenaje a la primera actriz Elsa Aguirre este miércoles 22 de julio.

0: por aficionados de todo el planeta, que despidieron a una de las grandes figuras del fútbol africano.
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¿cómo está? ¿Cómo le va? Muy buenos días, buenos días. Qué gusto saludarlo, un placer y un privilegio que nos reciba poder estar en contacto y en comunicación con usted a través de su radio receptor. Fresco, agradable en esta ciudad, lunes de 20 de julio del 2026, que entre otras cosas, bueno, pues está marcado porque ayer 19, el equipo español ganó su segunda Copa del Mundo, la selección ibérica, la selección de Luis de la Fuente, la selección que después de 16 años, 2010 en Sudáfrica, aquella generación dorada, que ganó en Sudáfrica también en el tiempo agregado frente a Holanda y ahora pues ante una Argentina en medio de una gran polémica. Mire usted, a mí me gustaría iniciar, y esa es una posición muy personal, para no entrarle al hate y al odio y a lo colectivo que pues el fútbol tiene y que es lo más bonito y que es precisamente un juego de pelota nada más. Los odios, las cosas, las filias, lo que usted quiera y argumente, que se lo han ganado, que si no se lo han ganado, que si estuvo bien o no estuvo bien, la realidad y lo único para mí que tiene verdadera trascendencia es que ayer España demostró que futbolísticamente fue infinitamente superior a Argentina. No hubo ningún momento en que Unai o Unai Simón estuviera en peligro, que Simón sin problema puede enmarcar sus guantes inmaculados porque la tocó yo creo que 3 veces en todo el juego y puede enmarcarlos para la Copa del Mundo. Una Argentina que no le alcanzó, que llegó evidentemente mermada físicamente y que los argumentos futbolísticos de España fueron mucho, mucho mayores a los argentinos y que la tonta expulsión de Enzo creo que pues lo condiciona aún y todavía más, y creo que se tardaron mucho porque ya estaba rondando el fantasma de los penales y ahí sí, quién sabe qué hubiera pasado. La realidad es que cuando las redes del estadio, ahora sí, MetLife Stadium, se mecieron al 105 de tiempo corrido, con la anotación de Ferran Torres, un jugador, por cierto, que llegó criticadísimo a la selección por su falta de gol, por los minutos que había tenido en el Mundial y porque no había podido anotar. De hecho, a él le anulan un gol frente a Arabia y bueno, pues eso lo condicionaba, lo presionaba más. Luis de la Fuente le tuvo fe, le tuvo confianza y en el cambio, con una gran asistencia de Williams con la cabeza, llega y mete el derechazo para definir y poner el 1-0 que le da la segunda copa al equipo español. Así las cosas, termina una edición más de la Copa del Mundo. Lo invitamos a que hoy por la tarde, a las 3 de la tarde, con los comentarios finales, con todos los argumentos, en el programa Radiorama en el Mundial, nos acompañe en todas las estaciones de este grupo radiofónico y le podamos compartir nuestros últimos puntos de vista. La jornada 1 de la Liga terminó a la par de la final de la Copa del Mundo. Le fue muy bien al Atlas, le fue muy mal a Chivas.

0: El equipo del América ya al final del encuentro en las postimerías frente a Querétaro gana 1-0. La máquina le da la vuelta y le gana 3-2 a San Luis. Monterrey, en el primer juego en el banquillo de Matías Almeida, le gana 3-2 al Santos de la Laguna. Y bueno, pues inicio de torneo de la Liga MX. Chivas vuelve a repetir de local frente a Bravos, sábado a las 5 de la tarde, mientras que Atlas vuelve a repetir, va a la Laguna a tratar de conseguir el doblete como visitante, que sería un inicio espectacular, ganando los dos de visita. Don Martín Ochoa Magaña, muy buenos días.
1: Jero, ¿cómo estás? Muy buenos días. No hubo tiro de Argentina en 90 minutos, no hubo un solo tiro, de acuerdo a las estadísticas que marcan, y eso para un equipo, hay que decirlo también tal cual, como Argentina, que no lo hayan dejado tirar, porque yo creo que si querían, no los dejaron, ante lo que decías de la gran presión en la salida del equipo español, que al igual que en el 2010, prácticamente vivió la misma sensación, tiempo extra, un solo gol, fiesta, de hecho los condecorados del 2010 ahí estaban presentes, y seguramente
0: nerviosísimos, Puyol, Iker, Xavi Hernández, todos estaban.
1: Pero bueno, la victoria del conjunto español. Ayer que estuvimos ahí en Zona Fan, Vibra Jalisco, sí te llamaba la atención. Había algunos argentinos o algunos mexicanos con camisa de Argentina, pero en su mayoría.
0: ¿En serio?
1: Sí, muchos.
0: O cada quien es libre de.
1: Sí, muchos,
0: ponerse,
1: ¿no?
0: Ponerse a hacer lo que quiera.
1: Y algunos con la playera de España, pero el común denominador era que todo mundo quería que perdiera Argentina.
0: No, hay algunos que no, Tavares los mama, hay varios que...
1: No, no, aparte perdió la quiniela, pues yo creo que tiene...
0: Se chingó la quiniela y todo.
1: Aparte perdió la quiniela, pero eso llamó la atención, Jero. Y en todas partes, era un sentimiento en contra de Argentina por todo lo que se generó, que si lo ayudaban, que si esto, que si lo otro.
0: Más que nada por su retrógrada declaración y siempre discurso de no sentirse latinos, de sentirse europeos, de degradar y denostar a cualquier otra cosa que no sea argentino, en muchos de los casos, en muchos de los casos, en otros más, hay gente, amigos entrañables argentinos, que son de poca madre, que son como hermanos, y que no tiene nada que ver con esta generalidad a veces de gente que no tiene cultura, porque realmente no conoce países, orígenes,
1: claro,
0: principios de realmente lo que es una identidad, un país, y pues la realidad no tiene punto de comparación en lo realmente importante, la economía, el turismo, en muchísimas cosas, güey, no tiene comparación, no tiene nada que hacer, mejor por eso no entrarle a ese jueguito del hate de unos y de otros, y que bueno, ya cada quien en el mundo decidirá, pero sí, pues aparte no somos los únicos, pues son ellos contra todos, pues ellos sabrán, y al final, pues como malos perdedores, las razones no me importan cuáles fueron, pero ir y golpear y amontonear a Gaby, un jugador, pues aparte menudito, un español,
1: 20,
0: por malos perdedores,
1: años.
0: Y la soberbia cobra, güey.
1: Claro.
0: Se fue a esconder a lo más recóndito, pero las cámaras son ese, que es un gran arquero, por eso no recibió gol Argentina en los 104 minutos anteriores, por gracias. Emiliano Martínez, pero también, pues un mal perdedor, porque primero fue y se puso en las partes nobles su Golden Glove, como mejor portero en Qatar, y ahora, pues con mucha prestancia, Unai Simón lo levanta, lo pone en pecho, con mucho orgullo, con un gol recibido, así las cosas. Bueno, sí, España, 20 remates totales, 11, 12 directos a puerta, destacando, claro, el gol de Ferran Torres. Argentina, 2 remates totales en los 120 minutos, sin ningún disparo, es decir, ninguno de los dos iba dirigido a la puerta. Los dos llegaron en tiempo complementario con los tiros que fueron arriba y a un lado del poste.
1: No, esa que era del Cholito, ¿no?
0: Cayéndose de Juliano. ¿Cómo estás, Raimundo González? Tito, buenos días.
2: ¿Qué tal, Jero? ¿Cómo estás, Matrín? Buen día. Un saludo para toda la gente que nos hace el favor de escucharnos. Inicio de semana. Pues terminó, ¿no? Terminó, como ustedes decían, un ajuste más, un mundial más que bueno, nos toca presenciar. lo tuvimos de cerca en esta ciudad de Guadalajara, que por cierto, como sede, 100 puntos, ¿no? 100 puntos todo lo que se realizó, y quedará, ¿no?, en la, registrado en la memoria de los adultos, de los adolescentes, de los niños, todo lo que se aconteció, ¿no?, en los diferentes espacios donde se transmitieron los juegos, y que concluyó con una final donde España rescata el fútbol. A mí me sorprendió la postura de Argentina, porque al final demostró que metiéndole un poquito de fútbol pudo haber generado un poco más, ¿no?, a lo que ayer hizo durante la fase regular, que como decían, no generó un tiro al marco, pues, y así es muy difícil pensar en que puedes ganar, y me parece que España es merecido campeón del mundo. Es la primera vez que una selección europea gana en nuestro continente, ¿no? Es la primera vez que se da una situación así, y España se regresa a su casa con el trofeo, con su segunda.
0: Argentina es la que se regresa. Bueno, los dos se regresan a su casa, pero España con la copa.
2: Con su segunda sí, estrella, señor. Puesta. Y mira que veías diferentes escenarios, ¿no? Donde cuando Argentina pasa, cómo les encantaba burlarse, ¿no? Les encanta burlarse de los rivales y hasta les componen arengas y bla, bla, bla. Y ayer veía diferentes arengas, pero por parte de los españoles, ¿no? Que utilizaban sus mismas letras, pero cambiándoles en son de festejarles a los brasileños. Algunos mencionaban, ¿no? Harás que pasarán los años, pero nunca serás penta, y no. Bueno, como dicen, el que se sube, se pasea. Y bueno, también en nuestra liga ha comenzado la actividad para nuestros equipos tapatíos. El día viernes en Lyon, el Atlas fue y se plantó y derrotó 3-2. Un parado distinto el de los rojinegros, pero que tienen que mejorar mucho, tienen que mejorar mucho, porque con 10 hombres el León estuvo cerca de igualar. Le complicó las cosas al final, pero Atlas, ya con la presencia de Hernán Crespo en la tribuna, sin embargo, hay que señalar que Crespo no podrá dirigir en la jornada 2, no porque no tenga ese trabajo, sino que por temas personales que ya había adquirido con anticipación, tendrá que culminarlos, tendrá que terminar con ellos para después reportarse ya con los rojinegros, y estará en el banquillo a la jornada 3 cuando enfrenten al Monterrey. Por lo pronto, para el partido contra Torreón, todavía Omar Jaro Flores estará en el banquillo de la escuadra
0: atlista. Hay que darle, ¿no?, su mérito al Negrito, al Harold Flores, que hizo un buen trabajo, que tiene años y años trabajando ahí con el Atlas, y que, pues, yo creo que hay que darle su mérito. Es el técnico que ganó bien, y pues ahí está, va a seguir por lo menos.
2: Oye, Jero, lo que no entendí, ¿qué pasó? Bueno, sí entendí de lo que pasó con Chivas el sábado, cuando ya habíamos visto que el equipo estaba encaminado, ¿no?, en el torneo pasado. Digo, no sé, la gente que conoce de fútbol, ustedes, ¿me pueden explicar por qué la necesidad de un entrenador de pegar al experimento cuando las cosas ya iban rodando?
0: ¿Por qué mover lo que sirve?
2: O sea, ¿cuál es la necesidad, la intención? La verdad, Chivas mal, ¿eh? Mal, pareciera como que nunca habían jugado juntos y se enfrentaron a un diablo en el banco y en la cancha.
0: Hubo un ratito hacia después de la mitad del primer tiempo en que Chivas logró un poquito equilibrar el asunto, pero la mayoría de la tenencia del tiempo, de las oportunidades, del mejor fútbol lo tuvo Toluca. No hay pretexto, no hay nada que decir. Toluca fue mucho mejor que el Guadalajara, y no sé si en base, pues siempre hay que buscar un culpable. Y bueno, pues todo el mundo se pregunta por qué Ángel Baltasar Sepúlveda y no Armando González, o incluso Marín. ¿Por qué inventar? ¿Por qué si la defensa conformada con un Castillo siempre se ve sólida? ¿Por qué si sabes que Campillo es un excelente stopper, es un último hombre que tiende a ir al centro, como lo pasó con Toluca, por la necesidad de puedes entrar Romo, meterlo ahí? ¿Por qué? Esas son las preguntas que...
2: Oye,
0: que todo el mundo se hizo, ¿sí?
2: Antes de seguir, corrección, como dijeran, es cierto, Alemania fue campeona en Brasil.
0: Ya escribió Andrade y todos. Te digo que están atentos nomás a ver dónde
2: no, va a estar. La Brasil también. En Brasil, Alemania se convirtió en campeona. Ya van dos. ¡Ey! Hay que ponernos truchas en el continente. Ya van dos.
0: Sí, llegan y arrebatan. Oye, es que en los últimos tiempos, si no es argentino, hay otro, Brasil es una caricatura de lo que fue, y en CONCACAF no hay pesos para poder competir a estos niveles, y pues en Sudamérica se acabaron también los Uruguay, los Paraguay, no creo que haya ahorita una selección que pueda competir con los Españas, con los Francias, con los Inglaterra, pero para nada. Qué buen partido, por cierto, el sábado. Antes de seguir y de que se me olvide, agradecerles, la verdad es que pues solamente palabras de agradecimiento, no hubo un solo detalle a diferencia de otros lugares donde hubo FanFest. En este Vibra Jalisco Zona Fan, pues hubo un gran ambiente, un ambiente familiar. Ayer mandabas unas imágenes, una gran entrada para ver la final, y como fue estos 38, 39 días, pues solamente agradecimiento para la gente que nos hizo favor de estar ahí en la 6 de octubre y con un gran éxito en este Vibra Jalisco Zona Fan. Bueno, y entre polémicas, pero con un fútbol y un equipo que solamente existió en el terreno de juego ayer, creo que se acabaron las dudas y España se convierte en la campeona del mundo. Ya en Nueva York, seguramente haciendo maletitas, ya estuvo de andar del tingo al tango, ya vente, sirve que te conocen los niños, que dejar chivo. Don David Medrano, Félix, buenos días, ¿cómo andas?
3: Jero, Tito, Matrín, de hecho ya tendríamos que ir volando, camberos, pero ya ves, nos tiene aquí varados, ya sabes, esa garraleta.
0: Pues, ¿de a cuál irle? A nosotros en Volaris, sin decirnos, nos dejaron, sí les abusamos, ¿y por qué las maletas están aquí? Nos las trajeron en 5 minutos, se pintan solos para sobrevender.
3: Pico, yo salí a 8 de la mañana y está demorado a las 8 de la noche, casi 2 horas nomás. ¿No?
0: Oye, como dijeron las chicas, ¿quién nos va a pagar el hotel? Pues,
3: sabetito, como dices tú, ¿a cuál más? Pues finalmente, Jero, Tito, Matrín, como final, pues vimos una final de un solo lado, ¿no? Uno espera siempre, yo lo digo, en estas instancias, ver partidos épicos, batallas futbolísticas, camberos, y está claro que Argentina no pudo. Oye, vimos, creo, Jero, que desde, leía anoche, que desde 66 no se daba un caso de una final donde un equipo en 90 minutos no tire a gol, güey.
2: ¿Quién fue la otra, jefe?
3: Gerray, en 66, Tito. ¿Y quién fue la final? ¿Inglaterra contra quién? ¿Argentina?
0: No, Inglaterra en 66. Alemania. Fue Inglaterra-Alemania.
3: Ah, dicen que desde entonces, Jero, no se daba un partido de un equipo que no tirara gol en 90 minutos.
0: Yo digo que Unai Simón sin problema pueden marcar sus guantes y van a quedar inmaculados ahí en el marco, ¿no? Limpiecitos.
3: Trabajó solamente los últimos 10 minutos del segundo tiempo extra, ¿no? Ya cuando que ahí sí, con uno menos intentaron.
0: Juliano, Simón y
3: Simeone. Simeone. Pero digo, Jero, ganó el mejor, ganó el que propuso, ganó el que es mejor equipo, ganó el que no tenía sombra de duda. O sea, me parece que está perfecto, ¿no?
0: Sí, y lo que yo decía, para no meternos en estas, se me hacen tan gachas, estas polémicas que me parecen, además de inmaduras, que no te llevan a nada, entre pueblos, güey, que nada tienen que ver más que un partido de fútbol. Yo sí creo que el rectángulo, en la cancha, solito se encarga de poner a cada quien en su lugar, y no se necesitan declaraciones, no se necesita hablar. A mí me pareció tan digno y tan triste de un hombre que se ve que tiene una clase y se nota que tiene una dedicación, como es Lionel Scaloni, que se veía avergonzado, apesadumbrado, y que lloró del corazón porque sentía que le había fallado un pueblo, y me parece bien digno. Me parece que es una persona con muchísima clase y con muchísima educación, a diferencia de los que fueron y buscaron bronca, que al final quisieron como malos perdedores, o del portero que se puso el trofeo en el sálvase a la parte, y ayer fue y buscó un recóndito lugar en la banca para que no lo captó la cámara llorando, pero llorando de una impotencia y de la soberbia de que no tiene por qué ser así, porque es fútbol, porque es un juego, porque al ratito pues vendrá otra oportunidad.
1: Como dice don David, los caballeros en la otra, se sientan en esta, ¿no? Ya les tocó sentarse.
3: Sí, bueno, es que luego, por ejemplo, vimos, Jero, al otro día a los ingleses perder como caballeros, ¿no, güey? Sí. Perder como caballeros, pues es el juego, no es juego.
0: Sí. Sí, sí, sí, y aguantar vara, y bueno, pues así es esto. ¿Y qué juego dieron el sábado, eh? O sea, resultó mucho mejor que el de ayer.
3: Y esto y el de y lo que ayer vivimos, pues insisto, un equipo que la verdad es que no pudo, Argentina no pudo nunca quitarle la pelota a España, un equipo español con mucha posesión, no los peloteó, pero a partir de que se quedaron con uno menos, entendió que ahí era, y me parece, Jero, que bueno, vimos una buena Copa del Mundo, histórica, y creo que única con 48 equipos, creo que no se volverá a jugar con 48, se jugará con más el próximo
0: con
3: ya.
0: Con 16, porque como en la Argentina. No.
3: Porque este negocio no para de generar dinero, y pues evidentemente, Jero, Tito Matrín, que entre más equipos haya, pues más dinero se generará. Entonces yo creo que el próximo será con 64.
1: Ay, joder.
0: Oye.
2: Pues nomás agréguenle 4 grupos más y listo.
3: ¿Cómo? Correcto, Tito.
0: A manera de pues así de resumen al final, ¿cómo crees que queda parado, o cómo consideran ustedes que queda parado Infantino ante el mundo, ante la UEFA, que es que los que ya los traen, y ante el mundo futbolístico al final, después de todo lo que vivimos, ¿eh?
3: Ante UEFA muy mal parado, pero está claro que es un riesgo que él tiene calculado. A los demás los tiene comiendo en la manita, ¿no? A los demás ayer, los tiene comiendo en la manita.
0: A ver, ya bájese, señor. Fíjese, ya, está bien, claro. Que ustedes aquí...
1: No es nuestra fiesta,
0: ya vámonos.
2: UEFA pensamos siempre que la tiene enojada, pero son 4 o 5 países al final. Ganan con 200 votos. Y
3: por eso te digo. Eso te digo, la UEFA sí es muy importante, pero los países tienen un voto. O sea, España, campeona del mundo, su voto cuesta lo mismo que San Vicente, Tito.
2: Así es, por entonces, eso acá.
3: Y me parece, Jero, que en un plazo, oye lo que te estoy diciendo, güey, sí. No menor a 12 años, Estados Unidos va a ser sede de otra Copa del Mundo.
0: Debe de ser,
2: ¿verdad? Y ya no la va a compartir, ya dijo Trump, ¿no? Aquí hay que hacer otra, pero sin compartirla.
0: No ocupamos, pues con todo y eso, somos un pueblo tan sui generis que a lo mejor yo sí tengo la fe, después de lo que fue la plaza de Guadalajara, que a lo mejor nos amientan una pigaja.
1: A lo mejor un poquito hasta más, ¿no?
0: Que antes de morirnos vamos a ver otra. Porque de que viene, estoy de acuerdo con David, viene Estados Unidos.
1: Sí, porque es Portugal, luego Arabia, y luego sí.
0: Sí, para el 38, güey.
2: Nomás hay que cuidarnos más, no hay que beber tanto.
0: Te voy a decir que hace más daño, Martín, que el beber. A ver, hace más Martín. Daño, que no es el caso de ustedes, los odios, las envidias, las cosas que trae guardo uno adentro, eso genera más enfermedades que el alcohol. Oye. El alcohol es un simple distractor, relajar el alma. No. Y si no lo haces en exceso, pues no pasa nada.
3: En el próximo mundial estarán involucradas con Conmebol. Estará involucrada Africana con Marruecos y estará UEFA con Europa. Ahí están tres.
1: Portugal
3: y luego el que sigue hará viajero Asia. Entonces ya para el 38 solamente quedaría o Australia u otra vez darle juego a CONCACAF, y darle juego a CONCACAF es Estados Unidos.
0: Correcto. Oye, ¿y qué dice el viejo? Que dónde hay que comprar boletos, que él sí llega al 2038.
3: Viejo,
1: Dios quiera y sí.
3: Oye, ¿cómo hay mufas, verdad?
0: Mufas, mufetas, nadie te lo cuenta, tú los viste, sí. Yo los vi, se puso la de Holanda, Zanja Mecánica, se puso la de Japón, porque pues odia a los cariocas, se puso la de Francia, dijo, son favoritos con estas y nos vamos con España. Y ayer le dije, por favor, Leanza, ponte la de Argentina, no, pues sí, la trae orgulloso.
1: Gracias.
0: Con el 10 de Messi. Gracias, Mufa.
3: Y el sábado, Jero, traía la de los Yankees para irse al Yankee Stadium.
0: Sí,
3: y se vino una tormenta eléctrica que se suspendió el partido.
0: Sí, dice, tienes tan mala suerte que pones un circo y te crecen los enanos.
2: Oye, ¿y no habrá venido en el mismo vuelo que tú en la mañana?
3: Si iba en ese, tiene que estar varado aquí en Nueva York. Todo el que iba en ese de American Airlines estamos varados.
2: Oye, jefe, lo que sí no me gustó, qué malos perdedores son los argentinos, sí, ¿no?
4: ¿Tenían ustedes alguna duda?
2: Repartiendo agresiones por todos lados
4: pero,
2: en
4: pero
2: el campo.
4: ¿Pero tenían ustedes alguna duda? No, pero así son.
2: Muy mal, muy mal.
0: Y contra pero eso no hay son. Defensa, ¿eh? A ver, repito, no tiene nada que ver el pueblo argentino. No, pero es algo histórico. Nada, como nada. Esto es su mundo, como esto es su mundo, el fútbol, puta madre, qué afán de ir a joder, qué afán de ir a inquirir, sí, qué afán de ir a pegar, cuando ya se acabó.
4: Eres pero digno. Aparte, Jero, no aprendemos, güey, pues todos juegan en Europa, no vimos el otro día la grandeza de los ingleses cuando sí. perdieron, de los noruegos, cameros.
0: Los franceses, dale, cabrón. Incluso.
4: Claro, me ganaste bien, felicidades, oye, gracias, dale. Nos vemos. Sí. Claro.
1: Fíjate, cuando hacían la, me imagino que la siguen haciendo la Copa Chivas, allá en
4: no, yo creo que ya Colán, no, yo creo que ya también, ¿no?
1: No, como recuerdo, así, equipos como River, como Boca venían y iban avanzando, y cada que los eliminaban, se los juro, en la parte ya definitoria, siempre buscaban bronca. Lo traen desde fuerzas básicas, lo traen, son equipos que no saben, los enseñan a ganar, pero no los enseñan a perder. Y por eso son así, claro. Me acuerdo, Alacha Ludueña, Cabenagui, se agarraron a trancazos con equipos de aquí de México porque los eliminaron, porque lo que dices, se sienten superiores futbolísticamente hablando.
0: Es pura soberbia, ¿sí? Es pura soberbia, es decir, no nos van a ganar nunca, nos tienen envidia, somos el centro del mundo, no nos ganan. Estamos hablando de fútbol exclusivamente. Y a veces les gana. Por eso les digo, eso Divo ayer se metió a lo más profundo, a la pura esquina allá del vestidor, vean las lagrimotas. ¿Qué era,
4: chico? Bueno, pues la derrota, pero entender, Jero, pues fueron superados en buena lid, ampliamente superados. Bien. Compitieron con lo que les alcanzó y hasta donde les alcanzó.
0: No pudieron. Punto. Rey reconoció.
4: Pues no, Matri.
0: Ahora dice Miguel.
4: ¿Encontrar?
0: La Copa Chivas se sigue haciendo en dos semanas.
1: Sí, no. Dije no sé, por eso dije no sé. Es
0: que dije cuando se hacía, dijiste. Perdón.
4: Pero cuando se hacía, Jero.
0: Sí. Sí, era
4: una otro, fiesta, otra se transmitía, canal 4 la pasaba, no, era toda una fiesta.
1: Sí, y ahí en la cancha Anacleto Macías Tolán, donde salieron los Maza, salieron varios
4: invitaban jugadores. Invitaban a equipos importantes de Europa, de Sudamérica, ¿no?
2: Si no mal recuerdo, Kane jugó esa Copa Chivas, ¿eh?
4: Sí, Tito. Sí. Pero por supuesto.
2: Aymar, creo que también vino.
1: Pero es de los más nuevos, sí. Pero los anteriores, digo, Cabenagui, el Hacha Ludueña, vinieron a esa Copa. A esa Copa eran muy, muy, muy, muy jovencitos. Eran menores de 18 años. Y ahí empezaron muchos jugadores su carrera,
4: sí,
1: futbolística.
4: Normalmente era una inversión porque Chivas, pues, le ponía lana. Creo que hoy es ya un negocio.
1: Sí.
4: Hoy es de un negocio, Jero, porque pues vendes suscripciones, ¿no? Y entonces los equipos de acá, de Estados Unidos, pues se te tiran de cabeza por ir a jugar allá, ¿no? Ya ves a los pochos, oye, hay que ir a jugar allá. ¡Ay, papá, amigo, van a ver a mi hijo en Chivas, ¿no, camberos? ¿Cuánto vale? 10,000, aquí está, ¿no? Van a ver a mi hijo en Chivas, ¡claro! Sí, porque digo, Jero, ese tipo de cuestiones que, bueno, pues es parte de la ilusión.
5: ¿Qué tal, auditorio? Excelente inicio de semana. Continuamos con el reporte vial. Les comento que la avenida Hidalgo presenta buen avance del eje central Lázaro Cárdenas y hasta llegar a Paseo de la Reforma. Además, servicios de emergencia se dirigen a atender un incidente en el cruce de Grullas y la primera cerrada de Grullas, esto en la colonia Las Golondrinas de la alcaldía Álvaro Obregón. Finalmente, ya se restableció la circulación en ambos sentidos sobre la autopista México-Puebla a la altura del eje 10 Sur, luego del retiro de manifestantes. Y respeten los señalamientos, usen las direccionales con anticipación y eviten invadir los carriles confinados del transporte público. Con el reporte vial, Manuel Adauto.
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12: Hola, soy Jesús May y esta es la información deportiva de Radio Red. El Fan Festival de la FIFA instalado en la Ciudad de México fue un éxito. 110.000 personas acudieron a presenciar la gran final del Mundial entre España y Argentina, el cual además fue el último partido que se proyectó. Además, el gobierno capitalino informó que durante todos los días de actividad se acumuló la cifra de casi 2 millones de personas. Tras la final del Mundial también ya concluyeron todas las actividades relacionadas a este certamen en la Ciudad de México.
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0: a meternos, en nuestra liga, que las se asienten las aguas, que vengan verdaderamente, seguramente digo, en dos países, pero en nuestros países, los análisis a fondo, lo bueno, lo malo, porque me parece que...
1: A ver, sí, Medrano, ¿qué van a decir del Harold? Quiero irlos.
0: ¿Que ganó? ¿O tú crees que el equipo hizo un gran partido? Pero ganó, Chambers, ganó. ¿Qué le podías pedir a un muchacho con tres entrenamientos?
1: Yo te la voy a voltear. ¿Qué, tú esperabas ese resultado, que el Atlas diera ese resultado?
0: No, el resultado no, pero el resultado es producto de condiciones del partido. León, al León le echan a su mejor hombre al minuto 40.
1: Así es.
0: Al minuto 40, o sea, se te abrió el mar, güey, se te abrió el mar, está bien. Pero me parece que Harold iba por el resultado y el resultado ahí está, Camberos. A ver, ¿qué le puedes pedir a un muchacho que con tres días de entrenamiento, Camberos? Harold entrenó tres días, güey. O
2: sea, lo que se debe resaltar es que Atlas se plantó a buscar el resultado.
0: Sí,
2: o sea, contrario a lo que veníamos viendo, Atlas
0: y que lo obtuvo
2: el resultado y lo obtuvo.
0: Y que lo obtuvo,
2: con factores si tú quieres y todo, pero lo obtuvo.
0: Y que lo obtuvo finalmente. Para Jaro lo más importante es que obtuvo el resultado, Tito, listo, ahí está. Después en el análisis, pues sí, claro, oye, al equipo rival le expulsan a su mejor jugador al minuto 40, pues evidentemente que te queda claro, pero insisto, en el caso de Jaro, bien, porque había que sacar el resultado, lo saca. Por cierto, ¿va a dirigir también la fecha 2, Tito?
2: Sí, jefe, la va a dirigir.
0: ¿Por?
2: Porque Crespo tenía ya compromisos personales adquiridos y tiene que terminarlos.
0: Ah, o sea, ¿se regresa a Argentina?
2: Ajá.
0: Ah, ok.
2: Y ya para el juego contra Monterrey.
0: No, Tito, si puso las reglas claras él desde cuando lo fueron a buscar, ¿está bien? ¿Qué puedes decir?
2: No, pues quien acepta las condiciones la tiene que
0: ¿correcto?
2: Aceptar.
0: Correcto. Pues, sí, ¿no? Sí, Tito, ahí está,
2: antes
0: claro.
2: Antes de firmar les dijo, oiga, yo tengo compromisos que arreglar y no me puedo presentar hasta tal fecha.
3: Sí, pues a lo mejor una boda, una quinceañera o algo.
0: No, o sea, pues, no sé qué más, pero si finalmente quedaron claros y seguramente, pues, me imagino que aprovecharán este tiempo para de una vez conseguir la visa de trabajo, ¿no?
1: El primero de agosto juega Atlas contra Monterrey en la fecha 3 y de ahí, pues se van a, se suspende, ¿no?
3: Para la Leagues Cup.
0: Una semana, Jero. Una semana para darle cabida a la Leagues Cup. Entiendo que contra Monterrey ya dirige y la Leagues Cup.
2: Sí, no, ya, contra Monterrey debuta en el Jalisco en el banquillo. Okay.
1: Y Atlas repite, o sea, es decir, va a jugar contra los dos de Monterrey, el primero en la fecha 3 contra Monterrey, y luego cuando se reanuda el día 15 de agosto, que también es sábado, recibe a los Tigres.
3: Ay, hijo de la mañana.
1: Son los dos primeros partidos donde ya Crespo estará en el banco, ¿no?
0: Correcto.
3: Sí, son juegos bravos los dos, ¿no? Los que le va a tocar, pero bueno. Como dices, tarde que temprano van a llegar, que mejor.
1: Y así como hemos hablado bien de Milito, qué mal el sábado, ¿eh? Qué mal el equipo en general, pero creo que Gabriel tuvo su responsabilidad como la tienen los técnicos.
0: Hizo ahí, esta, como que no entendí muy bien la mezcla, cuéntenme esta mezcla de los que no habían entrenado, pero que ya habían jugado el torneo pasado, ¿cómo fue el tema?
1: Los únicos seleccionados que no iniciaron fueron Brian y la Hormiga. Y al final en la conferencia de prensa adujo que la Hormiga porque no había tenido minutos. Los que sí tenían minutos como el Piojo y como Romo, eso sí, iniciaron.
0: Porque aparte, Jero, no tuvo minutos, pero domina el sistema a la perfección.
1: Claro, y para un muchacho de esa edad, por favor, sí, y además habías parado ya 15 días, no chingues.
3: Aparte llegaron, se integraron.
1: 22 días, 3 semanas.
0: Oye, ¿y Efraín?
2: Está lesionado. Él lo operaron, jefe.
1: Acuérdate desde que salió, sí.
2: Lo operaron de varicocele, creo. Si no, no
0: ¿también?
2: Recuerdo.
0: ¿También?
2: Sí.
0: ¿Está raro eso?
1: Muy floquito el debut de Kevin, Muy floquito.
2: Oye, jefe, a ver, tú que ves bien el fútbol, yo le decía a Jero hace rato también a Matrín, que no entiendo por qué los entrenadores le mueven algo que le funciona. Y hablo de, por ejemplo, la línea defensiva. Ya se habían visto bien Campillo y Aguirre juntos, ¿no? Y
0: claro.
2: Esta vez le cambia.
1: No, y Castillo, Ray, que deje en la banca para meter a Romo ahí atrás y un hombre evidentemente le cuesta por izquierda, como es el caso de Campillo, pues ahí se cruzaba constantemente con Romo.
0: A mí me parece, y lo dijimos aquí desde que Chivas lo contrató, ¿no? Que Kevin es un muy buen futbolista, el tema es que hay que encontrarle la posición. O sea, no es un muchacho, Jero, que tenga una posición definida y que tú digas, Kevin es un volante de contención, es un medio por derecha, es un medio por izquierda, es un extremo izquierdo, es un... No lo es.
1: Un 9 mentiroso.
0: No lo es. Es un tipo que tiene gran lectura de juego, le pega bien a la pelota y él en el transcurso del partido va sintiendo la forma donde jugar, ¿no? Pero que tú lo quieras amarrar a un sistema le cuesta mucho trabajo. ¿De qué jugó el sábado?
1: ¿De volante?
0: ¿Pero de qué? ¿De atrás del delantero, de enganche? Porque jugaron Gobea y el Oso, ¿no?
1: Sí, estaba el Oso, Gobea y él.
0: ¿Pero volante por izquierda?
1: Pues ahí apareció el...
0: No, ahí no les va a ayudar, Jero.
1: Y Kevin, atrás pues del Piojo.
0: Oye, ¿y Jordan y Brian?
1: Pues tampoco nada, güey, porque el equipo en el segundo tiempo trató, pero no mejoró, los condicionó mucho la expulsión de Sepúlveda ya al equipo, no se pudo acomodar.
3: Pero al principio a Brian sí le hizo falta Álvarez, ¿no? O sea, sí le hace falta a Brian.
0: Con uno menos en el fútbol actual es muy complicado, es muy complicado. Y más, Jero, cuando el rival te va ganando, ¿no? Menos, o sea, cuando se te mete atrás, o sea, ya es muy complicado, muy... Oye, complicado.
3: Pudo haber sido escandaloso, pero, David, pudo haber terminado en 4-0.
0: Lo habíamos dicho, ¿no? El tema de Brian, Jero, desde el torneo pasado, no le encuentra lugar ni Lito en el 11 titular y lo ha resignado a ser un revulsivo, ¿no?
1: Sí, lo ha.
0: Oye... Y entiendo que él va a jugar mucho ese tema ahí con el Oso, Gobea, Kevin, Jordan, porque también entiendo, Jero, Tito Matrín, que cuando esté de regreso Efra, pues Efra será el titular junto con Piojo y Hormiga arriba, ¿no?
1: Debe de ser, pues es lo que pensamos en el
0: diseño. Lo que funcionó.
1: Lo que le funcionó al equipo.
0: A eso voy. Pues recurre a lo que te funcionó el torneo pasado y después, pues... Qué bueno que enriqueciste y que tienes más variantes, pero si el torneo pasado te funcionó el equipo con Castillo, Aguirre, Ledesma Mamadas, La Cotorra, los dos contenciones, los tres delanteros, pues replícalo. Y después,
2: como la central de Chivas, ¿cuál fue la central titular?
0: Tito, a ver, es que con la lesión de Romo, ¿te acuerdas que Romo se la pasó casi lesionado más de la mitad del torneo? La saga central titular terminó siendo Campillo, Aguirre, Castillo.
2: Así debe haber iniciado.
0: Pero después, Tito, Romo, su jerarquía va a ser titular de central o de volante, no tengas ninguna duda.
1: Brian, Ledesma y...
2: Oye, pero ya nos mostró que no, lo que te funciona. No sé por qué mover, la verdad no entiendo en esa parte los entrenadores. ¿Por qué modificar cuando algo ya te venía dando? Y por ejemplo eso de la Hormiga en la banca, que por al contrario uno imaginaba, no, Jero, que pudo haber sido el que no tenía por qué tener dudas de iniciar, pues prácticamente no jugó.
1: Claro, o sea, y yo digo, de verdad quisiera saber por qué no en su diseño, cuando la Hormiga no estaba por ir a la selección, no era Marín el segundo, digo que tampoco, a lo mejor ya con el periódico en la mano, pero mal el cuate, mal, fuera de ritmo, peleando con el uruguayo este central de Toluca, que es bravísimo.
3: Con el 6, ahorita te digo.
0: ¿Pereira?
3: Sí, lo traía Pan y sacó.
1: No le tocaba Everardo, pero...
3: Pero Pereira fue el que le expulsa porque le da un codazo.
1: Primero él lo jala, como lo hacen los centrales, y lo va a testerear luego hasta que le avienta el codo, pues lo desesperó. Pero mal Chivas. El sábado tendrán que mejorar mucho. Para fortuna de ellos, vuelven a recibir el sábado a las 5 tarde a estos Bravos de Juárez. Ahí viene el Tiva y todos los Bravos a Guadalajara.
0: No pasa nada.
1: Un mal resultado. Puebla, no un mal nada. Resultado de Guadalajara el sábado. Vas a ver que no, que se
0: le pregunta. ¿Qué fue más malo, el resultado o el funcionamiento? Porque hay veces, creo que en el fútbol pierdes, no le embocas, el árbitro, pero ¿qué sería más preocupante de Chivas, el resultado o el funcionamiento?
1: No, yo creo que...
2: A mí me parece que el funcionamiento del equipo no fue bueno, jefe.
1: Sí.
0: O sea, no. O sea, eso sí es más preocupante, Tito. O sea, porque, insisto, es un equipo que tiene un dominio de un sistema.
2: O sea, al principio decía, jefe, que pareciera como que si nunca hubiesen jugado juntos.
1: A mí me, sí, es lo que te iba a decir, Ray, me cuesta trabajo encontrar ahorita alguien que se salve o que lo hayas visto, salvo pues Dani Aguirre, que siempre cumple, Ledesma ya sabemos que se va, pero no hubo alguien que dijera, mira, este está en su nivel, metió, apretó.
0: Oye, pero, y que no se fue un solo titular, güey.
1: Sí.
0: O sea, no se fue un solo titular.
1: Así es, digo, igual puede ser una buena sacudida a tiempo para que se pongan las pilas y empezarle.
0: No
1: se
0: nos olvide,
1: para nosotros y para mucha gente, Chivas es candidato al título. Y los candidatos, como Cruz Azul, ganaron.
0: Tienen que demostrarlo, Camberos, claro.
3: No hubo empates en esta jornada,
0: güey. Ahora, también entendamos, creo que le tocó frente a uno de los más difíciles de la liga.
1: Sí. Sí,
0: pero o sea, te tocó también.
1: Para mí Gallardo dio un juegazo, se vio muy bien.
0: Exactamente, te tocó frente a uno de los tops y recordamos que bueno, el desde que llegó Milito los tops se le han complicado.
1: Sí, igual con Juárez. Bueno, ya
0: ahí no hay problema, Camberos.
3: Aparte, Juárez perdió en su presentación, tampoco.
1: Otro que, bueno, creo que ya lo comentabas tú, Medrano, está convertido en un equipo del montón, no en el América que conocemos, güey. Quítate no, pues costó un parto, Querétaro los tuvo por momentos. Y qué corrientito ya el plantel del América, ¿eh?
0: Pues ve los jugadores que tiene, pura horrura. O sea, tiene un plantel muy modesto, Camero, no tiene figuras.
1: Pues ahí Henry, ¿qué es el penal falló? Alan
0: Cervantes, ahí, ya se acabó. Yo creo que por eso trajeron al viejo, ¿no? Para tratar de que pueda potenciar un poquito a los chavos.
3: Sí, porque tal la impresión que Henry ya fue, ¿no? O sea, ya
0: le ha costado mucho trabajo. Muy bien, aparte, Patrín, un jugador veterano ya, como en el caso de Henry, sufre demasiado con las lesiones. Cada lesión lo para 3 o 4 partidos. Termina jugando 4 o 5 partidos por temporada, con poco ritmo. Sí, ya le está costando muchísimo.
1: Los mediocampistas, Alan Cervantes, Chiquito Sánchez, Isaías Violante, el del gol, y Cristian Borja, que me parece que es de lo más destacado del equipo ahorita. Veiga, pero Martín, Juárez.
0: Sí, no tiene, claro, y aparte, pues, es lo que digo, sus alternativas de banca, por ejemplo, a diferencia de Chivas, donde hablamos de alternativas de banca interesantes para poder revertir un partido, acá no las tiene.
1: No hay.
3: Oye, y hablando de eso, y del Atlante, ¿no? Qué noticia, ¿no? Con Miguel Herrera.
0: Pero también, les, ¿no? Les sorprende lo que les sorprende, habíamos dicho de Atlante, que con un plantel demasiado modesto.
1: Pues sí, nos hacías la referencia de que apostaron qué comida o desayuno, que si se quejaba después del juego de los árbitros, y sí, si perdía.
0: Sí, Miguel, oye. Claro, no, Miguel, siempre que pierda los culpables van a ser los árbitros. Oye, siempre, siempre.
2: ¿Y de Tigres qué opinión? El baile que se comió ahí en Tijuana, 3-1,
1: oh, nos clavaron. Un muy regularcito, muy.
2: Oye, nuestro Malayo de oro ganando 3-0 a los Pumas.
1: Malayo.
2: Con el Pachus.
0: Tiene que estar preocupado Pizarro, porque pues Pizarro todavía, Tito, no tiene un nombre consolidado como entrenador, como para soportar una crisis grande, ¿eh?
2: ¿Estás de acuerdo que este que no ha podido pisar? O sea, es una realidad que no ha podido con el equipo.
0: Con el equipo. Él no tiene todavía un hombre grandototote que le ayude a soportar una crisis, ¿no?
3: Sí,
0: por más que fue ídolo como jugador.
3: Pongan un amigo de técnico aquí, pónganse a Pizarro, que nos conoce bien. Nos quiere bien, claro. Y lo queremos bien.
0: Claro.
3: Y ahí está el precio, ¿no? De oye, y lo que decías de Solari con Pumas, ¿no? Que llegó y dijo,
1: ¿a qué dijo casa? Que era su sueño, va a dirigir, era su sueño, que sentía que vivos.
3: Que me lo atiende bien Pachuca, vas, ahí te va, para que llegues a tu casa a gusto y tríquico.
1: Para que tenga un buen recibimiento.
0: Para que duermas bien con tu sueño, ¿no?
1: Sí. Con tu sueño. Y pues así que tú digas, Pachuca, ya la incorporación de Rodolfo Pizarro, bueno, Kennedy Odirizzi, la verdad juegan muy bien.
0: Pero pues tiene Kennedy, Odirizzi, Rondón,
1: Elías Montiel.
0: Bien, sí, tiene ahí. Y sobre todo,
1: ya sé quién es el lateral derecho, ¿verdad? El flamante lateral derecho de Pachuca.
0: Alan Mosso. Oye, y no tiene presión, güey.
1: Sí, ahí brillan, claro.
0: O sea, es un equipo que no tiene presión y que eso ayuda. Cuéntenme, ¿cómo vieron al Guti el sábado?
1: Bien. Es que, cabrón, con esa playa, con esos pistones que tiene ahí en medio campo, como Romero, el equipo de Toluca, pues,
0: y sobre todo, y un técnico que no le, un técnico que no prioriza la dinámica, ¿no? Un técnico que prioriza la pelota. Y no digo que esté mal, simple y sencillamente es lo que le gusta al turco, ¿no?
1: Forma.
0: Más que la dinámica, la posesión de la pelota. Y me parece que para Milito es más importante la dinámica. No quiero la dinámica, claro. La dinámica, cabrón. Claro. Son formas de ver el fútbol. Punto.
1: Oye, sí, te digo, ese Franco Romero y ese Nico Castro, cabrones, cómo cubren, sí. Cómo corren, cómo desgastan. Sí, y sí, en la sí, mañana sí. Estaban sacando fotos con el turco en la entrada de Nueva York. Tenían, digo, que se fueron en privado, ¿no?
0: Sí, vuelo privado, camberos, vuelo privado. Supe que con toda la familia se vino el turco. Tiene lana, la lana para eso es.
1: Eso sí.
0: La lana para eso es. Si no, oye, ¿para qué la quieres? Para que después la gasten las queridas de los yernos.
1: Las queridas, sí.
3: Oye, y como es, ni modo que le pese la quincena, ¿no? Que diga, ay, me voy a quedar sin nada si me voy. No.
0: Con las puras primas, ¿no?
1: En el caso que su amigo. De su amigo, el que dijo que nomás los mexicanos se venden, ya está chocheando ese señor. Alguien que le diga que es declaraciones, a más de que no le suman, lo van a dejar más fuera, digo. Es de los amigos de Martín, los televisos, están endiosados es que, con los argentinos. Por eso les fue como les fue.
0: ¿Cuándo van a entender que esas declaraciones banqueteras no te llevan a ningún lado? Hay gente que de eso vive tratando de engancharte en una de esas.
1: Sí.
0: No le pasó el otro día a Cross, sacaba a alguien en New York, oye, que hey, camberos, oh, gracias. Sí. Solamente el productor y tú que se paran en todas partes. Gracias. Y sigues caminando, güey.
1: También no sean tan gachos con la gente que los quiere,
0: cabrón. No, camberos, a ver, no se trata de ser gacho, estamos en un tema hoy día muy delgado. ¿No viste el otro día mi pobre güey de mi cuate Limay también ahí se que le calentó el tata? No, y el broncón, camberos.
1: No, yo lo que mejor quise decir, oye, luego vienen con...
0: Oye, ¿cuál es lo mejor? Pues calladito, ¿no, cabrón? Calladito.
2: A ver, pero lo que yo entendí de la Volpe que quiso decir que cuando México ustedes se venden es que se ponen playeras de todos lados.
1: No. Digo, lo dijo muy claro. Los niños que se venden son los mexicanos. No dijo ni ustedes ni... Pues sí, pero no.
2: Fue basado
1: en la acepción,
0: no lo sé,
1: en el término que lo haya querido decir,
0: pero no lo sé,
1: una declaración muy desafortunada, güey.
0: Pero ¿a quién se le ocurre darle declaración a alguien que lo está grabando con un teléfono? Solo a él, ¿no?
1: Sí. Sí. Claro, y que hay gente que dice, pues, ¿qué pregunta tan estúpida? ¿Cómo que a quién le voy?
0: No.
1: A ver, yo creo que tus hijas, tus nietos son mexicanos. Puede ser que le vayas a México.
0: No. ¿Para qué das tantas explicaciones? No doy declaraciones, gracias. No doy... ¡Listo!
1: Que gane el mejor, cabrón.
0: No doy declaraciones, punto, camberos.
3: Sí, voy a ver el fútbol, lo que sea, ¿no? Y ya te quitas...
0: Sí,
3: el...
0: por ejemplo, me ha tocado ver ahora que conviví mucho con Valdano, entradas y salidas de los estadios, pues se le acerca un chingo de gente, ¿no? ¿Puede mandar un saludo, no? No. Si quieres foto, no, nada que tenga que ver con video, nada. ¿Quieres foto? Vente, tomamos la foto, listo. Oiga, pero que mi mamá, un saludo, y mi papá es su ídolo. No puedo, gracias, listo, punto.
1: Mira, tú eres más educado, tú eres más decente, y a lo mejor tienes razón, porque estás condicionado por un contrato. Tiene nada malo, ¿sabes qué? No puedo hacer.
0: A ver, a ver.
1: Mi imagen.
0: No tiene nada, no tiene nada de malo, dependiendo del momento y del contexto. ¿Para qué te metes en esos? Mejor cierre.
1: Cuando llegan los borrachos en Tepe, y ándale, que un saludo.
0: Correcto, camero.
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6: ¿Qué tal? Muy buenas tardes. En el marco de la mañanera, la doctora en Psicología Educativa y del Desarrollo por la UNAM, Jimena Chao Rebolledo, advirtió que el uso temprano de celulares y redes sociales aumenta los riesgos para la salud física y mental.
7: Son más propensos a tener disrupciones en sus ciclos de sueño, son más propensos a la obesidad y por lo tanto también son más propensos a trastornos que involucran su salud mental.
6: El recreo debe ser un espacio libre de celulares, afirmó Ricardo Villanueva Lomelí, subsecretario de Educación, al anunciar que se impulsará una Semana Nacional de Juegos Tradicionales.
8: En todas las escuelas para que veamos cómo nos divertíamos tan fácil con cosas tan simples.
6: Este lunes, la Secretaría de Medio Ambiente Federal publicó un acuerdo en el Diario Oficial de la Federación que prohíbe de forma estricta a todos sus servidores públicos otorgar autorizaciones, permisos o licencias para obras de exploración, explotación o beneficio de minerales dentro de las áreas naturales protegidas de competencia federal. Y en el mundo, al menos 5 personas murieron y más de 20 resultaron heridas tras los ataques con drones por parte de Ucrania contra regiones fronterizas rusas, según informaron autoridades de Moscú. Para Noticentro Informa, Alejandra Martínez Delgado.
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11: España es el campeón del mundo. La furia roja, la furia española, consigue su segunda estrella en la historia, 2010-2026, merecidamente. El mejor equipo, el número uno, el que llegó como favorito y el que hizo válidos los pronósticos después de haber comenzado, es cierto, de una manera un poco floja ante Cabo Verde, un inesperado 0-0 que muchos colocaron como una seria duda para España, terminó desplegando un gran fútbol, borró de la gran final a la selección de Argentina, que no pudo hacer absolutamente nada durante el tiempo regular. Ya en el segundo tiempo extra, por supuesto con el factor necesidad, la albiceleste se lanzó al frente, pero no le alcanzó, jamás originó un peligro real sobre la puerta española y el conjunto español consigue su segunda estrella. Hablaremos de todo eso y mucho más. Bienvenidos a En la Línea de Juego, en fusión con Máximo Avance. Saludos a la gente que nos escucha a través de la radio en el 1110 de AM. También nos encuentran a través de plataformas digitales y redes sociales. Quien les saluda, Juan Pablo Faril. Y le doy la bienvenida a Sebastián Cortés. Sebas, buenos días.
12: Buenos días. ¿Qué te pareció?
11: No, increíble, ¿eh? Increíble. Increíble la forma de cómo jugar de España. O sea, fíjate. Yo no soy muy fan de la selección española, lo he dicho aquí, pero qué manera de jugar. Es más, creo que esta selección supera en conjunto a la de 2010, no a la de 2008, no a la de 2012, espérate, en conjunto, no a la de 2008, no a la de 2012, pero esta selección fue más convincente. Fue más convincente, o sea, el Mundial 2026, el título de España fue mucho más convincente que el de España en 2010. Sin

0: cuando se lo han dado a Joan García y a todos estos porteros que literal no les llegaban a portería y sí, por eso sí, tenían un margen de gol muy bajo versus al mejor portero realmente de una liga, ¿no? Y pasa en todas las ligas. Esa es la única que realmente, el único premio que realmente que no me da, lo de Cubarsí. Cubarsí, señores barcelonistas, perdónenme, qué mundial se mandó ese chavito.
1: Sí. Sí, sí, sí. Genial, ¿eh? Genial, genial, genial. Toda la selección española en general jugó por nota. No hubo uno.
0: Y le van a dar el Balón de Oro.
2: Bueno, no, Lamine Yamal no.
1: ¿Cómo estás, Marta?
0: Lamine Yamal no tuvo un buen mundial.
2: No tuvo un buen mundial. No. Pero feliz, feliz JP, feliz, mira, celebrando una Copa del Mundo más, ¿no? Acá
1: con mis hermanos. Yo creo que el Balón de Oro se lo dan a Rodri, ¿eh? Pero bueno.
2: Mis hermanos españoles.
0: ¿Otra vez? Nah. Sí.
2: Mis hermanos españoles, también coincido con lo de Sebas de los premios, porque lo del MVP también me parece, o sea, no sé si sea el MVP de la final o el MVP del mundial o no sé qué se premia. Digo, no digo que Rodri no sea un gran jugador, pero por encima de muchos más, ¿no? Y no entiendo por qué. O sea, que se está reconociendo. Entiendo porque está muy claro el jugador joven revelación, lo de Cubarsí, ¿no? Pero ahí te lo claro. Están diciendo.
1: Ahora, el si jugador no se lo dieron joven, a Lamine Yamal, ni uno de los dos,
2: pero no el porque
1: que van a dar el Balón de Oro, ¿no?
2: Ajá.
1: El mejor futbolista. Honestamente.
2: Pero lo de Cucurella en el Mundial fue una graduación de Cucurella.
1: Claro, Cucurella fue extraordinario. Y yo entendí, fíjense, yo al principio no entendía por qué sientas a Nico Williams. Ya entendí por qué Nico Williams no es titular. ¿Cuál otra selección sería titular? No, Sebas, sí, independientemente del ritmo.
2: Ah, pues estaba lesionado, ¿no?
1: Lo que hace Baena, o sea, es ese juego en conjunto, es lo que, por ejemplo, podemos destacar del Piojo Alvarado, ¿no? Mucha labor de sacrificio.
0: A quien pusieras del Barcelona, quitando un poco que Pedri servía más de revulsivo una vez que lo banquea Luis de la Fuente, pero entraba Pedri, sacabas a Fabián y jugaban igual, entraba Ferran y salía Oyarzabal y jugaban igual, o sea, nunca hubo un cambio real. O sea, a mí lo que me sorprende mucho de Rodri es que estuvo la mitad de la temporada lesionado. Tuvo unas recaídas bestiales con lo de la rodilla durante todo el año y se mandó un mundial. O sea, sí. Para toda la gente que dijo que no se lo merecía, que aquí hay una persona que dijo que no se lo merecía el año de la Eurocopa, que yo siempre lo defendí a Rodri, que para mí sí se ganó el Balón de Oro y sí se lo merecía ese Balón de Oro. O sea, sí, la realidad es que hoy, después de este mundial, para mí solo hay una persona que merece el Balón de Oro. Una.
2: ¿Sí? Mbappé.
0: No. Se llama Harry Kane. Para mí, 72 goles, 16 asistencias, más 6 goles en el Mundial y 2 asistencias, para mí debería ser el Balón de Oro. No se lo van a dar.
1: Ni siquiera fue finalista. De acuerdo.
0: No, estoy de acuerdo porque el Mundial pesa mucho, ¿no? Pero si tú me dices de la final, ¿quién podría ser Balón de Oro? Yo no encuentro a ningún jugador.
2: ¿De esta final? No.
1: No, es que fue un trabajo de equipo.
2: Que tal vez se proyectaba a que todo el Mundial fuera Lamine Yamal, ¿no? Pero no realmente cumplió. no tuvo un buen Mundial.
0: No cumplió, y si ganaba Argentina se lo iban a dar a Messi, que estaba muy raro.
2: Sí, al
0: final de cuentas no gana, entonces ¿qué haces?
1: Sí, de acuerdo. Creo que el conjunto de España es que ves las...
2: Pero
1: hombre por hombre y no tiene
2: sí,
1: que ser con
2: 2010, pero es una selección que así viene trabajando, ¿no? Y que entendieron eso desde ganan todo, ganan los olímpicos, ganan la
0: y Luis de la Fuente.
2: Ajá, sí, sí. Y ganan la que fue que decían, ¿por qué Luis de la Fuente está ahí?, ¿no? Y eran algunas críticas. Ganan la Eurocopa, ahora ganan la Copa del Mundo, y la idea es la misma, o sea, es de equipo, no es de figuras, las figuras se están haciendo en la
0: por selección. Por eso, darle la oportunidad a Rafa Márquez con la selección mexicana es todo el sentido del mundo a que llegue ahí.
2: Bueno, ahora, sí.
1: Porque aparte, ¿a cuántos no dirigió Rafa Márquez de esta selección?
0: A casi todos.
2: Pero una cosa es el trabajo con jugadores talentosos natos, otra cosa es el trabajo con jugadores que no tienen ese talento. También eso hay que ser muy claros.
1: Talento, disciplina y hambre de, por,

0: Y va a Emanga,
1: creo que son las tres. Al final, el ejemplo de este mundial y de la Champions queda claro que el fútbol sigue siendo un deporte 100% de conjunto, y es lo que la gente no entiende. Mucha gente no entiende.
2: Sí, pero para que
1: es que tráete al mejor
2: jugador, debe haber talento. Debe haber talento.
1: ¿Para qué quiere el Real Madrid a Michael Luis?
2: Debe haber talento.
1: Para tener otro ego, ego creciente, cuando tienes suficiente, crea un equipo. Eso es lo que los Galácticos, por eso los Galácticos nunca ganaron. Eran un equipazo rodeado de talento que nunca logró jugar a cierto nivel ni ganar a cierto nivel porque no, o sea, porque siempre topaban con pared. Lo vimos con el Paris Saint-Germain, lleno de talento y no ganó. Cuando tuvo, perdón, y probablemente hoy sean tops, pero su primer Champions, tú veas nombre por nombre y no eran el más talentoso. Después hicieron los más talentosos. No,
2: sí son talentosos, Seba, sí son talentosos, simplemente hay procesos.
1: No. O sea, estoy de acuerdo.
2: No, sí son talentosos.
1: Fabián.
2: Es como esta generación española. Es talentosa, simplemente son jóvenes y ahí van en el proceso.
0: ¿Cuántos de estos? Se refiere a figuras, o sea, estrellas individuales.
2: Sí, estrellas consolidadas.
1: Caramachiela, Dué, todos ellos no le llegan ni a los talones hoy a Mbappé. ¿Estamos de acuerdo?
2: Sí.
1: Y pararon al mejor jugador del mundo de París y ganó París. Es a lo que voy. No digo que son malos. No tiene que jugar.
2: Pero tú crees que... No entiendo. No estoy debatiendo eso. Lo que estoy tratando también de poner en la mesa es... Sí puedes poner el conjunto siempre arriba de todo. Pero ese conjunto debe tener talento. Talento sí, en construcción. Talento en construcción. Talento en desarrollo.
0: Claro.
1: De las
0: porque, dos. Sí es la
2: porque ahí está. Estos jugadores de España, en 4 años, ¿cómo va a estar Cubarsí? ¿Cómo va a estar Lamin Yamal? ¿Cómo va a estar Cucurella? ¿Cómo va a estar? O sea,
1: no, imagínate. Cucurella tiene 30 años.
2: Va a tener 31 años, ¿no? Cucurella. O sea, ¿cómo va a estar esta generación en 4 años?
0: Sí, Nico Williams.
2: Rodri,
0: o sea, ya es también más veterano.
1: No, hay varios, pero hay varios que llaman para... Laporte ya va para afuera. ¿Cómo se llama? Cucurella ya va para afuera. Rodri ya va para afuera.
2: No, yo creo que Cucurella, ahora que llega al Madrid...
0: Todavía te aguantan un ciclo mundialista, Sí. No en las condiciones...
1: A esa edad ya dependes mucho de las lesiones. ¿Qué tanto puedes llegar a lesionar con los calendarios tan saturados que hoy tienen ya?
2: Cucurella estaba en el Getafe, imagínate, ahora va a estar en el Madrid.
1: No, estaba en el Chelsea.
2: Bueno, pero del Getafe al Chelsea y luego al Madrid, o sea, imagínate.
1: Pero a lo que voy es, o sea, creo que ya nos ha demostrado en conjunto. Yo espero que Juan Pablo Faril, el señor Juan Pablo Faril, que odia el tiquitaca, que odia todo esto, lo empieza a apreciar, porque el señor Pep Guardiola apunta para ser el director técnico de Italia para el siguiente ciclo de la Eurocopa y del Mundial, lo cual va a convertir a un Italia, Juan Pablo?
2: Ese Italia
0: no. No tiene las herramientas. A ver, simplemente van a decir por qué España es campeona del mundo, por qué Italia no ha clasificado a los últimos 3 mundiales. Es muy sencillo.
1: Porque no van al tiquitaca.
0: España en su liga tiene un 39% de jugadores no nacidos en España. Porque con esto del pasaporte comunitario es una pachanga. Entonces, a ver, si eres español, pero no eres español, pero te naturalizaste español, pero tienes el mismo derecho que un nacido. Okay, a ver, dejémonos de cosas. 39% de los jugadores que militan en la liga española no nacieron en España, es decir, no son convocables a la selección española. Nada más el 39%. En Italia es el 70%. 69.8, que prácticamente es un 70% de los jugadores que no, que juegan o que están inscritos en los clubes de la Serie A, no nacieron en Italia, no son convocables para la selección italiana. Entonces, esa es, para mi gusto, es la gran diferencia, ¿no? España se ha puesto más las pilas en ese sentido, y bueno, ese es para mi gusto el gran diferencial. Ahora,
2: ¿y crees que califiquen al próximo mundial?
0: Pues es que si son de 64 ya no sé, yo supongo que sí, ¿no?
2: O sea, ya sería, imagínate
0: ya sería el colmo.
2: Imagínate que aumenten la el número de equipos y que no calificaran.
0: No, y lo curioso es que sigues viendo a Italia en el top 15 del ranking FIFA. ¿Por qué? Porque sigue teniendo buenas actuaciones en la Nations League, sigue teniendo buenas actuaciones, entre comillas, en una Eurocopa. Digo, hace 5 años ganaron una. Entonces, Italia no abandona el top 15. Y por resultados meramente actuales. No se van a 1930 ni lo que hicieron en el 2006, no. Simplemente por actualidad. ¿Qué sucede con Italia? Que les falta ese último partido, cerrarlo, como pasó con Suiza, como pasó con Macedonia del Norte.
1: Les
0: como...
1: falta un killer. Un killer.
0: También, no, y les muy falta líder. Mayor hambre. No, hoy en Italia, talento, ya no tiene hoy nada. En Italia, los jóvenes están soñando más en ser tenistas que futbolistas.
2: ¿Quién es el mejor jugador italiano hoy en día?
0: Si me preguntas hoy en día, creo que...
2: ese es el problema, no hay...
0: Sí, Sandro Tonali pero, que estuvo un año suspendido por temas de apuestas.
1: Te lo voy a poner más fácil, el mejor y también. Es lo que venía pasando en la México. Cuando no hay un líder, o sea, no hay una figura...
2: No hay un referente.
1: Un referente, es muy complicado sacar talento y que la gente y que se arme un conjunto, y lo veíamos en México, ¿no? Después de 2012, no, de 2000, de 2010, perdón, 2014, 2018, 2022, no había un líder, no había un capitán, no había una figura a quien seguir. Hoy, en este mundial, realmente nos dieron a esas nuevas figuras a quien seguir. Veamos los comerciales de México y por eso te decía, ahorita estaba preguntando, revisando, y el 45% de la Liga MX, si quitas a Chivas, no son convocables. El 45%, el problema que tiene México es que son posiciones claves, centro delantero, portero, donde están siendo, ¿no? Sí. Los extranjeros están pesando mucho más. Entonces, al final de cuentas, Raúl Jiménez volvió a hacer volvió a levantar el ánimo, Mora, hubo muchos que volvieron a levantar, cuando antes México no tenía eso, y creo que eso le está pasando a Italia, no hay ídolos, ídolos, porque realmente antes, de 2010 para atrás, todos teníamos un ídolo mexicano, te podía gustar el Chicharito, te podía gustar mucho. Después de 2010, 2014, 2018, era para muchos era Ochoa, y la otra mitad odiaba a Ochoa.
0: Sí, no había alguien, ¿no? Rafa Márquez ya no estaba en su top.
1: Guardado no llegó a ese nivel, Héctor Herrera no llegó a ese nivel, de ser ídolos, ídolos, o sea...
0: No, fuertes. Y referentes, mira, quizá Chicharito.
2: ¿Quién será el último ídolo mexicano? ¿El Chicharito? ¿Ochoa?
1: El Chicharito, y en 2014 lo banquearon.
0: ¿Sí fue banca Chicharito?
1: ¿No?
0: Con el Piojo Herrera, yo era
1: titular. No, en el 2014 fue titular.
0: En el 2014 todavía creo que estaba viviendo muy buen momento el Chicharito. Ya 2018, ahí sí te doy la razón, ya no era, todavía fue titular, pero ya no estaba en su prime.
2: Fue el último idolazo que hemos tenido, ¿no?
0: Sí, de acuerdo.
1: Porque no tuvo nunca el carisma para llegar a ser ese ídolo.
0: Es muy difícil. Ahora, aquí nos preguntaban la evaluación de la selección mexicana. A ver, yo me mantengo en la misma, creo que fue la menos talentosa en muchas generaciones. ¿Qué salvó a México? La integración que hizo Javier Aguirre, creo que fue muy importante. Lo de Quiñones, creo que fue factor vital el tener a Quiñones. ¿Cómo irrumpió Mora? Creo que esos tres factores fueron decisivos. Y al final
1: del día, de Jiménez.
0: Sí, también, pero ¿sabes qué, Sebas? Creo que, ¿por qué se entusiasmó tanto la gente? Que estuvo muy bien. ¿Por qué México nunca había ganado 4 partidos de Copa del Mundo seguidos en tiempo regular? Nunca, nunca, nunca. Entonces,
1: y sin recibirlo.
0: Sí, causó una euforia desbordada. Esa es la realidad. Nosotros necesitamos tantito para entrarle a la fiesta, tantito, ¿no? Entonces, para ilusionarnos. Y qué bueno, yo creo que esto va a ser cada 4 años. ¿Se acuerdan qué apagado estaba el inicio del mundial?
2: El previo, todo el así, previo. Que aquí lo decíamos,
0: una,
2: ¿no?
0: Una se semana siente, antes, claro. Y,
2: no se siente la euforia.
1: Es que vete lo mismo. ¿A quién veían ustedes en los comerciales?
0: ¿No? A exfutbolistas. Es futbolistas. Nadie le tenía confianza a la generación actual, claro.
1: Nadie estaba conectado con esa generación. Y al final de cuentas es lo que te digo. O sea, cuando tú llegas a conectar con alguien y alguien te da esperanza, que es Mora, Jiménez metió su primer... O sea, por ejemplo, la noche que se le hubiera venido a Jiménez y no metía gol contra Sudáfrica.
0: Claro, de acuerdo. Sí,
1: se quitó ese peso encima y empezó a funcionar. Hay muchas cosas que creo que al final el fútbol te lo da. A mí me da risa, ¿no? Estaba leyendo hace rato y ya me empiezan a salir mucho argentino y de muchos países y te decían, es que no puede ser que tengamos 24 faltas Argentina y 21 España y nosotros tengamos 5 amarillas y una roja. Pues carnal, ustedes no juegan suavecito, o sea, todos los partidos los jugaban al límite. Y la verdad es que fue un mundial, que eso a mí me gustó mucho, que dejaron jugar al límite a muchas selecciones.
2: Y mira, está bueno, puede ser criticable o no la cuestión de los criterios de arbitraje, pero fue coherente. Fue muy coherente, sí lo tengo. Salvo algunas, hay excepciones, pero fue muy coherente todo el mundial. La forma o la instrucción que tenían los árbitros de dejar fluir los partidos, ¿no? Entonces eso creo que también habla bien de una línea que se marcó desde antes para que los árbitros sancionaran de la misma forma.
0: Ahora, salvo casos puntuales, creo que el arbitraje estuvo bien.
1: ¿Qué no me gustó? Y te lo voy a poner así, es una. La FIFA tentó tres cosas que son terribles para el fútbol.
2: No, lo del fuera de lugar ese de los hombros, eso...
1: No, bueno, lo de fuera de lugar que ya lo iban a arreglar, ¿no? Pero una, las pasos de hidratación que llegaban para quedarse.
0: No lo sé.
1: Ya llegaron para quedarse, o sea, ninguna televisora le va a volver a pagar los derechos de ese nivel si no ponen pasos de hidratación en un
0: momento. Bueno, la Champions ya dijo que solamente en partidos que superen los 32 grados centígrados.
1: Solo vamos a hablar del Mundial.
2: ¿Del Mundial? Ah, sí, sí.
1: Sí. Pausa de hidratación en el Mundial para quedarse.
0: Sí.
1: Yo creo que vamos a llegar a 64 equipos, que para mí, o sea, no sé.
0: A mí sí me gusta. O lo bajas a 32 o lo aumentas a 64, ya para como está la situación, lo vas a aumentar.
1: Sí, yo sé que tú eres, yo no. O sea, ya vamos a ver un Israel, Palestina, seguramente. No, va a estar duro.
2: Si todavía existen.
1: ¿Y tres? Lo volvió en un evento de lujo. Y la gente lo pagó.
2: El
1: error más caro del fanático fue
2: el problema es que no es que lo hayan vuelto algo de lujo. El problema es que la gente lo pagó.
0: Sebas.
1: Por eso, lo volvió.
0: Cuando ves lo que pagan los aficionados mexicanos y argentinos. A mí del mexicano, y no voy a demeritar al argentino ni mucho menos, pero del mexicano todavía lo puedo entender porque conozco muchos que dijeron, ok, ¿sabes qué? Me voy a sacrificar en los siguientes 4 meses de esto para hacer un esfuerzo.
2: Sí, le ahorran.
0: E ir a un partido. En el caso del argentino, literal, venden hasta el coche.
1: Así es el mexicano, así era.
0: Sí, uno que otro, pero te estoy hablando de gente cercana, dijeron, yo voy a sacrificar de estos 6 meses o incluso un año, punto. Hay gente en Argentina que literal vende hasta las escrituras de su casa, ¿sí? Por acompañar a la selección, entonces ahí pagas hasta lo que no tienes.
1: No, a ver, eso pasa normalmente, y lo vimos en la final, o sea, había muy poquitos españoles. Porque los españoles, por ejemplo, la final más cara no fue la de Francia contra España, que era la mejor, sino fue Inglaterra-Argentina porque los argentinos pagaron. O sea, no, tampoco había mucho inglés. Porque en Europa, al final de cuentas, no te cuestan eso los boletos y no te van a costar. Ya salió la UEFA a decir que para la Eurocopa los boletos arrancan en 25 euros. O sea, bueno, no tiene un punto de comparación. Una cosa con otra. El problema al final es que el mundo en general, y si tú veías, en todos lados había mexicanos, en todos lados había latinoamericanos, en todos los partidos, ¿eh?
2: Bueno, a mí ahora me sorprendió más, pero tal vez porque fue en Estados Unidos, ¿no? Y era muy normal de todos los países. O sea, yo creo que nunca había visto tanto aficionado de cada país que jugaba. No sé si me estoy explicando. No,
1: yo creo que antes había más,
2: o sea, Manja. Sí, sí, o sea,
0: Es que no. Les voy a decir una cosa. Estados Unidos, pese a todos sus estatutos, reglamentos, visas y demás, no deja de ser un país muy atractivo para las aficiones internacionales.
1: Muy bien. Pero lo que voy es, para mí hubo menos, por ejemplo, Irán no pudo entrar, muchos africanos sí, no podían entrar.
0: Pero aún así
2: había muchos.
0: Había
1: sí,
0: muchos.
1: Sí, pero, o sea, tú hubieras visto un Qatar o cualquier otro, o un Rusia, y había mucho más de esos países, mucho más árabes, mucho más africanos y todo, porque los dejaban entrar, porque no tienen esas restricciones, y obviamente los costos. O sea, independientemente, tú fíjate, o sea, yo tengo amigos que fueron literalmente a juegos en todos lados. O sea, el ¿sí? mexicano fue el que más pagó. Uh-huh. En general, el latino en Estados Unidos fue el que más pagó. No realmente eran fanáticos. O sea, yo tengo personas que se compraban una playera, la playera de la selección al partido del Kiva.
0: Sí, sí, sí.
1: Realmente no eran de Cabo Verde, pero ajá, traían la playera de Cabo Verde.
0: Sí, sí, sí.
1: Porque iban a verlos a ellos.
0: No, entonces, o tienes conocidos que de este mundial, yo por lo menos te puedo contar más de 7, 8 conocidos que tenían más de 3 playeras de selecciones de este mundial. Y no salieron y no fueron a ningún partido mundialista.
1: Tienen 7 y sí, algunos sí, terminaban sí, comprando las empacas y las mandaban a hacer y lo que tú quieras, pues se gastaron un dineral. Y al final,
0: por cierto, dicen que en el FanFest, ojo,
1: Infantino hizo.
0: Dicen que en el FanFest de Zócalo hay promociones, o sea, las instalaciones ahí, para quien se quiera dar una vuelta, están muchas playeras y muchos artículos del mundial en un 50% de descuento.
1: Ya, pues ya te marca
0: un 10% ya extra. Digo, para quienes quieran darse la vuelta allá por el Zócalo, ¿no?
1: O sea, el deporte más popular del mundo lo acaban de hacer lo más elitista del mundo. Y ese va a ser el mundial.
0: Sí, de acuerdo. Ahora, antes de irnos a la pausa, vamos a poner calificaciones. Que, o sea, ¿te gustó? Selección mexicana, Manja, ¿qué calificación le das? ¿Aprobada? Yo creo que todo el mundo le va a dar aprobada, pero
2: me
0: ¿la mejor de la historia?
2: No sé si la mejor de la historia, tal vez le ayuda que sea aquí en México el Mundial, pero sí me gustó, a mí sí me gustó, yo estaría entre 8.5 y 9, o sea,
0: Sebas.
2: Es para también para lo que tenemos también.
1: Yo también. Yo creo que fue una muy buena selección, sobre todo, o sea, y vuelvo a lo mismo, a ver, no necesitas tener talento, pero también si juegas bien colectivamente te va a alcanzar para llegar a cierto punto. Y la selección nos demostró que a pesar de esas carencias, jugando como equipo llegó jugando muy bien. No, España, todo versus un Portugal, que hombre por hombre tenía un equipazo y no hizo nada, ¿no? Porque no jugaba bien, no jugaba colectivamente bien. Entonces, pues, creo que para mí al final México hace un buen papel. Lo más importante, reconecta la afición con la selección.
0: Sí.
1: Ya veremos qué hace la federación en los siguientes años, ¿no? Donde ya dijeron que se lo van a volver a llevar a Estados Unidos. Todos sí, los partidos de preparación. Entonces,
2: de entrada creo que ya dieron un buen paso, ¿no? Dándole continuidad con lo de Rafa Márquez.
0: Sí, ese es punto número uno.
2: Ese es un punto favorable.
1: Y la otra es, si quieren que conecte con la gente, tienen que jugar las eliminatorias en el Azteca.
0: También, de acuerdo. Bueno, sí, yo también.
1: Empiezan a volver a llevar a Estados Unidos por negocio.
2: Y tienen que empezar a proyectar a Gilmore.
0: No, allá. Pero las eliminatorias las tienes que jugar aquí. O sea,
1: sí, eventualmente. Creo que jugaré fuera de tu país, pero lo de Gilmore me encantaría que se
2: Gilmore
1: fuera.
2: Gilmore ya tiene que empezar a proyectarlo ya.
1: Y Juana ya se volvió loco y ahora quiere 30 millones de dólares. Nadie le va a pagar 30 millones de dólares.
2: ¿Quién?
1: Entonces Mora se va a quedar en México. O sea, de mínimo un año más.
0: No lo sé si un año, creo que en el mercado de invierno, pero creo que... sí,
1: o sea, por nadie le va a pagar más de 10 millones de dólares por Gilmore a Tijuana. Si quieren 30, no se los van a pagar.
0: Bueno, a mí la selección mexicana, para mí, por supuesto, me gustó, aprobó con base a lo que yo esperaba de ellos, mucho mayor. La expectativa que yo tenía de la selección mexicana fue mucho mayor. No podemos decir que es la mejor actuación de México en un mundial, no, por supuesto que no, porque no se llegó a cuartos de final, pero lo que generó, eso me gustó mucho. Ahora, el mundial. ¿Te gustó en general, Manja?
2: El Mundial, sí me gustó. Sí, siempre saca muchas cosas buenas, siempre te conecta, siempre estás pendiente. Tal vez, no sé si esta vez lo sentí muy largo, pero...
0: Sí, pero sí está bien.
2: Sí, no, pero sí me pasa. me gustó, hubo partidos muy buenos, siempre las figuras...
1: Las primeras tres semanas...
0: Fueron eternas.
1: Pesadísimas.
2: Sí, fueron sí, pesadas. Se me hizo muy largo.
1: No, pero, o sea, ya, bien, las otras tres semanas es Leon Light, pero las primeras tres semanas que teníamos cuatro juegos por día...
0: O sea, de acuerdo, no, pero oye, no puedes mucho, alargarlo más,
2: Me gustó mucho que las estrellas, pues siempre aparecen, siempre son las estrellas, ¿no? Los equipos de,
1: eso,
2: los de
1: siempre. Eso,
2: de eso siempre están. O sea, eso me encanta.
1: Fue un mundial donde las figuras llegaron a lucirse, no fue un mundial donde se escondieron. O sea, quitando lo de Portugal, o sea, al final vimos un Haaland que la rompió, un Kane que la rompió, un Jude Bellingham que la rompió, un Messi que la rompió.
0: Hasta Vini.
1: Mbappé. Vini la rompió. Y así podemos, o sea, todos, sí. Creo que todos los que esperábamos que llegaran y la rompieran y jugaran espectacular, lo hicieron. Entonces...
2: Eso me gustó mucho.
1: ¿No?
2: Me gustó que haya habido alternativas, ¿no? Como lo de Cabo Verde, que nadie se esperaba.
0: Historias
2: como la de Bocinha, o sea, que son historias que van a quedar ahí para siempre.
0: A mí este mundial, desde el 2010, no me gustaba tanto una Copa del Mundo.
1: Creo que también las redes sociales ayudaron a crear esa historia. Sí, o sea, al final, tienes lo de la tele que te daba normalmente... Pero hubo esos creadores de fuera que crearon la empujaron mucho la bocina, empujaron otras historias que ayudaba mucho. También fue lo contrario. El odio hacia Argentina creció, una bestialidad por la
2: red. El mundo odia a Argentina,
1: Todo, o sea, literal, es increíble el ver cómo no había una sola persona que no fuera argentino y argentino hardcore, ¿no? Que no fuera con España.
2: Bueno, nadie, pues hasta entre ellos se odiaron, ¿no? Destrozaron ahí el obelisco.
0: Mira, esa es una situación porque yo creo que también va por, y no voy a generalizar, pero creo que va mucho por la educación. Aquí recibimos comentarios el mismo viernes, ¿no? El argentino piensa que por ser muy bueno en fútbol, que sí, es de los mejores del mundo, por supuesto, ya ve con un sesgo de superioridad muy grande a los demás, ¿no? A sus vecinos, a los que están abajo, a los que están arriba, a los que están... Y lo primero que te dicen tú, mexicano, por darles un ejemplo, ¿qué vas a saber de fútbol? Ya ahí empezamos mal, ¿no? Yo no veo a los estadounidenses que inventaron el béisbol o que inventaron el fútbol americano llegar a México y decirnos, ¿ustedes qué van a saber de NFL? ¿No? O sea, en todo caso serían como los más, ¿no? Entonces, eso es lo que generar ha caído mal.
1: Es que al final de cuentas, cuando tú, y voy a entrar en temas que no debería, pero cuando todo tu alrededor, y es lo mismo que le pasó a México, todo tu alrededor es una mala noticia.
2: No, cuando es lo único bueno que tienes.
1: Que es una muy buena noticia.
2: Dilo, así tal cual.
1: Es así, o sea, realmente. O sea, era chistoso. Yo posteaba un meme que una moneda de Fortnite... Una moneda de Fortnite, de un juego virtual, vale más que el peso argentino. O sea, llegaron hasta ese punto. Entonces, o sea, yo lo que le decía el otro día a un argentino que decía, es que no, y en cada cabeza que nos empezó a escribir, le dije, a ver, está bien, a todos le han robado y a todos han ayudado. Hoy le ha tocado a Argentina, por ejemplo, y tienen razón. Al final de cuentas, en la final, todos los choques chiquitos que hubo, todo, fueron para España.
0: Bueno, a ver.
2: No, y ayer
0: ojo, Sebas, el gol que le marcan falta en contra de España, el de en Otamendi,
1: sí, era un gol. Eso
2: fue una grosería. Otamendi
0: está sujetando primero al
2: el gol de Ferran.
1: ¿Es eso? O sea,
2: el gol de Ferran, el que vale. El Nico Williams llega porque lo empujan. O sea, vean
1: la
2: le da un empujón en el hombro y por eso Nico Williams llega al balón y lo regresa. Si no le da ese empujón, no llega Nico Williams.
1: Pero te lo voy a poner muy fácil. Y es eso, ¿no? Decían lo de las tarjetas y todo. Jugaron al límite 7 partidos. Se las perdonaron cada vez que jugaron al límite. Está bien. Llegó un momento en que no les perdonaron jugar al límite y se fue. Lo de Enzo Fernández, que metió el gol contra Inglaterra, debió haber sido expulsado en el primer tiempo por doble amarilla. No por expulsión. el codazo y eso, no era expulsión. Lo empuja y le pega en el codo, era amarilla. Y después le pega una patada a Bellingham otra vez, era amarilla. Jugaron sí. al límite. Cuando tú juegas al límite, eso es lo que pasa. Y lo dijo el Cholo.
0: Bueno, y lo mal.
1: Con lo mal esa intensidad. Pero lo que hizo Enzo Fernández en la final fue una falta de concentración.
2: Yo escuché
1: en vez de ayudar a tu equipo, lo perjudicaste por jugar con esa intensidad y por no pensar lo que ibas a hacer. Y así jugó Argentina.
2: Yo escuché ayer algo de Martinoli que creo que tiene mucha razón, que decía que los jugadores argentinos, o sea, sí, juegan en los mejores clubes del mundo, ¿no? Probablemente por su talento y lo que quieras, pero que cuando están en la selección argentina les regresa ese futbolista amateur, ese futbolista de barrio, ese futbolista de que les costó trabajo salir de donde salieron y se vuelven, no se vuelven esos jugadores de clubes de top del mundo, se vuelven jugadores argentinos tal cual y por eso patean y se burlan y se quejan y están ahí todo el tiempo.
0: ¿No? Sí, porque de acuerdo.
2: Les también, regresa esa.
1: Y este mundial se los permitieron cuando a muchos no se los permite. Pero al final de cuentas te pasó factura tu forma de jugar acá. Porque ante el
2: baile. Ahora, cero talento España, ofensivo argentino.
0: Bueno, vamos a una pausa. Vamos a leer comentarios y continuamos. Estamos en la línea de juego.
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11: 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Excelente lunes. Continuamos con el reporte vial. En Nezahualcóyotl continúa el cierre sobre la avenida Sor Juana Inés de la Cruz, de norte a sur entre Chimalhuacán y Cama de Piedra. Hay trabajos de repavimentación en la zona. Por otro lado, en la Ciudad de México ya se restableció la circulación en Doctor Lucio a la altura de Doctor Velasco, esto en la colonia Doctores de la Alcaldía Cuauhtémoc, tras el retiro de manifestantes. Por otra parte, también el eje central Lázaro Cárdenas presenta buen avance entre José Marisa Saga y Donceles. Y te recuerdo que por tu seguridad y la de todos, evita utilizar el celular al volante, ya que es una de las principales causas de accidentes. Con el reporte vial, Manuel Adauto.
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13: Hoy ganó la Madre Patria, ganó la selección de España su segunda Copa del Mundo. Hay españoles que no van a dormir en todas las partes del planeta Tierra, y sin duda alguna, el segundo lugar donde hay más españoles del mundo es nuestro querido México, así que a todos ellos un fuerte abrazo gigantesco, a todas las familias de segunda, tercera, cuarta generación que hoy celebran con el orgullo de ser españoles, para todos ellos felicidades, han ganado un título tremendo, porque hablando del nivel de cancha, no hay forma de no comprender y no entender que selección de España fue de menos a más. Y cuando digo de menos a más, no es porque no seas campeón de Europa, no es porque evidentemente tengas 38 partidos sin perder y seas realmente la gran potencia hoy ganando Juegos Olímpicos, ganando el fútbol femenil, y que tu fútbol hoy por hoy y la Liga Española siga siendo una de las más potentes y que tengas un proyecto muy sólido y estable, ¿no? O sea, fue de menos a más porque realmente, más allá del 0-0 contra Cabo Verde, España caracterizó su juego en la posesión de la pelota, y yo no sé qué tanto realmente en la potencia ofensiva de sus jugadores, pero lo que hacen después de haber sacado a la selección de Portugal con el gol de Merino sobre la hora, a la selección de Bélgica, en ese momento cuando empiezan ya a agarrar esa fortaleza, y para mí el juego trascendental que es contra la selección de Francia, en donde sí le dan un paseo a la selección de Francia, y hoy Argentina, de 130 minutos jugados, 122 fueron totalmente de España, habla de un dominio absoluto, de un estilo de juego que será recordado por eso, ¿no? En el 2010 fueron campeones con una situación también muy similar, ¿no? No recibieron gol en la fase de final y ahora vienen y replican una situación también muy peculiar, ¿no? Recibieron un solo gol en la Copa, y un equipo que tiene esa fortaleza mental como lo tiene la selección de España para vencer a las dos mejores selecciones del mundo, que es Francia y la selección de Argentina, pues realmente es un justo campeón, ¿no? Es un justísimo campeón. Estos dos últimos juegos de España valen absolutamente todo, y lo valen todo, y lo valen por la capacidad que el proyecto de Luis de la Fuente ha gestionado para un equipo, para un colectivo. Lamine Yamal es un muy buen futbolista, entró Nico Williams y son de sus dos jugadores desequilibrantes, pero en el medio campo está su gran fortaleza, la manera en la que tocan sus laterales, lo de Porro, evidentemente, y Nicea Cucurella, que para mí tendrá que ser el jugador del Mundial. Realmente es un proyectazo, y felicidades a todos los españoles, la neta. Y Argentina, pues a reconstruir un proyecto posterior a Messi, ¿no? Tres de las últimas cuatro finales de Copa del Mundo, han ganado muchos títulos, dos Copas Américas, una finalísima. Creo que es un momento en donde va a ser interesante saber hacia dónde va a migrar el proyecto del AFA. Felicidades a la selección de España.
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0: ¿Qué final? Estamos de acuerdo, creo que España terminó siendo el mejor equipo, el justo y merecido campeón. Francia se quedó corto, Inglaterra se quedó corto, siempre sucede lo mismo con los ingleses. Para que veamos lo difícil que es ganar un mundial, ¿no? Inglaterra teniendo la mejor liga del mundo por mucho, la Premier League, y no pueden ganar ni siquiera una Euro. Bueno, no pueden ni siquiera llegar a una final de un Mundial. Con eso medimos absolutamente todo. Manolo Callejón lo saluda, está feliz, obviamente. Estoy agradecido con el creador y la Macarena de estar vivo y compartir con vosotros esto, dice. Muchas gracias, Manolo Callejón. JP, ahora que acabó el Mundial, ¿qué calificación le damos a México? Bueno, ya lo decíamos, ¿no? España pudo golear sin problemas, Daniel Suárez, también Manolo Callejón dice, si está vuestro señor productor, revelará mi foto para todos vosotros. No, no, que por cierto, esta es la última semana ya de En la Línea de Juego. Vamos a tener una pausa de unas semanas, vamos a reorganizar todo y estaremos obviamente en comunicación por el...
2: ¿Qué le vamos a cobrar?
0: Vamos a ser de paga, no se crean. En ese sentido, no, nunca. Julia Alfredo Pérez de la Rosa dice, saludos banda, cada equipo se abrazó a su estilo. España con su juego de posesión y Argentina a lo sudamericano, pero se hizo justicia en la cancha, de acuerdo. A ver, estadísticamente los borraron. Estuve viendo, Unai tocó por primera vez el balón con las manos. O sea, por primera vez el balón con las manos Unai Simón. Al minuto 81.
2: No, 80. Es que había cero tiros, cero todo.
1: No, es la primera selección que en una final de un mundial tiene cero tiros a gol en 90 minutos.
2: Ajá. Pero ahora, no. también, si tú repasabas el equipo argentino, no hay talento ofensivo. Si no es Messi.
0: A ver, a Julián lo pones a corretear.
2: Pero a Lautaro no lo metieron.
0: A Lautaro no lo metieron.
2: Sí, lo dejaron en la banca a Lautaro.
0: Sí, es que al quedarte con uno menos. Pero, ya cuando sacaste a Julián fue por un defensa.
1: Fue lo que se le explicó a Scaloni. O sea, que traía a todos los chavitos atrás, Nico Paz, todos estos chavitos que podían generar fútbol y que, si se fijaron, hizo los mismos cambios que el Mundial pasaba. Entraba Molina, entraba Simeone, entraba Nico González. Siempre metía a los mismos. Y eran los cambios del Mundial pasado. Entonces, se le estaba criticando mucho a Scaloni eso, de por qué no estaba metiendo a los jóvenes a producir jugadas, a producir talento y todo. Siempre les alcanzó con una genialidad de Messi o con una ayudita por ahí, ¿no? Pero, pues, al final de cuentas, aquí ya no. Porque nunca tuvieron para que les echaran esa mano.
2: No, nunca, nunca, nunca.
0: Oye, Minotauro nos dice, ya llegó, ya está aquí el tío Minotauro para dar réplica a esos blanquiazules. Dice Feynman que nos detesta por decir ahorita. Y ellos fastidian con su pará, y sus voceos y soseos.
1: Oye,
0: y el viernes Minotauro, te pedí a Minotauro, no estabas. Oye,
2: y a pesar
1: los de africanos, todo, ¿dónde quedaron?
2: Oye, a pesar de todo, Sebas, JP, con lo todo, Argentina tuvo dos al final ahí. Que
0: no, sí, madre, bueno, la de Simeone, ¿no?
2: La de que salta Cubarsí, no, mal.
0: Sí, ya, también. O sea... Mira, aquí Dani Puente nos dice, ¿cuál fue el primer mundial que ya vivieron bien y completo? Yo he estado
1: subiendo. 98.
2: Ah, yo ese también.
0: Sí, yo también. Italia 90.
2: Italia lo vi ahí sin ponerle tanta atención.
0: Sí. O sea, yo Italia 90, pero no había la misma efervescencia por el hecho de...
2: Walter Senga, me acuerdo muchísimo. Sí,
0: de no estar México.
2: Me acuerdo mucho de Goicochea, de eso me acuerdo mucho, pero que haya vivido así, ya metido. El 94, porque la selección de México, ahí sí era una selección que contagiaba, sí. Era una selección que creó identidad, era una selección que...
1: Puro ídolo, estaba ahí volcada. Sí había puro ídolo.
2: Puro ídolo.
0: Puro líder.
2: Gente calle, o sea, había gente en la calle, imagínate, había gente en la calle vestida de Jorge Campos, con el corte de Marcelino Bernal y el bigote de Jorge Rodríguez. Así había gente en la calle.
0: Bueno, menos mal me dijiste, ¿no? Del cadáver Valdés. Oye, sí, estoy de acuerdo, ¿eh? Para mí Estados Unidos 94, el primero que viví, que yo de esas cosas que agradezco, literal, ahí les va una situación, ahorita que hablaba de lo del FanFest, que yo me hice muy, muy fan desde chiquito de las tarjetas deportivas. Bueno, ahí les va. En Acapulco, me fui de vacaciones terminando el Mundial, y fui a una tienda, no es muy conocida, pero todavía existe, Woolworth. Y los sobres, ¿se acuerdan de las tarjetas Upper Deck? De las tarjetas Upper Deck que venían en los sobres y bueno. Si tenían un precio regular, no les miento, tenían un precio regular, por darles un ejemplo, de 10 pesos cada sobre, estaban en ofertas así sobre tarimas, estaban en un peso. O sea, de 10 pesos a un peso. o a 50 centavos. No, yo esa vez compré más de 400 sobres, ¿no? De tarjetas, Opera.
1: Lo que es de rico.
0: No, pero ¿sabes qué? Sí. Tenía que aprovechar.
17: O sea, el privilegio.
0: Sí, creo que durante el mundial o previo al mundial había comprado.
17: Vivir desde sobres. El privilegio.
0: Oye, dice Minotauro, lo que se debe festejar es darle clase a la FIFA en su propio juego, el Fair Play. Millones quedaron conformes porque hubo justicia. No, y lo que hizo la selección argentina después de...
17: Es
0: vergonzoso. No, a ver, he estado viendo imágenes.
17: Los golpes.
0: La patada del metro Paredes a Eric García.
1: ¿Viste el comentario de Paredes?
0: No. ¿Qué dijo?
1: Que dice, es que me festejaron en la cara.
2: Sí.
1: Güey, pasaron corriendo para festejar, o sea, no te festejaron. Dos. Sí. A la imagen del balonazo y lo que haces tú contra Holanda.
0: No, o sea, lo de Molina, el cuate, o sea, Rodri pasa junto a Molina y Molina
17: y le da un
0: puñetazo en el centro. Y deja tú eso, lo de Roberto Ayala, aparte del cuerpo técnico, le tiró un puñetazo a Dani Olmo.
17: Sí. O sea, y luego en la premiación todos de espaldas. O sea, la selección argentina de espaldas. No, muy mal.
0: Esas son de las cosas que uno
17: no fueron a zona mixta, los argentinos lo sacaron por puerta trasera.
1: Messi se atreve a decir es que el arbitraje no nos ayudó, jugamos contra 12.
17: O sea, no, eso sí ya no es tener.
0: ¿Pero quién dijo eso, Messi?
1: Messi.
17: Sí, no, eso ya no es tener tantita
1: madre. En la conferencia de prensa después le preguntaron y dijo, "No, pues jugamos contra 12."
17: No, bueno, Jude Bellingham le dijo que no se sintiera tanto, que porque siempre recibía, toda su carrera recibió ayudas de las autoridades superiores.
0: Fíjate.
17: Que no se hiciera.
0: No, es que en serio, yo no veo cómo favorecieron. Para mí, el gol de la falta de Nico Otamendi debió contar.
1: No, claro que sí. Ahora,
2: mucha gente
1: dice... El gol de Lautaro no debía haber contado porque es un pisotón de Messi. Es la misma jugada que el gol egipcio. El gol de Enzo Fernández debió haber estado expulsado en el minuto 40.
17: Exactamente. Y mucha gente dice que ayer la expulsión no debió haber sido expulsión, pero mucha gente lo ve tal cual la expulsión, pero no fue solo la expulsión. Fue tarjeta amarilla, hicieron una falta de tarjeta amarilla. Se lo ha expulsado porque es la segunda amarilla, no es que lo hayan expulsado.
0: Y aparte no toca el balón, o sea, sí toca el pie.
17: Es la amarilla.
0: Sí, no la plancha, sí, que hubiera sido de roja directa, pero sí lo toca y sí va con una fuerza desmedida, ¿no?
17: O sea, y mucha gente se deja llevar que fue la expulsión, no, fue amarilla y ya tenía otra, pues adiós.
0: Exacto. Saludos, equipo. Bueno, primero que nada, buen inicio de semana y en segundo Argentina.
1: Por eso creció el hate de Argentina, dice Api.
0: Bueno, pues es que muchas gracias a Jesús Niebla también. Él dice que le da un 6.5 a México, que llegamos a donde mismo. Alejandro Tapia, ¿sinceramente creen que algún día México pueda llegar a ganar un mundial? ¿Sí o no? No me digan que depende, que los directivos, que la Liga MX, ¿sí o no? No.
17: No, yo también.
0: No creo llegar a vivir para ver a México ganar un mundial. Honestamente, a ver, si los ingleses, ¿cuánto tiempo llevan? Y inventaron el fútbol. Argentina no tiene nada relevante para el mundo como país, solo fútbol, y es una actividad que dura la alegría 2 horas por semana. Sí, dice Alejandro Tapia.
1: No, y ahora vamos a ver, porque pues, si no está Messi. Pierde mucha relevancia la selección argentina.
0: Sí. Sí, dice Api. Son malos ganadores y malos perdedores. Por eso creció el hate argentino.
1: No, y las redes sociales lo...
0: Porque generalmente cuando uno gana... Y eso lo vi en mucha gente cercana, ¿no? Cuando uno gana, dices ya, le voy a bajar a mi ego. Porque al final, pues ya estoy donde quería estar. Y le voy a bajar, voy a tratar de ser más sencillo. Si no quieren la palabra humilde, ok, está perfecta. Voy a tratar de ser más sencillo, más accesible.
17: Más sencillo.
0: Eso me ha tocado ver mucha gente que digo, ay, qué bárbaro, qué pesado es. Y de repente ya está en el lugar que quiso estar. Y en automático le baja, ¿no? En el caso de muchos futbolistas argentinos, estuvieron donde quiere estar todo mundo. Y lejos de bajarle, ¿no? Pues se inflaron más. Esa es la realidad. Entonces, pero bueno, pues allá cada quien. Ya es casi hora de despedirnos. Sebas, pues ¿qué nos puedes decir aparte de tu balance de este mundial?
1: Pues nada, que vean la Liga MX, no sé si vieron al poderosísimo Rayo ganar 2-1 en la apertura de la Liga.
2: Al Atlante.
1: ¿No? Al Atlante le
0: pegaron. El baile que le pusieron a los Pumas.
1: El baile, los Pumas ya regresaron a ser los Pumas.
0: Las Chivas, ¿no? Con el Toluca, ¿no?
1: Mi Piojo Alvarado regresó a ser el Piojo Alvarado de las Chivas.
0: Oye, pero es que aparte Milito pensaba que sin Jordan Carrillo, ni Brian, ni la hormiga le alcanzaba, y te das cuenta.
1: Y nada más decirle a la gente, digo, va a haber una resaca de fútbol, obviamente, en lo que sigue. O sea, después de ver este nivel, viene un par de tres. Preguntan del tercer lugar. A mí se me hace un partido.
2: Pero es histórico, Sebas.
1: No, a ver, el 6-4 es histórico, pero a ver, Jorón, es ver el juego de estrellas de la NBA, o sea, mejor que pongan quién llega primero a 7 goles.
2: Sí, pero estuvo
1: bueno. Gane ese equipo, bueno. Porque pues ni jugó, o sea.
2: Ahí no seas, ahí sí no seas argentino, que digas, no seas así, Grinch.
1: Lo único que sí les voy a decir, ¿no? A los madridistas es, ¿cómo se llama? Conate. Era el cuarto central disponible. Inició en el tercer lugar y le clavaron 6 goles. Aguas con su nuevo fichaje nomás. Aguas, porque no pinta muy bien, me dice.
2: Ya tenemos
1: al señor Cortés. ¿Cómo ve a los vaqueros a la primera fecha del NFL? Vamos a ser campeones.
0: Yo te respondo,
1: este es el año de los vaqueros.
2: Sí, es el año de los vaqueros.
0: Por eso yo te respondo, padre 2026, se llama. A Sebas, desde que lo conozco, todos los años le he hecho la misma pregunta y todos los años he recibido la misma respuesta. Y ya tenemos muchos años de conocernos, ¿eh? Este es el año de los Cowboys.
1: Este es el año de los Cowboys.
0: No es como uno que ya lo puedo decir de mofa, ya dices, bueno, ya aprendes a vivir con eso y hasta te ríes y te burlas y lo tomas con filosofía. No, Sebas literal lo cree.
1: Claro, es más, se las voy a poner muy fácil. MVP Dakota Prescott. Defensive Player of the Year, Caleb Downs.
2: Caleb Downs. Y el mejor receptor, ya lo sabemos, CeeDee Lamb.
1: CeeDee Lamb. Nada más. ¿A quién ven para el Balón de Oro después de este mundial? Yo ya dije que yo se lo daría a Harry Kane por lo que hizo toda la temporada. Pero, pues, no hay ningún favorito.
0: Si no premiaran al mundial en exceso, estoy de acuerdo con Sebas.
2: Va a ser Mbappé.
0: Debería ser Harry.
1: Y si no, debería ser Mbappé, el Balón de Oro también. Uh-huh. Nos dice tu padre, y el muertazo del Search en la mina, lo mandamos a trabajar porque tenía que generar. Dami Puente, que armó un listado de las frases de JP, de unas vacaciones, no sé si justas, pero necesarias. Ya Pizzeras y Manjarres crearon falsamente altas expectativas de la selección y ahora van con los cuidavacas, de verdad. A ver, Api, aquí se dijo que en cuanto empezara el Mundial, o una semana antes, nos volvíamos purristas de la selección. Estaba clarísimo.
0: Claro,
1: o sea, nadie. Aquí nadie. No, yo nunca dije que iba a ser objetivo.
2: Nunca
1: con la
2: dijimos
1: selección.
2: Lo contrario.
0: Es más, hasta yo le entré.
2: Sí, nunca
0: dijimos. O sea, yo no tengo expectativas, pero una vez que empiece el mundial seguramente me voy a ilusionar. ¿Y saben qué?
2: Sí.
0: Sí me ilusioné más de lo que yo
2: esperaba. Sí, solo que el mundial es cada 4 años, ¿no?
0: Y lo como de dice Sebas,
2: cada año.
0: Y Manja, cada 4 años vamos a seguir en las mismas. Porque si algo me gustó este mundial es convencernos de que, por lo menos, y yo me quedo con eso, lo feliz que fue la gente alrededor.
1: Dos semanas felices.
0: Esas 2 semanas de felicidad que hubo en el ambiente, yo, eso es con lo que más me puedo quedar.
1: Y la otra es,
2: ¿y si sí?
1: Los Cowboys siempre se van a merecer altas expectativas.
0: Pues muchas gracias, nos despedimos por hoy. Mañana los esperamos, todavía esta semana vamos a estar aquí en la línea de juego con Sebastián Cortés, con Daniel Manjarres. Así que estamos al pendiente. A nombre de todo el equipo de producción, encabezado por Ponchito Galindo, yo soy Juan Pablo Faril. Gracias, hasta mañana.
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19: Uno de los mejores momentos que nos dejó este mundial fue la pasión del aficionado congoleño conocido como Lumumba. Su caracterización inspirada en Patrice Lumumba se convirtió en una de las imágenes más icónicas del torneo, aunque también vivió el lado más amargo cuando los problemas con su visa le impidieron acompañar a su selección en algunos partidos disputados en Estados Unidos. Aún así, su historia recorrió el mundo y terminó por representar el amor incondicional de una afición capaz de cruzar continentes por su equipo.
20: ¿Qué tal? Muy buenas tardes. La Comisión Europea acusó formalmente a 10 empresas y 3 asociaciones del sector de la construcción de coordinarse para aumentar los precios de aditivos químicos para cemento, hormigón y mortero en España, Francia y Alemania. Entre los implicados figuran la española Asociación Nacional de Fabricantes de Aditivos para Hormigón y Mortero y empresas como Cemex y Sika. La Procuraduría Federal del Consumidor puso en marcha el operativo vacacional de verano 2026, que estará vigente hasta el 31 de agosto. El operativo contempla 33 módulos de atención distribuidos en 16 aeropuertos y centrales de autobuses del país, donde los viajeros pueden recibir orientación, asesoría y conciliación. Protección Civil del Estado de México abrió los últimos lugares para el 26º taller de verano gratuito La Protección Civil en las Niñas y los Niños, dirigido a menores de 6 a 12 años. El curso se impartirá del 3 al 21 de agosto y será en 6 municipios, entre ellos Nezahualcóyotl y Teotihuacán. Debido a que el cupo está limitado a 200 participantes, se pide a los interesados realizar su registro desde ahora en las sedes de Protección Civil. Y en el mundo, la selección de España arribó a Madrid tras coronarse campeona en la justa mundialista, donde miles de aficionados se congregaron en las calles de la capital española para recibir y celebrar al plantel tras su histórica victoria en la final de Nueva York. Para Noticentro Informa, Alejandra Martínez Delgado.
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0: Sin filtros, España campeón del mundo, en una final realmente emocionante, en una final que paralizó al mundo entero con 27 minutos de show de medio tiempo, y la verdad un fútbol excelso por parte de España y de Argentina, que nos regalaron una de las mejores finales en la historia de los mundiales. ¿Cómo estás, Zúñiga?
1: ¿Qué pasó, mi querido Abraham? A ver, habrá quien diga hoy, ganó el fútbol, ¿no? Ganó el equipo que pues mejor jugó, que mejor propuso. Supongo que era un poco de sarcasmo lo tuyo. Ha sido una final aburridísima, ha sido una final malísima. Se veía venir, evidentemente. Es muy complicado jugar a esa hora, con ese clima. Las dos selecciones trataron, ¿no? De cierta manera más España, evidentemente, que termina ganando el partido en tiempo extra, pero por ahí Argentina casi le termina saliendo el milagro, ¿no? Y casi les terminan empatando con un autogol. Pero bueno, hoy ganó el que mejor jugó la Copa del Mundo, indudablemente, ¿no? Se va un equipo invicto con un gol en contra, con un técnico que ya ganó Olímpicos, Nations League, Eurocopa, Copa del Mundo, viene el ciclo otra vez de la Euro, y vendrá, obviamente, todo este tema, ¿no? De ver hasta dónde llegan y cómo llega esta selección, sobre todo para el 2030, que va a ser su Copa del Mundo.
0: Humberto, hoy decepciona a Argentina con la manera en la que, evidentemente, era sarcasmo para la gente que ya me está diciendo que era sarcasmo, pero hoy decepciona a Argentina por la manera en que plantea, pues desde el minuto, desde que arrancó el partido, la final, ¿no?
2: Pues decepciona a Argentina, pues es la Argentina que hemos visto todo el torneo, no, simplemente hoy no hubo ayuda para ellos. Hoy les pitaron justamente y Argentina no apareció. A eso le sumamos el gran trabajo defensivo de España, que Messi ni olió el balón, pues completamente Argentina desapareció.
0: ¿Pero por qué te metes? Le pregunté a Humberto. ¿Tú te llamas?
3: Sí,
0: Humberto.
3: Hoy, como bien mencionan todos. también tiene doble.
1: Ah, ¿es Humberto Alfi? Sí, como bien mencionan. ¿Es Humberto todos, Alfi?
3: Humberto, ¿sí? Alfi.
1: ¡Hombre, Alfie!
3: Un gusto saludarlos a todos, a toda la gente que también nos sintoniza a través de las redes sociales de Estadio. Como bien mencionan casi todos, creo que ha sido una decepcionante final. Hubo más fuegos artificiales en la previa.

0: Imagino que ha de estar comiendo unas croquetas con una buena cerveza, es lo que yo pienso. Sería lo más sano, pero no, no creo. Yo creo que ha de estar de fiesta, muy contento del partido mostrado hoy de España, ¿no? Fue muy superior de inicio a fin, eliminó completamente a Argentina como lo hizo contra Francia. Creo que el cambio clave en el partido está cuando entra Nico Williams, entra muy enchufado, lo hace muy bien y el pase que pone para que Ferran defina el gol fue muy bueno.
1: Don Elías Quijada, ¿te gustó la final?
2: No, la verdad es que no, amigos de Estado de Fuertes, decepcionante la selección argentina, un equipo que jugando mal o jugando bien siempre iba al frente, nunca traicionaba, ¿no? Esa garra sudamericana, de verdad, hoy fue muchísima la dependencia de Lionel Messi y quiso Scaloni quizá llevar al típico fútbol sudamericano marrullero a pegar patadas, a cortar el partido de medio campo y le estaba saliendo llegar a los penales, ¿eh? Porque también hay que decirlo, Argentina llegó muy diezmado, físicamente llegó mermadísimo a esta gran final, es una realidad, y al final eso fue lo que le terminó pesando al seleccionado albiceleste, que no compitió con España, España cayendo en su juego, el tiki-taka de tener la pelota, coincido con Mariano lo de Nico Williams, me parece todavía mejor que Lamine Yamal por la banda izquierda, me parece
1: Lamine
2: espectacular.
1: Yamal es un mito, Lamine Yamal es
2: Es lo
1: un
2: mismo,
1: tipo que
2: digo,
1: gente bien
2: para mí sigue
1: informado.
2: siendo un futbolista mediano, o sea, la verdad, lo de Nico
1: Fíjate,
2: Williams fue espectacular.
3: para mí, compañeros, de inicio, yo creo que Scaloni comete dos errores muy puntuales. El primero es arrancar con Rodrigo De Paul en lugar de Leandro Paredes, que venía siendo el titular en esa posición.
2: No, soy yo,
3: Claramente.
2: pero yo ahí se le doy la palomita porque de Paul, más allá de lo que es, pues es un carnicero. Y a eso salió Argentina, a cortar el partido en medio
3: Sí,
2: campo y con de
3: pero lo
2: Paul
3: terminó
2: lo estaba
3: sacando.
2: haciendo.
3: Pero es
2: Ah,
3: que
2: no,
3: te digo
2: sí.
3: algo, a mí me da la impresión que lo de Rodrigo De Paul fue más por hacerle o poner estar contento con Lionel Messi porque es su compadre, que lo de Leandro
1: No,
3: Paredes,
1: no,
3: porque
2: es su
3: claramente
2: guardaespaldas.
1: Es su
2: Es su
1: guarura.
2: guardaespaldas, güey.
3: Claro, la otra fue lo de Nicolás, ¿no? Que va de arranque un tipo que normalmente en el Mundial entraba de cambio, no están listos para jugar la final. Y yo para mí comete esos dos errores de inicio, ¿no? Pero mira, al margen de lo que pensemos de la selección de Argentina, que claro que fue decepcionante, yo estoy seguro, compañeros, casi seguro, que Scaloni planeó el partido para ir a tiempo extra y penales. Era el objetivo
1: Correcto.
3: de, o sea, nunca lo vi con la intención de ganarlo, Abraham.
2: No, no, o
1: No,
2: sea,
1: de acuerdo, de
2: salió a
1: acuerdo.
2: eso, a buscar los penales. O sea, Argentina salió a eso, en todo momento España tuvo el control de la pelota. Y si no hubiese sido por el Diu Martínez, que fue la gran figura, hubiera sido tres goles. Eso sí, el primer gol que anota Michael Merino, compañeros, era totalmente válido, ¿eh? No hubo ninguna falta sobre Otamendi en ningún momento, ¿eh? O sea, eso era un gol legítimo para Argentina, ¿eh?
1: ¿Y tú
3: Pero
1: por qué
3: ¿por
1: te
3: qué le dices
1: opinas?
3: Michael si no es Michael Jackson?
0: Es
3: Mikel.
0: Mikel.
2: Bueno, pues, Mikel Merino,
3: ¿A poco
2: hombre.
3: le dices Michael Arriola? Michael Arriola.
2: No, no, no, no.
1: ¿Y tú por qué traes la de España? ¿Qué te la encargó
2: César.
1: Gerardo o qué?
0: Sí,
2: No,
1: ¿tú de
0: yo
1: dónde eres
0: ya fue.
1: español? O sea, ahora todos son españoles. Ahora es todo a ver,
2: Oye,
1: es una
2: que
1: vez
2: por
1: más
2: cierto, el
1: aquí.
2: tío Jerry está en la fiesta en el hotel de España, en Nueva York, ¿eh?
4: La
2: Ahí
4: pregunta
2: por eso
4: es,
2: está
4: ¿con
2: conectado, está en
4: españolas
2: la
4: o con
2: fiesta.
4: españoles?
2: ¿Qué?
4: ¿Con españolas o con españoles?
2: No, pues es que ven las
1: Ah.
2: familias de los jugadores, no, no, no, no, no digas, no digas palabras en mi boca,
4: No,
2: güey.
4: yo estoy preguntando
2: No
4: porque tú
2: digas.
4: sabes, a ver si da la información.
2: Bueno. O sea,
1: Él
2: es
1: trae
2: que
1: la información
2: son los
1: completa, ¿no?
2: villamelones, todos, ¿eh? Ahora sí
4: No,
2: todo el
4: no,
2: mundo
4: no,
2: le va a
4: no, no.
2: España,
4: Mira,
2: güey. O
3: sí,
2: sea,
3: yo
4: yo quiero
3: en serio,
4: decir.
3: César, te invitaría a que apagues tu cámara y te cambies de playera. O
2: Claro,
3: sea, si
2: claro.
3: esto fuera el Chiringuito, si estuviéramos en España transmitiendo para Antena 3, si fuera la Casa de Papel, te la
4: No,
3: creo,
4: no, no,
3: por
4: no, no.
3: Dios.
4: Es que te lo voy a decir así de fácil. O sea, yo desde un inicio dije, y
2: Eres
4: fiel
2: un
4: a mis
2: villamelón,
4: ideas,
2: eso es lo que eres,
0: no,
2: César. Eres
4: César,
2: un villamelón, eso
4: fiel a mis
2: eres.
4: ideas, que en
1: No te
4: España,
1: compres
4: Francia sería el
1: discursos,
4: campeón.
1: César, no te compres
4: Ahí está
1: discursos, César.
4: grabado, ahí está grabado, yo dije.
1: Ponte la playera de México. Qué
4: Eso no lo
1: fácil se
4: tengo.
1: quitan la del tricolor.
3: Oye,
4: No tengo la de México.
3: Alfi, ¿quieres que vaya al Oxxo a ponerte crédito para el internet o
2: Sí,
3: qué?
2: te ves muy friciado, Alfie, ¿eh? Te ves friciado, güey.
1: Es
2: Al
1: que
2: final,
1: fíjate que
2: España.
1: estoy en...

0: Al final España consigue su segundo.
1: Oye, quítate los audífonos, güey. Parece streamer.
2: Si no, no nos oye.
0: 16 años después, con un fútbol quizá no tan espectacular.
1: Exacto.
0: Tan dominante como... No, es que sí lo dominaron, es que dominaron su estilo. O sea, eso hay que reconocerle a Luis de la Fuente, ¿no?
1: Pero no fue espectacular como el Sudáfrica 2010. Eran grandes estrellas aquellos,
0: pero,
1: ¿verdad?
0: Pero no necesitaba hacerlo, ¿no? Al final, ustedes ya lo resumieron, un gol en todo el Mundial, ¿no? No ha perdido en 30 y tantos partidos.
3: 38 o sea, partidos, sí.
0: Es el estilo que trabajó Luis de la Fuente con estos españoles, yo no voy a decir jóvenes porque muchos ya no son jóvenes, y pese a que las pulgas estaban muy cargadas a un hombre como Lamine Yamal, resulta que es el que menos tuvo que ver en este título.
2: Sí, de acuerdo.
1: Totalmente. La verdad, de hecho, yo resalto muchísimo lo de Rodri, ¿eh? Qué futbolista en el medio campo, el gran líder de la selección, lo resalto mucho. Dani Olmo también me parece un tremendo mundial, es una realidad por encima, de así te puedo decir 3 o 4 por encima de Lamine Yamal, la verdad es que no pesó.
4: ¿Sabes qué le empieza a faltar a esta selección de España? Necesitan ser un poco más mediáticos sus futbolistas. Sí. Rodri necesita irse al Real Madrid, como ya se fue Cucurella.
0: Es que ahí vamos a otro tema, Juan Carlos. Hoy el Real Madrid en este título del mundo de España no apareció.
1: No tiene ningún futbolista.
2: Ojo, ahí les doy otra cosa también. Presume el Barcelona que tiene el mejor equipo del mundo y lo que es, y quiere y está desesperado y loco por un tipo como Julián Álvarez que quiere pagar 200 millones y están peleando. Ferran Torres hoy le acaba de decir al Barcelona, ¿para qué quieres a este si yo puedo hacer el trabajo?
4: Pero a Ferran claro. no le da para ser el nueve titular del Barcelona.
1: Oye,
4: ¿no?
1: también sí. Que tu figura, para Juan sí. Carlos, sea Oyarzabal o un tipo que fue en la Real Sociedad, ¿no? También que fue figura. No, o sea,
2: pero
1: es uno de medio pelo en España.
2: ¿Tú crees que Julián Álvarez,
5: hoy se notó el poco protagonismo que tiene Oyarzabal en la selección española? No influyó prácticamente en durante los 60 minutos en los que estuvo en el terreno de juego, desaparecido Oyarzabal.
2: ¿Tú crees que este equipo, los 200 millones que quiere por, o sea, Julián Álvarez, por este Mundial, vale la pena ese precio? ¿O tienen que pagarlo?
4: Sí, porque Julián Álvarez está destinado a ser un delantero elite de
1: internacionalmente
4: hablando. O sea, el chico tiene la cualidad y tiene la calidad como para suponer que va a ser un delantero top del mundo.
1: Ahora también, muchachos, lo de Enzo Fernández, ¿eh? Qué manera de equivocarse. O sea, se equivoca totalmente porque también, si de por sí está muy mermado Argentina, ya con 10 era prácticamente un ataúd de encarar los tiempos extras. Se equivoca Enzo Fernández, ¿eh?
3: Perdió totalmente la cabeza. ¿Sabes qué? La primera amarilla es por reclamar. Y luego la segunda es una imprudencia totalmente innecesaria, ¿no? O sea, medio campo, era una clarísima segunda amarilla.
2: El cinismo es que todavía la reclama diciendo que no lo tocó y todavía debió haber sido expulsado antes porque hasta le aplaude el árbitro. O sea, eso es lo que, la parte de por qué Argentina tiene tantos haters. No es anti-Messi, es anti-Argentina por esas actitudes y esas formas. Y aparte del partido que tampoco... saben perder y se fueron en contra de jugadores.
1: No, es que no saben perder, César. No saben perder, güey. Lo de Messi lo entendieron. ¿Qué es lo que reclamaba junto a ella? De que se puso la mano en la boca, ¿qué pasó ahí? No entendí.
2: Es una payasada de Messi. ¿Pero tuviste a Unai Simón poniéndose el guante de oro dándole a todos? ¿Las ridiculeces del Dibu Martínez? No, eso no lo hace un portero de categoría como Unai Simón.
1: Oye, pero el Dibu fue figura hoy, César, ¿eh? Sí, un figurón tremendo.
5: El mejor de Argentina en la final.
2: Sí, pero las actitudes que tuvieron lo que provoca que haya tanta animadversión sobre Argentina.
0: Me salió un momento porque tengo noticias de muy complicadas de Luis y de Gerardo. Hoy no están con nosotros porque pues están celebrando, ¿no? Están, pero dejaron algo para... Bueno, Gerardo está...
1: No, ya me has asustado, güey.
3: Yo también.
0: hay que meterse
2: drama. Yo pensé que ya estaban arrestados.
1: Café drama, no. Café drama, Juan Carlos.
4: El ICE. Los agarró el ICE.
1: Los agarró el ICE, güey.
0: Uno de esos análisis concienzudos, sin forofeo, ¿no? De que siempre tienen para Sin Filtros. Vamos con ello, Paquini.
6: Sigo en el estadio MetLife, esperando a que Luis Castillo venga. Desapareció después de una victoria espectacular. Y dirá el tonto, una victoria pírrica. No fue una victoria pírrica, fue una victoria avasallante del equipo español sobre el equipo argentino. Hoy España es campeón del mundo, señoras y señores.
7: ¡Es campeón del mundo!
6: Por segunda ocasión en la historia. ¿Cómo se han acomodado las cosas?
7: ¿Cómo dices? Esa te tienes que aprender esa tonadita, tío, que ya... ¿Qué? Ya varió, varió, mira.
6: ¿No es España?
7: Mira. No, es este, espérame, aquí la tengo. Fíjate, aquí estamos, seguimos.
6: El micrófono te lo tienes
7: no, pero poner. Como yo tengo un bozarrón mejor que el tuyo, cabrón.
6: Sí, no importa, pero somos campeones del mundo y México.
7: Pero es que esto no se trata. Mira, esta, ¿eh? Espérame. No. Venga, hola.
6: Mañana café por hola. La tarde, ron y en Nueva York la segunda no, estrella.
7: Qué, es disléxico, güey. Por la mañana café. Por la tarde, ron, y la segunda estrella es en Nueva York. Venga, otra vez.
6: Por la mañana,
7: café, por la tarde, ron, la segunda estrella llegó en Nueva York.
6: Ahí sí, mero, ahí así está. Mero, y así fue.
7: ¿Estás contento?
6: Estoy muy contento,
7: la verdad. ¿Cuánto has llorado?
6: Mucho.
7: ¿Sí?
6: He llorado mucho porque sí es emocionante ver esto.
7: Sí.
6: De verdad, y lo digo sinceramente, y a lo mejor dirán, es... una tontería, una idiotez, pero llevamos dedicándonos a este negocio 30 años, ¿no? O un poco más. Y generalmente nunca ganan tus equipos, ¿no?
7: Exacto, sí.
6: Y competencias importantes generalmente pierden. Entonces, cuando tú tienes un sentimiento, cuando tienes un tema más arraigado familiarmente, genéticamente, etcétera, con ciertos valores, pues evidentemente te da mucha emoción, o sea, de esto vivimos, ¿no? De esto hemos vivido, o sea, nosotros vemos cuántos partidos al año de fútbol, cuántos partidos de fútbol americano al año el fútbol, cuántos partidos de béisbol no tantos, pero...
7: ¿De americano se ve?
6: De americano sí. Pero, ¿y cuántos torneos de golf vemos al año? Entonces, cuando hay algo que te une, que te da esa identidad, entonces te da ese tipo de situación, Luis. Y la verdad es que a mí me gusta emocionarme.
7: ¿A quién le dedicas este triunfo?
6: No, yo no le dedico a nadie.
7: Bueno, no dices ganamos. Tú dijiste ganamos. Te lo pregunto, ¿cómo ganaste? ¿A quién le dedicas este triunfo?
6: A ver, se lo dedico a mi profesión.
7: Ajá, ¿por qué a tu profesión?
6: Porque gracias a mi profesión pude verlo.
7: Ok.
6: Y pude poder hacer lo que hoy se ha vivido. De verdad, hoy ha sido un equipo fantástico España, y no quiero exagerar ni poner adjetivos que no vengan al caso. Después de una victoria de estas, pues evidentemente se tiende a exagerar, pero hoy España ha sido un equipo perfecto. Un equipo donde tomó el control, donde maniató al rival, donde no dejó jugar al mejor futbolista del mundo, de la historia, de la humanidad, y donde hoy España dio lecciones de fútbol. De verdad.
7: Sí. No, sí, la verdad que jugó muy bien. Hoy yo, fíjate, sin apasionamientos, hoy sí, es muy buen equipo, tiene futuro, es campeón, pero la gran figura es Don Luis de la Fuente. Hoy qué curioso, ¿no? Cómo la gente vieja, en el buen sentido de la palabra, la gente sabia ha hecho trascender España. O sea, pasó con Luis Aragonés, pasó con Vicente del Bosque, y ahora con Luis de la Fuente, ¿eh?
6: Sí. Sí, Luis de la Fuente, que ya fue campeón europeo sub-19.
7: Sí, pero ahí, tú dices, no, de chiquitos, de niños, eso no cuenta, no cuenta. No cuenta, Gerardo, no cuenta. No seas contradictorio. Así le dices a Chicho Ramírez, de niños, a Raúl Gutiérrez, campeones de niños, ¿eh?
6: Los dos señores que estás diciendo,
7: de niños.
6: Sí, fueron de niños.
7: También Luis de la Fuente venía a ser de niños.
6: No, no, y cuando llegaron al profesionalismo fueron un fracaso.
7: A Raúl Gutiérrez nunca le dieron la oportunidad.
6: Pero llegó a primera división. Y este señor, que no ha dirigido en primera división, ha dirigido selecciones 19, 21 campeones de Europa. Fue campeón de Europa con la grande. y es campeón del mundo. ¿Qué carajos puedes poner tú que es un entrenador de niños? No digas...
7: Si es un entrenador de niños, ¿son niños o no? A los 19 años,
6: no,
7: tú lo dices no, de manera despectiva, yo no.
6: Tiene?
7: Cuando dirigió a las otras, cuando dirigió, nada más,
6: no, yo digo que
7: voy a grabar proceso, esta, voy a grabar esta, y cuando diga, es un entrenador de niños, te la voy a restregar en la cara, ¿eh?
6: ¿Qué entrenador mexicano? ¿Qué entrenador mexicano?
7: No lo compares con México.
6: No, pues
7: volvemos a lo mismo. ¿Por qué,
6: digamos,
7: tienes que compararlo con México? No se comparen con México.
6: No, tú lo estás
7: compárense con otros. Tienes que compararlo con México. No se comparen con México.
6: No, tú lo estás
7: compárense con otros países. ¿Por qué se comparan con nosotros?
6: Sub-19.
7: Vete al diablo ya.
6: Sub-21. Llegó a ser campeón del Euro y la verdad es que está traumado porque otra vez salen los traumas, ¿no? De, no, es que México Tenochtitlan,
7: no, es que no, que a ver, nuestro, ya ves.
6: Y llegaron los españoles y la conquista.
7: Por cierto, me mandaron un mensaje muy fuerte. ¿Quién? De los argentinos.
6: ¿Sí?
7: Dicen que Playa del Carmen es de Argentina.
6: No se cagan sus pancartitas.
7: No. Es que tú oye, sí
6: son
7: tenés...
6: Muy locos, ¿eh?
7: No son todos. No hay que generalizar. Yo, por ejemplo, un buen amigo que tengo desde consejero, el señor Levinsky, que nos dio un color, un análisis muy nervioso, hay que separar. También hay españoles,
6: eso es lo que te decía.
7: Mexicanos,
6: hoy,
7: como argentinos.
6: Había una tensión después de los 45 minutos muy alta. Alta tensión. Y de repente nos ponen a Madonna y a Shakira a cantar. O sea, no es el Super Bowl, Infantino. No es el Super Bowl. No pongan estos
7: No lo van a tirar a Infantino ridículos. De la FIFA, ¿eh? Te lo aseguro. Tenemos Infantino para rato en la FIFA. ¿Se acuerdan
6: no sé,
7: de mí?
6: No sé. Yo no sé si vengan las investigaciones
7: Oye,
6: después de la Copa
7: ¿qué está
6: del Mundo.
7: Pasando, ¿eh? Se le va un helicóptero ahí del servicio secreto. ¿Sí?
6: Pues esperemos que no pase nada. Y si pasa, pues ya nos moriremos siendo
7: España campeón. No digas eso. No digas eso.
6: A ver, no creo que vaya a entrar un avión al estadio.
7: No digas eso. Oye,
6: bueno,
7: ya vámonos.
6: Regresamos con todos nuestros compañeros allá.
7: Sin filtros.
6: Al estudio, no sé si hoy fuera a trabajar.
7: ¿Te caíste?
6: No me caí. El escritorio, güey, tanto que me apoyé.
7: Mira a mí lo que me pasó.
6: No.
7: Me pegaron en los festejos de España.
6: Paquini, espero que ahora sí lo corras, carnal.
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11: ¿Qué clase de final de Copa del Mundo vivimos? El mundial más grande de la historia, el mundial más polémico. El mundial que estuvo a punto de hacer una injusticia, porque fue España la que propuso, fue España la que quiso, fue España la que hoy jugó. Argentina se dedicó a aguantar, fue conservadora y en el pecado llevó la penitencia. Pero Argentina lo llevó al lugar donde quería, tiempos extras, empataron. España no encontraba la pólvora, cómo hacerla explotar. Y Argentina, con ese aguante que los caracteriza, con ese amor propio que los caracteriza, estuvo a punto de salirse con la suya. Sin embargo, se salvó la injusticia, la que pudo ser la injusticia del siglo, porque España fue mucho más que Argentina en la final de la Copa del Mundo. La Copa del Mundo más grande, la más espectacular, la que pudo ser la más injusta también. España, segundo título internacional en Nueva Jersey, con un polémico arbitraje de nuevo. La grada le cantó a Infantino, eres argentino, pero al final el fútbol no es tan cruel como pensamos. El fútbol de FIFA no es tan cruel como se piensa. España, merecidamente campeona del mundo, aquí en Nueva Jersey. Y se dijo.
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14: ¿Qué tal, auditorio? Excelente lunes. Continuamos con el reporte vial. Les comento que ya se restableció la circulación en Doctor Lucio a la altura de Doctor Velasco, esto en la colonia Doctores de la Alcaldía Cuauhtémoc, tras el retiro de manifestantes. Además, continúa cerrada la circulación en Chimalpopoca entre 5 de febrero y la calzada San Antonio Abad por obras. Como alternativa vial pueden utilizar el Eje 2 Sur. Finalmente, un percance complica el avance sobre la Supervía Poniente a la altura de Tuxpan con dirección a San Jerónimo. Y recuerden que si tienen placas de discapacidad no pagan parquímetro aquí en la ciudad. Con el reporte vial, Manuel Adauto.
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0: Pero bueno, a ver, dentro de todo el porrismo de Gerardo Velázquez de León, yo no estoy de acuerdo en un par de cosas. Una de ellas es que España fue perfecto, no fue perfecto España. Y algo que me llamó mucho la atención de ambos equipos, la victoria se me hace de España, el campeonato de España se me hace merecido porque fue el que lo buscó, así de punto. Pero lo que decía Gerardo Zúñiga de que había sido España perfecto, no. Es increíble que en una final de Copa del Mundo no veas a un lateral, a un volante, meter un centro bien. O sea, en verdad lo de Cucurella llegaba a línea de fondo. O sea, por eso digo que es como la Jun español, ¿no? Llegaba a línea de fondo y no te mandó un buen centro. Un buen centro. Y del otro lado también, tampoco un buen centro. Bueno, de las medio que se acercaban, un buen centro ninguno en una final de Copa del Mundo. Por eso España no fue perfecto, perdónenme.
4: No, de acuerdo, de acuerdo. Ahora, a mí me parece que tendrá que esta comisión que hay que revisa los mundiales, que estadísticamente termina haciendo un análisis general de lo que sucedió. Yo vi ya muy cansados a jugadores argentinos, muy, muy cansados a jugadores de la selección española. Lo de Lisandro Martínez, ¿no? Tu pilar en la defensa central no aguantó el primer tiempo y termina saliendo ya por un tema muscular, es decir, se fueron cayendo los soldados. Son 8 partidos de alta demanda para Argentina, el de Egipto, evidentemente, el de Inglaterra.
2: Los dos centrales.
4: Muy alto nivel. Entonces, yo creo que para el siguiente mundial van a tener que ampliar un poco el número de jugadores, ¿no? Porque da la impresión de que no te alcanzó con 24 futbolistas, porque lo de los dos arqueros, pues los puedes dejar a un lado. Entonces, sí creo que tendrá que venir ahí un análisis de qué fue lo que pasó. Ahora, en el tema de Scaloni, lo escuchaba, ahí me da la impresión de que ya se despide también Scaloni de la selección. Y te digo algo, tonto no es, se va Messi. Y a partir de que se vaya Messi,
0: sí,
4: esta selección de Argentina va a remar contracorriente. O sea, va a comenzar una nueva historia de Argentina. Y yo creo que Scaloni prefiere detener su etapa como seleccionador nacional en este momento. Ya se fue campeón del mundo, ya se fue subcampeón del mundo, ya se fue campeón de la Copa América. Y yo creo que Scaloni está al revés, ¿no? Ancelotti, Klopp, Guardiola están buscando una selección. Él tendría que buscar ya dar el salto de calidad para dirigir a un club.
3: Sí, tal cual, o sea, aunque no ganó, se puede decir que se va en un momento cúspide, ¿no?
0: La selección mexicana.
3: en un momento donde cierra la etapa con la selección argentina, y sí creo que es muy inteligente en esa parte. Parece que él dijo que iba a estar...
5: Se va el audio,
3: ¿Me escuchas?
0: Sí, te escuchamos.
3: Me parece que él va a estar hasta diciembre, así lo mencionó, y ya en enero verá si continúa. Lo más seguro es que no continúe, y la verdad lo hace inteligentemente.
0: Bueno, pues ahí está lo de... Se lo dedica a su profesión, dice Gerardo.
4: Sí, a mí fue lo que me impactó, oh, ¿eh?
0: Dios mío.
4: Oye, ahora, nosotros, fíjense, a pesar de que... A lo mejor ustedes conocen a este Gerardo.
0: Te van a correr.
4: A lo mejor ustedes conocen a este Gerardo, ¿no? Que es duro al aire y es jefe duro y todo. Pero llora mucho Gerardo. O sea, siempre llora Gerardo. Y nos ha tocado convivir muchos años con él. Juegos Olímpicos, Mundiales, y no dudo que hoy también le haya ganado ese sentimiento, ¿no? Ahora, te la compro de Gerardo, que tiene pasaporte español, que sus antepasados son españoles. Oye, los que estaban hoy en las Cibeles, festejando y... soy español.
1: Pero oiga, no eres español.
4: Usted es más mexicano que el nopal, por Dios.
1: Sí, yo tengo evidencia. El nopal en la frente. El 2010. Oye, pero ¿eran españoles los de las Cibeles o eran mexicanos?
4: No, hombre, era... O sea, había españoles, pero había mucho mexicano.
1: Oye, Juan Carlos, pero una gran comunidad de español en nuestro país. También es una realidad, ¿eh? Una gran cantidad.
0: Dice Gerardo, en realidad le dedica el título de España al Manotas Ocampo. Saludo a buen Rafa. Rafa Campo, al final del juego también, pues, vinieron algunas broncas, ¿no? Y con Gaby, con Rodri, Gabriel Rodrigo, o sea, ya eso de Gaby, Rodri, ya.
4: Mira nada más en las Cibeles, Abraham.
5: Sí, ahí está César. Ese es César.
4: No, ni el Pípila, mira.
1: Oh, bueno. Oye, por ejemplo, ¿este güey es español?
0: Pero bueno, sí, la verdad es que siempre en este tipo de festejos, ya sea en México, en donde sea, en Argentina, Estados Unidos, hay cosas que lamentar, y esto es lamentable, ¿no? Pero yo les decía, al final también se agarraron, se soltaron algunos trancazos, ¿no?
2: Mira, 2010, ahí estaba festejando.
0: O sea, ¿no van a hablar de los trancazos?
1: Por ahí, Nicolás,
2: fue Leandro Paredes contra Otamendi. Oye, ¿no viste la tontería de Otamendi? Otamendi reclamándole a Rodri y a Laporte diciéndole, es que tú los condicionaste delante de los árbitros. Sí, también. O sea, ¿qué esperaba? ¿Que le siguieran pitando y regalando cosas como todo el Mundial?
4: No, pero a ver, la actitud de Leandro Paredes... La actitud de Leandro Paredes es deleznable. Seguramente le va a caer una sanción muy fuerte a Leandro Paredes. No sabemos bien, Gaby, también, de qué manera fue a celebrar el triunfo, ¿no? O sea,
3: no, pero es que llega Leandro Paredes y le mete una patada a Rodri, lo tira, y entonces llega Gaby, lo empuja, y cuando lo jala de la camiseta, y, o sea, le da como un manotazo en la cara, ¿no?
2: ¿No es igual que lo que hizo este muchacho Marco con Inglaterra?
5: Sí.
2: Que van y le celebran a los jugadores. Ah, como salió España a celebrar, ahora sí les caló y ahora sí les molestó.
1: Por cierto, Juan Carlos, el mejor partido mundial, el del tercer lugar en Miami, Francia contra Inglaterra, 6-4, ¿no?
2: Ah, esos eran solteros contra casados. O sea, fue una pachanga, era una... Sí, una casa.
5: Pero era una cascarita.
1: Hubiera preferido una final así.
0: ¿Para qué el número de goles? El número de
2: ¿sabes,
0: goles
2: ¿sabes para qué fue ese partido? Para decirle a Mbappé, ahí está tu segunda copa, tu segunda bota de oro, y sé el máximo goleador.
0: Sí, no, pero eso no fue, ya fue una pachanga eso, ¿no?
3: Se la estaban pasando.
5: Lo último que fue un buen partido.
4: A ver, es que yo me parece que lo puedes partir en dos, ¿no? A lo mejor para mucha gente que lo vio, que no es tan fanática del fútbol, porque en este mundial, si algo tuvo este mundial, es que hizo a mucha gente fanática del fútbol, ¿eh? Si no, a ver, vimos en los estadios, estaban todos los artistas gringos, deportistas, lo que tú quieras. La realidad es que para ellos fue un partido muy divertido, fue una cáscara, solteros contra divorciados.
1: Han captado otros mercados que el fútbol no tenía, bien lo dices, conciertos, güey, con Shakira, con Madonna, con Ted Lasso.
4: Pero para los que les gusta el fútbol y disfrutan de un partido, lo de ayer fue un espectáculo dantesco. Es un espectáculo dantesco. Es un cotorreo, es un cachondeo, pero eso provoca el partido por tercer y cuarto lugar, pero históricamente siempre ha sido lo mismo, ¿eh?
1: Oye, lo que sí hay que decirlo, ¿eh, muchachos? Un éxito rotundo la Copa del Mundo, con todo y con más selecciones, más 8,600,000 aficionados, impresionante. Impresionantes números. No, o sea, otra vez el tiempo le dio la razón a Gianni Infantino, más allá de las críticas de Donald Trump, que si Estados Unidos, que si esto, que el otro, otra vez la Copa del Mundo fue
4: un rotundo éxito. Te digo algo, Elías, a mí sí me dio mucho gusto, de verdad se los digo, ver a la presidenta, a la doctora Claudia Sheinbaum Pardo, en el estadio, en la premiación. O sea, hoy vimos a una mandataria rodeada de hombres, ¿no? La única presidenta que hay, evidentemente, en estos tres que albergaron la Copa del Mundo. O sea, me pareció muy inteligente la decisión de haber acudido a la final de la Copa del Mundo, ¿no? Cordial saludos a nuestro amigo, JJ.
5: Por protocolo tendría que estar y nunca haber faltado, pero así como fue en la inauguración en el Estadio Azteca, se tuvo que hacer presente la presidenta y no fue.
2: Esa
5: es la doble moral que maneja hoy la presidencia de México.
2: Que iba a haber esa cantidad de aficionados por una sola sencilla razón. Simplemente fueron 40 partidos más. O sea, sumándole, pues iba a ser esa cantidad de aficionados. Si hubieran sido los primeros 64, no llega la cantidad.
4: No, César. Acá tiene que ver otro factor. La capacidad de los estadios donde se jugó la Copa del Mundo.
2: Sí, o sea,
4: por eso, para toda la gente que se creyó esa mentira de que en el 2038 México va a ser otro mundial, es falso, porque México no tiene estadios, ni siquiera el de Chivas y el de Monterrey, que son los más modernos, con capacidad para 50,000 personas. Y acá te vas a meter a Dallas y caben 80, y en Nueva York caben 80, y en Houston caben 80. O sea, la capacidad
1: influyó.
4: ¿Y qué te pareció? Qatar eran estadios, por Dios santo, de 30,000 personas.
5: Pero ojo, Zúñiga, ojo, eso puede modificarse, porque en dado caso que se haga una ampliación todavía en selecciones para la próxima Copa del Mundo, ya no necesitarías estadios de 50,000 personas. Ya habrá equipos o selecciones que no tengan la capacidad de llevar cerca de 50,000 aficionados.
1: Ahora, Humber, tampoco, en España, salvo el Bernabéu, el Nou Camp, de ahí, el de Sevilla también le caben 50,000, o sea, tampoco no son estadios que están dejando España. Digo, aquí lo único malo, lo que sí se me hace una jalada el 2030, es que sea Marruecos para Asunción, Buenos Aires y el Centenario de Montevideo, güey. O sea,
4: solo son un partido los de Sudamérica.
2: Es una payasada, es un centenario de la Copa del Mundo. Eso lo entiendo. Ahora, eso va a depender mucho de qué sucede con Infantino, si sigue o no sigue. Todo indica que va a seguir, porque lo único que está en contra de él es UEFA. Todo lo demás está a favor de él. Pero en una de esas se voltean los papeles y chao Infantino y chao su proyecto de 60 selecciones.
4: Pero es que lo de los 64 selecciones sería nada más para el centenario del Mundial, que es en 2030, y ya para el 38 regresarían las 48 selecciones.
2: Pues conociendo Infantino es capaz de dejarla, ¿eh?
4: No, porque él ya lo ha dicho. O sea, realmente la intención es esa, que solamente por el centenario ahora sean las 64 selecciones.
2: ¿Y ahora qué les pareció la actitud del presidente Donald Trump en la foto de España?
4: Es que fue su mundial. Fue el mundial de Donald Trump.
5: Quería estar en la foto, es protagonismo a Donald Trump. No se pierde el estar en escena.
2: Sí, pero yo veía como que Rodri le decía, quédate aquí o ponte aquí al lado.
3: No,
2: le decía, quítate.
3: Janine le decía como, o sea, de que...
2: No, por eso, pero Rodri le decía, quédate, ¿no? Yo veía que Rodri le decía como diciendo, pues aquí al lado, pues.
4: Ahora, exageran mucho. Hasta mi sobrino de 10 años agarra una aplicación y borra a Donald Trump de la foto oficial, o sea, por Dios.
0: Sí. Ahora, es una lástima que a Donald Trump, tanto medio tiempo, 27 minutos, Madonna, Shakira... ¿Quién más estuvo? BTS.
2: Justin Bieber.
0: Terrible. O sea,
2: los mejor fueron los Muppets.
0: Vas hacia arriba, ¿no? En emociones llega Justin Bieber y te canta como para misa, ¿no? Y tú, aleluya, sí. Y tu hijo. O sea,
4: también la FIFA le debe dar un reconocimiento a Shakira por su participación y ya no más Shakira. Es que, ¿sabes qué? llega un punto de que es tan repetitivo que cansa y harta. Claro. Entonces,
5: espérate, Zúñiga, porque el próximo es de Sudamérica y ahí va a estar Shakira. No, no pidas que no te pongas de Shakira.
0: La realidad es que Donald
2: Trump, Carlos Vives y Juanes.
0: Donald Trump había pedido a Village People, pero no se lo ya estaban las fechas, ya las tenía ocupadas.
2: Yo pensé que había pedido a Aerosmith y ya no le alcanzó por la edad.
0: No, pero hay una razón, porque es su grupo.
2: Sí, cabecera. Sí, claro.
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20: Uno de los momentos que nos dejó este mundial fue la historia del árbitro somalí Omar Artan, designado para hacer historia como el primer silbante de su país en dirigir un partido mundialista. Vio truncado su sueño al ser rechazado en su ingreso a Estados Unidos, pese a contar con la documentación necesaria. Su caso generó un debate internacional sobre las restricciones migratorias durante la Copa del Mundo y se convirtió en una de las polémicas extracancha más recordadas del torneo.
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4: Ahora, para mí el mensaje fue muy claro, ¿eh? Estados Unidos tendrá que organizar el Mundial cada 4 años.
2: Sí. Es que,
5: bueno, con el Santino seguramente sí.
3: Sí.
2: Oye, es que sí, o sea, sí, es una realidad que Estados Unidos tiene la capacidad económica y todo para realizar un día cada 4 años, por supuesto.
0: Dicen que Madonna corrió más que Messi.
2: ¿Sí? Sí, es una realidad. Pero
3: Madonna entró, ¿no?, con Ronaldo y Ronaldinho.
4: Oye, yo te digo algo, Abraham. Messi se fundió en el juego contra Inglaterra. Ahí se acabó las piernas Messi. O sea, porque hoy realmente tampoco tuvo una marca personal ni nada. O sea, realmente nunca le llevó la pelota. Pero Messi trabajó tanto el partido contra Inglaterra que ahí se fundió. O sea, realmente llegó, yo creo que Messi llegó a esta final ya muy cansado, ya prácticamente sin piernas.
0: Más horario, ¿no?
2: ¿No será más el trabajo que hizo España en recuperación?
4: Pero tampoco tanto.
2: No le permitió que le llegara el balón.
4: Porque si tú le hubieras puesto una marcación personal a Messi, que nos hubiéramos dado cuenta que Cucurella, Rodri, Fabián estuvieran pegados a él, te la creo. Yo a Messi ya lo vi cansado. No puedes dar partidos consecutivos de ese nivel a los 39 años. Es imposible.
2: Yo vi otra cosa.
5: ¿Cómo no va a estar cansado tú ya que estás cargando a esta selección desde hace 4 más años? O sea, Messi es el que está cargando a este equipo con Scaloni, y esa es la realidad. Hoy
4: se da cuenta que Messi, haz de cuenta que Messi cuando sale a jugar se pone un chaleco de plomo. Y esa es la selección, o sea, él va cargando el chaleco todo el tiempo.
2: Sí.
4: Por eso Scaloni hoy no es tonto. Ya Scaloni dijo, ¿sabes qué? Sin Messi no voy a hacer nada.
2: Claro.
4: Está muy claro.
2: Me voy a quemar y voy a perder ese prestigio que tengo ahorita. Y otra cosa, pero para mí es más meritorio lo que hace España de evitar que le llegue el balón a Messi que en lugar de hacer marca personal. Siempre, si le pones uno a Messi te va a ganar. ¿Qué haces? Evita que le llegue el balón. Y eso fue lo que sucedió.
5: Es que Argentina no tuvo creatividad ni nunca tuvo el balón, o sea, no estuvo ni cerca de poder generar una jugada de más de 6-7 toques como en algún otro momento pudo mostrarlo en el Mundial. Y lo que pasó ante Inglaterra no fue de que Argentina jugara el mejor segundo tiempo en el Mundial, fue de que Inglaterra jugó los peores 45 minutos de una
4: selección. Ah, bueno, pero ahí sí, no es problema de Argentina. Sí. No, ahí fue un problema de Thomas Tuchel.
5: ¿Qué nivel estás pidiendo a Argentina? Este es el nivel que mostró toda la Copa del Mundo.
0: Y aún así, Alfie lo pudo empatar con la decisión.
5: Por supuesto, por eso yo estoy de acuerdo contigo, Abraham, de que España no fue perfecta. Porque a un rival que no te ofreció nada al ataque y que ni cerca estuvo de hacerle daño a Unai Simón, casi te revienta el partido llevándole al límite. Entonces estuviste cerca de perder un partido, una final de Copa del Mundo, cuando tenías prácticamente el partido en tus manos. O sea, no puede ser que en 120 minutos te hayas tardado en hacer una anotación cuando Argentina nunca te atacó.
4: Sí, y porque además la conclusión era
5: ofensivamente que fue España.
4: Pero la conclusión era muy clara, ¿eh? Si España no hace el gol en el tiempo extra, en penales Argentina es campeón del
5: mundo. Y lo pierde España por el estadio. Aunque Messi fallara el penal en la tanda, porque así lo ha demostrado que Messi no es muy bueno en los penales esta Copa del Mundo, aunque Messi fallara en la tanda de penales, Argentina se lo iba a llevar en penales. Teniendo al Dibu en el nivel que mostró el día de hoy, siendo figura, atajando los últimos minutos las que pudo, y con un estadio que seguramente un 80% iba a estar a favor de Argentina.
3: Sí, Simeone la tuvo ahí al final, pero también como decía con Carlos, a mí sí me sorprendió que Paredes no fuera hoy titular, porque De Paul había sido el titular todo el Mundial, pero en el partido de semifinales hace ese cambio, y cuando entra De Paul de revulsivo creo que lo hizo mucho mejor, y hoy se vio que no estaba para arrancar el partido. No la vio, la verdad, y no la vio todo el equipo.
5: Pero es que tampoco le podemos exigir eso a Argentina, o sea, durante la Copa del Mundo no mostró que fuera ese equipo competitivo contra las grandes selecciones. Vemos y repasamos lo que fue su llegada hasta la final, y yo sinceramente no le vi esa Argentina que quizá en otros momentos era que controlaba los tiempos, que tenía el balón Messi, que te hacía la diferencia en el terreno de juego, todavía con esa explosividad de Messi. Hoy, por supuesto, que el equipo está mucho más formado a las necesidades de Messi, para que no corra tanto con el balón, para que tenga más el asistidor, para que ponga los pases clave y sea Argentina fuerte al ataque. Y hoy España eso fue lo que evitó, ¿no? No necesitaba ponerle a un hombre personal, porque Messi ya no te va a tocar el balón a mitad de la cancha y te lo va a llevar hasta el área generando una jugada de peligro, ¿no? Hoy ya era quitarle esas acciones a Messi para que no fuera peligrosa esta Argentina.
4: Sí, es que esta selección argentina futbolísticamente no fue brillante. Lo que tuvo esta Argentina fue un gran corazón, un empuje, esa entrega, esa mentalidad del argentino, que es ir hacia el frente, que no me caigo, que me repongo. Yo insisto, estuvo a centímetros del poste esa pelota que termina, la iba a empujar un jugador de España. Yo ya empezaba a ver al final a los españoles, en serio preocupados por los tiros de esquina y por cómo empezó a llegar la selección de Argentina, ¿no? Entonces, sí, yo también estoy de acuerdo con Alfie. Tampoco le puedes exigir más a esta selección argentina, que lo que demostró fue poca capacidad futbolística, es una realidad.
0: Pues se ha terminado la Copa del Mundo con este título de España, el segundo en la historia de esta selección. Pero no se preocupen, afortunadamente ya también la bendita Liga MX está de regreso y no nos perdemos de las emociones.
5: No, y hay jornada doble, o sea, el Mundial de la Liga MX no para. Ya el martes tenemos otra vez fútbol.
0: Sí, pero bueno,
4: ahí fíjate, está. Yo creo que la próxima semana, Abraham, nos dará para, entiendo que es la jornada uno, pero hay conclusiones muy claras, ¿no? O sea, otra vez nos damos cuenta que son 5 equipos los que van a competir por el título. Otra vez nos damos cuenta esta carencia, ¿no?, que tienen los equipos como el Querétaro, el Atlante, Juárez, el Puebla, o sea, pero al no haber ascenso ni descenso, pues va a ser una pachanga, ¿no? O sea,
3: y ahora que ya no tienen ni que pagar, Juan Carlos, ya no los multan, o sea, tampoco es otro tema.
5: Yo concuerdo contigo, Juan Carlos, pero creo que todavía vamos a tener que esperar hasta que pase la Leagues Cup, porque esta es una pretemporada para muchos y alguno que otro se va a ir perfilando ya como bien mencionas, con el plantel que tiene, lo robusto de la profundidad de la plantilla, y de que siempre son los mismos 5, ¿no? En realidad nunca ha cambiado esto, incluso en los últimos años, donde generalmente con el play-in y ahora en liguilla, pues siempre están los primeros 4 lugares peleando.
4: Pero ¿sabes qué, Alfi? Yo creo que sí, Mikel Arriola, el nuevo presidente de la Liga MX, que será nombrado, creo que la próxima semana, tendrán que diseñar algo para que esto no se vuelva monótono, para que no se vuelva aburrido, para que los equipos puedan competir. ¿Qué tienen que hacer para competir? Invertir, ¿no? O sea, no hay de otra. O sea, tienen que sacar billete. Porque, insisto, pues, puede salir campeón el Toluca otra vez, o el América, o el Cruz Azul. El Guadalajara ya se nos cayó, Pumas también. O sea, realmente algo tiene que pasar con el fútbol mexicano una vez que se tomó la decisión de que nadie asciende y nadie desciende y que puedes comprar tu plaza. Porque si no, insisto, en la monotonía, vamos a caer en la Liga Española, vamos a caer en las grandes ligas, que pues 4 o 5 son los que ahí están dándose el tiro.
0: Pues ya, afortunadamente.
2: Eso ya se esperaba, pues, con la poca inversión de muchos equipos, no va a cambiar.
0: Pues sí, y aguas, porque los grandes tampoco están invirtiendo mucho. Nos vamos, gracias, Zúñiga, felicidades, César, español, Mariano, Alfi, ya se fue. Elías Quijada, ya le llegaron las de chicharrón y todo, por eso se desconectó, ¿no? Pero también gracias al buen Elías. Gracias a todos ustedes que se conectaron con nosotros durante toda la Copa del Mundo. Ya a partir de la siguiente semana regresamos a nuestro horario normal, al mediodía.
4: Bueno, no es un hecho, ¿eh? Ya dijo el tío aquí ayer que quiere seguir con el show en las noches. Sí, todas las noches.
0: Porque nunca se conecta. ¡Vámonos, Tequini!

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1: ¿Qué tal? Saludos. Es cierto, España es una digna campeona del mundo, pero sufrió de más. Sufrió de más ante una Argentina que jugó a sobrevivir y casi le sale. Al minuto 106 cayó el gol del equipo de La Roja. Y es cierto, hay dudas de del segundo gol anulado. Yo también tengo dudas, pero dudas como ha sido en toda la Copa del Mundo. Y perdón, dudas con Argentina en algunas jugadas como fueron en otras. No estoy diciendo que al final se fue llevando esta normalidad hasta cierto punto que había en toda la clasificación de Argentina. Me parece que eso ya vendrá después en el análisis. Yo me quedo con que España hoy se notó que es un gran equipo, pero que le falta oficio. Es cierto que fue campeón de la Euro, es cierto que es una generación que incluso le va a explotar, tiene para otras dos Copas del Mundo la selección española, pero hoy, insisto, hoy le faltó oficio, porque siendo un equipo que juega con 10, cansado, y que entiendes que desde el orgullo, desde la dignidad se puede recuperar, no le puede ceder la pelota. Y es lo que hizo España después de anotar el gol ya en el tiempo complementario. Le dio la oportunidad a esta Argentina que casi lo manda a los penales. Con aquella jugada, ¿recuerdan? De a balón parado, que hace la jugada prefabricada, de la mano de Messi, el servicio y la defensa que salvó de milagro. Fuera de eso, me decepcionó la final porque yo esperaba un poco más de emoción. No dramatismo, no confundamos. La emoción no va siempre de la mano del dramatismo. Hoy fue dramática, pero quedó a deber. Más allá de eso, España tiene su segunda estrella ya en el escudo y creo que ese es el corte de caja importante para lo que fue. Ganó el equipo que mejor se desempeñó en el Mundial, que solamente recibió un gol, un equipo que tiene mucho margen de maniobra a pesar de que luce casi perfecto, pero hoy tuvo un momento de duda que casi le cuesta ganar una Copa del Mundo o al menos definirla en los penales. Fue una Copa del Mundo que en el negocio fue muy fructífera, en lo deportivo a mí me dejan muchas dudas y la FIFA sale raspada con una falta de credibilidad que me parece que no veíamos. Y eso es lo que tendrá que trabajar Infantino en lo que viene, porque ahora en el populismo que tiene esta organización se viene una siguiente Copa del Mundo con 64 selecciones. España, digno campeón ante una Argentina que jugó a sobrevivir y casi le sale.
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2: Este equipo fue fundado en 1923. Tiene 3 títulos de la Liga MX. Su estadio es el Victoria. Y una de sus máximas figuras fue Alex Aguinaga. ¿De qué equipo se trata? Correcto. Hablamos de los Rayos del Necaxa.
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3: ¿Qué tal? Muy buenas tardes. La Secretaría de Hacienda informó que mejoró las condiciones de la deuda pública de México. Explicó que emitió un nuevo tipo de bono ligado a la inflación, UDIBonos, que vencerá en abril de 2037 recolectando 6.763 millones de pesos de los inversionistas, a quienes pagará un rendimiento del 4.60%. La Secretaría Anticorrupción inhabilitó y multó a la empresa Bernabéu México. Le impuso una sanción de más de 2 millones de pesos y la inhabilitación por 16 meses y 24 días para celebrar contratos públicos. La resolución se derivó de la presentación de constancias de capacitación falsas con las que la empresa pretendió acreditar de forma ilegal la experiencia de su personal en una licitación de servicios de limpieza. Ante el periodo vacacional, la Secretaría de Seguridad Ciudadana de la Ciudad de México advirtió sobre el método de estafa conocido como la patrona. Señaló que los delincuentes realizan llamadas o envían mensajes suplantando la identidad de familiares o jefes para inventar una emergencia y presionar a las víctimas para que entreguen dinero u objetos de valor. Para evitar caer en este engaño, verifique cualquier información antes de actuar, establezca códigos de seguridad internos y active el identificador de llamadas en su celular. Y en el mundo, el Papa León XIV realizó una visita privada a la comunidad monástica y a la abadía de Monte Cassino, donde se detuvo a orar ante la tumba de San Benito, encomendándole su súplica por la paz mundial. Para Noticentro Informa, Alejandra Martínez Delgado.
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1: Hola, ¿qué tal? Muy buenas tardes. Qué gusto saludarle ya en este lunes 20 de julio del año 2026. Yo soy Bianca Aguirre y a nombre de este gran y extraordinario equipo, como siempre, le damos la más cordial bienvenida. Muchísimas gracias, de verdad, por tomarse el tiempo y buscarnos en el cuadrante a través del 88.1 de FM. También estamos en el 1110 de AM aquí en la Ciudad de México. Gracias para quienes están en el 700 de amplitud modulada en Guadalajara, Jalisco, y también en el 1540 de AM en Monterrey. Esta es la información que le presentamos el día de hoy. Este lunes, Ismael El Mayo Zambada fue condenado a cadena perpetua en Estados Unidos en lo que las autoridades estadounidenses calificaron como una sentencia histórica. Además, se ordenó el decomiso de 15 mil millones de dólares, una de las sanciones más severas impuestas contra un líder del narcotráfico. Dictan prisión preventiva contra el exgobernador de Baja California, Ernesto Rufo Appel. La Fiscalía General de la República lo señala por su presunta participación en delincuencia organizada y contrabando de hidrocarburos. En un momento más, le tendremos todos los detalles. En temas estatales, Zacatecas vive horas de luto tras el homicidio de 10 personas en distintos puntos del estado. Ante la violencia, el gobierno estatal ordenó el despliegue de 400 elementos de seguridad federales y estatales para reforzar los operativos. Y hoy, el gobierno federal inició un debate nacional para analizar la regulación del uso de la inteligencia artificial, las redes sociales y los dispositivos digitales en las escuelas. El objetivo es elaborar una propuesta basada en evidencia científica que pueda convertirse en una iniciativa de ley. Así, arrancamos con la información.
0: Estados.
1: Dos de la tarde con dos minutos. Qué gusto que nos esté acompañando ya en este 20 de julio. Iniciamos esta semana, bueno, pues con un momento histórico, y es que tras casi 40 décadas de estar evadiendo a las autoridades, pues Estados Unidos hoy justamente condenó a cadena perpetua a Ismael El Mayo Zambada. Esto a través de un proceso judicial, uno, por cierto, de los más importantes contra el narcotráfico. Aquí cabe destacar que hay una pregunta que llama mucho la atención y será justamente a partir de estos días: ¿qué va a pasar con el cártel de Sinaloa? Y también, ¿qué va a pasar entre la relación entre México y Estados Unidos? Esto en el combate al crimen organizado. Ya lo estaremos analizando más adelante. Vamos a iniciar con la información de los estados. Justamente en Zacatecas, le cuento que este fin de semana, lamentablemente, fueron localizadas sin vida 10 personas, entre ellas al menos 3 funcionarios públicos del municipio de Fresnillo. Esto luego de una jornada extremadamente violenta en el estado. Y es que algunos de los cuerpos localizados fueron colgados de un puente vehicular. Y justamente para conocer el panorama completo de esta información, hacemos contacto en este momento con Lucía Medina, nuestra corresponsal en la entidad. ¿Cómo estás, Lucy? Adelante, te escuchamos. Buenas tardes.
2: Hola, Bianca, desde Zacatecas te informo. En una jornada violenta que sacude a la entidad, ya han sido identificadas las 10 personas cuyos cuerpos fueron localizados la mañana del sábado en los municipios de Pánuco, Morelos y Zainalto. La Fiscalía General de Justicia del Estado confirmó que la principal línea de investigación apunta a la extorsión como el móvil de los crímenes o bien a la posible colusión de servidores públicos. Detalló además que 8 de las víctimas murieron por asfixia y 2 más por impactos de bala. Entre las víctimas se encuentran figuras políticas y empresariales de la región. Se trata del exalcalde de Sombrerete, Ignacio Castrejón Valdés, el secretario de Desarrollo Social de Fresnillo, Fidel Alvarado de la Torre, el exregidor y exjefe policíaco de Durango, Andrés Vázquez Gurrola, y el bombero fresnillense Jesús Gerardo Muñetón Hernández. La lista la completan los empresarios José Armando Ledesma Campos, Armando Ledesma Aguirre y Fernando Robles de la Torre, así como Juan Carlos Berumen Guerrero, este último vinculado al bar Las Mister. Así también, Jesús Daniel Rivera Sandoval, relacionado con la Feria de Fresnillo, y el ganadero José Ángel Valdés Rivera. De acuerdo con los reportes oficiales, la mayoría de ellos perdió contacto con sus familiares entre el 16 y el 17 de julio. Solo uno fue interceptado el propio sábado 18, horas antes del hallazgo. La propia fiscalía confirmó que ninguna de las desapariciones había sido reportada de manera formal ante las autoridades antes del hallazgo de los cadáveres. Ante la gravedad de estos acontecimientos, el gobierno del estado informó el arribo inminente de 480 elementos del ejército mexicano para reforzar la

0: desarmaron y también ingresaron al baño donde realizaron todas estas acciones mientras arribaba la policía municipal de la ciudad porteña para detener a este joven adolescente. Recordar que los familiares de las víctimas solicitaban que el menor fuera juzgado como adulto. El Código de Justicia Especializada para Adolescentes del Estado de Michoacán contempla como sanción máxima 3 años de internamiento para delitos cometidos por menores de edad, independientemente de la gravedad del ilícito. Es el reporte que te tenemos desde Michoacán, Bianca. Buenas tardes.
1: Gracias, como siempre, Amanda. Y es momento de trasladarnos al territorio poblano. Y es que en medio de la conmoción por el asesinato del periodista y docente Josué Martínez Contreras, de 39 años de edad, quien perdió la vida el pasado jueves 16 de julio a manos de hombres armados en el municipio de San Martín, Texmelucan, la Fiscalía del Estado informó sobre la detención de Javier N., identificado como presunto implicado en el crimen. El reporte completo lo tiene Abel Martínez, corresponsal en Puebla. Adelante, Abel, te escuchamos. Buenas tardes.
2: Gracias, Bianca Aguirre. Te saludo con mucho gusto a ti y a la audiencia de Grupo Radio Centro. Como bien lo destacas, la fiscal general del Estado de Puebla, Idamis Pastor, informó la detención de Javier Montalvo Juárez, presidente auxiliar de San Lucas Atoyatenco, junta auxiliar de San Martín Texmelucan, a quien la fiscalía identifica como el principal sospechoso en la investigación por el asesinato del periodista Josué Martínez Contreras. De acuerdo con las indagatorias, el comunicador había denunciado públicamente que Montalvo lo amenazó tras sus publicaciones sobre presuntas irregularidades en el manejo y cobro del servicio de agua en esa comunidad, línea de investigación que la fiscalía mantiene abierta. Además, se aclaró que hasta el momento Montalvo no está vinculado a proceso por el homicidio directamente. Su detención fue judicializada por el presunto delito de cohecho, ya que presuntamente ofreció dinero a los agentes ministeriales para evitar acciones en su contra durante las investigaciones. Escuchemos.
3: El investigado es probable responsable de haber participado en el ofrecimiento de dádivas a personal de esta institución con el propósito de cesar las actividades propias de dichos elementos. Las investigaciones continúan en curso bajo los principios de objetividad, imparcialidad y respeto a los derechos humanos.
2: Recordemos que Josué Martínez Contreras fue asesinado el pasado 10 de julio en San Martín, Texmelucan. La fiscalía asegura que las investigaciones continúan bajo el protocolo para delitos contra periodistas, todo con el objetivo de esclarecer este crimen y llevar a los responsables ante la justicia. Bianca Aguirre, es la información que tenemos desde Puebla.
1: Gracias, Abel Martínez. Y ahora nos vamos hasta Tamaulipas, porque siguen las exigencias de justicia tras la muerte de Dafne Zapata, de 13 años de edad, quien perdió la vida el pasado 16 de julio durante su estancia en un campamento que ofrecía una academia militarizada ubicada en Ciudad Madero. Y es que las primeras versiones sobre este deceso sugerían un problema de salud como la causa de fallecimiento de la menor. Sin embargo, la causa oficial de su muerte arroja asfixia. Precisamente para conocer más del caso, hacemos contacto con nuestra corresponsal en la entidad, Daisy Herrera. ¿Cómo estás, Daisy? Buenas tardes. Adelante con el reporte. Cuéntanos.
4: Gracias, Bianca. Muy buenas tardes. En efecto, la muerte de Dafne Zapata Quintos, esta adolescente de 13 años originaria de El Mante, sigue generando indignación en Tamaulipas. Este fin de semana, la Fiscalía General de Justicia aseguró y acordonó las instalaciones de la Academia Militarizada en Ciudad Madero. Esto como parte de las investigaciones que se siguen por el fallecimiento de la menor durante un campamento de verano. El caso ha dado un giro luego de que se conoció el contenido del acta de defunción en la que se establece como causa de muerte asfixia por sumersión y se señala que el fallecimiento ocurrió tras un evento de violencia. Esto contradice las primeras versiones que apuntaban a un problema de salud o una caída accidental. La propia familia confirmó que los resultados forenses revelaron la presencia de agua en los pulmones de la adolescente. Durante el funeral celebrado en Ciudad Mante, al que acudieron cientos de personas con flores y globos blancos, la madre de Dafne, Alejandra Quintos, lanzó un enérgico llamado a las autoridades para que agilicen las investigaciones y soliciten prisión preventiva contra el director de la academia, José

0: Jorge Luis Ponce, así como contra dos instructoras identificadas por ella como responsables del área femenil.
1: Quiero prisión preventiva para estas dos mujeres, llamarse cadetes, militares, lo que sean. Las quiero en prisión preventiva a ellas y a Ponce, el director general de esta pseudo o academia militarizada.
0: Mientras tanto, la presión social aumentó luego de que exalumnos, padres de familia y ciudadanos realizaran protestas frente a la academia para exigir justicia. Tras las manifestaciones, las instalaciones fueron desalojadas y quedaron bajo resguardo de las autoridades ministeriales. En contraste, el director de la academia, Jorge Luis Ponce, rechazó cualquier acto de violencia dentro del plantel. Atribuyó además los golpes que mostraba Dafne en los videos a una caída accidental e insistió en que no existió negligencia por parte del personal de la academia, pese a que el acto oficial establece una muerte por asfixia por sumersión derivada de un evento violento. Al ser cuestionado sobre la posibilidad de apoyar económicamente a la familia, aseguró que está dispuesto a devolver el dinero pagado por la estancia de Dafne en el campamento.
2: Le podemos regresar lo que depositó porque realmente solo lo ocupó en 4 días.
0: La Fiscalía de Tamaulipas continúa con las diligencias para determinar responsabilidades penales en uno de los casos que más conmoción han provocado en la entidad durante los últimos años. Mientras tanto, familiares, amigos y ciudadanos mantienen las exigencias de justicia para Dafne. Es la información, Bianca, yo te seguiré manteniendo informada de los avances de esta investigación.
3: Por favor y muchas gracias, Daisy Herrera. Y ahora nos trasladamos al municipio de Escobedo, en Nuevo León, donde el motel Nueva Castilla, donde fue localizado el cuerpo de la joven Devani Escobar en 2022, volvió a ser escenario de una nueva investigación tras el hallazgo del cuerpo sin vida de un hombre. Los detalles al respecto con nuestro corresponsal en la entidad, Aarón Giner. ¿Cómo estás, Aarón? Bienvenido, cuéntanos.
4: ¿Qué tal, Bianca? Muy buenas tardes. Te saludo con mucho gusto desde el estado de Nuevo León para informar sobre este hecho que volvió a colocar en el centro de la atención pública al motel Nueva Castilla, ubicado sobre la carretera Monterrey-Nuevo Laredo en el municipio de Escobedo. Y es que durante la madrugada de este lunes fue localizado el cuerpo sin vida de un hombre al interior de una de las habitaciones del inmueble, un sitio que es ampliamente conocido a nivel nacional por el caso de la joven Devani Escobar. Ocurrido esto en abril del 2022. Y es que durante una transmisión de un TikToker fue quien realizó el hallazgo y quien dio aviso a las autoridades. De acuerdo con la información preliminar emitida por la Fiscalía General de Justicia de Nuevo León, el reporte fue recibido a la 1:08 de la madrugada, cuando la planta de radio de la Agencia Estatal de Investigaciones fue alertada sobre este hallazgo de una persona sin vida dentro del motel. Al arribar al lugar, agentes ministeriales confirmaron la presencia del cuerpo de un hombre, cual se encontraba en estado de descomposición al interior de una de las habitaciones. De inmediato, la zona fue acordonada para permitir el ingreso de personal del Instituto de Criminalística y Servicios Periciales, quienes realizaron el procesamiento de la escena y levantamiento de los indicios correspondientes. La Fiscalía informó que por el momento el caso fue clasificado como muerte a reserva de autopsia, por lo que será la necropsia de ley la que determine con precisión la causa del fallecimiento. Hasta este momento las autoridades no han revelado la identidad de la víctima ni han precisado cuánto tiempo llevaba sin vida dentro del inmueble. Asimismo, las autoridades ministeriales mantienen abiertas todas las líneas de investigación para esclarecer cómo ocurrieron los hechos y determinar si existe o no la comisión de algún delito. Este hallazgo inevitablemente vuelve a traer la atención sobre el Hotel Nueva Castilla, debido a que en ese mismo lugar donde en abril del 2022 fue localizado el cuerpo de Devani Susana Escobar Basaldúa, un caso que generó indignación a nivel nacional, derivó en diversas investigaciones y abrió un amplio debate sobre la procuración de justicia y la seguridad de las mujeres en México. Sin embargo, es importante precisar que hasta el momento la Fiscalía de Nuevo León no ha establecido ninguna relación entre el hallazgo ocurrido este lunes y el caso de Devani Escobar. Se trata de investigaciones completamente independientes y serán conforme las avancen las diligencias cuando se determine lo que ocurrió con esta persona. Durante varias horas, agentes ministeriales permanecieron resguardando el inmueble mientras personal especializado concluía las diligencias periciales. Posteriormente, el cuerpo fue trasladado al Servicio Médico Forense, donde se le practicará la autopsia de ley, cuyos resultados serán fundamentales para esclarecer este caso. También se espera que en las próximas horas la Fiscalía de Justicia del Estado proporcione información adicional sobre la identidad de la persona y cuánto tiempo tenía esta persona en ese lugar. Hasta aquí mi reporte, Bianca, desde Nuevo León. Estaremos atentos a la información oficial que emitan las autoridades oficiales conforme avance este caso y se esclarezcan las circunstancias de este nuevo hallazgo en el Motel Nueva Castilla. Te saludo con mucho gusto, soy Aarón Giner, reportando desde el estado de Nuevo León.
3: Muchas gracias, Aarón. Y ahora nos vamos a Tabasco, donde Petróleos Mexicanos informó hace unas horas sobre una fuga en la refinería Olmeca en Dos Bocas, provocada por una falla en una bomba de carga de crudo. Pemex detalló que el incidente ocurrió hoy a las 7 de la mañana con 35 minutos y generó una pérdida menor de aceite, así como fuego incipiente y humo negro. Finalmente, la paraestatal aseguró que la refinería opera con normalidad y que no existe riesgo alguno para el personal, la población, ni tampoco para el medio ambiente. Y ahora es momento de irnos a Baja California. Y es que tras los audios difundidos las últimas semanas, donde presuntamente la gobernadora Marina del Pilar Ávila habría pactado una reunión con autoridades estadounidenses para intercambiar información de seguridad nacional, la mandataria estatal reiteró que están manipulados, además de que refirió que fue engañada por una de las personas que la contactaron. También explicó que en las cuatro llamadas realizadas, solamente se abordó el tema de la cancelación de su visa de turista y su posterior trámite para recuperarla. Finalmente, argumentó que el hecho de gobernar un estado fronterizo hacía más relevante que ella contara con dicho documento. Vamos a escucharla.
5: No he sostenido reunión alguna en Panamá con autoridades de otro país. Cualquier versión que afirme que ese encuentro ya ocurrió es falsa. Si me es requerido, siempre he estado y seguiré estando en plena disposición de colaborar con cualquier autoridad de mi país y de aclarar cualquier duda con absoluta transparencia.
3: Y justamente en este mismo tema, ayer el dirigente nacional del Partido Acción Nacional, Jorge Romero Herrera, llamó a que la gobernadora de Baja California, Marina del Pilar Ávila, pida licencia a su cargo para ser investigada formalmente por la Fiscalía General de la República. A través de un comunicado, Romero Herrera exigió que la ley sea aplicada de manera pareja y sin sesgos políticos. Asimismo, denunció que el gobierno federal mantiene una cacería de brujas contra políticos opositores, mientras protege a funcionarios del oficialismo a quienes acusó de estar vinculados con el narcotráfico. Y es que respecto a la reciente detención del exgobernador panista Ernesto Rufo, el dirigente del Blanquiazul cuestionó que las autoridades no actúen con el mismo rigor contra gobernantes morenistas. Y Ernesto Rufo Appel, exgobernador de Baja California, quien fue detenido el pasado jueves, continuará en el penal del Altiplano ubicado en el municipio de Almoloya de Juárez, allá en el Estado de México. Los ocho involucrados en este caso forman parte de una estructura criminal de huachicol fiscal. Con el exmandatario estarán cuatro personas más, mientras que otros tres presuntos implicados obtuvieron otras medidas. Más información en la siguiente pieza de Jesús Velázquez.
6: Tras una audiencia de más de 30 horas, una juez federal dictó prisión preventiva contra el exgobernador Ernesto Rufo Appel por su presunta participación en los delitos de delincuencia organizada y contrabando de hidrocarburo. La Fiscalía General de la República informó que tras una audiencia virtual que se prolongó por más de un día, el Ministerio Público presentó cerca de un centenar de datos de prueba para formular la imputación en contra de ocho personas, entre ellas el exgobernador y empresario. La impartidora de justicia determinó imponer la medida cautelar de prisión preventiva para Rufo Appel, así como para Ricardo Thompson Navarro, José Merino Valdés, Juan Hermilio Chávez y Luis Antonio Barrientos, quienes deberán permanecer en el Centro Federal de Readaptación Social número 1 en el Altiplano, en el Estado de México, mientras José María de la Peña y Guillermo de la Peña Rosales permanecerán en sus domicilios por motivos de salud. Adriana Magali Bárcenas permanecerá internada en el reclusorio Neza Sur. Cabe destacar que la defensa de los inculpados solicitó la duplicidad del término constitucional para definir su situación jurídica. De acuerdo con la Fiscalía, los involucrados forman parte de una estructura criminal de huachicol fiscal que comenzó a operar a través de una empresa portuaria fundada por el exgobernador Ernesto Rufo, una red que opera en 8 estados del país, provocando un daño al erario por más de 4,000 millones de pesos tan solo en Nuevo Laredo, Ciudad Camargo, Matamoros y Reynosa, derivado de la omisión en el pago de las contribuciones correspondientes. A bordo de un vehículo blindado por un fuerte dispositivo de seguridad de la Marina y 2 de la Secretaría de Seguridad Federal, los imputados fueron trasladados a su penal. Para Grupo Radio Centro, Jesús Velázquez.
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3: Ya son las 2 de la tarde con 23 minutos. Vamos a dar un giro a la información. Y bueno, pues tras el triunfo de la selección española en la final de la Copa Mundial de Fútbol, encuentro disputado ayer en Nueva York, allá en Estados Unidos, y donde la presidenta de México, Claudia Sheinbaum, participó en la ceremonia final de premiación, esta mañana, durante su conferencia matutina presidencial, la mandataria reveló las razones principales que la motivaron a asistir al cierre del Mundial de Fútbol. Y justamente para conocer más de esta información y otros temas, vamos a hacer contacto en este momento con Daniel Rosas. Dani, ¿cómo estás? Bienvenido. Adelante, te escuchamos.
8: Bianca, gracias. Buena tarde para todas y todos. Bianca, la presidenta Claudia Sheinbaum justificó su asistencia de última hora a la clausura del Mundial. Su balance fue positivo por el fortalecimiento de la relación con los otros mandatarios, incluyendo, bueno, los de España y a Trump, quien le hizo una invitación personal, razón por la cual ella decidió que sí acudiría, independientemente de que sus opositores criticarían la decisión. Vamos a escuchar la explicación que dio el día de hoy.
9: Y el sábado tuvimos una conversación telefónica con Trump. Y ahí fue donde me dijo, me invitó personalmente. Me dijo, Claudia, ¿vas a venir? Y le dije, bueno, si usted me invita, presidente Trump. Dijo, sí, sí, estás invitada. Ven, vas a estar sentada ahí junto a nosotros.
8: Y Bianca, tras los videos difundidos en redes sociales, en donde algunos jugadores mundialistas, al recibir sus premios, parecen no querer dar la mano a ella o a otros mandatarios, Sheinbaum Pardo negó que hubiera alguna falta de respeto. Esto dijo.
9: Pasaron ahí escenas como si hubiera habido alguna falta de respeto, de ningún momento. En ningún momento ellos iban concentrados, pues, unos en lo que habían vivido y que habían quedado en segundo lugar, un muy buen segundo lugar, también hay que decirlo. Y quienes ganaron, un momento normal.
8: Y bien, que esta semana se realizarán en México los trabajos de seguimiento a la revisión del T-MEC, luego de que Estados Unidos rechazó prolongarlo por 16 años más. La mandataria insistió en que se buscará la disminución de aranceles, además de estos otros temas. La escuchamos.
9: Nuestro objetivo es que esta fase de revisión, que es el primer año de la revisión, podamos llegar a acuerdos de tal manera que los siguientes años ya solo sea un checklist, por decir así, una lista, una revisión de que se cumple con lo que este año acordamos y no una revisión cada año, pues que no ayuda ni a Estados Unidos, ni a Canadá, ni a México.
8: Y como se había adelantado, este lunes comenzó a tratarse en la mañanera el tema de la posible regulación de inteligencia artificial y plataformas digitales. El 19 de agosto comenzarán foros en Nuevo León, por lo que se convocó a todas las personas interesadas en participar. Rescatamos las declaraciones de la presidenta Sheinbaum Pardo.
9: Nosotros queremos que este no sea una idea del gobierno hacia la sociedad, sino que se construya un consenso para poder regular la inteligencia artificial y sobre todo las plataformas, que se utilice el conocimiento científico que hoy se tiene de cómo genera adicción, de cómo utilizarlo en la noche antes de ir a dormir provoca efectos en el sueño a niñas, niños más, pero también en los adultos.
8: Bianca, en otro tema, la jefa del Ejecutivo cuestionó las propuestas emitidas recientemente por el joven panista Javier Albarrán y la profesora universitaria Natalia Torres, quienes han hablado de limitar el voto de la mujer o solo a quienes tengan cierta formación. Los tachó o tachó las propuestas de absurdas, antidemocráticas, porfiristas y conservadoras. Eso dijo la presidenta.
9: ¿Qué hay detrás de una persona que piensa que las mujeres no podemos votar? Pero además la contradicción de hablar de libertad, porque ellos ahora, el panismo o el prianismo, han decidido reivindicar los principios de la derecha, que por cierto en México no tienen sustento. Usan la palabra libertad. Bueno, ¿cuál libertad hay si las mujeres no pueden votar? ¿Cuál libertad hay para ejercer la democracia, o la parte fundamental de la democracia, que es elegir a los gobernantes, si se tiene que hacer un examen antes del voto?
8: Finalmente les comento, Bianca, Shimon Pardo aseguró que se mantienen las investigaciones sobre el contrabando de combustible por el que fue acusado el exgobernador panista Ernesto Rufo. Además agradeció las palabras de la expresidenta brasileña Dilma Rousseff, quien expresó en China que el gobierno de la mexicana es un orgullo para las mujeres. Bianca, amigas, amigos, la información del día de hoy.
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3: Gracias a Daniel Rosas. Y en otros temas, le comento que ayer Héctor Díaz Polanco anunció su renuncia a la coordinación de Morena aquí en la Ciudad de México. Esto a solo unas semanas de que inicie formalmente el proceso electoral del 2027. A través de su cuenta de X, el morenista precisó que no se alejará del movimiento y solo se va a enfocar en sus labores académicas. Además, precisó que previo a su dimisión, se reunió con la jefa de gobierno capitalino, Clara Brugada, a quien le agradeció por el respaldo durante su administración. Aquí su voz.
10: Anuncio mi separación del cargo de presidente del Comité Ejecutivo Estatal de Morena en la Ciudad de México. Es un momento oportuno para hacerlo. Ha sido un honor. Continúo mis actividades académicas, incluyendo la edición de un par de libros, y realizaré otras tareas en nuestro movimiento. No me alejo ni un milímetro de mis convicciones y de mi compromiso con la Cuarta Transformación. Sigo en el Consejo Nacional de Morena y en su Consejo Consultivo.
3: 2:29 PM. Es momento de marcar la primera pausa de este lunes. No se vaya, todavía hay más información para usted.
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25: Uno de los grandes momentos que nos dejó este mundial fue la despedida de Sadio Mané de las Copas del Mundo. El capitán senegalés puso fin a una brillante trayectoria mundialista, dejando una huella imborrable como el gran referente de su generación. Más allá de los resultados, su liderazgo, entrega y legado con Senegal fueron reconocidos por aficionados de todo el planeta, que despidieron a una de las grandes figuras del fútbol africano.
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3: 2:32 PM, ya estamos de regreso aquí en la octava noticia. Soy Bianca Aguirre, y como ya le comentaba, este lunes la justicia estadounidense determinó que Ismael El Mayo Zambada, ex líder del cártel de Sinaloa y uno de los narcotraficantes más poderosos del mundo, pasará el resto de su vida en prisión. Josep Nocela, fiscal del Distrito Oeste de Nueva York, expresó que el mensaje es claro: el narcotráfico no tiene un buen final, por lo que el destino del ex capo es morir en la cárcel. Más información en la siguiente pieza de la agencia de noticias EFE.
4: El narcotraficante mexicano Ismael El Mayo Zambada fue condenado a cadena perpetua en Estados Unidos por tráfico de cocaína y fentanilo. Antes de escuchar la sentencia, el líder del cártel de Sinaloa pidió perdón a las víctimas, llamó a detener la violencia en México y aseguró que nadie gana en este tipo de guerra. Además de la condena, la justicia ordenó el decomiso de $15 mil millones, aunque su defensa solicitó que fuera enviado a una prisión con atención médica por su delicado estado de salud. El juez dejó esa decisión en manos del Buró Federal de Prisiones. Durante la audiencia, Zambada, de 76 años, ingresó con visibles dificultades para caminar y seguir el desarrollo del juicio.
3: Y precisamente la oficina del fiscal de Estados Unidos del Distrito Este de Nueva York reveló que el juez Brian Cogan, quien sentenció al ex socio de Joaquín El Chapo Guzmán, afirmó que no hay ninguna posibilidad de libertad condicional. En su informe, recordó que Zambada García se declaró culpable el 25 de agosto del 2025 y admitió ser uno de los principales líderes del cártel de Sinaloa. Además, los fiscales señalaron que El Mayo Zambada pasó casi 4 décadas envenenando comunidades estadounidenses para obtener miles de millones de dólares en beneficios y ordenando el asesinato de cualquiera que se interpusiera en su camino. Escuchemos a Terrence Cole, jefe de la Administración de Control de Drogas, quien habló luego de la condena al capo.
5: La DEA nunca va a olvidar a esas madres que lloran por la pérdida de un hijo a través de la droga, el fentanilo.
6: Today's sentencing proves that. God bless our troops. God bless our country.
5: La sentencia de hoy marca el cierre de uno de los casos más importantes contra el narcotráfico aquí en los Estados Unidos.
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3: Dos de la tarde con 35 minutos. Vamos a la entrevista de este lunes. Y bueno, como ya se lo acabamos de comentar, el caso de Ismael El Mayo Zambada llegó a su desenlace en Estados Unidos. El cofundador y uno de los principales líderes del cártel de Sinaloa fue condenado a cadena perpetua tras ser hallado culpable de delitos relacionados con el tráfico de cocaína y también de fentanilo. Además, la corte ordenó el decomiso de $15 mil millones en una de las sanciones económicas más importantes impuestas en un caso de narcotráfico. Para analizar el alcance de esta sentencia y también sus implicaciones para el cártel de Sinaloa, entre otros puntos, saludo con mucho gusto al periodista, escritor y también especialista en temas de seguridad, Ricardo Ravelo. Ricardo, ¿cómo estás? Bienvenido, qué gusto, buenas tardes.
14: Buenas tardes y un saludo también a la audiencia.
3: Gracias, Ricardo. Finalmente, pues Ismael El Mayo Zambada fue condenado a cadena perpetua. ¿Qué representa esta sentencia para la estrategia de Estados Unidos en el combate al narcotráfico? Por favor.
8: Sí, bueno, es una sentencia ejemplar. Se veía venir. De hecho, el propio Mayo Zambada, pues, recientemente dijo que, pues, él aceptaba la responsabilidad, los cargos y aceptaba, pues, cualquier pena, ¿no? En este caso, se tenía muy claro que lo que le iba a caer encima era una cadena perpetua. Y yo creo que esto también explica por qué el capo ya no ha planteado nada respecto de si va o no a incorporarse a un programa de testigo colaborador, porque lo más probable es que lo que le puedan reducir de pena en caso de que esto ocurriera, pues no le alcanza para poder salir de prisión. De hecho, pues así estaba previsto. El capo, pues con esta pena de cárcel de por vida, pues prácticamente está condenado a morir en prisión.
3: Ricardo, además de la cadena perpetua, pues la Corte también ordenó el decomiso de 15 mil millones de dólares. ¿Qué tan relevante es esta decisión y qué mensaje envía a las organizaciones criminales? Por favor.
8: Bueno, es muy relevante porque la mayor parte de los narcotraficantes que han sido detenidos allá y sentenciados, pues han pagado sumas. Esta me parece que es una de las más altas, porque recuerdo la de Osiel Cárdenas, fueron 50 millones de dólares, y esta es de las más elevadas, 15 mil millones de dólares, que el Mayo estuvo dispuesto a pagar. Es decir, si aceptó que los va a pagar es porque los tiene. Pues se trata de nada menos y nada más que de uno de los capos que estuvo activo pues más tiempo, es decir, cerca de 5 décadas operando impunemente y de manera ininterrumpida el tráfico de drogas a Estados Unidos. El mensaje es muy claro para la mafia mexicana, mafia internacional. Es decir, cuando ocurren este tipo de capturas importantes, pues las penas pueden llegar a la pena de muerte o a la cadena perpetua, ¿no? La pena de muerte es la máxima pena y le sigue en segundo lugar la cadena perpetua. Y bueno, pues yo creo que esto cierra un capítulo, por lo menos en cuanto a la historia del Mayo Zambada, aunque en México quedan abiertos muchas dudas, muchas preguntas respecto de cómo fue llevado a Estados Unidos. Que todavía esto ni siquiera pues se está investigando, a pesar de que el piloto que trasladó al Mayo y a Joaquín Guzmán López pues estuvo preso en México y nunca fue interrogado sobre su papel en el traslado de el Mayo a Estados Unidos.
3: El comunicado que lanzó esta mañana el gobierno de justicia, el Departamento de Justicia de allá de Estados Unidos, refiere que las redes de distribución del cártel de Sinaloa también han apoyado las actividades de lavado de dinero que han generado miles de millones de dólares en ganancias ilícitas provenientes de la venta de drogas allá en Estados Unidos. El aumento de estas ganancias permitió al cártel de Sinaloa desarrollar una extensa red de transporte de narcóticos que utiliza medios de transporte terrestres, aéreos y marítimos, lo que finalmente le permitió enviar grandes cantidades de cocaína desde Sudamérica a través de Centroamérica y México hasta Estados Unidos. En términos prácticos, Ricardo, ¿es posible recuperar una cantidad de dinero de esta que hablamos de 15 mil millones de dólares pues en este tipo de decomisos, o se busca principalmente debilitar financieramente a las organizaciones criminales?
8: Mira, el objetivo entiendo que es debilitar a las organizaciones criminales, pero si las organizaciones continúan moviendo droga, pues obviamente les pueden quitar 1,000, 2,000, 3,000, lo que sea, de millones de dólares, pero pues las ganancias continúan porque el negocio prevalece. En este caso, el cártel de Sinaloa, hay que recordar que pues retoma operaciones a gran escala a partir del año 2000, cuando Vicente Fox llega a la presidencia de la República, y a lo largo de 26 años sigue siendo una de las organizaciones más poderosas del mundo en el tráfico de drogas, Y una de las más, digamos, importantes en el tráfico de fentanilo, que ya es considerada una droga de destrucción masiva por parte de Estados Unidos. Creo que la lucha de Estados Unidos contra estos grupos que ahora ya son considerados como organizaciones terroristas, pues va a continuar, pero el desmantelamiento todavía no se logra. Es decir, el golpe que le dieron a Sinaloa, pues dividió al cártel, pero el cártel continúa operando porque hay todavía dos o tres miembros importantes que están al frente de distintas facciones de esta organización criminal, que como bien dices, mueve muchísima droga de Sudamérica y tiene presencia, por lo menos se calculaba hasta hace un año, en 80 países. Es un corporativo criminal internacional, transnacional, que sigue moviendo grandes volúmenes de droga y sigue lavando muchísimo dinero en distintos países.
3: Justamente en este sentido, ¿existe el riesgo de que esta sentencia pues provoque justamente un reacomodo criminal o incluso un incremento de la violencia en algunas regiones de nuestro país?
8: Es posible, pero bueno, esto ya ocurrió con la captura del Mayo. Pues ahí está Sinaloa sumido en una crisis de seguridad. Hay en este momento ya una alianza entre el grupo de los Chapitos y el cártel de Jalisco Nueva Generación. Pero este reacomodo ya ocurrió. Es posible que otros cárteles también se reacomoden. Pero lo importante aquí es que la actividad criminal continúa. Es decir, se va el Mayo, se va Iván Ovidio, etcétera, entre otros, pero el negocio del tráfico de drogas continúa. Y esto va a continuar mientras el cártel de Sinaloa siga teniendo capacidad de reacomodo y capacidad de operación.
3: Ricardo, los fiscales pues afirmaron que aún estando preso existía el riesgo de que Ismael El Mayo Zambada continuará influyendo en la organización a través de sus aliados, por lo que solicitaron por ello la máxima sanción. Desde la perspectiva de nuestro país, te quiero preguntar, ¿qué implicaciones deja este caso? Es decir, ¿fortalece la cooperación entre México y Estados Unidos o también pone en evidencia retos pendientes en el combate al crimen organizado?
8: Yo creo que más bien no, la cooperación está hoy en tela de duda, sobre todo a raíz de la solicitud que hizo Estados Unidos de capturar a 10 personajes, entre ellos al gobernador con licencia Rubén Rocha Moya, y esto no ha ocurrido. Esto, por ejemplo, trastoca la cooperación con Estados Unidos. Y creo que esta parte México la tiene que cumplir, porque lo que está ocurriendo hoy es que están violando el tratado de extradición. Hay una solicitud de captura con fines de extradición incumplida y me parece que el discurso por un lado plantea la cooperación, pero por otro lado cuando se necesita la cooperación pues no ocurre. Ahí hay un tema pendiente y otros pendientes por investigar, por saber realmente qué está pasando. En el caso de los solicitados por Estados Unidos, pues se hablaba de un plazo de 60 días para poder entregar pruebas por parte de Estados Unidos, que es lo que ha exigido el gobierno mexicano, pero los 60 días no han transcurrido porque estos personajes no han sido capturados. Cuando sean detenidos y con fines de extradición, como solicitó Estados Unidos, a partir de ese momento, los 60 días empezarán a contar para que Estados Unidos presente las pruebas que lleven a juicio a estos personajes y posteriormente un juez decida si es viable o no su extradición a Estados Unidos. Por otro lado, la cooperación está pendiente en muchos temas, en lavado de dinero, en el combate a los cárteles. Sí hay detenciones y ha habido muchísimas detenciones, pero han sido insuficientes porque las organizaciones pierden elementos, pero al mismo tiempo los reemplazan. De tal manera que me parece que tiene que haber una acción de mayor fuerza, de mayor penetración para erradicar de raíz a las organizaciones criminales.
3: Bien, pues estaremos atentos, querido Ricardo Ravelo, para ver si pues de aquí emergen también nuevas investigaciones, el proceso, cómo sigue su curso, y también revelaciones o consecuencias para el cártel de Sinaloa y también otros grupos criminales. Muchísimas gracias por haber estado hoy con nosotros, Ricardo.
8: Buenas tardes, un saludo.
3: Igualmente, un fuerte abrazo.
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3: Y ya son las 2:47. Es momento de irnos al reporte vial con Manuel Adauto. Manuel, qué gusto, bienvenido. Feliz lunes.
9: ¿Qué tal, Bianca? Gracias, excelente lunes. Y muy buenas tardes para nuestros amigos del auditorio. Las vacaciones se notan, Bianca, y es que en la ciudad se ve un poco más despejada de lo habitual, pero aún así encontraremos complicaciones en algunos puntos, así que manténganse atentos. Miren, les comento porque el transporte público que está en la lateral y los particulares que salen de los carriles centrales de la calzada Ignacio Zaragoza generan tráfico con dirección a la ciudad a la altura de la estación del metro Agrícola Oriental, por lo cual también encontrarán complicaciones sobre la calle 7 o periférico. Como alternativa pueden ocupar la avenida Pantitlán y si están más hacia el sur, la avenida Canal de Tezontle. Entrando ya más en la ciudad, continúa cerrada la circulación en Abraham González entre General Prim y Atenas, esto en la alcaldía Cuauhtémoc. Por manifestantes, como opciones pueden tomar Valderas o la avenida Insurgentes. Finalmente, manejen con mucha precaución porque hay un choque sobre circuito interior a la altura de Santa María la Ribera, pasando Ribera de San Cosme, lo que genera tráfico desde Río Mississippi, ahí donde se encuentra la Plaza Melchor Ocampo. Bianca, auditorio, esta es la información de las calles. Que tengan una excelente tarde.
3: Igualmente para ti. Feliz inicio de semana, Manuel.
9: Gracias, Bianca.
3: Gracias. 2:48. Es momento de marcar otra pausa. No se vaya, ya vienen los deportes.
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13: ¿Qué clase de final de Copa del Mundo vivimos? El mundial más grande de la historia, el mundial más polémico, el mundial que estuvo a punto de hacer una injusticia, porque fue España la que propuso, fue España la que quiso, fue España la que hoy jugó. Argentina se dedicó a aguantar, fue conservadora y en el pecado llevó la penitencia. Pero Argentina lo llevó al lugar donde quería, tiempos extras, empataron. España no encontraba la pólvora, cómo hacerla explotar. Y Argentina, con ese aguante que los caracteriza, con ese amor propio que los caracteriza, estuvo a punto de salirse con la suya. Sin embargo, se salvó la injusticia, la que pudo ser la injusticia del siglo, porque España fue mucho más que Argentina en la final de la Copa del Mundo. La Copa del Mundo más grande, la más espectacular, la que pudo ser la más injusta también. España, segundo título internacional en Nueva Jersey, con un polémico arbitraje de nuevo. La grada le cantó a Infantino, eres argentino. Pero al final el fútbol no es tan cruel como pensamos. El fútbol de FIFA no es tan cruel como se piensa. España, merecidamente campeona del mundo, aquí en Nueva Jersey. Y se dijo.
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3: Dos de la tarde con 52 minutos. Es momento de irnos a lo mejor de los escenarios con Edgar Estrada. Adelante, Ed.
18: El Circo Ataide regresa a la Carpa Astros del 23 de julio al 16 de agosto bajo la producción de Alfredo Ataide, quien platicó para Radio Centro Noticias.
19: Con motivo del 138 aniversario del único y original Circo Ataide, el único y original porque recuerden que tenemos mucha piratería, y el espectáculo de Les Clowns es un homenaje al clown, al payaso, a este ser que merece todo nuestro respeto.
18: Les Clowns reúne a tres grandes exponentes de este arte en México: Iván Bobo Vega, Raúl Rulo Zamora y Fernando Chas Hondal. Alfredo Ataide comentó al respecto.
19: Un clown se prepara toda su vida, porque no es nada más, como te mencionaba hace un momento, pintarse la cara o usar zapatotes o un gorrito, peluca y decir un chistorete por ahí muchas veces, burlándose del público o en doble sentido, que eso no es clown. Los clowns que nosotros procuramos siempre, no solo en este espectáculo, los clowns son de comedia blanca.
18: El Circo Ataide, hermanos, ya es tradición circense en nuestro país.
19: Yo es parte de la familia mexicana. Yo siempre digo, el Circo Ataide hay que sentirnos orgullosos, es el circo de México, es de ustedes, es de nosotros, no nada más de uno como productor, es de México, somos el circo clásico de México, hemos sido galardonados en el exterior, que duele decirlo, nos reconocen más en el extranjero que aquí precisamente por el mismo Principado de Mónaco.
18: Por otra parte, Grupo Firme lo volvió a hacer, conquistó este viernes y sábado el Estadio GNP ante 65,000 personas cada día y hasta con un pequeño museo de su trayectoria. Casi 4 horas de show con diversos invitados como Luis Ángel, El Flaco, Muy Bobadilla, Jos Favela, El Jackie y Los Ángeles de Charlie, incluso mariachi y un gran tributo a Juan Gabriel. Más de 52 canciones, entre ellas Ya Supérame, Pídeme, Lujos y Secretos, Típico Clásico, Cada Vez Te Extraño Más, Mi Último Deseo, Así Fue, Simplemente Amigos y El Amor de Su Vida. Finalmente, Pioneras, la historia que cambió el fútbol mexicano con ilustraciones de Francisco Mora, es un cómic documental que rescata la historia del equipo de fútbol femenil mexicano que participó en los mundiales de fútbol de 1970 y 1971.
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3: ¡Qué rápido se va la tarde! 2:55 PM. Es momento de irnos a lo mejor de los deportes con Enrique Beas. Enrique, ¿cómo estás? Cuéntanos, bienvenido.
20: ¿Cómo estás, Yenka? Qué gusto saludarte. Muy buenas tardes. Pues mira, se nos acabó ahora sí que el 20, ¿no? Pero del mundial más largo. Un mundial también con N cantidad de circunstancias, de emociones, de situaciones que se vivieron durante 38 días, 5 semanas, también 3 días, cuando decíamos, es que ya hace un mes que se jugó la inauguración, decíamos el 11 de julio, ¿no? Y apenas ayer, 19 de julio, termina la Copa del Mundo de una manera increíble. Y digo increíble porque a lo mejor el partido no fue de esa altura, porque la selección de España nulificó y borró a la selección de Argentina, pero sí fue increíble de nueva cuenta en audiencia, en alcances, en la conversación que sigue moviendo este deporte a nivel planetario, ¿no? Es una realidad que que todo el mundo, cada rincón del planeta Tierra, cuando se juega el Mundial, se habla demasiado. Bien lo decía Gianni Infantino, vamos a preparar 104 Super Bowls y qué manera de generarlos, desarrollarlos y dar tantas y tantas emociones con muchas selecciones que generaron pues mucha empatía, como la de Cabo Verde en su momento y la historia de Bosnia, como lo que sucedió con Irán, que en Tijuana se entregaron a la selección iraní, y tantas y tantas historias como los vikingos, ¿no? Los famosos noruegos, otra vez compitiendo la selección marroquí. En nuestro caso, Bianca, la selección mexicana reconectando con la afición mexicana, ¿no? Con un ángel de la independencia, la Minerva, la Macroplaza y cada lugar de México y de los mexicanos allá en Estados Unidos, que hicieron de la selección mexicana otra vez un factor de pertenencia y de orgullo, ¿no? Hay mucho trabajo por hacer, pero creo que fue algo trascendental. Y ayer en la cancha de la selección de España, cuando corría ya el segundo tiempo extra, vino el gol de Ferran, que terminó liquidando ya el Mundial, y España gana su segunda estrella, su segundo campeonato, el segundo título, de la misma forma en que lo hiciera contra Países Bajos en tiempo extra, con aquel famoso gol de Andrés Iniesta, y con esto hoy España se pone en la mesa de las potencias mundiales. ¿Por qué? Muy sencillo, porque también las chicas, el equipo femenil de España es la actual campeona del mundo, son los actuales campeones de la Eurocopa, los actuales campeones olímpicos. Un proceso y un proyecto que el señor Luis de la Fuente y que hoy la Federación Española han entendido muy bien. Más de 47 juegos sin conocer la derrota. Es un proyectazo sin duda alguna el que tiene la selección española y que hoy son los campeones del mundo. Así cierra una edición en donde ayer, más allá de que Donald Trump se quiso colar para variar en la foto del campeón del mundo, no sé si vieron ahí la edición de las redes sociales de la selección de España, que de plano lo borraron, lo quitaron, porque sí tendría que haber salido ahí, pero lo quitaron con Photoshop. Terminaron celebrando y festejando uno de los mundiales que en verdad han generado más audiencia, han generado más dinero, y aquí, atención con esto, por ser un mundial que generó tanto y tanto dinero y tanto presupuesto, para mí no se me hace descabellado entender que el mundial regresará pronto a los Estados Unidos, porque no hay economía, no hay infraestructura, que sí la tiene la gran potencia del mundo, que son los Estados Unidos, no la tiene China, por ejemplo. Me decían, ¿por qué China no alberga un mundial? Pues porque no tiene estadios, no tiene el cuaderno de cargos que sí lo tiene Estados Unidos. Así que con esto se culmina una edición con 13 partidos en México, 3 en Canadá, y con los 104 partidos jugados en este verano para dejar a la selección España como campeona del mundo, Bianca.
3: Así es, Enrique, sin duda el torneo más grande en la historia del fútbol. Muchísimas gracias, querido Enrique Beas, por haber sido partícipe de esto, por habernos informado puntualmente, y como siempre te mandamos un fuerte abrazo.
20: Gracias a ti, Bianca, por el espacio. Muchísimas gracias.
3: Gracias, linda tarde, Enrique. 2:59 p.m. Es momento de despedirnos. No olvide que hoy hay más noticias en punto de las 8:00 p.m. con mi querido Carlos Castellanos. E inmediatamente después, la retransmisión en el 1110 de AM. Por favor, cuídese mucho, que tenga buen provecho. Soy Bianca Aguirre. Y como siempre, un honor haberle informado.
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21: ¿Qué tal? Muy buenas tardes. La Alianza Nacional de Pequeños Comerciantes informó que la canasta alimentaria de 44 productos disminuyó apenas 14 pesos con 80 centavos, promediando un costo de 2.117 pesos de junio a julio. Precisó que el Estado de México se consolidó como la entidad más cara del país, con un precio de 2.515 pesos por despensa. La Profeco analizó 30 modelos de pantalones de mezclilla para caballero, evaluando talla, resistencia y cambios dimensionales tras el lavado. Los resultados mostraron que 18 modelos resultaron más grandes de lo etiquetado, 9 se torcieron y 7 encogieron ligeramente. Para consultar el estudio completo, visite el sitio web de la Revista del Consumidor. En el mundo, el Centro Nacional de Huracanes advirtió la formación de la tormenta tropical Berta en el Golfo de México frente a la costa de Florida y que dejará precipitaciones intensas e inundaciones repentinas en los próximos días en el sureste de la Unión Americana. Y de nuestro almanaque. Los llamados duelos invisibles son aquellas pérdidas que la sociedad no reconoce como legítimas. La UNAM explica que el dolor emocional no se limita a la muerte de un familiar, sino que abarca rupturas de amistades profundas, el fallecimiento de mascotas, diagnósticos de enfermedades crónicas, despidos laborales o la imposibilidad de cumplir una meta importante. Para Noticentro Informa, Alejandra Martínez Delgado.
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22: Hola, hola, bienvenidos a la radio del mundial a través de Radio Red 1110 AM, frecuencia deportiva en el 1340 AM de Guadalajara, Jalisco, en el 970 AM de Ciudad Juárez a través de la J Mexicana, ABC Deportes 92.1 y 660 AM, y en todas las plataformas de audio digitales en formato de podcast. 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
23: ¿Qué tal? Saludos. Es cierto, España es una digna campeona del mundo, pero sufrió de más. Sufrió de más ante una Argentina que jugó a sobrevivir y casi le sale. Al minuto 106 cayó el gol del equipo de La Roja. Y es cierto, hay dudas de uno del segundo gol anulado. Yo también tengo dudas, pero dudas como ha sido en toda la Copa del Mundo. Y perdón, dudas con Argentina en algunas jugadas como fueron en otras. No estoy diciendo que al final se fue llevando esta normalidad hasta cierto punto que había en toda la clasificación de Argentina. Me parece que eso ya vendrá después en el análisis. Yo me quedo con que España hoy se notó que es un gran equipo, pero que le falta oficio. Es cierto que fue campeón de la Euro, es cierto que es una generación que incluso le va a explotar, tiene para otras dos copas del mundo, la selección española, pero hoy, insisto, hoy le faltó oficio, porque siendo un equipo que juega con 10, cansado, y que entiendes que desde el orgullo, desde la dignidad se puede recuperar, no le puede ceder la pelota. Y es lo que hizo España después de anotar el gol ya en el tiempo complementario. Le dio la oportunidad a esta Argentina que casi lo manda a los penales, con aquella jugada, ¿recuerdan? A balón parado, que hace la jugada prefabricada, de la mano de Messi, el servicio y la defensa que salvó de milagro. Fuera de eso, me decepcionó la final porque yo esperaba un poco más de emoción. No dramatismo, no confundamos. La emoción no va siempre de la mano del dramatismo. Hoy fue dramática, pero quedó a deber. Más allá de eso, España tiene su segunda estrella ya en el escudo y creo que ese es el corte de caja importante para lo que fue. Ganó el equipo que mejor se desempeñó en el Mundial, que solamente recibió un gol, un equipo que tiene mucho margen de maniobra a pesar de que luce casi perfecto, pero hoy tuvo un momento de duda que casi le cuesta ganar una Copa del Mundo, o al menos definirla en los penales. Fue una Copa del Mundo que en el negocio fue muy fructífera, en lo deportivo a mí me dejan muchas dudas, y la FIFA sale raspada, con una falta de credibilidad que me parece que no veíamos. Y eso es lo que tendrá que trabajar Infantino en lo que viene, porque ahora en el populismo que tiene esta organización, se viene una siguiente Copa del Mundo con 64 selecciones. España, digno campeón ante una Argentina que jugó a sobrevivir y casi le sale.
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24: Dar las gracias a mi cuerpo técnico, a toda la gente que ha trabajado con nosotros. Es un cuerpo técnico maravilloso. Aitor, nuestro director deportivo. Sin este equipo es imposible conseguir nada. Los jugadores, los auténticos protagonistas de esta historia, pero toda la gente que hemos estado trabajando con ellos para que fueran cada día mejor. ¿Qué estamos sintiendo allí? Pues ahora mismo, el otro día alguien me comentaba, seguramente algo parecido a la felicidad. Pues debe ser algo, la felicidad debe ser algo así, pero sobre todo, más que eso, es orgullo, satisfacción, reconocimiento a una gente maravillosa, a unos futbolistas excepcionales, a un grupo humano, de los que va a hacer época y que, insisto, es un honor trabajar con ellos. Así que, felicidad, muchas gracias. Sí, David, me acuerdo perfectamente, además ese momento de Vicente, cuando mete el gol pidiendo tranquilidad y calma, dice todavía queda. Nos ha sucedido algo parecido a nosotros, parece que era una historia que ya habíamos vivido y ha sido algo parecido. Eso, intentando mantener la calma es imposible, la verdad es que en esos momentos, la euforia, la tensión, la presión, etcétera, etcétera, y los rivales. Pero he recordado esa secuencia, la tengo aquí, fresquísima, y bueno, pues gracias a Dios ha terminado, ha tenido un final igual de feliz que en aquel momento.
4: Con respecto a mí...

0: de estar en el lugar que estoy. Es el lugar soñado para todos. Hemos intentado hasta el último momento dar el máximo como cuerpo técnico, los jugadores, y creo que es justo que me pueda tomar este tiempo y pensarlo. Este lugar es maravilloso. Es un lugar soñado que en mi vida pensé que... A ver si paro, porque no soy capaz. En mi vida pensé que pensamos todos los chicos del cuerpo técnico estar en ese lugar. Entonces, para seguir se necesitan un montón de cosas, sobre todo volver a resetearse, volver a formar un grupo como este. Que difícilmente se vuelve a formar y me duele el alma, lo siento.
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2: A puro corazón lo de Scaloni, a puro corazón. Bienvenidos amigos, qué gusto saludarlos. Aquí comienza el último programa de Hashtag la radio del mundial, ya en este horario que es habitual para nosotros y que a partir de mañana ya nos continuamos y seguimos todos los días a las 3 de la tarde, pero caramba, escuchar a Scaloni me parte el alma, me parte el corazón. También escuchar al señor Luis de la Fuente, al campeón del mundo, a los protagonistas, a los únicos protagonistas de la historia de ayer, que se fue la selección de España, que a base de posesión y de ese fútbol terminaron llevándose su segunda copa. Muchos dicen que merecida, sí, por la manera en la que eliminó a Francia, la manera en la que le pasó por encima a la selección de Argentina, y además también dejando en el camino a Bélgica, Portugal, más allá de Austria. Pero Nacho Fantasma Suárez, hay muchas emociones, hay muchos comentarios, hay muchas conclusiones de este segundo título de la selección española. ¿Cómo estás? Qué gusto saludarte.
3: ¿Qué hay, mi querido Luis? Qué gusto saludarles. Sí, terminó la función. Y ahí yo ayer leía a algunos comentarios en redes sociales donde decían el fracaso de Argentina. Cierto, no jugó bien, no merecía ganar, pero si es fracaso llegar a una final de la Copa del Mundo, pues entonces, ¿dónde estamos parados todos los el resto de países? Nosotros estábamos soñando con el quinto, con el sexto partido. Ayer sí fue decepcionante quizá Argentina, eso puede ser diferente, porque yo creo que esperábamos otra postura, ni un solo disparo a gol, y ya cuando estaban urgidos casi se encuentran con uno que Cubarsí le salvó. Pero creo que este mundial de fútbol con tantos equipos deja muy claros oscuros, muchos claros oscuros. Fue un mundial muy, muy complicado en muchas cosas. Obviamente que hubo buenos partidos, porque entre tantos partidos, ni modo que todos fueran malos, pero yo creo que hay muchas cosas por mejorar en el mundial. Hay que volver a la meritocracia. Hoy escucho las palabras de Alejandro Domínguez, antes de que enfrente problemas legales que va a tener severos Alejandro Domínguez, hablar ya de 64 equipos, de un partido en Paraguay, un partido en Montevideo. La verdad, si en los Juegos Olímpicos estábamos en contra del gigantismo, pues también en un mundial, por más que haya historias románticas maravillosas como la de Cabo Verde, pero pues son las excepciones a la regla. Y yo creo que España, y otra vez el Barcelona sacando la cara por España, ¿no? Porque en ese duelo personal que tiene España, de que el Barcelona otra vez se cuelga el

0: campeonato porque pues el Real Madrid tenía menos. Pero yo creo que fue un mundial, no sé ustedes que lo vivieron más de cerca que en muchas sedes, con muchísimas problemáticas, ¿no? Fuera del gran ambiente que puso el pueblo mexicano y algunas sedes, pues muchísimos, un mundial diferente, muy diferente al de Qatar, al de Rusia. A mí, si
1: pero
0: me
1: en verdad, Nacho, te quedas más con las problemáticas. Te saludo con mucho gusto, Luis.
0: Sí, o sea, el fútbol yo me quedo con muy poquito.
1: Un mundial en donde Gianni Infantino nos prometió 104 Super Bowls y ahí tuvimos 104 Super Bowls.
0: La porquería.
2: ¿Cómo están? Qué gusto saludarles. Mira, decías tú, para mí la reflexión es, sí da tristeza al pueblo argentino, porque valgas el juego de palabras. Qué triste que lo único que tengan es el fútbol, ¿no? Por eso hoy están sufriendo, por eso hoy están derrotados, ¿no? También decían, ah, que sí, son subcampeones del mundo, pero ¿cómo es lo único que tienen? Es su patrimonio, ¿no? El patrimonio del argentino es el fútbol. Y hoy derrotados, siendo subcampeones del mundo, pues evidentemente están así. Por ejemplo, yo ayer les cuento, anoche tras el partido aquí en New Jersey, fuimos a un restaurante argentino. No nos dejó entrar el dueño porque no teníamos acento sudamericano. No teníamos acento argentino. Imagínate, ¿no? Por eso, pobres de los argentinos que solo el fútbol tienen. Y dos, o sea, también lo que pasó ayer aquí en el campo pinta de cuerpo entero al fútbol. Hablo del futbolista argentino, ¿eh? No lo son todos. Pero no saben perder. Si no saben ganar, menos saben perder. O sea, patéticas las imágenes que ayer vivimos de Enzo, de Paredes, ¿no? Es muy triste. O sea, creo que lo que tiene que hacer la AFA, primero, como bien decía Nacho, primero hay que esperar porque básicamente la AFA depende, me preguntaban hoy, y Messi se va del Mundial, se va de la selección argentina, y yo creo que depende de su proxeneta, Nacho, ¿no? Llamado Chiqui Tapia, si el proxeneta de Messi sigue mandando a la AFA, pues lo va a seguir paseando, que ahora la Copa América en Estados Unidos, ya habían tratado otro Mundial. Si realmente le cae la ley a Chiqui Tapia, Messi se va a ir. Esa es la realidad de las cosas, por más cruda que lo queramos ver y analizarlo a la gente. Yo lo recibí de colegas argentinos, furibundos, pero a ver, reclamando, ahora sí salgan a pescar. No, pues esta estupidez de muchos de confrontar al mexicano con el argentino, nada tiene que ver, ¿no? Y el otro tema de España, maravilloso, una gran generación, ¿no? Hay que recordar, algo tiene el método español, que es campeón mundial femenil, campeón olímpico, campeón de Europa, campeón del mundo. Eso es lo que tenemos que fijar. O sea, el círculo perfecto hoy lo da el fútbol español a nivel de selecciones, dominando las categorías inferiores, tanto masculinas como femeninas en Europa. Me parece que hoy para España es un gran triunfo, no han dejado de destacar, y lo que decía yo de los argentinos, sí, lo subrayo. Pobre del argentino, hoy está de luto porque el fútbol es su patrimonio, ¿no? Es lo único que tiene, tristemente.
0: Oye, ¿y cuántos naturalizados tuvo España?
2: No, ninguno. Es un fenómeno diferente, ¿no, Nacho?
0: Por eso, pero para este fenómeno global,
2: claro.
0: Tienes que ponderarlo más, porque, digo, no es que estés en contra, pero el que no tengas, como Francia, como muchos otros países, pues habla de que haces bien las cosas, ¿no?
2: Yo me quedo con la frase que decía ayer Iñaki Williams, ¿no? Porque le preguntaban de sus características físicas y termina respondiendo, no, pues si te contara que mi mamá corre mejor que yo, ¿no? Porque mi mamá salió corriendo de Ghana para cruzar el Sahara, llegar a Melilla y luego de ahí al País Vasco, ¿no? En este tema de migración que hay y que hoy Iñaki Williams como el propio Lamine Yamal son tan españoles como los que sus raíces son ancestralmente españolas, ¿no?
1: Y qué detalle el de Williams, ¿no? Fue a darle la medalla luego a su mamá cuando terminó el partido. A darle la medalla en un gran detalle. Pone un par de temas, Luis, Nacho, que a uno de ellos yo también lo he estado reflexionando, me lo preguntaron hoy justamente en Joya el buen Mariano Osorio, también el buen Alex Aguilar, que le mandamos un fuerte abrazo en la Z. Se quedan con esta versión del tema argentino, ¿no? Del mal perdedor. Además con esta visualización de pues como son malos ganadores, son peores malos perdedores. Yo ahí difiero un poco porque yo sí creo que si tuviéramos nosotros ese tantito, esos 20 centavos que estos güeyes tienen de temperamento ante la derrota y ante la victoria, creo que tendríamos una mentalidad más competitiva. Y creo que eso es lo que tiene el argentino, Nacho, Luis, jugando 6 de las últimas 12 finales de la Copa del Mundo. De 1978 a la fecha, 12 finales de Copa del Mundo, y en 6 han estado los argentinos. Más que Alemania, más que la selección de Brasil. Entonces, ahí sí, en ese corte de caja, es con esta visualización de un carácter, de un temperamento y de una cultura que va a tope, que va a tope.
2: Pero te digo una
1: lo
2: cosa.
1: Lo que le hacen a Paredes, Luis, también sí. Hay que contar la otra parte. Pues claro que hay una moja.
2: Pero, si no son las formas
1: ni una ni otra. Y ojo, no estoy justificando nada, solo estoy diciendo que yo sí creo que si nosotros tuviéramos esas características que el turco Mohamed tiene y que nos ha hecho multicampeones a distintos proyectos del fútbol mexicano, Nahuel Guzmán, a Guido Pizarro, que hicieron la mejor época de Tigres de todos los tiempos junto con André Pierre Guignac, el caso de que hoy Milito le ha vuelto a recuperar el sentido a las Chivas, mismo Pelado Almeida en el primer partido ya se ve Rayados, y muchos van a decir que es el voceo, que es la prosa, que es tal, es esa capacidad de decir, a ver, no, yo no tengo nada que festejar, perdí la Copa del Mundo, ver a Scaloni así, que es otro, es un caballerazo, un tremendo caballero Scaloni, ¿no? Que incluso él mismo va y detiene el tema de los enojos justamente de Paredes. Pero sí creo un poquito, Luis, que de
2: pero, tener ese 20-30% de ellos. Te digo por qué no. A ver, y creo que caemos en el error. Nosotros no estamos, al menos yo no me comparo, yo lo analizo como periodista, lo que veo y lo que pasó. Y lo que pasó ayer de parte de los argentinos es terrible. Se han llegado a finales, se han sido campeón, pero así también como revisamos y criticamos al Madrid de Franco, esta Argentina, su primer campeonato del mundo, estuvo supeditada a una dictadura. Mientras festejaban, tiraban a miles y a miles de argentinos desde los aviones. Y estuvo influenciada políticamente, ¿no? La del 86 que viene de una trampa, ¿no? ¿Qué hubiera pasado? Hay una trampa clarísima que la festejan. Entonces, si lo vamos a festejar y el 2022 sabemos la historia, este empujón que hay, esta imagen de Infantino cuando cae el gol de España, no supo si festejar o lamentarse, ¿no? Ahí está la imagen, ¿eh? Una imagen vale más que mil palabras, ¿no? Porque encontraron el negocio. Entonces yo lo que entiendo es, no nos comparemos, o sea, nosotros estamos aquí, me parece, para puntualizar y para cuestionar lo que pasó ayer con los argentinos. Para mí, a algunos es terrible. Es patético, no son ejemplo, pero millones y millones y millones de niños lo ven. Cuando un niño pierde un campeonato, ¡pac! Le va a dar un puñetazo al rival, lo va a aventar, porque eso no lo debemos de perder, más allá de que si queremos no parecernos a ellos. Sí, mira, esa es la pésima imagen que dejaron los argentinos, ¿eh?
0: Mira, porque puedes hablar muchas veces de la frustración y entiendes un partido complicado, que a lo mejor no te marcaron algunas cosas, que llegaste al arco y que fallaste, que te metieron patadas, pero un partido como el de ayer, ¿de verdad de qué te enojas si la verdad hiciste un partido infame y se dice y no pasa nada? O sea, no llegaste una vez a la portería y entonces ahí es, no justificas una calentura por algo que tú no hiciste. O sea, al final de cuentas, ayer lo de Argentina fue el partido más decepcionante después de semifinales, que jugó su mejor partido, pues vino en la final a jugar su peor partido, todavía peor que el que se jugó contra Cabo Verde, ¿no?
2: O sea, ver esas imágenes ayer en Reforma 222, viendo argentinos agrediendo a mexicanos, o sea, Dios mío, ¿dónde cabe eso? Te saliste, extrañamente, yo ayer lo digo, a mí no me dejaron entrar con Ponce, con Gerardo, a un restaurante argentino. O sea, en esta, porque insisto, son tan pobres que solo el fútbol tiene, ¿no? Entonces, esto seguramente no los apoyan y tal, entonces, sí también es para el análisis, por eso yo coincido mucho con Nacho, son muy malos perdedores, ¿no? Y ayer lo quedó demostrado, entonces, esta imagen va a quedar ahí. Lo de Messi, insisto, si sigue su proxeneta llamado Chiqui Tapia, si no lo aprende el FBI, lo va a seguir mostrando a la Copa América, ahora casi, no se va a retirar, porque es el gran negocio, y ya están las investigaciones. O sea, hay un proxeneta y 26 jugadores que se prestan para el negocio de Argentina, porque ninguno, ni el técnico que ayer lloró, han dicho nada, ¿no? Y ahí están las investigaciones desde su país, desde el FBI, veamos lo que va a pasar, ¿no? Y decía Nacho, para terminar, lo que plantea también Domínguez, porque ya ve que van sobre él, es está buscando la protección a partir de que los 64 equipos y poner grupos, o sea que un grupo juega en Argentina, otro Paraguay y otro en Uruguay, para tratar de conseguir con esto la protección de la justicia.
0: Y además tiene otra idea, ya les había platicado lo de la UEFA. Está tratando de armar un campeonato como parecido al Mundial de Clubes, que según lo está planchando para tratar a ver si eso lo blinda, donde el Mundial de Clubes de América, como fue la Copa América, pero a nivel de clubes, donde va a haber de CONCACAF, de CONMEBOL y de todos, y jugar un Mundial de clubes mientras se arma la Libertadores en algunos meses o en algunos años, quiere armar este torneo en dónde, en Estados Unidos.
1: Ahora, ese tema de Messi, Nacho, ¿tendría ya que retirarse entonces de la selección nacional?
0: Mira, yo creo que el fútbol te deja ya sin importar cómo te llames. Y yo creo que el poder haber llegado a una Copa del Mundo, más allá si te cuestionaron que si te ayudaron o no, llegar a una Copa del Mundo, a su tercera final de Copa del Mundo, eso, aunque te ayude Infantil, que te ayude a crecer, es muy complicado. Y te guste o odies a Messi, tienes que decir que es, si no es el mejor, pues va a estar ahí entre nada más en la mesa junto a Pelé y junto a Maradona. No hay más. Y yo sí creo que los grandes jugadores no tienen que ser la mujer barbuda en los circos. Tienen que retirarte con dignidad y decir, allá Messi no tiene que demostrarle nada a nadie. Si ganaba, perdía, iba a quedar exactamente igual. Yo creo que no tienes que ser la mujer barbuda. No se cuida tanto como Cristiano Ronaldo. Yo creo que se tendría que ir Messi porque su legado es inmenso, y que se dedique a cascarear en el Inter de Miami, y es porque ahí es la mujer barbuda, pero solamente ahí y ya.
1: Sí, Luis.
2: Hoy está tan de moda una frase que tristemente Messi se convirtió en la perrita de Claudio Chiquitapilla, ¿no? Entonces, ¿a dónde va? Porque cobra una pasta por donde juega contra Mauritania y tal, tristemente. O sea, la dignidad también tiene que ver, me retiro de algo que veo muy turbio, ¿no? Eso es lo que tendría que haber pasado ya con Lionel Messi, ¿no? En algún momento, recuérdese que ya hace 10 años aquí se fue de la selección y luego lo convencieron por regresar y vino la gran historia. Pero sí, lo más sensato de Messi es, adiós, Cucurella, que dijo, ¿no? Yo soy campeón del mundo y le marco a Luis de la Fuente y ahí se ve, ¿no? Porque es difícil, es factor humano. ¿En qué momento te tienes que retirar, ¿no? De algo, ¿no?
0: Es muy difícil, pero es mejor, o sea, es tan inmenso tu legado que no tienes que andar a que muchos te peguen, a que muchos te miren, porque las piernas no te, o sea, las piernas ya no te van a dar. De hecho, hoy veías a Messi totalmente disminuido, lo veías caminando, justo. porque no puede para más, y lo construyeron, este equipo está construido para Messi. Si lo que no corría Messi lo tenían que correr todos los demás, claro. y no les importaba, la perdían y se la iban a entregar otra vez a Messi, claro. Porque así funciona este ecosistema, pero no es necesario, o sea, ya fue tan grande, qué necesidad de que le crees un ecosistema.
2: Fíjate, Nacho,
0: que ya no te va a funcionar.
2: Se ha perdido un poco, pero porque la comparación era Pelé-Maradona, pero también tendría que ser un poco Pelé-Messi. Pelé se fue un mundial con los hombros arriba, gastando 3 títulos. Arriba, con el sombrero de charro, y la imagen de Messi que hoy tenemos, la gran fotografía, es derrotado.
0: Sí, mira, pero Pelé se fue y después fue la mujer barbuda con el Cosmos, igual en Estados Unidos, igual Messi, o sea.
2: Igual, pero ya, no con la selección.
0: Con la selección ya no quiso jugar. Pelé en el 74, pero muchos, alguna vez que tuve la oportunidad a Pelé, entrevistar a Pelé, le pregunté, ¿te arrepientes de no haber jugado el Mundial 74, de retirarte de la selección y no jugar el Mundial 74? Y me dice, creo que ahí todo nos hubiera salido mal, nos hicimos muchos viejos, Y el recuerdo yo creo que no iba a ser el mismo. La apuesta de irme al Cosmos fue fue tratar de construir para construir el fútbol de ahí, ni palainas, ¿no? Vino porque le ofrecieron un montón de dinero en aquel momento y le valió. En el 74 estaba Rivellino.
2: Cuenta, historia, Nacho, que esos empresarios neoyorquinos, que es el dueño de YES, el canal, lo sacó de la bancarrota Pelé. O sea, Pelé terminó en la bancarrota y por eso lo traen aquí a Estados Unidos, y son los neoyorquinos los que lo ayudan otra vez a reflotar financiera y económicamente, ¿no?
0: Pues es que al final de cuentas hay muchas historias, pero al final de cuentas, como era un tipo que no se vio involucrado en drogas ni escándalos, sí en ignorancia, porque al final de cuentas siempre confían de más en los que se les acercan y están ahí, les ofrecen grandes negocios y los pasan estafando. Por lo menos la imagen de Pelé siempre fue muy, muy digna, no envuelta en escándalos turbios, ni mucho menos. Yo creo que lo más escandaloso es cuando lo encontramos Toño Moreno y yo en una discoteca en Italia 90, y terminamos bailando ahí el bumping con Pelé.
1: Si se vea como siempre, a ver, señor productor, como siempre dando pena ajena y denotando su pobre conocimiento futbolístico, mismo que adquiere de su liga de alcohólicos y obesos, dice Miguel JM, dice Daniel Aguilar. Messi le anotó a Jordania, Argelia, Austria, Cabo Verde, Egipto, no pudo contra Suiza, Inglaterra y España. Dice David Rodríguez, a ver si Luis Castillo sigue diciendo la endejada de que España debería de contratar a Javier Aguirre de entrenador.
2: Ay, no, pues que se lo lleve, claro, ¿no?
1: Dice, lo que sí es que sin Messi se vienen tiempos oscuros para Argentina, se viene una gran sequía.
0: Pero mira, hablando de lo de Aguirre, yo creo que sí es poner en el contexto. Siempre cuando estamos en una mesa y se enojan los pinches futbolistas, y tú aquí le ganaste, tú aquí pateaste, aquí le pateaste el balón. El hecho de Scaloni y el hecho de La Fuente es maravilloso. O sea, no dirigieron en la primera división jamás. Y no, y no, dice, ¿tú a quién dirigiste? Por eso de repente lo de Rafa Márquez, oye, pues no ha dirigido a nada, le va a quedar grande a los equipos, pues le quedaba inmenso a Argentina con Messi, Scaloni, yo creo que le quedaba inmenso a Luis de la Fuente con tantas figuras, y mira, al final de cuentas supieron gestionar un grupo más allá de los egos, ellos siendo de perfil bajito.
2: Justo. No siendo grandes figuras, ¿no? Eso es la verdad.
0: No, o sea, porque no fueron ninguna figura. O sea, a De La Fuente lo corrieron de un equipo de segunda división. No sé, creo que la ve, no me acuerdo qué equipo. Scaloni dirigía en selecciones menores, igual que este. O sea, y al final de cuentas, imagínate que si aquí en México dijeran, oye, va Lilini a dirigir, puta, y estarían las mentadas de madre a todo lo que daba, ¿no? Es el creer en los proyectos, en cómo los protegieron Menotti, cómo blindó a Scaloni sabiendo que lo que venía y cómo lo arropó con gente de fútbol, pero también depende mucho de la personalidad del técnico. Un técnico como Scaloni ayer que estaba en un mar de llanto es porque ya su ciclo tiene que terminar hasta por salud mental, porque siempre va a haber la comparación y no va a volver a tener otro Messi.
2: De acuerdo, completamente de acuerdo.
1: Pues mira, yo aquí por lo menos en este cierre también hay otra pregunta que hacer, ¿no? Lo de Rodri, si fue el mejor futbolista para que le den el reconocimiento en este mundial.
0: Pues mira, al final de cuentas tienes que premiar al campeón. ¿Cuántos goles recibió España? Un solo gol en todo el torneo, digo. A lo mejor tienes que decir Mbappé o por los goles, porque digo, con anotar tantos goles aún quedando en tercer lugar, pues es extremadamente complicado. ¿En cuánto tiempo, en cuántos mundiales rompió un récord que tenía años? Te vas siempre como con la última foto, igual que aquí con los Itlalis, siempre te vas con el que es el campeón, sin analizar otros entornos. Por ejemplo, yo creo que un gran técnico, lo de Noruega, fue maravilloso, nadie esperaba que llegaran hasta allá. O sea, yo creo que hay otros factores que no te los deja ver la inmediatez de una foto y unos resultados.
1: Pues la verdad es que ahí está parte del tema. Vamos a una pausa, compañeros. Regresamos con el tema del toma y daca, de este último toma y daca en hashtag la radio del mundial.
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5: Muy buenas tardes, aquí el reporte vial. Servicios de emergencia continúan laborando en la avenida Canal de Río Churubusco, a la altura de Frutas y Legumbres. No te distraigas ante el volante. Largos asentamientos al cruce con semáforos tendrás en División del Norte, de Viaducto Miguel Alemán hasta la Avenida Universidad. Tu avance será vuelta de rueda en Periférico, de Avenida Tláhuac a la Calzada Ermita Iztapalapa. Y finalmente, aumenta el tránsito vehicular en Avenida Insurgentes, del Eje 3 Norte a la Estación del Metro Indios Verdes. Recuerda que se mantiene activa la alerta amarilla debido al pronóstico de caída de granizo en el sur de la capital. Hasta aquí el reporte vial, te informa Alex Leiva.
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10: Uno de los grandes momentos que nos dejó este mundial fue la despedida de Sadio Mané de las Copas del Mundo. El capitán senegalés puso fin a una brillante trayectoria mundialista, dejando una huella imborrable como el gran referente de su generación. Más allá de los resultados, su liderazgo, entrega y legado con Senegal fueron reconocidos por aficionados de todo el planeta, que despidieron a una de las grandes figuras del fútbol africano.
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2: Vamos con toma y daca, compañeros.
0: Está ocupado, no lo distraigas.
2: Está ocupado.
0: Está ocupado. No lo distraigas, por favor.
2: Sí. Mira, muy bien.
0: Está triste por sus lachivas. ¿Qué pasó con tu toma de acá? Ya, hasta nos mandó la chingada.
2: Espérame, Nacho. A ver, el toma y daca, vamos, ¿tenemos imagen producción o no? Espérame, es que tengo la guía. ¿Qué crees? Olvidé del otro lado del
0: A ver, vámonos al toma y daca. A ver. Ángel Correa, ¿se va al River o no se va al River?
2: Oh,
0: ¿se va a aguantar o no se va a aguantar?
2: A ver, es lo de menos Ángel Correa ya, a ver. Yo pensé que era un toma y daca más importante, pero bueno, si se va o se queda, a mí me da igual, o sea, es la verdad, ¿no?
0: Es que a final de cuentas fue un buen jugador, como ha habido muchos en México, pero que no fue referente de nada, o sea, sí fue claro, campeón mundial, muy buen jugador, nadie dice que fue malo y que a lo mejor pues, lo hubiera querido al América, Cruz Azul o Toluca, porque es muy buen jugador, pero si se va o no, o sea, es absolutamente irrelevante y se va a clubes que tienen carencias en lo económico, que van a sacar. Yo no, a lo mejor yo digo, pienso mal y acertarás, yo creo que ya encontraron a alguien que les va a pagar mejor y lo van a llevar a River y se lo van a llevar de allá a otro lado.
2: Esa te la ventaja, pero el primer toma y daca es Donald Trump. Otra vez la quiso aplicar, ¿no? Ayer. Otra vez la quiso aplicar.
1: Afortunadamente, el posteo oficial de España sí lo borraron, ¿no? Porque como es en el momento en el que levanta la copa, el güey se aferró a estar ahí al lado y está borrado de la
0: Pero ¿a poco les extraña que eso? Pensaban que no iba a pasar. Pero
1: ahora sí, Infantino tuvo que venir y, no, a ver, hazte un lado, papá. O sea, y como que iba pasando así, ya quería aplicar su bailecito, ¿sí se dieron cuenta? Ya estaba haciendo como que su bailecito y es como de... No, espérate. No, a ver, Nacho, creo que lo de Donald Trump fue un fin de semana bárbaro para el fútbol que a lo mejor y muchos lo dejan a un lado, porque va más allá del tema de la foto, el tema de la última conferencia que hizo con Gianni Infantino, o sea, la sustancia que da es tremenda, ¿no? Otro mundial, pero ahora sin México y sin Canadá, el cómo habla de los que ganaron, o sea... Una capacidad de generar una narrativa tóxica, una narrativa separatista, una narrativa que no es el tema de la FIFA, O sea, creo que Donald Trump sí le termina haciendo daño a esta imagen de Copa del Mundo, ¿no?
0: No, muchísimo, o sea, muchísima, pero fue él o lo que le permitió Infantino. Yo creo que no sé cuántos secretos le deba le sabe a Infantino, pero fue grotesco lo que sucedió, cómo se jactó y se pitorrió de la FIFA. Sí, yo le hablé a Infantino y lo volví a hacer en la entrevista, sí, yo les pedí que quitaran la tarjeta roja y opinaba cosas así. O sea, esta Copa del Mundo que sabíamos que era complicada por los Estados Unidos, por estar en tres sedes que a muchísima distancia, sabíamos que iba a ser así, pero lo de Infantino, de verdad, Blatter ya tiene más calidad moral, imagínate cómo estarán las cosas.
1: Ahora, Luis, la verdad es que también, ¿qué tanto dijo la prensa de Trump allá en Estados Unidos? O sea, tú que estuviste casi todo el mes, más de un mes por allá, o sea, ¿qué tanto es es una conversación solamente extranjera o si es una conversación nacional?
2: No es una conversación nacional que habla, o sea, que Donald Trump hablando del mundial no lo consumen acá, o sea, hay otros temas, ¿no? Es como si pusiéramos a la doctora Claudia Sheinbaum Pardo que la agenda fuera completamente del mundial, también la doctora trae otros temas, ¿no? Ya ves que vacilaban cuando el vuelo de United se canceló, que hicieron caricaturas de que se venía López Obrador, que les había invitado López Obrador a Rocha Moya y que había invitado a Fernández Noroña para ver si venían en ese vuelo, ¿no? O sea, jugando con los famosos vuelos que vienen desde México a Estados Unidos, que a ver quién más se subía a ese vuelo con la doctora, ¿no? Pero eso no fue parte de la conversación, tienen otros temas, además, como en México vienen las intermedias, también en Estados Unidos vienen las intermedias y hoy la conversación política está ahí. Lo que diga Trump, si la arroja y que si quiere el mundial, eso políticamente no influye en Estados Unidos.
1: Vamos al siguiente toma y daca.
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1: Ya que sacaste el tema de Claudia Sheinbaum, ¿por qué se acepta ir a la final de la Copa del Mundo, Nacho? Claudia Sheinbaum no, y no lo hizo en la inauguración, o sea, y además, pues como está la situación, ¿cómo viste el fin de semana a nuestra presidenta?
0: Pues mira, ninguno de los tres fueron a los partidos inaugurales, y los tres fueron a la clausura, ¿no? Yo creo que fue una manera así como de Trump de apretar músculos y decir, sí, aquí sí vienen. La ceremonia de inauguración no fue ni el de Canadá, a la de Trump tampoco fue, y tampoco fue Sheinbaum. Ayer los abucheos que se llevó Donald Trump, pues muchos los minimizaron, fueron pocos los que lo hicieron. A final de cuentas, la famosa prueba del estadio funcionaba y funcionó siempre cuando en un mismo estadio podían reunirse los diferentes clases sociales, la media, la baja y la alta, entonces para que fuera una prueba de realmente del estadio, así estaba programada. Cuando ya nada más es una sola clase social la que está, la que puede asistir a un evento de estos, pues está muy sesgada una prueba del estadio a favor o en contra.
1: Luis,
2: yo lo que pienso que lo midieron políticamente, o sea, yo lo que le reclamaría a la presidenta es por qué no fue a la inauguración de México, eso sí, no, porque era en México, porque era en su país. ¿Cuál es el tema? Que seguramente midieron porque hoy sería viral, como después de 50 años, 60, siguen apareciendo cuando vino Díaz Ordaz inaugurando los Olímpicos del 68, México 70, la inauguración del Estadio Azteca, Miguel de la Madrid en el 86. Eso fue más político, ¿no? El no querer, como dirían ellos, armas a sus adversarios. Porque la rechifla, sea de izquierda, derecha o centro, siempre en un estadio va a venir la rechifla, ¿eh? Esa es la verdad. O sea, no va a haber un presidente que le aplaudan en un escenario de muy difícil, ¿eh? Yo no recuerdo, siempre se llevan las grandes silbatinas.
0: Eso a Mandela, ¿no?
2: A Mandela en Sudáfrica. Yo en política se le llama mezquindad, y ahí sí la presidenta fue mezquina, ni midió mucho, ¿no? Para no poder ir a la inauguración. Y acá, pues, abiertamente, temas políticos, viene el T-MEC, que sigue renegociando, que si va por un año, todo lo que tiene que ver en política, le conviene a México que haya venido la doctora. Lo que sí a mí me hubiera gustado, que tanto Trump, la presidenta, como el primer ministro Carney hubieran entregado la copa, los tres, porque fueron los tres organizadores, ¿no? En la esencia fueron los tres, ¿no? A el campeón del mundo. Creo que eso hubiera sido un buen detalle, algo que no pasó, y el tema de que algunos futbolistas argentinos no le dieron la mano a la presidenta, pues qué poca, ¿no?
1: Y ya para cerrar, compañeros, justamente, y más allá de toma y daca y no, antes de ir a las picaditas, tu conclusión, Nacho, de este mundial, ¿con qué te quedas? ¿Qué es lo que te gustó? ¿Qué no te gustó? A manera ya de conclusión de hashtag la radio del mundial.
0: El mundial más desilusionante en muchos aspectos, manchado de muchas cosas, manchado de política, un país que es anfitrión y no deja entrar a los que invitaste, como fue el caso de Irán, el caso de no aceptar a árbitros porque no les diste la visa, el protagonismo de Infantino, el americanizar un deporte, y no es de que estés viejo, no, yo a lo mejor espero que el próximo Super Bowl, en el lugar de que haya un tiempo extra de desempate, pues que se jueguen penales de puntos extras para ver quién falla, y a lo mejor pues que se ponga emocionante. Creo que cada deporte tiene sus bondades, sus cosas buenas, y este, para mí, de todos los que he estado ahí cerca, es el peor, pero por muchísimo.
1: Luis.
2: Mucho que mejorar, evidentemente se politizó demasiado, ¿no? Como en nuestros tiempos, y pues queda, me parece que para nosotros los mexicanos va a ser inolvidable, ¿no? Porque ahí está, ¿en cuántos años volverá un mundial? En 40, en 30, y esta generación, a esta generación nos terminó marcando este mundial en nuestra casa.
1: Sí, un mundial que creo que terminó entregando 104 partidos que a mí sí me gustaron, o sea, hasta Nueva Zelanda contra la selección de Irán, por ejemplo, Nacho, ¿no? Por ahí el más disparejo, el de Curazao contra Alemania, pero yo sí creo en la democratización del fútbol, sí creo que las 48 selecciones hizo muy bien a este formato. A mí me sorprendió la manera en la que México albergó los 13 partidos, un buen golpe, pudo haber albergado dos más Guadalajara, dos más Monterrey y tres más Ciudad de México, y no hubiera existido ninguna bronca. Creo que ahí faltó un poquito más cabildeo, un poquito más fiereza para poder conseguir eso. Al menos tener una semifinal en el Estadio Azteca creo que hubiera sido la y le salió el juego ya en Infantino. Será el mundial de mayor rendimiento financiero, de mayor audiencia. Y es a mí lo que me preocupa, lo que tú dices, Nacho. Yo sí tengo esa preocupación paralela, más allá del show de medio tiempo, del circo que se aventaron en la conferencia de prensa como si fuera el Media Day del Super Bowl, previo a la final, ¿no? O sea, lo de Tom Brady pegándole a este brother, dándole una cachetada, a Kevin Durant sin saludar a los argentinos, para luego preguntarle una madre al Dibu Martínez, Djokovic, preguntarle el tema de la foto de bebé. O sea, estas cosas que creo que ensuciaron demasiado esta última etapa, como si justamente fuera otro evento u otro deporte. Y estos mercadólogos que hoy están en la FIFA, que seguramente vienen de la NFL, esperemos que no le sigan haciendo tanto daño, ¿no? Al deporte, que es el de mayor penetración, el de mayor alcance, que tiene que seguir trabajando en el gran mercado de consumo, es otra cosa, pero no deja de ser el de mayor penetración en el planeta Tierra, y para muestra se volvió a vivir durante casi 40 días en cualquier rincón del planeta Tierra cuando jugaba su selección, situaciones de muchísima conexión y afabilidad por lo que mueve este deporte. Entonces, ojalá que quede de aprendizaje, de lección, y personajes como Donald Trump, que se apoderaron un poco del ejercicio del Mundial, pues a ver que tiene pues un lapso más, que es finita, ¿no?, su conexión, y lo que ustedes han dicho, vas a ver si Alejandro Domínguez se ha manchado, cómo poner la lupa para la transparencia, y evidentemente el que el fútbol trate de estar en buenas manos, aunque parece que es hasta como contradictorio, ¿no? Saber que es tan noble, tan impresionante, tan bello este deporte, tan emocional, y que siempre se ha manejado con una avaricia, con una capacidad tremenda de tanta corruptela que lastima, aunque, bien lo decía el Diego, pues la pelota sigue afortunadamente sin mancharse. Y España es un justo campeón, no para mí el mejor, para mí sigue siendo mejor la selección de Francia, pero no ha podido contra España en tres semifinales consecutivas, y ya lo decía Luis, este modelo español es tan fuerte en clubes, en fútbol femenil, que hoy está en el plato de las grandes potencias, está en la mesa de las grandes potencias del mundo, en la gran, porque además te sumas a que para mí los dos mejores técnicos que hoy tiene el mundo es Guardiola y Luis Enrique, que son españoles, pues tienen en verdad todo el ecosistema del fútbol hoy controlado, sin duda alguna, los españoles, y felicidades a ellos, que son los actuales campeones, el primer equipo que repite en este siglo del famoso Big Six, ¿no? Yo dejo afuera Inglaterra y Uruguay, ahí está España, 2002 Brasil, 2006 Italia, 2010 España, 2014 Alemania, 2018 Francia, 2022 Argentina, y ahora repite en este Big Six, las seis verdaderas potencias del fútbol, repite la selección de España, la primera en hacerlo en este siglo. Pero bueno, vamos a una pausa, compañeros, para regresar con las picaditas del Mundial.
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19: Mundial de Estados Unidos, como terminó el de Qatar, cuando en el 2022, después, en este invierno que termina coronándose Argentina, hablábamos de un mundial de 48 equipos y se nos hacía una locura en tres países. Era la propuesta de Gianni Infantino y hoy vivimos ese mundial, el mejor de la historia, el más grande, el más espectacular, el más polémico, el más grande que había hecho la FIFA hasta este momento. Pues terminamos ahora el 26 con el campeonato de España y ahora estamos hablando de un mundial de 64 equipos. Ya lo dijo finalmente el titular de la Conmebol, Alejandro Domínguez, ya lo destapó, que se va a jugar en Argentina, Uruguay y Paraguay, por lo menos el inicio. Hay que ver si les dan finalmente los grupos. Y se va a jugar con 64 naciones. Una locura, algo que parece poco probable, algo que parece sacado de las fantasías animadas de ayer y hoy, de la cabeza de Infantino. Sin embargo... y se termina realizando, como todo indica que va a ser, como es inminente, va a ser de nuevo una tremenda fiesta futbolera. Ya lo estaremos viviendo en 4 años. Hay que poner también el acento en lo que dijo Donald Trump justo antes de que se realizara la final. Entrevista a la cadena Fox y le preguntan, ¿qué piensas de este mundial? ¿Cómo te quedas después del mundial en Estados Unidos? Confiesa que Gianni Infantino, cuando hablaron de la propuesta de que fuera aquí en la Unión Americana, decía Donald Trump, va a ser difícil porque a nuestro país no le gusta el soccer, no le gusta el fútbol. Y hoy, después de que se jugaron ya los 104 partidos, dice Donald Trump, y resulta que nuestro país sí es futbolero. Es más, le voy a decir a mi amigo Gianni Infantino que vamos por el siguiente mundial, que lo más pronto posible nos dé otra Copa del Mundo. Es decir, el 30, España, Portugal, Marruecos, y con este pedacito en Argentina, Paraguay y Uruguay. El 34 ya está asignado a Arabia Saudita. El 38 Donald Trump ya advirtió que van a pedirle a la FIFA que les dé el Mundial lo más pronto posible, porque dice Donald Trump, quiero que me toque conmigo todavía aquí, no en la administración, no en la presidencia de los Estados Unidos, no puede llegar a tanto, pero sí por lo menos en la influencia económica, política, en todo lo que mueve Donald Trump en este país. Así que él manda más, el jefe de Estado de Estados Unidos ya dijo que van por otro mundial y que van lo más pronto posible. Un éxito el mundial en Estados Unidos en términos de negocio, de afición, etcétera. Ya tendrán otros, hablaremos de estas aristas, de lo que puede haber ahí escondido, pero fue un éxito en Estados Unidos, tanto que ya les gustó y ahora van por otro mundial, el del 2034. Los saludo, amigos de la Octava Sports.
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20: Soy Poncho Galindo y esas son las picaditas de hashtag la radio del mundial.
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20: El Mundial del 2030 será el más grande de la historia. El presidente de la Conmebol, Alejandro Domínguez, confirmó a través de sus redes sociales que la Copa del Mundo del Centenario contará con 64 selecciones y ratificó que Uruguay, Argentina y Paraguay serán sedes del torneo. Estos tres países albergarán los partidos conmemorativos inaugurales por los 100 años del primer mundial antes de que la competencia se mude para España, Portugal y Marruecos. De esta forma, la próxima Copa del Mundo tendrá a 6 países anfitriones distribuidos en 3 continentes, convirtiéndose en una edición histórica e inédita para el fútbol mundial.
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20: La Copa del Mundo del 2026 terminó dejando una gran marca ofensiva. El torneo cerró con un promedio de 3.17 goles por partido, convirtiéndose así en el mundial con más goles por encuentro del siglo XXI. La edición celebrada en México, Estados Unidos y Canadá superó los registros de Qatar 2022, Rusia 2018, Brasil 2014, Sudáfrica 2010, Alemania 2006 y Corea-Japón 2002, confirmando una tendencia de fútbol mucho más ofensivo y espectacular que terminó por conquistar a los aficionados, especialmente los de Estados Unidos, que están acostumbrados a que el deporte sea así de dinámico y con muchos puntos.
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20: Argentina ya emprendió el viaje de regreso a casa, pero lo hizo con varias ausencias importantes. La albiceleste viajó de Estados Unidos a Buenos Aires, pero lo hizo sin Lionel Messi y sin otros 9 futbolistas, quienes recibieron permiso para incorporarse directamente a sus respectivos clubes de inicio a la nueva temporada. El capitán argentino permanecerá en Estados Unidos para reincorporarse al Inter de Miami, mientras que otros elementos también tomarán distintos vuelos hacia Europa en lugar de tener que ir a Buenos Aires, por lo que no estarán presentes en el recibimiento que prepara la afición argentina tras el subcampeonato mundial.
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20: Y si hablamos de Argentina, la FIFA ya está abriendo una investigación en contra de la selección tras perder la final del Mundial. Esto se debe a que el organismo va a analizar los hechos ocurridos al término del partido ante España, después de que varios integrantes permanecían sobre el terreno de juego en la ceremonia de premiación e incurrieran en conductas que podrían violar el reglamento disciplinario. Se voltearon, le dieron la espalda a la selección española y además, antes de esto, antes de la premiación, cuando terminó el partido, algunos se fueron a los golpes. En los próximos días se van a recopilar los reportes arbitrales y las pruebas audiovisuales para determinar si existe alguna sanción para jugadores o integrantes del cuerpo técnico.
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20: Hablemos del campeón del mundo, porque España sigue celebrando la conquista del mundial y con una auténtica fiesta en Madrid. El equipo llegó a Madrid y luego se fueron a festejar con miles de aficionados que abarrotaron lo que es la Plaza de las Cibeles, que está en remodelación, pero enfrente hicieron sentir a la campeona del mundo como lo que es, como lo que pusieron de hecho en su letrero, Reyes del Mundo. Y tuvieron un festejo que hasta ahorita continúa, en donde hay música en vivo, presencia de varios artistas, la presencia por supuesto de los campeones, y lo más especial, y ya una vez que se retiraron, fue cuando estuvo ahí Aitana, que apareció en el escenario a interpretar a Superestrella, la canción que se convirtió en el himno no oficial de la Roja en este mundial y que estuvieron utilizando durante su calentamiento y también una vez que ganaban sus partidos. Así que jugadores, aficionados y todos corearon esta canción y de hecho Aitana pudo levantar la copa, que recordemos que no es la oficial de la FIFA, no es la Copa del Mundo, sino la réplica que le dan a las selecciones, pero sigue el festejo en la Plaza de las Cibeles.
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20: Esas fueron las picaditas de hashtag la radio del mundial. Le agradecemos a toda la gente que estuvo aquí durante más de un mes y una semana con el horario de las 5, ahora ya volviendo a la programación habitual de las 3 en lo que fue hashtag la radio del mundial. Mañana los volveremos a esperar, pero de nuevo con el show de la Octava Sports. Muchísimas gracias, pásenla muy bien y continúen la frecuencia de Radio Red 1110 de AM.
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22: Muy buenas tardes, vamos con las noticias. El Consejo Coordinador Empresarial pidió al Gobierno Federal paciencia en la revisión del Tratado Comercial con Estados Unidos y Canadá. El organismo señaló que es preferible esperar hasta el fin del mandato de Donald Trump antes de firmar un mal acuerdo. Las conversaciones entre empresarios y autoridades de la región iniciarán este martes 21 de julio en la Ciudad de México. La Administración de Alimentos y Medicamentos de Estados Unidos descartó que las lechugas importadas de México sean las causantes del reciente brote de ciclospora que provoca síntomas agudos de diarrea. La agencia sanitaria aseguró que mantendrá abiertas las investigaciones hasta determinar con precisión el origen del brote y prevenir nuevos casos entre la población. En el Estado de México, autoridades ambientales entregaron la primera etapa de un proyecto de 80 presas de gavión en la Sierra de Guadalupe para evitar inundaciones y deslaves. Las obras benefician a más de 3 millones de habitantes en Coacalco, Ecatepec, Tlalnepantla y Tultitlán al ayudar a filtrar agua de lluvia. En información internacional, el gobierno de Perú declaró en emergencia a 5 distritos de la región de Junín, en la Sierra Central del país, que fueron los más afectados por el sismo de magnitud 5.1 que el pasado 18 de julio dejó 5 muertos, decenas de heridos, cientos de damnificados y numerosos daños materiales. Para Noticentro informa Alicia Hernández.
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6: Y mil gracias a Enrique Beas, el director de la Octava Sports, que está en el estudio esta mañana, una vez que ya se sabe quién es campeón España. Gracias, Enrique. Buenos días, bienvenido.
7: Pues mira, mientras no aplique un escalón y Carmen, todo bien, ¿no? A ver si no me voy, y te les vamos a poner el extracto de cómo ayer se fue de la conferencia llorando.
6: ¿Qué pasó con Scaloni?
7: Me conmovió demasiado, sí, pero bueno. Sí. Fíjate, Carmen, que
6: las lágrimas de Messi, que también eran así, close up.
7: Sí.
6: Close up para las lágrimas de Messi.
7: Yo creo que Messi sabía, ¿no? Porque aparte hay que recordar las famosas pantallas de los estadios en Estados Unidos. Él se sabía, por ejemplo, en el juego contra Inglaterra, todo el momento, las cámaras están con él, ve su familia, todo el entorno, sabe que todo el estadio y el circuito cerrado va con él. Entonces sabía que ayer estaba ahí, se ve que dijo, no llores, y termina reventando cuando le dan la medalla. Ya se va, aguanta estoicamente, pero ya después cuando dice ya no puede, y es cuando se ve a este Leo que se quiebra. Y si se quiebra Leo, pues nos quebramos varios, ¿no? O sea, se quiebra parte del fútbol, pero realmente cuando uno tiene que empezar a sacar conclusiones de este mundial, escuchábamos con el tremendo buzón del mundial, también con lo que te mandó el buen artista Cohen, que fue una reflexión tremenda también por lo que...
6: Tremendo mensaje de Pepe Cohen, gracias Pepe.
7: Porque sí lo decíamos, el tema de la Masía, ¿no? O sea, el tema es cómo estos muchachos que durante estos últimos días platicábamos, Carmen, de sí crecieron con él, lo idolatraban. O sea, ayer había 8 chavalines, ¿no? Por decir chavalines, porque realmente también tienen más de 24 años algunos ya de ellos, pero que crecieron viendo a Leo Messi como el gran exponente del fútbol, que lo es. Y ayer, con un respeto y un profesionalismo, España, si uno revisa esta final, hoy no va a haber un experto futbolístico, Carmen, que te diga, claro que eso iba a pasar. O sea, no hay forma de entender que Argentina no le iba a pegar una vez al arco en 90 minutos.
6: Increíble.
7: O sea, su disparo viene hasta el tiempo extra. Pues es que...
6: Sí, era increíble lo que pasó.
7: Yo creo que hay un cúmulo de situaciones. O sea, en Argentina, si hay que entenderlo, llegó muy desgastado ya el equipo. El transitar de esos partidos contra Cabo Verde, contra Egipto, contra la misma selección de Suiza y lo que se vivió contra Inglaterra, desgastaron demasiado a lo poco que tenía Scaloni, por lo que provocaron, que por ejemplo hubo 3 modificaciones al arranque del partido. Y luego, como juega España, como fue increchendo esta selección de España, porque también el que venga aquí a decirme, es que España maravillosa, no, España crece ganándole a la selección de Francia, y evidentemente el partido perfecto de España lo juega el día de ayer. O sea, esta España no era la de Portugal, que le costó mucho ganarle, por ejemplo, a Portugal, contra la misma selección de Bélgica, en el 1-1 hubo momentos de mucha tensión, que Bélgica estuvo a punto de eliminar, de hecho, también a la selección española. Pero esta capacidad que tiene el proyecto de Luis de la Fuente es el que tenemos que mencionar. Cuando uno habla del equipo, es el ejemplo perfecto que hoy tenemos que entender en los tiempos modernos de este deporte, es hablar de selección de España. O sea, esta selección de España ha superado incluso en términos de proyecto de equipo, porque cuando uno ve a estas figuras, y vamos a ponerlos por ejemplo con un ejercicio básico, el del 2010, que también fueron campeones del mundo. Si tú agarras a esta generación y a la generación del 2010, a lo mejor solo Cucurella y a lo mejor Rodri, que fue el tremendo bastión de este equipo, serían titulares en este proyecto del 2010, porque Iker Casillas era mejor portero, porque Ramos, Piqué, Puyol eran mejores centrales, porque David Villa, lo de Andrés Iniesta, lo de Xavi, O sea, era un equipo realmente lleno de muchísimos talentos. Yo no, ojo, no estoy diciendo que esta España no tenga esos grandes talentos, pero ninguno es un top ten del mundo. Cucuré a lo mejor, ¿no? Y ahí a lo mejor como lateral, pero no están dentro de los tres grandes, por ejemplo, franceses, Olise, Dembélé, Mbappé, no están evidentemente ni en la lista de los grandes delanteros como Lautaro Martínez, que estuvo en la banca allá de Argentina, el mismo Julio Álvarez, ni se diga evidentemente Lionel Messi de Inglaterra, ¿no? No hay un Jude Bellingham en el equipo de España. Por eso creo que tiene muchísima fuerza este campeonato. Es un proyecto de Luis de la Fuente que lo agarró también desde chavalines, desde cómo los va trabajando. No sé por qué traigo la palabra chavalines, creo que ayer andaba festejando, tío, joder, vamos.

0: mencionar esto. Pues claro que en la National League ganan la del 2023, la del 2025 pierden la final contra Portugal, llegan a la final de la Euro, también con muchísimas dudas, pero ganándole a Alemania, la anfitriona, luego la semifinal contra la misma selección de Francia, y luego ganándole la final a la selección de Inglaterra. Y estos 39 partidos sin conocer la derrota, pues cuando tú dices, pues no hay duda, es el gran campeón del mundo. Es el gran campeón del mundo, y esa reflexión para todos estos proyectos paralelos que dicen, es que no tenemos a un Messi. Pues tampoco España es campeón del mundo. No, o sea, un mensaje con muchísimo cariño para muchas directivas que dicen, es que cómo no, para ser campeón del mundo se requieren esos futbolistas diferentes. Con todo el respeto, España no tiene esos futbolistas diferentes, tiene futbolistas comprometidos, que trabajan con una idea, que sí crecieron con Leo Messi diciendo, pero ninguno se le acerca al talento, a la capacidad. Ayer que veíamos a Lamine Yamal, ¿no? ¿Cómo se me pegó la cancioncita para Lamine Yamal? No sé si la escuchaste, Carmen, ¿no?
1: A ver, ¿cómo va?
0: Lamine Yamal, cada día que te quiero más, Lamine Yamal, ¿no? Ayer andaban todos, vamos a dejarnos seguir con esta fiesta de España. Y ver que realmente este futbolista que dicen es que está muy joven y es la nueva cabra, sí, pero por ejemplo tuvo un mundial en donde, como lo marcaron muy bien, fueron muy pocas jugadas las que vimos diferenciales de Lamine Yamal en el mundial. Y vamos a ver cómo crece. Ayer entró también otro de los referentes, Nico Williams, y sí pone el servicio para que Ferran hiciera ese tanto como lo consiguieron en el 2010, en tiempo extra, sí le ganaron a Países Bajos con ese gol de Iniesta. Entonces, esta primera reflexión que hay que dejar es, si tu proyecto tiene una muy buena base de un equipo, pues te va a permitir hacer lo que hizo la selección de España. Y esto es para que de pronto Alemania, que está perdido, Italia, que parece que llega Pep Guardiola a tratar de rescatar un proyecto de tres ausencias mundialistas, la tetracampus, que justo también por ahí va lo de España. A ver, hoy tiene Ariel de la Fuente, los mejores técnicos españoles tienen nombre y apellidos, Pep Guardiola y Luis Enrique. Claro que pasaron Luis Enrique con el tema de la selección española, el famoso Mundial de Rusia 2018, la tristísima noticia, el fallecimiento de su niña por tema de cáncer, esta Shana, que lo permite, ya no le permitió seguir con ese proyecto de Rusia 2018, se dejó ahí a la selección española, pero lo encaminó a hoy por hoy ser el técnico que mejor entiende una idea de juego y la plasma con el Paris Saint-Germain, y trae un bicampeonato de Champions. Pep Guardiola, que le acaban de hacer un mega homenaje con el Manchester City después de 10 años fabulosos, transformando la Premier League y transformando un fútbol con el presupuesto y los recursos que tienen en el fútbol de Inglaterra. Estos dos personajes hoy por hoy son los que tienen esas tendencias, y claro que pasan por el fútbol español. Entonces, cuando uno también tiene que empezar a dimensionar lo que es el fútbol español, es la famosa pregunta, si ya es una nueva potencia del mundo. Y las nuevas potencias, cuando decíamos, oye, es que las potencias van a ser eternas, pues claro, vamos a hablar de Alemania, vamos a hablar de Italia, vamos a hablar de Brasil. Pero las tres justamente, que son las tres máximas ganadoras de Copas del Mundo, pues tienen un rato que no figuran. Alemania también son tres mundiales consecutivos que se quedan en fase de grupos y ahora eliminados por Paraguay en 16avos, Carmen. La selección de Brasil, que por primera ocasión no llegó ni siquiera a los cuartos de final, y lo que decíamos de Italia. Y entonces se levantan la mano estas grandes potencias, las nuevas grandes potencias, que para mí sigue siendo Francia en términos de volumen de futbolistas. Lo dijimos al arranque de este Mundial, no lo vamos a dejar porque hayan perdido contra España por tercera ocasión consecutiva, porque les tiene tomada la medida.
1: Oye, pero Francia es Francia, el partidazo de Francia-Inglaterra, ¿qué te pareció?
0: Sí, que ahí es donde uno se da cuenta.
1: Bueno, un partido trepidante, impresionante, remontó Francia de una manera impresionante, ¿no?
0: Ahí es donde voy a hacer incluso una reflexión paralela. Todos estos que dicen, ay, es que al fútbol se le ha perdido encanto y por eso están haciendo estas... No sé si te ha tocado ver, Carmen, estos nuevos intentos de fútbol como la Kings League. No tengo nada contra ellos. Dicen, es que es para conectar con las nuevas audiencias que ponen a celebrities, influencers y no sé qué, y un nuevo modelito de fútbol. Pues cuando uno lo juega en serio, o sea, es decir, el sábado lo jugaron sin presión porque... Pues ya
1: no,
0: el juego de tercer lugar.
1: Impresionante.
0: Pero como andaba sin presión, tú le das la pelota al que sabe... Y ve lo
1: oye,
0: que
1: pero
0: sucede.
1: Sin presión es
0: sobre sí. 6-4, sí.
1: No, pero a ver, no, ¿sin presión?
0: Sí, porque...
1: Hay un tipo de presión distinta, porque es que... sí fue muy fuerte.
0: Sí, pero estaba 4-0 el juego.
1: Sí, por ejemplo, eso, pero el remontó tiempo, Francia de una manera espectacular. Sí,
0: porque tienen el talento. O sea,
1: indiscutiblemente.
0: A lo que ese juego se da en semifinales y estaríamos hablando de un 2-1, un 1-0, ¿no? O sea, partidos más apretados por la disciplina táctica que le pones tú. Pero cuando sueltas al equipo a decir, bueno, a ver, chicos, salgan a divertirse, 6-4. Pum, pum, ¿no? Y ahí es donde se ve el talento, ¿no? A ver, mira, Luis, ya el pase que le puso Dembélé, ¿no? Jude Bellingham.
1: El Chile mata tampoco era, ¿eh?
0: El gol de Jude Bellingham, qué gol, ¿no? O sea, agarra la pelota, va, y la...

0: definición que hace es tremenda, ¿no? Pero ese juego también de tercer lugar, yo sí sigo creyendo que se tiene que eliminar.
1: ¿Ah, sí?
0: Sí, yo sé que nos regaló un 6-4 precioso y todo,
1: sí,
0: pero...
1: Sí, era un gran partido.
0: Pero es muy desgastante para ellos. Digo, al final del día dice Mbappé, gracias a estos dos goles, hoy por hoy Mbappé, ya Messi, que ya no va a regresar a un mundial, ya Mbappé es el máximo goleador de la historia de los mundiales.
1: A ver, superó máximo goleador en la suma de todos los mundiales.
0: Y no también ganó, pero y no también ganó este mundial.
1: No, fíjate que hay un francés.
0: Just Fontaine ganó
1: Fontaine,
0: sí, con 11
1: que tiene
0: goles.
1: Más que tiene más goles que Mbappé en un solo mundial.
0: En un solo mundial.
1: Entonces, sí. Bueno, hay que mantener el crédito a Fontaine.
0: Exacto. Ahora, lo que sí pasó es que ya Mbappé gana la bota de oro de este mundial. Y...
1: Sin quitarle méritos a Mbappé. Pues.
0: Sí.
1: Pero el que ha tenido más goles en un solo mundial.
0: En un solo mundial es el otro francés. Así lo es. Uh-huh. Ahora, de todas maneras, el caso de Mbappé con 3 mundiales ya es el máximo goleador histórico de los mundiales. Y él va a jugar
1: sí,
0: un cuarto mundial.
1: Todos.
0: Digo, si no, esperamos que no se lesione. ¿En cuántos goles va a dejar ya la...?
1: ¿Cómo, por qué se tendría que lesionar Mbappé?
0: No, digo, va a empezar la edad en la que si no se cuida,
1: sí,
0: ¿no? Que esa es la gran diferencia entre Leo Messi y Cristiano Ronaldo y la mayoría de los futbolistas profesionales del planeta Tierra. O sea, vinieron lesiones, ahí está el caso de Neymar, que también es un fuera de serie, no tuvo los mismos cuidados que Cristiano Ronaldo y que Leo Messi, claro que vinieron ausencias por las lesiones. Ojalá que quieran Mbappé lo entienda. Digo, ahorita que anda, qué bueno que ya volvió a ver a
1: este. ¿Tiene Mbappé?
0: Tiene 24 años, jugó 17 el primer mundial y 4, 26.
1: Ah, no, 26 dicen acá.
0: 26 años.
1: 26 años dice aquí, Emilio.
0: Uh-huh. Sí, 26 años, Kylian Mbappé. Entonces, y ojo, quedaron ahí con esa ausencia. Lo que va a buscar la selección de Francia es esto que le pasó a esta camada de selección de Argentina.
1: Ah,
0: que
1: no,
0: es tener...
1: nos corrigen acá, perdón. ¿27? Ah, que 27.
0: 27 años, pues. Sí, lo jugó de 19 años, la final de hace 8 años, así que sí, la suma es 19 más 7, más 8, 27.
1: 27 años.
0: Entonces, el tema, Carmen, creo yo que sí es un tema que sí nos tenemos que dejarlo muy, muy claro, en la colectividad y el equipo de España para poder ser campeón del mundo. Ahora.
1: ¿Me dejas hacer una pausa y regresamos contigo? ¿No te importa? Sí, vamos a una pausa. Saludos a Grupo Radio Centro en el país, gracias a las estaciones en el país que están transmitiendo en vivo este programa. Volvemos con Enrique Beas en su revisión y balance de este Mundial de Fútbol que acabó ayer con este resultado donde España es campeona del mundo. Volvemos.
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4: España fue mejor, simplemente se alargó al tiempo extra, pero hoy España mostró que el fútbol y teniendo una generación de muy buenos futbolistas, terminaron con el reinado de Argentina. Argentina que hoy no tuvo talento y apostó a las patadas. Hoy Argentina fue un equipo corriente como cualquier otro. Y España nunca perdió el talante, siempre estuvo concentrado. Ninguno de sus futbolistas cayó en la provocación de los argentinos, que hoy se vio como un equipo más. Pero no hay que hablar de Argentina, hay que hablar del proyecto de España, de Luis de la Fuente, un hombre que supo gestionar a este equipo paso a paso, una nueva generación de futbolistas que termina levantando aquí en Nueva York la Copa del Mundo. Hoy España demostró que el tiki-taka no está muerto, que el tiki-taka es una tendencia, que el tiki-taka, teniendo grandes futbolistas, te da resultados. Sí, todos decían que Lamine Yamal estaba predestinado para ser la gran figura. No lo fue. El protagonismo lo tuvieron otros de sus compañeros. Pero Lamine Yamal fue solidario con cada uno de sus compañeros. desde Unai Simón, pasando por Cucurella, Cubarsí, Fabián Ruiz, Ferran Torres, que termina siendo el gol que le da este segundo título histórico al conjunto de España. Hoy lo podemos resumir: España fue más equipo que Argentina. España siempre tuvo la convicción hacia dónde iba y cómo tenía que manejar el partido. A Argentina se le desconectaron los cables. Argentina nunca apareció. Y ahí llevó su penitencia. Hoy España es campeón.
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0: Enrique Beas, director del Octavo Sports, de nuevo gracias por estar aquí en este balance de este Mundial de Fútbol, en esto que son las luces y sombras de un Mundial de Fútbol que terminó ayer precisamente con este partido final en donde España queda campeona del mundo. Y bueno, pues en el balance, cuántas cosas, ¿no? Al final de cuentas, en el caso mexicano, bueno, pues creo que quedó una buena sensación, una relación amistosa de la afición con su selección mexicana. Al final de la historia se le reconoció su esfuerzo, su talento, y bueno, por fiesta no paramos, ¿eh?
1: Sí, ahí está demostrado. Fíjate que Carmen, después ya dejamos a un lado el tema del título de España, nos metemos, como bien lo dices, a las conclusiones puntuales de este, cuando dice Julita, este mes, ¿no? Fueron casi 40 días, fueron 38 días de actividad, ha sido el mundial más longevo. Si a esto le sumas, Carmen, el proceso previo, ¿no?, de concentración y todo, pues ya llevábamos en temas mundialistas nosotros ya 2 meses, ¿no? Pero este tema que hace la conexión de la afición con el equipo de fútbol, creo que sí tiene que dejar una muy buena herencia, porque teníamos desde el 2014 en Brasil que no había esta identidad con el equipo. Entonces, sí va a ser muy importante. Me preocupa y me alarma que rápidamente, a los muy pocos días, viene esta manera muy simplona para decir con un plumazo y dos renglones, se acaba el ascenso y descenso. Me preocupa que queramos seguir con estas mismas. Es que si no logramos entender que ahí está la afición, ahí está el público, ahí está el mercado comprobado.
0: No.
1: Y no solo el mexicoamericano.
0: Científicamente demostrado que hay afición potentísima en México.
1: Entonces, dales, en verdad, esta cercanía. Se sintieron identificados por la manera en la que el equipo quiso representar la playera. Para eso alcanza, perfecto. Que le pudimos haber hecho mejor partido también. Vamos a dialogarlo con más calma y algunas conclusiones. Pero de que funciona el producto de selección mexicana, es el mejor que tiene este país. Entonces, de nueva cuenta, no solo lleven a las mismas decisiones de siempre. Dejen que estas cosas que evolucionen. Hoy tenemos que entender, fíjate, Carmen, en México tenemos una cantidad de argentinos y españoles trabajando en nuestro fútbol. ¿Quiénes jugaron la final de la Copa del Mundo? ¿Quiénes llevan siendo los proyectos más importantes de los últimos años? España y Argentina. ¿Qué nos cuesta entonces tener tranquilidad, ser más serenos, más serios, dejar de estar compitiendo y peleándose ahí entre los dueños, porque eso es lo que sucede? Y entonces, si tú tienes ya tanto español, ha pasado por aquí Fernando Hierro, hablando de su bizarrota con el tema del Atlas, por decir solamente un par de argentino, y se dio, ahí está Milito, viene llegando Hernán Crespo justamente al Atlas. Cuando tú ves esto, tienes a las dos grandes visiones que hay hoy en el fútbol moderno. Vamos a aprender de ellos, vamos a trabajar de la mano con ellos. No, bueno, ya me gustó un trabajito aquí con el Tata Martino, ya no, con permiso me voy. Ah, ¿sabes qué? Ya no estoy de acuerdo con el Jimmy Lozano, y ahora le toca a estos dueños, tomar las decisiones. Dejen trabajar un proyecto, ahí está el mercado. No solo, insisto, el de Estados Unidos, el mercado mexicano, hubo una conexión de más de 70, 72 millones de personas. Eso que decían, ¿de cuánto va a quedar más o menos el registro de la televisión, por lo menos en México? En México, claro que va a ser la final más vista de la historia, el España contra Argentina. Va a superar los 35, 40 millones combinados. No le va a llegar al número, evidentemente, del partido de México-Inglaterra, ¿no? Porque ahí sí es una audiencia total por el tema de la selección nacional.
0: Sí,
1: pero es un tremendo producto. Ojalá que sepan cómo articular un mejor trabajo y un mejor desarrollo, porque viene 2030, el tema para mí es trascendental, los Juegos Olímpicos en Los Ángeles, hay que conseguir ese boleto, ese es en 2 años, y estos jóvenes volver a darles la confianza, porque hay muchos futbolistas menores de 23, 24 años en México, 3 de ellos jugaron la Copa del Mundo y tienen una visión tremenda, que es el caso de, evidentemente, Gilberto Mora, el caso de Obed Vargas. Ahí Armando González jugó muy pocos minutos. Hay una materia prima. Y le sumas a los que no fueron convocados en esta, que se puede trabajar muy bien, que tuvieron un muy buen Mundial Sub-20. Esta generación es la que tiene que ir a pelear y competir otra vez por la media olímpica. Tienes que acercarte a que los jóvenes empiecen a saber que no solamente debes de ganar los torneos de CONCACAF, la Copa Oro. Voy a poner otro ejemplo que viene en este proceso y en este proyecto. La Copa América se va a jugar en el 2028, se va a jugar en Estados Unidos. Entonces otra vez vas a ser local. Y Argentina viene con un cambio generacional. Brasil está en cambio generacional. Ya demostraste que a Ecuador le pusiste un baile a la selección ecuatoriana, que es hoy por hoy rankeada abajito de Colombia, de las mejores del continente. Ya volviste a ganar confianza de que habías perdido con todos estos de CONCACAF y CONMEBOL. Ah, bueno, es la gran oportunidad para que el objetivo a Rafa Márquez le digas: necesitamos estar en la final de esa Copa América. necesita regresar el fútbol mexicano a esa final. Ese sería un paso evolutivo y parte de un proceso objetivo. Pero ¿dónde está la gran ganancia de este Mundial, Carmen? Y hay que decirlo con todas sus letras, en estos momentos cuando uno habla de Guadalajara, cuando uno habla de Monterrey y de la Ciudad de México, quitando el boquete financiero que trae Grupo Televisa por todas las obras, porque extraen un boquete por el tema de los palcos con FIFA, que al final del día todo eso lo tuvo que absorber Grupo Televisa. Entonces, pues vamos a ver cómo queda su estado financiero, si hay realmente o no ganancias. Fue un mundial en donde no hubo endeudamiento público. Es un mundial que cuando uno ve Alemania 2006, desde Alemania 2006 a la fecha, los mundiales, una cosa es que Qatar tenga todo el dinero del mundo y los recursos naturales para haber pagado una Copa del Mundo, pero que no hubo una rentabilidad, o sea, eso fue, lo absorbió el gobierno qatarí. El Mundial de Rusia no hubo transparencia al final después del Mundial de Rusia, pero también abrió un boquete financiero tremendo. No se diga Sudáfrica, que hubo ejecuciones de corrupción, igual que en Brasil, muy fuertes, que no dejaron ganancias. Entonces, después de Alemania 2006, tenemos un Mundial que por la infraestructura dada en Estados Unidos y por cómo se trabajó en México, hoy tú puedes decir, no hay endeudamiento, no hay ningún problema, como nos llegó a pasar en el 86, bueno, ahí lo tomó Televisa, Juegos Olímpicos del 68, y fueron tres sedes que demostraron estar a la altura de cualquier megaevento deportivo, cualquiera. Ese creo que es la gran ganancia, de decir, México está con la capacidad de albergar unos Juegos Olímpicos, sí, sí se pueden albergar unos Juegos Olímpicos, tenemos la infraestructura, a ver, te lo predicaba Carmen, Atlanta, el Megahub y todo, y no había vuelos.
0: No
1: tenías capacidad de conectar con Nueva York.
0: Sí.
1: No, varios tuvieron que salir por centrales de camión y también eran un tema de relajo. Entonces, pues sí, sí tenemos que mencionar que se hizo un muy buen trabajo al final del día acá en nuestro país, que eso es un gran, gran legado. La emoción que se vivió en Guadalajara, en Monterrey, en la Ciudad de México, se le queda a esta generación con ese saborcito de decir qué bien organizamos, qué bien se vive. ¿No? Después de tantas críticas, que si va a estar el transporte público, que si no, que la última milla, que tal, tal, tal, los 13 partidos corrieron, digo, salvo aquel momento de la inauguración por todas las marchas, que afortunadamente también se generó una conversación de no invisibilizar, de también darle un lugar a lo que hoy requerimos en nuestro tejido social y en nuestra sociedad, y que no están peleados, ¿no? No estaban contrapunteados, sino que van de la mano y necesitamos escucharnos todos. Creo que también en eso fue una muy buena virtud que tuvimos para esta Copa del Mundo, Carlos.
0: Sin duda, nos manda un mensaje el doctor Jorge Alcocer, que está escuchando la mesa, y saludos, doctor, y dice, estaríamos de acuerdo, a ver qué piensas, estaríamos de acuerdo en que ayer Argentina apostó a llegar a los penales con el Divo en la puerta para ganar, apostó y perdió, ¿qué dices?
1: Sí, el Divo es un arquero que ayer le salía, estaba saliendo todo, pues escupió un par de pelotas. Para lo que dicen, es un porterazo que, bueno, contó con mucha suerte el día de ayer, pero por eso a mí me llama la atención. ¿Por qué Scaloni optó por realmente ir a jugar a los penales contra España? Porque sí lo hizo desde el minuto uno.
0: No, o sea, no. Como estrategia, desde el minuto uno,
1: sí,
0: no hay duda,
1: sí,
0: para
1: eso, ti. Eso es real. O sea, no hay, ya lo dirán los protagonistas, porque seguramente ayer con el dolor, no sé si podemos poner ahí el llanto de...
0: A ver si de casualidad tenemos, Emiliano, de casualidad tenemos a Messi, con las lágrimas de Messi, vamos a ver si tenemos esta imagen. Pero bueno, por lo pronto, si no, ahorita mismo la imaginamos, porque efectivamente sí hubo un momento donde se veían las lágrimas.
1: Sí, no, y te digo, el técnico Scaloni, Carmen...
0: ¿Pero lo van a contar si fuera el caso?
1: Pues es que...
0: ¿Suele pasar eso? Que, bueno, pues es que el técnico nos dijo que jugáramos así. Si hubiéramos jugado asado... ¿Otra cosa hubiera sido? ¿Piensas?
1: Sí, sí, o sea, es por eso que yo creo que aquí va a haber una intrahistoria. En este 1-0 de España, cuando salgan y digan, ¿por qué le tuvimos tanto respeto a esta España cuando los campeones del mundo éramos nosotros? O sea, necesitábamos otra actitud. Bien lo dijo Julieta, nuestra compañera, 2 goles por partido promedio. Sí. Y aquí no le pegaste una vez a la portería. Eso es, o sea, sí dimensionemos que vimos una final en donde hubo un solo equipo. Y pero jugaste contra Argentina de Messi, ¿cómo?
0: ¿Cómo?
1: O sea, claro, ya hablamos de todo lo chulo de España, para que quede claro,
0: Sí.
1: Pero de Argentina, o sea, ahí yo creo que sí está...
0: Pues fue una estrategia, entonces.
1: Pues sí, no le veo otra, porque también...
0: Vamos a que no haya goles
1: para minar,
0: para llegar a los penales.
1: Esperamos, y el que se terminó esperando fue Enzo Fernández, que también esa expulsión cambió la historia, cuando ya iba a terminar el partido que ya se iba para tiempo extra. Ahí es donde dicen los españoles, de aquí somos... Si de por sí ya los traíamos con dominio posicional, ahora ahí les va y les vamos a meter más la carrocería. Y dicho y hecho, cuando arranca el segundo tiempo extra, viene esa jugada. Pero sí, estoy de acuerdo, estoy de acuerdo con ese comentario.
0: Así es el asunto. Hay una noticia aquí, déjame comentarla, porque la agencia EFE está dando a conocer una noticia importante. Dame un segundito y ahorita regresamos contigo.
1: Seguro.

0: Saludos a los colegas de la agencia EFE que están dando a conocer que el exfutbolista y entrenador inglés Kevin Keegan, doble ganador del Balón de Oro, ha fallecido a los 75 años a causa de un cáncer, según anunció este lunes su familia. Con inmensa tristeza anunciamos que Kevin Keegan ha fallecido a la edad de 75, escribieron sus allegados en un comunicado en el que explicaron que había estado luchando contra el cáncer que se le había diagnosticado a principios de este mismo año y que había estado rodeado de su mujer y sus hijas en sus últimos instantes. Kevin, un doble ganador del Balón de Oro de 1978 y 1979, fue un esposo, padre y abuelo muy querido, añadió la familia, que incluyó un agradecimiento al increíble equipo médico que lo atendió por su apoyo. Apodado como Mickey Mouse, Super Ratón, ha sido considerado como uno de los mejores jugadores ingleses de todos los tiempos y es recordado por sus habilidades en el regate y su juego aéreo. Como jugador ocupó la posición de delantero y de extremo derecho en equipos como Liverpool, el Hamburgo, y bueno, pues está aquí parte de su historia. Prolífica carrera como entrenador. 10 años después, ya retirado como futbolista, empezó una prolífica carrera como entrenador. Y bueno, pues ahí está su trayectoria al frente de equipos como el Manchester City, ni más ni menos, o el Manchester United, y todo esto que representa la figura de Kevin Keegan, fallecido y anunciado su muerte el día de hoy. Doble Balón de Oro.
1: Sí, que es que pocos ingleses tienen ese privilegio de tener esos dos balones de oro. La etapa de Liverpool, pues multicampeón también europeo. Y como técnico, pues, realmente como huella, revitalizar la famosa franquicia del Newcastle United, ¿no? Uno de los grandes ingleses. También, pero en una etapa en donde la selección de Inglaterra, después de aquella generación del 66, le costó mucho volver a ser protagonista. Hasta finales de los 80 es donde Inglaterra vuelve a tener una muy buena selección, pero vamos, sí es uno de los...
0: Descanse en paz este personaje, Kevin Keegan, fallecido a los 75 años de edad. Pues para cerrar y agradecerte muchísimo, Enrique Veas, director de la Octava Sports, gracias por toda esta cobertura, gracias por estar junto con Aristegui Noticias, junto con Radio Centro, en esta cobertura del Mundial. ¿Con qué te despides? ¿Qué idea central te quedas con todo esto?
1: Que en verdad tenemos que guardar rápidamente una distancia con la filosofía y la capacidad de la dolarización del fútbol. Y este
0: la dolarización del fútbol.
1: Y este manejo vía muy de Estados Unidos. Esto de la pausa de adaptación, el tema del show de medio tiempo, lo que hicieron, Carmen, el fin de semana con las conferencias de prensa.
0: ¿Qué pasó?
1: Ver a Tom Brady dándole un golpe ahí a Pulsa, poner a Kevin Durant, o sea, tremendos basquetbolistas y grandes atletas.
0: ¿Un golpe de qué?
1: A Djokovic, una cachetada ahí para hacer show en el Media Center. O sea, el mismo Luis de la Fuente, ¿no?, que le empezaron a abuchear aficionados porque venían el boleto de esta conferencia de prensa pidiendo respeto. O sea, es como de, no es la WWE. O sea, no es el día de medios del Super Bowl en donde van y todos. O sea, es como, no, el fútbol abiertamente, a lo mejor en Estados Unidos creen que es la fórmula porque necesita esa atención. Pero el fútbol internacional no lo requiere. Entonces, ¿cuál es la gran reflexión? Fue un mundialazo, 104 partidos tremendos del nivel que hoy se juega en el planeta Tierra, que es muy abierto y por eso tenemos cada vez más goles. Me encanta lo que vivimos en México, formidable, ya lo habíamos dicho, 13 juegos. Me quedo con el sabor de grandes potencias, grandes equipos y cambios generacionales, sin duda alguna. Pero con la preocupación de que si los mercadólogos de la NFL están tomando el fútbol, no creo que tenga un buen resultado, no para estos resultados, que van a entregar más dinero que nunca a la FIFA, a todas las federaciones, más dinero que nunca. Pero el rato, ¿qué nos van a decir? ¿Qué nos van a inventar para hacer todo lo que están haciendo ahorita en la NFL? Y no se requiere, porque es otro tipo de deporte. La NFL y el fútbol americano tienen pausas a cada rato porque se detiene el juego. El amor por la calle conecta a cualquier persona, a cualquier ser humano, el fútbol. Y a mí no me gusta, no puedo ver fútbol. Pero ayer vi el España contra Argentina y gracias a que no tiene pausa, de pronto ves a mi abuelita y ¡ay! Casi por el gol de España. Porque eso es lo que tiene este deporte. Entonces dejémoslo, por favor, no le hagan tanto daño estas ideas nuevas, estilo NFL. Eso es con lo que me quedo, con esa preocupación.
0: Con esa preocupación. Enrique Veas, pues muchísimas gracias por estar aquí, gracias por la cobertura, gracias por acompañar este espacio y el trabajo que han hecho pues en Radio Centro. ¿Dónde te ven y oyen al ratito?
1: Ahí estamos también para cerrar justamente este proyecto de Hashtag La Radio del Mundial en Radio Red 1110 AM, plataformas digitales de la Octava Sports, ya hoy con el horario normal a las 3 de la tarde, y encaminarnos porque ya perdieron las Chivas contra Toluca, ya ganó el América Gallos, remontada el campeón Cruz Azul, va a seguir la conversación y bueno, el verano intenso, vendrá ya la NFL y todo lo que solemos tener en la plataforma de la Octava Sports y Radio Red 1110 AM.
0: Muchísimas gracias, Enrique Vea. Seguiremos claro. hablando y por lo pronto, gracias por estar aquí esta mañana.
1: Y a todo tu equipo, en verdad, muchas gracias. Equipazo, ¿eh? Y estas nuevas generaciones también. Qué manera de trabajar. Los vi en los estadios, los vi en los centros de prensa. Ahí andaban Julieta, Alex. En verdad, un trabajazo el que hicieron. Un orgullo pertenecer a ustedes.
0: Gracias a Alejandro Romero y a Julieta Sales y a todo el equipo, a Eric Casas, a todo el equipo que participó en esta cobertura del Mundial en diferentes momentos. Y bueno, pues a este equipo de Radio Centro y Aristegui Noticias, gracias por estar aquí en esta cobertura 2026, este Mundial de Fútbol que se acabó. Y tenemos este buzón del Mundial que abrimos para este propósito. Es el último día en donde estará abierto de esta manera, no un, sino el buzón del Mundial. Gracias, Enrique. Gracias a todos por estar aquí.
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3: Muy buenas tardes, aquí el reporte vial. Intenso tránsito vehicular tendrás en circuito interior, de la zona de La Raza hacia Eduardo Molina. Desplazamiento constante tendrás en Avenida Jesús Reyes Heroles, de Periférico hasta la Avenida San Rafael. Tu avance será vuelta de rueda en Avenida Primero de Mayo, entre el Boulevard Luis Donaldo Colosio y Periférico. Y finalmente complicado será tu avance en Avenida Constituyentes, de circuito interior hasta la Avenida Parque Lira. Recuerda que permanece activa la alerta amarilla, únicamente para el sur de la capital, debido al pronóstico de lluvias fuertes con posible caída de granizo. Te recomendamos que evites cruzar calles o avenidas con corrientes de agua. Hasta aquí el reporte vial, te informa Alex Leiva.
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14: Uno de los grandes momentos que nos dejó este Mundial fue la despedida de James Rodríguez de las Copas del Mundo. El colombiano cerró una etapa que comenzó aquel inolvidable Mundial de Brasil 2014 y que lo consolidó como uno de los futbolistas más importantes en la historia de su selección. Su última participación dejó imágenes cargadas de emoción y el reconocimiento de una generación que creció disfrutando de su talento.
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20: El internet podría considerarse más que una segunda vida, una extensión muy apegada a tu propia realidad. En muchas ocasiones, las consecuencias de tus acciones en la red si llegan a repercutir en la vida real. Y el ejemplo más claro son las viralizaciones, momentos donde una persona consigue unos minutos de fama gracias a las redes. Pero esto tiene un lado bueno y un lado malo. Definitivamente el lado malo de eso es que puedes llegar a convertirte en un lolcow, personas que genuinamente de forma voluntaria o involuntaria se terminan convirtiendo en la burla del internet por el cringe potente que pueden causar, al grado de que se vuelven memes de manera involuntaria. Hoy es el momento perfecto para repasar a los 9 lolcows del fútbol mexicano. Luces, micrófonos, que comience el salseo. Antes de comenzar, quiero aclarar que la numeración no tiene ninguna importancia. Número 9. El perro rabioso. Emilio es uno de los aficionados más fieles del Club América. Surgido del barrio de Santa Julia, alcanzó la viralidad de las redes sociales en el año del 2019, cuando la directiva americanista se encargó de juntar a un puñado de aficionados de las Águilas para darle la bienvenida a sus refuerzos Nico Castillo y Guillermo Ochoa.
21: Saludos de parte del Emilio Santajuligan, Santa Julia, el perro rabioso, Ñerón.
20: Sin embargo, la viralidad que consiguió el perro rabioso fue gracias a un video que este le grabó a Edson Álvarez para las cámaras del diario Record, una vez que se oficializó su fichaje al Ajax. El video se volvió tan viral que incluso prácticamente todos adoptamos el apodo que el perro rabioso le puso al canterano americanista cuando llamó Machín.
22: Palabras para Edson.
21: Carnal, suerte mi Machín. Rómpala, hermano. Santa Julia, ¿eh?
20: Emilio evidentemente siempre apoyó a su equipo a su fiel estilo, sin importarle las burlas que desató por su aspecto como la lengua de fuera, que fue su sello distintivo. Pues entre la cábula y la carrilla, Emilio se convirtió en el estereotipo perfecto de lo que es un americanista ante el ojo público.
23: Mando un saludo a su vale el perro rabioso, más para desmentir la noticia que anda circulando de que según me atraparon y...
20: Número 8. Acevedo. Alexa Martínez fue en su momento una más de las vocerianas que conformaban en la primera secta en Facebook. Sin embargo, no tardó en salir el primer tipo que la comparó con el portero de Santos, Carlos Acevedo. Y es que el parecido fue impresionante, al grado que ella misma lo reconoció, por lo que no tardó en hacer un video en su cuenta de TikTok en el que se comparaba físicamente con el guardameta.
24: Y me han dicho que me parezco a él tantas veces que me la empecé a creer. Creo que es el cabello, pero si todavía no me crees...
20: El video no tardó en viralizarse, y literalmente todos los medios hablaron de su increíble parecido con el guardameta, que en aquel 2021 era considerado el mejor portero de toda la liga. Aunque la fama que consiguió Alexa no fue del todo buena, porque si bien sus números en TikTok e Instagram empezaron a subir como la espuma, los comentarios de sus publicaciones se empezaron a llenar con alusiones a Cebeda, y aún peor, el bullying y la carrilla por su físico hicieron que Alexa tomara la decisión no solo de salirse de la secta voceriana, sino de borrar todos los videos que había publicado en alusión a Acevedo, dejándola totalmente harta de ese mame. Aunque eso sí, la viralidad que consiguió en su momento fue tal que el propio club le contactó para que pudiera conocer en persona a Carlos Acevedo, entregándonos uno de los crossovers más épicos que hayamos visto.
24: De visita a Torreón y pues llegué al estadio casualmente y pues mira, aquí en la vida te encuentras a personas... Casualmente.
20: En la actualidad, ninguno de estos videos se encuentra disponible en sus redes sociales, pues lo que empezó como un mame terminó convirtiéndose en toda una pesadilla para ella, por lo que hoy en día su contenido es totalmente distinto al deportivo. Aunque eso sí, los seguidores que consiguió gracias a la Acevedo, digamos que la tienen en el lugar que hoy goza como influencer.
24: Así vivimos la final de la Liga Mexicana del Béisbol con Movistar.
20: Número 7. Fernando Ceballos. Con las salidas masivas de Fox Sports de personajes como los de Marion Reimers, Ricardo Murguía, Luis Omar Tapia y compañía. La televisora se dio la tarea de renovar a su talento y fue así como se dio la llegada de Fernando Ceballos a la empresa.
0: Para ver si es su villano favorito y él es uno de sus minions, Fer.
1: No.
0: Seguidor
1: no
0: es
2: su villano favorito.
0: Y él es su minion.
2: Bueno, dime.
1: Para empezar, no me falta el respeto así, por favor.
0: ¿Qué? Lo de villano favorito. Tú eres fan de Javier Hernández, como los minions son fan de Gru, no has visto la película.
20: Sin embargo, digamos que Fernando terminó desaprovechando la mejor oportunidad de su carrera, y diría que hasta de su vida, pues desde su llegada a Fox Sports, Ceballos dedicó a apostar por una postura más de aficionado que de periodista, convirtiéndose en un matraquero del Guadalajara, acción que con el tiempo prácticamente lo convirtió en el payaso del canal.
0: ¿Quién está más enojado esta noche? ¿Miguel Herrera o Fernando Ceballos?
3: Obvio, no lo ves, mira, hasta los cachetes rojos tiene.
0: ¿No te da una sonrisita que nos regales, no? Una sonrisita a la gente, ¿no? ¿No hay? Cada semana en el Madrid, está, en España, estar al pendiente de qué hace Chivas cada fin de semana.
1: Pues desde que Hierro está en Chivas, por supuesto que sí.
0: Por supuesto.
2: Oye, Fer, el departamento de producción te manda un regalo. Ahí me encargaron que te entregara.
20: Número 6. Isra No Soy Chema. Surgido del crew de Wherever Tomorrow, Israel es uno de los creadores que la rompió. Cumplió su sueño y llevó su pasión al siguiente nivel, pues desde sus inicios siempre manifestó su gusto por el fútbol y hoy en día tiene uno de los canales más impresionantes de contenido deportivo en todo el continente, pues literalmente se ha hecho presente en los mejores eventos alrededor del globo, conviviendo de tú a tú con protagonistas, viviendo experiencias que ni los grandes canales de televisión han podido conseguir.
4: Con nosotros a las afueras del Stadium Feyeno. Ajá, la baraja.
25: Una
4: retita.
20: Sin embargo, Irra, desde sus inicios ha sido víctima de su propia audiencia, pues la carrilla que ha recibido se ha convertido en el pan de cada día de sus redes sociales, ya que lo han comparado con Bebexito Moxito, con Pirañas, y han hecho virales sus reacciones exageradas en sus propios videos, y básicamente, su propia comunidad ha hecho ya toda una tradición cada que postea algo, al grado que cuando alguien se atreve a dejarle un comentario con buena vibra, todos se le van encima, diciendo que para mostrarle tu amor y cariño al Chema.
4: ¿Cómo te llega a molestar? Es así como, no, al contrario, más bien yo me sumo ahí al... Y en vez de decirles, les digo, te amo.
20: Su más grande mame es el de poder mufar a los equipos. Con un don especial, Irra suele subir una foto a sus redes sociales cuando va a los estadios. Y curiosamente, el equipo que apoya en la foto es el club que termina perdiendo. Además del mame estilo Wally, ya que curiosamente existen varias entrevistas y reportajes donde puedes apreciar al youtuber de fondo, ya sea como espectador o simplemente que iba pasando por ahí. Irra ha sido suficientemente maduro para manejar todo el hate, que en un inicio era para atacarlo, y hoy en día básicamente ya es por tradición, y gracias a eso ha forjado una gran carrera que tiene hasta el día de hoy.
4: Pero ve qué llanto tan... Ahora sí, es un llanto humilde, Israel.
25: Exacto, sí.
4: Te es humilde, ¿no?
25: Sí, nos representaste ahí a todos los mexicanos que no nos alcanzó para ir al mundial. Totalmente.
20: Número 5. Álvaro Morales. Y es que aunque su periodismo empezó como el de cualquier otro comunicador de ESPN, su carrera fue mutando considerablemente después de 2014, debido a una severa necesidad económica, ya que dicho en sus propias palabras, el tipo estaba quebrado.
26: Muchísimo, estaba en bancarrota, estaba en la quiebra. Era un rockstar.
20: Ante esta situación, el brujo ideó un plan de convertirse en el alter ego de José Ramón Fernández, adoptando la postura del antichiva número uno del país, un puesto que honestamente antes de él nadie tenía. Ese radical cambio le dio relevancia a Álvaro Morales, a su vez se lo convirtió en un meme andante, justificando que todo lo que hace es por hacer buena televisión, y la realidad es que ha caído en lo ridículo. Tantas veces se ha dicho a sí mismo el top de la industria que hoy podríamos prácticamente confirmar que así es, aunque no para bien.
27: ¿Qué pasó, Pietra? ¿Qué pasó, Pietriña?
1: Grábenlo, por favor, graben esta payasada.
20: Número 4. Kikín Fonseca. Fue un jugador mexicano al que nunca se le dio el valor que merecía en la cancha, pues logró ser bicampeón con Pumas, fue a Copas del Mundo y anotó para nuestra selección. Cumplió el sueño europeo con el Benfica, entre muchas otras cosas, aunque desde sus tiempos en las canchas se veía que el vato era un...
28: Da, da, da. Saca Pepsi, mamá. Da, da, da.
20: Es uno de los analistas estelares de TUDN, y aunque el güey sinceramente sí tiene un encanto especial, es un hecho que dan ganas de sin ninguna razón, pues el tipo simplemente atrae el hate por lo cagado que es. Y por si fuera poco, al tipo no le ayuda el hecho de que Televisa haya inventado hasta los quiquinazos en su honor, siéndole alusivo a las peores fallas en un partido de fútbol.
5: Y cuando quiere asegurar el golpeo, ¡quiquinazo auténticamente!
20: Aún así, Quiquín es de lo más infravalorado en Televisa, y no tengo dudas de que si el tipo trabajara en TV Azteca, sería lo más aclamado junto con Campos y Sague.
6: Te agarran comiéndote los verdes, ¿no? Como se dice vulgarmente. Fíjate que ya año nuevo voy a cambiar. Ya sí. No le voy a decir quiquinazo a las fallas.
5: ¿No? Hoy es viernes. Ah, no. Es martes.
20: Número 3, el boing de mango. Hay una frase que dice, la vida es un boomerang, y tarde o temprano lo que lanzaste se te regresa. Tal parece que eso es lo que está viviendo Juan Carlos Zúñiga, quien pese a que ha forjado una carrera interesante en los medios, principalmente la radio, hoy consiguió la fama que tanto perreó durante años. Lo malo es que no lo hizo de la manera que tanto soñó. Hoy básicamente es la burla nacional.
7: El acabado, el que lo critica.
20: El origen del apodo de Boing de Mango, la prensa se lo quiso adjudicar directamente al Chicharito, quien ciertamente, en uno de sus streams, se sacudió las críticas severas que Juan Carlos le ha hecho sobre su trabajo, utilizando el meme del Boing de Mango. Sin embargo, este meme lo inició la cuenta de X del malvado Dr. Tocino, desde hace ya varios meses. El problema es que con la repercusión que tiene Chicharito, este cotorreo se volvió mucho más viral, por lo que el hoy comentarista de Caliente TV tuvo que llegar a restringir los comentarios de todas sus redes sociales por el hate que le estaba cayendo encima gracias a este apodo.
8: Ojalá algún día tenga un problema de obesidad Javier Hernández o alguno de sus familiares o alguno de sus cercanos y que la gente se meta con ellos para que se den cuenta lo lamentable que es el comentario de este verdadero imbécil.
20: Cabe aclarar que Juan Carlos ha sido sumamente agresivo en sus perfiles personales, sobre todo en los de X, donde ha formado una especie de personaje que ataca a todo lo que no sea americanista, teniendo por consecuencia que hoy en día el tipo es incapaz de quitarse ese yugo que le dejó el Boing de Mango. Número 2, Don Beto, posiblemente el más reciente de todos estos personajes, y es que fue realmente en enero de este año que todos conocimos a Don Beto, un señor que desde la comodidad de su hogar inventó una porra para apoyar a su equipo, Pumas.
9: Seú, Seú, Pumas, Seú, Seú. Pumas.
20: La porra fue tan mala que se volvió viral, y sin esperarlo consiguió que todos la replicáramos al menos una vez, ya que sí era bastante contagiosa, y quizá el momento más increíble de este señor que alcanzó gracias a la fama de la viralización de su video, fue cuando lo invitaron a cantarla en el mismísimo estadio de CU.
9: CU, Pumas. CU, CU.
20: Lamentablemente para su causa, ese fue quizá el pico más alto de su efímero éxito, pues después de entonar el CU Pumas en el Estadio Olímpico, todo se vino a pique, de entrada filtrando su verdadera personalidad en redes sociales, ya que se la pasa morboseando a mujeres en Twitter.
10: De estos memes y diretes que han colgado, pues más bien la gente ni siquiera tiene caso pelar ese tipo de cosas.
20: Y no solo eso, a pesar de que prácticamente todos los medios le dedicaron un espacio a Don Beto, el hype por su porra empezó a perder fuerza muy rápido, por lo que no ha parado de intentar replicar su éxito con nuevas porras, las cuales no han sido bien recibidas por la gente.
9: ¡Vamos para Olímpicos! ¡En Olimpia! ¡Olimpiada! ¡Les vamos a ganar! ¡Mexicanos! ¡Mexicanos! ¡Nos vamos a triunfar!
20: Lo que empezó como un mame divertido acabó como una funa masiva, pues hoy en día ya prácticamente nadie quiere saber nada de Don Beto. Las últimas noticias relacionadas a este tipo fue que cobraba por las fotos y los videos, y aún peor, le pidió a la gente que le cooperaran para asistir gratis a los partidos de Pumas, aunque la gota que derramó el vaso fue conocer que ya hasta tiene representante. Hace unos días fue viral de nuevo, pero por una noticia falsa, ya que varios medios avisaron contaron que Don Beto había fallecido, cosa totalmente falsa.
11: A través de este medio, lamento comunicarles el fallecimiento de mi esposo, Alberto.
20: Número 1. El Chullazo. Quizá un caso distinto a los de todo este top, por cómo se fue desarrollando el hate al Chullazo. Y es que de entrada, Jesús Hernández nunca buscó convertirse en el personaje que es hoy en día, pues en sus propias palabras, el tipo desde su trinchera en el periodismo deportivo ha forjado una carrera de más de 20 años, sobre todo cubriendo al club de sus amores Guadalajara.
12: Soy reportero de deportes, cubro Chivas hace casi 20 años, desde 2004. De mis primeras asignaciones con Chivas fue la final de Chivas Pumas en CU, güey.
20: Será por el apodo, por su físico, por su manera de hablar, por sus opiniones al micrófono o todas juntas, pero Chullón desde hace un tiempo se ha vuelto súper viral. Y más bien su imagen ha sido usada para satirizar momentos o situaciones serias y complejas alrededor del mundo, llevándolo a grados tan extremos que el tipo incluso salió en la mañanera, ya que su imagen fue relacionada con la de un alto capo, en una situación que está por demás decir no tenía nada que ver.
14: Que no tiene ninguna relación con la detención del Mayo Zambada. Además, el periodista es continuamente relacionado en notas falsas en redes sociales.
20: Posiblemente Chullazo podría tener un top completo de todos los bait en los que lo han relacionado, como el atentado al Donald Trump, una de las víctimas en el meeting de Maynes, y hasta el primer caso de la viruela del simio en nuestro país. Situaciones que por supuesto que tienen su lado chusco, pero habría que estar en sus zapatos para entender lo complicado que es vivir así, con el uso de tu imagen, sin tu consentimiento.
12: Carlos, ellos me buscaron.
15: Ok.
12: Hubo alguien en presidencia que vio el mame y dijo, tumor, güey. Ya no. Hubo alguien de presencia que dijo, no está chido. Yo tengo un número ya, que si yo siento que estoy en peligro, me pasaron un número, güey.
16: Jesús Hernández, Chullazo, fue localizado sin vida.
20: Dímelo qué opinas, déjalo acá abajito, me importa muchísimo tu opinión, regálame una manita arriba, comparte este video. Y si no estás suscrito, recuerda suscríbete, créeme, no te vas a arrepentir.
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19: 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Muy buenas tardes, vamos con las noticias. La Secretaría de Gestión Integral de Riesgos y Protección Civil de la Ciudad de México informa que se activó la alerta amarilla por posible caída de granizo para esta tarde en las alcaldías Milpa Alta, Tláhuac, Tlalpan y Xochimilco. Las autoridades recomendaron portar paraguas y extremar precauciones ante el riesgo de resbalones y caídas para peatones. Petróleos Mexicanos informa que esta mañana se reportó una fuga de petróleo con fuego incipiente en la refinería Olmeca. El personal de la empresa extinguió la flama de inmediato sin que se registraran personas lesionadas. Las autoridades informaron que las instalaciones operan con normalidad y no hay ningún riesgo para la población ni para el medio ambiente. La presidenta Claudia Sheinbaum encabezó la ceremonia de abanderamiento de la delegación mexicana que representará al país en los Juegos Centroamericanos y del Caribe, Santo Domingo 2026. En información internacional, el mando central de las Fuerzas Armadas estadounidenses dio a conocer este lunes 20 de julio que lanzó una nueva oleada de bombardeos sobre territorio iraní en la décima noche consecutiva de ataques. Para Noticentro informa Alicia Hernández.
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Hola, hola, bienvenidos, bienvenidos a Reacciones. Los saluda Víctor Rodríguez desde la cabina de la Octava Sports. ¡Ay, campeón del mundo! La selección española se consagró frente a Argentina en un partido que dominó ampliamente. Estaremos escuchando a los protagonistas, así como también estaremos repasando la Liga MX y el abanderamiento de los deportistas que participarán en los Juegos Centroamericanos. Así que no se muevan, no se despeguen. Esto es Re.

0: Vamos a dar inicio con este programa recordando lo que se mencionaba al inicio. La selección española venció por la mínima a Argentina en un partido que el combinado europeo, el combinado ibérico dominó de inicio a fin. En un partido en donde la selección argentina pareciera que todo este poder, todo este ímpetu, toda esta entrega se la habían quedado o se quedó en el partido contra Inglaterra. No había manera en que la selección argentina en este último partido pudiese generar algo importante. Fue dominada completamente por el fútbol total de la selección española. También hay cuestiones polémicas en uno de los goles de la selección española, pero al final se termina imponiendo el fútbol. Y también hablar, ¿no?, de las cuestiones en donde los jugadores argentinos pues se vieron envueltos en cuestiones de ataques, ahí enfrascándose en riñas con los jugadores de España. Ya se estaría abriendo una investigación por ese tema y también por darle la espalda a los campeones, y que es algo que pues no deja muy bien parado al equipo argentino, que si bien nos ponemos a analizar en muchas ocasiones fue beneficiado, ya sea intencional o no, eso no lo sabremos, pero fue beneficiado en muchas situaciones en este mundial. Así que pues ahí queda, la selección española logra su segunda estrella con una generación de jugadores que vienen prácticamente conociéndose desde las inferiores, que el Barcelona de nueva cuenta como en el 2010 termina por ser la base de este equipo y que empieza de nueva cuenta a generar esta camada de jugadores de la que tanto se espera a futuro. Y toca escuchar al entrenador de la selección española, Luis de la Fuente, hablando prácticamente instantes después de haber concluido este partido contra la albiceleste.
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2: Especialmente mucho orgullo. Orgullo por esta generación de futbolistas que han ido creciendo con esta idea, fieles a la idea, haciéndola mejor, dándonos un ejemplo de grupo, de equipo, de familia, de buenos grandes futbolistas con un potencial y un talento excepcional, y especialmente orgullo, porque de verdad haberles acompañado en este recorrido, este trayecto, para mí es un honor. No quiero, te cuento, no, porque te voy a dar pena. No, pues estoy ahora sí estoy muy emocionado. Después de echar la vista atrás, pensando en ellos, hemos hablado mucho con los jugadores. Mister, me decían, hemos ganado todo. Y eso es maravilloso. Con una generación de futbolistas, vuelvo a decir una y otra vez, que son un ejemplo para el deporte español, para la juventud española, para España. Juntos somos más fuertes, eso no le quepa duda a nadie.
0: Ahí están las palabras de Luis de la Fuente diciendo que no se iba a mostrar como lo que sentía, porque si no iba a dar pena. El entrenador español se mostró muy tranquilo, muy ecuánime en muchas situaciones, y posteriormente ya explotó, se quitó hasta la corbata. Un entrenador bien vestido, formal en el terreno de juego, muy serio, hay que decirlo, y que recordar que también él fue maestro en algún momento de Lionel Scaloni. Y tenemos que escuchar ahora a quien fue el autor del gol, el héroe español en esta ocasión, y estamos hablando de Ferran Torres, quien entró y pues se volvió determinante para que la selección española consiguiera su segunda estrella.
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3: Muchas gracias. Bueno, yo creo que al final el gol ha sido de 47 millones de personas, no ha sido mío ni de los 26 jugadores que formamos aquí. Yo creo que hoy el destino estaba escrito, estaba hecho para que ganásemos, lejos de nuestra gente, pero los hemos intentado hacer sentir lo más cerca posible. Bueno, al final, si todas las finales son difíciles, pues cuando tienes a Messi en el equipo contrario siempre entra ese nerviosismo, pero al final nosotros siempre hemos dependido de nosotros, de plantear nuestro fútbol, y creo que hoy lo hemos demostrado una vez más. Bueno, al final una liberación muy grande, creo que he sido una persona muy criticada a lo largo del Mundial, pero yo creo que como he dicho antes, el destino está escrito, gracias a Dios siempre me da esas fuerzas para seguir y al final, como digo,

0: en donde en algún momento no parecía cuajar este equipo, incluso al inicio del torneo estaba muy dudoso en ese sentido el tema con la selección española, y al final termina por ser el equipo que mejor fútbol termina por desplegar. Pero escuchemos más palabras de jugadores españoles. Toca el turno de hablar o escuchar, mejor dicho, a uno de algunos de los jugadores más jóvenes de esta selección española, como lo es Pau Cubarsí.
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2: La verdad que no te lo puedo explicar, porque ahora mismo estoy en un sueño. Es algo que no hubiese imaginado nunca, estar con 19 años trayendo una copa a nuestro país, y contentísimo por todo el trabajo de mis compañeros del staff, que este mes ha sido complicado, lejos de casa, pero podemos estar muy...
3: Yo creo que los argentinos han llegado tarde y ya estaba un poco tenso porque quería salir a jugar, que empieza a rodar el balón. Y cuando me ha venido a saludar Messi me he quedado, o sea, esto es verdad, es mi ídolo saludándome. La verdad que es una cosa espectacular, pero tenía ganas de que empezara a rodar el balón para también ganar la copa.
0: Ahí está Pau Cubarsí hablando de que se encontraba incluso ya, pues sí, con ansiedad de querer entrar al terreno de juego. Y pues bueno, hablando de que él es uno de los jugadores jóvenes, ¿no? Se lleva el premio al jugador joven revelación del torneo, y que es otro de los jugadores que tiene mayor proyección en este fútbol español. Pero toca escuchar ahora la contraparte, ¿no? La visión de los vencidos. Y toca escuchar ahora a Lionel Scaloni, que en los últimos 4-5 años, pues este entrenador pocas veces ha probado la derrota, y que ahora le tocó hacerlo ante la selección española. Escuchemos a Lionel Scaloni.
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4: Sabiendo que hemos dejado todo, tengo un montón de cosas para decir de cómo hemos llegado acá, pero no vale la pena. Agradecimiento eterno a estos chicos que nos han dado otra final del mundo y han competido hasta el final. Han sido mejores, eso es la verdad, pero yo me guardo un enorme recuerdo de ellos, de con lo que han hecho, lo que vale llegar hasta acá. Tenemos que darle una valía enorme porque cuesta un montón. Somos grandes en la victoria y tenemos que ser grandes en la derrota. Estamos demostrando hoy que sabemos perder. El partido lo perdimos y asumimos las cosas, pero no por eso vamos a dejar de acordarnos de todo lo que hicimos para llegar acá. Así que nada, agradecer a la gente, a mis jugadores y al país, decirle que dimos todo. Hemos llegado en un momento muy, muy justo, es la realidad, y bueno, pero si dejan todo como lo dejaron hoy, bueno, es un gran ejemplo para nuestra gente, para nuestro país, y sobre todo que se pierde y hay que levantarse otra vez, esa que no hay otra. Bueno, yo sí que me acuerdo de lo segundo, porque cuesta un montón llegar hasta acá, y creo que hay que darle una validez enorme. Lógico que nos gustaría haber ganado, pero nada, agradecimiento, es la única palabra que tengo, y tristeza, lógico, pero cuando dejás todo así, después se puede jugar bien o mal, pero cuando dejás todo así es muy difícil reprochar algo, es muy difícil.
5: Gracias, Lionel.
0: Difícil reprochar algo a esos jugadores. Bien lo dice, ¿no? En algún momento la misma reportera le pregunta que muchas veces no se recuerda al segundo lugar, y Lionel Scaloni dice que en su visión, y él sí lo termina por hacer. Escuchemos más palabras del entrenador argentino.
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6: Último mundial.
7: Bueno, yo creo que el equipo, como siempre, o como dije en las últimas conferencias, ha tenido cosas positivas. Los últimos partidos, sobre todo el segundo tiempo con Inglaterra, fue muy bueno, no solo los últimos minutos. Y creo que estamos bien, más allá de algunas cosas que podemos mejorar, como siempre. El equipo está bien y jugamos contra un gran rival. Hay que tener en cuenta que el rival juega también y que te va conociendo, y que nosotros somos un equipo bastante conocido, ya que la gente sabe cómo juega, y por eso tiene doble mérito haber llegado a donde

0: llegamos y, bueno, intentaremos ganar la final. Justamente por lo que vos decís, porque ves a tu gente de la manera que festeja, de la manera que se están felices, eso te llega y eso es imposible que no te toque el corazón. Al final siempre, yo creo que lo dije, jugamos por ellos. A nosotros, la selección argentina juega por su gente, por su país, por su familia, por esa gente que está esperando ver a la selección. Hemos recuperado algo que creo que es muy valioso, que la gente se pare delante de la televisión con la camiseta de Argentina y se dé un abrazo un hincha de Ñu con uno de Central y uno de Boca con uno de River. Ese es el valor más grande que podemos tener y nosotros creo que lo vemos, lo sentimos, lo tenemos en cuenta. Y cómo no te va a emocionar. Y sabiendo que en un mundial es fundamental la unión, el trabajo en equipo, y esa sintonía yo creo que está. La gente con el equipo y lo notamos, lo vemos y para nosotros es emocionante. Y está bueno sacar las emociones. Yo creo que es parte de la vida y parte de lo que es uno y todavía te hace más humano de lo que sos.
1: Muy elocuentes sus palabras, con una gran categoría siempre Lionel Scaloni, siempre reconociendo las fortalezas del rival y también las suyas, y también siendo humilde en la derrota, algo que sin duda alguna hay que reconocerle a este gran entrenador, y que pues muchos de sus jugadores, ¿no?, habrá que enseñarles a cómo comportarse en la derrota. No siempre se puede ganar en el deporte, a veces hay que ser grande en la victoria y grande en la derrota. Y bueno, toca escuchar ahora comentarios de nuestros compañeros, tanto Enrique Beas, El Fantasma, Luis Castillo y Carlos Ponce de León, quienes nos dejan sus impresiones y su análisis de todo lo que sucedió en esta gran final. Y primero escuchemos a nuestro compañero Enrique Beas.
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3: Hoy ganó la madre patria, ganó la selección de España su segunda Copa del Mundo. Hay españoles que no van a dormir en todas las partes del planeta Tierra y sin duda alguna el segundo lugar donde hay más españoles del mundo es nuestro querido México. Así que a todos ellos un fuerte abrazo gigantesco, a todas las familias de segunda, tercera, cuarta generación que hoy celebran con el orgullo de ser españoles, para todos ellos felicidades, han ganado un título tremendo, porque hablando del nivel de cancha, no hay forma de no comprender y no entender que selección de España fue de menos a más. Y cuando digo de menos a más, no es porque no seas campeón de Europa, no es porque evidentemente tengas 38 partidos sin perder y sea realmente la gran potencia hoy ganando Juegos Olímpicos, ganando el fútbol femenil, y que tu fútbol hoy por hoy y la Liga Española siga siendo una de las más potentes, y que tengas un proyecto muy sólido y estable, ¿no? O sea, fue de menos a más, porque realmente, más allá del 0-0 contra Cabo Verde, España caracterizó su juego en la posesión de la pelota, y yo no sé qué tanto realmente en la potencia ofensiva de sus jugadores, pero lo que hacen después de haber sacado a la selección de Portugal con el gol de Merino sobre la hora, a la selección de Bélgica, en ese momento, cuando empiezan ya a agarrar esa fortaleza, y para mí el juego trascendental que es contra la selección de Francia, en donde sí le dan un paseo a la selección de Francia, y hoy Argentina, de 130 minutos jugados, 122 fueron totalmente de España, habla de un dominio absoluto, de un estilo de juego que será recordado por eso, ¿no? En el 2010 fueron campeones con una situación también muy similar, ¿no? No recibieron gol en la fase de final, y ahora vienen y replican una situación también muy peculiar, ¿no? Recibió un solo gol en la Copa, y un equipo que tiene esa fortaleza mental como lo tiene la selección de España para vencer a las dos mejores selecciones del mundo, que es Francia y la selección de Argentina, pues realmente es un justo campeón, ¿no? Es un justísimo campeón. Estos dos últimos juegos de España valen absolutamente todo. Y lo valen todo, y lo valen por la capacidad que el proyecto de Luis de la Fuente ha gestionado para un equipo, para un colectivo. Lamine Yamal es un muy buen futbolista, entró Nico Williams y son de sus dos jugadores desequilibrantes, pero en el medio campo está su gran fortaleza, la manera en la que tocan sus laterales, lo de Porro, evidentemente, y ni siquiera Cucurella, que para mí tendrá que ser jugador del Mundial. Realmente es un proyectazo y felicidades a todos los españoles, la neta. Y Argentina, pues a reconstruir un proyecto poseer a Messi, ¿no? Tres de las últimas cuatro finales de Copa del Mundo, han ganado muchos títulos, dos Copas Américas, una finalísima. Creo que es un momento en donde va a ser interesante saber hacia dónde va a migrar el proyecto del AFA. Felicidades a la selección de España.
1: Esa es la felicitación de Enrique Beas a la selección española. Y pues bueno, toca escuchar ahora al Fantasma Suárez, que también nos deja su reflexión sobre todo lo que sucedió en esta gran final entre España y Argentina.
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4: Amigos de la octava, con el gusto de saludarles. Terminó la Copa del Mundo y tiene campeón. No hay excusas. Para ganar el fútbol hay que llegar a la otra portería, hay que meter goles. Y hoy Argentina ni siquiera lo intentó. No tuvo un solo disparo al arco. No llegó. El único equipo que lo intentó, que buscó por un lado, por centros, por disparos, fue España. España es digno campeón, es otra vez campeón del mundo después de 16 años. Esta generación dorada, otra vez la Masia, otra vez el Barcelona, fue la base, como en el 2010. Y es campeón con gol de Ferran. Argentina no se explica cómo llegó hasta los tiempos extras. Tenía que haber perdido muchísimo tiempo antes y no perdió. Sabrá Dios cómo le hizo. Pero el fútbol tuvo justicia. Y en este fútbol, España no se le puede recriminar absolutamente nada. Ganó 1-0, pudo ganar por más goles. Argentina no existió, Argentina se defendió, Argentina buscó un milagro y no lo tuvo. Si con 11 jugadores no pasaba la media cancha, cuando expulsaron a Enzo al término de los 90 minutos, pues era prácticamente imposible. Se la jugó por los penales y gracias al fútbol no llegó, porque hubiera sido muy injusto que un equipo tan mezquino con todo y Messi hubiera sido campeón en una tanda de penales. Otra vez el Barcelona, otra vez como base. Otra vez, jóvenes que tendrán una gran dinastía, son campeones del mundo. Fue el último baile de Messi, su tercera y última final. Nada que reprocharle, que no iba a correr, sabíamos que ya no corría, pero le alcanzaba su genio en otros partidos. Hoy, España, que recibió un solo gol en la Copa del Mundo, que es la primera selección que se corona recibiendo un gol, es digna campeona. ¿Cómo empezó España? Sufriendo ante Cabo Verde, porque ahí falló 5, 6, 7 goles. Bosiña fue el gran héroe. Hoy España es campeón del mundo y Messi dice adiós. Messi fue su último baile. No lo volveremos a ver en otra Copa del Mundo. Quienes lo detestan dirán, ah, qué bueno, no ganó, qué bueno que no ganó. Pero a final de cuentas, con árbitros, con ayuda o sin ayuda, es el mejor del mundo. Y por mucho. A Pelé lo perdonaron en aquella semifinal del 70 con un cudazo artero sobre Roberto Matosas, pero la gente de repente no se acuerda. Siempre la FIFA va a ser así. Y hoy, en este Mundial, se van dos leyendas. Se fue Cristiano Ronaldo y se va Messi. La vida a usted, a mí, nos permitió verlos juntos en una misma Copa del mundo. Eso no sucedió con Pelé ni con Maradona. Hoy habrá que darle gracias por ver en esta Copa del Mundo el último baile de Messi, como fue el último baile de Cristiano Ronaldo. Un mundial yo creo que de los peores de la historia, con un Infantino que se encargó de echarlo a perder, de prostituirlo, de bajarse los pantalones ante Trump, de hacer todo lo que no se debe hacer, con un show a medio tiempo, el fútbol convertido en fútbol americano, unas pausas de hidratación que fueron pausas de monetización, la prostitución del fútbol como lo conocimos, con un show del medio tiempo, la imitación del Super Bowl. ¿Necesita el soccer imitar al Super Bowl? Yo creo que no. No sé qué digan las nuevas generaciones, pero afortunadamente el fútbol tuvo justicia en esta final. Y España es campeón.
1: Ahí están las palabras de el Fantasma Suárez. Y pues bueno, pues deja también un gran análisis de todo lo que sucede alrededor de esta gran final, de todo lo que sucede con la selección argentina. Otro que también nos deja sus palabras y su análisis final es el Doc Miguel Ángel Luis Castillo, que estuvo en el lugar de los hechos, estuvo de chismoso allá en el estadio de Nueva York, en el estadio que es ya pasará ahora a ser de los Gigantes y de los Jets de Nueva York. Qué extraño va a ser, ¿no? Cuando empiece la temporada de la NFL, saber que en ese lugar Lionel Messi perdió una final de la Copa del Mundo. Y vamos a escuchar entonces a Miguel Ángel Luis Castillo.
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5: España fue mejor, simplemente se alargó al tiempo extra, pero hoy España mostró que el fútbol, y teniendo una generación de muy buenos futbolistas, terminaron con el reinado de Argentina. Argentina que hoy no tuvo talento y apostó a las patadas. Hoy Argentina fue un equipo corriente como cualquier otro. Y España nunca perdió el talante, siempre estuvo concentrado. Ninguno de sus futbolistas cayó en la provocación de los argentinos, que hoy se vio como un equipo más. Pero no hay que hablar de Argentina, hay que hablar del proyecto de España, de Luis de la Fuente, un hombre que supo gestionar a este equipo paso a paso, una nueva generación de futbolistas que termina levantando aquí en Nueva York la Copa del Mundo. Hoy España demostró que el tiki-taka no está muerto, que el tiki-taka es una tendencia, que el tiki-taka, teniendo grandes futbolistas, te da resultados. Sí, todos decían que Lamine Yamal estaba predestinado para ser la gran figura. No lo fue. El protagonismo lo tuvieron otros de sus compañeros. Pero Lamine Yamal fue solidario con cada uno de sus compañeros. Desde Unai Simón, pasando por Cucurella, Cubarsí, Fabián Ruiz, Ferran Torres, que termina siendo el gol que le da este segundo título histórico al conjunto de España. Hoy lo podemos resumir. España fue más equipo que Argentina. España siempre tuvo la convicción hacia dónde iba y cómo tenía que manejar el partido. Argentina se le desconectaron los cables. Argentina nunca apareció. Y ahí llevó su penitencia. Hoy España es campeón.
1: Ahí está el análisis de Miguel Ángel Luis Castillo. Ya lo decíamos, ¿no? Desde el estadio, desde donde se jugó la gran final, un ambiente extraordinario. También hablar del medio tiempo, un medio tiempo al que no estábamos acostumbrados en una Copa del Mundo y que empieza a inspirarse en los medios tiempos del Super Bowl, ¿no? Y que, sin duda, a mí sí me gustó, la verdad, a reserva de lo que opinen, ¿te gustó, Poncho? ¿A ti te gustó? Sí, estuvo bueno, estuvo bueno. Esa entrada de Madonna con Ronaldinho y Ronaldo en ese carrito, en ese racer, ¿no? Y Ronaldinho disfrutando el momento. Él viviendo lo que ya había vivido, pero disfrutando el momento. Era el que más ambiente tenía, ni los bailarines tenían el ambiente que traía Ronaldinho en esa entrada. Y bueno, también lo que sucede con Justin Bieber, con el buen Post Malone, que interpreta esta canción de Sunflower, que es una de los de las canciones icónicas de esta película que se da de Spider-Man, la película animada Spider-Man Into the Spider-Verse, que es la versión animada de este superhéroe, y que toma como protagonista a un Spider-Man afroamericano, ¿no? En esta ocasión, y que tiene mucho sentido. Obviamente también Spider-Man vive en Nueva York, toma muchas dimensiones lo que sucede con el medio tiempo. Y bueno, también toca escuchar ahora a Carlos Ponce de León, quien nos da también su análisis del campeonato de la selección española.
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6: ¿Qué clase de final de Copa del Mundo vivimos? El mundial más grande de la historia, el mundial más polémico, el mundial que estuvo a punto de hacer una injusticia, porque fue España la que propuso, fue España la que quiso, fue España la que hoy jugó. Argentina se dedicó a aguantar, fue conservadora y en el pecado llevó la penitencia. Pero Argentina lo llevó al lugar donde quería, tiempos extras, empataron. España no encontraba la pólvora, cómo hacerla explotar. Y Argentina, con ese aguante que los caracteriza, con ese amor propio que los caracteriza, estuvo a punto de salirse con la suya. Sin embargo, se salvó la injusticia, la que pudo ser la injusticia del siglo, porque España fue mucho más que Argentina en la final de la Copa del Mundo. La Copa del Mundo más grande, la más espectacular, la que pudo ser la más injusta también. España, segundo título internacional en Nueva Jersey, con un polémico arbitraje de nuevo. La grada le cantó a Infantino: eres argentino. Pero al final el fútbol no es tan cruel como pensamos. El fútbol de FIFA no es tan cruel como se piensa. España, merecidamente campeona del mundo, aquí en Nueva Jersey.
1: Pues ahí están las palabras de Carlos Ponce de León. Pues sí, todo ronda, ¿no? O gira en torno a lo que sucede con Argentina y con el último mundial de Lionel Messi, que era el jugador a seguir, que era el momento de dejar su nombre, si ya lo tiene grabado con letras de oro, aún así recalcarlas aún más. Pero no termina por dársele esta Copa del Mundo. Muchos hablaban, ¿no?, de que podría ser que Argentina habría dejado todo lo que tenía que dar en aquel partido ante Inglaterra, ¿no?, que para ellos es su clásico, es su rival a vencer, y que pues ya después de ahí parece que todas las balas del cartucho terminaron por utilizarse y ya no le dio a la selección argentina, una selección que fue dominada prácticamente en todo el partido. Lo comentábamos acá fuera del aire también, una situación en donde es la primera selección en una final de Copa del Mundo que no realiza ningún disparo a puerta, lo comentaba Poncho Galindo, y que pues esto deja ver que ya no le daba a esta selección albiceleste para poder superar a un equipo como el español, que despliega el fútbol total, ¿no? Nos hace ahora sí recordar a esa selección del 2010 que se caracterizaba por no prestarle el balón, al contrario, por dominar todas las acciones en absoluto, y ahora terminan por lograrlo así, ganando 1-0, igual que en el 2010, con un héroe, ¿no? Ahora Ferran Torres, quien será recordado en España como otro de los grandes héroes en la historia del fútbol. ¿Y cómo ha sido, no?, el camino de esta selección española, en donde si nos ponemos a hacer ciertas comparaciones, pues parecía que le pasaba lo mismo que a nuestra selección, ¿no?, en donde se quedaban por lo regular en octavos de final, con grandes generaciones de jugadores que no terminaban por dar ese salto de calidad, y cómo desde Luis Aragonés terminan por cambiar ese chip, en donde consiguen la Eurocopa ante Alemania, y pues de ahí en más con Vicente del Bosque todo fue camino tranquilo hacia la Copa del Mundo del 2010 allá en Sudáfrica y con esa generación de jugadores que tanto le dio a la selección española. Así que hay nuevo campeón y recordar que será en el siguiente mundial, esta selección española será anfitriona junto con Portugal y Marruecos. También les darán ahí un partido en las inauguraciones allá Argentina y a Uruguay por el tema del centenario, pero será meramente anecdótico. Así llegamos al final de nuestro primer bloque, vamos a una pausa comercial y regresamos a la realidad con nuestra Liga MX porque ya se llevó a cabo la primera jornada y también hablaremos y escucharemos parte de lo que sucedió en el abanderamiento de los deportistas mexicanos rumbo a los Juegos Centroamericanos. Regresamos.
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11: Muy buenas tardes, aquí el reporte vial. Intenso tránsito vehicular tendrás en Avenida Río Churubusco, de Avenida Universidad al Eje 1 Oriente. Largos asentamientos al cruce con semáforos hallarás en Avenida Tláhuac, de Avenida Santa Ana a la estación del Metro Periférico Oriente. Similares condiciones viales encontrarás en la calzada Ermita Iztapalapa, de Avenida Santa Cruz Mayehualco hasta su entronque con el distribuidor vial de la Concordia. Y finalmente tendrás lento avance en Avenida Chimalhuacán, de Avenida Adolfo López Mateos hasta Vicente Villada. Recuerda que se mantiene activa la alerta naranja para la alcaldía Iztapalapa, debido al pronóstico de lluvias fuertes con posible caída de granizo. Te recomendamos que evites cruzar calles o avenidas con corrientes de agua. Hasta aquí el reporte vial, te informa Alex Leiva.
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1: Estamos de vuelta en Reacciones y como ya lo mencionábamos, toca hablar, toca analizar, toca escuchar a los protagonistas, pero ahora de la Liga MX, que ya inició el pasado fin de semana con partidos que dejaron ciertas sensaciones, con equipos que parece que no ha pasado nada con ellos y que siguen en un gran nivel, y otros que, a pesar de haber estado en un tope máximo en el otro torneo, al inicio de este parece que será complicado. Y el América también, que también tuvo una gran presentación, él logró sacar buenos dividendos en su debut, ahora con Guillermo Almada al frente del equipo, y que pues parece ser una nueva era. Mucho también hay alrededor de este equipo azul crema, que podría pues un poco poner en cuestión su andar en la Liga MX con ciertos tumbos, con todos los temas de Coapa, de que si lo van a vender, de que si no han llegado los refuerzos. Y bueno, de esto habla Guillermo Almada en conferencia de prensa.
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18: Más allá de la forma. Después fue un partido durísimo, Querétaro fue un rival que dignifica mucho nuestra victoria. Creo que merecido, porque si bien tuvimos algunas imprecisiones en algún momento, lo buscamos permanentemente, tuvimos las situaciones más claras, quizá algún error que nosotros cometimos en el manejo le dimos alguna posibilidad a ello.
1: Ahí están las palabras de Guillermo Almada. Y bueno, dignifica mucho, ¿no? Él lo dice, el ganar ante un equipo como Querétaro, que dio gran batalla, que se esforzó, que se la puso complicada al equipo de América, que en algún momento se quedó con un hombre menos, pero que al final termina por sacar el resultado. Y un equipo de Querétaro que desde el torneo pasado empieza a dejar buenas sensaciones en el torneo, ya con este nuevo grupo que termina por invertir en ellos, y que de a poco podría ser uno de estos equipos no contendientes al título, pero sí de los que terminen por animar la competencia. Escuchemos más palabras de Guillermo Almada.
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18: Todos, como los hinchas, estamos ansiosos de que puedan llegar a esas incorporaciones. La gente que también está haciendo las negociaciones también está de la misma manera. Lo que pasa es que hay imponderables y distintas situaciones que son difíciles de concretar, sobre todo en jugadores tan importantes que estamos buscando. Listo.
1: Pues dice que siguen buscando, ¿no? Están en la búsqueda de estos nuevos refuerzos. Algo que para ser América y sus aficionados, pues también lo sienten un poco complicado, están un poco impacientes, porque a estas alturas del torneo no hay ni siquiera uno solo que ya esté confirmado. Y esto de cara a todo lo que viene, y con el recuerdo de todo lo que vino pasando, todo lo que sucedió en el anterior torneo, también, pues obviamente está fresca la memoria del tricampeonato de un equipo que se comió totalmente la liga, que arrolló a todos a quienes se les puso enfrente, y ahora parece que es un equipo, como dirían los políticamente correctos, un equipo en construcción. Que esto para América, hay que decirlo, pues no es muy común, porque América siempre tiene la obligación, y así lo dice su afición, así lo dice su historia, es el obligado siempre a ser a ser campeón. Escuchemos o pasemos ya de lado o dejemos de lado el tema de América para hablar ahora de Pumas, otro proyecto totalmente distinto que la pasada temporada llegó hasta la gran final contra Cruz Azul, en donde sin duda alguna le faltaron elementos, le faltaron piezas en la banca para tratar de competir ante uno de los equipos que en los últimos años se ha mantenido constante en los primeros lugares y que se llevó también el título como el mejor equipo del torneo, hablando del año completo futbolístico, y que es uno de los equipos que más invierte en el fútbol mexicano y que obviamente se notó en el terreno de juego, en donde ya hubo un momento en donde Pumas ya no pudo competir contra este gran equipo como lo es Cruz Azul, y que tiene el sazón, ¿no?, de lo que sucedió con Efraín Juárez, su salida intempestiva, sin un mensaje hacia la afición, simplemente abandonando el barco, yéndose a Europa, que era uno de sus sueños, y al final Pumas tiene que tratar de hacer o de buscar nuevos nombres, y el elegido fue Esteban Solari, el Tano, que tuvo ya su pasado con Pumas, un hombre que en su etapa como jugador fue muy querido por la afición, junto con Escoco, con el mismo Zambuesa, jugadores que no lograron el campeonato, perdiendo aquella final en el 2007 contra los Potros de Hierro del Atlante, y que al final termina por regresar a un lugar en donde se sintió cómodo, pero el inicio no fue el mejor para Esteban Solari, un partido muy complicado para los Pumas, en donde simplemente no se notó una gran idea de juego, muchos de los jugadores aún parece que están con la resaca de lo que sucedió en la gran final, y pues también ahí Esteban Solari al final del partido se fue expulsado tras enfrascarse en un pleito con Salomón Rondón, y se perderá el partido de este martes de los Pumas en contra del equipo de los Diablos Rojos del Toluca allá en el infierno. Y habló, o si podemos decir que fue a hablar, Emerson Paniguti, el auxiliar técnico del equipo de los Pumas, habló más o menos de lo que sucedió allí en estas rencillas que se dieron en el medio campo.
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16: No, nada, nosotros siempre fuimos respetuosos con todo el mundo y hoy lo fuimos también, y nada más que eso. Nosotros no provocamos en absoluto. De la parte de ellos habría que preguntar a ellos.
1: Pues ahí más o menos lo que dijo Paniguti, no habló mucho, su conferencia de prensa duró escasos minuto y medio. Pues bueno, ahí estaremos al pendiente para ver qué surge en información, porque pues no quiso hablar Emerson Paniguti después de lo ocurrido en este partido entre Pumas y Pachuca, donde los Pumas se fueron goleados con la afición aún desencajada con todo lo que sucedió en el torneo anterior, y bueno, este inicio no ayuda mucho. Veamos si tienen la capacidad de remontar en cuanto a la cuestión anímica. Y nos vamos ahora al partido entre Toluca y Chivas allá en el estadio de las Chivas, en donde Toluca dio cátedra y venció 2-0 al conjunto del Rebaño Sagrado. Y tenemos palabras de Gabriel Milito.
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19: Con el resultado adverso, con un jugador menos al inicio del segundo tiempo y con un equipo como Toluca adelante, la cosa se puso bastante difícil. Así todo el equipo siguió con la misma línea, a pesar de tener un jugador menos. Tuvimos las mejores opciones ahí para poder empatar el partido, situaciones claras de gol. Pero lógicamente te expones a cualquier tipo de contragolpe, ¿no? Y en la pelota parada nos corrieron y nos marcaron el segundo gol. Con mucha humildad debo responderte que siento que sí. Siento que tenemos un plantel muy muy bueno para ser protagonistas, por supuesto. Además, la historia, la grandeza de Chivas siempre te va a poner en ese lugar. Y tenemos que hacernos responsables, y es muy lindo tener esa responsabilidad, ¿no?, de tener que pelear por el campeonato. Acá no vale otra cosa que no sea esa.
20: Y obviamente Chivas es un equipo que va a estar en los primeros lugares, va a estar en la liguilla, así que para nosotros es un buen parámetro. Primero que nada porque hicimos una pretemporada muy corta, sabíamos que el rival iba a ser muy exigente y la verdad que el equipo nuestro jugó arriba de mis expectativas por el tema de la poca preparación. Así que estamos muy contentos, ahora a descansar porque el martes tenemos que jugar nuevamente. No, creo que nosotros cuando quedamos con 10 nos costó acomodarnos, hubo 5 o 7 minutos y después ya empezamos con las posiciones largas y ahí calmamos el partido, ¿no? Sabiendo que Chivas tiene grandes jugadores y tiene un gran funcionamiento. Pero igual en el primer tiempo también tuvimos muchas opciones claras, aparte del gol tuvimos varias más. Creo que en trámite general fuimos muy, muy justos ganadores. Pero bueno, esto es jornada 1, esto recién empieza, falta mucho camino por recorrer. Así que nuestro objetivo siempre es estar entre los primeros lugares en todas las competencias que jugamos.
1: Ahí están en las palabras de el buen Gabriel Milito y también se coló por ahí el Turco Mohamed. Pues sí, los dos hablando, ¿no? De este juego y Turco Mohamed también con la tranquilidad que da mantener una constancia en el rendimiento de su equipo, que ya fue campeón, bicampeón de liga, campeón de CONCACAF y que ahora estará luchando de nueva cuenta para coronarse en nuestra Liga MX. Ahora escuchemos precisamente, ahora sí, directamente palabras del Turco Mohamed hablando después de esta gran victoria que tuvieron ante las Chivas.
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0: Espacio, ¿cómo lo has visto tu equipo? Gracias.
21: Buenas noches. No, Guti, es un jugador que nos va, retumba mucho. Es un jugador que nos va a ayudar. Hoy lo hizo bastante bien, así que tiene que seguir trabajando para seguir acoplándose a la forma de nuestro juego. Ah, sí, obviamente, Chivas es un equipo que va a estar en los primeros lugares, va a estar en la liguilla, así que para nosotros es un buen parámetro. Primero que nada porque hicimos una pretemporada muy corta, sabíamos que el rival iba a ser muy exigente y la verdad que el equipo nuestro jugó arriba de mis expectativas por el tema de la poca preparación, así que estamos muy contentos. Ahora descansar porque el martes tenemos que jugar nuevamente. Alexis está de a poco volviendo a su puesta a punto. Para nosotros es una gran noticia, así que esperemos que siga así, una etapa ascendente. Para nosotros es un jugador muy importante. Con respecto a Paulinho, está con una molestia muscular en el gemelo, así que esperemos poder tenerlo lo más pronto posible. No, creo que nosotros cuando quedamos con 10 nos costó acomodarnos, hubo 5 o 7 minutos y después ya empezamos con las posiciones largas y ahí calmamos el partido, ¿no? Sabiendo que Chivas tiene grandes jugadores y tiene un gran funcionamiento. Pero igual en el primer tiempo también tuvimos muchas opciones claras, aparte del gol tuvimos varias más. Creo que en trámite general fuimos muy, muy justos ganadores. Pero bueno, esto es jornada 1, esto recién empieza, falta mucho camino por recorrer. Así que nuestro objetivo siempre es estar entre los primeros lugares en todas las competencias que jugamos. Bueno, para nosotros es un impulso anímico muy importante. No cualquiera gana en esta cancha, así que como tú lo dijiste, es muy importante. Pero no solamente el triunfo, sino el rendimiento del equipo, ¿no? El rendimiento del equipo notable. Creo que tuvimos rendimientos individuales y colectivamente hicimos un gran partido. Entonces esto tiene que ser un punto de partida para seguir creciendo y afrontar con mucha confianza todo lo que nos viene esta semana y lo que viene en el semestre.
0: Muchas gracias.
21: Buenas noches.
1: Pues ahí habló el buen Turco Mohamed, tranquilo con todo lo que viene haciendo con su equipo, también hablando un poco de Alexis Vega. Pues ya dejamos de lado el tema de la Liga MX, que estará también poniéndose en marcha en esta jornada doble, porque después de ahí tendrán que viajar a la poderosísima y malquerida Leagues Cup. Y toca ahora hablar de el abanderamiento que se dio con los atletas mexicanos que estarán participando en los Juegos Centroamericanos y del Caribe allá en República Dominicana. Y bueno, habló después de todo este abanderamiento Marijose Alcalá, que pues lo recordemos, es la presidenta del Comité Olímpico Nacional, hablando sobre el tema de las ayudas y los apoyos económicos que tendrán o deberían tener los atletas.
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22: Demuestra a todos los atletas su cariño, su respeto, su admiración,
3: todos son mexicanos, ellos son los que dan la cara por nosotros en la competencia, ellos son los que llevan la bandera. Cuando se suben al podium nos representan, y que un mexicano gane oro, plata, bronce, eso nos debe de sentir, nos debe hacer sentir orgullosos. Así es que mi cariño eterno siempre para la gente que los quiere, que los apoya, y que le echen muchas porras y que también se vayan al ángel con ellos.
4: Oye, María, ¿por qué también?
3: No, bueno, eso lo tendrá que contestar el director de la CONADE, ese es su lado de la cancha. Lo que sí les puedo decir es que para nosotros nos llena de orgullo al Comité Olímpico Mexicano que nos sigan apoyando los patrocinadores, que nuestros patrocinadores no nos abandonen, que aunque han sido caminos difíciles, ellos siguen al lado de los atletas, para que tengan su ropa, para que tengan sus aviones, para que tengan sus temas de hospedaje y alimentación en este tipo de multideportivos. Así es que siempre agradecida con todas nuestras marcas deportivas. Muchas gracias a todos. Gracias.
1: Pues le deja la bolita, ¿no?, a la CONADE con el tema de los apoyos, que han hablado que sí habrá, pero aún no se ve claro en ese sentido. Y otro que también habló fue Juan Celaya, quien será el abanderado de estos deportistas para los Juegos Centroamericanos, y que habló después de esta distinción que llevará el clavadista mexicano.
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22: No quepo de emoción, la verdad. Cuando me dijeron, no me la creía. Yo estaba pensando en ir a mis primeros Juegos Centroamericanos, hacer mi chamba, terminar ahora sí que mi colección de medallas, y listo. Pero ahorita, pues, ahora sí, muy, muy contento y muy emocionado de representar a la selección mexicana.
4: ¿Cómo tomas esta responsabilidad? Y también quizá un sueño, ¿no?, ser abanderado de una delegación.
22: Sí, digo, cuando entré a Clavados, cuando entré al deporte, nunca pensé que iba a ser abanderado de alguna selección en algún evento tan grande. Y ahora sí que en una edición especial, creo que son los 100 años de Juegos Centroamericanos, digo, no puede ser mejor.
23: Se ve una gran unión entre la CONADE, el Comité Olímpico Mexicano. ¿Eso qué tanto ayuda igual?
1: Ahí están las palabras de Juan Celaya, muy emocionado, y bueno, esperemos cómo va a ser así estos deportistas que tendrán una gran participación en los Juegos Centroamericanos y del Caribe. Nosotros tenemos que despedirnos, no sin antes agradecerles a todos los que nos acompañaron en esta emisión de Reacciones. Regresamos a la realidad de nuestra Liga MX, de nuestro deporte nacional. Le agradezco también a Óscar Camarena, quien estuvo en los controles. No se pierdan, porque tendremos béisbol, pelotita caliente aquí en las señales de Radio Red 1110 AM. Agradezco a Óscar Camarena en los controles, la producción del buen Emilio Montiel. Yo soy Víctor Rodríguez. Nos escuchamos hasta la próxima.

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0: Hoy ganó la madre patria, ganó la selección de España, su segunda Copa del Mundo. Hay españoles que no van a dormir en todas las partes del planeta Tierra. Y sin duda alguna, el segundo lugar donde hay más españoles del mundo es nuestro querido México. Así que a todos ellos un fuerte abrazo gigantesco. A todas las familias de segunda, tercera, cuarta generación que hoy celebran con el orgullo de ser españoles. Para todos ellos, felicidades, han ganado un título tremendo, porque hablando del nivel de cancha, no hay forma de no comprender y no entender que selección de España fue de menos a más. Y cuando digo de menos a más, no es porque no seas campeón de Europa, no es porque evidentemente tengas 38 partidos sin perder y seas realmente la gran potencia hoy ganando Juegos Olímpicos, ganando el fútbol femenil, y que tu fútbol hoy por hoy y la Liga Española siga siendo una de las más potentes y que tengas un proyecto muy sólido y estable, ¿no? O sea, fue de menos a más. Porque realmente, más allá del 0-0 contra Cabo Verde, España caracterizó su juego en la posesión de la pelota, y yo no sé qué tanto realmente en la potencia ofensiva de sus jugadores, pero lo que hacen después de haber sacado a la selección de Portugal con el gol de Merino sobre la hora, a la selección de Bélgica, en ese momento, cuando empiezan ya a agarrar esa fortaleza, y para mí el juego trascendental que es contra la selección de Francia, en donde sí le dan un paseo a la selección de Francia, y hoy Argentina, de 130 minutos jugados, 122 fueron totalmente de España. Habla de un dominio absoluto, de un estilo de juego que será recordado por eso, ¿no? En el 2010 fueron campeones con una situación también muy similar, ¿no? No recibieron gol en la fase de final y ahora vienen y replican una situación también muy peculiar, ¿no? Recibieron un solo gol en la Copa, y un equipo que tiene esa fortaleza mental como lo tiene la selección de España para vencer a las dos mejores selecciones del mundo, que es Francia y la selección de Argentina, pues realmente es un justo campeón, ¿no? Es un justísimo campeón. Estos dos últimos juegos de España valen absolutamente todo. Y lo valen todo, y lo valen por la capacidad que el proyecto de Luis de la Fuente ha gestionado para un equipo, para un colectivo. Lamine Yamal es un muy buen futbolista, entró Nico Williams y son de sus dos jugadores desequilibrantes, pero en el medio campo está su gran fortaleza, la manera en la que tocan sus laterales, lo de Porro, evidentemente, y ni siquiera Cucurella, que para mí tendrá que ser jugador del Mundial. Realmente es un proyectazo y felicidades a todos los españoles, la neta. Y Argentina, pues a reconstruir un proyecto poseer a Messi, ¿no? Tres de las últimas cuatro finales de Copa del Mundo. Han ganado muchos títulos, dos Copas Américas, una finalísima. Creo que es un momento en donde va a ser interesante saber hacia dónde va a migrar el proyecto del AFA. Felicidades a la selección de España.
1: Muy buenas tardes, vamos con las noticias. El presidente de Estados Unidos, Donald Trump, firmó este lunes 20 de julio una orden ejecutiva para imponer un arancel del 50% a la mayoría de los productos importados desde Canadá, medida que entrará en vigor dentro de 30 días y excluye, entre otros, la energía, la potasa, los minerales críticos y el pescado. Trump amenazó a Canadá el viernes pasado con nuevos aranceles por el humo de los incendios forestales que afectó zonas de Estados Unidos durante el fin de semana. En nuestro país, investigadores de la Universidad Nacional Autónoma de México desarrollaron ladrillos, bloques y postes de luz fabricados con sargazo recolectado en el Caribe mexicano. La Secretaría de Infraestructura, Comunicaciones y Transportes informó que las piezas cuentan con validación científica y cumplen las normas de resistencia. Los especialistas buscan procesar la macroalga a gran escala para utilizarla en la construcción de banquetas en Quintana Roo. Pescadores de 5 municipios de Veracruz se manifestaron en la Procuraduría Estatal de Protección al Medio Ambiente para exigir conocer los estudios del agua en el río Papaloapan, luego de la muerte masiva de peces ocurrida hace más de un mes en la zona. Aseguran que el problema ambiental ocurrió por un derrame de químicos de una empresa local. La jefa de gobierno, Clara Brugada, reconoció el compromiso de más de 40.000 servidores públicos de todas las secretarías, direcciones, áreas locales y dependencias de la Ciudad de México por los trabajos de organización y coordinación interinstitucional que se llevaron a cabo durante el Mundial. Para Noticentro informa Alicia Hernández.
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